0: Eso está claro. Y la mujer tiene otro pajarito que se llama el mío mío. Mío, mío, mío, sí, mi amor, mío, mío, el mío mío. Entonces, cuando le lleva la contraria al mío mío, pues tiene problemas. Es mejor sí, sí, sí, sí. Y eso es todo. Otra pregunta.
1: Hermosa respuesta, hermano. Muchas gracias. La siguiente pregunta la realiza Moni y ella dice, ¿cómo poder alinearme con mi pareja si somos tan diferentes?
0: Bueno, la diferencia la hace los niveles de ser. Si hablamos diferencias de alma, ¿no? Una escalera, me dijo el maestro, imagínate la de luz, y en un peldaño hay uno, en otro peldaño hay otro. Hay infinitos niveles de ser hacia arriba, infinitos de ser niveles hacia abajo. Pero cuando la conciencia de uno ama al otro, trata de acondicionarse, de acomodarse con altruismo, sin imposición, sin dictadura, sin ira, sin violencia en el corazón del otro. Y poco a poco van saliendo adelante, disolviendo sus defectos con los tres factores. Al principio todo es muy complejo, porque la diablura no quiere la salvación del alma. Otra pregunta.
1: Luz pregunta, ¿cómo distinguir el amor, el sexo y el deseo?
0: Oh, bueno, el patriarca Samael habla muy claro de las tres clases de amor. El amor sensual, el amor sensual sexual, pues, el amor emocional sexual y el amor suprasexual divino. El amor sensual, sexual, es un sentimiento que une a una pareja, sus chispas, sus sentimientos bonitos, pero esa pareja, el hombre fornicario que tiene orgasmo, le enseña a la mujer y ella aprende el orgasmo, el orgasmo. Y él con sus espasmos, entonces ese amor sensual, animal, no es sino para disfrutar y sacar la diablera afuera y vivir una vida de animales, de pelea y de discordia y de imposiciones y cosas horribles. El amor sexual, adulterio mutuo y todas esas porquerías que vive la raza humana. Y el amor emocional es una alma que ama, que tiene su amor, que lo quiere al otro, pero hay del otro que se porte mal. Y hay el hombre que le ponga cuernos o adultere a la mujer. Entonces tiene problemas con el mío mío. El mío mío no va a perdonar eso, ¿no? Y para toda la vida. Entonces, el amor emocional lo viven muchos seres humanos. Y hay amores emocionales de personas que se son fieles y matrimonios que con sus egos y todo, pero con su emoción superior, ahí se mantienen en la vida y son parejas bonitas y hay gente muy hermosa en el mundo, pues. Y el amor suprasexual es el gnóstico, pues, suprasexual. Otra pregunta.
1: Muchas gracias, hermano. Este sentir lo envía nuestra hermana Antaris. Dice, paz inverencial, hermano Abad. El conocimiento gnóstico que el bendito Samael trajo a la humanidad fue para ayudarnos a salir de la rueda del samsara, no para los codiciosos de poder que abundan. El que trabaja de verdad lo reconoce al Cristo Samael como su salvador y no se cuelga adornos prestados.
0: Es correcto. Nadie debe emplumarse con las plumas de luz del bendito Samael. Él nos enseñó que la enseñanza se entrega impersonalmente. Impersonalmente. Gnosis no se vende. A Dios no se vende. La luz no se vende. Autonosis no se puede vender. Entonces, aquellos que se han enriquecido en el mundo con las enseñanzas y con todo lo que han hecho, pues esos no son, son gnósticos, son comerciantes disfrazados de gnósticos. Otra pregunta.
1: Muchas gracias, hermano. La siguiente pregunta la realiza nuestra hermana Elba de Irapuato. Dice, le enviamos un gran saludo. Paz inverencial, hermano. En la Biblia católica aparece el nombre de Samuel. ¿Se referirá al mismo bendito maestro Samael?
0: Sí, los dominicos Y los judíos le cambiaron el nombre a Samael y le pusieron Samuel en la traducción al español. Eso es todo. Pero en las Biblias originales del Pentateuco de Moisés y de Juan el Apocalipsis en el Nuevo Testamento, ahí aparece Samael, Michael, Gabriel, Rafael, Anael y Zachariel y Orifiel. Eso es obvio. Otra pregunta.
1: Muchas gracias, hermano. Nuestro hermano Joel, a quien enviamos también un gran saludo, dice, hermano Abad, en el Cristo Samael es voluntad divina. ¿El Cristo también tiene una virtud en especial?
0: Bueno, el Cristo es virtud de virtudes. Él es el jardín de Dios, expresándose con todas las virtudes del alma, porque todas las partes del ser emanan del Cristo íntimo. Por eso Él es el Salvador. Por eso hay que alabar al íntimo, dice el maestro Samael. Otra pregunta.
1: Muchas gracias, hermano. Daniel, a quien también le enviamos un gran saludo, dice, paz inverencial, ¿el Cristo nos enseña los valores y las virtudes de ser un buen hijo?
0: Claro, no solamente un buen hijo físico, que tenga gratitud con sus padres y su madre, que les dieron la vida y que han dado su vida y toda su existencia por ellos, sino la gratitud a la Madre Divina, la gratitud al Espíritu Santo, al Cristo, al Padre y a todas las partes del ser que nos tienen practicando autonosis. Otra pregunta.
1: Muchas gracias, hermano Abad. Nuestra hermana Nancy dice, hermosa conferencia, muchas gracias.
0: Adelante.
1: Gracias, hermano. La siguiente pregunta es de nuestro hermano Moisés y Janet en Irapuato, quien enviamos un gran abrazo. Dice, paz inverencial, hermano, gracias por la conferencia, saludos desde Irapuato. Mi pregunta es, ¿cómo hacer que nuestro matrimonio vibre en los siete planos de conciencia y en comunión de almas en las tres esferas de pensamiento, sentimiento y voluntad? Gracias.
0: Bueno, eso no queda más remedio que practicar los tres misterios gnósticos de la luz. Y para que vibren los siete planos de conciencia, pues a medida que vayamos realizando cada una de las siete serpientes, levantándolas sobre la vara de la luz de la médula, entonces se despertarán esos grados conscientivos. Entonces el alma será cada vez más feliz. Otra pregunta.
1: Muchas gracias, hermano. Margarita Zúñiga de Guadalajara dice, paz inverencial, hermano, saludos. Gracias por esta sublime conferencia. ¿Qué práctica me recomienda para afinar mi alma a la de mi esposo en el arcano y poder lograr el amor consciente? Muchas gracias.
0: ¿Qué práctica me recomienda para qué?
1: Para afinarse con su esposo en el arcano, en la transmutación sexual, y poder lograr el amor consciente.
0: Bueno, en el libro que está en el Facebook, Fernando Moya, está la práctica gnóstica de transmutación para casados, las enseñanzas que da el maestro Samael, en detalle. ¿Sí? Entonces, pues hay que practicar la práctica de Diana, que es la preparación para exaltar el fuego del amor. Hay que orar para aniquilar el ego, avivar el fuego, evitando la lujuria impulsiva animal. Refinado el mandamiento de Roma, delicado. Y así vamos adelantando en estos misterios gnósticos suprasexuales. Otra pregunta.
1: Muchas gracias, hermano. La siguiente pregunta la realiza nuestra hermana Adriana. Dice, si hay un gran desgaste en la pareja y solo hay reclamos e ira, ¿qué se puede hacer para reconquistar?
0: Hay una interrupción. Haga la pregunta de nuevo, por favor.
1: Sí, hermano. Dice, si hay un gran desgaste en la pareja y solo hay reclamos e ira, ¿qué se puede hacer para reconquistar ese estado de enamoramiento inicial?
0: Bueno, ¿y a qué cree que se debe a ese desgaste? están identificados con el mundo, con la horizontal, no se autoobservan, están enajenados, embrutecidos, zombizados, idiotizados, siguiendo a la mente, a sus emociones, sin practicar autonosis. Entonces, hay que equilibrar el mundo de la vertical para subsistir con el mundo de la gnosis para existir como ser. Entonces, hay que sacar el tiempo para el ser. Porque ¿de qué sirve el materialismo de la horizontal? ¿Se van a salvar con eso? El día que el destino lo lleve a la desencarnación, se van para los infiernos atómicos de la naturaleza. Entonces, lo mejor es pararle a ese tren del destino y el karma y ponerse en serios a practicar autonosis para restablecer los valores gnósticos del amor del hombre y la mujer y así permanecer, pues, en unión, en la lucha juntos hacia la luz, como dos guerreros. Otra pregunta.
1: Muchas gracias. Nuestra hermana Juanis pregunta, paz y bienvenida al hermano Abad. ¿El Cristo con su viacrucis nos deja el camino por el cual debemos de llegar a Dios? ¿Ahí se encuentran los tres factores de la revolución de la conciencia? ¿Es así, hermano?
0: Es así, hermano. Por eso él mismo dijo, agarra tu cruz, niégate a ti mismo y sígueme. Ahí están los tres factores, es correcto.
1: Gracias, hermano. La siguiente pregunta es de nuestra hermana Ana. Ella dice, si tu pareja ha sido infiel y decidiste intentar perdonar y seguir, pero hay muchos sentimientos encontrados y es casi imposible perdonar, ¿qué se puede hacer?
0: Bueno, hay que pedir a la Madre Divina Kundalini Eros que aniquile el resentimiento, el odio, la ira, la venganza. Eso se debe hacer. Y en el altar del amor pedir que Cristo y la Madre Eros con su fuego quemen y desintegren los fuegos tenebrosos con que se cruzó el hombre con esa mujer, el fuego infernal de esa mujer, y quién sabe cuántos hombres habrá tenido antes. Entonces todo eso se lo pasa a la mujer y he ahí el problemón. Entonces hay que limpiar, pues, el altar del fuego, del amor, pidiendo a la Madre Divina Eros que aniquile esos fuegos infernales con que la cruzó su marido, y de esa manera, al sentirse ella limpia, se va a sentir más en paz y con el anhelo de crecer interiormente, pues va a trabajar y va a aniquilar el ego y va a sentir amor de luego por su marido. Otra pregunta.
1: Sí, esta pregunta es de una jovencita. Carolina, te enviamos un gran abrazo. Ella dice, paz inverencial, hermano. Soy Carolina Méndez de Irapuato, Guanajuato. Tengo mi novio que no conoce la gnosis. Si llegara a casarme con él, ¿cómo le haría para convencerlo de que no derrame su líquido seminal y transmutar su energía sexual?
0: Ante todo, no te puedes casar con alguien que solamente es un fornicario, un burro fornicario, aunque sea bonito y hermoso y lo quiera. Eso te debe quedar claro, porque entonces será la desgracia de tu vida. Involucionarías. Y no creo que a ti o alma le interese eso. Entonces, la mujer que aspire contraer matrimonio con un hombre tiene que educarlo, traerlo al grupo para que vaya a las conferencias de primera cámara, que estudie el libro El Matrimonio Perfecto de Samael, que es la puerta de la entrada a la iniciación, así dice Samael el Cristo. Es la puerta para las almas de la entrada a la iniciación gnóstica. El matrimonio perfecto, el libro. Y debe hacer pranayama una hora diaria. Debe aprender a aniquilar el ego. Y en el Facebook Fernando Moya está la clave. Las prácticas del maestro Samael que deben hacer los solteros y las solteras antes de casarse. Ahí está el libro, Didácticas de Transmutación para solteros y casados y los que se van a casar. Entonces, hay que enseñarle, pues, al aspirante a una mujer, educarlo. Pero si ella ve que no se educa y no le interesa, pues tiene que dejarlo. O por seguir sus sentimientos va a perder su alma. Ella tiene que pesar la balanza. Pesar 7 veces la balanza. ¿De qué sirve seguir un hombre fornicario? ¿Perder el alma e involucionar en los mundos infiernos? Entonces hay que vencer ese destino y ese karma. Normalmente en esta época a los hombres no les gusta transmutar. Y cuando las mujeres los aceptan, transmutando, aceptan que eyaculen en ellas. ¡Qué asco! Pues. Entonces, pues eso está muy mal. Hay que educarlos de verdad para que se regeneren y no degeneren a la mujer. He dicho.
1: Gracias, hermano. La siguiente pregunta es un poquito extensa y, bueno, voy a dar lectura. Dice, con mucho gusto saludamos a todos los hermanos, a los moderadores y al abad Fernando Moya. Esta pregunta la hace nuestro hermano José Eleazar Hernández. Dice, abad, si Yahvé se encuentra encarnado en el abismo y Belcebú se encuentra trabajando en su regeneración, ¿quién está al frente de la logia negra? Cada uno de los grandes maestros que han encarnado al Cristo bendito. Bueno, no, esta sería la primera pregunta y luego ya continúa con otra pregunta. Son 3 preguntas.
0: Bueno, ya vamos a contestarle una. Suficiente. ¿Quiénes gobiernan el mundo? Demonios encarnados que tienen a la humanidad en este estado lamentable. La logia negra existe en el mundo molecular inferior, llamémoslo astral inferior, y en el mundo físico y en los infiernos atómicos de la naturaleza. Cantidades de demonios, archidemonios con cuerpos humanos. Eso es todo. Y eso se va a acabar cuando llegue el Columbus y suceda todo lo que va a suceder en breve. Otra pregunta, hermana.
1: Muchas gracias, hermano. La siguiente de nuestro mismo hermano, José Eleazar, dice, cada uno de los grandes maestros que han encarnado al Cristo bendito han dicho que regresarán, y hoy que estamos en los tiempos del fin, debemos de entender que han regresado no físicamente, sino en la encarnación del bendito Cristo Samael. ¿Esto es correcto, abad?
0: No, no es correcto. Estás equivocado 100%. Si Siddhartha Gautama, cuando lo asesinaron, él regresó como Tsongkhapak. Y Samael siempre ha regresado con su bodhisattva de Samael. Todos los maestros regresan en su tiempo y en su hora. Me dijo que Jesús el Cristo vendría en el cenit de Acuario dentro de 1000 años. Saldría del Shangri-La con su gente para compartir con las nuevas generaciones solares los misterios gnósticos de la luz. Entonces, el Cristo íntimo, el sol espiritual, tiene muchos rayos. Ahí está en Pistisofía. Esos rayos del Cristo cósmico, cada uno personifica a un maestro con un nivel de ser, un estado de conciencia diferente. Y eso es todo. Dioses, dioses. Otra pregunta.
1: La siguiente pregunta de nuestro hermano José Eleazar dice, con el trabajo de la muerte del ego de ambos en la pareja, ¿se puede llegar a vivir los dos en todos los planos cósmicos y no solo en el físico? Muchas gracias por las respuestas.
0: Bueno, primero hay que vivir en el mundo físico. Con el amor del alma causal, en una afinidad de pensamientos, de sentimientos y de voluntades. Así dice el maestro Samael. Entonces, en esos planos de sentimiento, pensamiento, voluntad y de conciencia causal, entonces hay una afinidad en esas almas. Esas son muy raras. Otra pregunta.
1: Muchas gracias, hermano. Nuestro hermano Israel pregunta, ¿cómo podemos lograr la castidad absoluta?
0: No, pues es muy sencillo, aniquilando los archidemonios de Lilín, Ajemá, cada año de la vida haciendo recuentos de todo lo que se pecó contra el Espíritu Santo, con cuántas mujeres se cruzó un hombre, y aniquilarlas a esas mujeres dentro de su centro sexual y a esa persona de él eyaculando con esas mujeres. Cada año de su vida, hacer eso, hasta que tenga que enfrentarse a la furia del deseo, de la lujuria, de Lilín, Ajemá, a eliminar esas entidades de archidemonios, de antítesis tenebrosas. Es la única manera de lograr la castidad. Y transmutando y aniquilando el ego. Otra pregunta.
1: Muchas gracias, hermano. Pregunta a nuestra hermana Rosario, ¿por qué Samael es el quinto ángel?
0: Samael es el quinto ángel porque existe la ley del Ekta para Parchinok. Me dijo el maestro Samael que es la ley de las igualaciones, que es la ley del 7, la que organiza. Entonces el sistema solar está organizado, el Sol, Mercurio, Venus, la Tierra, Marte, Júpiter, Saturno, Neptuno, como están los planetas del sistema solar. Entonces, el primer auxiliar de la madre divina naturaleza particular y cósmica es Michael, y el quinto es Samael. No dice pues en Pistisofía que al alma se le dota de la fuerza, y la fuerza la trae Samael, y la fuerza es la fuerza sexual en el microcosmo hombre y en el planeta. Existe un Sorocotor allá, rey del mundo, y existe un Samael, el de la fuerza en el alma. Esa fuerza es doble, trae el impulso sexual y la potencia creadora de la madre divina. Esa es la que, con que se trae el alma al mundo y que lucha contra el ego, el destino, el cuerpo y el karma. Otra pregunta.
1: Esta sería la última pregunta, hermano, del día de hoy. La realiza nuestra hermana Laura, a quien le enviamos un gran saludo. Y dice, paz inverencial, hermano, gracias por tan hermosa conferencia. La pregunta es, ¿cómo trabaja el bendito Cristo en la pareja cuando se está en la novena esfera?
0: Bueno, el Cristo, como dice el bendito Samael, palpita en cada átomo. En cada átomo seminal, donde están los 7 metales y todos los metales del sistema seminal, porque el cuerpo físico tiene todos los metales de la tabla, de los metales, hierro, calcio, magnesio, fósforo, cloro, todos los metales. Entonces el Cristo palpita en cada átomo de cada metal para fabricar los cuerpos solares. Y como fuego ígneo, se funde en la madre Eros y en el fuego del hombre y la mujer en una unidad para disolver el ego. Y como integrador, el Cristo como integrador, porque Él es el gran integrador a través de las diferentes partes del ser que trabajan en la novena esfera, Pedro, el hierofante, del sexo, los 9 guardianes de la novena esfera, y diferentes partes del ser, Michael y Gabriel, el oro y la plata, en fin, Él los integra en el altar del amor para poder que el alma realice los misterios gnósticos de la luz, suprasexuales. Otra pregunta. Ah, ya terminamos. Bueno, damos gracias. Pero
1: una última pregunta de nuestra hermana Leonila, hermano. ¿Sí la puedo hacer?
0: Claro que sí.
1: Muchas gracias, hermano. Dice, paz inverencial, hermano. Pregunta, ¿para lograr la afinidad con nuestro esposo se debe aniquilar el ego?
0: Eso es obvio. La desafinidad, los desacuerdos los produce los demonios psicológicos que cargamos dentro. Entonces, pues hay que quemar las impresiones, que son las palabras hirientes, el gesto de la persona, ese retrato de la mente y el corazón, y aniquilar el amor propio, el resentimiento, el odio, la venganza, la ira que nace en la interrelación. Eso es todo. Doy gracias por infinitas preguntas. Cooperan así con la labor misional. Mi dirección es fernandomoya19@hotmail.com. Cualquier inquietud pueden consultarnos y responderemos. Y les deseo hoy y siempre que la luz del sol ilumine sus corazones. Gracias, Araí, hermana, por servir a la humanidad en esta radio. Paz inverencial.
1: Al contrario, hermano, muchísimas gracias por tan hermosa conferencia. Gracias por permitirnos a nuestra alma escuchar todos los sábados la sabiduría de todas estas partes del ser, de todos estos códigos, de todos estas enseñanzas, hermano, que se van recibiendo a medida que uno va también cristalizando en el alma a través de la muerte del ego y de los tres factores conciencia. Y escuchar esta nota, esta frecuencia cada sábado de su alma, de su ser, es muy hermoso. Muchísimas gracias, hermano.
0: Gracias. Todo es con amor consciente. Que Dios te bendiga y a todos. Paz inverencial.
1: Paz inverencial. Todos los hermanos que estuvieron apoyándonos con sus preguntas. Muchísimas gracias. Que la fuerza, la luz del Cristo sea en vuestros corazones.
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sin importar los obstáculos, el tiempo, tu pasado, tu presente o futuro, lucha sin cesar. El cielo está hecho para los valientes y no es fácil conquistar. Entre más grande sea la meta, mayor el sacrificio. Entre más alta sea la cima, más costoso el llegar. Por eso, noche, día, no dejes de andar. No pares, no mires hacia atrás.

0: frases para reflexionar. La felicidad no depende de lo que tienes o de quién eres, sino de lo que piensas. Buda. Inverencial, queridos hermanos de Radio IQ, estamos totalmente en vivo, siendo 15 de agosto del 2020, para presentar esta hermosa y profunda conferencia acerca de la transmutación sexual y la clave para liberar a Pisti Sofía por el Cristo Samael. Una conferencia que la impartirá nuestro hermano abad de la Iglesia Gnóstica del Cristo Samael, Fernando Moya, discípulo directo del Cristo Samael y coordinador de las actividades internacionales de la Iglesia Gnóstica del Cristo Samael. Cedemos el micrófono para escuchar esta conferencia, para profundizar con nuestra alma y nuestro corazón, para cerrar los ojos físicos y abrir los ojos espirituales y escuchar con el alma. Paz inverencial.
1: Me dirijo a la conciencia colectiva de la hermandad gnóstica y de la humanidad con la finalidad de explicar en detalle la clave gnóstica que el Cristo de Acuario, el bendito avatar Samael, me enseñara para evitar la eyaculación seminal, para evitar el espasmo, para evitar el orgasmo, cuando éste se presenta durante la cópula suprasexual. Esta práctica está escrita una parte en el misterio del Lauro Flores, del misterio de Lauro Florecer, en el misterio del libro El Misterio del Fuego y en el Parsifal de Velado. Está distribuida en tres, pero él me la sintetizó y me la explicó para que la enseñara, para instruir a misioneros que se iban a preparar en su monasterio patriarcal en Guadalajara en el año 75, 76, 77. Bien. Obviamente que siempre el bendito hizo hincapié y está en sus libros de que tenemos que refinar el mandamiento de Roma. Roma es amor, al contrario, así me dijo el bendito patriarca, este hombre solar. Refinar significa realizar delicadamente, con el abrazo de una ala de mariposa, el acto suprasexual, evitando tanto la femenina como el masculino, los movimientos bruscos, vulgares del empujón del pecado. Porque eso significaría que se le permitiría a la lujuria entrar a oficiar y a retirar al alma de la pareja unidas, y le permitiría entrar a oficiar a la lujuria produciendo movimientos violentos con la finalidad de inducir el cuerpo, el sistema nervioso, a la eyaculación seminal. Cuando los yoes instintivos, animales, sexuales, burros, chivos, cerdos, que personifican a anagemá, la lujuria, poseen la mente del practicante, poseen el corazón del practicante y su sexo, se apoderan del centro instintivo y del movimiento. Entonces comienza la brutalidad. La brutalidad, la brutalidad. Y como consecuencia, impele, dominando la mente, apoderándose de la mente y de la palabra, a que el cuerpo llegue al punto del orgasmo, llegue al punto del espasmo y se inicie la eyaculación del agua de la vida, produciendo la inmunda fornicación. Para evitar esta calamidad, este desastre tenebroso, lo primero es refinar el mandamiento de amor y estar en estado de alerta tal que no le demos cabida a que diferentes yoes animales de la lujuria entren a nuestro cuerpo, a nuestra mente, a nuestro sexo, a nuestro corazón, al centro instintivo y al centro motor, que impele la violencia sexual. ¿Está claro? Entonces ya basta de violencia sexual. El refinamiento exquisito del amor produce la exaltación de la euforia divina, el derecho del goce que tiene el hombre y la mujer de amarse y sentirse. Pero entre más delicado es más exquisito. El violento solamente busca la eyaculación seminal. Entonces, fuera el burro, fuera el cerdo, fuera el gorila, fuera el caballo, de la psiquis y del sexo. Más, si hubiese una gran exaltación erótica por ese punto mencionado del yo de la lujuria apoderándose del organismo, de la mente, del cuerpo y los sentidos, el cuerpo indica y señala la proximidad de el espasmo de la eyaculación. Una corriente eléctrica emanada del altar de las glándulas creadoras pasa a través del sistema nervioso o de los cables nerviosos desde la base del falus vertical hacia el glande masculino. Una corriente nerviosa con un sonido que indica la proximidad hacia la eyaculación seminal. Si están en estado de alerta los hombres, si están en estado de alerta los sacerdotes, entonces le pararán a esa brutalidad, respirarán profundamente y cantarán los mantras y polarizarán su energía creadora y así evitarán la eyaculación seminal. ¿Está claro? Más, si por falta de estado de alerta y por brutalidad animal se llega al punto en que el organismo comienza a sentir el deseo del orgasmo y del espasmo para extraer el licor seminal, para eyacular, entonces la práctica crística del patriarca Samael es uno, retirarse instantáneamente. El falus vertical erectus se retira del yoni formal. El hombre se arrodilla y a la vez que se retira está inhalando profundamente hasta llenar totalmente todos los pulmones, hasta llenar totalmente, no una parte, todos los pulmones en billonésimas de segundo. Se retira, respira y tiene el dedo índice y pulgar, 3 para obturar las fosas nasales cuando estén llenos. Con el dedo índice y pulgar. Y al instante que está haciendo eso todo a la vez, voltea la lengua para atrás y la hunde en el paladar de arriba. ¡La hunde! Para que presione la glándula pineal y pituitaria, que están exaltadas por el exceso de la lujuria que induce a la eyaculación seminal. Y ahí se aguantan con el aire retenido y diciendo: Cristo, Cristo, esta es tu luz. Cristo, Cristo, esta es tu luz. Cristo, Cristo, esta es tu luz. Y la energía va perdiendo su intensidad. El erotismo va mermando y el deseo de eyacular va pasando. Esta es la clave para que conserven, pues, su energía seminal. Es claro que no debemos llegar a este punto. Así pues, que comparto en detalle, porque ya a estas alturas de la vida, y en los tiempos en que nos encontramos, es incongruente que se ande eyaculando el semen. Como los animales, como el burro, como el chivo, como el león, como el perro, como el cerdo, como el conejo. Nosotros los gnósticos no somos ni chivos, ni burros, ni perros que eyaculamos el semen. No somos gorilas que eyaculamos el semen. Somos suprasexuales. Lo transmutamos, lo conservamos y creamos los cuerpos solares del ser para que se exprese este y nuestra conciencia. ¿Está claro? Entonces ya basta los hombres de esa postura infrasexual degenerada de la eyaculación seminal. Eso es para las bestias. Si no nos corregimos, involucionaremos en las entrañas del mundo. ¿Está claro? Ahora bien, este es otro punto, el de la aniquilación del ego en la fragua de Vulcano. La madre Kundalini Eros no aniquila un yo que no ha sido comprendido. Así lo dice en Pistisofía, el supremo patriarca de la iglesia gnóstica Samael. La madre Kundalini Eros no aniquila un yo que no ha sido comprendido a través de los pasos que se deben realizar en la práctica gnóstica, titulada Meditación para la Muerte del Yo, entregados por el Cristo Samael al abad del monasterio Fernando Moya en Guadalajara, Jalisco, donde se practicó durante 3 años, en cada curso 90 veces. Cada curso era de 3 meses, 90 veces había que practicar la meditación para la muerte del yo, para que todos los misioneros y misioneras lo promulgaran sobre la faz de la tierra. Esto luego, a la partida del Bodhisattva de Víctor Manuel Gómez, quedó totalmente abolido por los agnósticas y gnósticas líderes de ese mundo. Quedó abolida, no se practicó. Entonces el resultado fue el fracaso de toda esa gente, porque si alguien no practica los pasos para aniquilar el ego sustentados en el quinto evangelio, porque no son míos, no podrá aniquilar el ego, disfrutará como un animal y eyaculará el semen, que eso es lo que han estado haciendo en todas las instituciones de la tierra y que ahorita en este instante están haciendo puros conejos, conejas, burras, burros, chivas, chivos, gorilas, changos, todos eyaculando el semen y haciendo liturgia. Y cree que así se van a salvar. Depravados, violadores de la ley. Así pues, que los exhorto antes de que sea tarde, porque se acabó el tiempo. Es eminente una guerra biológica y termonuclear inmediata. Se acabó el tiempo. De modo que el que se quiera regenerar, que practique los pasos para la meditación de la muerte del yo antes de llevarlo a la fragua de Vulcano. Si no lo ha hecho, está perdiendo el tiempo miserablemente, porque la madre Kundalini Eros ni en el hombre ni en la mujer va a aniquilar un ego el cual no ha sido pasado por los pasos para la meditación de la muerte del yo. ¿Está claro? Llevamos 45 años promulgando los pasos para la meditación de la muerte del yo. Y se burlan los líderes del mundo de ella. Ellos pertenecen a las escuelas tenebrosas de la logia negra. Así pues, que si no se ha comprendido el yo, la madre Kundalini no aniquila el yo en la fragua de Vulcano. Eso debe quedar muy claro. En la conciencia, tanto de los hermanos como de las hermanas, es necesario comprender profundamente que el Cristo Samael entregó la clave suprema en la Pistisofía, capítulo 43, sobre la transmutación. La clave para liberar a Pistisofía durante la magia suprasexual. Quebrantar los agregados psíquicos, dice el patriarca Samael. Estoy leyendo Pistisofía. Capítulo 43 al final. De nada serviría poseer toda la erudición de este mundo si no se muere en sí mismo. Muchas hermanitas tienen la voz de mirrimiados, melosas, y hablan bello y dirigen meditaciones y prácticas. ¿Pero y qué? No practican lo que deben hacer en el altar del amor, ni la meditación para aniquilar el ego. Eruditos intelectuales brillan en estos momentos. Ratones de biblioteca que se saben los libros del Cristo. Pero no practican autonosis. Son fornicarios y fornicarias común y corriente. Quebrantar los agregados psíquicos solo es posible en la forja de los cíclopes. En pleno coito químico. Hombre, mujer sexualmente unidos. Están rodeados de terribles fuerzas cósmicas. Hombre, mujer sexualmente unidos. Están rodeados de terribles fuerzas que pusieron en existencia el universo. El hombre es la fuerza positiva, la mujer es la fuerza negativa. La fuerza neutra concilia a ambas. Si las tres fuerzas se dirigen contra un agregado psíquico, este se reducirá a polvo cósmico. El hombre en pleno coito químico debe ayudar a su mujer, tomando los agregados psíquicos de ella como si fueran propios. Y la mujer debe tomar los agregados psíquicos del hombre como si fueran de ella. Quiere decir que el hombre tiene que pedir por sus yoes. El hombre tiene que rogar a la madre Kundalini por su yo que va a aniquilar y lo nombra, y la mujer repite sus palabras. La mujer enuncia el yo que va a aniquilar y su petición, y el hombre repite sus palabras. ¿Está claro? Lo que no se haga así es tenebroso, es tántrico, es de brujos y de brujas. Los que no dejan que la mujer ore son manipuladores del infierno y fracasan. Porque le quitan el derecho a ser Isis, a ser sacerdotisa, a ser mujer que ama y que quiere morir en sí misma. Esos son pervertidos, infrasexuales, disfrazados de tantrasexuales. ¿Y qué diremos de las calchonas, de las brujas, que no dejan que los hombres oren y ellas dirigen todo, manipulando y manipulando hasta en el sexo a los hombres? Son pervertidas y degeneradas. Así pues, que la mujer toma los agregados psíquicos del hombre como si fueran de ella, y el hombre toma los de la mujer como si fueran de él. Esta es la clave suprema. Y esas que se han burlado, y esos que se han burlado y que se burlan en la actualidad de las claves gnósticas de la suprasexualidad entregadas por el Cristo, descenderán a los mundos infiernos. Así la fuerza positiva y negativa, continúa diciendo el Cristo Samael, y neutra, se dirigirán contra cualquier agregado psíquico debidamente unidas. Esta es la clave para desintegrar los agregados psíquicos. Dice el Cristo en Samael, en Pistisofía, hombre, mujer unidos sexualmente deben orar pidiendo a la Virgen del Mar, de Vikundalini, desintegre tal o cual agregado psíquico debidamente comprendido profundamente. Eso tiene que quedar muy claro, comprendido a fondo. Si el hombre quiere desintegrar un agregado psíquico de odio, lujuria, celos, él con su palabra, con su verbo, clamará a la Madre Divina Kundalini pidiéndole desintegre tal agregado. Y su mujer le ayudará con la misma súplica como si el agregado fuera de ella. ¿Está claro? Así también procederá el hombre con los agregados psíquicos de la mujer. Ella los enunciará y pedirá a la Madre Kundalini y él los tomará como propios. ¿Está claro? La totalidad de las fuerzas del hombre y la mujer durante la cópula metafísica debe dirigirse hacia los agregados psíquicos del hombre o hacia los agregados psíquicos de la mujer. Así acabaremos con el ego. Esta es la clave para liberar a Pistisofía. Hasta aquí la disertación para este día. Los invito a la reflexión evidente del ser, a tomar una conciencia consciente que con la gnosis no se juega, que las payasas y los payasos en la gnosis son basura y vómito del infierno. Se necesita una regeneración y autorregeneración consciente practicando y respetando la suprasexualidad enseñada por el Cristo Samael en la Biblia gnóstica develada Pistisofía. He dicho que la paz más profunda reine en sus corazones.
0: Paz inverencial, hermanos. Estamos totalmente en vivo ahorita con todos nuestros hermanos radioescuchas. Son 3:23 de la tarde, tiempo de la Ciudad de México, siendo el 15 de agosto del 2020, totalmente en vivo con nuestro hermano abad de la Iglesia Gnóstica del Cristo Samael, Fernando Moya, recordemos, discípulo directo del Cristo Samael y coordinador

0: Guadalajara, Jalisco, a quien le enviamos un gran abrazo, y dice: ¿cómo tomar conciencia para tener amor consciente a nuestra simiente? Porque decae la energía sexual, ¿y qué podemos hacer para no perder el anhelo de buscar a Dios en nosotros mismos?
1: Hermana, repita al final, que es el punto fundamental de esa pregunta.
0: Claro que sí, hermano. ¿Por qué la energía sexual decae? ¿Y cómo podemos hacer para no perder el anhelo de buscar a Dios en nosotros mismos?
1: Bien. La energía eléctrica resurge, emana de una fuente termal que se encuentra en los órganos de creación, en el altar del amor. De ahí resurge. Entonces, esa energía, cuando resurge, pues se cantan los mantras, se polariza, baja un poco la potencia energética, vuelve, se activa, como dice el misterio del Auro Florecer, por el patriarca Samael en ese libro, se pone en práctica la técnica de Diana, que es la avivación del fuego mediante las caricias, los besos refinados, y vuelve y se activa la energía, se pide por la muerte del ego, o al terminar de cantar los mantras, inmediatamente se pide por la muerte del ego y se incentiva de nuevo la energía. Es un trabajo consciente, de acciones conscientes continuas durante la práctica del Sahaja Maituna. La elevación de la potencia y la activación del impulso. Entonces, con la práctica de Diana se activa la potencia creadora, y con el impulso de Eros, con el impulso de la madre Eros, con el impulso del hacedor de luz, el Cholot, entonces el alma recibe una fuerza a través de la misma fuerza eléctrica potencial que lo impele a inhalar con vigor, con fuerza, con imaginación, con voluntad, para canalizar la energía hacia la malla nerviosa, neuronal, cerebral, de la garganta y el corazón. Eso gracias al impulso. Pero hay otro punto: si no hay potencia ni impulso durante la cópula metafísica, quiere decir que esa persona, su cuerpo está fallando en el ritual del pancatagua. Si no come cereales, no tiene energía. Si no come fuego, carne, no tiene energía. Si no toma uvas, no le dan ganas de transmutar, hermano. Que no come uvas, no le dan ganas de transmutar. Es el elemento aire, entonces hay que comer las pasas. Entonces, esto lo venimos diciendo de edades indescifrables. Entonces, la potencia sexual se pierde porque no se trabaja y no se come correctamente. En eso las mujeres tienen que estar muy bien despiertas. Y si no, los hombres, para adquirir, que se compren esos alimentos, por favor. Otra pregunta. Entonces, así se activaría la potencia. ¿Habría suficiente potencia con la práctica del ritual del pancatagua? Ahora, si hay enfermedades, si hay situaciones mentales, si hay crisis emocionales, si hay alguna enfermedad, pues no hay energía, porque priman ciertos factores que impiden que haya esa electricidad. Si hay estados emocionales bajos por conflictos, pues no dan ganas. Entonces, la persona está impotente sexualmente. Hay que trascender todo eso. Otra pregunta.
0: Muchas gracias, hermano Abad. La siguiente pregunta la hace también nuestra hermana Judith Ramos. Y ella pregunta: en el libro de Misterios del Fuego dice, ser es mejor que existir. Entonces, cuando uno empieza a amar su simiente, ¿está haciendo estas maravillosas palabras?
1: Claro que sí. Tú has afirmado, hermana Judith, lo que el maestro está enunciando. sin aumentarle una palabra más.

0: No hay nada más que decir. Otra pregunta.
1: Muchas gracias, hermano Abad. La siguiente pregunta la realiza nuestro hermano Ulises Dueñas, de Zapopan, Jalisco. Él dice, nuestra kundalini es el fuego sexual, pero es urgente la necesidad de enseñarnos a autoobservarnos y comprender qué es lo que opaca nuestro kundalini, porque hay yoes tan perversos que nos mienten y creemos que es verdad y ¿qué hacemos cuando caigamos en estos gimnasios difíciles? Gracias.
0: Bueno, cuando el iniciado está en el altar del amor y de pronto siente impulsos animales violentos y deja de refinar y busca satisfacer su cuerpo y excitar a la sacerdotisa y ahí lleno de lujuria, pues le cedió el altar al demonio de la lujuria. Entonces, si logra autodescubrirse en ese instante, pues tiene que tomar las riendas del altar para oficiar él y continuar inhalando, cantando los mantras y pidiendo por la muerte de ese demonio de la lujuria que se metió para avivar el fuego, para eyacular el semen. No hay nada más que hacer sino darle chicharrón ahí mismo. Y si no se alcanza, lo tiene ahí pendiente para la próxima vez que trabaje. Eso es muerte en marcha, porque en el altar del amor puede haber muerte en marcha por el autodescubrimiento. Si se mete un yo de la lujuria en el hombre, lo tiene que aniquilar si lo descubre. Si se mete en la mujer, ahí está. Ahí se metió el diablo a la caldera, pues te fregaste, ya no sales. Ni cenizas van a quedar de ti. Otra pregunta.
1: Muchas gracias, hermano. La siguiente pregunta la realiza nuestra hermana Isis desde Seattle, Washington, a quien enviamos un gran abrazo. Y ella dice, ¿cuánto tiempo debe de esperar uno para volver a tratar de transmutar cuando su pareja, bueno, después de que su pareja tuvo una caída?
0: Bueno, hermana, si el hombre tiene la energía para transmutar al otro día, pues inmediatamente. O sea, la caída sexual no implica que hay que hacer cuarentena, hermana. Porque al contrario, la caída sexual se puede usar para meditar el hombre sobre su yo instintivo y brutal que lo llevó a la eyaculación seminal, para inmediatamente, apenas tenga la nueva potencia sexual, al otro día lo aniquile, en caliente, como decimos aquí en México. Entonces no hay que hacer cuarentena, sino apenas haya la energía, entrarle de nuevo al otro día para aniquilarlo, sin piedad al yo, después de haberlo pasado por los pasos de la meditación. Otra pregunta.
1: Sí, hermano, muchas gracias. La siguiente pregunta es de nuestra hermana Isis también. Ella dice, ¿qué debe de visualizar una pareja mientras transmuta en la cópula sagrada?
0: Bueno, eso sí es muy interesante. Imaginación, inspiración y voluntad. Imaginar es ver, me decía el Cristo Samael, y ver es clarividencia. Hay que imaginar la luz blanca del sol en los órganos creadores. Cuando toma la electricidad de la fuente termal eléctrica, esa carga eléctrica la puede visualizar como una luz de un rayo que va subiendo serpentino, un rayo, inunda todo ese rayo el cerebro, la garganta y el corazón, y la plasma, la imprime, la sella con los mantras. Manda la energía para adentro, para la conciencia del corazón, de su alma y de todas las partes de su ser. Entonces, así se hace. Se necesita la imaginación creadora. Ahora, si la Madre Divina les ha dado una revelación de ver un caduceo de luz, de ver a la misma serpiente, pues va colocando su propia serpiente y con ella va trabajando con la imaginación inspirada. Otra pregunta.
1: Muchas gracias, hermano. La siguiente pregunta es de nuestra hermana Isis y dice, ¿cómo puede encontrar uno el verdadero yo causa de su ego?
0: Bueno, el verdadero yo causa del ego en el paso de la meditación es sencillo. Cuando uno analiza la causa externa, bueno, me dio ira porque el esposo tal cosa, o el hermano, o fulano, o el patrón dijo tales palabras y a mí esas impresiones no me gustaron y me dio y me sacó la ira, la causa externa. ¿Y por qué me da ira? Porque una persona tenga una opinión o emita un concepto, un sentir. Ah, pues por puro orgullo. Porque no puede aceptar ese demonio que otro opine distinto a él y le da ira. Y si ataca con ira, pues tiene la causa de la ira y el odio. El odio detrás del orgullo, la prepotencia. El orgullo, no, nadie puede pensar distinto a mí, porque a mí me da ira. Me ofende mi amor propio, otra causa. Y respondo con una cosa monstruosa, de ira, lleno de odio. Ahí está, sencillamente, detrás del caje de todo está el amor propio, el orgullo. Y la ira violenta con odio. Cuatro elementos causales detrás de una acción, de unas palabras de otra persona que a uno no le gustaron. Otra pregunta.
1: Muchas gracias, hermano. Muy, muy claro ejemplo de esto sobre el yo causa. Nos vuelve a hacer otra pregunta nuestra hermana Isis. Ella dice, hermano, como usted dice que ya se nos terminó el tiempo, ¿se puede estar con alguien solamente con el único fin de trabajar? ¿O es necesario que haya amor entre esas dos personas?
0: Bueno, hermana, el amor es el fundamento de la existencia. Hay que buscar la mujer, como a mí me decía el maestro y como dice el bendito Samael, pues ella tiene en el centro sexual de ella la capacidad nata, instintiva, natural, de captar las verdades cósmicas a través de su maga elemental, que es la potencia sexual. Entonces ella en billonésimas de segundo, al mirar un joven, un hombre, sabe si puede ser su complemento, ¿no? Si lo ve simpático, bonito, si le atrae y él se porta bien y es cariñoso y se entienden pues con amistad, con cariño y luego con amor, a trabajar con amor consciente. Porque ¿cómo una mujer se va a ir a meter con un hombre que no le gusta? O viceversa, que no lo siente. Eso es absurdo. Tiene que sentir a ese ser. Ese sentir significa que el rayo del amor está en ella. Y entonces cuando ya llegan a través del matrimonio constituido a trabajar en el magisterio del fuego, entonces tomando la fuerza del amor consciente, se despierta el amor consciente en ellos. El amor consciente en ellos. Pero si por conceptos, por ideas, por una cantidad de cosas, viene el hombre adecuado y la mujer no lo acepta, viene para el hombre la mujer correcta y lo rechaza, entonces después no encuentran al que es porque están llenas de cosas por dentro en la cabeza, esas personas, ya sea hombre y la mujer. Tiene que estar muy alerta, pues, para no desperdiciar la oportunidad de la vida que les da de presentarles el complemento correcto. Otra pregunta.
1: Muchas gracias, hermano. Nuestra hermana Laura, también de Seattle, a quien enviamos un gran abrazo, dice, si se consigue parar a tiempo en el arcano ZF y no caer, ¿puede continuar con el trabajo o cuánto tiempo tiene que esperar?
0: No hay que esperar nada. Si consigue evitar llegarse al espasmo, al orgasmo, pues ahí inmediatamente hay que transmutar esa energía I, A, O, I, la A, la O, y cantarla varias veces, una, dos, tres veces, hasta que la polarizó totalmente y sienta paz y tranquilidad y control. Inmediatamente pide por la muerte del ego y continúa común y corriente. Eso no hay que parar el arcano ni nada de eso, al contrario, aprovechar esa energía que se controló para transmutar y aniquilar el ego y continuar en la fragua de Vulcano con el trabajo gnóstico. Otra pregunta.
1: Muchas gracias, hermano. Laura continúa con la siguiente pregunta. ¿Esos mismos pasos para parar la eyaculación en los hombres son los mismos a seguir para la mujer?
0: Sí, son los mismos, solamente que como la mujer está más dotada de sentidos, pues, de percepción que el hombre, pues para ella es más fácil controlarse, salvo que tenga yo de lujuriosos espantosos y tiene que actuar igual que el hombre, los mismos puntos, pues, no queda más remedio. Otra pregunta.
1: Muchas gracias, hermano. Nuestra hermana María, a quien también enviamos un gran saludo, ella dice, si en el acto no hay eyaculación, pero igual no se hace la oración, la interiorización, la transmutación y la aniquilación del ego, ¿sería como si hubiese habido eyaculación y solo alimentamos al ego?
0: No, ahí no hay eyaculación. Pero tanto el hombre y la mujer que intencionalmente estén haciendo eso y los dos se hacen cómplices de eso, están formando una nagarica, están formando un hanasmusen espantoso, porque esa energía que no se transmuta y no se polariza, sino que se disfruta de ella, como no asciende, entonces el átomo negro de la base del coxis la proyecta hacia su cola y van engordando la cola con eso. Y entonces esa cola tiene mente, corazón y sexo. Es un demonio. Fortalece de ese demonio instintivo y brutal de la lujuria que tienen adentro y de la logia negra. Entonces se vuelven adeptos de la oscuridad. Con el sexo, con el suprasexo no se juega. Con la potencia sexual no se juega. O se canaliza, se ora y se aniquila para salvar el alma, y si no lo hacen la pierden, que se vuelven monstruos del abismo. Se despierta en el mal y para el mal. Otra pregunta, eso que quede claro.
1: Muchas gracias, hermano. Continúa María con la siguiente pregunta. Dice, si el hombre o la mujer, solo uno eyacula, ¿el karma es para los dos o solo para la persona que cayó?
0: Bueno, obviamente que si el hombre eyacula el semen por su instinto animal y lujurioso, ¿qué tiene que ver la mujer? Él no se supo controlar. Entonces, el castigo es para el hombre. La mujer misericordiosa, si se da cuenta que está muy excitado, le tiene que decir, respira, respira, pues. Y si ve que le va a eyacular adentro, pues lo saca al burro de adentro para que no le eyacule, porque el semen le pudre la vagina, el útero, y genera cánceres y miomas y todas esas porquerías. De modo que así es la situación. Otra pregunta.
1: Gracias, hermano. La siguiente pregunta también es de nuestra hermana María. Dice, cuando hay eyaculación, ¿cuánto tarda el cerebro en volver a seminizar?
0: Bueno, el cerebro está... ¿Seminizar el cerebro, hermana? Ahí hay una incoherencia. El cerebro solamente se seminiza, se cerebriza cuando llevamos electricidad sexual de la termal, de las aguas termales, del altar del amor, mediante la respiración, canalizando esa energía por la médula, por la casa de las 33 mariposas hasta la malla nerviosa del cerebro. Ahí hay seminización cerebral. No hay seminización cerebral mientras no se suba la energía creadora. Si no se sube la energía creadora, la energía potencial es absorbida por el demonio tenebroso de la lujuria de ese átomo negro que está en la base del coxis para despertar en el mal y para el mal. Eso tiene que ser muy claro. Otra pregunta.
1: Muchas gracias, hermano. La siguiente pregunta la realiza nuestro hermano Marco, a quien enviamos también un saludo. Él dice, ¿la transmutación como soltero te ayuda a preparar y a fortalecer la voluntad para trabajar en la novena esfera y así evitar caer en tentación?
0: Obviamente, hermano. Al hacer pranayama a un soltero, siquiera una hora diaria o dos, lo que más pueda, o media hora de pranayana, media hora de yao. Entonces el soltero aprende el control del aire y la soltera a controlar el aire, a controlar la respiración. Aprende a inhalar para cuando vaya a transmutar. Aprende a desarrollar la imaginación cuando vaya a transmutar. Entonces esa energía le va dando voluntad y el ser lo va a apoyar porque el ser está viendo que hay una disponibilidad al ser para hacer el trabajo inmediatamente tenga un complemento, pues un esposo o una esposa. Otra pregunta.
1: Muchas gracias, hermano Abad. La siguiente pregunta, nuevamente nuestro hermano Marco pregunta. Hermano, ¿qué tan importante es tener el verbo refinado para el trabajo de la alquimia? Porque si tenemos un verbo vulgar y sucio, ¿qué resultado obtendríamos de ese trabajo esotérico?
0: Sí, la palabra tiene que ser como un perfume en el altar del amor, tan delicado como las alas de una mariposa, pues. Entonces, si en el día alguien se da cuenta que hay yoes asquerosos en la expresión de la palabra, inmundos, con vulgaridad, con morbosismo, con doble sentido, pues tienen que eliminar esos yo lujuriosos, degenerados y perversos uno a uno, hasta que logre algún día pues que su palabra fluya sin esa morbosidad y esa perversidad. Tendrá que eliminarlos en la fragua de Vulcano. Entonces obviamente que alguien que logre eliminar esa porquería de entidades morbosas que usan el verbo para la palabra para expresar su porquería, entonces cuando eso ya no sucede, entonces el verbo está cargado de una nota muy potente, ¿sí? Y esa nota muy potente le permite pues polarizar con los mantras la energía creadora correctamente. Otra pregunta.
1: Muchas gracias, hermano. Dice la pregunta de nuestro hermano Marco, la siguiente pregunta. ¿Por qué si con el mismo verbo sucio que utilizamos en la vida común lo llevamos después al trabajo, no sería en vano el trabajo esotérico de la transmutación sexual?
0: A ver, un momentito, no confunda la gimnasia con la magnesia. Una cosa es estar echando la madre a otro y hablando porquería y echando caca por la boca. Y otra es cuando va a ir a orar a la madre Kundalini una persona y ora. Ese no es el mismo verbo. O a no ser que vaya a echar caca en el altar del amor. Entonces no me hagan esas preguntas estúpidas. Eso no corresponde a la gnosis. Que quede claro, pues. Otra pregunta.
1: Muchas gracias, hermano. Margarita Zúñiga, a quien enviamos un abrazo, dice, gracias, hermano, por esta conferencia. Y mi pregunta es, la clave para liberar a Pistisofía y para ser un matrimonio perfecto, hermano, ¿cómo eliminar de la psiquis a ese perro, a ese burro o a ese chango? Gracias.
0: Pues, hermana, pues ya con la práctica de la meditación de la muerte del yo, el que se dé cuenta a la mujer que tiene un burro o una burra o una chiva adentro, o el hombre que tenga esos animales adentro, pues hay que meterlos a los pasos de la meditación de la muerte del yo. Hay que sentir un gran anhelo de no volver a pecar con esos demonios y luego eliminarlos en la fragua de Vulcano. No queda más remedio. Llegamos al altar del templo de la luz, del amor, llenos todos de agregados psíquicos, puercos y sucios. Entonces tenemos que pasar por ese proceso de aniquilación consciente graduativa de uno a uno, hasta que por fin un día en la vida vamos sintiendo que vamos purificando nuestra alma porque la vamos recuperando dentro de esas entidades puercas y sucias de la lujuria, ¿sí? Otra pregunta.
1: Esta pregunta también es muy similar a la otra. Es la pregunta de nuestro hermano Juan Sandoval, a quien enviamos un saludo. Dice, ¿cuál es la mejor clave como nos liberamos del peso para poder sentir a Pisti Sofía? Gracias, paz y merencia.
0: La mejor clave. ¿Qué es esas preguntas? Solamente hay una clave. Esa clave contiene comprensión del ego a través de los pasos de la meditación, remordimiento, arrepentimiento y aniquilación en la fragua de Vulcano. No hay nada más claves, hermano. Y usted ya la sabe. Otra pregunta.
1: Muchas gracias, hermano. Nuestro hermano Carlos Ibarra, de Zapopan, Jalisco, hace la siguiente pregunta. Hermano, ¿cómo poder liberar la paciencia? Ya que nos dice el Cristo Samael y el Cristo Jesús que necesitamos que con paciencia podremos liberar a nuestra pistisofía del obstinado ego para salir del caos. ¿Cómo trabajar con ella? Muchas gracias.
0: En la pistisofía develada por nuestro amado patriarca Samael, él habla de una parte del ser que es Tomás. El ángel Tomás es un ángel. Un ángel que tiene alas, que tiene luz blanca y un corazón lleno de comprensión, de tolerancia y de paz. De cognición de las verdades cósmicas que producen paz. Entonces, si invocamos a Tomás en la fragua de Vulcano y durante el día, porque sabemos que tenemos yoes impacientes por nuestro orgullo, por nuestra prepotencia, por nuestra soberbia, entonces Tomás nos va a ayudar. Y cuando aparezcan esos yoes, no queda más que someterlos a la reflexión analítica del autoanálisis, autocomprensión, para luego aniquilarlos en el altar del amor. Hay que comprender que los enemigos de Tomás son el orgullo, la prepotencia, el amor propio, que para manifestarse se expresan la ira con odio, porque les llevan la contraria, porque no están de acuerdo. Entonces no tienen paciencia, no tienen tolerancia, ¿sí? Porque son dictadores y dictadoras mentales, por eso son así, manipuladores y manipuladoras espantosas. Otra pregunta.
1: Muchas gracias, hermano. Esta pregunta la hace nuestra hermana Diana Sofía. Ella dice, hermano Abad, mi pregunta es, ¿cómo es que en nuestra psiquis habitan esos burros, chivos, puercos, perros, conejos, etcétera? Es decir, se sabe que se multiplican y si no se aniquilan a través de las múltiples vidas o reencarnaciones. Pero, ¿qué fue su origen? ¿Cómo surgieron? ¿En qué raza? ¿En qué época?
0: Bueno, desde el instante mismo en que un hombre y una mujer se ponen a eyacular el semen, a tener espasmos y orgasmos en esta existencia, están dándole vida a nuevos yoes. Y aparte de eso, fortalecen los yoes que por destino y karma creados en otra existencia de cada uno de los siete pecados capitales y otros, tienen que aflorar. Hay yoes que tienen que aflorar a los 7 años, a los 10, a los 12, a los 15, a los 20, a los 30, a los 35, a los 40, por destino y karma. Tienen que aflorar a su momento. Esos yoes fueron creados en otras existencias. El policía del karma los trae para que actúen y se repitan las mismas circunstancias de la vida pasada, porque el destino lo único que le interesa es impeler al alma a pecar hasta el día de la muerte, para que muera por lo que está señalado por los señores de la ley. Qué gacho la vida, pues, qué absurdo tener que vivir por la acción del destino y del karma. Horroroso. Entonces, para vencer esa situación de esos yoes que creamos con la fornicación en todas las existencias y que han de regresar graduativamente en esta existencia, pues lo que vaya aflorando hay que aniquilarlo. Y lo que sabemos que tenemos que aniquilarlo. Y si no, atenernos a las consecuencias de la desgracia, porque nos harán involucionar. Entonces la gente ingresará, se le abrirán las puertas de los mundos infiernos, para que mamá Cuatlicue con supremo amor desintegre el ego allá abajo, si nosotros no lo hacemos aquí, no más que allá, es con dolor. otra pregunta.
1: Muchas gracias, hermano. Diana Sofía vuelve a preguntar. Dice, otra pregunta, hermano Abad. ¿Se tiene sabido que por costumbre y hábito, lamentablemente, se practica el sexo con orgasmo? Pero entonces es lógico que con un poco de esfuerzo, anhelo, práctica, dedicación, con alerta, percepción, se pueda llegar a la práctica con éxito, el sexo sin orgasmo. Mi pregunta es, ¿qué le pasa a ese líquido seminal físicamente una vez retenido y transmutado? ¿Para dónde se va? ¿En qué se convierte? ¿Y en qué nos ayuda? Gracias.
0: Bueno, el líquido transmutado, tú lo has dicho. Si usted pone a hervir una olla de agua, ¿qué pasa, hermana? Es que las mujeres que están en la cocina, cuando está hirviendo, ¿qué pasa? El agua se va evaporando y se condensa. Cuando los rayos del sol pegan en el agua fuerte, en el río, en el lago, ¿qué pasa? El agua se evapora. En ese vapor va una energía eléctrica vital, tremenda. Entonces, cuando el agua seminal está sometida al calor de los cónyuges, se excita y esa electricidad asciende por hilos nerviosos, por cables en la médula. A los cables nerviosos de la malla nerviosa celular neuronal. Al cableado nervioso de la lengua, de la garganta, del paladar y del corazón. Entonces esa energía que ha entrado en actividad queda polarizada. Va desapareciendo el agua seminal, porque va quedando en el corazón como energía creadora. El agua seminal no se puede subir al cerebro, así en bruto, subir agua al cerebro no se puede, ni menos al corazón. Pero la transmutación es eso, transmutar es cambiar la materia líquida en materia eléctrica. Transmutación es transformar la materia acuática en materia eléctrica, mediante la cópula metafísica que contiene todos esos pasos que enseña Cristo Samael. Otra pregunta.
1: Muchas gracias, hermano. La siguiente pregunta es de nuestra hermana Diana y dice, y mi última pregunta es, ¿existe la posibilidad de que una persona que no como la gnosis, que no como la gnosis pueda salvarse? ¿Gente que ame a Dios?
0: A ver, un momentito. Esa es la posibilidad que no como la gnosis pueda salvarse. ¿Eso qué significa? ¿No?
1: Es que
0: eso
1: así, es incorrecto. Así lo escribió, hermano. Es que a veces hay faltitas de ortografía. Intenté acomodarla, pero no pude. Como, yo la entiendo así, porque continúa la pregunta y dice, gente que ame a Dios, que se porte bien, que haga obras de caridad, aunque sea la mínima posibilidad, ¿existe de que pueda salvarse? O sea, que no esté en la gnosis, pues, pero que ame a Dios y que se porte bien, pues no sé, que haga caridad. ¿Tiene la mínima posibilidad?
0: Hay gentes muy nobles, con unos corazones bellos, que son, tienen almas más bonitas que muchos hermanitos y hermanitas. Entonces, la ley es justa. Le puede dar la oportunidad, pero eso ya era en el pasado. Ahora toda la humanidad tiene 108 vidas, casi, la 99.5%. Entonces es saldo de cuenta. Si en otros tiempos alguien era muy noble, caritativo, iba en las 50 vidas, en la 80, y hizo un gran dharma, entonces la ley divina, el ser, podría hacer negocios con la ley para que en una próxima existencia recibiera los misterios gnósticos de la luz. Pero ahora el que no trabaja, desencarna y va para el abismo. Entonces la ley le va a pagar todo lo que haga. Ahora los tribunales objetivos de conciencia de cada uno de los 42 jueces del karma y de Anubis están llamando a cuentas a pueblos, naciones, personas, mujeres, hombres, niños, todos. Al que hay que darle dinero porque hay que darse porque se le debe, se le entrega todo
2: A la mujer que hay que darle belleza se le da. En fin, se le paga todo. El que merece un dharma para que practique, no, si se lo dan para que practique. Si no le da la gana de practicar, pues va para el abismo. Entonces, saldo de cuentas es que todo el mundo está siendo llamado a cuentas. Pueblos, naciones, familias, individualmente hombres y mujeres. A responder ante la ley por sus actos de esta vida, su última, y de sus 108 existencias. De modo que el que no entre por una escuela de regeneración gnóstica correcta de la luz a practicar los misterios de la luz, va a involucionar. Eso sí, al 100%. ¿Sí? Ahí no hay caperucitas ni hay cenicientas que se vayan a salvar. Todo el mundo va para el abismo. Y en esta época, lamentablemente, la humanidad fracasó. Unos pocos serán seleccionados los que practiquen autonosis. Otra pregunta.
1: Muchas gracias, hermano. La siguiente pregunta es de nuestro hermano Fernando Ramírez desde España. Él pregunta, ¿cuál es la razón por la que el conocimiento del arcano AZF ha permanecido oculto y se ha enseñado en secreto en escuelas de regeneración de los siglos pasados? Paz inverencial.
2: ¿Cuál es la razón, Fernando? Nada más que de haber asesinado Yahvé y los judíos y los romanos perversos a la batara de Piscis, a Jesús el Cristo, y haberlo crucificado. En ese instante en que le clavaron la lanza en el costado, se cerraron las escuelas de misterios de la luz en el mundo físico. Entonces tembló con un terremoto .9, .10. Y casi se acabó la totalidad de Jerusalén. Todos los templos, palacios de cientos de pueblos y naciones en el mundo cayeron sobre el pavimento del templo hecho pedazos. Tembló la tierra, terribles terremotos. Y se cerraron las escuelas de misterio. Quedaron de labio a oído. Entonces, al regresar la edad de Acuario y venir el avatar de Acuario, Samael, la logia blanca otorgó la gracia de que del holgado el sombrero de esta humanidad depravada y degenerada, fornicaria hasta el tuétano, de que quisiera salvar su alma, le iba a entregar la gnosis públicamente. Entonces, por eso a mí el Cristo Samael me dijo: mira, hermano, tengo que elaborar un idioma de acuerdo al idioma de ustedes, aquí los terrestres. Un lenguaje fácil que me lo puede entender el trabajador de pico y pala. Para que aquellos que quieran regenerarse, se regeneren y salven su alma. Y si no, irán a la involución. Me dijo: mira, ahí está el ángel de Saturno, Orifiel, con la guadaña de la luz en la mano y el reloj del tiempo. Acabó el tiempo, va a cosechar a todos los cuerpos de esta humanidad que servirán de abono para la naturaleza. El cuerpo vital está cargado de ciertas energías, me dijo, que se llaman Ascoquim. Esas energías servirán de abono vital para el cuerpo vital de la naturaleza. Para eso servirán los cuerpos humanos. Y su psiquis, poseída por 10,000 demonios, ingresarán por las puertas al Mictlán interior, al Averno romano, al infierno amarillo, al mundo de Hades de los griegos, en las entrañas de la naturaleza. De modo que aquellos y aquellas que en este momento de la existencia han estado jugando con la gnosis en su hogar, jugando con la gnosis, de payasos con la gnosis, que se atengan a las consecuencias, porque ya no podrán autorrealizarse. Otra pregunta.
1: Gracias, hermano. La siguiente pregunta la realiza nuestra hermana Nancy e Iris Azaí. Ellas dicen, hermano Bat, paz inverencial, en el arcano AZF debemos descubrir en forma directa la síntesis cósmica y creadora del Espíritu Santo y su divina esposa, la Madre Divina Kundalini. ¿Es así?
2: No hay más que añadir, obviamente, hermana Nancy, que durante el ritual del amor adviene al alma pues la síntesis de la Madre Divina y del Cristo y del Espíritu Santo y de todas las partes del ser, porque como va recuperando a la pistisofía que se va liberando dentro del ego, entonces las partes del ser emanadas del Cristo y de la Madre Eros pues se restablecen en el alma y en el alma y adviene la síntesis de la Madre Eros y el Cristo en su propio corazón. Otra pregunta.
1: Paz inverencial, hermano. La siguiente pregunta nos dice así, paz inverencial, hermano Abad. También de Nancy e Iris Azaí, dice, ellas dan este sentir, mientras que el hombre intelectual es vencido por su fatal lujuria y fornicación, es arrojado a los mundos infiernos. El gnóstico esoterista, en pleno AZF, practicante de los tres factores de la revolución de la conciencia, entra victorioso en las regiones de los mundos superiores. Ese es su sentir sobre la conferencia y dice, estar en plena alerta contra el ego que quiere sabotearnos en el arcano, ¿a qué divinidad debemos pedir la fuerza para no caer?
2: Bueno, estar en alerta es necesario, urgente, cardinal, y más en la fragua de Vulcano, para no cederle el altar a la lujuria. Entonces, el estado de alerta es una luz del ser, el alerta novedad, el alerta presente, y el que puede darnos ese estado de alerta es el Cristo íntimo, Atman, el Purusa, el niño de oro. A él le tenemos que pedir, antes de la cópula metafísica, con infinito amor, a través de la Madre Eros, interceda ante el Cristo y con ellos nos den los tres el estado de alerta novedad en la fragua encendida de Vulcano activada. Otra pregunta. Gracias por la pregunta.
1: Gracias, hermano. Nuevamente pregunta nuestra hermana Iris y Azaí y Nancy. Paz inverencial, hermano Abad. ¿Se puede invocar al dios Kamadeva y a su divina esposa Rati para implorar su ayuda para refinar el mandamiento del amor?
2: Sí, el maestro habla en el libro El Misterio de Hablo sobre el ser de la diosa Deva Kamadeva. Deva es diosa. Kamadeva significa maga elemental, la potencia sexual, y el otro dios mencionado es Eros. Indudablemente que ellos son inherentes a la potencia sexual, porque el agua seminal contiene la potencia sexual. Entonces, imagínense un ganso de luz con una gansa de luz que se juntan y forman un solo ganso de luz. Imagínense un sol blanco de luz que se junta con otro sol de la Madre Divina, forman un solo sol. Entonces, ellos, esa pareja divina, inmediatamente el hombre y la mujer logran la cruz de Pubenda en el altar del amor, se unen, cuerpos, alma y espíritu, ellos se fusionan, el cisne y la cisne, el ganso y la gansa divinos, la colibrí y el colibrí, en una unidad. Y esa unidad se funde en el alma. Y esa unidad con el Cristo y las partes del ser, Pedro, Michael, Gabriel, en fin, activan la energía creadora. Y impulsan al alma y le dan la potencia para que sublime su energía y la lleve al corazón. Entonces se hacen inherentes a la conciencia la Madre Eros Isis, Deva Kamadeva y su esposa. Otra pregunta.
1: Paz inverencial, muchas gracias, hermano. La siguiente pregunta la realiza nuestra hermana Ana desde España, a quien enviamos un gran abrazo. Y dice, saludos, hermano Paz inverencial. Comenta usted en la conferencia que la Madre Divina no aniquila un yo que previamente no haya sido comprendido mediante la aniquilación de la muerte del yo. Tengo entendido que el Cristo Samael habla también que hay que sentir arrepentimiento, es decir, dolor por el daño hecho y el propósito de no volverlo a repetir, no volver a pecar. ¿Es así, hermano? ¿Es así? Gracias, Paz inverencial.
2: Es así, hermana Ana, haciendo la aclaración. Me explicó muy claro el Cristo de Acuario, de labio oído, en un diálogo exquisito con ese ser de luz. Hermano, hay que aprender a diferenciar entre remordimiento y arrepentimiento. Una persona puede sentir remordimiento porque se portó mal con su esposa, o la esposa fue manipuladora y se portó mal con el marido. Intencionalmente lo fregó hasta que le sacó el ego. Sirvió de entrenadora, pues, o viceversa. Entonces, o si un hombre va y se gasta los alimentos en alcohol o en vicios y no lleva a la casa los alimentos para su mujer y sus hijos, y después que le pase y tiene la cruda, tiene remordimientos. Entonces el remordimiento es muy diferente. Es la conciencia que está diciendo hiciste mal por esto y esto, y es la conciencia, y la persona le duele en el alma. Son los dolores del alma el remordimiento. Y cuando se acuerda de sus pecados del pasado, los iniciados sienten remordimiento por los pecados que hicieron, los pecados del alma. Y el verdadero arrepentimiento, me dijo el Cristo Samael, adviene cuando un hombre o una mujer, después de que comprendieron un defecto, lo aniquilaron en la fragua de Vulcano, totalmente una y otra y varias veces, y desapareció el defecto. Entonces el archivero del karma ante el trono de Anubis considera que está arrepentido porque ya mató el defecto, ya destruyó el defecto, ya lo incineró, ya no existe mente, corazón y sexo de ese defecto, ya no existen sellos y lazos negros de ese defecto, ya no existe personalidad de ese defecto. Ya no existe la furia del deseo, ni de la mente, ni de la mala voluntad de ese defecto. Ya no existen gérmenes de ese defecto. Entonces, ahí hay arrepentimiento. Arrepentimiento significa eliminar para nunca más volver a pecar, porque cuando se elimina algo, pues ya no puede volver a pecar. Obvio, ya no puede volver a pecar porque el yo no existe. Entonces, eso se llama arrepentimiento. Y los actos de dolor del alma son remordimiento. He dicho, otra pregunta.
1: Muchas gracias, hermano. La siguiente pregunta la realiza nuestra hermana Reina, a quien le enviamos un gran saludo. Ella dice, Paz inverencial, hermano Abad, ¿a qué parte del ser podemos orar para que nos ayude a comprender los agregados psicológicos?
2: Bueno, me hicieron la pregunta a Tomás, hermana. Es un ángel, de verdad, es una parte del ser. A él le debemos de pedir todos los días de la vida. Tomás, dame la comprensión, dame la tolerancia, dame la paciencia, dame la cognición de captar la verdad cósmica que existe en este yo que me está molestando, que me está asaltando, que me hace que me dé ira, odio, lujuria, celos, lo que sea. Es Tomás, hermano. Y no más que Tomás, ahí está en la Biblia Gnóstica, Pistis Sofía. Me alegra oírte, hermana Reina. Otra pregunta.
1: Muchas gracias, hermano. Continúa nuestra hermana Reina preguntando, en el caso de estar soltera, ¿cómo aniquilar las malas impresiones vividas con la anterior pareja para poder sanar el corazón y tener otra oportunidad de trabajar con la magia del amor?
2: Bien, hermana, eso es muy importante, hacer ejercicios retrospectivos. Y aparte de eso, el ser va, pone los recuerdos. En el día de pronto te llegó un recuerdo XX de la mala conducta del cónyuge, por esto, por lo uno, por lo otro. Entonces, pues hay que pedirle a la Madre Divina que aniquile ese recuerdo en su triple poder, mente, corazón y sexo. Entonces, los recuerdos malos del cónyuge que se tengan han formado yoes dentro de nosotros mismos, con la figura del cónyuge. Y aparece el cónyuge, el macho, con todos sus pecados. Y esos yoes aparecen para lastimar el alma, porque se identifica con ellos y sufre. Son sádicos. Aparte que le hizo daño en la vida, los yoes siguen haciendo daño como impresiones en la psiquis de la mujer, en su mente, corazón y sexo, o viceversa. Entonces hay que eliminar la imagen del cónyuge personificando la ira, el odio, la lujuria, las abominaciones que él tenga, una a una, y eliminar a el yo de la mujer, de ella misma, que se cruzó con ese hombre. Tiene que comenzar por el cruce sexual, aniquilar el cruce sexual que se tuvo la mujer con el hombre, aniquilarlo a él y aniquilarse ella, aniquilarlo a él fornicando, eyaculando, y aniquilando a ella siguiéndole el rollo y haciendo lo mismo. Cuando aniquile el yo de la fornicación con el hombre, una mujer que quiera liberarse de un cónyuge, una y otra vez, y aniquile ese yo de él, como si hace el trabajo completo, y se aniquila ella inmediatamente, y todos los recuerdos de la lujuria se aniquile, se dio el paso para liberarse para siempre ese desgraciado. Mientras tanto, tenga al marido en el centro sexual, será víctima de los recuerdos de él, y viceversa, en el hombre. Si la mujer se ha portado mal, y la tiene en el centro sexual y no la aniquila, pues ese va a ser víctima de él ya toda la vida. Por eso la divina gnosis es una panacea, hermano. Hay que eliminar a la persona que tenemos dentro, que nos hizo sufrir una y otra vez. Cuantas veces la divinidad nos ponga los recuerdos de él, aquí aniquilarlo. Y yo reaccioné así, yo también me aniquilo, Madre Divina, y aniquílame como un yo. Y así se van liberando, pero primero comiencen por el sexo. Y luego, con el sexo y pidiendo, Madre Divina, Eros, Cristo, a los negocios esotéricos, para que me libere del destino y el karma que me ató en esta existencia este hombre, para que nunca más vuelva a aparecer como destino y karma en mi existencia. Y lo aniquila. Y eso es aniquilando la lujuria. He dicho, y así es, y no es de otra forma. Adelante, pues. Otra pregunta.
1: Muchas gracias, hermano. Juan Carlos de Tepoztlán, él dice, paz inverencial. Damos un gran saludo a nuestro hermano Juan Carlos. Dice, mi pregunta es, ¿cómo podemos saber que estamos trabajando correctamente con la energía sexual en la novena esfera?
2: Hermano, si un alma llega, inhala y lleva su energía eléctrica al cerebro y al corazón y canta ahí a una, dos, tres veces y pide por la muerte del ego, pues está haciendo lo correcto, hermano, ¿sí? Si se retira sin eyacular, está haciendo lo correcto. Si no está haciendo eso, pues está haciendo lo incorrecto. Eso es así de sencillo, hermano. No derramar el aseo sejare. Es lo correcto. Otra pregunta. Renunciar a la eyaculación en el momento de ella es lo correcto, hermano. Alabar a Dios, alabar al íntimo, es lo correcto en la fragua de Vulcano. Otra pregunta.
1: Muchas gracias, hermano. Nuevamente nuestro hermano Juan Carlos dice, ¿cómo es que las partes del ser nos ayudan en el altar del amor?
2: ¿Cómo es que las partes del ser? Sin las partes del ser sería imposible que alguien se uniera sexualmente. Para comenzar, el vehículo físico vital tridimensional con su asiento vital es el cuerpo de la bendita Madre Divina Naturaleza Particular, con todas las partes del ser, con que forman los órganos, las células, los huesos, músculos, órganos, etc. Segundo, todo lo que se come son partes del ser de la Madre Naturaleza, el semen de la naturaleza, la sangre de la naturaleza, el alma de la naturaleza, el íntimo de la naturaleza y el cuerpo de la naturaleza. Una persona se come una zanahoria, se come al elemental, se come la parte física, se come la parte vital, la zanahoria es una simiente, se come el semen, se come su sangre. Entonces, nos alimentamos de el alma, el cuerpo, la sangre, el semen de la madre naturaleza. Son partes del ser. Y el destilador, que es el cerebro, como una destiladora, destiladoras de aceite de oliva, que lo comprimen las semillas y destilan el aceite. Esa destiladora del cuerpo lo único es producir simiente para que haya vida, energía para que haya la palabra, imaginación, voluntad, se salten los sentidos físicos, etc. Millares de partes del ser trabajan, pues, y luego nos llevan al amor. Entonces está Michael, el sol, la energía eléctrica solar en la glándula sexual derecha y la glándula izquierda de la mujer. Está Gabriel, la energía eléctrica poderosa de la luna positiva en la glándula izquierda del hombre y en la derecha de la mujer. Está invertido. Está Pedro y el hierofante del sexo, ¿no?, el que nos asiste. Entonces están los maestros de la novena esfera, Yesod, el ángel de Yesod, el ángel del Edén, el Nico Anikar Om. Están los nueve guardianes de la novena esfera, parte del ser importantísimo. Entonces la madre divina Eros, el Cristo. Muchas partes del ser por mandato del Padre trabajan en la novena esfera. El alma lo único que tiene que hacer es cooperar con el ser, hacer lo que el maestro nos enseña y todo se vuelve fácil y no sufrido ni complejo, hermanos y hermanas. Por favor, otra pregunta.
1: Muchas gracias, hermano. La siguiente pregunta es de nuestro hermano José Eliazar, a quien le enviamos un gran saludo. Él dice, paz inverencial a todos los radioescuchas y en especial al Abad Fernando Moya y a los moderadores de la radio. La inquietud es la siguiente, Abad, por favor, ¿nos podría decir, cuando una persona se enferma por la razón que sea y una vez que se recuperó su salud, ¿qué tiempo más debe esperar para nuevamente transmutar sus energías sexuales?
2: Apenas sienta la electricidad, debe transmutar ya mismo. No hay que esperar. La gente siente en su anatomía la vitalidad en el cuerpo, en la palabra, y siente la potencia y siente el impulso en los órganos de creación. Se enciende la energía solar y ya hay que trabajar. No hay que meterle la mente, sino hacer lo que hay que hacer para salvar a Pisti y Sofía. Y eso es todo. Me dio mucho gusto oírte, Eliazar. Otra pregunta.
1: Muchas gracias, hermano. Continúa con otra pregunta nuestro hermano José. Y dice, otra inquietud es si alguna persona que se decide a transmutar seriamente, ya sea como soltero o casado, y lo hace todos los días y aplica también la práctica de los 22 pasos para el ego, ¿puede ocurrir que el cuerpo físico, debido a no estar acostumbrado a este tipo de energía tan especial, puede ser que llega, no sé si sea la palabra correcta, pero dijéramos como enfermar, porque le haga daño dicha energía, sino porque esté asimilando dicha energía, o es que el ego también se interponga para dañar a la persona y alejarlo de la práctica? De antemano, muchas gracias por la respuesta.
2: Bueno, señora, ahí hay una pregunta incoherente, inconcisa. La realidad es que la pareja que logre transmutar de acuerdo a su potencia sexual diariamente o cada dos días, no sé, cada cual, eso es un bienestar para su alma y para su cuerpo, porque su cuerpo se llena de vida y de vigor. ¿Qué daño le va a hacer eso? Al contrario, lo que puede suceder es que los yoes tenebrosos, apoderándose de la mente, la psique, hace que tenga conductas por la cual se enferme. Eso no tiene nada que ver, porque ha transmutado todos los días, o que por destino tenga que tener una experiencia desagradable en un día o en otro día, un gimnasio, si no tiene energía vital, está anímicamente mal. Pero eso no significa que porque está transmutando todos los días está resurgiendo eso. Eso es su gimnasio. ¿A cada cual le van a poner un gimnasio?

0: pregunta ya se leyó anteriormente. Gracias, hermana Mercedes Salas, recibo un gran abrazo. Nuestro hermano Martín Chávez, que también le enviamos un gran abrazo, dice un saludo, un cariñoso saludo a todos los integrantes de Radio Q y al Abad Fernando Moya, y gracias a todos por compartir las enseñanzas del bendito Cristo Samael. Mi consulta, en la práctica de la magia sexual, si el varón no está totalmente consciente, siempre tiene la posibilidad de perder la energía sexual al llegar al orgasmo y al eyacular. Pero, ¿qué pasa con algunas damas que por diversas razones no tienen la posibilidad, así dice, por diversas razones no tienen la posibilidad de caer? Es decir, son anorgásmicas, o sea, sin orgasmo. ¿Pueden las mujeres anorgásmicas transmutar sus energías sexuales? Gracias por la atención y la consulta. Saludos.
1: Ahí hay dos preguntas. Una de los hombres que no tienen la conciencia para transmutar, ¿no?
0: Sí, hermano, así es.
1: Nadie que no tenga las claves correctas enseñadas por el Cristo Samael puede practicar el Sahaja Maituna, porque terminaría eyaculando el semen siempre. Afortunadamente, nosotros en la iglesia del Cristo Samael están todas las claves perfectas para realizar la suprasexual alquimia para salvar a Pistisofía. Eso es un punto. Hay mujeres que debido a que tuvieron una castidad en otras existencias, no sienten nunca el orgasmo. El hombre fornica en ellas como un perro, pero ellas nunca sienten orgasmo y disfrutan de esa sexualidad así. Ahora, si una mujer tiene ese don y conoce la gnosis, pues es una bendición de Dios para ella, porque esa se puede autorrealizar fácilmente. Tiene control absoluto de sus órganos creadores. Ningún burro de hombre la pudo excitar para que eyaculara el semen. Ella sintiera orgasmo y espasmo. Y si ella nunca ha tenido un hombre fornicario y es así, pues bendición de Dios. Esa es una mujer sacerdotisa que se puede autorrealizar perfectamente, porque no tiene el impulso ni la potencia lujuriosa que la induzca a eyacular. Otra pregunta.
0: Muchas gracias, hermano. La siguiente pregunta la realizan de manera anónima y dicen, en la práctica, transmutando diario y haciendo la meditación del ego, llega un momento donde la energía no se puede controlar y esta me estalla en forma de ansiedad y desesperación. ¿Algún consejo?
1: Hermano, hay que cantar los mantras antes de llegar a esa actitud incontrolable de la energía sexual. Esa es una lujuria desenfrenada, de dragón del infierno. Eso separa los movimientos, los besos y todo, y a sublimar la energía conscientemente, para que esa explosión demoníaca que enloquece y que quiere el orgasmo deje de manifestarse. Inmediatamente se pide por la muerte de ella misma. Es la única manera. Respirando, reteniendo, cantando los mantras una otra vez, pidiendo la muerte del ego, y así se calma el diablo. Poco a poco se va triunfando sobre él. Otra pregunta.
0: Esta pregunta la realiza nuestra hermana Olenka, a quien enviamos un gran saludo. Ella dice, hermanos, buenas tardes, agradezco la misión tan generosa por realizar, que Dios los bendiga. Mi pregunta, por favor, es dirigida al hermano Abad Fernando Moya. En la conferencia usted nos comparte la clave enseñada por el maestro Samael para evitar la pérdida de la energía sexual en caso del varón. Pero, ¿qué debemos hacer nosotras las mujeres para evitar la pérdida de la energía cuando se avecina un orgasmo? Agradezco su respuesta. Paz y merencia.
1: Bueno, cuando se avecina el orgasmo en la mujer, ella tiene que ha recibido la fórmula mágica de la doctrina del Cristo Samael de la transmutación suprasexual, ella tiene que llegar a

0: a evitar ese punto, llegar a ese punto. Ella tiene que evitar por todos los medios llegar con su lujuria al punto donde sentía el orgasmo y el espasmo, como lo hacía anteriormente en el mundo profano. No lo puede buscar. Si lo está buscando, es su propia lujuria que la quiere conducir a la pérdida del alma otra vez. Entonces debe evitar por todos los medios llegar a ese punto de excitación en que sienta la compresión para el orgasmo. Y para ello, cuando tenga hiperexcitación, que se esté pasando los límites, tiene que pararle y comenzar a inhalar, a transmutar, llevar sus energías al cerebro, al corazón y a cantar y totalmente y hacerlo correcto. Y ella sintió la energía que la quería hacer eyacular. Entonces después, madre divina, que este demonio de la lujuria en su mente, corazón y sexo muera en mí, y se la dedica al diablo. Y para ese tiempo que terminó de transmutar con los mantras y orar, ya bajó la energía y vuelve y la activa. Entonces, de esa manera, poco a poco se puede ir liberando. Es que venimos de los infiernos de pecar, hermanos y hermanas. Entonces es difícil, complejo, pero que se puede, se puede. Adelante, pues, guerreras de Acuario y hombres guerreros. ¿Alguna otra pregunta?
1: Sí, hermano, aún hay varias preguntas que todavía nos hacen falta por leer. La siguiente pregunta es de nuestra hermana Leonila Domínguez, a quien le enviamos un gran saludo. Y dice, hermano Abad, paz inverencial, hermano, pregunta, ¿la práctica que enseña el maestro Samael para evitar el orgasmo y el espasmo es la misma para hombres y para mujeres? Creo que ya la habían hecho anteriormente y se relaciona a esta.
0: Sí, hermana Leonila, es la misma, hermana, no hay diferenciación. Gracias por tu pregunta. Ya fue respondida para otra hermana que la acaba de hacer. Otra pregunta.
1: Exactamente, hermano, muchísimas gracias. Nuestro hermano Iván Rodríguez desde Tepoztlán, Morelos, envía un saludo. Gracias, hermano, y dice, buenas tardes, hermano Abad, paz inverencial. ¿Nos pudiera compartir en qué momento comienza la infrasexualidad en esta raza aria? ¿Qué elementos dejan de lado esos hombres y mujeres que empiezan a desviar el camino de regreso al ser?
0: ¿En qué momento esta raza aria? Bueno, quiero que sepan lo que me dijo a mí el patriarca Samael en un diálogo exquisito con ese hombre de la luz, con ese cosmocrator. Dijo que esta raza aria, los hijos del quinto sol, citados en la piedra del sol, tienen 1.400.000 años. La antropología de hace 2.000, 3.000 y 4.000 años es de ayer, de un suspiro, de un parpadeo de ayer. Eso no tiene que ver, es insignificante ante lo que ha pasado durante 1.400.000 años. Entonces existe una edad de oro, donde todas las parejas transmutan después de la catástrofe Atlante, una edad de plata sublime, luego viene una edad de cobre extraordinaria, y luego viene más adelante el Kali Yuga, la edad de hierro. Entonces, en la edad de hierro, hace unos 30.000, 40.000 años, que se inició, los hijos de los príncipes, de los dioses y de los matrimonios perfectos, se pusieron a pelear entre ellos, se pusieron a fornicar, se pusieron a, como esas guerras, pues, como esas películas, Games y Trones, por el poder, por todo, era una locura. Los reinos entraron en guerra. Se peleaba por poder, por lujuria, por de todo, porque comenzaron a eyacular el semen. Comenzó la caída, la edad del Kali Yuga. Hace 30, 40 mil años y cada vez ha sido peor. La triste historia de la actual humanidad de hace 500, del milenio pasado, hace 2000 años, 3000, todo lo que se sabe son guerras. Por poder, por lujuria, crimen y asesinato entre chinos, coreanos, tailandeses, de la India, de Irán, de medos, de persas, de afganos, de incas, de mayas, todo la raza del planeta Tierra en una belicosidad espantosa por el poder. Y no hay diferenciación en este momento. Es lo mismo con tecnología. Y eso es todo. El pecado de la fornicación comenzó hace unos 40.000 años en el planeta Tierra. La edad del Kali Yuga. Y ahora ya está en el máximo de corrupción. Y la humanidad está fracasada. Y la logia blanca la ha condenado al abismo, al abismo, al abismo. Así dice el maestro Samael, no son palabras mías. Otra pregunta.
1: Muy bien, hermano. La siguiente pregunta la realiza nuestra hermana Carmen Rosas, a quien enviamos un gran saludo. Dice, buenas tardes, Abad. Saludos desde Tepoztlán, Morelos. ¿Cuántas veces recomienda trabajar cada ego aplicándole los 22 pasos? ¿Y cuántas veces en la fragua encendida de Vulcano?
0: Muy interesante, hermana. Si le hace el trabajo completo a un ego y lo mete a la fragua de Vulcano, su alma va sintiendo, decir, bueno, sí debo, todavía lo siento, a los días vuelve y lo siente. Entonces, aunque haya hecho un solo trabajo de meditación y un trabajo en la fragua de Vulcano, no significa que ese ego se aniquiló totalmente. Ese ego hay que someterlo varias veces a la fragua de Vulcano. Pero si aparece de nuevo, quiere decir que hay que volverlo a meditar de nuevo, aplicarle los pasos, y se trabaja otra vez, y entonces puede aparecer a los días de nuevo, y vuelve otra vez, hasta que llega un momento en que no volvió a aparecer ese yo, porque quedó aniquilado. Eso es así, no de otra manera, sin razonar. Otra pregunta.
1: Gracias, hermano Abad. La siguiente pregunta la realiza nuestro hermano Moisés. Enviamos un gran abrazo a mi querido hermano Moisés y a su hermosa esposa Janet. Él dice, ¿el refinamiento exquisito del sexo que nos menciona es a medida que se va eliminando cada uno de los agregados psicológicos?
0: Es correcto. Entre más se libere la pistisofía en la fragua de Vulcano, el alma enamorada en el amor, fundida con la madre divina Eros y las partes del ser, siente la exquisitud del refinamiento puro y sublime del amor. Eso es así. Imagínese una pareja en cualquier planeta, en Marte, o en Venus, o en Júpiter, con cuerpos solares, sin ego, amándose. La exquisitez, la delicia, refinados, puros y perfectos en el altar del amor. Nosotros debemos aspirar a ese punto. Gracias por la pregunta, hermano. ¿Otra pregunta?
1: Muchas gracias, hermano. La siguiente pregunta la realiza nuestro hermano Osvaldo Méndez. Enviamos un gran abrazo a nuestro hermano Osvaldo y a nuestra hermana Elba, su esposa también. Un gran abrazo. Dice, paz inverencial, hermano. ¿Podemos caer en el error que en vez de ascender la serpiente al realizar la transmutación sexual esté descendida?
0: A ver, a ver, repítame esa pregunta del hermano Osvaldo.
1: A ver, déjame ver si la leí bien. ¿Podemos caer en el error que en vez de ascender la serpiente al realizar la transmutación sexual esta descienda? O sea, que en vez de subir el fuego pueda descender.
0: Bueno, es imposible que el fuego de la serpiente ígnea de la princesa Kundalini descienda durante la cópula metafísica a la cola, salvo que se eyacule intencionalmente, que no sea un trabajo de magia suprasexual, sino de fornicación. La fornicación lleva al despertar cada vez más y engordarlos la serpiente negra de la cola de las almas demonios del mundo por su lujuria. Pero cuando hay una transmutación a nivel de ser intencional y sana en una pareja, la energía eléctrica de la serpiente siempre es ascendente. La princesa va subiendo de altar en altar, de vértebra en vértebra, a través de la casa de las 33 mariposas. En cada altar hay un altar vital, astral, mental y causal, y la serpiente va ascendiendo siempre cuando se están haciendo las cosas correctas y nunca va para atrás. Otra pregunta.
1: Hermano, ahorita me nació la inquietud. Por eso el Cristo Samael dice que la práctica de fornicación es una práctica de magia negra, ¿verdad? Porque estamos engordando ese órgano curdantiguador.
0: Exactamente, sí. El satanismo, la brujería, la magia negra nace de la fornicación inmunda, de la eyaculación del semen. Toda la humanidad quedó, cayó en la magia negra. Toda la humanidad.
1: Wow, hermano.
0: Almas, demonios.
1: Hermano.
0: Aunque se vea muy bonito. El carro último modelo, alajadito, pintadita, diablas o diablos, eso es todo. Está fornicando, hermano.
1: Muy bien, hermano. Y me surge la siguiente inquietud, hermano. Entonces, nos dice el Cristo Samael que el rasgo de esta humanidad es la crueldad, pero también podría ser la magia negra, hermano, porque incesantemente se practica este acto de fornicación.
0: Bueno, la crueldad nace de la lujuria, hermano. O sea, el rasgo es la crueldad personificada por la lujuria de la fornicación. Entonces, todo mago negro, toda bruja, toda calchona, todo monstruo de esos es cruel. O es cruel y perverso hasta el tuétano y odia la luz. Porque odia la castidad, porque están llenos de lujuria. O sea, la crueldad es inherente a la lujuria. Son dos demonios unidos en una unidad. Otra pregunta.
1: Muchas gracias, hermano. Entonces, bueno, me nace la siguiente pregunta, hermano, o ¿qué nos puede decir sobre esto? A lo largo de mi existencia he visto como gente que llega a la gnosis, después se va y comenta que el acto, pues, ellos dicen, pues voy a practicar el acto normal, pero esto ya no sería un acto normal, sino a sabiendas de que esto es un acto de magia negra, estar conscientes para todos los hermanos que nos escuchan, que ya no estamos practicando un acto normal, que estamos, porque no es normal, es un acto de magia negra. Conscientemente estamos volviendo a practicar este acto de magia negra con la fornicación. ¿Verdad, hermano? Sería.
0: Ah, eso es así. Pero para el yo de la fornicación, eso es lo normal. Para un yo de los que se sea, todo lo que hace es bueno. Para los yoes, todo lo que hacen es bueno. Ese es el problema. El yo de la fornicación dice, logra el control de la mente y del cerebro de alguien que quería transmutar, y él dice, no, pues. Yo voy a seguir con el acto normal antiguo, porque al demonio para él eso es normalidad, pero ante la justicia divina eso es una aberración, es una calamidad, una desgracia para el que la va a hacer. El que va riendo para fornicar, dice el maestro Samael, debería ir arrodillado llorando, hermano, porque allá abajo, en el tercer círculo dantesco, las va a pagar todas.
1: Muchas gracias, hermano. Para tomar conciencia, todos los que estamos escuchando esta hermosa conferencia. Bueno, la siguiente pregunta la realiza nuestro hermano Moisés Martínez y él pregunta, ¿cuántas veces se tiene que realizar la práctica de la aniquilación del ego para comprensión de un yo?
0: Bueno, varias veces hay que hacer la práctica de la meditación para la muerte de un yo específico. La primera vez tomamos un estado de conciencia, lo metemos a la fragua de Vulcano y ese yo pierde poder. Pero debemos tomar conciencia consciente con otro trabajo de meditación para que podamos disolverlo radicalmente en la fragua de Vulcano. Y si lo hacemos y luego aparece de nuevo ese yo, volvemos y lo hacemos. Pero hay veces aparece un duplicado del yo, uno exacto. ¿Saben por qué? Porque cada yo se procesa en los 49 niveles de la mente. Eso me lo dijo el maestro. Entonces la mujer dice, no, no has eliminado el yo, sigue siendo el mismo. No, es que son duplicados, hermano. Y duplicados que tiene la mujer. ¡Exactos! Entonces, muchas veces habrá que trabajar un yo durante toda la vida. Decenas de meditaciones de la muerte del yo, porque se procesa en los 49 niveles. Entonces, cada defecto de los siete pecados capitales tiene 49 copias, pues, para que me entiendan, exactas y perversas y degeneradas. Entonces, no van a ser 49 meditaciones para un yo. Van a ser muchas, hermanos, durante toda la vida. Otra pregunta.
1: Muchas gracias, hermano. La siguiente pregunta la realiza nuestro hermano Moisés también y dice, ¿qué postura o posición sexual se recomienda para evitar caer en el espasmo sexual en los hombres?
0: Bueno, esto sí me lo explicó el maestro muy claramente y está en el Parsifal de Wagner, en el Misterio del Lauro Florecer. La asana. Asana significa en lengua sánscrita indotibetana postura. La asana del hombre sentado con las piernas cruzadas y la mujer subyocuesta en él. Eso evita los movimientos violentos de la lujuria del hombre. Esa práctica evita los movimientos violentos de la lujuria del hombre y de la mujer, hermano. Induce a un refinamiento en la práctica de dianas y caricias con una hipercitación sublime. Eso es así. Esa es la técnica. Otra pregunta.
1: Muchas gracias, hermano. La siguiente pregunta la realiza nuestra hermana Elba, a quien le enviamos un gran abrazo. Ella dice, ¿a qué hora es más recomendable trabajar en la transmutación sexual?
0: Bueno, hermana Elba, el patriarca claramente lo enseña. Y a mí, como me explicó mi hijo, me dijo, el tawa a casa, porque hay tierra, aire, agua y fuego, y el a casa es el adecuado para la transmutación sexual. El tragua a casa es cuando despierta el sol. Momentos antes de que nazca la aurora de la creación del nuevo día, minutos antes, media hora, una hora antes de que amanezca, es lo adecuado. Ahí está la energía acásica de la luz. Y cuando se está terminando, el sol está naciendo. Entonces el alma está trabajando acorde al nacimiento del sol y al nacimiento interior. Y ese también se da en el momento cuando la naturaleza se viste de gala, de colores, de arreboles, en el cielo, hermosos, cuando ella se va a acostar. En su proceso de rotación sobre sí misma, se aleja del sol y vemos que el sol se pierde en el occidente. En ese instante en que el sol se oculta, de ahí en adelante esa casa pura durante una hora. Ahí es buenísimo transmutar. Pero si no pueden, háganlo de noche, a la hora que quieran. Y si no pueden, háganlo en el día, pero háganlo por amor a Dios. Otra pregunta.
1: Muchas gracias, hermano. La siguiente pregunta la realiza nuestra hermana Rosario, a quien también enviamos un gran saludo. Dice, hermano, ¿por qué pasa que los que se acercan a la gnosis con mucho anhelo verdadero en su esencia de la luz y quieren, pero al final se retiran de los grupos?
0: Bueno, porque el alma está impulsada por el ser para que trabaje los misterios de la luz, pero le gana la fornicación. De otras vidas ha sido un fornicario irredento y el yo le gana al alma. Y al ser, hermano, lamentablemente hace fracasar al alma. Entonces, se les ve muy buenos intencionados, pero cuando comienzan a eyacular ya no quieren dejar la lujuria y renuncian a la gnosis, en aras de la fornicación. Son tenebrosos, que tienen buenas intenciones, y o que tuvieron, pero que no las lograron, y ahí fracasan. Otra pregunta.
1: Muchas gracias, hermano. Nuestra hermana Leonila dice, hermano Paz Inverencial, pregunta, cuando una pareja está en el altar del amor y si el varón se retira por exceso de excitación y realiza la práctica que nos está enseñando, ¿qué puede hacer la mujer para ayudarle en esos instantes a su esposo?
0: Bueno, cuando el hombre tiene que retirarse porque está a punto de sentir el orgasmo y voltear la lengua para atrás y todo eso, después de que él se controle verdaderamente y que sienta que ya no va a eyacular, vuelve y se une con la mujer y comienza a transmutar su energía. Hasta que le transmuta y hasta que toda esa fuerza que sintió la canaliza a su corazón, pide por la muerte del ego que lo indujo a eyacular o por el ego que está trabajando, y eso es lo que hay que hacer después, hermano. Operarle con eso. Y también, pues, la mujer, si lo ve que está en estado de locura, erótica, pues le tienes que decir respira, respira, y si el hombre pierde la noción, pues le tienes que decir retírate, retira, y si no lo saca. Eso es todo. Y voltea la lengua y decirle que a recordarle, pues, porque pues, como me decía el maestro Samael, hay gente que es tan lujuriosa que le pueden cortar un brazo en el momento de la eyaculación seminal y no sienten dolor. Pero una persona puede perder la noción de toda realidad, y la mujer, si está despierta, le puede ayudar, pues, dándole las indicaciones que tiene que hacer hasta que él las pueda hacer por sí mismo. Otra pregunta.
1: Muchas gracias, hermano Abad. Hermano Diego, usted nos hace dos preguntas. Recordemos el tema que habla acerca de esta clave para no eyacular, de esta transmutación sexual. La segunda pregunta, hermano, una disculpa, no tiene que ver con este tema, pero vamos a dar lectura a su primera pregunta. Gracias por participar, hermano Diego. Un gran abrazo. Nuestro hermano Diego dice, muchas gracias, hermano. ¿Puede indicarnos cómo podemos hacer sacrificio por la humanidad en estos momentos del fin?
0: Bueno, existen las 13 obras de misericordia del cristianismo hebreo gnóstico. Dar de comer al sediento, dar de vestir, ayudar al enfermo, tantas cosas que hay. Hay que hacer misericordia. Si tienes un poco más de dinero y sabes que hay miseria, pues ve y compre comida o una cajita y se la lleva a una familia que usted vea pobre, pues allá en un lugar miserable. Y cositas para los niños, ropa, en fin, hermano. Eso es hacer obra de misericordia. Y el otro es el tercer factor, que es enseñar la gnosis por todos los medios de comunicación, dar fe de lo que hacemos para salvar el alma. El que experimenta la verdad de la transmutación sexual con aniquilación del ego y la liberación de pistisofía, da fe de esa verdad. Y esa verdad es el quinto evangelio de Samael, el Cristo de Acuario. De modo que el que experimenta la verdad de la autonosis, la proclama y se hace misericordioso. Eso es lo más sublime que puede haber. Deben entender todos y todas los que me escuchan que la humanidad doliente es el alma, embutida 10,000 veces en los agregados psíquicos de los perversos demonios con cuerpo humano que caminan sobre la faz de la tierra. Repito, la humanidad doliente para el Cristo Samael y la logia blanca y el círculo consciente de la humanidad solar, la humanidad doliente es el alma, la chispa inmortal, la conciencia, el budata, la esencia, la perla seminal embutida, pistisofía, en 10,000 agregados en un cuerpo humano, en un cuerpo femenino masculino. Y si son 8,000 millones, ahí está la humanidad doliente. Por eso hay que proclamar la quinta verdad, para que de pronto alguien que participe de la humanidad doliente, ayudado por su ser, con un porcentaje de conciencia no condicionado, entre a practicar los misterios gnósticos de la luz. Entonces, lo más sublime es enseñar gnosis, pero para enseñar gnosis hay que experimentar la verdad. He dicho, otra pregunta.
1: Esta ha sido nuestra última pregunta, hermano, por el día de hoy.
0: Bueno, agradecemos profundamente a todos por estas preguntas y para la otra semana vamos a hablar sobre la maga elemental, la potencia sexual y el don más poderoso del universo de la maga elemental, el instinto natural de captación de las verdades cósmicas. Hablaremos del impulso sexual del Cholo Dnagua, sustentado en la doctrina del Cristo Samael. Y así completaremos con estas tres conferencias todo un mensaje suprasexual para la conciencia humana. Que la paz más profunda y la fuerza del Cristo reine en sus corazones. Gracias por escucharnos. Y gracias a las hermanas y a los hermanos por participar porque con esto hacemos misión al mundo. Sus preguntas quedan y las respuestas en libro, en audio, para YouTube, para todos los Facebook del mundo que hay, hermano. Bueno, gracias por participar y que hayan entendido esto. Paz inverencial. Gracias a mí por tu noble misión y paciencia. Que Dios te bendiga.
1: Al contrario, hermano, muchas gracias también. Dios lo bendiga por esta gran misión que nos hace, que presta todas nuestras almas, por esta apertura de conciencia, porque necesitamos de verdad todas estas palabras que nos dice, todo este impulso que genera en nuestras almas de hacer las cosas, porque hay que hacerlas de esa manera, hermano. Muchas gracias.
0: Bueno, paz inverencial, feliz tarde.
1: Igualmente, paz inverencial.

aquel que te ignora? Es como un ciego que jamás ha visto la luz. ¿Y cómo describir a un ciego los colores? ¿O a un sordo una hermosa melodía? Así eres tú, intangible, inalcanzable, luz de los cielos, inacabable fuente de alegría y alborozo, para los dioses su victoria, para nosotros los mortales luz de esperanza y misericordia. Aquel que no acude a ti en oración, Virgen de la Luz, es como alguien que quiere hacer volar una paloma sin alas o cantar una alabanza sin voz.

0: Pasión Verencial, hermanos, totalmente en vivo, transmitiendo desde Guadalajara, Jalisco, México, con gran alegría en nuestro corazón de tener aquí a nuestro hermano Abad de la Iglesia Gnóstica del Cristo Samael, que ya se encuentra con nosotros. Les enviamos un gran, gran abrazo con toda nuestra alma y nuestro corazón a todos ustedes que ya están con nosotros, a nuestra querida hermana Vicky, a todos los que aparecen por aquí en el chat de Radio Q. Les enviamos un gran, gran abrazo. Comenzamos con esta hermosa conferencia titulada Los mundos internos y los 13 cielos, aeones de luz. Hablando de este hermoso tema de los cielos, los aeones, los mundos internos, los cielos de la luz, vamos a comenzar esta conferencia ya con nuestro hermano Abad de la Iglesia Gnóstica del Cristo Samael, coordinador de las actividades misionales internacionales gnósticas, que ya se encuentra aquí con nosotros, al cual enviamos un gran abrazo. Paz inverencial, hermano Abad.
1: Paz inverencial, Saraí, con mucho gusto recibimos y amor y cariño tus sentimientos, y gracias a ti, a tu esposo y a todos los misioneros de la Sacra Iglesia Gnóstica del Cristo Samael en la Tierra, que pregonan el quinto evangelio a la conciencia colectiva y cumplen con el mandato divino, pues, del tercer factor, cooperando por el crecimiento espiritual de las almas del mundo. Aquí estamos, pues, levantando en alto la bandera de la Iglesia Gnóstica con esa llave de oro y plata en la conciencia de todas las almas que me escuchan. Me dirijo respetuosamente a su alma, a su ser, y pido, como dice el maestro Samael, un máximo de atención, porque se requiere que la apertura de vuestra esencia, de vuestra conciencia, de vuestra alma, para asimilar y comprender profundamente lo que el maestro ha escrito en sus libros sobre este tema de las 13 dimensiones o cielos fundamentales de la naturaleza y el cosmos. Ante todo, pues vamos a discernir en una forma somera sobre este punto, tema, y debemos comprender que existen 7 cosmos. Esos 7 cosmos emanaron del gran invisible, del inconocible, de la infinitud que todo lo sustenta, del Padre Cósmico Común, denominado por los aztecas Ipalnemoani. Los egipcios le llamaban Sat, el inmanifestado. Los gnósticos hebreos de Moisés le denominan a Elohim. Así pues que para Brahman indotibetano, de él brotó, de él emanaron 7 cosmos de energía y de materia. Cada uno de esos 7 cosmos tiene 13 cielos. Y cada uno de esos 7 cosmos de materia y energía tienen también en el rayo de la creación, el gran creador, creó los 7 cosmos como energía y materia, y 7 cosmos de antimateria que ni remotamente la gente puede asimilar, entender o comprender que existen. Si mucho menos no conocen los 7 cosmos, gracias a la luz que nos ha traído el bendito Samael, pues hemos asimilado a nuestro limitado entender cada cual lo que son los 7 cosmos. El primer cosmos brotado de la luz increada de Parabrahman, de Elohim, es el protocosmos. Ese protocosmo está formado por todos los soles absolutos, por los anillos de la luz. Si esta galaxia en que está nuestro sistema solar tiene 100.000 soles aproximadamente, como dice el patriarca Samael, como regente de un planeta, creador de un planeta, en su calidad de regente, que el creador de un cosmos, de un mesocosmos, 100.000 soles. Esos 100.000 soles tienen 13 dimensiones cada uno, 13 cielos habitados por seres de luz. Esos 13 cielos de cualquiera de los 100.000 soles y de todos los soles que existen en las galaxias infinitas, en el infinito espacio omniabarcante, espacio omnipenetrante de la gran madre cósmica, es la primera región o cielo de arriba que emanó de la gran luz. Son esferas como anillos gigantescas. Nuestro sol espiritual es afín a un gigantesco anillo de luz, pero en tamaño y proporción al sol físico tridimensional, con esa luz que nos alumbra, es un cucuyo, es un grano de arena el sol que nos alumbra en relación al tamaño gigantesco de ese gran anillo de la luz. El primer cosmos, el protocosmos. Es un anillo de luz gigantesca donde los dioses de la creación se unieron con sus voluntades, sus conciencias, sus partes de su ser, y los aztecas le llaman el Omeyocam, el lugar de las conjunciones, porque ahí se juntaron, en ese lugar de las conjunciones, las triadas de los cosmocratores o creadores de los 100.000 soles de esta galaxia, y ahí se juntaron en el sol nuestro, llamado Atim por los aztecas, Tonatiuh por los aztecas, Atim por los incas, Osiris por los egipcios. Ese sol espiritual, ese anillo de la luz, está densamente habitado. Ahí los cosmocratores resurgieron en la aurora de la creación para crear el resto del universo multidimensional del sol y crear los 12 planetas que giran alrededor del sol. Ahora, cada uno de los 12 mundos, planetas que giran alrededor del sol, tiene 12 regiones, 12 cielos o 12 regiones fundamentales o dimensiones. Esos 12 mundos que giran alrededor del sol central, ORS, ORS, como se llama el nuestro, han emanado del sol central, que es el Omeyocan, el anillo de la luz, el Aeón 13, el treceavo cielo de todas las culturas del mundo. Bien, haciendo este preámbulo, entramos pues a comprender que si el primer cosmos es el protocosmos, los soles espirituales, anillos de la luz, el Aeón 13, del que habla el bendito Samael en el libro La Pistisofía, la Biblia Gnóstica, existe un segundo cosmos, que es el Ayocosmos. Ese Ayocosmos está compuesto por todos los planetas y soles que existen en el inalterable infinito. Son miles, millones, billonadas, trillonadas, cuatrillonadas de galaxias que existen en el espacio omniabarcante, omnipenetrante, que es el cuerpo de la bendita diosa madre del cosmos, o dios madre manifestada. Bien, así pues, que todas esas billonadas de soles y planetas que conforman billonadas y trillonadas de galaxias tienen sus cielos. Cada planeta tiene, de cualquier galaxia, de cualquier sistema solar, de cualquier constelación, de cualquier galaxia, de las infinitas que hay, tiene 12 dimensiones fundamentales. Y los soles tienen 13 dimensiones fundamentales. Ahora, en esta gigantesca galaxia, que el El cosmocrator o regente del planeta Marte, Samael, nos dice que tiene 100.000 soles con millares de planetas, porque si nuestro sistema solar tiene 12 planetas fundamentales, imagínense, hay soles que tendrán 14 más planetas. Entonces, ¿qué es el cosmos? Indudablemente que el sol central de la galaxia llamado Sirius tiene 13 cielos. Todos los soles, los 100.000 soles, escuchen bien, todos los 100.000 soles gigantescos que giran sublimes en la danza de la música de las esferas alrededor del sol central el sol central Sirius de nuestra galaxia, esos 100.000 soles son escasamente la millonésima parte del tamaño del sol central Sirio. Es tan grande ese sol físico, vital, astral, mental, causal y etcétera, etcétera, con sus 13 dimensiones, para poder mantener firme en su marcha a 100.000 soles y a millares de planetas, girando alrededor de él. El núcleo de un átomo, con su protón y electrón, tiene que ser más pesado que los electrones que giran alrededor de él, y esto es matemático y atómico, y esto no se puede negar. El núcleo de cualquier átomo, el núcleo de átomo de oro, que tiene 76 electrones aproximadamente, girando alrededor de su núcleo, compuesto por protones y neutrones, son más fuertes, más densos en energía y en luz y en potencia que los electrones de oro puro que giran alrededor de él, de cada átomo de oro. Y así sucede con todos los 7 metales y los no metales y todos los metales de la tabla, pues, metálica de la naturaleza científica que conocemos, y esto está basado en matemáticas y es irrefutable. Para que todos esos 100.000 soles y millares de planetas giren alrededor de un sol central como Sirio, tienen que ser infinitamente pequeños en relación a él. El sol que nos alumbra, Ors, con sus 12 mundos, sin exageración alguna, nos explica el patriarca Samael, que es igual a una molécula que está dentro de nuestro organismo físico. ¿Cuántas billonadas de moléculas hay en el hígado, en el riñón, en el vaso, en el cerebro, en la sangre, en los huesos? Hay millones de moléculas. Una molécula sanguínea dentro de cualquier parte de nuestro organismo es el tamaño del sol en relación al organismo nuestro, que sería la galaxia. Para que entiendan las proporciones de la gran inteligencia creadora, como ha creado este universo. Esto está sustentado en las matemáticas infinitas y tras infinitas, que un día hablaremos de eso. Así pues, que el segundo cosmos es el ayocosmos, todos los planetas con sus 12 cielos. Y los soles tienen 13 cielos, porque alrededor de él giran los planetas. El tercer cosmos de los 7 cosmos son los macrocosmos, son las galaxias. Un promedio, dice el patriarca Samael, como regente del planeta Marte, como creador de un planeta y sustentador del mismo, que 100.000 galaxias forman un infinito. Nosotros hicimos un tema en que dibujamos un infinito parado. Y ese infinito, cientos de galaxias, no se puede. Es simplemente un gran macrocosmos. Cada galaxia es un macrocosmos. Y 100.000 macrocosmos forman un infinito. Pero hay tantos infinitos macrocósmicos compuestos por 100.000 galaxias que no existe en la mente humana ni la capacidad de abarcarlos, ni comprenderlos, ni de ningún Dios. Por más grande que sea, por más regente de una galaxia que sea, de una constelación o de un sistema solar, porque solamente para Brahman, el gran invisible, sabe cuántos infinitos, con 100.000 galaxias formadas cada uno, existen en las 13 dimensiones de la naturaleza. Imagínense, pues, hermano, si alguien pasa a la cuarta vertical, pues de ahí ve cielos y constelaciones que ni siquiera han llegado a plasmarse en el mundo físico. Y si sale en cuerpo astral, al cielo, allá arribita, pues allá ve cielos y constelaciones y estrellas y soles que ni siquiera se han plasmado en el mundo vital y físico, que apenas vienen a ser tridimensionalmente. Sea tridimensionalmente, ahí centellean. Así pues, de que el cuarto cosmos son los deuterocosmos. Los deuterocosmos son todos los sistemas solares que existen dentro de una galaxia. Ya nos dice el maestro Samael que 100.000 soles son 100.000 deuterocosmos, porque cada sol tiene sus respectivos planetas, y todos los planetas están habitados, físicos, y todos los soles físicos están habitados. Que la ciencia de los bribones del intelecto, de los mamíferos racionales, que quieren ver a Dios y a la naturaleza a través de los sentidos tridimensionales y de su lujuria sensual, jamás podrán conocer las verdades cósmicas. Así pues, que todos los 100.000 deuterocosmos que giran en la música de las esferas sublimes alrededor del sol central Sirius forman deuterocosmos o son sistemas solares, y cada uno tiene una gran cantidad de planetas, todos habitados por razas solares. Bien, luego vienen, después de los deuterocosmos, los mesocosmos. Pero antes quiero decir que todo sistema solar con su sol y sus planetas tienen 13 cielos. Cada planeta 12 cielos y el sol el 13º cielo. El protocosmos primero. Luego tenemos los mesocosmos, que es todos los planetas. Este planeta Tierra, o Selene, o Titania, como le llamaban los antiguos, hijo de Titania, Selene, la gran Selene, encarnada en este mundo, indudablemente es un mesocosmos. En este mesocosmos existen 12 dimensiones, 12 cielos o 12 regiones, como la cita el bendito Samael en el libro La Pista y Sofía. También en el planeta Venus existen 12 dimensiones. En el planeta Marte existen 12 dimensiones, 12 cielos. En el planeta Mercurio existen 12 dimensiones, 12 cielos. En Saturno, en Urano, en Vulcano, en Plutón, en Perséfone y Clarión, que es el 11 y 12º planeta, existen 12 dimensiones. Y en todas las dimensiones hay seres. En la epidermis de la Tierra existe esta humanidad en involución, en decadencia psicológica. Pero en el resto de los 12 mundos, de los 11 mundos, todas las humanidades que habitan son de hombres y mujeres solares que tienen encarnada su ser y a la divinidad. Bien. Entonces cada planeta tiene 12 cielos y también tiene 9 esferas infernales. A donde termina la luz, comienzan las tinieblas. Pero ese será otro tema. Así pues, que después de enunciar el patriarca Samael en el libro Si hay karma, si hay diablo, si hay infierno, el tema de los 7 cosmos que estamos diciendo ahora, existe el microcosmos hombre que habita en el mesocosmos, en el del planeta, y que subsiste gracias a la energía intercambiable eléctrica atómica del deuterocosmos y del macrocosmos. Esto es una simbiosis inteligente, hermosa, la del principio creador del universo, que exalcó. Obviamente, pues, que hay microcosmos O sea, unidades biológicas con que le llamamos hombre y mujer. Aquí, si hay 7.500 millones de unidades biológicas con un cuerpo organizado por un principio inteligente, con procesos de asimilación y desasimilación, y etcétera, etcétera, estas unidades biológicas con mente sensual, con mente racional, mamíferos tricentrados, nosotros los que habitamos este planeta Tierra, en la superficie, no somos los únicos. Aquí existen unidades biológicas solares, hombres solares, mujeres solares, hombres dioses, mujeres diosas con cuerpo físico, entre los mayas, en Yucatán, Guatemala, los zapotecas, en México, derviches sublimes en Turquía, gente en la China, gente de la Orden del Cisne, hombres solares, caballeros templarios solares, no los asesinos de la Inquisición. Existen hombres solares y mujeres solares que caminan sobre la faz de la Tierra, son microcosmos solares. Esos microcosmos solares tienen encarnados los 13 cielos. El microcosmo lunar, la unidad biológica lunar, tiene 5 centros donde habitan las fuerzas infernales de la naturaleza que están abajo en los 9 círculos dantescos. Él está conectado a los 9 círculos dantescos. Los 7.500 millones de habitantes, esas unidades biológicas están conectadas a los círculos dantescos a través de 7 chakras infernales que se cargan en el bajo vientre. Entonces, que quede claro que existen microcosmos lunares conectados a las 9 esferas infernales o infiernos citados por el Dante Alighieri. Y existen microcosmos solares conectados a los 13 cielos. Todas las humanidades de la gente de Venus, hombres, mujeres, tienen encarnados los 13 cielos. Todos los hombres de Marte, de Júpiter, de Saturno, de Neptuno, tienen encarnados los 13 cielos. Esos son microcosmos solares. Son las humanidades del Cristo, como le denomina el Cristo Samael. Bueno, después del microcosmos viene el séptimo cosmos, que es el tritocosmos, 3 veces más pequeño, más infernal, más demoníaco y más perverso, que son los infiernos citados por el Dante Alighieri. Existen los infiernos citados por Mahoma y que están en el Corán. Existen los infiernos cristianos de todas las religiones cristianas. Existe el Averno romano, el infierno romano. El Tártarus griego, donde Hades es el rey del infierno. Entonces, en todas las culturas y en todas las religiones que han precedido la raza humana, se han citado cielos e infiernos. Esto es innegable, esto es irrebatible antropológicamente, y gnósticamente y científicamente. Bien, he hecho un somero preámbulo para comenzar a hablar de las 13 dimensiones fundamentales. Porque ¿cómo vamos a hablar de dimensiones si no sabemos de a qué cuerpo pertenecen esas dimensiones? Pues a los 7 cosmos, ¿verdad? Bueno, las llamadas 13 dimensiones, el bendito Samael en la Pistisofía les denomina regiones suprasensibles. En todas las religiones gnósticas se les denominan cielos. Los 13 cielos de Anagua, los 13 cielos budistas, los 13 cielos indostanes, etc. Los cielos romanos, así como existe el Averno romano, existe el cielo, los cielos romanos, donde reinan los dioses de Roma, la Roma antigua, no la Roma conquistadora, asesina y genocida. Bueno, la Roma de las primeras razas solares que existieron sobre la faz de la Tierra, que se llamaba Amor. Bueno. También existen los cielos griegos, con su Olimpo y Júpiter allá, el Señor con su cetro de mando, los cielos persas, los cielos druidas. Así pues que es innegable que existen los cielos, que son las dimensiones citadas pues en todas las culturas del mundo. Nuestro patriarca Samael le llama también supradimensiones, supradimensiones. Esto es importante comprender. Obviamente que la tercera dimensión es el mundo tridimensional euclidiano. Dentro de este planeta Tierra y en cualquier planeta de Marte, Júpiter, Saturno, el mundo tridimensional euclidiano físico de cualquier planeta es la tercera dimensión, que compele a la visualización del largo, el ancho y alto de todo lo creado. Un árbol es alto, ancho, ¿sí? Alto. Todo lo que todas las formas animales, vegetales y animales se desenvuelven dentro de esa percepción de largo, ancho, ancho y alto. Que es la percepción del animal intelectual o del mamífero racional, del microcosmo solar hombre o del microcosmo lunar. Así pues, que la percepción tridimensional del animal racional con mente pluralizada que habita en una unidad de cuerpo físico tiene la capacidad de percibir a través de los cinco sentidos las tres dimensiones, eso no se puede negar. Y a través de esa percepción de los sentidos, quiere enclaustrar, embotellar dogmáticamente, fanáticamente a Dios, al cosmos, al universo y a toda la creación. Y él quiere ver todo a través de las tres dimensiones, como los topos del intelecto, como una crisálida en una hoja de un árbol que piensa que esa hoja es la única hoja en el universo. Y ese árbol tiene cientos de hojas, existen millones de árboles en este planeta y trillonadas en los mundos infinitos. Entonces, con una capacidad sensual, la del mamífero racional intelectual, tridimensional, no está capacitada para asimilar las grandes verdades cósmicas, sino para fortalecer el ego y despertar los fuegos infernales dentro de su naturaleza inferior. Bien, la cuarta dimensión es el mundo terrestre físico, etérico, o etérico físico dentro de nuestro planeta. El bendito Samael le llama hiperespacio, hiperdimensional, habitado por una raza solar de hombres y mujeres, sin ego animal.

Mexica, que es la cuarta vertical. Entonces, como ellos tienen encarnado al Cristo, ellos pueden percibir los 12 cielos del planeta, el 13º cielo, porque lo tienen encarnado. Eso es obvio. Los dioses tienen encarnado, hombres dioses, mujeres diosas, tienen encarnado a la divinidad y tienen una visión multidimensional. Un maestro puede ver las 13 dimensiones a la vez, en un solo prisma. Eso no, nosotros solamente vemos de los fenómenos del mundo físico, dice el maestro Samael, el mamífero racional solamente capta una millonésima parte de todos los fenómenos que se suceden instantáneamente en el mundo tridimensional planetario. Imagínense la ilimitada capacidad de nosotros los mamíferos racionales. Entonces, un microcosmo, hombre, solar y mujer, tiene la capacidad de percepción de las 13 dimensiones, enfocarse en cualquiera de ellas, penetrar instantáneamente dentro de ellas, porque todas son el cuerpo de ella misma donde habitan sus diferentes partes del ser. Eso es un maestro, eso es obvio. Bien. Bueno, a través de este cielo tetradimensional, los hombres y mujeres solares perciben en forma unitotal, a través de su alma y su ser, como dije, los 12 cielos del planeta, las criaturas divinas que habitan todos los planetas, los 12 cielos del planeta y la región del Omeyocan o del anillo de la luz, el 13º cielo donde emanaron. Perdón. Nos explica el maestro Samael que la ciencia tridimensional euclidiana no sirve para la conquista del espacio. Se necesita trazar la cuarta vertical para poder conquistar el espacio. Y ese trazo solamente lo pueden hacer hombres solares. Al mamífero racional jamás se le dará autoridad para la conquista del espacio. Podrán ir ahí a Selene y mandar algunas ondas por ahí a cualquiera dentro del sistema solar, aquí cerquita nomás, y eso es todo. De ahí no van a pasar. Bueno, así pues que la quinta dimensión es el astral superior o primer cielo, morada de los ángeles de la luz. En el mundo de la cuarta vertical existen hombres de carne y hueso dentro de un campo energético más sutil, porque tienen los cuerpos solares y es una tierra solar tetradimensional. Pero en el mundo superior, astral, que es el primer cielo, que es la morada de la luz de los ángeles, estos seres son ángeles, así como los ven en las fotos, pero de pura luz como el sol y con alas. Hay seres humanos como los que habitan la cuarta dimensión y microcosmos solares que habitan aquí en el planeta Tierra, hermanos gnósticos iniciados que han creado su cuerpo solar, astral. Entonces ellos tienen alas, pues sí, tienen alas, se salen conscientemente de su cuerpo a la hora que quieren y regresan a la hora que quieren, o se acuestan a descansar su cuerpo, no a dormir, el cuerpo duerme y ellos están despiertos. Entonces poseer el cuerpo astral solar es poseer la gracia de entrar al reino de la luz por primera vez. El reino de la luz superior, pues es la región de los ángeles. La región de los ángeles. Así que los ángeles son seres hermafroditas. Poseen los dos sexos. Bueno, incuestionablemente que cada uno de los planetas del sistema solar y de todos los mundos y de los soles, existe el astral superior. En cada sol existe el sol físico, el sol vital, el sol astral superior, la poderosa mediación astral que nos une con la inmanencia suprema del Padre Solar. Indudablemente que el mundo astral es extraordinario. ¿Sí? Allá es más sutil y las percepciones de los ángeles son superiores

0: extraordinarias. Y ellos cantan alabanza a la gran luz. Eso es maravilloso. Bueno, indudablemente que es necesario comprender que esa morada de los ángeles está citada por el Dante Alighieri en su Divina Comedia, en la anunciación a María de que va a tener un bebé, se le aparece el ángel Gabriel, el Cristo asume la figura de Gabriel, y a Isabel también cuando iba a tener a Juan Bautista, pues se le aparece el ángel Gabriel y le anuncia, y a Mahoma también, y a Coatlicue, la madre de Huitzilopochtli, y a Isis, la madre de Horus en la cultura egipcia, y a Krishna, y a Rama, y a todos se le aparecen los ángeles. Y en todos los, en el Corán se habla de los ángeles, en el los ángeles, los dioses de todas las culturas son los ángeles, los arcángeles, las divinidades que existen en las regiones superiores. Esa pluralidad de ángeles, arcángeles, de dioses, de divinidades, es un conjunto politeísta divinal conectado a un monoteísta integral. Dios es unidad múltiple perfecta. Son palabras sabias del bendito Samael. Dios es unidad múltiple perfecta. Elohim es una palabra que tiene, Elo es plural, y Elohim, pero Elo es plural femenino, y Elohim es una terminación plural masculina, Dios y diosa. Los dioses y las diosas de todas las culturas del mundo forman un politeísmo emanado de una unidad que es Dios. Entonces, en el gnosticismo se comprende que Dios es unidad múltiple perfecta. Nosotros vivimos un monoteísmo polista integral. Repito, la gnosis es la religión del politeísmo monista integral. Un Dios único, de donde han emanado todos los dioses de la creación que viven en los 13 cielos y que se llaman ángeles, arcángeles, serafines, potestades, tronos, exaltaciones, virtudes, y etcétera, etcétera, en cristianismo gnóstico rabino, hebreo. Y en otras culturas se les llaman diferentes a los dioses griegos, a los dioses romanos, a los dioses persas, a los dioses incas, a los dioses mayas, a los dioses druidas, a los dioses budistas. Pero son los mismos, con diferentes nombres y en diferentes culturas y en diferentes épocas de la existencia. Ha llegado la hora de salir de la ignorancia sobre la religión universal verdadera que es la gnosis. La religión universal, la divina gnosis, pregonada por el Cristo de Acuario, pregona un politeísmo integral. Dios es unidad múltiple perfecta. Dios es Elohim, el ejército de la voz, la gran palabra, compuesta por dioses y diosas que habitan con cuerpos suprasensibles en los 12 cielos y en las 13 dimensiones de la naturaleza. Y he dicho sobre ese punto. Bueno, continúo. Ya hablamos de la quinta dimensión. Ahora hablaremos, pues, de la sexta dimensión. El patriarca Samael, sabio cual ninguno, llama a esta dimensión el mental Cristo. La región de Gnexak al estilo gnóstico hebreo o mental superior, y lo titula en las tres montañas el cielo de Mercurio. Es pues la sexta dimensión, el Devachán de los indostanes. Deva es Dios, la región de los dioses del Indostán. Morada de los arcángeles, arcángeles. La carga energética de luz solar que poseen los seres que habitan en la región de Nexat, del mental Cristo, del mental planetario. Cristo tiene un grado más de intensidad, o muchos grados de intensidad luz, que la región del astral. Eso es obvio. Entre más arriba, la luz es más densa y más poderosa. Bueno. Ahora, esta región morada de los arcángeles, seres de luz esplendorosos, habitan la tierra planetaria mental. A muchos se les extrañará hablar de la tierra planetaria mental, de la tierra planetaria astral, de la tierra planetaria vital tetradimensional y la tierra física tridimensional. Eso es cierto, es correcto. En esa tierra mental planetaria habitan pues seres de luz que se llaman arcángeles, poseen la intelección iluminada y la mente Cristo, o mente interior totalmente desarrolladas, que le permite la cognición exacta y perfecta sobre las verdades cósmicas, la capacidad de asir, de capturar instantáneamente a través de su corazón, de su alma, en su espíritu, con ese cuerpo arcangélico, las verdades cósmicas, la luz y todo, la sabiduría del cosmos infinito. Así pues, de que esos seres esplendorosos, indudablemente que están en un estado de beatitud extraordinaria, pues viven en estado de emancipación divina, de imaginación exaltada, de inspiración por la captación. Si ven una planta, y ven su flor, ven el elemental, ven el espíritu puro, ven la mónada de él y las diferentes partes del ser que está encarnada en esa planta. Eso le produce, al ver eso con su imaginación, una inspiración sublime. Entonces viven en un estado de beatitud exquisito. Eso es un maestro. Para eso se crean los cuerpos solares y para eso se entran a esas regiones. Bueno, así pues, que hablaremos ahora de la séptima dimensión. La séptima dimensión, nuestro amado patriarca Samael le denomina mundo causal, el cielo de Venus en el libro Las Tres Montañas, la morada de los principados, nada menos ni nada más. Los principados, quiero que comprendan las almas que escuchan, son los príncipes divinos, llamas de la luz, con alas de luz esplendorosas. Son seres luminosos que habitan la región o séptima dimensión y son los verdaderos príncipes de la iglesia gnóstica, de los mundos superiores y en el mundo físico. Esos son los principados, porque son príncipes y princesas, ataviados como reyes y reinas en el cielo y en la tierra. Ahí en ese cielo causal de Venus, imagínese, de Venus, de la región del amor. Es la casa o morada del templo de la justicia cósmica, donde rige Anubis y los 42 arcontes. Ahí tiene su morada el bendito Tlaloc, el dios de las aguas, y su esposa Chalchicuitle, la madre del mar, de los ríos, de las lagunas y de nuestro esperma seminal. Ahí moran muchos dioses. Me dijo el patriarca Samael que Tlaloc se encarnará con su esposa Chalchicuitle en la edad de oro que se avecina. En este bello cielo blanco y rosado del mundo causal, es el centro de gravedad de los hombres causales, como el de el bendito Samael en conferencias, en sus libros y en la Biblia gnóstica escribe. Y a mí me lo dijo con el verbo de oro: mi ser tiene su centro de gravedad con mi alma en el mundo causal. Todos los dioses que vienen de la Eón 13, de arriba, tienen su centro de gravedad en el mundo causal como eje para proyectarse a través de la mente Cristo, del astral Cristo, del cuerpo vital al mundo físico y proclamar los misterios de la luz a las almas de la tierra. Entonces, no puede haber ningún ser de luz, ningún maestro en la tierra que no esté anclado al mundo causal de Venus, al mundo del amor, de la belleza, de la pureza. Eso es extraordinario. Que ese es el centro de gravedad del Cristo Samael, para manifestarse con nosotros y habernos escrito los 70 libros, la Biblia Gnóstica, su liturgia, toda esa belleza que nos ha brindado la luz a través de su centro de gravedad causal venusino. Bueno, en el mundo de las causas naturales, en esa región de luz, indudablemente es el lugar de las mónadas sublimes, autorrealizadas, autogeneradas, autoengendradas o no autorrealizadas. Todo ser de luz que viene desde la Eón 13 tiene que aparecer por ahí, por el mundo de las causas. Nadie se puede brincar ninguna dimensión. Estoy hablando en un idioma muy terrestre, brincar. Nadie puede pasar de una dimensión a otra sin pasar por el camino correcto, de una en una. Así pues, de que nuestra mónada superlativa emanó del mundo de las causas, las esencias elementales que pueblan este cuerpo de la madre naturaleza, encarnadas en plantas, animales, hombres, lunares y solares, y etcétera, etcétera, y etcétera, tienen su centro monádico de gravedad, pues, en ese mundo venusino de la naturaleza, que es esa bella dimensión. Y eso es extraordinario. Ahora, indudablemente que existe la octava dimensión de la naturaleza. Esa octava dimensión de la naturaleza. El bendito Samael le denomina mundo búdico intuición. Es la morada del sol, citada en los cielos del sol, citada en las tres montañas, en los trabajos de Hércules, donde habitan los seres de luz llamados las potestades. Las potestades. Increíble, ¿no? Bueno, ¿por qué son potestades? Porque en ese cielo del sol, que alegoriza al alma femenina, a las valquirias, porque el Buda, porque el alma femenina es búdica, intuicional, lo dice el maestro Samael, de cada maestro, de cada ser, es búdica, porque Buda en budismo representa en cristianismo Cristo. El alma femenina es búdica, porque tiene al Buda íntimo encarnado, al Cristo íntimo encarnado. Y como tiene al Cristo íntimo encarnado, y como el Cristo tiene a todas las partes del ser encarnada, el alma femenina tiene a todas las partes del ser encarnada. Por eso es búdica, es intuicional, tiene la capacidad de paramitra, la intuición superlativa del ser. Eso es extraordinario. Son potestades, claro. El alma femenina es una potestad en los cielos y en la tierra y en los 13 cielos, porque es lo más bello y hermoso que existe de Dios. Es el alma femenina del Buda íntimo, del Cristo íntimo. Es el alma. Y el alma masculina está en el mundo causal, que es su voluntad divina, que está caída en nosotros, los seres humanos por el pecado y la transgresión. Así que el Cristo íntimo está encarnado en todas las almas femeninas, el segundo Logos y todas las partes del ser. Es decir, tiene encarnado a todos los principios divinales crísticos y en ellas se expresa. Son potestades las valquirias de fuego porque tienen el poder del Cristo y de todas las partes del ser. Ella tiene el báculo, la espada y la balanza de la justicia cósmica en su mano. Bendita pues sea el alma humana de todos los dioses santos. Ellas poseen el amor y la gracia intuitiva de la divinidad. Las almas búdicas intuicionales poseen para Mitra el más elevado sentido de la percepción divina, del ser, de la conciencia superlativa del ser. Ella es la conciencia, oigan, superlativa del Cristo y de todas las partes del ser. Escuchen, hermanos. Ella es la conciencia superlativa del Cristo y de cada una de las diferentes partes del ser. Ella las contiene. Eso es extraordinario. Por eso es una potestad sobre los cielos, sobre la tierra. Y tiene el poder, pues, con el báculo y la espada sobre todo lo creado. La intuición paramitra. Nos explica el bendito Samael que una reina budista visitó a un sacerdote de Kuan Yin, la voz melodiosa budista, que tenía el Buda encarnado, y le pidió que le explicara qué era la intuición paramitra. Entonces el maestro la llevó a un salón muy grande, donde habían unos espejos gigantescos, habían 12 espejos, y sacó de su túnica, de su bolsa, una vela y la encendió. Inmediatamente la levantó. Y se vieron 12 velas reflejadas al la vela interior se debe reflejar en los 13 cielos, en los 12 espejos, y captar lo que existe en los 12 cielos instantáneamente o en los 13 cielos. Esa es la intuición paramitra. La visión intuitiva del alma femenina, de la conciencia superlativa del Cristo y de todas las partes del ser, nada menos ni nada más. Nosotros los mortales de la tierra, todos sin excepción, traicionamos a nuestra alma femenina cuando caímos en la generación animal en la Lemuria. Sí, nos salimos del Edén, pusimos a fornicar y adulterar, y aquí como sombras lunares, ahora todos luchamos por salir del lodo de la tierra. Los infinitos con la doctrina gnóstica de Cristo Samael. Entonces, solamente porque es amor, porque ella contiene al Cristo, que es amor y es el alma del Cristo. Como que hay que invocarla, pedir perdón una y mil veces y todos los días de la vida, porque ella es la parte del ser más cerca a nosotros. Y el que tenga entendimiento, que entienda. Porque esta es la sabiduría del Cristo Samael, que humildemente me atrevo a pregonar con conocimiento de causa. Bueno, así someramente pasemos a la novena dimensión. El avatar de Acuario, Samael le llama el cielo de Marte. La morada de Atman, el inefable. Aquí en esta novena dimensión del planeta Tierra y en todas las novenas dimensiones de los 12 mundos y de todos los planetas de la galaxia y de todos los planetas de las galaxias infinitas. Es la región de la luz donde habitan los seres de luz llamados las virtudes. Es la región de Atman, el inefable, del Cristo íntimo, del Purusa íntimo, del Jiva Atman. Y eso es extraordinario. Ese es Quetzalcóatl interior, con su carne y su sangre, que ha venido el Salvador Atman, encarnándose en cuerpo humano en Samael, para traernos la doctrina gnóstica de la redención para nuestras almas, para enseñarnos la doctrina del Jesús íntimo, del Buda íntimo, de Jesucristo íntimo, al cual rendimos homenaje, a ese alma sublime del bendito Samael. Así pues, que todos los seres álmicos o todas las virtudes poseen poderes y fuerzas divinales de todas las puertas de todas las partes del ser encarnados en él mismo. Es terrible el poder y la fuerza del íntimo de Atman. Así me decía el maestro Samael cuando dialogaba con mi fracción de esencia, y en él encarnado alma, Atman, me hablaba Atman, y lo proyectaba a través del sonido onirisiaco de su voz, y me penetraba en esa región átmica de la luz, y me permitía ver el poder de ese ser, con toda su gloria, el que humildemente retransmitimos como una experiencia este día. Así que Atman es el chesé de la cábala hebraica gnóstica. Y esto es extraordinario. La octava dimensión de la naturaleza planetaria física, perdón, física de este mundo. La octava dimensión de los cielos de este planeta Tierra. Corrijo, el venerable maestro Samael le llama mundo estoy hablando del mundo átmico, ahora hablamos del mundo que corresponde a la dimensión superior del mundo de Azilut, la región denominada por el patriarca Samael la morada de los seres sensibles de luz, de esa dimensión grandiosa, que es el mundo de Azilut, el mundo del tercer logos, el mundo del Espíritu Santo. Esa es la décima dimensión de la naturaleza. Así pues que en el mundo del Espíritu Santo, el Espíritu Santo es unidad múltiple perfecta. Esa gran paloma contiene a todas las palomas de la luz. Ese cisne contiene a todos los cisnes de la luz. Ese gran ganso druida contiene a todos los gansos de la luz. El Espíritu Santo es unidad múltiple perfecta, es Ganesha. Es la región de la suprema felicidad, del perfume de Azilut. Así pues que es la región de Binat, de la cábala hebraica gnóstica. La región del cisne Kalahansa, extraordinario. Ese cielo, décimo cielo, en este planeta y en todos los planetas del cosmos infinitos. Todos los dioses que tienen encarnado al tercer logos, este tiene su centro de gravedad en la décima dimensión de la naturaleza. Por eso, estos seres tienen el poder de crear, porque son la energía creadora, regeneradora y sustentadora del universo. En la vestidura del Espíritu Santo, dice el maestro Samael, están escritos los nombres de todos los dioses de todas las partes del ser. Y se alegoriza como Ganesha en el budismo tibetano, chino, indotibetano, un elefante blanco que tiene muchos ojos, y esos ojos son los ojos de las diferentes partes del ser, porque el tercer logo lo contiene todo. Él es todo y lo contiene todo y a todas las partes del ser. Bien, ese es el mundo de las dominaciones, porque el creador es el que tiene que dominar, con conciencia de Espíritu Santo. Eso es la cruda realidad de los hechos, y por eso se llama mundo de las dominaciones. Incuestionablemente que la onceava dimensión o cielo de Saturno, citado en el libro Las Tres Montañas, es la región suprasensible, nos dice el maestro Samael, donde se expresa el segundo logos, Shomá de la Cábala hebraica gnóstica. El Cristo, comunidad múltiple perfecta. Entonces, el Cristo, comunidad múltiple perfecta, tiene su centro de gravedad, de manifestación, después de la emanación, en la onceava dimensión. Y en la doceava dimensión está nuestro Padre Sol, el Keter de la Cábala hebraica gnóstica, el Tonatiuh azteca, el Inti. Inca, el Osiris egipcio, que es la región de la Eón 13, el Omeyocán, y la región pues extraordinaria del anillo de la luz que hablamos al principio. Son 13 cielos correspondientes a cada sistema solar, 12 cielos para cada planeta. Pero algunos se preguntarán o no se habrán preguntado, bueno, ¿y cuál es la segunda dimensión? ¿Y cuál es la primera dimensión? Tuve la gracia de escuchar un ser que posee las 13 dimensiones y la capacidad de paramitra instantánea, intuitiva y captación de las verdades cósmicas, de ser instruido por él. Y me refiero al regente de Marte, al bendito Samael, al que siempre rendiremos culto y homenaje y enalteceremos como la encarnación del Cristo en la tierra, como siempre lo he hecho y lo seguiré haciendo. Entonces, el bendito Samael, con la corriente del sonido de su verbo, hablándome de los cielos, de la tierra, de los infiernos, y etcétera, etcétera, y de las dimensiones, me dijo, con su palabra creadora, su verbo seminizado por la luz, por su garganta divina, creadora, sobre la segunda y primera dimensión. Me dijo, hermano, la primera dimensión es la percepción que tienen ciertas criaturas que habitan en la naturaleza física, y me refiero a los insectos, todas las variedades de escarabajos, de libélulas, de zancudos, de moscas y de millonadas y de billonadas de insectos que existen sobre la la parte epidérmica física de este planeta Tierra, tienen una percepción unidimensional. Esa percepción unidimensional les permite captar a través de esa unidad, una de esa unidad, el mundo tridimensional euclidiano, en todas sus 7 vibraciones fundamentales. Porque cada una de las 13 dimensiones tiene 7 regiones fundamentales. Eso es otra cosa, y ese es otro tema, porque hablar de cada uno de las 7 vibraciones o tonalidades o regiones de cada dimensión es otro tema. Entonces, una libélula en estado de alerta, percepción, ¿sí? Un escarabajo en estado de alerta, precisión, para que no se lo coma el uno, para que no se lo coma el otro, o para poder ir a conquistar a la hembra, etcétera, etcétera. Entonces es unidimensional en su percepción y capta las vibraciones y tonalidades de las energías tridimensionales. Es un animal unidimensional. Los animales bidimensionales que habitan la epidermis de la Tierra son los animales de la Tierra, del aire, del agua, que son los mamíferos, las aves y los peces. Un caballo tiene una percepción bidimensional. Pónganle unas ojeras y ese animal no ve sino adelante y al frente. Es bidimensional, no ve sino adelante y al frente. Quiten las orejeras. Entonces él anda en estado de alerta como un halcón, como un pájaro, observando todos sus movimientos, cómo se mueven, cómo mira. Esa es la percepción bidimensional que le permite captar las tonalidades y todas y múltiples eventos que suceden en el mundo tridimensional alrededor de él para poder subsistir, para que no se lo coma dentro de la ley de tragar y ser tragado. Bueno, he dicho, he terminado esta conferencia. Si algún hermano o hermana quiere hacerme una pregunta, con el mayor gusto respondo.
1: Dice nuestro hermano Marco Álvarez, Paz Inverencial, un saludo al hermano Abad, a Saraí Sandoval, un saludo también, hermano Marco Álvarez, un gran saludo al Abad.
0: Bueno, retornamos sus aprecios sinceros. Saraí, di que de qué lugar habla cada persona que pregunta. De Guadalajara, de Brasil, de donde sea. Bueno.
1: Sí, para la próxima, hermano, vamos, aquí en el chat no me muestra el país donde me están enviando los saludos, pero sé que Marco Álvarez es de Seattle, Washington.
0: Ah, bien, perfecto.
1: De está Estados bien. Unidos, y les pedimos a nuestros hermanos si nos pueden ayudar con decir de dónde, de qué país nos están escuchando, se lo agradeceríamos mucho para enviarles un saludo a sus respectivos países. Araceli dice, Abad, se comenta, a nuestra hermana Araceli, a la cual enviamos un saludo, dice, ¿qué pasaría si un planeta no tuviera habitantes humanos? Saludos, gracias.
0: Bueno, interesante la pregunta. No puede existir ningún planeta sin habitantes humanos. Nos explica el patriarca Samael que la raza humana que habita un planeta es como una antena que capta energías de la naturaleza, de los 12 mundos, del Sol, de toda la galaxia y el megalocosmos para el equilibrio ecológico del planeta Tierra. Entonces, si se sacara toda la humanidad de un planeta Tierra, esta se moriría inmediatamente con todas sus plantas, animales y criaturas vivientes. No existen planetas sin seres humanos. Los planetas que no tienen seres humanos son las lunas muertas, que son los planetas muertos, que son cadáveres. Y eso es todo.
1: Muchas gracias, hermano Abad. Araceli dice, Abad, se comenta que antes de que llegaran los españoles a América, había muchos habitantes de tribus metieron a la cuarta dimensión sus cuerpos. ¿Por qué pudieron quedarse en la cuarta dimensión?
0: Bueno, aquellos que poseen sus cuerpos son

0: se tiraron de mayas, ruidas, celtas, los patas de la nada. Mucha gente, tribus enteras, se retiraron de la Tierra Media. Pues todo lo que venía, pues el final del Kali Yuga, toda esta barbarie, toda esta degeneración, toda esta sodomía. Entonces no quisieron estar en este escenario, sencillamente se fueron al Edén, a la cuarta vertical, y eso es todo. ¿Quién le gusta vivir en un planeta entre una raza así? Bueno, teniendo la posibilidad de estar en un castillo de luz y amor. Por eso se fueron. Otra pregunta.
1: Muchas gracias, hermano. Nuestra hermana Araceli pregunta, Abad, en los cosmos que aún no están en la zona física, que están en la dimensión mental o astral, ¿ya tienen o existen los infiernos?
0: Bueno, esa pregunta es muy interesante. El maestro escribió un libro que se llama La Revolución de Bell. Entonces, cuando un cosmocrator crea el mundo, el planeta Tierra mental, el planeta Tierra astral, el planeta Tierra vital y físico, y aunque haya creado, no haya surgido ese planeta, sino en el mental planetario, en el astral planetario, indudablemente que en ese planeta hay razas en procesos de evolutivo trascendentales, solares, épocas de oro, de plata, de cobre y de cali yugas. Por eso se dice que Bolsebú involucionó. Y eran épocas muy antiquísimas que pertenecían a esas épocas donde no existía ni siquiera la Tierra físico-química. Entonces, entonces se van creando la contraparte de una Tierra solar mental, que es el infierno mental, con sus regiones, el astral con superior planetario, con sus regiones infernales, a medida que se van involucionando las almas, al final es de las grandes razas solares que se dan en esas dimensiones, y luego la raza tridimensional de un planeta da siete razas con siete subrazas, y al final de cada gran raza hay involuciones que ingresan en esos abismos que ya fueron creados desde hace tiempo en las dimensiones inferiores de la naturaleza. La naturaleza es un ser muy inteligente. Otra pregunta extraordinaria. Gracias, hermana. ¿Sí, Saraí?
1: Sí, hermano. Israel y Rosario dicen, hermano, paz inverencial, ¿cómo podemos enlazar la esencia con nuestra Walquiria para poder desarrollar su intuición luz?
0: Bueno, sencillamente eliminando el ego, persiguiendo al dragón de las tinieblas de la lujuria, haciendo una lista de todos los pecados cometidos contra el Espíritu Santo, todas las fornicaciones, todos los adulterios, todas las aberraciones, y hace una lista desde este instante hacia atrás y comenzamos a aniquilar, a meditar, a comprender, a hacerle la meditación a cada defecto y aniquilar pues esos yoes y esas mujeres o esas mujeres que se cruzaron con hombres, a todo eso dentro de nuestra propia psique, para limpiar el centro sexual, para limpiar el corazón, la mente interna y limpiarnos de esos fuegos infernales. Entonces, a medida que vayamos aniquilando a Lilina, a Gemá dentro de nosotros mismos, las características que nos sacaron de y nos alejaron de nuestra alma femenina, pues ella se va acercando a nosotros. Pero de todas maneras, ella nos ayuda si nosotros la invocamos todos los días como al Cristo. Al invocar al Cristo estamos hablándole a ella, pero ni siquiera sabemos al Cristo íntimo. El alma humana es la que recibe la primera información, hermanos, pues, para que me entiendan. Entonces el alma humana no, está puesta a salvar a su consorte, lo va a ayudar, claro, porque lo ama. El alma que está diluida en las tinieblas, ella quiere rescatarla, pero necesita que ella coopere con todas las partes del ser y que trabaje en la aniquilación del ego. Entonces podemos pedirle perdón y suplicarle que nos dé la gracia pues, de captarla, de sentirla y de poder amar a Dios. Y de acuerdo a nuestra capacidad receptiva de nuestra esencia divina, de nuestra fracción de alma, ella nos insuflará en nuestra esencia esa gracia para poder amarla y amar a Dios, y sentirla e intuirla. Pues. Otra pregunta.
1: Muchas gracias, hermano. A nuestra hermana Araceli dice, Abad, ¿todos los soles tienen la misma cantidad de planetas? ¿O hay algunos que tienen 3, 4, 5, etcétera? Y si así es, ¿cómo es que tienen la influencia planetaria de los planetas o regentes que no hay? Por ejemplo, si en nuestro sistema solar solo hubiera el planeta Urano, ¿qué pasaría si no hay su influencia?
0: Bueno, escúcheme, hermana, gracias por su pregunta, es muy interesante. Indudablemente que el maestro Samael me habló, hablando del deuterocosmo de nuestro sistema solar, que este sistema solar tenía inicialmente 14 planetas. El 14º planeta es el planeta amarillo, que cuando llegó a la edad del Kali Yuga, ese planeta estaba entre Marte y Júpiter. Ese cinturón de asteroides, de piedras de miles de kilómetros, grandísimas y pequeñas, que giran alrededor de Júpiter, fue el planeta amarillo. Ellos llegaron a la edad de Kali Yuga, esa raza, como en esta raza, que hacían sus experimentos atómicos, quisieron hacer experimentos en el espacio, quemar, detonar bombas de hidrógeno, metieron bombas de hidrógeno en el núcleo de la lava, allá abajo, para hacer experimentos, y reventaron el planeta. Es el 14º planeta del planeta Tierra. Y pues esa gente, antes del Kali Yuga, siempre hay un Manú, un maestro, un guía, un avatara, que les dijo que no hicieran eso, que se pararan, sino como el maestro Samael ahora, que les dice que acaben con su cohetería barata y que dejen sus explosiones, no van a hacer caso. Entonces reventaron el planeta y esa gente, antes de que reventara el planeta, pidieron permiso a Sachel Melek, el regente del planeta Júpiter, para que les diera la venia de habitar en la luna de Ganímedes. Toda esa raza que vive en Ganímedes pertenece al 14º planeta del sistema solar. La gente de Ganímedes, como ya vivió lo que vivimos en la Tierra y sabe lo que nos va a pasar inmediatamente con la catástrofe y con la guerra nuclear y biológica, ellos van a venir por oleadas a ayudarnos en breve. Así pues que existen soles que tienen gigantescos. Este sol es gigantesco y hay otros más grandes en otras constelaciones. Y este sol pertenece a la constelación de Tauro. Las Pléyades pertenecen a la constelación de Tauro. Este es el séptimo sol de la constelación de las Pléyades, que es un grupo de estrellas de la constelación de Tauro. Pero existen soles más grandes y soles más pequeños con más planetas, ¿sí? Y un poco menos de planetas. Pero el problema fundamental es que son 12 mundos fundamentales, porque existen 12 cielos en cada planeta, hermano. No puede haber un planeta, un sol con un planeta, pues no tendría motivo crear un sistema solar con un planeta, con 3 o 4. Tiene que estar basada en las leyes de los 12 cielos y los 12 planetas, los 12 mundos y las 12 regiones. Otra pregunta.
1: Muchas gracias, hermano. Israel y Rosario dicen, hermano, ¿qué es lo que hace fracasar a los iniciados que han podido lograr, que no han podido lograr llegar a las dimensiones de la altura?
0: Bueno, lo que nos hace fracasar es la lujuria, hermano. Eso no hay nada que hacer. Lilina, Gemá, y hasta el tuétano. La lujuria es la causa del nacimiento de todos los yoes. Con la lujuria nos salimos del Edén, comiéndonos la fruta prohibida, violando el sexto mandamiento de la ley de Dios, fornicando, eyaculando. Luego vinieron el adulterio, luego la ira, luego los celos, la mentira, el engaño, y la lujuria es la causa de todos los yoes que habitan en los 5 centros de la máquina humana. La lujuria es la causa de que toda esta humanidad esté en esas mismas condiciones. La lujuria es la causa de que toda la humanidad esté en guerra, en desasosiego, en tristeza, en hambre y en miseria. Entonces, no queda más pues que aniquilar la lujuria pluralizada para regresar a Dios y tener la virtud de ser escuchado por las partes del ser y tenerlas encarnadas. Otra pregunta.
1: Muchas gracias, hermano. Nuestra hermana Araceli dice, ¿por qué Júpiter tiene tantas lunas?
0: Muy interesante. Bueno, 12 lunas, 12 mundos de un pasado día cósmico. Entonces, al crearse este sistema solar, coincidía con el final de un sistema solar. un sistema solar en el pasado día cósmico, que tenía sus 12 planetas, al final del Mahavantara, de ese día cósmico que pertenece a cada sistema solar. Un Mahavantara es para un sistema solar, no es para una galaxia, porque hay sistemas solares que nacen, otros que tienen tantos millones de años, otros que están muriendo, otros que están regresando a la luz, etc. Han pasado sus rondas físicas y van para arriba. Entonces, al final del pasado día cósmico, un sistema solar, ¿sí?, que moría con sus mundos morían y se convertían en lunas. Entonces, el Padre Cósmico Común, la inteligencia creadora, con los cosmocartores los imantaron en la nueva creación de este sistema solar para que giraran alrededor de Júpiter. Eso es extraordinario, ir a la atmósfera de Júpiter y ver cuatro lunas llenas con menguante, otras en creciente, es un espectáculo único, y saber que todas esas lunas están habitadas, ¿no? La gente de Júpiter ha creado ciudadelas en esas lunas y lunas artificiales gigantescas, y ver naves que salen del planeta madre a las lunas, y de las lunas al planeta madre, y a las lunas gigantescas artificiales. Es una civilización que va más allá de cualquier contexto o de pensamiento e imaginación de la raza humana. A mi alma le consta lo que estoy diciendo y por eso lo estoy diciendo. Otra pregunta.
1: Sí, muchas gracias, hermano. Cristian dice: Abad, un abrazo acá en Perú. ¿Hay dimensiones? ¿Hay personas que contactan con el elemental del nevado o de una montaña? ¿Hay veces en que pueden ser vistos en este plan de tercera dimensión? ¿Usted sabe cómo uno de esos seres hace para presentarse en este plano de tres dimensiones?
0: Bueno, pues eso es muy sencillo. Pero primero hay que comprender. Existen los dioses de los ríos, los dioses penates de ciertas áreas de manzanos, dioses penates de las montañas, dioses penates de ciertos cerros, de ciertas cordilleras, de los desiertos. Existen los guardianes o dioses penates de montañas. Eso no se puede negar, de los ríos. Por ejemplo, el río Volga en Alemania. Se llama Volga, sencillamente. Pero ese río Volga el espíritu de ese río está encarnado en el cuerpo físico de un hermano que yo conozco XX, que esté levantado o caído, eso no interesa. La cuestión es que tiene cuerpo físico el espíritu elemental del río. Así como el espíritu elemental de una montaña se puede encarnar en cuerpo físico, ¿por qué no? Y tiene cuerpo en esa gigantesca montaña, o el espíritu de un lago. Imagínese la corriente elemental de las ballenas. ¿No se reencarnan esos elementales en hombres y mujeres que protegen a las ballenas? ¿No se reencarnan los elementales de los leones para proteger a los leones en el Kalahari y las especies de leones? ¿No se reencarnan delfines en seres humanos para proteger a los delfines? Entonces ustedes ven que en todas las corrientes elementales de la tierra, el aire, el agua y el fuego, pues hay seres reencarnados, elevados para proteger sus especies aquí a través de la ONU y de todos los medios que hay. Eso es así, pues. Bueno, otra pregunta.
1: Muy bonita, muy interesante esa pregunta, hermano. Ahora entiendo el por qué hay personas que se dedican, sí, a la protección de ciertas especies.
0: Especies, sí, exacto. Así es.
1: Andrés Mora Jaramillo dice: hermano Abad, después de la muerte, mi esencia, si he trabajado en la desintegración del ego, ¿va a la cuarta dimensión o a la quinta? ¿Y por qué?
0: Bueno, cuando una persona desencarna, me decía el maestro Samael, a los tres días, la madre cuatrícula le corta el cordón de la luz de plata, pues entonces antes de cortarle el cordón de plata, el cuerpo es al astral inferior porque tiene ego. Entonces, en el astral inferior, él recapitula de esos 50 años que desencarnó, los 60, los 30, los 20, los 15, los 5, desde el día en que desencarnó hacia atrás, recapitula primero en su cerebro, en su imaginación, todo lo que hizo. Eso lo permite la ley superior, los archiveros del karma, para que esa alma sepa lo que, recuerde lo que hizo y tome conciencia cuando la van a juzgar y por qué la van a juzgar, para que no ande condenando a Dios por sus hechos perversos. Entonces ella recapitula, pues, a través de su cerebro, que no ha sido desconectado del cerebro astral porque no se ha cortado el hilo de plata, todos sus hechos, palabras y acciones de su vida. Siente tristeza con lo malo, gozo con lo bueno, melancolía, todas esas cosas. Y luego, cuando ya el alma está en el astral inferior, recapitula todo de nuevo. Comienza cuando tenía 80 años, se encuentra con la gente de 80, cuando tenía 70, cuando tenía 40, está en las ciudades, en los lugares cuando tenía 40, cuando tenía 30, con la gente que tenía 30, de esa edad, cuando tenía 10, y entonces él recapitula toda su película de su vida y toma conciencia. Ya cuando regresa a la niñez, entonces esa esencia embutida en esos defectos ya sabe todo lo que hizo, hermano, conscientemente. Porque cometemos tantas barbaridades que no nos damos cuenta que hemos cometido daño. Hay veces hacemos daño y no sabemos que hemos hecho daño y nos justificamos como egos, pero ahí no hay ninguna justificación porque le permiten dos veces la reconstrucción de sus acciones. Entonces, en el astral inferior, luego es llevada a los tribunales de justicia por el león de la ley, y los yoes son testigos de sus pecados. Yo es con esencia y yo es sin esencia. Son testigos de sus pecados y ya viene el juicio. Pero eso sucede, pues, esa reconstrucción en el astral inferior. Y ya juzgada el alma, pues se le abren tres caminos, ¿no? Unas vacaciones, que dudo mucho que a alguien le vayan a dar vacaciones en esta época, ingresar a los infiernos de la naturaleza o regresar inmediatamente si ha hecho méritos, si ha trabajado en los tres factores. Entonces le dan una oportunidad para que termine su obra sagrada. Eso es todo. Otra pregunta.
1: Sí, nuestra hermana Araceli hace la siguiente pregunta. Dice, en la cuarta vertical pueden tener hijos, y esos hijos, ¿cómo crean su cuerpo físico para ayudar en una esfera inferior?
0: Muy bonita su pregunta, hermana, extraordinaria, gracias. Bueno, fíjese, en la cuarta vertical es una tierra como esta, física etérica. Por ejemplo, ustedes van a un aeropuerto y ven una avioneta, le ven las hélices. Pero cuando las hélices físicas tridimensionales comienzan a girar, no la ven, ¿verdad? Se han metido en otra región dentro del mundo tridimensional. Eso es innegable. Mire una llanta de una bicicleta, los radios están girando y no se ven. Agarren un lazo, un mecate, como decimos aquí en México, y háganlo girar, no se ve. Bueno, esta región física tiene siete centros, siete campos vibratorios. Lo mismo tiene siete campos vibratorios cada dimensión de la naturaleza. Eso hablaremos en otro tiempo. La cuestión es que la Tierra física etérica es física, pero de una vibración solar extraordinaria, tetradimensional. Allí existen comunidades, las del Shangri-La, las de Lagarti, las Incas, las Mayas, las regiones druidas, la tierra de Aztlán. Existen pueblos y naciones, como ustedes verán, y era Teotihuacán, hay ciudades allá con pirámides, estucadas, en relieve, bonitas, y ahí hay hombres, niños, mujeres, comunidades que se visten sencillamente a la usanza antigua, o si están en las costas con sus taparrabos, gente muy humilde, de pala y pico, pero son hombres solares, muy sencillos, que cultivan y trabajan la tierra, y los niños nacen igual como nacen los niños de la tierra, solamente que esa gente no eyacula el semen y que todos transmutan porque no tienen el ego, y que cuando van a traer un hijo al mundo le piden al Espíritu Santo que salga un esperma por el falus vertical y penetre al óvulo femenino dentro del útero, así queda la mujer embarazada. Esa es la ciencia de la fecundación de los hombres dioses. Esto me permite decir lo siguiente, y póngale mucha atención los que me escuchan. El bendito Samael, con su verbo de oro, ilustrando mi fracción de esencia, me contó pues de que yo le dije que, maestro, que me daba tristeza de ver toda nuestra cultura azteca y del mundo pues convertida en ruina. Y dice, sí, ahora no hay sino esqueletos, esqueletos, esqueletos. De las ruinas, Teotihuacán son los esqueletos, Stonehenge es un esqueleto, Egipto son esqueletos de ciudades esplendorosas, pintadas, estucadas, talladas, etcétera, etcétera. Bueno, entonces me dijo, pero no te preocupes, hermano, en la Edad de Oro vamos a restablecer todos los cultos de todas las culturas del mundo, no te preocupes, hermano. Entonces, el bendito Samael me explicó que en la Edad de Oro, entonces los hombres seleccionados y mujeres que logren durante 3-4 generaciones en esa isla donde van a ser llevados, encarnar la historia vertical y podrán compartir con las humanidades solares de allá. Y que los elementales superiores de los reinos, como los colibríes, las águilas, los tucanes, ciertas especies de peces del aire y de mamíferos, etc. Del metal, etc. Entonces, los hombres,

0: o el esperma de un hombre lujurioso, fornicario, con el ego desarrollado. Entonces, las humanidades del Cristo, de todos los mundos, del sistema solar y de la galaxia, y las humanidades que habitan en la cuarta vertical, y la humanidad solar que habita en el mundo físico, tienen un sistema de reproducción, que es el de los dioses. Se unen, se escapa un esperma, por la gracia del Espíritu Santo, dador de vida, y las inteligencias del organismo, de la madre natura, y en un vientre solar, un óvulo solar, le van a dar el cuerpo a un elemental superior. Ese niño nacerá sin ego. No tendrá cuerpo solar, pero tendrá que crear los cuerpos solares y encarnar a las diferentes partes del ser. Ese es será su trabajo cuando practique alquimia y se case. Eso es muy diferente a lo que nos toca hacer a nosotros. Ahí es como si fuera si toda una sala. No, mi amor, me enfríe terriblemente. Esto aquí no se puede ir. Me dice afónico y de todo. Bueno.
1: Sí, hermano, aquí estamos. Araceli dice, los que trabajaron para encarnar el Cristo... Estamos teniendo, creo, un poquito de problemas de audio, hermano, porque se corta. Sí, pero vamos a
0: sigue, seguir. Sigue.
1: Los que trabajaron para encarnar el Cristo cuando aún no estaba cristalizada la zona tetradimensional o tridimensional, su trabajo no queda incompleto, ya que no se creó desde el cuerpo físico.
0: Es que el Cristo deviene de las regiones de la luz. O sea, que cuando un planeta está en su estado mental crístico, en su estado astral crístico, el Cristo tiene su centro de gravedad en el mundo de las causas, más arriba. Entonces, esos hombres con una vestidura solar mental trabajan con sus vestiduras mentales solares en la transmutación sexual. Y esas humanidades que habitaron en esas épocas, pues encarnaban al Cristo. Y luego la Tierra se penetró a otra dimensión, se hizo astral. Entonces la humanidad fue vestida con cuerpos astrales de ángeles. Y esos ángeles, esos hombres que tenían el ángel adentro, pues lograron la transmutación de sus líbidos y hasta encarnar al Cristo íntimo. Esos son los procesos, y en esos mundos existieron procesos de evolutivos e involutivos y de revolución de conciencia de almas para ingresar a los mundos crísticos. El Cristo deviene del mundo del segundo logos, llega a Chesed, Atman, y luego se pasa a la cuarta vertical. Y las vestiduras mental, astral, vital y física son las vestiduras del Cristo. Entonces, cuando un planeta no es mental, y la vestidura de todos es un cuerpo mental, no son ni sexo. Y con eso se trabaja en la gran obra para encarnar el Cristo. Y eso es todo. Y así lo hacíamos en épocas remotas. Otra pregunta.
1: Sí, muchas gracias, hermano. Nos dice Eli, hermano Abad, ¿qué ocurrirá con los seres humanos que no han trabajado en la muerte del ego y no aceptan estas doctrinas, pues sus creencias están en otras religiones y afirman estar en la verdad?
0: Bueno, los fariseos y los hipócritas, esos que se visten con el ropaje de la bondad y de la misericordia y de la caridad, y que son bribones del intelecto, que no les interesa la muerte del ego, que odian a su propia alma, pistisofía, y que la quieren tener esclava fornicando y eyaculando y adulterando, como son los miembros de todas las religiones, y masturbándose, y etcétera, etcétera. Y obviamente que, como están en última existencia, pues involucionarán en las entrañas del mundo y ingresarán a los infiernos del Dante Alighieri, que otro tema hablaremos en otra conferencia sobre las regiones inferiores de la naturaleza. Todo el grueso de la humanidad, el 99% va para abajo sin excepción. Algunos pocos que se quieran regenerar se salvarán.

0: Muchas gracias, hermano. Por allí hay preguntas que no están dentro del tema, esas no las estamos pasando al aire. Recordemos, hermanos, el tema del día de hoy es sobre los mundos internos, los aeones, los mundos de luz, los cielos de la luz, las dimensiones. Y ese es el motivo que no estamos leyendo por ahí algunas preguntas que nos están haciendo. Recordemos que no debemos de salirnos del tema y porque si nos salimos, pues no vamos a comprender lo que se está hablando y no tiene nada que ver con el tema. Iván Márquez envía un paz inverencial, querido hermano. Agradezco mucho su labor. Le mando un fuerte abrazo.
1: Un abrazo, Iván, de corazón. Adelante, guerrero, pues, por el Cristo Samael a triunfar, a llevar la bandera de la Gnosis con honor a la conciencia humana.
0: Muchas gracias, hermano Cristian, dice Abad, ¿por qué el señor Zorocotora Melquisede no es parte de los cosmocratores de este sistema solar?
1: ¿Y por qué estás diciendo esa cosa tan absurda? Zorocotora, Melquisedec, el rey de este planeta, es el cosmocrator de este planeta. Solo de la luz blanca del sol a este mundo para que tenga vida. Y Dios Madre en él es la naturaleza con todos sus poderes y su gloria. Bendito sea Zorocotora, pues sin genealogía, sin principio de vida, eterno por siempre, como se dice en hebreo. Otra pregunta.
0: Sí, hermano. Iván Márquez dice, mi pregunta es si el alma o si nuestra esencia ha estado en otros planetas o en otras galaxias.
1: Bueno, pues si son 108 vidas y 3.000 ciclos, imagínese, pues en otras galaxias lo dudo mucho. Pero en otros mundos es posible. Hay gente que lleva 2.000 ciclos, pues han involucionado durante 2.000 ciclos 108 veces. ¿Cuántas 108 veces por 2.000? Entonces, ese planeta trascendió todos sus niveles y ya no aceptan a nadie con ego, lo tiran a los infiernos de otro planeta y eso es todo. Otra pregunta.
0: Muchas gracias, hermano. Nuestra hermana Araceli dice, si el planeta ya caducó, se hace luna, el sol se hace un hoyo negro.
1: Interesante pregunta. Al final de este día cósmico para el planeta Tierra, cada planeta da siete razas. Cuando dé la séptima raza, raíz, con sus siete subrazas, ahorita estamos al final de la quinta raza, la última subraza de este planeta Tierra, vendrá la sexta raza con sus siete subrazas y después la séptima raza que serán hermafroditas, me dijo el maestro Samael. Habrán Pegasos y extraordinario. Un día hablaré sobre la séptima subraza. Y después de las siete subrazas, pues vendrás como siempre Colobus y se va a salir todo el magma de la Tierra. Esta vez no se va a salir sino un gran porcentaje del magma y van a salir volcanes con la llegada y se va a derretir y se va a quemar todo lo que haya sobre la faz de la Tierra. Entonces, en la séptima subraza, ya la Tierra será todas sus obras, lo que hay en ella, como ahora que comienza ese proceso, serán quemadas, ¿no? Millares de volcanes sabrán y el roce del hidrógeno y el oxígeno de la atmósfera de Hercolus con la Tierra, ese rozón violento, esas velocidades de esos planetas, pues como un cerillo sobre una caja, ¿no? Entonces se va a quemar la atmósfera y se van a quemar todos los elementos y todo morirá lo que haya sobre la faz de la Tierra. Entonces así se convierten en lunas. Y el espíritu de la luna, las almas de la luna, habitarán en la cuarta vertical. Es la ascensión hacia la luz de las almas, luego habitarán en la quinta dimensión, luego pasarán a la sexta dimensión y la cuarta dejará de existir. Luego entrarán a la quinta y luego pasarán a la sexta y la quinta dejará de existir y así sucesivamente. Y cuando toda la ascensión total de las mónadas, de las esencias, de las chispas, todos los planetas de un sistema solar regresen a su doceavo cielo y pasen al treceavo cielo, entonces el Padre Cósmico Común determina si ese sol va a servir de vehículo para otro nuevo sistema solar, como sucedió con este nuevo, nuestro sol, dice el maestro Samael, el Oniabarcante determinó que no se fundiera en Elohim, sino que sirviera de vehículo para la creación de este nuevo, nuevos planetas y todas esas cosas, o que se absorba dentro del gran absoluto increado. Así pues, son las leyes para los cosmocratores, que son muy distintas para nosotros y que las desconocemos totalmente. Otra pregunta.
0: Muchas gracias, hermano Abad. Nuestra hermana Israel y Rosario dicen: hermano, ¿por qué las lunas de Júpiter pueden tener habitantes y la luna de nuestro planeta Tierra es un cadáver planetario?
1: Bueno, las lunas de Júpiter están habitadas porque gente del planeta madre Júpiter las están habitando, como gente que de la Tierra física nuestra tienen ciudadelas, viveros en la luna. Entonces, eso es muy distinto a que esas lunas realmente tengan vida vegetal, animal y humana, natural. Pueden ser habitadas por los planetas madres y establecer colonias ahí. Y eso es todo.
0: Muchas gracias, hermano Abad. Dice Cristian: Abad, ¿los habitantes de la cuarta dimensión también pasan por las edades de oro, plata, bronce y hierro?
1: Correcto. La sexta raza raíz pasará por las cuatro edades. Habrá la edad de oro, la de cobre, la de plata, la de cobre y la de hierro. Y al final de la edad de hierro, con sus siete subrazas de esa edad, pues dejará de existir y la humanidad brincará, ascenderá al mundo astral y desaparecerá la cuarta vertical. Será un vehículo más de la Tierra, que se está haciendo una luna, que se ha vuelto una luna y se cristalizará más. La ascensión de la luz hacia las regiones, dimensiones superiores, es un hecho, como el descenso de la luz al mundo tridimensional. Se necesitó crear los mundos en la materia mental, astral, vital y física, y luego se regresa a la luz y no queda sino el cadáver acá abajo. Pues ahora estamos de regreso hacia la gran luz. El planeta Tierra tiene la mitad de edad, la mitad de palpitaciones de corazón. Otra pregunta.
0: Omar Pérez, nuestro hermano Omar Pérez dice: un saludo para el Abad, que Dios lo bendiga.
1: Gracias, hermano. Que el Cristo Samael te guíe y te proteja. Bien, entonces pues agradecemos a las almas que me han escuchado y reflexionen y comprendan los misterios gnósticos del Cristo Samael.

Samael aún veo. Buda Maitreya de la nueva era Acuaria. Me dirijo a vosotros, hermanos dos. Ha llegado la hora en que debemos dejar de teorizar. Es urgente que vayamos al grano, a los hechos. Mirad en derredor vuestro. Hoy la vida es práctica, hermanos. El tiempo de estar teorizando y especulando ya pasó. En el ocultismo debemos ser prácticos. Es necesario que el ser humano pueda vivir esos mundos internos de los cuales habla tanto la teosofía. Es indispensable que los estudiantes se adiestren en su cuerpo astral. Creo que vosotros no ignoráis el trío aquel de cuerpo, alma y espíritu. Ciertamente, el alma está envuelta en un cuerpo astral. Es un cuerpo maravilloso. Con ese cuerpo podemos entrar y salir del cuerpo físico a voluntad. Podemos visitar los mundos superiores, transportarnos a otros planetas, etc. Así es como nos volvemos prácticos, hermanos. En vez de estar teorizando, es mejor asistir a los templos de Hina, hablar con los maestros cara a cara, verlos, tocarlos, hablar con los Elohim, los Prajapati, poder recibir las enseñanzas directas de labio a oído. Ha llegado la hora, mis caros hermanos, de ser prácticos. La vida ahora marcha sobre rieles y la teoría se está quedando a un lado. Ruelas que no se pongan al día en cuestión práctica, prácticamente quedarán echadas al olvido, ¿entendéis? Es decir, quedarán rezagadas, son escuelas retardatarias. La vida hoy es práctica 100%.

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1: Ha llegado, pues, una fiesta anual para nosotros y para todo el mundo, bastante importante, y es claro que no podemos pasar tal fecha sin hablar de ella. Me refiero en forma clara a la fiesta de los muertos. Mañana ya la tenemos. Y hay necesidad, pues, de que expliquemos algo sobre los misterios de la vida y de la muerte. Ante todo, mis caros hermanos, ustedes ya saben muy bien que el camino es bastante difícil. Jesús, el Cristo, nos habló del camino secreto diciendo: angosta es la puerta y estrecho el camino que conduce hasta la luz, y muy pocos son los que lo hallan. Hermes Trismegisto, el tres veces grande dios Ibis de Thoth, viva encarnación del dios Osiris, nos legó la ciencia maravillosa de la alquimia, de la Edad Media, tal ciencia hermética pasó desde el mundo árabe hasta las tierras de Europa, y entonces por doquiera se despertó el entusiasmo por el arte hermético. Con esa doctrina de Hermes está contenida tanto en esencia como en potencia las claves máximas y el conocimiento puro que nos permiten recorrer el angosto camino del cual nos hablara Yeshua ben Pandirá, Jesús el Cristo. Bien sabemos que el gran Kabir, en su pasada existencia, antes del cumplimiento de la misión que tuvo en la Tierra Santa, fue Yeshua, hijo de Nun. Indubitablemente, muchos son los llamados y pocos los escogidos. Ciertamente, se pueden contar con los dedos de la mano aquellos que tengan continuidad de propósitos como para llegar hasta la meta. Afortunadamente tenemos el cuerpo de doctrina, los principios, los fundamentos, que debidamente estudiados y vivenciados nos permiten, de hecho y por derecho propio, recorrer la senda del filo de la navaja. Aquellos que nos trajeron la doctrina siempre fueron grandes avataras, cristalizaciones logoicas. Pues no es posible concebir a un mensajero que venga de lo alto, sino como una emanación o cristalización o manifestación del Logos en nuestro mundo. Teniendo pues las bases, es necesario trabajar. Solo así es posible llegar a la liberación final. Indubitablemente, mis caros hermanos, la especie humana está sometida a la ley del eterno retorno. Ya lo hemos repetido muchas veces, de que cada ciclo de manifestación, cada ciclo de existencias, está formado por 108 vidas. Se nos dan siempre, se nos asignan 108 existencias. Si en ellas no nos autorrealizamos, es obvio que quedamos sometidos entonces a esa otra ley citada por el gran avatar Krishna del Indostán, quien vivió hace unos 1000 años antes de Jesús. Me refiero pues a la ley de la transmigración de las almas, o mentepsicosis de Pitágoras. Quienes no se autorrealizan durante las 108 existencias, indiscutiblemente, deberán involucionar dentro del reino mineral sumergido hasta llegar a la novena esfera. Allí se vuelven polvareda cósmica, es decir, pasan por la muerte segunda, de la cual nos hablaba con tanta sabiduría el gran Kabir Jesús. Después de la muerte segunda, es decir, después de la muerte de todos los elementos inhumanos que llevamos dentro, la esencia, el alma o principio inmortal, se escapa, sale a la superficie, a la luz del sol, para recomenzar la jornada, para iniciar una nueva evolución que ha de comenzar indudablemente desde la piedra, que ha de continuar en el vegetal y proseguir más tarde en el estado animal, hasta reconquistar completamente el estado humano, que, o de humanoide, mejor dijéramos, que otrora se perdiera. Al regresar otra vez al estado este de humanos o humanoides, se nos asignan nuevamente 108 existencias. Si nos autorrealizamos en el nuevo ciclo de vidas, magnífico. Si fallamos, es obvio que el proceso se seguirá repitiendo. Y así, mis caros hermanos, así nos toca a nosotros todos autorrealizarnos o seguir vagando por el valle del Samsara, metidos en esta gran rueda fatal que siempre gira 3000 veces. Es obvio que después de la vuelta última, las oportunidades se cierran, y quienes no hayan logrado la autorrealización, el adeptado, tendrán que sumergirse en el espíritu universal de vida, pero sin maestría. Tendrán la felicidad, pero sin el adeptado. Alcanzarán la dicha, pero no lograrán la autorrealización. Se convertirán simplemente en elementales del universo, y eso es todo. No hay duda, mis caros hermanos, que las 3.000 vueltas de la rueda resultan dolorosas. Quienes hemos estudiado a fondo la doctrina que se relaciona con la autorrealización íntima del ser, llegamos a la conclusión lógica de que no todos los seres humanos son capaces de autorrealizarse. También es cierto y de toda verdad que no todas las mónadas o chispas divinas emanadas de entre el seno del espíritu universal de vida tienen interés en la maestría. Cuando alguna chispa virginal anhela de verdad alcanzar el adeptado, trabaja a su alma, a su esencia, y lucha por lograrlo. En el mundo vemos a muchas personas, a millones de seres humanos, que no tienen ningún interés en la autorrealización íntima del ser. Podría objetársenos diciendo que tales gentes no conocen la gnosis, el cuerpo de doctrina. Esto es válido hasta cierto punto, porque en realidad, de verdad, cuando nosotros difundimos la enseñanza por todas partes, algunos la atienden el llamado, otros permanecen indiferentes y son desafortunadamente la mayoría. Así pues, nosotros conocemos, sabemos cuándo es que hay inquietud, anhelo. Si alguien desea ciertamente alcanzar el adeptado, trabaja. Cuando alguien tiene ese anhelo, indudablemente está movido desde sus fueros más íntimos. Está trabajado en secreto. Está en desasosiego. Pero ¿quién lo trabaja? Su propia chispa original, su real ser. Porque este en sí mismo desea alcanzar la maestría. Mas repito, no todas las chispas virginales anhelan la maestría. Al llegar el día de los muertos, es necesario que reflexionemos un poco. La gran ley tampoco abandona a los que no anhelan la maestría, ni a aquellos que luchan por lograrla y no la logran. El hombre misericordioso vela por todas las criaturas y a nadie abandona. En los antiguos tiempos se dio muy especial importancia a los misterios funerales. En Egipto se progresó mucho con los embalsamamientos, con las momificaciones. No hay duda que las momias de Egipto son maravillosas. También se logró allí conservar cuerpos vivos, no por invernación, sino por una especie de momificación. Cuerpos que pudieron existir a través de millares de años.
2: todavía en la tierra de los faraones. Existe bajo el suelo, ya debajo de las pirámides, o en lugares reservados y secretos, cuerpos vivos de maestros que datan de edades de 3.000, 4.000, 5.000 y hasta 10.000 años antes de Cristo. A su tiempo esos maestros ingresarán en sus cuerpos físicos que duermen bajo tierra para surgir nuevamente a la luz del sol, tal como está escrito en el libro de los muertos, e iniciar en el mundo una nueva era neptuniano-amentina, yendo al fondo de esta cuestión. Tanto los egipcios como los tibetanos, como los aztecas y los mayas enseñaron que es posible liberarse después de la muerte para no regresar más a este afligido mundo. Quienes así proceden, obviamente lo hacen sin autorrealización. Pero como son pocos los que pueden autorrealizarse, es preferible siempre escaparse del valle doloroso del samsara. No es forzoso, no resulta indispensable aguardar hasta la vuelta 3.000 de la rueda del samsara. Quienes anhelen la liberación pueden hacerlo, aunque no logren el adeptado, pues todos los seres humanos no nacieron para adeptos, ni para mahatmas, ni para logos. Y existe siempre una puerta de escape para los que no se sientan capaces de realizar la gran obra. Obviamente, si después del ciclo 3000, de reingresar al seno del Espíritu Universal de Vida como simples elementales de la naturaleza sin autorrealización ninguna, esto claro en el caso de que no hubiésemos trabajado realmente, pues entonces preferible es libertarnos de una vez de esa rueda fatal. Y nos evitaríamos el descenso a los mundos infernales después de cada ciclo de manifestación y los sufrimientos terribles de este valle doloroso de lágrimas. Hay pues dos formas de emancipar, dos formas de evadirnos del valle del samsara. El uno, autorrealizados, convertidos en mahatmas o logos. Y el otro, como simples elementales sin autorrealización íntima. Cada cual por sí mismo debe reflexionar y escoger el camino. Al escogerlo necesitamos ser serios, porque una vez dado el paso por el camino secreto, no es posible regresar atrás. eso es que en los misterios tibetanos, cuando alguien va a recibir la iniciación, los sacerdotes hacen sonar sus trompetas formadas con huesos de muertos, a tiempo que se le advierte al neófito: detente, caminante, no intentes seguir por el camino que está más allá de ese umbral. Recuerda que el camino de la iniciación está lleno de lágrimas, dolores, sufrimientos. Tú puedes ser feliz con la religión que se te ha enseñado, vivir en los paraísos de la naturaleza, en las tierras de los devas, de los dioses santos, etc. ¿Por qué insistes en meterte por el camino secreto? Si el neófito, a pesar de todo, dice: nada puede detenerme, yo recorreré la senda del filo de la navaja, yo voy por el sendero de la autorrealización última, nada podrá desviarme, obviamente recibirá la iniciación. Mas si flaqueare, entonces tendrá forzosamente que buscar la emancipación común por el entendimiento. Aquel tipo de liberación sin autorrealización no podrá ser un sol, pero se contentará con ser una estrella. El camino de la emancipación por la comprensión no nos convierte en Dios, únicamente permite que nos escapemos como elementales para vivir entre el océano del espíritu universal de vida en forma definitiva. No es forzoso llegar hasta el ciclo 3000 de la vuelta de la rueda del samsara. Aquellos que ya no quieran vivir, los que estén desencantados de la vida, los que hayan bebido en el cáliz de todas las amarguras y que en modo alguno se sientan lo suficientemente preparados como para hollar la senda que los ha de convertir en dioses más allá del bien y del mal, pueden orillar la senda del menor esfuerzo, aquella que tan solo nos convierte en elementales o en pequeños budas elementales, aquella que nos permite regresar al seno de la gran realidad para siempre. Obviamente quienes no pueden autorrealizarse y terminan su ciclo de manifestación, normalmente deben descender en las entrañas del abismo y sufrir mucho para poder lograr la muerte segunda. Después de la misma viene la emancipación de la esencia elemental. Esta convertida en elemental inicia una nueva evolución. Eso, naturalmente, eso que hemos de hacer, o eso que la naturaleza ha de hacer por nosotros, dentro de las entrañas de la tierra, podemos hacerlo a voluntad, aquí y ahora, y evitarnos la bajada entre las entrañas del abismo. Si la naturaleza ha de desintegrar el ego, el mí mismo, el sí mismo, nosotros podemos hacerlo sin necesidad de tener que hundirnos en esos abismos espantosos del reino mineral sumergido. hemos de quedar convertidos en elementales de la, pues, después de la muerte segunda. Podemos quedar convertidos en elementales aquí y ahora, sin pasar por esa amargura. Así pues, hay misericordia. El eterno Padre Cósmico Común, el Omnimisericordioso, jamás abandona a nadie. La muerte existe en misterios extraordinarios. Quien quiera realmente emanciparse y no volver jamás, debe empezar por conocer la doctrina. Se hace indispensable disolver el ego, el yo, el mí mismo, el sí mismo. No podría exigirse a una criatura de humana que logre la perfecta eliminación radical del ego aquí y ahora. No está preparada. Pero si puede, cualquier criatura, si así se lo propone, si quiere emanciparse, eliminar pues el ego, el yo, aunque sea en parte, después de la muerte continuaría el resto del trabajo. Pero, y ahí viene el pero. Si estuviésemos con la conciencia dormida, de todas maneras habríamos de regresar. Entonces, ¿cómo hacer para no regresar a este valle de lágrimas? Despertar la conciencia. Pero ¿cuándo hemos de despertarla? ¿Después de muertos o ahora? Es claro que aquí mismo debemos trabajar para despertar conciencia. ¿Existe alguna ciencia que nos permite el despertar de la conciencia? Sí, sí. La hemos estado enseñando y continuaremos enseñándola a través de nuestras diversas pláticas. Quien despierte puede elegir su camino. Quien despierte después de la muerte podrá trabajar. Y si no quiere volver, no volverá. Pero, ¿cómo podría un dormido evitar el regreso, el retorno a este valle de amarguras? Imposible. Muerte se pasa por un desvanecimiento de 3 días. Una especie de desmayo, después de los cuales, pues, se siente uno reconfortado, reanimado. Si se encuentra alerta y vigilante el difunto, si verdaderamente no tiene la conciencia dormida, si verdaderamente tiene anhelo, podrá evitar el retorno a este valle de amargura. Si no desea volver, será aprobado. La Madre Divina, el Padre que esté en secreto, o el Padre Madre en su totalidad, pues cada cual tiene su Padre que esté en secreto y su Divina Madre Kundalini, le someterán a prueba. Así miran ante él, por ejemplo, en un momento dado, una figura terrible, sobrehumana, con el propósito de probar al difunto. Así este permanece firme como el acero. Es claro que saldrá victorioso. Mas esa no es la única prueba. Existen muchas otras. El difunto que no quiera volver no debe dejarse atraer por los familiares, por el apego a hermanos, hermanas, hijos, hijas, porque se perjudica a sí mismo, atraído por esos seres queridos que dejó en el mundo. Es claro que retornará, se reincorporará nuevamente. Si se quiere no volver, hay que perder todo apego después de la muerte a aquellos que dejamos en este valle del agua. Después de que uno ha dejado el cuerpo, la naturaleza tiene múltiples medios, sistemas para hacernos regresar o reincorporar, y nosotros debemos comprender. Ante todo, no está de más que ustedes sepan que después de la muerte debemos revisar la vida que acaba de pasar. Empezaremos por el último instante, por aquel que precedió a nuestra agonía. Tendremos tendencia a vivir en la misma casa donde morimos, a recorrer por las mismas calles por donde otrora caminábamos. En una palabra, queremos recoger nuestros pasos. Vamos recogiendo conforme vamos reviviendo las distintas edades de la existencia que acaba de pasar. Es claro que esta retrospección no es meramente intelectiva. Uno vuelve a vivenciar después de la muerte todos los hechos, todos los sucesos, todos los acontecimientos de la vida que pasó. Y conforme los va reviviendo, va asumiendo también el aspecto que tuvo en cada una de sus edades. Si murió anciano, se verá viejo. Y después se verá convertido en el sujeto maduro, y luego en el joven, y después en el adolescente, y por último en el niño. Revivirá así toda su existencia con el propósito de arreglar cuentas, de hacer un balance sobre sus buenas y malas obras. Quiero que sepan ustedes, mis caros hermanos, que el ser está formado por muchas partes.
0: Maestro, antes de terminar esta grabación, no queremos nosotros de ninguna manera desaprovechar el momento para hacerle una pregunta. Cierto, hemos tenido pues cierta inquietud. Carlos Marx negó de cierta manera, con su dialéctica y su doctrina materialista, negó la existencia de Dios, la existencia de espíritu, la existencia de alma, y que cuando el hombre muere pues se acabó y no apareció por ninguna parte. Sin embargo, los físicos están demostrando a través del arte de la fotografía que ya han fotografiado pues el aura de una persona, han fotografiado inclusive egos o lo que llaman almas andando por ahí, y están penetrando dentro del mundo ultrafísico. ¿Usted qué explicación nos puede dar sobre este aspecto, maestro?
2: Bueno, Carlos Marx era judío. Como quiera que amaba su religión en extremo, hasta el fanatismo. que consideraba miembro del pueblo elegido por Dios, según él, entre paréntesis, inventó un arma para destruir todas las religiones del mundo mediante el escepticismo. Esa arma fue la dialéctica materialista. Para hacer ese platillo, ese aparato, le quitó a la dialéctica de Hegel sus principios metafísicos. Y así pudo elaborar su sofisma. O mejor dijéramos, toda esa serie de sofismas que constituyen su dialéctica materialista. Obviamente, con ella ha destruido muchas sectas. Sin embargo, tan solo está en el principio. El objetivo de Carlos Marx va más lejos. Es acabar con toda la religión. Los principios de esta tesis que estoy exponiendo pueden leerlos ustedes en una obra que titula Los protocolos de los sabios de Sion. Allí exclaman los secuaces de la religión judía: no importa que nos toque llenar el mundo de materialismo y de repugnante ateísmo, el día en que nosotros triunfemos, enseñaremos la religión de Moisés debidamente codificada y en forma dialéctica, y no permitiremos en el mundo ninguna otra religión. Carlos Marx no hizo realmente sino cumplir con los protocolos de los sabios de Dios. Mas él no era materialista. El primer enemigo del materialismo dialéctico fue Carlos Marx. Todavía recordamos la primera internacional, cuando poniéndose de pie ante los trabajadores dijo: señores, yo no soy marxista. Asombrados todos le dijeron: pero ¿cómo es posible? Si usted es nuestro maestro, ¿cómo no va a ser marxista? Y por tres veces respondió: no soy marxista, no soy marxista. Debido a esto, vino una división de los líderes trabajadores. Entonces nació el menchevitismo, bolcheviquismo, anarquismo, anarcosindicalismo, etcétera, etcétera, etcétera. Es decir, se dividieron en múltiples sectas políticas. Cuando Carlos Marx murió, se le rindieron honras fúnebres religiosas de gran rango. Porque este hombre jamás fue materialista. Fue un cura, o un sacerdote, para ser más claro, de tipo judío. No estoy atacando la religión judía ni a los judíos, que no se nos confunda, porque nosotros no somos secuaces de Hitler para atacar a los semitas. Únicamente estoy aclarando cuestiones religiosas. Ellos tienen la idea de que la religión judía es la única y que está llamada a imponerse mundialmente, que toda otra religión resulta innecesaria. Allá ellos, cada cual es libre de pensar como quiera. Lo que sí no está bien es que se hubiese inventado una facha para combatir a las otras religiones. Muy curioso resulta que en la URSS todas las religiones se han perseguido, menos una, la judía. Esa trabaja libremente. Dentro de la sinagoga se reúnen los devotos de la religión de Moisés para estudiar el Zohar, el Talmud, la Biblia, etcétera, etcétera. Mas fuera de sus religiones, ellos mismos, siendo místicos y sinceros, le hacen tragar al pueblo dialéctico materialista. ¿Por qué dicen? Los gentiles no tienen derecho a tener ninguna religión. Son bestias de carga que Dios ha puesto para nuestro servicio. Así pues, no quiero con esto, repito, atacar a los judíos. En cuestión de religiones hay muchos fanatismos, y un fanatismo más o un fanatismo religioso menos, eso es muy común en el mundo. Estoy únicamente aclarando cuestiones religiosas. Tampoco estoy diciendo que los judíos sean perversos, ni nada por el estilo. Hay millones de hombres y mujeres que trabajan, que se ganan la vida con el sudor de su frente. Niños, ancianos, que merecen nuestra consideración. Jamás seríamos nosotros consejeros, émulos de Hitler. Nunca caeríamos en el error hitleriano de perseguir a los papas. Pero hay líderes fanáticos en el campo religioso. Y eso no tiene la culpa el pueblo, Ruiz. El Carlos Mar fue un sacerdote, es verdad. El arma que inventó, lo hizo, la hizo con un, la inventó con un solo propósito: acabar con las otras religiones. Así pues, la dialéctica materialista solamente puede engañar a los tontos, a los ingenuos, a los que de verdad no conozcan la ciencia de la religión, que es la noche. Y eso es todo. La ciencia de la religión va muy lejos. Tenemos métodos y sistemas de investigación que nos permiten comprobar por sí mismos los grandes misterios de la vida y de la muerte. Muchos experimentos se han hecho en el campo de la metafísica. Se han tomado fotografías, por ejemplo, de fantasmas. Hay miles de documentos sobre cuestiones psíquicas. En la Sociedad, por ejemplo, de Investigaciones Psíquicas de Londres, existen multitud de documentos que prueban sobre los hechos, sobre los acontecimientos metafísicos, sobre las realidades que están más allá del mundo tridimensional de Euclides. Ya se logra, por ejemplo, con aparatos muy finos, basados en rayos infrarrojos, fotografiar acontecimientos o asesinatos, después de esto saber sucedido. En el Brasil ya hay lentes con los que se puede fotografiar el agua. Tales lentes con un poquito de mayor perfección podrán fotografiar, pues, a las criaturas que viven en el mundo oculto sensible. También podrán fotografiar en los cuerpos astrales, mentales, etc. La óptica está perforando, de hecho, la cuarta coordenada. Aparatos acústicos maravillosos irán asombrando al mundo cada día más. Llegará el día en que se podrán inventar lentes y aparatos acústicos lo suficientemente fuertes como para permitir comunicar a los vivos con los muertos. Entonces las gentes que viven en el ultra, que viven en la cuarta, en la quinta, en la sexta dimensión, podrán mediante lentes especiales visibles y tangibles aquí en el mundo físico. Sus voces podrán ser escuchadas por la gente del mundo tridimensional, del mundo físico. Cuando eso crea, cuando avance un poquito más la óptica, la acústica, será fácil establecer una intercomunicación entre los mundos. Los vivos y los muertos podrán platicar entre ellos. Y esto no demora mucho, porque ya se está perforando la cuarta dimensión con lentes.

0: take the upper group. Es la cruda realidad de los hechos. Entonces, ¿qué verás? El universo todo está formado por distintas dimensiones naturales que se penetran, compenetran mutuamente sin confundirse. El mundo tridimensional de Euclides no es todo. Más allá de este mundo del tridimensional de Euclides existe la cuarta coordenada. Mucho más allá que es el tiempo, y mucho más allá de esta cuarta coordenada, hay una quinta coordenada, formada por el mundo molecular, y una sexta que formada por algo que está más allá, dijéramos, del mundo del tiempo y de la eternidad. Y por último, la dimensión cero de Euclides. Así pues, el mundo tridimensional de Euclides ya lo conocemos, largo, ancho y alto. La cuarta vertical es el tiempo. La quinta, la eternidad. La sexta está más allá de la eternidad y del tiempo. Y la séptima es la dimensión cero desconocida, que es la del espíritu puro. Que exista, que se puede inventar lentes finos capaces de percibir la vida en otras dimensiones de la naturaleza, no es. Se ha descubierto ya con el mesón K. Este se comporta fuera de la ley del apareamiento. Se ve perfectamente que está, dijéramos, interferido por leyes de un universo paralelo. Y es cierto, la existencia de los universos paralelos está demostrada. En la cuarta vertical está el universo paralelo de la cuarta. Hay un universo paralelo, claro. Y en la quinta otra, y en la sexta otra, y en la séptima otra, etcétera, etcétera, etcétera. Estamos entrando en un terreno de experimentos científicos trascendentales. La óptica avanza, la acústica avanza, y la comunicación entre gentes de distintas dimensiones será un hecho concreto dentro de muy poco tiempo. Entonces, ya desenmascarado públicamente Carlos Marx. Los fanáticos ignorantes de la religión del Dios materia quedarán avergonzados ante el veredicto solemne de la conciencia pública. Todavía nos acordamos y aquellas palabras escritas por Carlos Marx en una revista de París durante su tiempo. Palabras tales en donde se demuestra y declara completamente místico y además religioso. Entre paréntesis, era un gran rabino religioso, dice textualmente. Mediante el triunfo del proletariado mundial, crearemos la República Socialista Soviética Universal, con capital en Jerusalén, y nos adueñaremos de todas las riquezas de las naciones para que se cumplan las profecías de nuestros santos profetas del Talmud. Como ven ustedes, estas palabras no pueden ser de ningún ateo materialista, sino de un cura religioso, de un rabino, de un fanático, de alguien que quiere que su religión se imponga mundialmente y que se acaben todas las otras religiones. Así pues, tonto, necio, es el que se deja engañar con la farsa de la dialéctica materialista, farsa en la cual jamás creyó su autor, que fue Carlos Marx.
1: Maestro, a través de esta disertación o esta explicación suya, pues se me ocurre hacerle una nueva pregunta que viene muy al caso. A propósito, pues, del materialismo y el ateísmo y todas esas cosas, pues los religiosos y los pastores, sacerdotes, etcétera, hablan mucho del anticristo.

0: pero realmente nunca nos han dado una explicación exacta sobre qué cosa es el anticristo. ¿Usted nos pudiera explicar, maestro, en qué consiste el anticristo o qué es en sí, en el fondo, qué es el anticristo?
1: Con el mayor gusto daré respuesta.
2: Nostradamus dice, tan esperado y nunca volverá en Europa, desde Asia llegará, de la liga de Hermes ha de ser y a los reyes de Oriente mandará. Cierto autor decía textualmente, es necesario descomponer este vaticinio en tres cuerpos. Primero, tan esperado y nunca volverá, es un mensaje apocalíptico. La humanidad ha estado esperando al anticristo desesperadamente, ya que con él, después de él, vendrá la parucía, el retorno de Cristo a la tierra. Ese mismo autor continúa diciendo, quizás signifiquen estas palabras que las fuerzas del mal desaparecerán y se abrirá para la humanidad una nueva era sin la presencia maligna. Además, este verso está curiosamente calcado del capítulo 17-18 del Apocalipsis, donde dice, y la bestia que veo era y no es. Continúa el autor diciendo, de la liga de Hermes ha de ser. Si el anticristo es encarnación satánica, debe ser hombre de inmenso poder, ya que del Apocalipsis se desprende que se divinizará, es decir, que llegará a tener poderes casi divinos. Pues, aunque tenga en sus manos las posibilidades de Satanás, el anticristo será un hombre con todas sus limitaciones. ¿Qué se sabe de él? Que ha nacido y que vendrá con su inmenso poder a asumir el papel destructor máximo. El papel de destructor máximo. ¿Dónde ha nacido? En Asia, probablemente en Asia Central. ¿Qué hará hasta los 18 años en que inicie su vida pública? Nostradamus nos lo dice. Estará en un centro hermético perfeccionando su poder innato. Hermetismo, dice Nostradamus, liga del gran Hermes. Se trata aquí de Hermes Trismegisto, del Hermes de los misterios egipcios, creador, según la tradición, de la ciencia secreta. Las teorías esotéricas consideran que Hermes Trismegisto fue el ser humano que se acercó más a la divinidad y solo fue superado por Cristo, que logró el paso total, porque si bien era hombre, era persona divina. La escuela de Hermes es lógicamente espiritual, lo que no sería compatible con la obra del anticristo. Pero si Nostradamus asegura que el anticristo nacerá de la liga del gran Hermes, o sea, de los grandes herméticos, debía tener una razón poderosa para decirlo. Continúa el autor del citado párrafo diciendo, en efecto, cada mago trata de intentar la prueba máxima, el acercamiento absoluto de Dios. Lógicamente todos fracasan, pero algunos logran resultados sorprendentes. Si el hermetismo es de carácter espiritual y la negación del espíritu reside en el anticristo, ¿cómo se puede entender la idea de Nostradamus? Los investigadores franceses, Saint-Yves y otros, nos dicen en sus respectivos trabajos que después de un cataclismo que barrió con una civilización atlántida muy avanzada, donde existía para los iniciados supremos el secreto de la inmortalidad, los detentores del conocimiento se instalaron en un inmenso sistema de cavernas bajo el Himalaya, y desde allí estos hijos de la inteligencia de fuera se dividieron y tomaron sendas opuestas. Los espiritualistas dirigen hoy al mundo desde un punto llamado Agartha o Agarty, mientras que los satanistas lo hacen desde otro llamado Chambra. Los primeros habrían creado espiritualmente a grandes iniciados, como por ejemplo Mahatma Gandhi, y los segundos dirigen los elementos y las masas humanas en el culto de la violencia y del poder. Se ha estado hablando en diversas épocas de los últimos 30 años de los superiores desconocidos que serían los rectores en sus frentes de todo lo sublime y de todo lo perverso que le haya ocurrido a la humanidad. De Asia aparecerá en Europa y reinará sobre todos los reyes del Oriente. Debe entenderse en forma invertida, o sea, que dominará primero en el Oriente, donde ha nacido antes de emprender su guerra contra el Occidente, es decir, entre sus 18 y sus 32 años, más o menos. Digamos, para finalizar este punto, que Nostradamus nos da, a través de distintas centurias, todos los antecedentes cronológicos con fechas siempre astrológicas de la llegada del anticristo, y que son 1963, primero de abril, nacimiento de la bestia en el Asia Central. 1972, inicia su acción bélica Arabia. 1981, inicia su vida pública la bestia. 1996, la bestia invade el mundo. 1999, muerte de la bestia y triunfo de la cristiandad. Este último año, con el reino del sol, vendrá pues una edad de oro para la tierra. Desarrollamos algunas de estas fechas en la centuria 1072, una de las más enigmáticas. Dice Nostradamus, 1997, 7 meses después, del cielo bajará un gran rey del horror y resucitará el rey Angoulême, y después una guerra hará el mundo mejor. Séptimo mes, 7 meses después de este año de 1999, ¿y quién vendrá? Un gran rey de horror, pero además un rey que bajará del cielo para resucitar no a los muertos sino a los justos, a aquellos que el Apocalipsis señala como no habiendo adorado a la bestia y hayan perdido la vida por haber rendido testimonio de Jesús. Y como ya lo vimos, el rey Enrique el Grande es para Nostradamus símbolo de la mejor actitud cristiana de todos los tiempos. Este gran rey podría ser Cristo, a quien Nostradamus no se atreve a nombrar. Es la clave de la fecha y se pueden hacer estas deducciones.

Samael aún veo. Buda Maitreya de la nueva era Acuaria. Me dirijo a vosotros, hermanos dos. Ha llegado la hora en que debemos dejar de teorizar. Es urgente que vayamos al grano, a los hechos. Mirad en derredor vuestro. Hoy la vida es práctica, hermanos. El tiempo de estar teorizando y especulando ya pasó. En el ocultismo debemos ser prácticos. Es necesario que el ser humano pueda vivir esos mundos internos de los cuales habla tanto la teosofía. Es indispensable que los estudiantes se adiestren en su cuerpo astral. Creo que vosotros no ignoráis el trío aquel de cuerpo, alma y espíritu. Ciertamente, el alma está envuelta en un cuerpo astral. Es un cuerpo maravilloso. Con ese cuerpo podemos entrar y salir del cuerpo físico a voluntad. Podemos visitar los mundos superiores, transportarnos a otros planetas, etc. Así es como nos volvemos prácticos, hermanos. En vez de estar teorizando, es mejor asistir a los templos de Hina, hablar con los maestros cara a cara, verlos, tocarlos, hablar con los Elohim, los Prajapati, poder recibir las enseñanzas directas de labio a oído. Ha llegado la hora, mis caros hermanos, de ser prácticos. La vida ahora marcha sobre rieles y la teoría se está quedando a un lado. Escuelas que no se pongan al día en cuestión práctica, prácticamente, quedarán echadas al olvido. ¿Entendéis? Es decir, quedarán rezagadas, son escuelas retardatarias. La vida hoy es práctica 100%.

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A veces nos encontramos muy alegres, contentos. Otras veces nos hallamos unidos, tristes. Tenemos épocas de progreso, de bienestar, unos más que otros, de acuerdo con la ley del karma. También tenemos épocas críticas en lo económico, en lo social, etc. Hay veces que nos encontramos optimistas con relación a la vida y hay veces que nos sentimos pesimistas. Siempre se ha visto que a toda época de alegría, de contentamiento, le sigue una temporada depresiva, dolorosa, etc. Nadie puede ignorar de que siempre estamos sometidos a muchas alternativas en terreno práctico de la vida. Por lo común, en las épocas que nosotros denominamos felices, siguen épocas angustiosas. Es la ley del péndulo la que gobierna realmente nuestra vida. Ustedes han visto, por ejemplo, el péndulo de un reloj. Tan pronto asciende por la derecha como se precipita para ascender por la izquierda. Esa ley del péndulo gobierna también a las naciones, no hay duda. En las épocas, por ejemplo, en que Egipto florecía a las orillas del Nilo, el pueblo judío parecía, no es que parecía, era nómada en el desierto. Mucho más tarde, cuando el pueblo egipcio decayó, se levantó victorioso el pueblo hebraico. Es la ley del pueblo. Una Roma triunfante. Se sostiene sobre los hombros de muchos pueblos. Pero después cae con la ley del péndulo y esos pueblos ascienden victoriosos. La Unión Soviética, por ejemplo, se apasionó terriblemente por la dialéctica materialista. Pero ahora el péndulo comienza a cambiar. Está pasando al otro lado. Como resultado, la dialéctica materialista está quedando, o ya quedó prácticamente arrinconada. Ya no tiene ningún valor.
hoy en día la mayor producción que tenemos en materia de parapsicología se la debemos a la Unión Soviética. Está ya comprobado, ¿verdad? Con datos. La Unión Soviética está produciendo la mayor cantidad de materias relacionadas con la parapsicología. Se usa el cultivo, las clínicas, la parapsicología en todos los hospitales, etc. El paso que va a la Unión Soviética dentro de poco tiempo habrá pasado exactamente al lado opuesto del materialismo. Se habrá hecho absolutamente mística y espiritual. Ya lleva ese camino. Muchos paladines místicos están desarrollando ese proceso. La dialéctica de Carlos Marx pues ha quedado arruinada. Está cayendo prácticamente en el pozo del olvido. Para dejar su puesto a la parapsicología, posteriormente al esoterismo científico, al ocultismo, a la yoga, etc. Porque el péndulo está cambiando, está pasando al otro lado. De la tesis a la antigua. Todos los seres humanos dependen de la ley del péndulo. Eso es obvio. Tenemos buenos amigos y si sabemos comprendernos, es claro que podremos conservar su amistad. Sería absurdo que nosotros nos exigiéramos que nuestros amigos no estuvieran jamás sometidos a la ley del péndulo. Nunca debe extrañarnos por eso. De un amigo con el cual hemos tenido siempre buena relación. Resulta de la noche a la mañana el consejo fue sencillo, iracundo, berrinchudo, ingenioso, duro en la palabra, etcétera, ante nosotros. En esos casos hay que hacer una veña respetuosa y retirarnos para que el amigo tenga tiempo de desahogarse. Y por el hecho de que nos haga mala cara un día, no debemos nosotros desanimarnos. Antes bien comprenderlo, porque no hay ser humano que no esté sometido a la ley del péndulo. Así pues, vale la pena ser reflexivo. Esta ley del péndulo parece muy fino que se hace, muy manifiesta especialmente en los nativos de Géminis. 21 de mayo, 21 de junio. Estos de Géminis tienen, se dice, una doble personalidad. Como amigos son extraordinarios, maravillosos, llegan hasta el sacrificio por sus amistades. Pero cuando cambia la personalidad, entonces son dos opuestos.
y todo el mundo queda desconcertado. Bueno, este es precisamente un ejemplo de lo que es la ley del perro. No quiere decir que ellos sean únicamente los exclusivos en esta cuestión de la ley del perro. No, hasta allá no llegamos. Pero sí por lo menos la especifican, la ponen de relieve, sirven como de patrón de medida, nos indican lo que en realidad de verdad es tal ley. Quienes conocemos a los nativos de Géminis sabemos manejarlo. Cuando viene su personalidad fatal o negativa a la manifestación, nosotros no ponemos ninguna resistencia y pacíficamente aguardamos que vuelva la personalidad simpática a la actividad. Resulta interesante todo. Pero es que la ley del péndulo no solamente está demostrada por los nativos de Géminis, también la podemos evidenciar en nuestro organismo. Existe un diástole y un sístole en el corazón, es decir, la ley del péndulo. Diástole es una, deviene de cierta palabra griega que significa reorganizar, prepararse, acumular, etc. Sístole significa contracción, impulso, dirección, de acuerdo con ciertas palabras griegas. Durante el diástole, el corazón se abre para recibir la sangre. También organiza, prepara, etc. Hasta aquí. Toma una nueva iniciativa, se contrae y lanza pues la sangre a todo el organismo. Este lanzamiento es fundamental, es importante, es existe. Lo que sí me doy cuenta, cabal, es que la gente comprende que hay un día donde y un sístole. Pero no entienden que entre el diástole y el sístole existe una tercera posición, la de preparación, ordenamiento, acumulación de potencias vitales, etc. Se nos dirá que es muy breve, pues, el intermedio entre el diálogo y el ciclo. Acepto. Se trata de milésimas de segundos. Para nosotros, ello resulta demasiado fugaz. Pero para ese mundo maravilloso de lo infinitamente pequeño, ese mundo extraordinario del microcosmos, pues es lo suficiente como para realizarse el prodigio. Mirando las cosas desde este ángulo, me parece que nosotros deberíamos orientados por la cuestión esta del diástole, sístole y síntesis organizativa,
toda en sus relaciones o interrelaciones, vive completamente esclavizada por la ley del péndulo. Tanto suben con la alegría desbordante, cantando victorias. Como se van al otro lado, deprimidos, pesimistas, angustiados, desesperados. Te aparece conjugarse toda de acuerdo con la ley del péndulo. Las altas bajas de la moneda, subidas bajadas de las finanzas, las épocas de maravillosa armonía entre los familiares, los tiempos de conflictos y problemas que suceden todo, pero inevitablemente de acuerdo con esa ley del péndulo. Para nuestro modo de ver las cosas, debemos hacer la forma enfática que la ley del péndulo es mecanicista en un 100%. Esa ley del péndulo la tenemos en nuestra mente, en nuestro corazón y también en el centro motor, los centros motores, intuitivos, sexuales. Obvio. En cada centro existe la mente del péndulo. Y la mente está perfectamente definida con el batallar de las antiguas, con las opiniones encontradas. ¿Sí? En el corazón, con las emociones. Con los estados de angustia, de felicidad, de optimismo, de depresión. En el centro motor instintivo sexual se manifiesta costumbres, con los movimientos. Pronunciamos el seno, estamos a gusto, cuando nos hallamos deprimidos, sonreímos alegres, bajo el impulso, pues, centro motor, cuando nos hallamos muy contentos, etc. Saltamos, brincamos, llenos de alegría por una buena noticia, o nos tiemblan las pantorrillas ante un peligro inminente. Tesis y antítesis del centro motor. La ley del péndulo del centro. Conclusión. Somos esclavos de una mecánica. Si alguien nos da palmaditas en el hombro, sonreímos, sonreímos. Si alguien nos da una bofetada, protestamos con otra. Si alguien nos dice una palabra de alabanza, felices nos sentimos. Pero si alguien nos hiere con una palabra agresiva, nos sentimos terriblemente felices. Total, somos maquinitas sometidas a la ley del péndulo.
Cada cual puede hacer de nosotros lo que le venga en gana. ¿Quieren vernos contentos? Denos unas palmaditas en el hombro y unas cuantas lisonjas al oído. Estamos contentos. ¿Quieren vernos llenos de ira? Díganos alguna palabra que nos llega yo del amor propio. Díganos cualquier palabra dura. Vean que nos verán también ofendidos, iracundos. Así pues, la psiquis de cada uno de nosotros. Realidad de verdad está sometida a lo que los demás quieran. No somos, y eso estoy diciendo, dueños de nuestros propios procesos psicológicos. Cualquiera puede manejar nuestros procesos psicológicos. Somos verdaderas marionetas que cualquiera maneja. Si yo quiero tenerlos contentos a ustedes, ¿qué basta? Pues endulzarles el oído, alabarlos. Los tengo felices. Si yo tengo ustedes que no disgustados conmigo, me pongo a ofenderlos. Y entonces ustedes fruncen el fresero. Ya no me miran con dulces ojos como en este momento me están mirando. Tienen forma iracunda con ojos de pistola. Pero si yo quiero volverlos a ver contentos, vuelven a decirme palabras y vuelven a estar contentos y me vuelven a mirar. Conclusión: se convierten para mí ustedes en un instrumento en el que puedo yo tocar melodías ya dulces, ya graves, ya agresivas, ya románticas, como quiera. Entonces, ¿dónde está, pues, la individualidad de las gentes? Pues no la posee, si no son dueños de sus propios procesos psicológicos. Cuando uno no es dueño de sus mismos procesos psicológicos, no posee, no puede decir realmente que tiene una individualidad. Salen ustedes, por ejemplo, a la calle, al deporte. Mientras haya algo que les disguste, están manejando su carrito, por ahí viene un loco de esos que andan por la ciudad y lo rebasa por la derecha y que les atraviesa, esto los ofende, inclusive. Ustedes no protestan en ese momento con la palabra, por lo menos protestan con el claxo, pero sin protestar no se quita. Es decir, que es el carro, que los rebasó, que los molestó, que los fastidió. Es decir, los hizo cambiar totalmente. Si iban contentos, se llenaron de ira. Entonces, el del carrito pudo más sobre ustedes. Pudo manejar sus hijos y ustedes no tuvieron. Van viendo, pues, la ley del péndulo. Bueno, ¿habría alguna forma de escaparnos de esta terrible mecánica del péndulo? ¿Creen ustedes que hay alguna manera de escapar? Si no la hubiera, estaríamos condenados a vivir una vida mecánica por secular seculorum. Amén. Tiene que haber algo que nos permita evadir esa o manejarla simplemente. Existe fuera. Tenemos que aprender y volvernos con principios reflexivos. A aprender a ver las cosas en la vida tal como son. Obviamente que cualquier cosa en la vida tiene dos caras. Una superficie cualquiera nos está indicando la existencia de una cara opuesta.
eso es incuestionable. El anverso de una medalla nos sugiere el reverso de la misma. Todo tiene dos caras, las tinieblas son lo opuesto de la luz. En los mundos subprácticos puede evidenciarse que al lado de un templo de luz existe siempre un templo tenebroso. Eso es claro. Pero, ¿por qué cometemos nosotros el error de alegrarnos ante algo positivo y de protestar ante algo negativo? Si son las dos caras de lo mismo. Pienso que el error más grave de nosotros consiste precisamente en no saber mirar las dos caras de cualquier cosa o de cualquier circunstancia. Siempre vemos más una cara, nos identificamos con ella, sonreímos. Pero cuando se nos presenta la antítesis de la misma, protestamos, rasgamos nuestras vestiduras, tronamos y relampagueamos. No queremos nosotros, en verdad, cooperar con lo inevitable. Ese es nuestro error, precisamente. Hay veces que nos apasionamos por el platillo, por un platillo de la balanza, entonces por otro platillo. Hay veces que nos vamos a un extremo del péndulo de ellos y nos vamos al otro. Y por este motivo no hay paz entre nosotros. Nuestras relaciones son pésimas. Conflictivas. Toda época de paz le sucede una de guerra. Y a toda época de guerra le sucede una de paz. Somos víctimas de la ley del péndulo. Y eso es doloroso. A eso se debe precisamente la tempestad de todos los exclusivismos. La lucha de clases, los conflictos entre el capital y los trabajadores, etc. Si nosotros pudiéramos ver las dos caras de toda cuestión, realmente todo sería diferente. Mas desgraciadamente nos falta comprensión. Si queremos ver las dos caras de cada cuestión, se hace necesario el modo de entender las cosas. De vivir no dentro de la ley del péndulo,
sino dentro de un círculo cerrado. Círculo bajo. Imaginemos nosotros un círculo alrededor de nosotros, un círculo bajo. Por ese círculo van pasando todos los pares y opuestos de la filosofía. Las tesis y las antítesis. Las circunstancias agradables y desagradables. Las épocas de triunfo y de fracaso. El optimismo y el pesimismo. Lo que llaman bueno y lo que las gentes llaman mal. Alrededor de ese círculo mágico podemos ver un desfile muy interesante. Sabemos que existe la gran batalla entre los poderes de la luz y los poderes de las tinieblas en el mismo esperma sagrado, la lucha entre los poderes atómicos de la luz y los poderes atómicos de las tinieblas. En todo lo creado existe esa gran lucha. Las columnas de ángeles y de demonios se combaten mutuamente en todos los rincones del universo. Cuando uno no tiene todavía la piedra filosofal, ve como imposible la reconciliación de los opuestos, luz y tinieblas dentro del mundo. Cuando uno logra la piedra de los filósofos, la piedra de la serpiente, a base de trabajos conscientes y padecimientos voluntarios, entonces mediante la misma logra reconciliar los opuestos. Y los reconcilia en sí mismo, porque reconoce que todo en la creación tiene doble cara. Y solo mediante una tercera posición, es decir, solo mediante la del Tao en el centro del círculo mágico, solo mediante la síntesis podemos reconciliar los opuestos dentro de nosotros mismos. Eso es Tao. Así que se hace necesario que aprendamos a reconciliar los opuestos. Se hace necesario que nos libertemos nosotros de la ley del pendulo y que vivamos mejor dentro de la ley del círculo. Uno se liberta de la ley del péndulo cuando se coloca en la ley del círculo, cuando se coloca en el Tao, que está en el centro del círculo mágico. Porque entonces, al su alrededor de uno, ¿cómo pasa por todo alrededor de la conciencia de uno en círculo? Es la conciencia redonda de uno. De cómo pasan los distintos aconteceres por sus dos caras, las cosas por sus dos posiciones, pues las circunstancias, etc. Los triunfos y las derrotas, el éxito, el fracaso. Ya todo tiene dos caras y uno ubicado en el centro del concilio de los opuestos. Ya no teme a un fracaso económico. Ya no sería capaz de volarse la tapa de los sesos porque perdió su fortuna de la noche a la mañana, como han hecho muchos jugadores en el casino de Monte Carlo. Pierden su fortuna y se suicidan. Ya no va a sufrir por las traiciones de sus amigos. Se hace invulnerable al placer y al dolor. Es usted lo extraordinario, lo maravilloso. Pero si nosotros no aprendemos a vivir dentro del centro del círculo, si no nos ubicamos exactamente en el Tao, punto central del círculo humano, estaremos expuestos, continuaremos como estamos, expuestos a la ley práctica cambiante del péndulo, que es completamente mecanicista en un 100%. Doloroso.
mis queridos amigos. Debemos aprender a vivir inteligente, consciente. Eso es obvio. Desgraciadamente, toda la humanidad está sometida a la ley del péndulo. Veamos cómo la mente pasa de un lado a otro. Eso es fatal. Yo he visto pues que no hay nadie en realidad de verdad que no esté sometido a la cuestión esa de las objeciones. Llega alguien, nos dice alguna cosa, alguna frase. ¿Qué es lo primero que se nos ocurre? Objetar. Poner tal o cual objeción. Es la ley del péndulo. Dime qué te diré. Me derribas y yo te derribo después. ¿Conclusión? No. Amargura. ¿Por qué tenemos que estar poniendo objeciones, hermano? Me viene este momento a la mente. Hace muchos, pero muchísimos años, hallándome en el mundo astral, en Hot, en el sefirote Hot, internado en ese sefirote, tuve de invocar a un deituso, o ángel, o el ojín, como si decía, denominado Odeva. Algo dijo aquel deituso. Y de inmediato, objeté. Saqué a relucir la antítesis en forma vulgar, les diría a ustedes que le refuté. Esperaba que incluso aquel discutiera conmigo también, mas no sucedió así. Aquella celda me escuchó con infinito respeto y profunda veneración. Aduje muchísimos conceptos. Y cuando concluí que pensaba que él iba a tomar la palabra para rebatirme, con gran asombro vi que su esposito se inclinó reverente y a la espalda se lo dio. Me dio muy bonita lección. Una lección extraordinaria. No objetó nada. Obviamente aquel deituso había pasado más allá de las objeciones. Es indubitable que las objeciones pertenecen a la ley del péndulo. Mientras uno esté objetado, está sometido a la ley del péndulo. Todo el mundo tiene derecho a emitir sus opiniones. Nosotros debemos sencillamente escuchar al que está hablando con respeto. Terminó de hablar, nos retiramos. Claro, algunos no proceden así, o no procederán en esa forma, por orgullo. Ya no, yo no me retiro, yo tengo que darle la torre. Y ahí el orden.
intelectual. Si nosotros no eliminamos de sí mismos el yo del orgullo, es obvio que tampoco lograremos jamás la liberación final. Cada cual, lo mejor es que cada cual diga lo que tenga que decir. No pongamos objeción. Es que cada cual es libre de decir lo que quiera. Pero uno siempre vive poniendo objeciones. Se las pone al interlocutor. Y se las pone a sí mismo también. Claro. Esto no significa que no exista el agrado y el desagrado. Supongamos que a cualquiera de nosotros nos pone a limpiar la cocina cuando iban los cerdos. Creo que ello sería precisamente un trabajo muy agradable. Tendríamos derecho a que no nos pareciera agradable. Pero una cosa es que no nos parezca agradable tal trabajo. Y otra cosa muy diferente es que nosotros pongamos objeciones, que empecemos a protestar, que por qué está, Dios mío, nunca creí que yo fuera a caer tan bajo, ay, desgraciado de mí, etcétera, limpiando una pocilga de cerro en lo que vine a parar. Bueno, con eso lo único que lo consigo es fortificar completamente, pues, los yoes de la ira, del amor propio, del orgullo, etc. También se da el caso de que una persona, en principio, no te agrada, ya me cae tan gordo esa persona. Pero una cosa es que lo desagrade en principio. Y otra cosa es que nosotros estemos poniendo objeciones, que estemos protestando con esa persona, pero que esta persona no me cae mal, esta persona es un problema, y que estemos buscando sus defectos para señalarlos, para indicarlos. Con las objeciones lo único que conseguiremos es multiplicar la antipatía en nosotros. Robustecer el yo del otro, robustecer el yo del egoísmo, el yo de la violencia, del orgullo, etc. ¿Cómo hacer en este caso que una persona no nos es grata? Es que todos debemos conocernos a sí mismos, saber por qué no nos es grata esa persona. Podría suceder que esa persona esté exhibiendo alguno de los defectos que nosotros tenemos. Uno tiene el yo del amor propio adentro. Si alguien exhibe alguno de sus defectos, pues obviamente, si alguien es que nos cae mal. De manera que en vez de nosotros estar poniendo objeciones sobre esa persona, protestando, riñendo, más bien autoexplorarlo para conocer cuál es ese elemento psíquico que cargamos interiormente y que origina esa antipatía. Buen seguro que si nosotros descubrimos tal elemento y lo disolvemos, la antipatía concluye. Pero si nosotros, en vez de investigar a sí mismos, ponemos objeciones, protestamos, tronamos, relampagueamos contra ese algo,

0: Pero sai che chi è?
1: Observen ustedes cómo esas gentes que se dicen intelectuales están llenas de extrañas manías. Algunos el pelo alborotado, se rascan espantosamente, etcétera, hacen 50.000 payasadas. Claro, producto de una mente más o menos deteriorada, destruida por el batallar de la sangre. Todo concepto le ponemos nosotros una objeción. Termina nuestra mente riñendo sola. Como consecuencia vienen las enfermedades al cerebro. Las anomalías psicológicas. Los estados depresivos de la mente, el nerviosismo que destruye órganos muy delicados como los del hígado, corazón, páncreas, vasos, etc. Pero si nosotros aprendemos a no estar haciendo presión, cada cual piense como le venga, cada cual diga lo que quiera, terminarán esas luchas dentro del intelecto. Y en su reemplazo vendrá una paz verdadera. La mente de las pobres gentes está riñendo atrás. Riñen entre sí, espantoso. Y eso nos conduce por un camino muy peligroso, camino de enfermedades del cerebro, de enfermedades de todo lo que es, destrucción de la mente, muchas células son quemadas inútilmente. Vivir en santa paz, sin poner objeciones, que cada cual diga lo que quiera y piense lo que le venga. Nosotros no debemos poner objeciones. Y así marcharemos como se debe marchar, conscientemente. Hay que aprender a vivir. Desgraciadamente no sabemos vivir. Estamos metidos dentro de la ley del péndulo. Ahora que sí, yo reconozco, así platicando con ustedes, pues no es cosa fácil no poner objeciones. Salimos nosotros de aquí, agarramos nuestro carrito, pronto más adelante alguien rebasa por la derecha, se atraviesa. Bueno, si no decimos nada, por lo menos tocamos el claxon en señal de protesta, aunque sea haciendo sonar el claxon, pero protestamos. Alguien nos dice algo en un momento en que abandonamos la guardia y seguro que protestamos. Ponemos objeciones. Es muy difícil, espantosamente difícil, no poner objeciones. En el mundo oriental, esto se ha reflexionado profundamente. También en el mundo occidental. Yo creo que hay veces que hay necesidad de apelar a un poder que sea superior al de nosotros. Si es que queremos libertarnos de la cuestión de las objeciones. En cierta ocasión, iba un monje budista caminando por allá, por las tierras esas del mundo oriental, un yermo espantoso lleno de nieve y de hielo y de bestias salvajes. Claro, esto lo proporcionaba su cliente, pobre monje. naturalmente

0: contestar. Ponía sus objeciones. Pero tuvo suerte, obvio. Está ensayándose en meditación, se le aparece Amitabha. Es decir, Amitabha, en realidad de verdad es el Dios interno de Gautama, el Buda, Kashyapuni. Y le entregó un mantra. Que siquiera fuese sostenerse fuerte sin hacer objeción. Algo que le ayudase para no estar contestando a cada rato contra sí mismo, contra la nieve, contra el cielo, contra el mundo. Se manda. Sí. Lo voy a vocalizar a ustedes bien para que lo graben en su memoria y para que quede grabado también aquí en esta silla que traen ustedes en su grabador. Raste, raste, raste. Abro los brazos aquí en cruz para indicarles que es la letra T, E, no T, E. Ra, o sea, mejor que deletree. G, A, T, E. Ese mantra, tengo entendido. Le permitió a aquel monje budista abrir el ojo de Dharma. Eso es interesante. Se relaciona con la iluminación interior profunda y con el vacío iluminado. Está algo que lo ayude, pues, porque no es tan fácil dejar de poner objeción. Un momento que destruye uno la armadura y está poniéndole objeciones a todo: a la vida, al dinero, a la situación, al frío, al calor, etcétera. Muchos protestan porque está haciendo frío, protestan porque está haciendo calor, protestan porque no tienen dinero, protestan porque les picó un mosquito, no importa dónde estamos. Cuando uno en realidad debe estar, vive siempre haciendo objeciones, se perjudica horrible. Porque lo que ha ganado uno por un lado, disolviendo el ego, por un otro lado lo está destruyendo con las objeciones. Que uno está luchando, que por no sentiría, pero está poniendo objeciones. Obviamente vuelve y coge fuerza el demonio de la ira. Está viendo uno la lucha terrible por eliminar el demonio del orgullo. Pero si pone objeciones, llama la situación a esto, a aquello, pues bueno, importa, ¿qué le pone? Se está haciendo uno esfuerzos por acabar con la abominable injuria. Si pone objeciones, pero está enterado que porque la mujer no quiere tener relación sexual con él, o la mujer, que porque el hombre no la busca, y sin su perjuicio, que quiere estar así por él, pero está fortificando al demonio de la lujuria. De manera que si por un lado estamos luchando por eliminar los agregados psíquicos, y por el otro lado nos estamos fortificando, sencillamente nos está atrapando. Así que si ustedes quieren, en realidad, de verdad, desintegrar los agregados psíquicos, tienen que terminar con esa cuestión de las objeciones. Si no proceden de esa forma, estancarán inevitablemente. No progresarán. en modo alguno. Pero pues, entiendan esto, mis estimados, ¿sí? Pero comprendan profundamente. Bueno, hasta aquí por hoy la carta que queremos dar. Sin embargo, dejaremos abiertas las puertas para las preguntas a los hermanos de inmersión. A ver, hermano.
1: Maestro, se dice que el silencio es la elocuencia de la sabiduría. Muchas veces dice que es tan malo callar cuando se debe hablar como hablar cuando se debe callar. Pues hay veces, bueno, hay que hablar, tal vez en momentos de defensa, cuando lo están acusando, pero tú también. Quisiera que me aclararan por ese aspecto.
0: Uno tiene derecho a hablar, porque no es mudo, y nadie le ha uno cogido la lengua. Pero lo que no es conveniente jamás para nuestro propio bien es estar haciendo objeciones, estar protestando, tronando y relampagueando porque está haciendo calor, porque está haciendo frío, disgustado con todo. Eso nos conduce naturalmente al fracaso. Necesitamos, repito, no hacer objeciones. Uno debe decir lo que tiene que decir. La verdad y nada más que la verdad. Y dejar a los otros libertad para que opinen como les venga en gana. Cada cual es libre de decir lo que quiera. Si uno no procede así, si a todas horas está con objeciones, destruye su mente, destruye su pobre cerebro, y se ocasiona muchos daños a sí mismo. Además, fortifica al ego en vez de sorberlo. ¿Hay alguna otra pregunta?
1: Bueno, maestro, no hay objeción.
0: Maravilloso.
1: Solo me gustaría aclarar o ampliar, pero quisiera que me hace el favor. Hay personas que viven muy, pero muy convencida de que a un momento de alegría sucede uno de tristeza. Es decir, se programan en ese sentido. No se colocan dentro del círculo protector. Evidentemente a esas personas les sucede eso, pero de una manera infalible, matemática. Tanto es así que no disfrutan de los momentos de alegría, porque ya fatalmente están teniendo el momento de tristeza. Quisiera que aclararan esta situación.
0: Claro, esas personas se dan cuenta realmente de que la vida, todo en la vida tiene dos caras, pero desafortunadamente no se coloca en el centro del círculo. No se colocan en el Tao. Cuando uno está en el Tao, sabe que ve pasar alrededor de sí mismo, alrededor de su propia conciencia, dentro de sí mismo, todos los acontecimientos de la vida con sus dos caras, y sabe que son pasajeros. Obviamente, entonces no se identifican con una cara ni con una otra. Reconcilia los opuestos mediante la. Tenemos el caso de que alguien, por ejemplo, está en la gran fiesta, contento, muy alegre. Empeorece alguien. Sabe que a todo momento de alegría le sucede uno de dolor. Más si esa persona está ubicada en el centro, en el top, entonces reconcilia los opuestos. En realidad, supongo que sé, supongo que dice, sé que a toda alegría le sucede una cosa, mas a mí nada de esto me afecta, porque todo es pasajero, todo pasa, las personas pasan, las cosas pasan, las ideas pasan, todo pasa. retornando. Por lo tanto, puedo perfectamente vivir este acontecimiento como de este una reflexión así, de renunciar a tal persona, estar en el evento sin preocupación alguna. Está con, sabe que está en un momento pasajero. No me duele, me entiendo, conoce su tocado. Sencillamente vive a la vida. Actúa en la misma forma al reflexionar la persona, actúa en la misma forma en que actúa el corazón. El piastro de que ama. Sí, lo cree. Y también en su interior, prepara la venganza, el amor, para luego entrar en actividad con el piastro, con el piso, con el por el piso, y enviar la sangre pues, a los pies. Que el tercer aspecto es intenso. Una persona ya reflexiona, pero a esta medida es el dolor, este es un evento y ya se va. Ya lo entendió, lo ha comprendido. Habiendo hecho comprensión de hecho de eso, entonces entra con su tercera posición en la vida. Por el Cristo, carácter, la circunstancia, convive con todos.
1: Podemos contar con el grupo que. Las personas que viven eternamente sintonizadas con el sufrimiento, digamos.

Samael aún veo. Buda Maitreya de la nueva era acuaria. Me dirijo a vosotros, hermanos gnósticos. Ha llegado la hora en que debemos dejar de teorizar. Es urgente que vayamos al grano, a los hechos. Mirad en derredor vuestro. Hoy la vida es práctica, hermanos. El tiempo de estar teorizando y especulando ya pasó. En el ocultismo debemos ser prácticos. Es necesario que el ser humano pueda vivir esos mundos internos de los cuales habla tanto la teosofía. Es indispensable que los estudiantes se adiestren en su cuerpo astral. Creo que vosotros no ignoráis el trío aquel de cuerpo, alma y espíritu. Ciertamente, el alma está envuelta en un cuerpo astral. Es un cuerpo maravilloso. Con ese cuerpo podemos entrar y salir del cuerpo físico a voluntad. Podemos visitar los mundos superiores, transportarnos a otros planetas, etc. Así es como nos volvemos prácticos, hermanos. En vez de estar teorizando, es mejor asistir a los templos de Hina, hablar con los maestros cara a cara, verlos, tocarlos, hablar con los Elohim, los Prajapati, poder recibir las enseñanzas directas de labio a oído. Ha llegado la hora, mis caros hermanos, de ser prácticos. La vida ahora marcha sobre rieles y la teoría se está quedando a un lado. Ruelas que no se pongan al día en cuestión práctica, prácticamente quedarán echadas al olvido. ¿Entendéis? Es decir, quedarán rezagadas, son escuelas retardatarias. La vida hoy es práctica 100%.

0: del mayor placer.
1: Y digo a este grupo de hermanos, deseando naturalmente saludarlos aquí en el mundo físico, ya que en los mundos superiores conocemos nosotros a todos y cada uno de los aquí presentes. Ciertamente la noche viene a llenar una necesidad en esta era de la cual, en nombre de la verdad, debo decirles a ustedes que la nueva era empezó exactamente el 4 de febrero del año 1962, entre las 2 y 3 de la tarde. Entonces hubo un embotellamiento del tránsito celeste en la constelación del Aguador. Los observatorios de todos los países de la Tierra pudieron observar tal evento. Fue algo que se conoció en los 4 puntos cardinales del mundo. Fue algo que se vio desde los observatorios del Palomar en Estados Unidos, o de Manila, o de Londres, etc. No se trata de una afirmación a priori, sin documentación de ninguna especie. En realidad, de verdad, este evento fue un hecho concreto, rigurosamente observado por la ciencia oficial. Los planetas del sistema solar se reunieron en supremo congreso precisamente bajo la constelación de Acuario. Desde entonces, como secuencia o corolario, empezó la era del Acuario, la nueva era. Sin embargo, es de saberse que en este momento se sienten los últimos impulsos de Piscis, que tratan de mezclarse con los primeros albores de Acuario. Hay una especie de mezcla entre las dos corrientes, la que agoniza y entre la que nace, entre lo viejo y lo nuevo, entre lo que está caducando y lo que tiene sabor revolucionario. A medida que vaya pasando el tiempo, la era del Acuario se irá haciendo sentir cada vez más y más y más. Obviamente, esta era trae grandes acontecimientos. Si observamos rigurosamente la constelación de Acuario, veremos que está gobernada por dos planetas. El primero de ellos es Urano. Es un planeta revolucionario, catastrófico, en un 100%. El segundo, Saturno. Tal mundo está representado en la alquimia por el cuervo negro, la muerte. Significa, de hecho, el regreso al caos original primitivo. Esto lo saben los divinos y los humanos. Frente a la constelación del Aguador está la constelación del Leo. Obviamente, el signo de Leo es un signo zodiacal de fuego. Incuestionablemente, el león de la ley sale al encuentro de una humanidad lo suficientemente madura como y vergonzosa, dijéramos, como para el karma o castigo final. Observen bien la posición de esas dos constelaciones. En la una hallamos el agua, en la otra el fuego. Bien sabemos a través del curso de la historia que el fuego y el agua siempre se han disputado el destino de este mundo. Indubitablemente, así como existe el año terrestre, también existe el gran año sideral. Un año terrestre es la vuelta de la Tierra alrededor del Sol. Un año sideral es la vuelta o el viaje del sistema solar nuestro alrededor del cinturón zodiacal. Nuestro sistema solar inició el presente viaje bajo la constelación de Acuario, después del gran diluvio universal, que no fue otra cosa que la sumersión del continente Atlante entre las embravecidas olas del océano que lleva su nombre, de aquella época, comenzando pues con el nuevo viaje. También se inició la nueva raza, es la nuestra. Los atlantes perecieron, pero surgió la raza aria. Esta raza surgió desde el instante mismo en que el sistema solar inició su nuevo viaje alrededor del zodíaco. Ese nuevo viaje, repito, se inició bajo la constelación de Acuario. Así como existe el año terrestre, existe el año sideral. El sistema solar ya está concluyendo su viaje alrededor del zodiaco. Acaba de regresar a la constelación de Acuario. Y al final del viaje, incuestionablemente tiene que haber un gran cataclismo. El pasado viaje fue maravilloso. En el pasado viaje existió la raza de los atlantes. Pero concluyó ese viaje precisamente en la constelación de Acuario con un gran cataclismo. El diluvio universal. Ahora, nuevamente concluye el viaje del sistema solar en la mismísima constelación de Acuario. Entonces, tiene que haber indubitablemente una gran catástrofe. Hay fenómenos cósmicos que son extraordinarios. Así como el sistema solar viaja alrededor de todo el cinturón zodiacal hasta regresar al punto de partida original. Así también hay un mundo, un planeta gigantesco que hace juego con esta mecánica sideral. Quiero referirme en forma enfática al planeta Hercolumbus. Es un mundo gigantesco, 6 veces más grande que el titán de nuestro sistema solar, llamado Júpiter. Hercolumbus tiene una órbita enorme, pertenece a otro sistema solar, al sistema solar Tilar. Dicho sistema se está acercando peligrosamente a nosotros. Y en cuanto a Hercón, viene viajando pues en su órbita, rumbo hacia la Tierra. Está a la vista de todos los telescopios del mundo. En nuestra asociación gnóstica allá en México tenemos nosotros el mapa. Un mapa oficial encontrado en una hemeroteca dentro del Distrito Federal. No se trata pues de simples suposiciones, sino algo que la misma, que todos los astrónomos conocen. No hay observatorio en el mundo donde no se sepa, donde se ignore la cuestión esta de Hercolumbus. Cuando aquel enorme y gigantesco planeta se acerque demasiado, se procesarán en nuestro planeta Tierra acontecimientos extraordinarios. La enorme masa llamada Hercolumbus obviamente tiene un poder magnético formidable. Atraerá por tal motivo el fuego líquido que existe en el interior de la Tierra. Entonces brotarán volcanes por todas partes, acompañados de intensos terremotos. Nuestros antepasados de Anáhuac dijeron lo siguiente: los hijos del quinto sol, refiriéndose a nosotros, perecerán por el fuego y los terremotos. Esto vendrá a suceder con la llegada de Hercólogos. Vendrá obviamente el gran incendio universal, preconizado por los mejores videntes. San Juan, el vidente de Patmos, Jesús de Nazaret, gran cabí, Daniel el profeta, Nostradamus, etcétera, etcétera, etcétera. La llegada de Hercólogos causará verdaderamente espanto en todas las latitudes del mundo. Asegura Nostradamus en forma enfática, este gigante de los cielos será visible en pleno mediodía. Se vendrá a interponerse entre el sol y tierra, cual es de saber provocará un gran eclipse. Eclipse total. Como quiera que la masa planetaria de Hercólogos es demasiado gigantesca, es obvio que tiene que atraer el fuego líquido del interior del mundo hacia la superficie. Por tal motivo tienen que brotar los volcanes por doquiera. Lo más grave es que cada volcán nuevo surge en medio de terribles y espantosos terremotos. ¿No será pues extraño que en aquellos días las grandes ciudades del mundo caigan hechas polvo? Nueva York, París, Londres, Buenos Aires, etcétera, etcétera. Con el máximo de acercamiento de Hercólogos hacia la órbita terrestre, incuestionablemente tendrá que producirse una revolución de los ejes de la Tierra. Entonces los mares cambiarán de lecho y los continentes actuales se sumergirán entre los océanos. Por aquellos días, la Tierra toda entera habrá regresado al caos original y primitivo, tal como se puede deducir cuando se observa la constelación del Aguador. es necesario ese regreso al caos para que desde el fondo de los océanos surjan tierras nuevas, cielos nuevos. Como dijera el apóstol Pedro, no está de más, y viene a colación ahora, citar precisamente la epístola de Pedro a los romanos. Dijo: y los elementos ardiendo serán deshechos, y la tierra y todas las obras que en ella hay serán quemadas. Pablo de Tarso también dice que habrán cielos nuevos y tierras nuevas. Y lo mismo dice el vidente de Pablo. Así que, en realidad, nuestro sistema solar está concluyendo su viaje alrededor del zodíaco. Algo similar sucedió con la vida de los atlantes. Cuando terminó el pasado viaje del sistema solar alrededor del zodíaco, llegó el Colón. Entonces se produjo una revolución total de los ejes de la Tierra. Los mares cambiaron derecho y desapareció la Atlántida entre las embravecidas olas del océano que lleva su nombre. Ahora, finalizando el nuevo viaje que se iniciara después del diluvio, podemos afirmar en forma enfática que una catástrofe similar se avecina. Si fuera el agua en aquella época la que iniciara la gran catástrofe de los atlantes, ahora será precisamente el fuego el que iniciará la tragedia. Pero es de saberse que el demiurgo arquitecto del universo todo lo tiene bien previsto. Como quiera que habrán de surgir tierras nuevas para una nueva humanidad, tendrá que conservarse la simiente, la semilla. Tal motivo habrá de prepararse un núcleo que sirva de basamento para la era del acuario, para la edad de oro, para la nueva raza. Ese núcleo estará formado por hombres y mujeres de buena voluntad. Tal grupo será sacado secretamente de entre el fuego y el humo, en la hora del terror, y se le llevará a una isla que existe en el Océano Pacífico. Está tal isla colocada en forma tan estratégica, tan protegida por las potencias cósmicas, que los que allí vayan no recibirán daño alguno. Podrán convertirse en espectadores de la gran tragedia. Les tocará vivir como los nibelungos de la sumergida Atlántida, entre el vapor del agua y del fuego. Porque por aquellos días la tierra toda estará envuelta en niebla, de vapor de agua. Les tocará a ellos contemplar con entera claridad el duelo de los elementos durante varios siglos. Entonces, ellos se acabarán de preparar, eliminando radicalmente de sí mismos los defectos psicológicos. Tendrán que reconquistar la inocencia, si es que anhelan o anhelaren vivir en la edad de oro, en la nueva edad. Quiero decirles a ustedes en forma enfática de cuando aparezca un doble arco iris en las nubes por aquellos tiempos, estén debidamente preparados. Lo tomarán como señal y pasarán a vivir tierras nuevas y bajo cielos nuevos, porque estas tierras dejarán de existir. Estos cielos cargados de tanto veneno habrán pasado a la historia. Surgirá una tierra nueva. Lo que es la fisonomía geológica de nuestro mundo será cambiada totalmente. Habrán continentes nuevos donde vivirá una nueva humanidad. Vivirá la sexta raza raíz. Nosotros somos gente de la quinta raza. La sexta será muy diferente. Antes de nosotros existió la cuarta raza en la Atlántida. Mucho antes de los Atlantes existió la tercera raza, que fue la lemúrica, en el gigantesco continente lemúrico, que entonces se extendía en todo el océano Pacífico. Mucho antes, y antes que los lemures hubieran surgido, existieron los hiperbóreos en el alrededor del Polo Norte, la herradura de ese continente que formaran el Polo Norte. Y antes que los hiperbóreos surgieran a la existencia, existió la primera raza, la raza protoplasmática, en el casquete polar del norte, que otrora estuviera situado en la línea ecuatorial. Digo así porque a través del tiempo hay cambios geológicos extraordinarios. Los polos actuales, por ejemplo, ahora ya se están desviando y un día estarán en la zona ecuatorial. Y el Ecuador actualmente se convertirá en polos en un futuro. Eso ya está debidamente estudiado por los mejores sabios. La revolución de los ejes de la Tierra, la verticalización de los polos, etc. Así que nos preparamos para gigantescas catástrofes. Eso es obvio. En el movimiento gnóstico, nuestra asociación de estudios gnósticos, antropológicos, culturales, solo tiene un objetivo: preparar el núcleo y ha de servir para la futura sexta raza raíz. Este movimiento esoterista, crístico, tiene alrededor de 5 millones de personas en todo el hemisferio occidental, incluyendo a los Estados Unidos, e iniciándose en este momento también en el Canadá. Solamente perseguimos un objetivo: preparar el núcleo que ha de servir para la futura sexta raza raíz. Quiero que ustedes sepan que así como la Tierra tiene cuatro estaciones durante el año, que son primavera, verano, otoño e invierno, así también cada raza, durante el viaje del sistema solar alrededor del zodíaco, pasa por cuatro estaciones. Primavera, la edad de oro. Verano, la edad de plata. Otoño, la edad de cobre. Invierno, la edad de hierro. Daniel el profeta ve allá en la lejanía un enorme y gigantesco mar, un gran océano, y cuatro vientos que luchan y se disputan entre sí la supremacía. Luego, ante su clarividencia, surge la primera bestia, que parecía un león y que tenía alas como de águila y que le fue dado corazón de hombre. Es la edad de oro. Y luego ve surgir una segunda bestia que parece un oso, que oiga toda la tierra. Y es la edad de plata. Y luego una tercera que más bien parece una esfinge, la edad de cobre. Y luego una cuarta que es completamente distinta a las otras tres bestias, porque es de hierro. Sus uñas y sus pies son de hierro. Sus dientes son de acero. Tritura todo lo que encuentra. Y tiene poder para formar el desorden en todas partes, para destruir la naturaleza y aún para vencer a los santos del Altísimo. Pero le fue a, pero se sentó el juez, vino y le quitó al fin su dominio, y el reino le fue entregado a los santos del Altísimo. Esa cuarta bestia es la edad de hierro. Esa era la actual en que estamos, que terminará catastróficamente. Recordemos también aquel sueño que tuviera Nabucodonosor, rey. Veía en su sueño una gran estatua. Su cabeza era de oro, su pecho y sus brazos de plata, su vientre era de cobre, o metal, se dice. Y sus piernas y sus pies eran en parte de hierro y en parte de barro cocido. Entonces Nabucodonosor, rey, llamó a todos los sabios de Babilonia para que le interpretaran el sueño. Cuando ellos le requerían que los diese a conocer, diciéndole, dime tu sueño y lo interpretaremos. Él guardaba silencio. Y solamente se limitaba a responder, mi sueño no lo cuento, no lo digo. Porque sé muy bien que vosotros ponéis dilaciones. En tanto se cambia el tiempo y se mudan las circunstancias. Si sois tan sabios, decidme cuál fue el sueño, qué fue lo que yo soñé. Y luego dadme la interpretación. Protestaban naturalmente todos los sabios, diciendo, jamás rey ni príncipe alguno fue tan exigente. Enfurecido el monarca los hizo llevar a las prisiones y a la muerte. Así estaban las cosas hasta que surgió Daniel, el profeta, que entonces se llamara en la tierra de Babilonia Belsasar. Y dijo, yo diré el sueño al rey y daré su interpretación. Claro, Daniel se había preparado con anticipación. Había estudiado en el mundo astral el sueño del rey. Había salido del cuerpo, había investigado ese sueño, de manera que ya estaba listo. El monarca dijo, ¿eres tú capaz de saber qué soñé? Sí, señor. Tú soñaste con una gran estatua. Su cabeza era de oro. Su pecho y sus brazos eran de plata. Su vientre era de cobre. Y sus piernas y sus pies en parte eran de hierro y en parte de barro cocido. Esto significan cuatro reyes. Que se suceden siempre en la historia del mundo. Claro, indubitablemente. Se refería a las cuatro edades. La cabeza a la edad de oro. Pecho y los brazos a la edad de plata, el vientre a la edad de cobre, las piernas y los pies en parte en hierro y en parte de barro cocido a la edad de hierro, que es en la que estamos nosotros. En parte es fuerte y en parte es frágil. Fuerte aparentemente, pero frágil porque vendrán los grandes terremotos, los grandes maremotos y espantosos cataclismos y acabarán con toda esta perversa civilización de víboras. Esa es la cruda realidad. Claro, asombrado Nabucodonosor, rey, le hizo ponerle a Daniel túnica de púrpura y sobre su pecho un collar precioso y
0: su anillo, el diamante.
1: Y lo declaró gobernador
0: de todo el reino.
1: Así que las cuatro edades son un hecho. En la edad de oro de una raza no existe ni lo mío ni lo tuyo. Todo es de todos. Y cada cual puede coger el árbol del vecino sin temor alguno. Se reina el amor, la fraternidad. Todos adoran a Dios y le rinden culto. El ego no existe entonces en los seres humanos. Todos son inocentes, preciosos. Gozan con la belleza de la naturaleza. No hay fronteras, no hay ejército. No hay nada que pueda disminuir la felicidad. Todo es de todo. Y lo único que reina soberano es eso que se llama amor. La edad de plata comienzan los seres humanos a querer conquistar la tierra. Por eso se representa como un oso que comienza a avanzar. Pero todavía la belleza no disminuye. El esplendor pulge por lo que se reina, se adora el sol, se derrinde, se canta a los hijos de la mañana, a los señores de la aurora. Se puede percibir a los príncipes del fuego, de los aires, de las aguas y de la tierra. En la edad de cobre comienzan a surgir las guerras. Comienzan a aparecer las fronteras. Así es la edad de Dios. Tal como está ahora, así ha sido siempre, en cualquier raza. Está bien, guerras a muerte, odio, fronteras, lujuria, degeneración, etc. Estamos en la edad de Dios. Pero recuerden, en parte es fuerte y en parte es débil. Y será en parte de hierro y en parte es frágil, porque es de barro, así. Y será destruida. Así que, con estos estudios, nosotros lo que queremos es preparar. Ojalá todos y cada uno de los aquí presentes pudiera ingresar a ese núcleo precioso. Que ha de servir como basamento para la futura edad de oro. A la edad de oro corresponde el Evangelio de San Lucas, que es el Evangelio según la luz, el Evangelio solar. Símbolo de tal Evangelio es el toro alado, la tierra regenerada, purificada, después de tanto dolor. La época actual está perfectamente ilustrada con el Evangelio de Mateo. El Evangelio de Mateo es el Evangelio según la ciencia. ¿Y qué nos dice el Evangelio de Mateo? Cuando vienes a Jerusalén, rodeada de ejército, de la peste, el pilencio, y el peste, y terremotos por todas partes, enfermedades desconocidas, etcétera, etcétera, etcétera, es porque la gran catástrofe se acerca. Y avecina. Eso dice en síntesis Mateo. De manera que Mateo, según la ciencia, nos indica que la catástrofe está a las puertas. Se acerca. Obviamente, es necesario regenerar la tierra, transformarla. Porque nuestro mundo tierra está en estos momentos pasando o procesando, si dijéramos, de acuerdo con la ley de la entropía. ¿Cuál es esa ley? Observen ustedes, por ejemplo, a dos marmitas llenas de agua. Una con agua caliente, otra agua fría. Coloquen esas dos marmitas cerca la una de la otra. Juntos, tocándose entre sí, y verán ustedes procesos involutivos y desordenados en el agua de las marmitas. ¿Fin? Estas aguas que han igualado. Eso en química se denomina entropía. En estos momentos, por ejemplo, la atmósfera está contaminada por el smog. No solamente en las grandes ciudades, sino en los campos, en las montañas, en todas partes. Ya en los bosques más profundos no vemos el cielo tan azul como hace 50 años. Ahora tiene un azul plomizo, ligeramente grisoso. Y esto en los lugares más lejanos de toda urbe. ¿Qué diremos en la ciudad? Pensemos en el smog de Londres. Y sin ir tan lejos, en el smog de nuestro Distrito Federal, en México. Eso es gravísimo. Los mejores sabios han dicho que de continuar este smog antes de 40 o 50 años, una enorme cantidad de humanidad habrá perecido debido al smog. Los ríos están contaminados, los peces han desaparecido. Ya no encuentran unos ríos de agua pura de vida donde pudiera bañarse. Todos están contaminados. Los mares han sido convertidos en enormes basureros y las especies marítimas están desapareciendo por contaminación. La tierra toda, que antes producía ricos frutos en abundancia para sostener a todas las criaturas, se está esterilizando. Ahora recorremos enormes extensiones del terreno, convertido todo en desierto. Los abonos químicos aparentemente magníficos, a la larga terminan por esterilizar la tierra. A pasos que vamos, de acuerdo con la ley de la entropía, pronto se habrá igualado todo. Si pensamos en nosotros, si no trabajamos sobre sí mismos, si no luchamos por transformar nuestra mente, por transformar nuestras emociones, llegará un día en que todos seremos igualmente perversos. Y apenas si habrá diferencia entre persona y persona, nos habremos igualado de acuerdo con la ley de la entropía. Así la tierra entera toda tiene, tiende a convertirse en una luna, y nosotros todos, involucionando, con nuestras mentes desordenadas, con nuestras pasiones animales bestiales, con estos deseos, dijéramos, o emociones de tipo inferior, como quiera que no trabajamos sobre sí mismos. Estoy hablando esta vez en nombre de toda la humanidad. Obviamente llegará el día en que quedaremos igualados, y apenas si habrá diferencia entre persona y persona, todos seremos terriblemente perversos. Esa es la ley de la entropía universal. Se necesita una transformación de la tierra y del hombre. Pero esta transformación solamente es posible mediante un gran sacrificio, mediante un gran holocausto. Solo mediante el sacrificio es posible que una energía inferior se convierta en una energía de tipo superior y diferente. Observemos, por ejemplo, el combustible que pone en movimiento a una locomotora. Este es sacrificado en aras de la velocidad, en aras de la fuerza motriz que impulsa el tren. Gracias. El sacrificio es indispensable para transformar una fuerza inferior en algo distinto, en algo superior y diferente. Si la tierra no pasara por una gran catástrofe, si no hubiera esa catástrofe, si todo lo que aquí estamos diciendo resultara falso, entonces la tierra toda, dentro de poco tiempo, sería convertida en una nueva luna. Las especies marítimas morirían por contaminación. La humanidad entera desaparecería por contaminación, por hambre. Las tierras actuales convertidas en arena, en un Sahara, en un desierto.

los planes de la paternidad universal blanca. Se sabe que la tierra se transformará. Las sagradas escrituras afirman que se transformará. No solamente las escrituras bíblicas, sino también las sagradas escrituras de otras latitudes, de otras grandes religiones. Siempre se ha dicho que se transforma. Que pasará por una gran transformación. Y esa transformación solamente es posible mediante un gigantesco sacrificio, mediante un gran holocausto. La tierra actual está agonizando. Si lo más grave es que la humanidad no se da cuenta de ello. ¿Se dan cuenta que de los mares están pereciendo las especies? ¿No se dan cuenta que en los ríos están desapareciendo las especies? ¿No se dan cuenta que se está esterilizando nuestro mundo? ¿Que está agonizando? Añádase a eso las explosiones atómicas subterráneas. ¡Absurdo! Meterle bombas atómicas al interior de la casa. Yo creo que a ninguno de ustedes se les ocurriría bombardear su propia casa. ¿Cuál de ustedes tendría la necesidad o la tontería de llegar, de meterle una bomba de dinamita bien fuerte a su casa? ¿Y de hacer una excavación en su casa para luego meterle una bomba? Su mismo domicilio. Sin embargo, los científicos eso están haciendo, bombardeando este domicilio, este pequeño planeta que se llama Tierra y en el cual vivimos todos. Lo más grave es que lo están haciendo sin consultarlo, arbitrariamente. No nos han consultado. Si nos consultaran, estoy seguro que todos nosotros protestaríamos. Lo están haciendo así, en forma dictatorial, porque sí. En estas condiciones, este planeta Tierra está agonizando, sometido a una gran destrucción, a una devastación inmensa. ¿Qué decimos nosotros cuando vemos a alguien que está agonizando? Cuestionablemente, su final está cerca, ¿verdad? Muere y el doctor extiende el certificado de defunción. Pero no queremos darnos cuenta que este gran organismo Tierra está agonizando y que a la vista está cercano a su final. De eso sí no nos damos cuenta. ¿Cuán dormida está la humanidad? Así pues, observen ustedes la constelación de Acuario, gobernada por Saturno y Urano. Urano, el planeta de las catástrofes atómicos, revolucionario, terrible. Saturno, el símbolo de la muerte, el esqueleto ese con la guadaña. También Saturno simbolizado en la alquimia con el famoso cuervo negro de la muerte. El regreso al caos original, primitivo. Es necesario que regrese esta tierra al estado caótico, al caos, para que dentro de ese caos surja una nueva tierra regenerada, simbolizada con el toro alado del Evangelio de San Lucas. Así que los tiempos del fin han llegado y estamos en ellos. Antes de la gran catástrofe que se avecina, habrán muchas guerras a muerte. De pronto vendrán revoluciones sangrientas en distintas naciones del mundo. Y vendrá la tercera guerra mundial. Será un verdadero holocausto atómico. Se multiplicarán las enfermedades por todas partes. Y no habrá cómo sanarla. Debido al abuso de la física atómica, habrá un instante en que vendrá la descomposición del átomo en cadena. Y los científicos no podrán controlarlo. Cuando el polvo se acerque demasiado, olas inmensas serán atraídas precisamente por la fuerza magnética de aquel planeta. Olas del inmenso mar. Olas como jamás se habían visto.

0: me azotarán las playas. Y un sonido extraño saldrá entre el fondo de los océanos. Por aquellos días, las gentes andarán por las calles como locas, porque la energía nuclear contaminará el fósforo del cerebro. Y las gentes, medio dementes, harán aparecer en el escenario del mundo escenas dantescas, maquiavélicas, horripilantes. Afortunadamente, con el máximo de acercamiento de Hercólogos, terminará esta tragedia dantesca. Se le marcará el punto final a la raza aria, a nuestra raza, que es la aria. Los mares cambiando de hecho, definitivamente se sumergirán a los océanos en el fondo profundo. Afortunadamente, todo está previsto como ya les he dicho. Y habrá un lugar para el núcleo selecto que servirá de fundamento a la futura sexta raza raíz. Estamos pues ante el dilema del ser y del no ser de la filosofía. O nos transformamos o perecemos. Esa es la cruda realidad de los hechos. Aunque nos creamos muy santos todos y cada uno de nosotros, en verdad que no lo somos. Antes bien, aunque parezca increíble, en el fondo todos somos terriblemente malignos. Esto que estoy diciendo puede ser conocido poco a poco a través de nuestra psicología revolucionaria. Un libro escrito en relación con nuestras características psicológicas. Me refiero al Tratado de Psicología Revolucionaria. Libro que ojalá conocieran aquí los hermanos para que pudieran trabajar conscientemente sobre sí mismos. Hasta aquí mi plática de esta noche. Ahora, con el mayor gusto, daré oportunidad a los hermanos asistentes para que hagan preguntas en relación estricta con el tema que hemos planteado. Si alguien tiene algo que preguntar, puede hacerlo con la más entera libertad. Sí.
1: ¿Cuándo empezará este final?
0: Los tiempos del fin, o el principio del fin, ya comenzó. Estamos exactamente en el principio del fin. Por donde quiera hay guerras y rumores de guerras, enfermedades desconocidas, degeneración, catástrofe. Así que ya empezó el final. ¿Alguna otra pregunta?
2: Las personas que se salvan, ¿físicamente o en estado de...?
0: Pues el núcleo de sobrevivientes que servirá de basamento para la futura sexta raza raíz, que entre paréntesis será llamada la raza de Corati, será sacado precisamente de entre el humo y las llamas en su momento preciso. Es decir, antes de que termine todo este escenario que sirvió para la futura, para la quinta raza raíz. Y será llevado físicamente por los procedimientos físicos a la isla, una isla que existe en el Pacífico y que yo la conozco. ¿Alguna otra pregunta? Vamos a preguntar allá.
3: Por ejemplo, las personas que trasladan a la isla, ¿recordarán la vida anterior, el espanto que tuvieron?
0: Pues los que serán trasladados a la isla serán sujetos que hayan disuelto por lo menos el 50% del ego animal. Por lo tanto, estarán más o menos despiertos. Se les llevará, pues, a donde se les debe llevar. Allí vivirán hasta el tiempo que deben vivir. Desencarnarán y volverán a tomar cuerpo allá mismo en la isla. Y volverán a desencarnar y volverán a tomar cuerpo allá mismo en la isla. Y en cada una de esas existencias continuarán con el trabajo de perfeccionarse. En cuanto que recuerden la catástrofe, pues eso depende del grado de conciencia que cada cual haya alcanzado. Una persona consciente pues tendrá que recordar todo. Una persona medio consciente recordará menos. Todo depende de la capacidad conscientiva de cada cual.
3: Maestro, usted decía que este planeta era más grande 6 veces que Júpiter. Pues de más.
0: Correcto.
3: Entonces la fuerza gravitacional, al estar entre el Sol y la Tierra, va a ser de una fuerza tremenda.
0: Así es.
3: Que puede desencadenar no solamente el desplazamiento de los polos de la Tierra, sino posiblemente el deslizamiento total del sistema solar. ¿Es así?
0: Afectará exactamente, de acuerdo con el plano que nos han, el mapa cosmológico que nos han entregado los astrónomos, y de acuerdo con los cálculos matemáticos que ellos han hecho, afectará fundamentalmente a la Tierra, y en forma secundaria afectará a Urano, a Júpiter y a Marte. De manera que va a ser verdaderamente catastrófico. Pero fundamentalmente la Tierra será la que recibirá el principal impulso, la que recibirá las mayores catástrofes.
3: ¿Puedo seguir preguntando?
0: Claro.
3: Maestro, usted habló de un eclipse total debido precisamente a la presencia de un planeta, ¿verdad?, entre el Sol y la Tierra. Así es,
0: habrá un eclipse total, y ya Miguel de Nostradamus lo advierte claramente. Se dice que por aquella época habrá un gran eclipse total. Nostradamus piensa que esto puede acaecer en el año 1999. Nuestros astrónomos difieren un poco con la fecha. Nuestros astrónomos piensan que esto puede acaecer en el año 2400. 400. A mí se me dijo que sería en 2500. Sin embargo, Nostradamus es terriblemente peligroso, porque nunca ha fallado, y eso es lo grave. Si hubiera fallado alguna vez, podríamos tener una especie de esperanza que no fuera tan cierto. Pero no se conoce hasta ahora la primera falla de Nostradamus. Anunció la Segunda Guerra Mundial con tal precisión que causó asombro a todo el mundo. Dijo hasta la fecha exacta, la cantidad de años que duraría. Y aún más, mencionó hasta el nombre de Hitler y lo llama el revoltoso. De manera que lo grave es que Nostradamus nunca se equivocó. Eso sí es lo que me tiene a mí francamente bastante preocupado. Además, el Colobos ya está ante la vista de todos los observatorios del mundo. Si no se habla públicamente de eso, es precisamente porque los astrónomos están prohibidos de hacer escándalo. Se les prohíbe no llevar a la humanidad a estados de psicosis colectiva. Pero yo tenemos allá en nuestra institución los mapas que ellos mismos han trazado, los astrónomos. De manera que el asunto es de conocimiento totalmente oficial. Eso es lo grave.
3: Sí. ¿Cuál es la dirección del planeta?
0: Pues el planeta, el Colobos, gira, tiene su órbita alrededor del Sol Pilar. Y en cuanto a la dirección que lleva, pues obviamente marcha hacia la órbita terrestre. se sabe que pasará por un ángulo del sistema solar. Ya está debidamente calculado.
3: ¿Podemos nosotros verlo con un aparato?
0: No sé, en aquellos días será visible, dicen que en el 99, o antes del 99, ya será visible públicamente. Y se verá en pleno mediodía. Y eso va a ser gravísimo. ¿Alguna otra palabra, no?
4: Se habla de que hay extraterrestres mucho más adelantados que nosotros. ¿Nosotros alguna vez vamos a llegar a ese nivel de
0: lo
4: que podamos salir de aquí?
0: Pues ciertamente hay habitantes en otros mundos. Algunos pueden estar más adelantados que nosotros, otros pueden estar como nosotros, o en peores condiciones. De todo hay en un universo que no tiene límites ni orígenes. Lo que sí puedo asegurarles es que aquellos extraterrestres que pueden viajar de galaxia en galaxia son verdaderos dioses hombres. Que esos otros que solamente pueden viajar por nuestro sistema solar son hombres en el sentido más completo de la palabra. Los que pueden viajar por nuestra galaxia, por nuestra Vía Láctea exclusivamente, son hombres trascendentales, pero que todavía no han llegado al estado de superhombre. La conquista del espacio es para los hombres verdaderos, o para los superhombres, jamás para el animal intelectual equivocadamente llamado hombre. Así que, si consideramos nosotros el estado en que nos encontramos, aunque nos parezca muy duro, debemos aceptar que somos hoy por hoy animales provistos de intelecto. Quitémosle el intelecto a cualquier persona, a ver qué quiera. La pura bestia, es todo. Somos animales provistos de intelecto, animales intelectuales. Eso de que somos ya hombres en el sentido trascendental de la palabra, eso es demasiado, eso es exagerar la nota. El hombre es el rey de la creación. Un pequeño grupo de hombres pudo paralizar totalmente a Estados Unidos y al Canadá. Ese pequeño grupo de hombres pudo hacer un apagón tan terrible que paralizó a los Estados Unidos. Una nación tan orgullosa, tan poderosa, pues fue herida de muerte. ¿Qué le sirve a los gringos poseer sus formidables cohetes, pues, y sus máquinas de toda especie? Todo eso es movido con electricidad. A la hora que les falló la electricidad, ¿con qué mueven todo eso? Este pequeño grupo de hombres paralizó a los Estados Unidos. Nada más que unos 4 o 5 pudieron paralizar a la poderosa nación de Estados Unidos. Me refiero a un pequeño grupo de extraterrestres, verdaderos hombres. Se acercaron con una nave y paralizaron a los Estados Unidos. Todos ustedes recuerdan perfectamente el apagón de Nueva York. Se produjo tan grande escándalo. No hay duda de que entonces fue debidamente fotografiada la nave que produjo el apagón. En aquella época se inició la investigación en los Estados Unidos sobre esta cuestión de los platíbulos o discos voladores. Ahora ya no ni se quiere hablar nada en Estados Unidos. Claro, los gringos se sintieron incapaces de seguir investigando, y por otra parte lo que hicieron, no quieren llevar a su país al estado de psicosis colectiva. Pero hechos son hechos, y ante los hechos tenemos que rendirnos. Puñadito de hombres paralizó a la poderosa nación estadounidense. El hombre es el rey de la creación, el amo del universo. Ahora, ¿nosotros podremos hacer igual? Si nos reunimos 4 de nosotros, ¿lograremos paralizar a la poderosa nación gringa? Entiendo que un solo hombre tiene poder sobre el fuego del universo, sobre el aire, sobre las aguas, sobre la tierra, porque es rey. Y si no es rey, no es hombre. Yo no puedo concebir un hombre que no sea rey de la creación. O es rey o no es hombre. Y la cruda realidad es que nosotros somos únicamente meros animales intelectuales.
4: Pero vamos a permanecer siempre en ese estado.
0: Eso depende de nosotros. El sol está haciendo un gran experimento. Un experimento terrible. Quiere crear hombres. Logró crear algunos en la época de Abraham, el judío. Logró hacer cierta buena cantidad de creaciones durante los primeros 8 siglos del cristianismo. En la Edad Media hizo algunas creaciones. Y en este momento intenta hacer nuevas creaciones antes de que perezca la raza aria. Ha depositado el sol en nuestras glándulas sexuales, los gérmenes del hombre. Si nosotros cooperamos con el sol, esos gérmenes pueden desarrollarse. Y entonces se forma el hombre dentro de nosotros, en la misma forma en que dentro de la crisálida se forma la mariposa. Pero hay necesidad de cooperar con el sol. Cuando la gente pierde interés por las ideas solares, el sol también pierde interés por la gente. Y la destruye porque no le sirve para su experimento. Actualmente la raza humana ha perdido todo interés por las ideas solares. Se ha vuelto terriblemente lunado, terriblemente mercantilista. Y es obvio que por tal motivo el sol la va a destruir. Tendrá que crear una nueva raza para continuar con sus experimentos. El sol ha creado toda esta delgada capa, dijéramos, de vida orgánica sobre la superficie del mundo. Esta delgadísima película de vida orgánica. Y tiene derecho a recoger el fruto de su trabajo. Él quiere cosechar, con justa razón, un grupo de hombres solares. Desea el sol cosechar hombres solares. Si nosotros cooperamos con el sol, los gérmenes para el hombre se desarrollarán dentro de nosotros y nos convertiremos en verdaderos hombres en el sentido más completo de la palabra. Convertirnos en hombres es extraordinario, porque el hombre es el rey verdadero, el rey de la creación. Ya les dije a ustedes que 4 hombres nada más pudieron herir de muerte a los Estados Unidos con el apagón de Nueva York. Desarmaron a la poderosa nación estadounidense. 4 hombres nada más. El hombre es poderoso, es el amo de la creación.
5: Esta es una reflexión.
0: Nosotros todavía no hemos llegado.
5: Me dije a mí misma que tengo que ser fuerte y resucitar, cual ave fénix de mis propias cenizas. Me dije a mí misma, levántate, porque es tiempo de irse y dejar todo atrás, abrir mis alas y volar, dejando mis pensamientos, mis temores que tanto daño me han hecho, mi lenta pereza que no me deja andar, el odio que me impide amar, el rencor que no quiere perdonar. La crítica que se justifica en los demás, la codicia que endurece mi corazón y no me deja sentir qué es caridad, qué es bondad, la gula que siempre quiere más y más y más, la lujuria que se confunde con amor verdadero hasta el final, la infidelidad que sabe a porquería, que va dejando un gran remordimiento y miente, miente una y otra vez sin cesar. Los viejos amores que son producto del frenesí del alcohol, la pasión y la obsesión. La ira que desgarra mi corazón. La crueldad que un día se posó en mis ojos e hizo la más oscura de las vendas y me cegó. Y por más que quise mirar, no pude hacerlo ya. La soberbia que envaneció y en mi engrimiento me creí más que Dios, más que tú, más que cualquiera. Grande, sí, muy grande. Más alta que las montañas más altas, más que el profundo mar. ¿Y de qué me sirvió? ¿De qué? Eso me dejó en soledad. Nadie era lo suficientemente bueno para mí. No, nadie lo era. Solo yo, yo y yo. y entre tantos demonios que cargo dentro, hay un grito en mí que dice, ya no más. 10,000 son mis demonios, pues 10,000 las batallas que tendré que librar. Esto, hermanos que me escuchan, lo comparto desde la más profunda de mi corazón.
6: Un saludo a todos los hermanos que nos escuchan el día de hoy. Con gran alegría en mi alma y mi corazón, presento este hermoso tema que habla del ser, de las partes del ser y de Pistisofía. El tema dice, Pistisofía canta alabanzas a sus diferentes partes del ser. El día de hoy tenemos el gusto de estar con nuestro hermano Abad de la Iglesia Gnóstica Cristiana del Cristo Samael, Cristiano Universal del Cristo Samael, nuestro hermano Abad Fernando Moya, discípulo directo del Cristo Samael. El día de hoy vamos a ceder el micrófono para comenzar con esta hermosa disertación. Los invitamos a todos a participar del chat con sus preguntas, con sus consultas y sus comentarios. Muchas gracias. Se dará lectura al final, al finalizar esta disertación por nuestro hermano Abad, se dará lectura a sus preguntas, a sus consultas, a nuestro hermano Abad. Hermano Abad, le enviamos un gran abrazo. Lo saludamos con toda nuestra alma y nuestro corazón. Para comenzar el día de hoy esta disertación. Paz inverencial, hermano.
7: Paz inverencial, Saraí. Gracias por servir de moderadora misionera para la radio, para la expansión de la doctrina gnóstica del Cristo Samael sobre la conciencia colectiva humana. También damos gracias a todos los misioneros que pregonan el quinto evangelio del Cristo de Acuario Samael a través de la Iglesia Gnóstica Cristiana Universal del Cristo Samael. Indudablemente que Pistisofía, poder, sabiduría, como lo describe nuestro amado patriarca Samael, canta alabanzas al ser y a las diferentes partes del ser, equivale a la acción trascendental. De modo que a que se sienten cómodamente, se acuesten, se relajen, como ustedes quieran, y vamos a fijar la atención de Pistisofía del alma humana, de la conciencia, voluntad emancipada, el porcentaje que cada cual tenga, y obviamente que se necesita imaginación, inspiración y voluntad. La voluntad es el arte de fijar la atención con lo que llamamos concentración. Imaginar es ver, inspirarnos en cada parte del ser como se nos haya revelado en gnosticismo crístico, las imágenes divinales de Dios en todas sus manifestaciones, porque Él es unidad múltiple, perfecta, se le denominan arquetipos divinales. Indudablemente que tomamos como base el sol que nos alumbra, que es un sol físico y un sol espiritual que se halla fuera y dentro de nosotros. A ese sol físico, a ese sol espiritual, le decimos Verbo Divino, que te hallas fuera y dentro de mí. Dame tu luz, dame tu amor para amar a todas las partes de mi ser. Ese sol espiritual, mediante la concentración, vemos un sol, como el que nos alumbra en un atardecer o a mediodía, cualquier hora. Y a partir de esa imagen, en ese sol, con concentración o voluntad y gran imaginación creadora, vamos a colocar las imágenes, retratos, con que se nos ha revelado la divinidad interior, las diferentes partes del ser. Y si alguien nunca ha tenido una revelación o pocas revelaciones, pues trae las imágenes y retratos que existan de esa parte del ser y la coloca en ese sol espiritual que está en su corazón. El sol es unidad múltiple perfecta. Del sol salen muchos rayos y esos rayos son las partes del ser. Conversar con Dios. Miramos en ese sol, en nuestro corazón, a la Virgen cargando un niño, a un bebé, al niño Dios, a la Madre Divina, a la princesa Kundalini, a la Shakti potencial, a Dios Madre. Si ella se os ha revelado como una serpiente de luz, como una virgen alada de luz, como se haya revelado, la colocamos en el sol. Y si no, vemos un retrato de María cargando al niño Dios en nuestro corazón solar. Madre Divina, Princesa Kundalini, le oramos con concentración, con gran imaginación, con gran inspiración. Humildemente te suplico, te imploro, ábreme las puertas. Tú que eres la madre de las cinco impresiones de la luz, para que las diferentes partes del ser, tus hijos, y el poder de tu divino esposo, el cisne sagrado, el Espíritu Santo, concilie a este sol, a nuestra alma, a las diferentes partes del ser, para dialogar, conversar con ellas. Lo mismo, intercede ante tu Hijo, el integral, el Cristo íntimo, el niño Dios, Atman, para que integre esa parte del ser a que llamamos a nuestra alma. Desde este punto de vista, el Cristo Samael me dijo, al Espíritu Santo se le invoca a través de la Madre Divina. Si alguien comete el error de invocar así nomás al Espíritu Santo, de frente, porque él quiere, jamás será escuchado, a no ser que lo tenga encarnado. La Madre Divina intercede ante el Espíritu Santo y él asiste al alma humana y a las diferentes partes del ser. Esa es una clave, es uno de los grandes misterios, de los grandes secretos que me reveló el bendito Samael. Y desde entonces, siempre invocamos a Eros, el Espíritu Santo, dador de vida, al conciliar, para que concilie las diferentes partes del ser a nuestro sol interior. Visualizamos un cisne blanco hermoso, bello, de ojos azules, pico amarillo, patas amarillas. Un cisne entre aguas blancas, puras, azulosas, donde flotan lotos con sus hojas verdes, de las que salen flores de lotos rosadas, que dan perfumes y luz rosada, lotos blancos que dan perfumes y luz blanca, lotos amarillos que dan perfume y luz amarilla. Entre las aguas de la vida se mueve el cisne Kalahansa. En esas aguas, alma mater, donde flota en nuestro corazón solar, ese cisne maravilloso, vemos a la gran cisne blanca que se acerca, majestuosa y sublime. Ellos juntan sus picos, se aman, cruzan sus cuellos, levantan sus cabezas y se funden en un solo cisne. Esa es nuestra madre Eros. Con el verbo Pistisofía se dirige al gran cisne madre Eros fundido en la unidad del amor. Oh mi madre Eros, oh mi madre cisne divino, oh Eros cisne divino, humildemente, con mi alma no condicionada, fracción de Pistisofía, concentro mi voluntad para pedirte exaltes mi imaginación y despiertes mi inspiración para sentir felicidad, alegría y paz y gran amor en esta meditación reflexiva, en este diálogo con tu ser. Oh mi madre cisne, oh mi padre engendrador Shiva, el Espíritu Santo, cisnes, unidos en un solo cisne por el amor, en mi alma, humildemente, te suplico, deposita, sacratísimo conciliar, Espíritu Santo, el poder de conciliar, de amalgamar a las diferentes partes del ser a mi alma, a través de tu verbo y del verbo de mi madre divina, la cisne del amor. Te suplico, madre Eros o cisne divino, intercede ante el niño de oro, el niño Dios. Vemos un niño Dios en el corazón de ese cisne, macho hembra. Madre Eros, en el corazón de ese cisne que está en nuestro corazón, vemos al niño Dios, el santo integral, el que integra, el que fusiona, el que fija, el que amalgama con el integral poder a todas las partes del ser, a nuestra Pistisofía. En ese cisne sagrado donde está el niño Dios en su corazón, llamamos, invocamos los arquetipos divinales del cisne sagrado, de Eros, de Shiva, el Shiva indotibetano, un elefante blanco de la luz, un elefante blanco de luz como el sol en nuestro corazón. Ese elefante blanco de luz tiene muchos ojos en la frente, sus dos ojos al lado y lado, y su cuerpo está lleno de ojos de múltiples colores. Esos son los ojos de las diferentes partes del ser que están en el cuerpo, en el alma, en el espíritu divino del tercer logos, el Espíritu Santo, al estilo budista indotibetano, el elefante blanco de la luz, Ganesha, concilia a cada parte de mi ser, a mi alma. Te lo suplico por mi Madre Divina y mi Señor el Cristo. Ayúdame a concentrar la voluntad, la imaginación y la inspiración. Ante todo, revélate como una blanca paloma a mi alma llena de luz. Una paloma no igual, sino gigantesca. Como un niño que tiene un carcallá donde se guardan flechas y un arco. Eros, Cupido, el dios del amor, griego, romano, gnóstico. Vemos un niño que tiene un carcallá atrás en su espalda donde se guardan flechitas. Ese niño dios bello y hermoso, sonrosado, como la aurora con sus alas. Se posa en nuestro corazón solar con su arco divino, Eros Cupido. Mi Señor, te pedimos, deposita la sustancia de tu amor en mi alma para poder amar a mi propia pistisofía, que está condicionada egoicamente, para poder liberarla. Oh Eros, niño Dios Cupido, deposita con tus alas y tu amor, corazón de tu amor, el poder de amar a todas las partes de mi ser con imaginación e inspiración, el poder de amar a mis seres amados que me has puesto en el tapete de la existencia, mi esposo, mi esposa, mis hijos, para poder amar a mis hermanos del camino y a mis semejantes, para poder amar a la naturaleza entera, al anima mundi en la que me muevo y tengo mi ser, para poder amar a todos los 7 cosmos, a todos y cada uno de los seres de luz que habitan en los 13 cielos y en los 7 cosmos. Te ruego, oh ángel del amor, entonces el niño Dios Cupido, que tiene esas alitas y un arco, siempre trae unas botas de luz. Permíteme y calza los pies de mi alma con las botas de tu luz para poder viajar mediante la imaginación inspirativa y la gran concentración de la voluntad de tu ser y penetrar en el corazón de cada una de las partes de mi ser y así poderle cantar alabanzas. Sin ti sería imposible, oh Eros, Señor del amor, Cupido, oh Madre Eros, oh Cristo íntimo. Sin vosotros sería imposible la conexión con las diferentes partes del ser. Te damos gracias por permitirnos amar a los dioses santos de la Logia Blanca, al Rey del Mundo, a nuestro amado avatar de Acuario, nuestro gurú, nuestro maestro, nuestro guía, nuestro mentor, Samael, el Cristo Redentor, con el cual hemos conocido a las diferentes partes del ser a través de su propio ser, que las ha plasmado en la revelación de la pistisofía. Sin él, sin ti, Samael, por el niño Dios, por Cupido Eros y la divina princesa Kundalini, estaríamos en la oscuridad, bendito Samael. Por la sangre de Quetzalcóatl, vemos la imagen de Quetzalcóatl en su cruz. Sale sangre de su costado, baña sus plumas, de su pecho, de su mandil y su cuerpo, es todo su cuerpo. Con tu cuerpo y tu sangre, bendito Samael, que has venido de la luz a mi fracción de alma y has traído los misterios gnósticos de la luz y has revelado cada parte de tu ser en la Pistisofía, te damos gracias infinitas, con gratitud infinita, con amor infinito, por habernos concedido esta dádiva, este privilegio, esta gracia de ir conociendo a nuestro propio ser, porque cuando tú no existías en nuestra alma en su condicionamiento egoico estaba en la oscuridad, en el pecado, en la transgresión. Ahora que tu luz ha venido a nuestra alma, oh divino Samael, tu poder y tu fuerza, tu Pistisofía, ha exaltado nuestra Pistisofía hacia la luz. Y te lo agradeceremos eternamente por siempre. Tú que has exaltado cada parte de tu ser en nuestro propio ser, con tus misterios, con tu gnosis, con tu palabra gnosis, y nos has enseñado que Dios es unidad múltiple perfecta en el microcosmos y en el macrocosmos. Que tu luz permanezca eternamente en nuestra alma y en nuestro ser. Bendito Samael. Así que comenzamos la oración, el diálogo de nuestra Pistisofía con las partes del ser, sintonizando nuestra Pistisofía, canalizándola con energía, con luz, con voluntad de acero, con la princesa Kundalini, con el niño dios Eros Cupido, el cisne Calajansa, el conciliar y con el integral el Cristo, dando gracias a quien por él podemos cantar alabanzas a las partes del ser como fracción de Pistisofía, es el bendito Samael. Este es el punto de partida original para amar a Dios y a todo lo creado y a todas las partes de nuestro ser. Nos sentamos a la mesa de la casa. Ahí hay un banquete, ensalada, verduras, tomate, aguacate, cilantro, cebolla, pepinos. En otro plato hay arroz, semilla de frijol, diferentes alimentos en el banquete pascual. Y es que Pistisofía tiene el deber de comprender que para poder hablar, que para poder pensar internamente con la mente de Tomás, para poder sentir con la fracción de alma y el sentimiento del Espíritu Santo y el sentimiento del Cristo y el sentimiento de Princesa Kundalini y el sentimiento de Samael en nosotros, el que está dentro de nosotros y fuera de nosotros, tiene que comprender la Pistisofía, que para poder nosotros amar, hablar, expresarnos, manifestarnos, necesitamos de una unidad biológica organizada que se denomina cuerpo físico. Esta unidad es un préstamo que nos ha dado la divinidad en el microcosmos y la divinidad en el macrocosmos, la diosa madre del mundo. He ahí el banquete: frutas, uvas, manzanas, peras, un pescado, un caldo con pescado, papa, cebolla, etcétera, un banquete en la mesa. Esos alimentos, esa carne, esa sangre de esos alimentos, esa savia de esos alimentos, esa alma elemental de esos alimentos, esas mónadas de esos alimentos, esas simientes del arroz, del frijol, esas simientes, carne, sangre, alma, simiente, mónada y espíritu vienen en los alimentos y son el cuerpo de la bendita diosa madre del mundo. La bendita diosa madre del mundo, su alma elemental, es como una madre que tiene muchos hijos. Está en todas las semillas su alma elemental. Su savia, que es su sangre, está en todo el cuerpo de sus plantas. ¿Quién lo negaría? Su simiente, en la semilla, en el aguacate, en la naranja con el jugo que nos tomamos, el frijol, la lenteja, el garbanzo, la soya, el arroz. Sus simientes es nuestro semen, nuestra testosterona, nuestra progesterona, nuestra potencia e impulso sexual. Ella nos lo da. Ella tiene los cuatro elementos en todos los alimentos, tierra, aire, agua, fuego, y los dioses santos están en ellos, más los dioses del éter encargados de las funciones físico-químicas, que crearon esos alimentos. Dios Madre Naturaleza, como ser inteligente en el que nos movemos y en el ser, te damos gracias infinitas con nuestra alma y nuestro corazón. Oh bendita Diosa Madre del mundo, por los moldeadores de almas que crearon las almas de toda esta diversidad de alimentos que continuamente llevamos al organismo. Te damos gracias infinitas por los moldeadores de cuerpos en forma de simientes, de frijol, de arroz, de lenteja, de garbanzo, de soya, de simientes, de frutas, de aguacate, manzana, pera, naranja, limón, uvas. Esas simientes, por tu carne y tu sangre, oh Madre Santa, en el cuerpo de estos elementales, te damos gracias al Espíritu Santo en ti que ha conciliado esta creación. Te damos gracias al Cristo en tu corazón, el integral. Te damos gracias, Madre Bendita, por el amor que nos brindas en esta mesa, que es un altar donde recibimos los alimentos. Damos gracias por quien los sembraron y por ti que los creaste y que son tu propia creación. Que tu carne, madre divina Eros, naturaleza, tu sangre, que es tu savia, tu simiente, que es nuestro semen, tu alma y tu mónada espiritual lo sean en nosotros a través de nuestra Madre Divina, las cinco impresiones de la luz y las diferentes partes del ser que trabajan como son los dioses elementales atómicos, encargado de las funciones físico-químicas, esas fuerzas etéricas poderosas, de las fuerzas, el éter de vida. Concededme la gracia, oh Madre Divina, de esta bondad y misericordia con la que tú extraes el chakti potencial de la savia de estas plantas y las conviertes en nuestra sangre a través del proceso digestivo del estómago, del intestino delgado, que saca todas las partículas atómicas, minerales, aminoácidos, proteínas, grasas, sustancias solares que vienen en los alimentos, el intestino delgado, por favor, el intestino delgado, y a través de tus células las procesas y las envías por tus pequeñas venas, arterias, vasos capilares, a la gran corriente de las venas, arterias del organismo, para que llenen de vida todo nuestro cuerpo. Así pues, gracias Madre Naturaleza, por permitirnos alimentarnos de nuestra savia, que es tu savia, y convertirla en sangre a través de nuestra Madre Natura. Damos gracias infinitas. Por tu simiente, Madre Naturaleza, estas simientes que mediante los procesos físico-químicos y etéricos y del éter de vida, nuestra Madre Chakti Potencial extrae a través del estómago, del proceso digestivo, del intestino delgado, el chakti potencial y lo envía por los vasos capilares microscópicos, pequeñas venas microscópicas, pequeñas arterias microscópicas, arroyos microscópicos, al gran torrente sanguíneo. Y son dirigidos por ángeles atómicos inteligentes, estas partículas de simiente en la sangre, a nuestros órganos sexuales para que se conviertan en esta mujer, en esta sacerdotisa, en progesterona y en testosterona también, en potencia sexual, en impulso sexual. Lo mismo en este varón, se conviertan en potencia sexual, testosterona, progesterona, impulso sexual, y se vivifique y tonifique mi glándula prostática y las demás glándulas que producen el enséminis, y que con estas simientes se forman los zoospermos o espermatozoides. Es que con el semen de la tierra, de la madre del mundo, la madre divina, a través de los ángeles atómicos, los convierten en agua seminal donde se mueven los espermatozoides. Vivifica la glándula prostática que segrega sustancias para la creación del enséminis. Obviamente la glándula prostática hace eso, como el útero para los ovarios. Damos gracias, pues, por convertir a través del éter de vida la conciencia etérica de vida atómicas elementales, estas simientes que he comido, con la que he disfrutado, con el gusto, con el olor, con mi cuerpo, con mis sentidos, viéndola en un plato, que has exaltado mis sentidos, que han nacido a través de este cuerpo físico, con los alimentos que tú me das, Madre Divina, y que tú procesas, Madre Divina Kundalini Shakti. te agradezco infinitamente que hayas convertido

todas las partes del ser, a los ángeles atómicos de la tierra, el aire, agua, el fuego y el éter de mi organismo microcósmico, que es el cuerpo de Devi Kundalini Shakti, que es un cuerpo que existe gracias a Maha Kundalini. Maha Kundalini es la diosa madre del mundo y Devi Kundalini es la madre particular. Así me instruyó el Cristo Samael y así instruyo a los que bien quieren escuchar. Doy gracias infinita con mi fracción de Pisti Sofía por convertir estos cereales, estas frutas, este caldo de pescado, este pescado, este vaso de leche, estos azúcares, este conjunto de alimentos, que son células, moléculas, átomos, y que todos estos átomos son tríos de materia, energía y conciencia que entran a mi organismo y que mi Madre Divina, en sus cinco impresiones con el Espíritu Santo, el Cristo y las diferentes partes del ser, los procesa en esta unidad biológica de procesamiento microcósmico global para que haya vida y vida en la existencia y en abundancia para la luz. Te damos gracias por convertir cada célula de la madre del mundo en mis células. Cada molécula de la madre del mundo en mis moléculas. Cada átomo de la madre del mundo en mis átomos. Que el alma elemental de esta carne, de esta sangre, de este semen, alma y espíritu, que el alma elemental de la diosa madre del mundo, oh Madre Divina Eros Cristo interior, te canta Pisti Sofía la gracia y el agradecimiento por convertir el alma elemental de estos alimentos en mi propia alma elemental dentro de mi alma y en cada átomo con que me alimento. Y que la mónada átmica de esta alma elemental, la mónada sublime de la diosa madre del mundo, que viene en estos alimentos con su alma, sea mi mónada como tú lo procesas. Entonces, somos cuerpo, alma monádica, alma elemental y Pisti Sofía. Y esto lo agradece Pisti Sofía a la bendita Maha Kundalini por darnos su carne, su sangre, su semen, su alma y su espíritu. Cinco puntos. Y a nuestra Madre Divina, la Shakti Kundalini, Devi Kundalini particular en sus cinco impresiones, con los dioses de los elementos, con los dioses del éter, con los ángeles atómicos y diferentes partes del ser, procesar en esta unidad biológica la carne, la sangre, el alma y el espíritu de la bendita diosa madre del mundo, con la que pensamos, con la que tenemos cinco sentidos, con la que sentimos la potencia sexual y amamos. Entonces se nos ha prestado un cuerpo que nos lo ha dado la madre natura. Somos hijos de la madre natura. Y nuestra madre interior procesa lo que la naturaleza entrega. Este cuerpo es un préstamo para el servicio de la economía del sol y de la naturaleza solar. Entonces, primero, para aprender a orar con Dios, Pisti Sofía, tiene que conocer que debe orarle a la Madre Divina para que interceda ante el Espíritu Santo, ante el conciliar y luego al integrar el Cristo, y etcétera,
Y luego

0: de dar gracias a las partes del ser, tenemos que concentrarnos en la bendita diosa madre del mundo, en la que se mueve el cuerpo, camina sobre la tierra, respira el aire, que es el pulmón, estamos dentro del pulmón de la naturaleza, pues, para que me entiendan, respiramos como si viviéramos en un átomo que vive en los bronquios y los pulmones, en los alveolos, un átomo, es un trío de materia, energía y conciencia, la conciencia elemental. Como elementales humanos, pues vivimos en el pulmón, en el bronquio de la madre naturaleza, en su espacio, y respiramos su aire. Que dentro de este microcosmos, la madre particular respira ese aire a través del elemento del cuerpo fundamental, del órgano de la respiración, las narices, la fontanela de las narices. Recibimos la luz del sol Cristo en la naturaleza. Tenemos que tomar agua en los alimentos, del diario vivir, bañarnos, agua para la casa. Todo está dentro, el cuerpo está dentro del cuerpo en la naturaleza. Aquí no hay nadie independiente. El único que es independiente es el ego animal, la bestia bramadora de siete cabezas que tenemos dentro, que se cree separado de Dios y de la naturaleza, y que en su ignorancia, ignorante, en alto grado, ignora que ignora, y que ni siquiera sabe que este cuerpo es imitatus, una creación, por la gracia de la bendita diosa madre del mundo. Ahora bien, Pistisofía canta alabanzas a la luz, pero tiene que tener un basamento para comenzar a adorar a Dios, a las partes del ser. Y érase una vez en el país de las hadas, en el país de las maravillas, en el mundo de la suprema felicidad y del amor, que una princesa engalanada es vestida por sus nodrizas para la fiesta de bodas. Ella en su pistisofía está feliz. Y allá un príncipe a lo lejos también es engalanado para la noche de bodas. Desciende la princesa del altar de la creación. Desciende, desciende, desciende, hasta la cámara nupcial. Ahí viene el príncipe y se realizan las bodas alquímicas. Ella, el óvulo fértil, recibe al esperma masculino. Pistisofía, anonadada y asombrada, con la vista de su alma, se da cuenta que hay un hilo de luz que está en la cabeza de ese espermatozoide que se ha unido con el óvulo. El hilo de Antakarana, el hilo de la luz que la conecta con la diferente, con la Madre Divina, el Cristo, el Espíritu Santo y las diferentes partes del ser. Forman una sola célula universal y cósmica. Pero dentro de esa unidad hay una diversidad de partes del ser. Dentro de esa unidad de óvulo fecundado por el espermatozoide, que forman una unidad unicelular, hay infinitas partes del ser en su interior. Más las partes del ser que a través de ese hilo de la luz descienden, como son Raón, Gaón, los elementales de la hierba buena, para producir la multiplicación celular, fase, telofase, anafase. La multiplicación celular. Entonces comienza a multiplicarse de una célula 2 a 4, a 8, a 16, 32, 64, 128 células. Y van surgiendo en esas células madres los principios divinales, elementales, atómicos y monádicos que darán vida al hígado, al páncreas, a los ojos, a la nariz, a los huesos, al sistema nervioso, al estómago, a las glándulas endocrinas, a las manos, a los pies, a los brazos, a los músculos, al torso, a la cabeza, al cerebro. Cientos y cientos de células madres en esos ácidos ribonucleicos, en esas terminales moleculares, atómicas y moleculares, se van encargando con los elementales de la hierba buena, Raón Gaón, de crear dentro de la cámara nupcial del útero una nueva unidad biológica que sirva para la expresión de la divinidad en la pistisofía, y con el tiempo y los meses sale el bello niño o niña hacia el mundo exterior del vientre de la madre. Pero ese bebé que comienza a formarse desde una célula y a multiplicarse gracias a las diferentes partes del ser que están en las células madres, esperma y óvulo, la madre física se alimenta del banquete pascual de los alimentos, toma el Shakti potencial, su madre divina, el Cristo, el Espíritu Santo, todas las partes de su ser, de la madre natura, y sin ella no sería imposible crear ese organismo que lleva adentro. Entonces, ¿quién es el que da la vida? ¿Para que exista la vida? Maha Kundalini, la madre naturaleza. Da a nuestra madre con sus partes del ser, la retransmite purificada esos alimentos a través de las venas y las arterias que pasan al útero, a la placenta y alimentan cada célula del organismo vital físico que se forma dentro de ese útero. Sale al mundo después de 9 días. Una nueva unidad biológica que se alimenta de los pechos, de la leche materna, llena de calcio y que contiene todos los 5 éteres y todos los elementos están sintetizados en la leche. La madre natura particular extrae de los alimentos que se come la mamá física y los convierte en esa leche nutriente que tiene todos los nutrientes que existe para que un cuerpo viva determinados meses, no más con esa sustancia vital. Bueno, a estas alturas, Pistisofía ha comprendido que ella tiene que entender cuáles son los procesos que le dan vida para pensar, para ver, para oler, para olfatear. ¿De dónde viene esa vida? Viene de su madre divina, del Cristo, el Espíritu Santo, de su ser, y de la madre del mundo con todas las partes de su ser. Extraordinario, ¿no? Y que sin el santo conciliar, el Cristo integral, como punto de partida, después de esta meditación, el alma está preparada para aprender a meditar. Por fin está preparada para aprender a orar con Dios, pero con conciencia. usa el organismo y no tiene ni idea de nada de él, hermano. No lo trata bien, no lo respeta. ¿Qué pasó? Así pues, que en esta meditación reflexiva hemos sembrado la base de oro puro, un triángulo de oro puro, donde en el centro colocamos un diamante precioso que es Pistisofía, para comenzar a alabar a las diferentes partes de nuestro propio ser interior y alabar a las partes del ser en el macrocosmos. Ese triángulo es el santo integral, el santo conciliar y nuestra madre Kundalini Eros, la princesa Kundalini. En el centro hay un diamante. Miren un triángulo, póngale una base, un castillo no de cemento, un árbol de oro puro, siembren tres árboles de oro puro con muchas frutas, flores, que son esas tres partes del ser fundamentales, que son el alimento viviente del alma, el cuerpo y el espíritu de la Pistisofía, que es el diamante, la joya que está en el centro, para comenzar a orar a nuestro ser y a Dios. Entonces de ahí viene la oración a las cinco impresiones de la luz, las oraciones al Cristo, las oraciones al segundo Logos, al Padre, a todos los sefirotes de la Cábala, a los ángeles, a los arcángeles, a los serafines, a las potestades, a las exaltaciones, a los tronos, a las virtudes, a las exaltaciones, a todas esas partes del ser nuestro que están dentro de los cielos de la Madre Diosa del mundo. Las partes del ser de nosotros viven en los cielos, en los 12 cielos del planeta Tierra, cuyo rey es Sorocotora. Esos no están ahí en el aire flotando, no. Existen regiones, jardines, dimensiones, paraísos, aeones, cielos. Ahí viven las partes de nuestro ser, de acuerdo a su rango, jerarquía y altura. Y nuestra Pistisofía está aquí en esta unidad biológica. ¿Está claro? Entonces, vamos a continuar por algunas semanas Pistisofía cantándole alabanzas a las diferentes partes del ser. Por hoy hemos hecho una introducción somera, simple, básica, fundamental, para tener conciencia de nuestra oración a las partes del ser. Pero antes, ya sabemos que Pistisofía se expresa a través de esta unidad biológica tetradimensional, física y etérica, que vive en el cuerpo de la bendita Diosa Madre del mundo, y que las diferentes partes del ser viven en los cielos del planeta Tierra, que es el cuerpo de la bendita Diosa Madre del mundo y de las diferentes partes de Sorocotora. Pero hay algo muy importante, algo trascendental, es que tenemos que saber el origen de nuestra alma, el origen de nuestra conciencia, el principio de nuestro Buddhata, la raíz misma de donde emanó, y aprender mediante la oración reflexiva que esta energía causal que conforma la unidad alma no es sino otra cosa que puros electrones emanados de los electrones de la madre divina Kundalini Chakti. La madre Kundalini Eros, la madre Kundalini, la Virgen Madre de nuestra alma, su cuerpo son los electrones en la naturaleza, en el cosmos y dentro de nosotros. El primer mundo de los electrones allá en el Akasha puro, más allá, se desdobla en un segundo mundo causal, que es el mundo causal universal de la madre tierra. En el mundo causal del planeta Tierra es el mundo de los electrones. Es pura luz cuántica, pura luz. Una luz azulosa, hermosa, preciosa, profunda. En ese mundo causal, que es un desdoblamiento de la casa puro, de los electrones puros, de la madre divina del mundo, se expresan todas las madres divinas. Y ellas dan a luz a su alma humana, a su alma voluntad, que es pura energía electrónica. Los electrones son el campo negativo de un átomo que giran alrededor de un centro gravitacional como giran los planetas. Así pues que en el mundo causal, que es el cuerpo electrónico de la madre del mundo, de ahí emana nuestra madre divina, la Chakti electrónica particular, que se encuentra en los electrones y se desdobla en el alma humana a través de Eros y el Cristo. ¿Está claro, hermano? Entonces, tenemos que saber nuestros orígenes y el por qué y el cómo y cómo y cómo debemos amar a Dios desde un punto de vista real, claro y con bases sólidas. Nuestra alma humana son puros electrones blancos de luz emanados del cuerpo electrónico de nuestra Madre Divina, que emanado del cuerpo electrónico de la Madre Diosa del mundo. ¿Está claro? Hay un libro que se llama Los Misterios del Fuego. Estúdienlo. Practíquenlo, concéntrense, oren. Penetren en el mundo de los electrones, en el cuerpo de la Chakti. Esa es una manera de amar a la Madre Divina Kundalini. Correcta y exacta. Entonces se hace el milagro. Y llegará el día en que cada alma que me escucha se sentirá uno con la naturaleza. Se sentirá que es tierra, que es aire, que es agua, que es fuego, que es éter, que es cada planta, que es cada árbol, que es cada raíz, que es el agua, que es el río, que es la lluvia, que es el mar. Somos una unidad dentro de la unidad. Y no hay separación. La separación es del ego y es satánica. Hace estúpidos, ignorantes, brutos, mongoloides a las almas materialistas, que nos olvidamos de la unidad de Dios y caímos en la separatividad. Ha llegado la hora de regresar a la unidad del ser, por el ser y por la gracia del Cristo Samael. Por hoy doy por terminada esta reflexión, y la otra semana, si Dios nos lo permite, pues seguiremos cantando alabanzas a Pistisofía, continuaremos. Si los hermanos regresen, abran sus ojos, y alguna reflexión de su experiencia al escuchar esta meditación reflexiva, que sirva al auditorio, un sentir, una pregunta, con el mayor gusto respondemos.
1: Muchas gracias, hermano. Bueno, pues agradecer esta hermosa, hermosa meditación que nos llevó a comprender todo ese proceso de nuestro organismo, todo ese proceso de la Madre Divina, de ese amor para mantenernos con vida. Hermano, invitamos a todos nuestros hermanos radioescuchas a realizar sus respectivos comentarios o su sentimiento acerca de esta hermosa meditación que el día de hoy hemos vivido. Hasta el momento hay saludos, solamente Manuel de Cuernavaca, México envía saludos, Ángel envía saludos, dice que el Cristo derrame muchas bendiciones sobre ustedes. Holger y Gaby dicen paz inverencial, nuestros hermanos Holger y Gaby. Nelson Nerbolino dice paz inverencial. Sí, hermano Nelson, ha cambiado el horario que tenemos en México es ya el horario de invierno, se atrasó una hora el reloj, por ahí estuvimos colocando anuncios en la radio, de acuerdo a sus respectivos países, el cambio que se ha dado con este cambio de horario en México. Jesús González dice, paz inverencial, hermanos, un fraternal abrazo desde Guadalajara, México, un gran abrazo, hermano Jesús. Marco Álvarez dice, paz inverencial, nuestro hermano Marco, al cual enviamos un gran saludo. El Azar dice, paz inverencial a todos. Mauricio, buenas tardes, paz inverencial, saludo
0: de... Si puedes decir de dónde son los saludos, de qué país, que digan... Marco de los Estados Unidos, Nelson del Brasil, otro de Chile, de la Mongolia, donde sean. Es bueno que pongan de dónde se están sintonizados.
1: Muchas gracias. Adelante. Claro que sí, hermano, los invitamos para enviarle un saludo a todos ustedes hasta el país donde nos están escuchando y ver tan hermosa esta, pues esta difusión, tan hermoso ese pueblo gnóstico. De todos los países que nos escuchan. Mauricio sí agregó el país, dice saludos desde San Gil, Santander, Colombia. Moisés.
0: Bueno, sigue.
1: Moisés Martínez dice saludos desde Irapuato.
0: Bueno, retornamos los saludos a todos y adelante a meditar en el ser.
1: Llegaron por aquí Israel y Rosario, al cual enviamos un gran, gran abrazo desde Guadalajara, Jalisco, México. Dice, paz inverencial, hermano, gracias por esta maravillosa conferencia, por enseñarnos a diferenciar a mamá naturaleza dentro y fuera de nosotros. La invocación correcta a las partes del ser y la creación gnóstica científica de la vida.
0: Bueno, está bien, adelante.
1: Eleazar, nuestro hermano, comenta, gracias siempre, Abad, es un gran gusto escuchar cada conferencia que nos da y siempre hay una enseñanza nueva solo para confirmar. Siempre que invoquemos al Espíritu Santo, ¿debemos hacerlo a través de nuestra Madre Divina?
0: Así es, y así debe ser siempre, es correcto.
1: Nos dice nuestro hermano Eleazar, gracias y que la luz del bendito Cristo Samael siga guiando su camino.
0: Lo mismo para tu alma y tu ser.
1: Eleazar nos manda de su lugar donde nos está escuchando, que es Tehuacán, Puebla, México.
0: Perfecto, Eleazar. Adelante, pues.
1: Bien, hermano, estas son todas las consultas que hasta este momento tenemos en el chat.
0: Bien, entonces pues los invito a que graben las conferencias y que ojalá la hayan grabado esta para que la repitan, la escuchen y la sigan y la repitan reflexivamente varias veces hasta que ustedes la hagan por sí mismos. Así debe de ser, eso es obvio, ¿no? Que ustedes graben la conferencia, si no la grabaron, que la graben, la van a subir a la página en breve, y entonces ustedes la graban y la siguen en meditación hasta que se la aprendan, hermano. Y si no se la aprenden, pues entonces, ¿cómo van a orar? ¿Sobre qué bases, hermano? ¿Sí? A no ser que tengan una memoria onírica especial, pues, que tengan una retención solar que les permita reflexionar sobre los puntos dados. Entonces, la otra semana seguiremos con el mismo tema. Pistisofía canta alabanzas a la luz a la misma hora de México, las 3 de la tarde. Y que la paz del Cristo Samael reine en sus corazones. Paz inverencial y gracias a ti, Saraí, a tu esposo, por servir de moderadora en esta noble misión.
1: Ay, muchísimas gracias, hermano. Gracias por estas hermosas prácticas y por estas palabras que nos ayudan a despertar conciencia, por esta conferencia tan hermosa que el día de hoy nos da esa reflexión para no llegar en el momento de ingerir los alimentos y no saber todo lo que hay de fondo, no tener esa conciencia y solamente ingerir, comer por comer y no agradecer ese bello milagro que es la vida, porque gracias a nuestra madre naturaleza tenemos esta existencia. Gracias, hermano.
0: Así es. Bueno, paz y inverencia.
1: Paz y inverencia.

aquel que te ignora? Es como un ciego que jamás ha visto la luz. ¿Y cómo describir a un ciego los colores? ¿O a un sordo una hermosa melodía? Así eres tú, intangible, inalcanzable, luz de los cielos, inacabable fuente de alegría y alborozo. Para los dioses, su victoria. Para nosotros los mortales, luz de esperanza y misericordia. Aquel que no acude a ti en oración, Virgen de la Luz, es como alguien que quiere hacer volar una paloma sin alas o cantar una alabanza sin voz.

0: Pregunta que si es obligatorio celebrar la misa gnóstica.
1: Pues hombre, como quiera, la iglesia gnóstica funciona para el pueblo y por el pueblo. Es claro que se hace obligatorio celebrarla públicamente para el pueblo. Además, en la misa gnóstica hay incluidos sermones, como ustedes recordarán al asistir a cualquier ritual de misa gnóstica. En esos sermones el sacerdote está obligado a hablar en una forma muy sencilla para el pueblo. Pero que los sacerdotes no cometan el error de hablar en un lenguaje que el pobre pueblo no entienda. Si tienen ganas de hablar asuntos esotéricos elevados, que lo hagan en el círculo esotérico, que lo hagan en tercera cámara o en segunda, pero no ante el pueblo. Creo que el pueblo merece alguna consideración. Al pueblo se le debe hablar sin términos técnicos de ninguna especie, porque el pueblo no entiende tales términos. Se le debe hablar en un lenguaje muy simple, muy sencillo, al alcance de todos. Nunca se debe usar la tribuna para herir a alguien con la palabra. Jamás se debe tratar de ironizar o satirizar en alguna forma al auditorio, al pueblo, a los fieles. La palabra debe salir del corazón, no de los distintos agregados psíquicos que llevamos dentro. Con profundo dolor me doy cuenta que cuando alguien habla, la palabra sale desgraciadamente, no de las profundidades del ser, sino de entre el fondo de cualquier agregado psíquico inhumano. Si la palabra brotara exclusivamente de la esencia, no habría nada que objetar, sería pura, perfecta. Pero las gentes tienen los agregados psíquicos muy desarrollados. Así es que muchos sacerdotes gnósticos o directores de santuarios en general, cuando se dirigen a la grey, lo hacen casi siempre con el propósito secreto de lanzar alguna ironía contra alguien, de humillar a alguien, de insultar a alguien, etcétera. Es decir, no nace la palabra de la esencia pura, no brota del ser, surge de entre cada botella, deviene de entre el fondo de algún yo, y por ello no es espontánea. No es pura, no produce un efecto creador. Por lo común, la palabra que los sacerdotes gnósticos pronuncian tiene origen entre las entrañas de tal o cual agregado psíquico, ya sea este de envidia, ya sea de ira, ya sea de amor propio, ya sea de orgullo, de egoísmo, de autosuficiencia, de autoimportancia, de engreimiento, de ambición, etcétera. Mas nunca con dolor veo que surge la palabra espontánea, brotada de las entrañas del ser, y esto es lamentable. Cuando la palabra surge entre las profundidades del ser, está llena de plenitud y de belleza interior. Mas cuando la palabra surge de entre las entrañas de tal o cual agregado psíquico, está condicionada por el mismo. No tiene elasticidad, no tiene ductibilidad, no goza de plenitud, no es íntegra y produce en el ambiente discordias, problemas de toda especie. Los devotos concurren al rito, concurren al lumicial para recibir un bálsamo de consuelo en su adolorido corazón. Así se le da a los devotos, en vez de miel y hiel, ¿qué alivio podrían tener? ¿Cómo haríamos para que progresara el movimiento gnóstico cristiano universal? Si proseguimos con esa conducta, esa tendencia que tienen unos y otros hermanos a reaccionar, me parece horripilante, absurda. No son dueños de sus propios procesos psicológicos. Si se les puya, reaccionan. Siempre reaccionan ante todo. No olviden ustedes que en el mundo vivimos y que hay tres clases de alimento para uno. El primer alimento, ya lo conocen ustedes, la comida. Es el menos importante, parece increíble, pero así es. Prueba de que es el menos importante es que uno puede vivir sin comer muchas veces, hasta un mes. Mahatma Gandhi duraba hasta 3 meses sin comer. Este alimento entra por la boca y va al estómago. La segunda clase de alimento es el aire, la respiración. Se relaciona con las fosas nasales y los pulmones. Difícilmente podríamos vivir siquiera 4 o 3 minutos sin respirar. La gente dura normalmente 1 minuto sin respirar y luego viene un síncope. Gracias a un entrenamiento, por ejemplo, podría uno llegar hasta 2 y 3 minutos, o a 4, que ya sería el máximo de los máximos. Pero son pocos, ¿no?, o raros los que llegan a poder vivir 4 minutos sin respirar. Esto nos está indicando que el segundo alimento es todavía más importante que el primer alimento. Por último, viene el tercer alimento, que es aún más importante. Quiero referirme en forma enfática a las impresiones. Si la comida no lograra impresionar el organismo humano, pues jamás nos alimentaríamos, no funcionaría el óvulo intestinal, el estómago en general, moriríamos. Si el aire no lograra impresionar los pulmones y la sangre, pues de nada serviría el aire. Así, mis queridos hermanos, este tercer alimento es más importante porque nadie podría existir ni siquiera un solo segundo sin el alimento de las impresiones. Ahora bien, todo alimento necesita pasar por una transformación. El alimento relacionado con el estómago, o sea, la alimentación, necesita pasar por una transformación. Esta transformación es factible gracias al sistema digestivo. El alimento relacionado con la respiración tiene como vehículo de transformación a los pulmones. Pero para el tercer tipo de alimento no hay un órgano especial. No hay estómago ni hay pulmones que valgan. Hay que crear ese tercer órgano. Todo lo que nos llega a la mente viene en forma de impresiones. Ustedes me están escuchando aquí. Ven un hombre que les está hablando a través de un micrófono. Y esto todo es un conjunto de impresiones que llega a la mente. Todas las aventuras de la vida, todas las emociones y pasiones, todo lo que nos rodea llega a nosotros en forma de impresiones. El aire se transforma mediante los pulmones. La comida se transforma mediante el estómago. Y aire y comida se convierten en principios vitales para el organismo. Desgraciadamente, las impresiones no se transforman. Quedan en la mente sin digerir. Las impresiones sin digerir se convierten en nuevos agregados psíquicos, es decir, en nuevos yoes. Y eso es gravísimo. Hay que digerir las impresiones. ¿Cómo? Reflexionemos un poco. Mediante la conciencia superlativa del ser. Normalmente las impresiones llegan a la mente y la mente reacciona sobre las impresiones. Si alguien nos insulta, reaccionamos con ganas de vengarnos. Si alguien nos ofrece una copa de vino, reaccionamos con ganas de beber. Si una persona del sexo opuesto nos tienta, pues sentimos ganas de fornicar. Pero siempre reaccionamos ante los impactos del mundo exterior. Y eso es muy grave. En las asambleas he visto cómo se hieren los hermanos unos a otros. Uno dice una palabra y el que se siente aludido reacciona violentamente diciendo una peor. A veces lo que dice no es demasiado grosero, se vuelve sutil, muy decente y acompañado de una sonrisa, pero en el fondo lleva el veneno espantoso de la reacción violenta. No hay amor entre los hermanos. Se han olvidado de su propio ser y solo viven en el mundo del ego, en el mundo de las reacciones. Cuando uno se olvida de su propio ser, reacciona violentamente. Si uno se olvida de su propio ser en presencia de una botella de vino, resulta borracho. Si uno se olvida de su propio ser en presencia de una persona del sexo opuesto, resulta fornicando. Si uno se olvida de su propio ser interior profundo, en presencia de un insultador, resulta insultando. Lo más grave en la vida es olvidarse de sí mismo. Así que es necesario transformar las impresiones, y eso solamente es posible interponiendo entre las diversas vibraciones del mundo exterior y la mente, la propia conciencia. Cuando uno interpone entre las impresiones y la mente eso que se llama conciencia, es obvio que las impresiones se transforman en fuerzas y poderes de orden superior. Normalmente las impresiones están constituidas por un hidrógeno muy pesado, el hidrógeno 48. Cuando uno interpone entre las impresiones y la mente la conciencia, el hidrógeno 48 se transforma en 24, que sirve para el alimento del cuerpo astral. A su vez, el excedente del 24 se transforma en hidrógeno 12, que sirve para el alimento del cuerpo mental. Y por último, el hidrógeno 12, el excedente, repito, se transforma en hidrógeno 6, que sirve para el alimento del cuerpo causal. Pero si uno no transforma las impresiones, estas se convierten en nuevos agregados psíquicos, en nuevos yoes. Así que debemos transformar las impresiones mediante la conciencia. Es muy fácil interponer la conciencia entre la mente y las impresiones, entre las impresiones y la mente. Para recibir las impresiones con la conciencia y no con la mente, solo se necesita no olvidarnos de sí mismos en un instante dado. Si alguien en cualquier momento nos está hiriendo con la palabra, no debemos olvidarnos de nuestro propio ser. No debemos permitir que la mente reaccione. No debemos permitir que intervenga el mí mismo, el amor propio, el orgullo, el engreimiento, etc. En esos instantes solo el ser debe estar en nosotros. Debemos estar concentrados en el ser para que sea el ser, la conciencia superlativa del ser, la que reciba las impresiones y las digiera correctamente. Así se evitan esas horripilantes reacciones que todos unos y otros tienen ante los impactos procedentes del mundo exterior. Así se transforman completamente las impresiones. Y transformadas esas impresiones en fuerzas superiores, nos desarrollan maravillosamente. Amigos, repito, que los sacerdotes no vuelvan a cometer el error de reaccionar violentamente contra el prójimo. Que los directores, que los misioneros cancelen de una vez esa horripilante tendencia que tienen a reaccionar. Si alguien dice algo, que lo diga, pero ¿por qué tiene que reaccionar su vecino? Cada cual es libre de decir lo que quiera. En cuanto a mí atañe, afirmo lo que tengo que afirmar. Y si alguien me refuta, si dice lo contrario en una plática dada sobre algún problema que tenemos, me limito a guardar silencio. Ya dije y eso es todo. ¿Por qué he de querer en cuestiones privadas imponer mi concepto a la fuerza? Eso es absurdo. Eso de querer nuestra opinión, o imponer nuestra opinión a la brava, no es sino el resultado de las reacciones. Es la reacción misma del ego, de la mente. Y resulta abominable ese proceder, que ha formado terribles problemas en todo el movimiento gnóstico internacional. Por aquí, por allá y acullá se utiliza el púlpito para insultar, para herir, para agredir con la mente, con la palabra a otros. Y todo eso está produciendo confusión en el movimiento gnóstico internacional. Hasta aquí mis palabras.

Aquel que te ignora es como un ciego que jamás ha visto la luz. ¿Y cómo describir a un ciego los colores? ¿O a un sordo una hermosa melodía? Así eres tú, intangible, inalcanzable, luz de los cielos, inacabable fuente de alegría y alborozo, para los dioses su victoria, para nosotros los mortales luz de esperanza y misericordia. Aquel que no acude a ti en oración, virgen de la luz, es como alguien que quiere hacer volar una paloma sin alas o cantar una alabanza sin voz.

0: Paz Inverencial, saludamos a todos nuestros hermanos que ya se encuentran presentes con nosotros. Un gran abrazo con toda el alma y el corazón a todos los que nos participan del chat, a todos los que envían sus saludos. También enviamos saludos con toda nuestra alma. Estamos ya aquí, siendo casi la una en punto PM, tiempo de la Ciudad de México, comenzando con esta hermosa conferencia que lleva por título La gratitud sublime al Cristo Samael. Esa gratitud que tenemos que despertar en nuestra alma, esa gratitud sublime por nuestro Cristo Samael, el bendito Salvador que ha venido a rescatar nuestras almas, el gran liberador. Gracias al Cristo Samael, pues tenemos la gnosis y tenemos esa enorme posibilidad de llegar a la luz, porque Él ha venido a abrir las puertas de la logia blanca y abrir las puertas también de nuestra alma para asir esta sabiduría gnóstica. Gracias al venerable Cristo Samael, que alabado sea su nombre por siempre y para siempre en las alturas. Así presentamos a nuestro hermano Abad, Abad Coordinador General de las Actividades Internacionales Gnósticas de la Iglesia Gnóstica del Cristo Samael, discípulo directo del Cristo Samael, que ya está con nosotros, al cual enviamos un gran abrazo con toda nuestra alma y nuestro corazón, con nuestra esencia. Lo presentamos muy contentos de estar el día de hoy haciendo esta apertura de esta hermosa, hermosa conferencia de la gratitud sublime al Cristo Samael. Hermano Abad, paz inverencial.
1: Bien, paz inverencial, Saraí, gracias por presentarnos, por servir de moderadora para las actividades gnósticas de la radio en favor de la humanidad doliente. Y también quiero agradecer infinitamente a todas las almas que cooperan con la radio de la Iglesia Gnóstica y en todos los programas que tenemos para la expansión mesiánica de la gnosis del Cristo Samael en la conciencia colectiva humana. Hoy vamos pues a reflexionar en voz alta, con la bandera de la llave de oro y de plata de la Iglesia Gnóstica, en alto, a la conciencia colectiva de los oyentes de la radio que nos escuchan, nuestros amigos, nuestros hermanos y las nuevas personas que por primera vez pues hacen la apertura para recibir el conocimiento gnóstico. En verdad y en justicia, que la palabra gratitud significa agradecimiento de la esencia del alma por los beneficios prestados a la conciencia y el ser. Gratitud significa tener fidelidad y tener honor y tener palabra para corresponder a quien nos brinda amor, sabiduría, poder, fuerza. La gratitud humana, pues por estos tiempos, ha desaparecido. Pero gracias a que tenemos la divina gnosis del patriarca Samael, nosotros llevamos este mensaje con la sana intención de que se comprenda de que por qué hay que tenerle gratitud a Samael. ¿Y quiénes son los que le tienen gratitud a Samael? Ante todo, los que le tienen gratitud al bendito Samael es porque han crecido en su alma interiormente gracias a la enseñanza gnóstica. Eso es obvio. Los que no tienen los que son ingratos, los que son cínicos, fríos, pues indudablemente no sienten gratitud hacia él. Me refiero los explotadores, los que venden la enseñanza gnóstica, los que hacen una conferencia y la convierten en un DVD, en un disco y lo venden por cantidades exorbitantes a miles de personas, los que negocian con la luz de la logia blanca, con la luz de Cristo Samael, los usurpadores a la doctrina gnóstica, los que se hacen sentir patriarca, dioses, y son ídolos de barro y de arcilla, los que engañan a los pueblos en el nombre de la filosofía gnóstica y de Samael, pues obviamente que esa clase de pervertidos no tienen gratitud a Samael. Aquellos que practican autonosis, indudablemente, a medida que van creciendo, van sintiendo gratitud a Samael. Por eso él dice en la Pistisofía que debe haber una gratitud infinita al gurú hasta que el discípulo se conecte con su propio ser y logre su autorrealización íntima. Y después de haberse autorrealizado, pues queda la gratitud consciente para toda la eternidad a ese ser que lo puso en el camino y por el cual logró la fusión con su ser. Samael como cosmocrator no es un elemental de Walt Disney, no es un hada, ni es un troll, un enano o un sílfide común y corriente, muy bonito y muy hermoso, un elemental. Pero Samael, el Cristo, es un cosmocrator, creator es creador de hombres y dioses y de un planeta multidimensional que tiene 12 dimensiones con una física tridimensional. Ese planeta que nosotros los terrícolas llamamos Marte y que los marcianos llaman Doge en idioma marciano, pues ha sido creado por Samael y las distintas partes de su ser. Samael es miembro de la distinguida familia de cosmocratores del sistema solar. Son 12 mundos y el Sol. Esa distinguida familia de 13 cosmocratores que integra nuestro sistema solar de Ors, que gira alrededor del Sol central, Alcione, que pertenece pues a la constelación de Tauro y que es extraordinario, indudablemente que esa familia gnóstica de cosmocratores está más allá del entendimiento de cualquier ser humano y de la razón de cualquiera, porque solamente aquel que es un creador de un planeta

Miles de siglos más tarde se llamó Jerusalén. Samael, pues, de él han brotado millares de esencias elementales que forman la vida vegetal del planeta Marte, millones de esencias elementales que forman la vida vegetal del planeta Marte, trillones de especies de aves, de seres que viven en el agua, y otros que mamíferos, insectos que viven en la Tierra. Todas esas criaturas son emanadas del ser de Samael. Entonces, y es impresionante, si en Marte hay más de 2,000 millones de seres humanos y que están cristificados, indudablemente son seres emanados de Samael. Entonces, pretender usurpar a un cosmocrator y decir yo soy Samael y me rinden culto o adórenme a mí porque yo soy el fulano de tal, el dios tal, y impedir que la gente estudie la doctrina y practique correctamente la doctrina de Samael para que a él lo adoren y lo veneren como un dios y anteponerse ante Samael y esas gentes pues que están en esas escuelas marca patito gnóstico, nice, donde adoran a líderes agnósticos, a líderes de arcilla, de barro, que se sienten superiores a Samael, entonces indudablemente pues van por la senda del camino empedrado de buenas intenciones que va al abismo. Obviamente, yo observo cómo se dirigen al maestro, y hablan de Samael y Samael como a lo tipo militar, ¿no? Que llaman por el apellido a las personas sin ningún respeto, sin ningún amor en la pronunciación a Samael. No dicen el bendito Samael, el venerable Samael, el Cristo. No, como si estuvieran hablando con el vecino, con ego al frente, sin ningún respeto, porque han estado adorando a falsos dioses. Y eso es terrible, pues, esa situación. Pero en contraposición a todo ese agnosticismo barato del anticristo, pues el bendito Samael, a él le rendimos merecido homenaje con nuestra alma y nuestro corazón y toda la hermandad gnóstica, le damos gracias con gratitud por su infinito amor hacia nuestras almas, nuestra esencia y nuestro ser. Gratitud infinita, amado patriarca Samael, por tu bondad, tu misericordia y tu caridad sin límites para nuestra alma enfrascada y un porcentaje liberada, con la cual hemos recibido la gnosis para salir de los infiernos, porque el alma está dentro de los infiernos egoicos de cada demonio pasional y perverso. Por eso la luz vino de Samael a nuestras tinieblas, para sacar nuestra alma del infierno. La gnosis es para sacar alma del infierno. Gracias, venerable Samael, por tu autosacrificio para redimirnos del pecado original y enseñarnos verdaderamente que el huerto es el sexo y que la fruta prohibida que se comió Adán y Eva fue la fornicación. Que Levíticos 15 dice: el que fornica peca contra el Espíritu Santo y es inmundo hasta la tarde. Así pues, gratitud a tu real ser, bendito Samael, por tu ejemplo, por conectarnos y darnos tu sagrado poder y fuerza, porque Pistis Sofía es poder y fuerza. Pistis es poder suprasensual. Sofía es sabiduría de Dios en Samael hacia nuestras almas y a nuestros corazones. Gratitud y alabanza por compartir a nuestras esencias, a nuestras almas, tu infinita sabiduría, tu pistisofía. Tu pistisofía develó pistisofía escrita por Yeshua ben Panderá, Jesús el Nazareno. Tu pistisofía develó todos los misterios de todas las partes del ser para que cada uno de nosotros conociéramos a nuestro ser. ¿Quién nos ha enseñado eso? Eso está en la pistisofía, pero ahí la tienen en la casa guardada y cerrada. O otros líderes dicen, no, con que la lean un poquitito cada año o en una ceremonia, con eso es suficiente. Porque esos líderes, pues realmente
Ellos no estudian la pistisofía y no conocen a su ser, aunque digan que

0: son dioses. Gracias y gratitud de parte de nuestra fracción de alma por enseñarnos la bendita gnosis de tu ser. Gracias por develarnos todos los conocimientos de todas las culturas antropológicas del mundo. Gratitud en los hechos por enseñarnos el quinto evangelio de la luz, porque él es el quinto avatar, él es el Kalki, el quinto, en sánscrito es el quinto avatar de la luz, que ha traído la quinta verdad, y aquel que practica la verdad de la autonosis convierte su alma en una catedral de alma y promulga y proclama el evangelio de la quinta verdad en la forma más pura y limpia a sus semejantes, sin vender gnosis, sin crear culto a su personalidad en forma impersonal, porque el que no es impersonal es ególatra. Le gusta que lo adoren, que lo veneren, que le rinden culto. Señor de la fuerza, nuestra gratitud y tus bendición a esta humanidad terrestre por darnos el pan supersustancial de la vida. Nuestra gratitud, Señor del fuego y de los volcanes, por develarnos los tres factores de la revolución de la conciencia. Para mí, fracción de alma, es extraordinario haber escuchado la voz del bendito decir: no, Jesús enseñó los tres factores en público, fue un maestro severo, así me decía él. Niégate a ti mismo, agarra tu cruz suprasexual, transmuta con tu esposa y no derrames el semen, sublimízalo, seminiza tu cerebro, lleva tu energía a tu corazón y únete con tu ser a través del puente del arco iris de la transmutación. Y sígueme, dijo Jesús, y sus discípulos lo siguieron y pregonaron a los cuatro puntos cardinales las nuevas y antiquísimas enseñanzas gnósticas, rabinas, cabalísticas de esos tiempos. Gracias, bendito Samael, por tu doctrina marciana. Nuestra gratitud infinita al regente del planeta Marte por su doctrina gnóstica marciana. Agradecimientos y gratitud al avatar de Acuario por entregarnos la técnica solar de los pasos gnósticos de la meditación de la muerte del yo, para así poder nuestra madre divina aniquilar el yo pluralizado. Muchos se burlan y desprecian los pasos para la meditación de la muerte del yo, porque según ellos, ellos saben más que Samael. Ellos están más preparados que el avatar de Acuario y les gusta que le rindan culto, pues. Entonces, dice que Samael no dejó ninguna didáctica para aniquilar el ego. Lo dicen en la radio, en sus libros, en sus misioneros, y así engañan a la pobre gente y la ponen a adorar a ídolos falsos. Y es una forma ególatra de enseñar la enseñanza gnóstica, porque se debe entregar en forma impersonal. Nuestra fracción de alma y ser, te agradecemos con gratitud infinita por develarnos y enseñarnos la técnica gnóstica científica del tesoro Aryavarta Arran de la Logia Blanca del planeta Tierra, que es la bendita transmutación suprasexual científica y espiritual. Te agradecemos, bendito Samael, por enseñarnos a valorar y supervalorar nuestro semen cristónico, el en seminis, el agua de vida, el vidrio líquido que palpita en nuestros órganos sexuales, tanto en el hombre y la mujer. Gracias y gratitud, Señor, de la fuerza fuerte y de todas las fuerzas, Dios vivo Samael, por enseñarnos a practicar magia suprasexual, como lo indicas en la revelación del quinto arrepentimiento de Pistisofía en la Biblia gnóstica. Ahí dice el Señor: el hombre toma los defectos de la mujer como propios y los dos en una unidad con el verbo los aniquilan. Y la mujer toma los defectos como del hombre y los dos con el verbo invocando a la madre Kundalini piden la aniquilación de los mismos. Entonces Samael sí dejó una enseñanza doctrinaria en la Pistisofía cómo se debe orar para aniquilar el ego. Agradecimientos y gratitud, Señor, de la bondad y de la sabiduría, por entregarnos el mapa del libro de las tres montañas para poder regresar al tesoro de la luz. Este es el mapa iniciático que todo estudiante con cuerpo de hombre y mujer deben leerlo en el alma, reflexionarlo. Gratitud al Señor de la elocuencia, porque el verbo de oro de Samael es inigualable en la tierra. Gratitud al Señor de la elocuencia por indicarnos y enseñarnos con tu quinto evangelio cómo fabricar los cuerpos existenciales del ser. Esos cuerpos le dan la existencia en el mundo físico, en el mundo tetradimensional, en el mundo astral, mental, causal y de ahí para arriba. Al ser. El ser necesita un vehículo de manifestación. Y esos vehículos se fabrican, se crean, como se crea el cuerpo físico, con esperma y con óvulo. Gratitud a tu real ser, Samael, como hombre galáctico, con conciencia infinita, por enseñarnos la divina gnosis, que ha de llevarnos al camino directo al absoluto. Sí, Samael es un hombre galáctico de conciencia galáctica. Hay que crear, dice él, la luna psicológica, un sol psicológico. Hay que convertirnos en hombres, más tarde en superhombres. Pero tener conciencia de una galaxia dentro de sí mismo es algo muy diferente. Ser miembro de la iglesia trascendida, que está en el sol sirio, el sol central de la galaxia, eso es para cosmocratores que tienen los cuatro kayas autorrealizados y fabricados, vehículos, así me decía el bendito de labio oído, para poder penetrar con esos cuerpos en el espacio vital, físico, tridimensional, mental, causal de la galaxia y poder nacer en cualquier sol, en cualquier planeta o en el mismo planeta o sol sirio. Alabanza sea a la perla seminal y al embrión áureo del real ser Samael. Si rendimos gratitud a la perla seminal y al embrión áureo del real ser Samael, por enseñarnos a cristalizar, a integrar nuestra propia perla seminal y nuestro propio embrión áureo, para que así florezca en nuestra alma el misterio del áureo florecer y en nuestro propio ser. Es que el libro del misterio del auro florecer es el que debemos estudiar y practicar todos los hermanos y hermanas y matrimonios para que se realice el misterio del auro florecer en nuestra alma y en nuestro ser. Hermanos, por favor. Gratitud infinita al Kalki Samael por indicarnos cómo revolucionar nuestra conciencia y establecer la gran rebelión contra los yoes tiranos que cargamos dentro. El patriarca me dijo: tienes que prepararte y te vamos a apoyar para que te conviertas en un conductor de la conciencia humana y revolucionador de la conciencia humana, para que aquellos que tú revolucionen y conduzcas, a la vez se revolucionen interiormente, se conduzcan y puedan ayudar a revolucionar la conciencia y conducir la conciencia de los demás y así en cadena. Esa es la gran revolución de la conciencia. Ahí está el libro de la dialéctica de Samael, el Cristo, está el libro de la revolución de la dialéctica, está el libro de psicología gnóstica y el de la gran rebelión, hermanos. Hay que estudiar Gnosis, si es que de verdad, en verdad, queremos realizar una gran revolución consciente contra los tiranos que cargamos dentro, los elementos infernales, demoníacos, donde está prisionera, esclava, convertida en un zombi, a nuestra propia alma. Gratitud a tu Minerva, sabiduría gnóstica de tu ser, por permitirnos con tu divina gnosis reconocer en conciencia de nuestra esencia a nuestra propia sabiduría interior, a nuestra propia Minerva y la sabiduría de cada una de las partes del ser que tú nos enseñas en el libro La Pista y Sofía. Gracias, bendito Samael, gratitud infinita por querer convertirnos en hombres y en superhombres. Nuestra gratitud por los 70 libros que escribiste para nuestras almas y nuestro ser, donde plasmaste con tu verbo de oro toda la sabiduría de los 7 cosmos y de la fuerza de la luz que descansa en la octava. Nuestra gratitud infinita por develar con tanto sacrificio y amor la Biblia gnóstica Pistisofía, con tu Pistisofía. El poder sabiduría de cada una de tus partes de tu ser, de tus 12 apóstoles, Samael, de tus 7 ángeles, bendito Samael, de los 24 invisibles en ti, Samael, de las 5 impresiones de la luz en ti, Samael, de los 4 dioses de los elementos en ti, Samael, de los 5 árboles de la ley en ti, Samael, como Jehú el primer árbol y Zorocotora el quinto árbol de la ley, como el santo triamachicano en ti, Samael, y todas esas partes sublimes de tu ser, creadoras de mundos, se plasmaron en la Pistisofía para que nuestras almas comprendiéramos que esas partes del ser están en nuestro propio ser y que debemos buscarlas, desarrollarlas y perfeccionarlas con el poder de Pistisofía, o sea, con la sabiduría y con el poder suprasexual. Te damos gracias por esa bendición que nos has dado. Bendito Samael, a todas las partes de tu ser, gratitud por permitirnos recibir de ti las claves exactas, científicas, gnósticas, espirituales, litúrgicas, para convocar, invocar a todas las partes del ser, para integrarnos con ellas, con sus sellos, su lazo luz, por recibir de ti la ciencia espiritual gnóstica del bautismo del agua, del bautismo del fuego y del bautismo del Espíritu Santo, que ha de llevarnos al tesoro de la luz. ¿Creen que algún semidios o un líder de arcilla a los que adoran y que se anteponen ante Samael y los que adoran a esos seres y desprecian a Samael les han enseñado lo que Samael enseña? Contesten de verdad en su alma, a ver si es cierto, enajenados mentales, infieles a la doctrina de la luz. Bendito Samael y gratitud por restablecer en nuestras almas todos los principios gnósticos, antropológicos, de todas las culturas solares que han precedido la historia de la humanidad. Gracias a ti hemos comprendido la doctrina secreta de Anahuac, en ese libro extraordinario. La doctrina secreta de Anahuac es la auténtica doctrina original del planeta Tierra. Méteselo en la cabeza. Allá en Aztlán hay un continente, en la cuarta vertical, donde está Aztlán. De allá salió la primera raza. Y ahí resplandecerá la séptima raza raíz en un futuro. Así pues, que la doctrina de Coatlicue, la madre de Kundalini Coatlicue, y su hijo el Cristo Huitzilopochtli, y de los grandes cayos y sacerdotes gnósticos de Anahuac, ha resplandecido y resplandecerá por siempre, porque es la cultura original del planeta Tierra, Y por eso el bendito nos entregó develado el libro La Doctrina Secreta de Anagua. Y nos develó las culturas egipcias, druidas, celtas, vikingas, escandinavas, esquimales. Nos develó el mensaje gnóstico de la Orden del Dragón Amarillo, del budismo Chan chino, del budismo Zen japonés, del budismo indotibetano. Tú has restablecido los principios y los valores gnósticos, científicos y artísticos de todas las culturas en el planeta Tierra. Y por eso dijiste a mi alma, cuando mi alma te dijo que se sentía muy triste de ver las ruinas de Teotihuacán, las ruinas de Egipto, de Chichen Itzá, de Cancún, de Palenque, no eran, me dijo, no son sino esqueletos, hermano, lo que quedó del poder sublime de todas las culturas que resplandecieron en otrora. Esta raza aria tiene más de 1.400.000 años sobre la faz de la tierra, y ahora no quedan sino esqueletos. Pero no te preocupes, hermano, que en la Edad de Oro, en la sexta raza Koradi, restableceremos la cultura egipcia, la cultura maya, los druidas, la cultura china, japonesa, incas, todas sobre la faz de la tierra en octavas superiores. Y para mí eso fue un motivo de felicidad. Nuestra gratitud por restablecer en nuestras almas pues todos esos principios antropológicos, gnósticos, escritos en todos los libros de los avataras y los mensajeros de la luz, como Rama, Krishna, Buda, Milarepa, etc. Gracias, bendito Samael, por hacer repicar, sonar y tañir las campanas gigantescas de oro que conozco del templo de Acuario sobre la faz de la tierra y en nuestras conciencias. Esas campanas nos están llamando a la iglesia del Cristo Samael. Mi gratitud por siempre a ti, amado Samael, por reflejar en el espejo de la imaginación de tu ser a todas las partes de nuestro ser. Porque gracias a ese espejo donde tú reflejaste nuestras almas a través del libro La Pistisofía, todas las partes de nuestro ser, hoy hemos comprendido que esas partes están en nuestra alma. Y los que no lo hayan comprendido es porque no han estudiado Pistisofía, porque no han transmutado ni aniquilado el ego, porque están en las tinieblas. Gratitud al fénix de fuego del Cristo Samael por enseñarnos la conciencia de cómo integrar a cada una de las partes del ser dentro del gran integrador, el Cristo íntimo. El Cristo que es amor es el gran integrador. El Espíritu Santo es el gran conciliar. Y el Padre Solar, Tonatiuh, Osiris, es la unidad de la gran verdad. El que odia peca contra el Cristo que es amor. El que fornica, adultera, es sodomita, infrasexual, peca contra el Espíritu Santo, que es el dador de vida. El que miente peca contra la verdad, que es el Padre amado. Y siempre vivirán en tinieblas por el odio, la fornicación, el adulterio y la mentira. La mentira intencional es un gravísimo impedimento para conocer la verdad de nuestro ser y a todas las partes del ser. Y eso métaselo en la cabeza, porque aquí no se puede andar mintiendo y engañando, estando practicando la gnosis. Alabado sea el bendito Dios del fuego Samael, por traer a los dioses santos a nuestra alma y a nuestro ser. Él nos explicó que Elohim es una palabra que significa Elo, es una desinencia femenina, con una terminación plural masculina, Him, Dios y diosas, el ejército de la voz, la gran palabra. Una religión sin diosas está medio camino de ser atea, así nos enseñó Samael. Gracias por enseñarnos a perdonar como tú perdonaste y perdonas. Tú, mi amado Samael, eres la encarnación de la carne y la sangre de Ishwara, el Cristo cósmico vivo en ti, la que nos brinda y nos entregas en tu sagrada liturgia para fortalecernos y poder practicar en armonía los tres factores. Hay de aquellos que no les interesa este misterio. Gracias, Rey de Loga Marte, por traer y entregarnos los misterios de tu santo grial a esta humanidad terrestre y a nuestras almas. Gracias por traer a nuestro afligido mundo interior el bautismo del fuego que purifica nuestra alma, nuestra pistisofía y la libera del ego animal. Es que el fuego que enciende la vida, es que el fuego del Cristo Samael, revolucionario en el fuego del Cristo íntimo de todos nosotros, que es el fuego del fuego y la llama de la llama y la asignatura astral del fuego, es el poder purificador en la lanza de oro de nuestra madre divina Kundalini, que tiene el poder de aniquilar el ego. Ese es el bautismo del fuego. El bautismo del Espíritu Santo se recibe cuando se encarna el tercer logos. Y eso es extraordinario, como lo encarnó el Cristo Samael. Un día me llamó al monasterio y me dijo: ven, hermano. Fui a mi habitación, tomé un cambio, me fui al aeropuerto inmediatamente, había un avión que ya salía, llegué en una hora y en otro tanto un taxi a la colonia Francisco Churubusco en Fray Servando, Macuiltepe 207, la dirección, y llegué a la casa del patriarca. La abuela me recibió y me dijo: allá está el abuelo esperándolo. Subí, toqué, me dijo: pasa. Abrí, porque nunca me atreví a abrir la puerta de la oficina patriarcal si no era invitado. Paz inverencial, maestro. Sentado en su sillón patriarcal, me dijo, su escritorio: paz inverencial, hermano. Y abrió sus manos como dos brazos ingentes, llenas de luz, y su corazón resplandeció, y todo se llenó de luz en mi alma y en mi corazón. Y me dijo: hermano, estoy feliz porque he restablecido el tercer logos en mi alma y en mi ser, y tengo el don de lenguas. Entonces su verbo de oro, el tercer logos, parló para mi alma y me enseñó los misterios del Espíritu Santo. Eso fue increíble para mi conciencia. Y me da dolor en el alma saber que algunos dicen que Samael no se autorrealizó, que no logró la gran obra, pero ellos sí, y a mí me adoran porque yo sí lo logré. Apóstatas, blasfemos y traidores, por toda parte, en el nombre de la Gnosis del bendito Samael. Gracias, amado Samael, por restablecer la liturgia gnóstica en nuestras almas y en nuestro ser, y por restablecer la iglesia gnóstica sobre la faz de la tierra. A todos los ignorantes ilustrados, a todos los que creen y no saben nada, a esos que rebuznan con la filosofía y la teología, les diré que todas las segundas cámaras son iglesia gnóstica. Que odiar la iglesia gnóstica del Cristo Samael mientras están en ella es una ignorancia y un anatema y una blasfemia que indica que no hay ningún trabajo interior en sus almas. Gracias a ti, Samael, a tu madre bendita, la madre de las cinco impresiones de la luz. Sí, doy gracias a la madre divina de Samael el bendito, porque ella parló su misterio de sus cinco impresiones. Entonces Cuatlicue me enseñó los misterios de mi Cuatlicue interior. La Cuatlicue de Samael, la bendita diosa muerte, me enseñó los misterios de la muerte mística. Los misterios de Huitzilopochtli y de la doctrina gnóstica del jaguar y del águila de Aztlán. La bendita diosa madre de Samael, la maga elemental, nos enseña qué es la potencia sexual, qué es el sentido sexual y qué es la capacidad del instinto natural de captación de las verdades cósmicas. Eso nos enseña, está escrito hasta en el libro Las Tres Montañas. Las cinco impresiones de la luz hablaron a mi insignificante fracción del alma sus misterios. Y eso es lo que pregonamos con verdad y con justicia, así como somos. Porque no, así es mi esencia, pertenece a ese rayo. Somos claridiosos, pues, y directos. Y tampoco nos engalanamos en las plumas ajenas, ni mucho menos con las plumas del Quetzal divino de Samael, ni del ave Minerva de Samael, porque siempre lo sustentamos en el bendito Samael y decimos que esta doctrina es de Samael y que todas las prácticas que enseñamos en todas las órdenes son de Samael y no nuestras. Hay de aquellos que se ponen a enseñar como propio lo que no es de ellos. Hay que tener la humildad y la sencillez de decir, estas prácticas las enseñó el maestro Samael al abad, por eso yo las enseño, pero tomarlas como propias para que los alaben y sentirse fuertes, eso es un anatema, eso no es correcto, eso no es ser impersonal. Y el que no logre ser impersonal no logrará la divina autorrealización de la gnosis, porque la gnosis de Samael es impersonal. Así pues, gratitud infinita al bendito Samael por enseñarnos a relacionarnos con los 13 cosmocratores o regentes planetarios del sistema solar de Ors. Al señor Sucra de Venus, al ángel Rafael de Mercurio, a Michael del Sol, a Sorocotora de la Tierra, al enclítico señor de Urano, al señor de Saturno, a los regentes de Perséfone y Clarión, los últimos planetas del sistema solar, en sus elípticas. Entonces, esta familia del sistema solar está compuesta por dioses impresionantes, maravillosos, y gracias a Samael, que nos ha permitido comprender esto y saber que existen 7 cosmos, en las cuales se mueve nuestra alma y nuestro ser y la de todos los almas y todos los seres de este universo manifestado. Damos gratitud por enseñar esa doctrina, pues, de los 7 cosmos. ¿Qué sabríamos nosotros? Estaríamos en la más completa ignorancia, porque los científicos, astrónomos, biólogos del mundo quieren encontrar la verdad a través del dogma tridimensional de Euclides. Quieren embutir, enfrascar, embotellar a Dios dentro del dogma tridimensional de Euclides. Entonces, gracias a Samael, hemos comprendido que existen 7 cosmos y que cada planeta tiene 12 dimensiones y que cada sol tiene 13 dimensiones. Y que todo eso está poblado, esas regiones de luz, esas dimensiones de criaturas divinales inefables, extraordinarias y esplendorosas. Gracias a Samael por darnos las esperanzas. Gratitud infinitas por darnos la esperanza de que existe una isla para que las almas que trabajen sobre sí mismas sean llevadas a ellas y preparadas allí a través de 2 siglos o más hasta que logren lograr la piedra filosofal para poder renacer en la nueva Jerusalén, en la nueva tierra prometida, en ese gigantesco continente de la Antártida, que estará en la cuarta vertical. Esa Antártida va a desaparecer penetrará en la cuarta vertical, como toda la herradura del Polo Norte, y entonces esos continentes sumergidos del Polo Norte se unirán a ese casquete y formarán un gigantesco continente que estará a la altura del África y el continente de la Antártida a la altura de Sudamérica, debido al movimiento periódico de los polos. Y entonces, gracias a Samael, pues, que nos da la esperanza de que hay una futura raza que nos devela el evangelio del toro alado, el evangelio de Marcos, de la sexta raza Coradi, por darnos la esperanza de que, si trabajando, podremos ser seleccionados para participar de ese éxodo sublime al cual invitamos a todos los hermanos de la tierra que practican autonosis. Indudablemente, pues, que dice el patriarca Samael que el gurú del gurú, o sea, los misioneros de él, que no enseñan a aniquilar el ego, son magos negros. Eso lo dice ahí en Pistisofía. No son palabras mías. Que el gurú del gurú, o sea, los misioneros del Cristo Samael, que no enseñan a transmutar, son magos negros. Y que el gurú del gurú, los discípulos de Samael, que no enseñan a relacionar el alma con el ser, a estudiar la pistisofía como está enseñada en las tres didácticas, como él nos enseñó para que enseñáramos a los misioneros locales, estatales, nacionales, internacionales, sacerdotes y todos, a través de todos los tiempos. Entonces, el discípulo que no enseña a relacionar a sus discípulos con su ser es un mago negro. Ahí dice Samael aún peor. Entonces, aquellos que están en esas escuelas agnósticas, marcas patito, les sugiero que el camino que conduce al abismo está empedrado de buenas intenciones, dice el bendito Samael. Se retiren y se pongan a practicar gnosis, se pongan a estudiar el libro de las tres didácticas, se pongan a estudiar pistisofía, se pongan a transmutar y aniquilar el ego, y que donde estén hagan misión y sirvan a la humanidad para que merezcan la salvación de su propia pistisofía. Así pues, que con esta corta disertación enuncio la gratitud de mi esencia y de mi alma al bendito Samael, en favor del viento y de todos los vientos, a la gloria del Cristo Samael, que resplandezca glorioso en sus almas, en su ser, sobre la faz de la tierra, por siempre, y que las campanas de Acuario, de la batara de Acuario, con su tañir, esas campanas de oro, ¿sí?, nos lleven, pues, al seno de la iglesia gnóstica, a practicar los misterios gnósticos de la luz. He dicho.
1: Muchas gracias, hermano, por esta hermosa, hermosa disertación, por esta conferencia que despierta en nuestras almas esa bendita gratitud al Cristo Samael.
0: Claro que sí, vamos a esperar a ver si hay alguna inquietud.
1: Sí, hermano,
0: por ahí. ¿Alguien quiere preguntar algo o refutar también, si aceptan refutaciones?
1: Sí, hermano.
0: A ver cómo les va.
1: Por aquí hay saludos. Le enviamos un gran saludo a Nerón Omar, dice saludos desde Puebla. A Marco Álvarez en Washington, Estados Unidos. Israel y Rosario desde México. Begoña, dice paz y merencial. Holger y Gaby de Perú envían saludos. Jamie Bernache dice paz y merencial. Saludos a Saraí, a todos los hermanos de la radio y a nuestro estimado hermano Fernando Moya, paz inverencial. Soy Jamie Bernache.
0: Bueno, Jamie Bernache, un abrazo para tu esencia y tu alma divina, y a todos los que con cariño se presentan y nos dan sus abrazos y agradecimientos, se los retornamos con mucho cariño. Y adelante, guerreros, pues. La gratitud a Samael significa compartir el quinto evangelio con la humanidad. Así pagamos, hermano. Eso es lo que debemos hacer.
1: Sí, hermano. Nuestra hermana Antaris le envía un gran saludo, le envía un fuerte abrazo y dice que es hermoso escuchar esta conferencia, porque gracias al Cristo Samael ella conoció la gnosis, gracias al Cristo Samael conoció la doctrina del ser, conoció los defectos psicológicos que carga dentro, y gracias a la gnosis tiene la vida que hoy Dios le permite. Muchísimas gracias.
0: Bueno, gracias por enunciar tus palabras, que es un testimonio de un alma que ama con gratitud a Samael. Gracias infinitas.
1: Por ahí a todos los hermanos que nos están preguntando en el chat, recuerden qué es del tema de la gratitud al Cristo Samael. Por ahí hay algunas preguntas que no haré porque no van acerca del tema. Entonces recordemos, hermanos, la gratitud al Cristo, la gratitud sublime al Cristo Samael es el tema que estamos tocando el día de hoy. Moisés Martínez Gómez dice: hola, paz inverencial, saludos desde Irapuato. Araceli dice: Abad, gracias y saludos, y gracias a los venerables maestros por todo. Araceli, por ahí también enviaba otra pregunta. Bueno, pero recordemos el tema, hermanos. David Serfati dice: gracias, hermano Fernando, por esta conferencia, muchas gracias. Por aquí dice, bueno, aquí Israel y Rosario, al cual le enviamos un gran abrazo también, dice: hermano, paz inmerencial, ¿por qué fue el Cristo Samael el que descendió en esta época a dar la doctrina de la gnosis, de la luz gnosis?
0: Bueno, primero correspondo a todos los agradecimientos con cariño de David, de los hermanos del Perú, de Puebla, de Washington, diferentes latitudes del mundo que nos escuchan. Nos alegra que compartan, que estén presentes, y los invitamos pues a emanar de sus almas la gratitud que se plasme en el tercer factor de la revolución de la conciencia. Y la pregunta es: ¿por qué la gnosis vino a...? Repítame la pregunta, hermana.
1: Sí, claro que sí, hermano. Dice: hermano Paz Inmerencial, ¿por qué fue el Cristo Samael el que descendió en esta época a dar la doctrina de la luz gnosis?
0: Bueno, me explicó el bendito Samael en el año 75, no, fue el año 76, a principios del año 76, que Ishwara, el Cristo cósmico, determinó que el avatar de Acuario fuera su real ser Samael, debido a que en el planeta Tierra cada 2000 años viene un avatar, y por ley le correspondía al regente del planeta Marte reencarnarse en la Tierra para dar el mensaje gnóstico del tesoro Aryavarta Arran, el tesoro de la logia blanca, del planeta Tierra y del sistema solar y del cosmos a la humanidad, para establecer el escenario para la futura sexta raza Koradi, que no tiene más finalidad que sacar un pueblo para que sirva en un futuro de escenario para crear una nueva raza humana solar. Entonces, los maestros de la logia blanca, me dijo el maestro Samael del planeta Tierra, en una ceremonia especial con los regentes del sistema solar, y eso está en el Apocalipsis de San Juan, desfilaron ante el Cordero, que su real ser estaba sentado en un trono, y dice Juan el Apocalipsis que pusieron sus coronas ante el Cordero. Entonces todos los maestros de la logia blanca desfilaron y pusieron sus coronas a los pies del trono del Cordero y lo embistieron con poderes terribles para capturar a Yahvé, a la logia negra, y limpiar la atmósfera física, vital, astral y mental de tantos demonios, archidemonios que tenían pues a la Tierra dormida y subida en el dolor durante 2000 años después de haber asesinado el cuerpo de Jesús el Cristo, por la cual la humanidad quedó en tinieblas. Entonces se necesitaba al Señor de la fuerza y del fuego con un rigor para encadenar a la bestia, purificar pues estas dimensiones de tanta maldad y perversidad y establecer el escenario para la sexta raza Koradi. Ahí está su respuesta, hermano.
1: Muchísimas gracias, hermano Abad. Jessica Orozco manda saludos desde Colombia.
0: Nuestros respetos y aprecios para la hermana que nos escucha, y Aquí estamos, hermana, para servir.
1: Muchas gracias, hermano Abad. Hermano David Serfati, claro que sí, vamos a poner esta conferencia lo más pronto posible para que nuestros hermanos puedan ya descargarla en el sitio de descargas, en el Dropbox, para ayudar a esta misión. Muchísimas gracias, hermano David.

0: Bueno, por aquí hay una pregunta. Nuestro hermano Cristian es una pregunta. Pues bueno, vamos a darle lectura. Dice, Abad, un saludo. Hay personas que afirman que sustentan que el maestro Samael ha tomado textos de los otros escritores como Gurdjieff, Krishnamurti, etcétera. ¿Qué se les puede decir para que estas personas no sigan desacreditando al Cristo, al maestro Samael?
1: Bueno, hermana, esa gente que pretende devaluar a Samael, hermanos y hermanos, ante todo son fornicarios y adúlteros degenerados que odian la suprasexualidad y la gnosis. Entonces, la única arma que tienen es la devaluación. Y la gnosis que pregonó Krishna, la gnosis que pregonó Rama, la gnosis que pregonó Milarepa, el Buda Sakyamuni, Mahoma, Yeshua Ben Pandira, Samael y todos los avataras que existieron en esta quinta raza y los de la Atlántida y los de la Lemuria, de las otras razas y de todas las culturas del mundo, pues la gnosis es una misma. Nadie puede enseñar una gnosis diferente porque no existe gnosis diferente. Si algún maestro toma algunos apuntes de un mensajero de la luz, está tomando los puntos correspondientes a la luz de la gnosis que se necesitan para transmitir el mensaje. Pero pues yo no he encontrado plagio de parte del maestro Samael de Krishnamurti o de Gurdjieff o de Husbensky y de toda esa gente pues que nunca lograron su autorrealización íntima. Entonces, la cruda verdad es que si estudian la pistisofía de Samael y los libros de Samael, pues se van a dar cuenta que todo es autóctono, genuino y real de Samael aún peor.
0: Muchas gracias, hermano. Así es. Quien de verdad estudia los libros y lee la pistisofía y todos el quinto evangelio, pues se da cuenta de que esto es una terrible realidad. Y aquel que quiera hacer comentarios de lo opuesto, pues es realmente un desconocedor de la práctica y del estudio del quinto evangelio. Natasha Royan dice: Le agradezco al bendito. Al bendito maestro Samael, con toda mi alma, por traer la luz de la pistisofía, por enseñar a andar a mi alma por el filo de la navaja, por poder conocer los colores del arco iris de mi ser, por el sol que ilumina mi oscuridad y me libera día con sus benditas enseñanzas. Agradezco con júbilo de mi ser haber recibido el infinito amor y la enseñanza del maestro Samael. Natasha Royan, paz inverencial.
1: Bueno, gracias por tu testimonio a la conciencia colectiva humana. Felicidades, hermana. Adelante, guerrera.
0: Nuestro hermano Moisés Martínez, al cual enviamos un gran abrazo en Irapuato, Guanajuato, y a su esposa Janet, un gran abrazo con nuestra alma, dicen: Muchas gracias, hermano, por la apertura de la conciencia hacia la gratitud del Cristo Samael.
1: Ah, mi apreciado hermano Moisés y Jané, un abrazo, me alegra oírlos. Adelante pues con esa gratitud infinita a Samael que tienen en sus almas.
0: Estoy haciendo, trasladar sus preguntas, hermanos, por aquí a mi Word para que no se mueva en el momento que estoy leyendo. Nos dice Israel y Rosario, hermanos, hermano, fue que gracias al rayo de la fuerza del Cristo Samael fue que él no fue crucificado y asesinado como todos los otros Cristos que han pisado el planeta Tierra.
1: Bueno, voy a decirle al hermano, en cuestión y a todos los que me escuchan, lo que me dijo de labio a oído el patriarca Samael, que él comenzó narrándome pues que a Jesús lo crucificaron los judíos del Sanedrín, astutamente valiéndose de los romanos. Y velaron a la humanidad de la cábala gnóstica y de los misterios, pues, de la luz. A Apolonio de Tiana, dije, murió en una cárcel inmunda de la Inquisición. Al Buda Sakyamuni, en una fiesta litúrgica, le dieron veneno unos monjes negros que vinieron de Bután. Así asesinaron al Buda. Y el Tathagata Buda fue adulterado y pusieron a su mujer como una degenerada, como los católicos y cristianos han puesto a María Magdalena como una prostituta. Los monjes, esos que se raspan la cabeza, adulteraron la Biblia escrita por Juan el Evangelista y los apóstoles y la pusieron como una prostituta, porque ellos odian el sexo y odian a la mujer. Entonces, y practican un falso celibato que nunca practican. Se hacen los más adyectos esclavos de su abstención celibal, convirtiéndose en infrasexuales monstruosos. Por eso ahí no se habla sino de homosexualidad y perversidad. De tal manera, pues, de que han asesinado a todos los maestros que han venido. De una u otra forma, allá en Arabia Saudita, Al-Hayá, lo desmembraron como Andrés, que lo crucificaron en X, lo amarraron de cuatro caballos sus extremidades, manos y pies, y arrancaron todos sus miembros. A todos los apóstoles los lapidaron, los asesinaron, porque los yoes de la humanidad odian la luz. Por eso Ishwara me embistió como avatara, como señor del fuego y de la fuerza, y establecieron los maestros que a partir de la edad de Acuario jamás, nunca un maestro de la luz sería asesinado. Ya no se les va a dar cuerpo de autosacrificio para que se burlen y asesinen a los mensajeros de la luz. Así me dijo el maestro Samael. Entonces ya es un decreto de la justicia superior, del karma y de los dioses santos, que ya no hay más muertes de mensajeros de la luz. Me dijo, algunos hermanos al final del éxodo morirán, otros por negligentes perderán sus cuerpos, pero eso va a ser muy distinto. Esa es mi respuesta, pues.
0: Gracias, hermano. La hermana Vicky dice, aquí conmigo se encuentra una persona que me pregunta por qué desde que comenzó a asistir, bueno, a la gnosis, sus sueños son más conscientes.
1: Bueno, porque su ser le está revelando realidades internas, le está enseñando, porque la luz enseña al alma, a Pistisofía, con revelaciones. Como uno aprende en el mundo físico de cualquiera o de cualquier situación, también la luz revela en los mundos internos, a través de experiencias, lo que nuestra alma debe aprender. Otra pregunta.
0: Muchas gracias, hermano. Daniela dice, hola, Abad. Abad Moya, es un placer escucharlo.
1: Bueno, nos alegra pues que estés ahí en frecuencia. Hay un libro que se llama Las Tres Didácticas, que está en la zona de descargo de la radio, y ahí están las enseñanzas puras del maestro, cómo aprender a transmutar, cómo aprender a aniquilar el ego y cómo estudiar la Pistisofía, que son los fundamentos de las enseñanzas del maestro Samael para la salvación de nuestra alma. ¿Qué te invitamos, pues, si, por tus anhelos espirituales, a estudiarlos y practicarlo, ese libro, Las Tres Didácticas? Otra pregunta.
0: Muchas gracias, hermano Araceli. Dice, Abad, ¿se puede o debe festejar la fecha en que tomó cuerpo físico el venerable maestro Samael o solo el 27 de octubre?
1: Bueno, es que el 27 de octubre es la encarnación del niño Dios, el nacimiento del cuerpo físico de quien se llamara inicialmente Víctor Manuel Gómez, es el nacimiento de un cumpleaños y un onomástico, que si alguien quiere recordar ese evento como la venida de la encarnación física del alma humana del maestro a la tierra, pues es, qué bonito, pues eso está bien.
0: Muchas gracias, un gran saludo a mi hermana Daniela, que está por aquí poniendo otro comentario. Dice, hola a todos ustedes, un placer escucharlo por fin a nuestro hermano Abad. Dice, me encanta lo que dijo sobre que la gnosis es la misma, ojalá todas las asociaciones lo supieran.
1: Así es, gnosis es sabiduría por excelencia, gnosis es un fundamento de la conciencia, no hay dos gnosis, una sola gnosis, y se sustenta en transmutación, aniquilación del ego, servicio a la humanidad, e integración de las diferentes partes del ser en el alma para lograr la autorrealización. La división psicológica la hacen los líderes agnósticos que no practican gnosis, que sus mujeres usan anticonceptivos, que es lo peor, y se pregonan como castos para engañar insulsos. Así que lo bueno es que se pongan a estudiar Pistisofía, el misterio del Lauro Florecer y los libros del bendito, para que se eduquen y salgan de tanta ignorancia, que lo único que van a hacer es terminar en las fosas del infierno citadas por el Dante Alighieri, de continuar con semejante herejía y separatividad. Con la ley y la justicia divina no se juega. Se pueden burlar de la gente, pero de la ley del karma y Anubis nadie se va a burlar. Otra pregunta.
0: Sí, muchas gracias, hermano. Jamie pregunta, dice, paz inverencial, hermano Fernando, ¿el bendito Samael estará entre todos los seres de la futura raza y los benditos hombres como Saint Germain, Morja, etcétera? ¿Ellos instruirán a todos? Muchas gracias.
1: Bueno, me limito a decir lo que me transcribió verbalmente con su verbo de oro el patriarca Samael. Me dijo él que iniciaremos la edad de oro y restableceremos los cultos graduativamente, y él estará con nosotros porque él es el avatar de Acuario, eso es obvio. No me explicó si se va a, si San Germán, si Cagliostro, si Cotumí y otros van a estar ahí presentes. Eso le corresponde a sus seres determinarlo. Lo importante es que Samael va a estar con nosotros, que es el avatar de Acuario. Y me dijo, y en el cenit de Acuario, cuando el arco iris esté a mediodía, 1000 años de la edad de Acuario, entonces Jesús se hará presente, Yeshua ben Pandirá, y enseñará los misterios gnósticos de su ser. Y por esa misma época, en el cenit de Acuario, vendrán los hombres solares de nuestro sol Ors, este sol que nos alumbra, vendrán en poderosas unidades a visitarnos y a establecer sus cultos solares y harán la paz con los hombres de la edad de Acuario. Porque ahora no van a venir jamás aquí a la Tierra en estas condiciones. Otra pregunta.
0: Muchas gracias, hermano Abad. Virginia de Coro dice, Abad, gracias por darnos sus enseñanzas. Y mi inquietud es, ¿cuando sueñas con el maestro es porque él está con nosotros? Un saludo a usted y a su esposa. Gracias infinitas. Abad, se lo agradezco con mi alma y mi corazón por su respuesta.
1: Bueno, Virginia, indudablemente un abrazo para tu alma con toda sinceridad nuestra. Y si el maestro se te revela en el astral y comparte contigo y tú miras las actitudes que él te está dando, una enseñanza está indicando que el maestro está contigo, obviamente que está con tu alma. Entonces tú pon tu disponibilidad de tu alma a practicar los misterios de la luz gnósticas que él enseña para que su presencia se haga más continua en ti, y eso es maravilloso. Esa es mi respuesta.
0: Muchas gracias, hermano. También comenta Virginia que le dice una persona que a partir de que le enseñaron la clave sol, la comenzó a practicar en físico y en el astral también, la está usando, y a través de esa clave discierne si se encuentra en el mundo de los sueños. Es como una pregunta, que si esta clave se puede hacer también todo el tiempo.
1: Pues sí, es la que debemos practicar todos los estudiantes, la clave de sujeto, objeto y lugar, para buscar el despertar en el continuo presente. Nos alegra que la estés practicando y que la estés enunciando aquí por la radio, porque eso le sirve a todos nosotros. Gracias infinita, Virginia.
0: Israel y Rosario dice, le agradecemos infinitamente su inspiración para explicarnos esta conferencia.
1: Bueno, gracias por sus sentimientos, y ante todo pues los invitamos que a continuar con la gratitud del tercer factor hacia las almas del mundo. Hasta el último día de nuestra existencia.

0: y el corazón del Cristo íntimo, del Sagrado Corazón, fúndalo con el corazón de su alma. Y desde este centro de gravedad decimos así, con el alma y el corazón y con el verbo. Humildemente
1: pido
0: al Cristo íntimo, a mi Sagrado Corazón,
1: al Cristo íntimo, alma, a mi Sagrado Corazón,
0: se dirija al Cristo cósmico Samael, por la sangre de Quetzalcóatl, por el amor de Quetzalcóatl y por la luz de Quetzalcóatl. Bendito Samael, te llamamos, te invocamos, Antía, Daunas, Astaza, con tus ángeles y señores de la fuerza y del fuego, para que concurran a todas las almas y a todos los seres de los hermanos gnósticos que te aman sincera y limpiamente porque practican autonosis, para que reciban en este momento en tu alma y tu ser el poder y la fuerza de tu pistisofía, para que así nuestra alma y nuestro ser pueda realizarla dentro de sí mismo. Que la gran fuerza de Samael sea con nosotros, que el poder del fuego de Samael sea en nuestra alma y nuestro ser. Amén. Y cada cual puede hacer las peticiones correspondientes. Me decía el maestro que a los maestros de la Logia Blanca se llamaban en el nombre del Cristo. A todo maestro se le llama en el nombre del Cristo, por el poder del Cristo, por la sangre del Cristo. Cristo es Quetzalcóatl en la cultura de Anahua mexicana azteca. Aquí nosotros en México amamos a Quetzalcóatl, el Cristo. Y también me dijo el maestro Samael que para invocar al Espíritu Santo, dador de vida, la energía creadora y regeneradora del tercer logos, se llamaba a través de la madre divina Kundalini, que cometían un grave error aquellos que pretendían llamar al Espíritu Santo directamente por sí mismos, porque jamás serían escuchados. Solamente existe una mediadora, que es la madre virgen, la madre del alma, la madre de las cinco impresiones. Te suplicamos, nos invoques humildemente en el nombre del Cristo, al tercer logos, al Espíritu Santo, y se le hace la petición de curación, de sanación al Espíritu Santo, lo que uno quiera. Bueno, agradecemos pues infinitamente a todas las almas que nos han escuchado por compartir su tiempo, su alma y su espíritu, y que todos reunidos pues vamos a seguir luchando por emancipar nuestra pistisofía y porque regrese al tesoro de la luz con gratitud infinita al Cristo Samael. Que la paz más profunda reine en sus corazones. Y gracias a Saraí como moderadora y a todos los hermanos que hacen misión en la Iglesia Nostra. Paz inverencial.
1: Paz inverencial. Muchísimas gracias, hermano Abad, por esta hermosa oración que acaba de compartirnos el día de hoy para llevar ese fuego luz del corazón del Cristo en el corazón de nuestra alma. Muchísimas gracias.
0: Que así sea, hermana. Aquí estamos para servir.
1: Que así sea. Gracias por esta hermosa conferencia. Muchísimas gracias por darnos ese aliento, hermano, como todos los sábados, para continuar la lucha. Paz y bendiciones.
0: Pues aquí estamos en el campo de batalla, siempre con la bandera de la Iglesia Gnóstica.
2: Que así sea. 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
1: En vez de identificarse con ese yo gozando de medicina a lo lindo, procede en forma diferente. Decir, hombre, me está molestando demasiado este yo. Voy a desintegrarlo, voy a volverlo polvareda cósmica para que no me siga atormentando con sus morbosidades. Fuego, sumergirse en meditación, tratando de comprender lo que es la lujuria. ¿A qué sirve la lujuria? Aquel cuerpo que le sirvió a uno para satisfacerse en sus horas de placer, va al panteón, que allí le brotan gusanos por los ojos, por la nariz, por la boca, por los oídos, por el sexo, por todas partes. Después, ¿y qué? Prosiguiendo, un esqueleto, hay un esqueleto y eso es todo. Un esqueleto con el que gozó, qué tonto fue uno. Cuando uno llega a entender eso, se hace consciente de lo necia que es la lujuria. Ya que uno lo ha entendido, entonces a suplicar a su madre propia, a esa madre divina que lleva en su interior, a esa virgen inefable, se desintegre ese yo horrible de la lujuria, ese que le estuvo atormentando la mente. Sucede que dentro del centro intelectual, aquí adentro, tenemos nosotros muchos rollos. Rollos con escenas de morbosas. Rollos de película ahí donde están escenas de ira. Rollos donde aparecen las cantinas. Rollos donde aparece el dinero, la codicia, etcétera, etcétera. Los yoes usan esos rollos para proyectárselos a uno pues en la pantalla de la mente y engordarse, fortificarse, hacerse más y más poderosos. Nosotros necesitamos destruir a esos yoes. Porque si nos identificamos con ellos, si les hacemos el juego, pues ellos agarran fuerza y cada día se hacen más potentes. Conforme uno vaya desintegrando esos yoes, la esencia, la conciencia que normalmente se encuentra embotellada entre ellos, se van liberando. Entonces uno va despertando en otras regiones. Durante las horas esas en que el cuerpo duerme, uno se irá viendo consciente fuera del cuerpo. Cuando ya el 100% de conciencia esté despierta, entonces uno estará iluminado. Podrá ver, podrá oír, podrá tocar, podrá palpar la verdad. Podrá entonces platicar con los seres inefables cara a cara. Podrá conocer los misterios de la vida y de la muerte. Pero ya les digo a ustedes, necesitamos auto-observarnos. Conforme nos vayamos auto-observando, el sentido de esa auto-observación psicológica se irá desarrollando y desenvolviendo. Y cuando ese sentido se desarrolle, entonces podremos ver al yo que estemos trabajando. Si estamos trabajando un yo de ira, lo veremos. Ese yo aparecerá ante nuestra vista. Y a medida que estemos trabajándolo para desintegrarlo, para pulverizarlo, iremos viendo el resultado de nuestro trabajo. Y cuando ya el yo se vuelva polvo, lo veremos cómo se vuelve polvo. Así pues, el sentido de la autoobservación psicológica está latente en todos ustedes, pero necesitan desarrollarlo. Y se desarrolla, les digo, a base de autoobservación. Uno necesita vivir en estado de alerta percepción, alerta novedad, de instante en instante, de momento en momento, para autodescubrirse. El ser humano realmente, o el humanoide, para hablar más claro, Lo único que tiene adentro es un montón de yoes. Eso es todo. Cuando llega la hora de la muerte, ¿qué es lo que continúa en el más allá? Pues todos esos yoes. Tres cosas van al sepulcro: el cuerpo físico, la personalidad y el cuerpo vital. El cuerpo físico se pudre entre la sepultura. El cuerpo vital, o Lingam Sarira de los indostanes, es el asiento fundamental de todas nuestras, de todos nuestros metabolismos y funciones orgánicas. Nadie podría vivir sin el cuerpo vital. Todos lo tenemos dentro. Tal vehículo, tal cuerpo se va descomponiendo poco a poco ante la fosa sepulcral. Mas también va otra cosa, la tercera, la expersonalidad. Nadie nace con una personalidad. La personalidad es hija de su tiempo. Nace en su tiempo, muere en su tiempo. La personalidad se forma durante los primeros 7 años y se robustece con el tiempo y las experiencias. La personalidad es energética, sutil, no se puede ver con los ojos de la carne, pero quien desarrolle el sentido de autoobservación psicológica podrá verla. Ella entra al sepulcro, sale de allí cuando los dolientes le van a llevar flores. Con la imaginación ella modela esa, dijéramos, la parte invisible de ese sepulcro. Entonces ese sepulcro ante ella parece una casa donde vivió, o el cuarto del hospital donde murió, etc. Y allí entra y sale. Cuando los dolientes van a visitarle, se alegran. Claro, es deber de los dolientes visitarle, llevarle flores. Hay que tener un poco de piedad por las sombras de nuestros seres queridos. Ir al panteón es necesario. Si a la personalidad se le pone sobre la sepultura, el día de los muertos, su comida que acostumbraba, etc., esa expersonalidad realmente comerá la parte sutil de la comida, la parte etérica, dijera. Ahora comprenderán ustedes por qué esos alimentos que se llevan al panteón el día de los muertos quedan como desvitalizados. Si uno los prueba todo al otro día, nota que les falta algo. Ese algo que les falta, la parte sutil o etérica o metafísica que realmente el difunto amado se comió. De manera que la expersonalidad tiene una realidad, existe. Pero poco a poco, para bien de todos, esa expersonalidad se va disolviendo lentamente. Mas hay algo que no va a la fosa sepulcral. Me refiero a los yoes, el yo de la ira, el de la codicia, el de la envidia, etc. Todos esos yoes que son nuestros errores, nuestros defectos, todo ese enjambre de demonios que llevamos dentro, esos no van a la fosa sepulcral, esos continúan en la quinta dimensión, van y vienen y se mueven por todas partes. Viven en la quinta dimensión, viven inconscientes como sonámbulos. Esos yoes tienen existencia, existen realmente. Obviamente, la eternidad se los devora. Más tarde los expulsa. Hay una ley que se llama la ley del retorno de todas las cosas. Es decir, todo retorna, todo regresa, todo vuelve al punto de partida original. Los astros regresan siempre alrededor de sus soles, al punto de partida original. Los átomos dentro de las moléculas, en órbita alrededor de sus centros de gravedad, regresan al punto de partida original. ¿Por qué seríamos nosotros una excepción? ¿Por qué? Si regresan las estaciones, si regresan los átomos y los astros, si todo vuelve al punto de vista de partida original, ¿por qué nosotros podríamos ser una excepción? Dios no viola sus leyes. Ellas siempre son inmutables. Así pues, es necesario entender que los astros y nosotros todos regresamos. En su tiempo y en su hora, la esencia, la conciencia, quiere volver y vuelve. ¿A dónde vuelve? Se nos ha dicho que continúa en la semilla de nuestros descendientes. Y así es. Así es. Obviamente, los seres humanos todos tienen un 3% de conciencia despierta y un 97% de conciencia dormida. Pero ese 3% de conciencia despierta no está embotellado. Lo que está embotellado es el 97% de conciencia. El 3% suele de conciencia libre impregna al huevo fecundado en su tiempo y en su hora. Y entonces se forma un nuevo organismo dentro del vientre materno. Uno va a nacer entre aquellas parejas con las que está relacionado. Está relacionado por vínculos de sangre. Normalmente continúa en la semilla de sus descendientes, pero continúa y allí vuelve. Repito, la esencia impregna el huevo fecundado y se forma un nuevo cuerpo físico. Ese cuerpo se forma en el vientre materno. Los ángeles del destino dotan a ese cuerpo físico del principio vital, del asiento vital. Y cuando nace la criatura, cuando viene al mundo, entonces la esencia penetra, es decir, lo que es de conciencia libre, penetra dentro del cuerpo del recién nacido. Y nace el niño, viene a la existencia. Durante los primeros meses de nacido el niño, aún más durante los primeros 3 años, los yoes todavía no han tenido oportunidad de meterse en ese cuerpo de la criatura. Esos yoes dan vueltas alrededor de la cuna, van y vienen libremente. Quieren meterse, pero no tienen la oportunidad. Porque para meterse se necesita la personalidad, y la criatura nace sin personalidad. Necesita formar una nueva, y la forma durante los primeros 7 años de la infancia. Las tardes comienzan esos yoes a meterse dentro del cuerpo del niño. Entonces aparecen los primeros relámpagos de ira, o de celos, etc. Pero mientras esos yoes no se han metido en el cuerpo de la criatura, el niño es absolutamente inocente. Sin embargo, el 3% de conciencia que tiene ahí metido en el cuerpo le da autoconciencia. Le da conciencia despierta. De manera que un niño tiene conciencia despierta. El niño recién nacido está despierto y nosotros no. El niño recién nacido nos ve a nosotros como somos. Y nosotros creemos que él no se da cuenta de nada. Pero cuán equivocados estamos. Él está despierto y nosotros dormidos. Él nos mira con piedad y nosotros creemos que los piadosos somos nosotros. Él recuerda su vida anterior y los seres humanos comunes y corrientes no la recuerdan. Él está en contacto con el mundo invisible, ve a sus amigos de la quinta dimensión que van y vienen, a veces se sonríe, a veces está triste y nosotros no entendemos. Me recuerdan en estos momentos, me recuerdo con claridad cuando yo era un niño, nací con conciencia despierta. Recuerdo exactamente el instante en que nací. De pequeño, podía recordar mis vidas pasadas. Recordaba mi antigua existencia. Recordaba a todos mis seres queridos. Y lloraba. Pero mi buena madre pensaba que lloraba de hambre o de sueño. Y claro, venía a atenderme. Y fui creciendo. Y no se me olvidó mi existencia anterior, ni mis existencias anteriores, porque uno viene a este mundo realmente muchas veces. Yo recuerdo con exactitud el momento en que desencarné en mi pasada existencia. Recuerdo cuando el galeno tomó el pulso de mi mano y luego sentándose en la única silla que existía entonces en esa casucha horrible donde desencarné, moviendo la cabeza negativamente, dijo: este caso está perdido. Cuando él se retiró, un frío tremendo invadió mi cuerpo. La buena mujer que me acompañaba solamente oró suplicando a San Pedro, a San Pablo, a los santos inefables. Mas todo fue inútil. Luego sentí unas manos que me agarraban por la cintura. Tales manos me sacaron fuera del cuerpo. Era el ángel de la muerte, porque de ellos hay legión. Con su voz cortó el hilo de la vida. Y lo sutil de Marte Noxal Rampa llama el cordón plateado. Algunos llantos más llegaron a mis oídos espirituales. Ya había desencarnado. Pasó algún tiempo antes de que volviera a tomar cuerpo. Un día, uno de los ángeles de la ley, uno de los señores del karma acercándose me dijo: maestro Samael Aumbeor, ya todo está listo, síganme. Y yo le seguí. Y él penetró a lo largo de un viejo pasadizo empedrado. Llegó a un patio lleno de macetas. Y yo le seguí. Atravesó por unas salas. Yo iba atrás de él. Y al entrar a una recámara, llegaron a mis oídos los sufrimientos de una mujer que tenía dolores de parto. Miré y vi algo más. Un hilo muy sutil me conectaba con ese cuerpecillo que estaba por nacer. Y nació la criatura. Y en el instante en que hizo su primera respiración, me sentí atraído instantáneamente hacia el interior de aquel cuerpecito. Esto es algo, sentí algo muy similar a lo que siente una persona que duerme y alguien viene y la toca. Instantáneamente esa persona despierta. Yo al despertar me encontré metido dentro de un nuevo cuerpo, un cuerpo de niño. Lloré sorprendido. Claro, aquella enfermera que atendía consideraba que eso era normal, que así lloran siempre los niños que nacen. Más aún, recuerdo cuando después de la consabida operación aquella de cortar el cordón umbilical se me colocó en el mullido lecho junto a mi madre. Un gigante enorme, porque así lo veía, pues mi cuerpo era pequeño. Se acercaba, me miraba y sonreía. Aquel gigante era mi padre. Y fui creciendo poco a poco, sin perder jamás el recuerdo de mi vida anterior. Y así como recuerdo mi vida pasada con todos sus detalles, pelos y señales, recuerdo todas las existencias que he tenido en este mundo desde el amanecer de la vida. De manera que entonces puedo dar perfecto testimonio. Si la gente cree, pues que crea. Y si no cree, pues que no crea. Eso ni le quita, ni le pone un punto, ni una coma a la realidad de lo que yo me acuerdo. ¿Quién podría arrancarme de entre los sesos lo que me acuerdo? Si viniera un sabio, el sabio más grande del mundo, y me dijera, señor, todo eso que usted dice es falso. Yo diría, señor, usted puede ser muy sabio, pero usted no puede arrancarme de entre los sesos lo que yo me acuerdo. Es la verdad. ¿Cómo podría mañana alguien decirles a ustedes que ustedes no estuvieron aquí en esta sala? Y si alguien fuera un sabio y les dijera a ustedes que ustedes lo que tuvieron fue una alucinación, ustedes jamás estuvieron en esta sala, que nunca escucharon al maestro Samael aún peor, ustedes le responderían al sabio, señor, usted podrá saber mucho, pero que yo estuve, que lo estuve escuchando, eso sí que no me lo arranca ya a mí entre los sesos. Así me pasa a mí con el recuerdo de las vidas anteriores. Conocí al egipcio y al romano. Conocí la Atlántida y puedo hablar de ella. Y cómo perecieron los atlantes. Soy un testigo de la aurora de los siglos. Yo vi salir la tierra entre el caos. Y por eso doy testimonio. Y por eso lucho para poder hacer a las gentes partícipes de ese camino que conduce a la liberación final. Desgraciadamente las gentes, repito, tienen la conciencia dormida. Y por eso, aquellos que se burlan de mí, a mí no me queda más remedio que hacer lo que dijo el Cristo. Padre mío, perdónalos, porque no saben lo que hacen. Es obvio, están dormidos. Si estuvieran despiertos, no se burlarían. Entonces, ¿qué me queda? Perdonarlos, llamarlos. Eso es obvio. Así pues, que bien vale la pena luchar uno por una autotransformación radical. Necesitamos cambiar, necesitamos ser diferentes, volvernos distintos. Esto solamente es posible eliminando de nuestra psique, eliminando de nuestro interior estos yoes diablos que personifican a nuestros errores. Algunos de ellos a veces toman gran fuerza eléctrica. Me refiero, por ejemplo, al famoso diablo prestidigitador. Ese yo, es un yo que algunas personas lo tienen. Se carga con la fuerza eléctrica sexual, sobre todo en los jóvenes, sean estos varones o hembras. Y tiene poder a veces para producir fenómenos físicos, mover mesas, dar golpes en determinados lugares, etc. Conocí el caso de una joven. Era perseguida constantemente por un tal de esos diablos prestidigitadores. Era un yo de ella misma, no era de otra persona. Pero ella lo llamaba, le daba un nombre, le decía Luzbel. Sucedió que aquella mujer, que era una pobre criada, sufría lo indecible. Donde quiera entraba a trabajar y ahí la corría. ¿Saben ustedes por qué? Sencillamente porque en presencia de ella se suscitaban fenómenos espantosos, horribles. Los platos que iba a servir a la mesa de pronto resultaban por los aires. La comida, cuando ya estaba lista para comer, resulta que era llenada de pronto de arena, de piedras que caían, no se sabe de dónde. La mesa se levantaban solas en el aire. Ruidos extraños en las bardas. La mujer siempre tenía dinero. ¿Por qué? Porque el diablo prestidigitador le lanzaba siempre una monedita y a tostón. No era más que ya tostón, pero ella estaba contenta con su tostón diario. Los fenómenos eran terribles. A mí me tocó investigar el caso. Yo lo vi. No tenía remedio, desgraciadamente. Porque era un yo de ella misma. Ella misma lo había fabricado en alguna existencia anterior. De manera que el caso estaba perdido. Por ahí andaba la pobre mujer de casa en casa. Ya en ninguna parte la recibía. Cuando aparecía por ahí algún travieso, algún don Juan Tenorio, intentaba naturalmente abusar de ella, pues nomás no podía. ¿Por qué? Cuando iba a querer abusar de ella sexualmente, comenzaban los ruidos espantosos en el techo y a caer piedra. El pobre galán tenía que huir despavorido. Conocí ese caso, me consta, y de eso doy testimonio, de ver un yo de ella, un yo prestidigitado. Así pues, mientras uno no haya disuelto los yoes, uno no es más que un montón de diablos. ¿Qué es lo que continúa más allá de la muerte? Un montón de diablos. Lo grave es que a uno se le asignan ciclos de 108 existencias. Si uno no puede o no es capaz de desintegrar estos diablos que uno carga adentro, ¿qué? ¿Qué sucede? Que al cumplirse la 108, pues va para abajo, ingresa en la involución sumergida de los mundos infiernos. Esos mundos existen. ¿Ustedes creen que el Dante Alighieri, el autor de la Divina Comedia, estaba loco? ¿Ustedes creen eso? ¿O creen que es un simple versito aquel salido de la mente alucinada de algún poeta? ¡No! El Dante Alighieri era un iluminado, era un maestro, fue un iniciado. Les digo, entre otras cosas, que el Dante Alighieri ya se reencarnó y vive actualmente otra vez en Italia. Es un maestro, de verdad, un maestro iluminado, y está consciente de que es un maestro. Si no estuviera consciente, pues sencillamente, pues no sería maestro. El Dante vive. El infierno del Dante tiene realidad. Él habla de los nueve círculos dantescos. ¿Pero acaso no hablan también nuestros antepasados de Anáhuac? ¿No hablan del Mictlán? ¿Ellos dicen que tiene nueve círculos? ¿Y no hablan del infierno también los sufis mahometanos? ¿Y no lo mencionan acaso los parsis? ¿O los budistas? ¿O los chinos? De manera que los mundos infiernos están ubicados dentro del interior de la tierra. Así como existen dimensiones superiores, también existen infradimensiones. Ustedes ven esta mesa, aquí hay largura, aquí hay anchura, aquí hay altura, he ahí las tres dimensiones, más existe una cuarta dimensión, que es el tiempo. Más allá de esa cuarta dimensión hay una quinta, más allá de la quinta una sexta, más allá de la sexta una séptima. Y hay también dos dimensiones superiores, que son nueve por todo. Más debajo de este mundo tridimensional en que vivimos, hay también nueve infradimensiones ubicadas dentro del interior de la Tierra. En ellas viven los perdidos. Cuando se han cumplido las 108 existencias, ya no se le da a uno más cuerpo físico. Ingresa la involución sumergida de los mundos infiernos. Allí involuciona en el tiempo, hasta llegar a la muerte segunda. Repito, el Dante no estaba loco. Y el que se atreva a decir que el Dante estaba loco, ese realmente es un necio. El mundo ha reconocido al Dante y lo seguirá reconociendo, al autor de la Divina Comedia, al buen discípulo de Virgilio, el poeta de Mantua. Sí, pues que el Dante Florentino, repito, no estaba loco. Describió esos mundos inviernos en forma simbólica. No lo habló crudamente, no lo dijo literalmente, porque en aquella época no se podía hablar como estamos hablando ahora aquí. ¿Quién hubiera hablado en su forma cruda? Pueden ustedes estar seguros que lo habrían quemado vivo en las hogueras de la Inquisición. Y tuvo que saber hacer la cosa, saber escribir inteligentemente para los comprensivos. Él nos muestra allá en el interior de la tierra cómo esos condenados se volvían pedazos, se vuelven polvo. Eso lo dijo, y está escrito, y ustedes léanlo, ahí está. Las religiones tampoco están locas, señores. ¿Creen ustedes acaso que la religión cristiana está enseñando el infierno por puro dogma? ¿O creen ustedes que la religión de Mahoma o la de los budistas por pura tontería enseñan el infierno? Si todas las religiones hablan de un infierno, quiere decir que el infierno existe. Pero mundos infiernos, mundos dentro de mundos, ubicados en las nueve dimensiones de la naturaleza y del cosmos. Si no creen las gentes, que lo crean. Y si no lo crean, pues que no lo crean. Lo que es, es. Uno podría negar al sol, decir que no existe, y él seguirá existiendo. Uno podría decir que los mundos infiernos no existen, y siguen existiendo. Uno podría decir que este vaso no existe, y sigue existiendo. Uno puede decir lo que quiera, pero lo que existe, existe. Puede negarlo, pero sigue existiendo lo que existe. Hay modos de comprobación. El que llega a despertar conciencia puede visitar los mundos infiernos. Ahora si uno aprende a salir del cuerpo físico a voluntad, como les enseñé anoche y antianoche, también puede darse el lujo de visitar esos mundos para poder evidenciarlos, para poder verificarlos, para poder tocarlos y verlos. Cuando se han agotado las 108 vidas, entonces se ingresa en esas regiones. Y se pasa por un proceso de muerte hasta la desintegración. Esa es la muerte segunda de que hablara nuestro Señor Jesús, el Cristo, en los santos evangelios, y de la cual hablara también el vidente de Pablo. Después de la muerte segunda, el alma libre ya, sin el ego, sin el yo, sin esos yoes, puede escaparse, salir a la superficie, a la luz del sol, para ingresar en los paraísos elementales de la naturaleza. Entonces vuelve a pasar por procesos evolutivos extraordinarios, asciende desde el mineral hasta el vegetal, desde el vegetal hasta el animal, desde el animal hasta el hombre. Y al llegar al estado humano se le asignan 108 vidas para que se autorrealice, para que se divinice, para que llegue a la maestría, para que llegue al estado angélico. Si vuelve a fracasar, pues el proceso se repite. Y al fin y al cabo hay 3.000 ciclos o edades de esas. Si alguien llegó a la rueda 3.000 y nunca se convirtió en maestro, jamás se hizo adepto de la fraternidad de la luz interior. Al fin se sumerge su alma, su esencia, pura, sin ego, sin nada de eso, entre el océano de la gran realidad. Es una centella de Dios que tiene derecho a gozar de la felicidad. No será un maestro, pero sí una centella de la divinidad. Así pues, quiero que ustedes sepan, podemos nosotros evitarnos el descenso al Mictlán, al Averno, y eso es posible destruyendo ahora mismo todos estos yoes que llevamos en nuestro interior. Hay necesidad de cambiar radicalmente. Un hombre es lo que es su vida. Si un hombre no cambia su vida, si no la transforma, si no trabaja para modificarla, está perdiendo el tiempo miserablemente. La muerte es el regreso al principio, al punto de partida original. Cuando uno muere, se lleva al otro lado su propia vida. Y cuando vuelve la trae y la vuelve a proyectar otra vez sobre el tapete de la existencia. Así pues que es necesario saber que todos nosotros realmente no hacemos otra cosa al retornar que repetir los mismos hechos del pasado. Unido pues a la ley del retorno está la ley de recurrencia, en que todo vuelve a ocurrir tal como sucedió. Esto tiene una explicación, voy a decirle. Supongamos que en una cantina tuvimos una bronca, supongamos eso. Es claro que el yo de la bronca, pues, queda vivo ahí adentro. Cuando llega la hora de la muerte, ¿qué? Si todos los yoes entran en la quinta dimensión, y el de la bronca también. Cuando uno retorna, cuando vuelve a este mundo, ahí está el yo de la bronca. Y cuando uno nace, ¿qué se hace ese yo? Pues entra en el cuerpo después de cierto tiempo. pero a la edad en que se sucedió la bronca en la pasada existencia, a esa edad vuelve la bronca. ¿Por qué? Porque si el acontecimiento sucedió cuando se tenían 30 años, el yo de la bronca de todas maneras ahí está vivo y aguarda que llegue la edad en que se sucedió el acontecimiento, la vida pasada. Es decir, aguarda tener 30 años para volver a salir a formar la bronca. Y cuando cumple los 30, va a buscar la cantina y a buscar al tipo con el que peleó. Y telepáticamente se pone en contacto con el yo del tipo con el que peleó en la pasada existencia. Y vuelve a encontrarse con el tipo otra vez en otra cantina similar. Y la bronca se repite. Supongamos que un individuo a la edad de 30 años tuvo una aventura amorosa con determinada dama. El yo de la aventura está vivo. A la hora de la muerte, el yo de la aventura entra en el mundo invisible. A la hora en que vuelve a nacer, también el yo vuelve, el de la aventura vuelve a la existencia. Y aguarda ahí, en el fondo, aguarda que llegue la edad de 30 años, que le llegue su tiempo. Y cuando le llega su tiempo, telepáticamente va a buscar a la mujer de la aventura. Y el yo de la mujer de la aventura hace lo mismo y al fin se encuentran. Se repite el proceso. Esa es la mecánica de la ley de recurrencia. Todo vuelve a ocurrir tal como sucedió, más sus consecuencias, buenas y malas. La ley de la recurrencia existe. Algunos escritores la han citado, pero son pocos realmente, o mejor dicho, raro es el que sabe describir la mecánica de la ley de recurrencia. Esa ley existe. Nosotros vivimos repitiendo exactamente nuestros mismos errores. Nos cometemos ese error de estar repitiendo nuestros mismos errores. Nosotros cargamos dentro de nosotros mismos con los errores. La vida está hecha de comedias, dramas y tragedias. Para cada comedia, para cada drama, para cada tragedia, se necesitan actores. Uno es el actor de los celos, otro es el de la codicia, otro el de la envidia, otro el del orgullo, etc. Pero si mueren los actores, ¿dónde quedan las comedias, los dramas y las tragedias? Si logramos desintegrar a esos actores que son los yoes, ¿en qué quedan todas esas comedias, dramas y tragedias? Cuando eso sucede, la repetición se hace imposible. Entonces nos libertamos de la ley de recurrencia, nos hacemos libres y soberanos, nos liberamos, nos convertimos en seres inefables. Sí, pues, necesitamos trabajar sobre nuestra propia vida, transformarla. Es urgente que nosotros hagamos de nuestra vida una obra maestra. A una autoobservación psicológica directa nos permite a nosotros autoconocernos, autodescubrirnos. Aquí no se trata de seguir esta o aquella teoría, o de defender tal o cual escuela. No, aquí lo que se trata es de autoobservarnos directamente, para autoconocernos, para saber quiénes somos, qué es lo que tenemos por dentro. Solo así podemos realmente trabajar sobre sí mismos y transformarnos. Hasta aquí mis palabras. Hoy domingo.

0: terminar exactamente cuando se inicie la era de Capricornio. Y tenemos nosotros que estamos, que Acuario se inició el 4 de febrero del año 1962, entre las 2 y 3 de la tarde. Y si tenemos en cuenta que cada uno de estas eras dura 2160 años con minutos y fracciones y segundos, obviamente la era del Acuario viene a realizarse después del año 4000, en el año 4000 y pico, es decir, entre el 4000 y 4500, considerando fracciones de minutos y segundos y días. ¿Hay alguna otra pregunta?
1: De vida ustedes
0: en la... ¿Qué número de vida?
1: ¿Qué número de vida? Habla de tiempo de su vida.
0: Bueno, en cuanto a mí, en lo personal, mi vida personal, considero que no tiene realmente ningún valor, que de nada serviría saber en qué número de vida voy yo. Lo interesante sería saber en qué número de vida va cada uno de nosotros. Y esto solamente es posible autoexplorándonos, para autoconocernos. Porque nada ganarías tú, hermano, con saber en qué número de vida voy yo. Lo importante sería que tú trabajaras sobre ti mismo, que supieras en qué número de vida vas tú. Eso sí sería interesante. Por estos tiempos, despertando conciencia, lo logres. Por estos tiempos, en nombre de la verdad, te sé decir, con el corazón en la mano, que ciertamente todos los seres humanos están llegando al final de su ciclo de existencia. Algunas personas se encuentran en la 108, otros en la 107, otros en la 106, etcétera, etcétera, etcétera. Cada cual está llegando en estos momentos al final de su ciclo de existencia. Ahora comprenderán ustedes por qué los tiempos del fin ya han llegado. Y esto que estoy diciendo es general para todos. Pues individualmente, cuando se llega a la 108, obviamente se precipita el ego en forma definitiva dentro del reino mineral sumergido. Involuciona entre las entrañas del planeta Tierra hasta llegar a la desintegración total. Ahora, si masivamente la humanidad llega al final de sus ciclos de existencia, incuestionablemente, masivamente, irá entrando en grandes cantidades dentro de ese reino mineral sumergido. Y he de decir, en nombre de la verdad, y no está de más aclararles a ustedes, en estos momentos hay mucha gente que ya cumplieron sus 108 años de existencia, de vida, digo, ya llegaron a las 108 vidas. Esas gentes viven en los mundos infiernos, aunque tengan cuerpo físico. De hecho, están ubicadas en esos mundos infiernos. Y al abandonar el cuerpo denso, en la hora de la muerte del cuerpo denso, pues se encontrarán con que son habitantes ya de esos mundos infiernos, que viven en esas infradimensiones de la naturaleza y del cosmos. Mucho se ha hablado, por ejemplo, sobre lo que hay más allá. Ciertamente, cada persona tiene un rasgo característico psicológico definido. A la hora de la muerte, o digo, en vida, de acuerdo con el rasgo psicológico que tenemos, nos hallamos ubicados en tal o cual país psicológico interior. De manera que bien vale la pena saber dónde estamos ubicados. Nosotros sabemos en este momento que estamos ubicados aquí, en esta casa muy seria de la cultura. Estamos entre gente culta. Eso lo sabemos. Pero lo que falta saber es dónde nos hallamos ubicados psicológicamente. Es obvio que cada uno de ellos, de nosotros, está ubicado, vive en algún lugar psicológico de sí mismo. El iracundo vivirá en el país de la ira. El codicioso morará en el país de la codicia. Los lujuriosos en el país de la lujuria. Esas son zonas o regiones o moradas que existen en las dimensiones superiores de la naturaleza y del cosmos. Ahora comprenderán por qué Jesús, el Cristo, dijo: en la casa de mi Padre hay muchas moradas. También les digo a ustedes en nombre de la verdad que en los mundos infiernos hay muchas moradas dentro de los 9 círculos dantescos. Incuestionablemente, cada cual girará hacia su morada que le corresponde. En Dante Alighieri, en su Divina Comedia, nos cuenta el caso de un monje vengador. Este había peleado con todos sus parientes y resolvió planear una venganza. Los invitó con el pretexto de reconciliarse. Los invitó a una comida y en pleno banquete los envenenó a todos. A la hora de los postres, todos comieron veneno, porque en los postres fue puesto el veneno. Nos dice Dante en la Divina Comedia que en ese preciso instante el ego, el yo, con otras personas, y claro, yo, esas otras con otras, y todos jugamos algún papel en la cuestión del teje y desteje del destino de los seres humanos. Pero vean ustedes cómo giró hacia el noveno círculo dantesco. No hay duda que esa clase de crímenes tan horribles se pagan en esa forma. Los iracundos pues irán hacia la quinta región, hacia el quinto círculo, incuestionablemente. Los fornicarios, naturalmente, que tendrán que girar hacia el sexto círculo. Pero la cruda realidad es que en los mundos infiernos existen. Allí las cosas físicas existen. Yo estoy práctico en eso. He investigado eso. Lo he explorado. O sea, he visto allí, por ejemplo, que si uno toma un vaso así, es mucho más denso, más pesado que acá. Allí la materia es más grosera. Una mesa aquí, pues es así, muy fina con relación a una mesa allá, en los mundos infiernos. En los mundos infiernos existen todas las cosas de aquí, pero en forma mucho más grotesca. Son las infradimensiones de la naturaleza y del cosmos. Hace poco desencarnó un joven muy amigo de nosotros. Ese joven, pues no era propiamente malo. Le gustaba mucho la bronca, eso sí. Siempre vivía peleando. Pero desgraciadamente, un día cualquiera tuvo un accidente. Viajaba en un Volkswagen por la carretera de Toluca. Y parece que quiso evitar pegarle a un animal, a un perro, según dicen algunos. Lo cierto fue que se volcó, se mató. Aquel buen joven desencarnó y como ya se le habían cumplido sus 108 vidas, ingresó al quinto círculo dantesco. Allí vive en incesante pelea. Era peleador, pues que iba hacia el mundo de la pelea, hacia su mundo. Ese es su centro de gravedad y allí vive peleando. Claro, tendrá que involucionar en el tiempo hasta llegar a la muerte, según, a la desintegración. Si no es capaz de desintegrar el ego, pues tiene, la naturaleza viene en su ayuda. Y el ingreso en los mundos infiernos, aunque parezca criminal, no lo es. En el fondo tiene un solo objetivo: poder libertar la esencia, poder libertar la conciencia, poder libertar el alma, para que ella salga libre y pueda ingresar a los paraísos elementales de la naturaleza. No hay crimen, por grave que sea, que no tenga su
2: castigo definido. Mas uno no podría pagar más de lo que debe. Uno paga lo que debe, pero jamás más de lo que debe.
3: Y ese, ¿qué pasaría a una persona que va a cumplir su ciclo de 108 vidas, pero que se dirigió, se decidió por el camino perfecto de la perfección? ¿También le sucede lo mismo o sigue viviendo?
2: Bueno, si la persona va a cumplir su 108, y pongamos algo peor, supongamos que sí cumplió la 108, pero que escuchó las enseñanzas y que se resolvió a destruir el ego. Obviamente, al iniciarse la destrucción del ego, pues esa persona queda liberada entonces de esa ley. ¿Quién es el que va a los mundos infiernos? ¿No es acaso el ego? Pero si destruimos al ego, si acabamos con todos esos yoes, ¿quién va a ir a los mundos infiernos? El que tenía que ir, se acabó. Entonces, ¿a quién se manda? Así pues que lo importante es destruir el ego, y debemos hacerlo aquí y ahora. Hay formas de virtud que realmente hay que entender. Muchas gentes, por ejemplo, desean ser castas. Dicen, la abstinencia es lo mejor. Pero por dentro están ardiendo con las llamas de la lujuria. Es decir, están imitando la castidad, pero no son castas. Una cosa es imitar una virtud y otra cosa es tener una virtud. Hay personas que dicen, voy a acabar con la ira, voy a ser sereno. Pero una cosa es tener realmente la virtud de la serenidad. Y otra cosa es imitar la virtud de la serenidad. Una persona puede decir, voy a dejar de ser cruel, y sin embargo continuar siendo cruel, porque una cosa realmente es acabar con el yo ese de la crueldad, y otra es realmente poseer la virtud de la piedad. Es decir, cuando uno acaba con un defecto, nace una virtud, pero hay que acabar con el defecto. Si yo digo, no voy a tener ira, ahora me aguanto, digan lo que me digan, yo no voy a pelear con nadie. Pues está aguantando, está controlando la ira, aunque por dentro esté que se le retuerzan las tripas, pero en verdad no ha adquirido todavía la virtud de la serenidad. El yo de la ira lo tiene vivo, y el día menos pensado, ese yo salta y explota, rasga sus vestiduras y truena y relampaguea. De manera que yo les aconsejo a ustedes, no imiten virtudes. Lo que deben hacer es matar los defectos, acabar con los yoes, porque si uno desintegra los yoes, nacen en su reemplazo las gemas preciosas de las virtudes. ¿Hay alguna otra pregunta? Voy a hablar aquí, joven.
4: Yo tengo una multitud de preguntas, pero más que nada,

0: aspecto de decisión con un aspecto de decisión. Desde luego, como le digo, tomando en cuenta que en el plano cósmico, pues, no hay por qué. Pero a mí sí me llama la atención el hecho de que si está pasando, incluso en la pared, entra su imagen muy especial, así como que se le toma por encima de muchos otros avatares, yo he visto que tienen tanto valor, tan importante, tanta trascendencia en el momento espiritual, en el estado, como cualquier otro.
1: Contesto ella, después puedes plantear la otra, pero ahora voy a contestar por orden. Primero esta, creo que debemos ser ordenados, ¿verdad? Bueno, puedes sentarte, hermano. En todo caso, voy a decirles a ustedes lo siguiente: tenemos nosotros que comprender que Cristo está en sí mismo más allá de la personalidad, más allá del yo, más allá de la individualidad. El Cristo es el Logos, unidad múltiple, perfecta. Cristo cósmico se expresa a través de cualquier hombre que esté debidamente preparado. Un día se expresó a través del gran Kabir, Jesús. Otro día resplandeció a través del Gautama Buda, Sakyamuni. Nadie puede negar que Juan el Bautista también fue una manifestación del Señor. Nadie podría negar que él se expresó con todo su vigor, se manifestó con toda su potencia en Hermes Trismegisto, en tres veces grande, Dios, Ibis de Thoth. Nosotros los mexicanos tenemos también aquí a nuestro Cristo histórico. Quiero referirme en forma enfática a Quetzalcóatl. Cuando un hombre trabaja de verdad sobre sí mismo, en forma íntima, recibe la Navidad del corazón. Inútilmente habrá nacido el Cristo en Belén si no nace en nuestro corazón también. Inútilmente él habrá muerto y resucitado si no muere y resucita en nosotros también. Jesucristo. Jesús significa en hebreo Yeshua, y Yeshua es Salvador. Obviamente, Pablo de Tarso rara vez se menciona al gran Kabir. Pablo de Tarso cita siempre al Jesucristo interior, al Cristo íntimo, que es nuestro Salvador interior profundo. Cuando un hombre, repito, está trabajando sinceramente sobre sí mismo, pasa por la Navidad del corazón. Cuando un hombre recibe la iniciación venusta, pasa por la Navidad del corazón. Entonces el Cristo íntimo, el Jesucristo interior, porque el Cristo es Yeshua, salvado, se manifiesta dentro de tal hombre. Nace como un niño entre este establo que tenemos, lleno de los yoes, de los deseos. Y a medida que el niño este va creciendo dentro de nuestro interior, se va manifestando cada vez más y más. El Señor dentro de nuestro interior se hace cargo de nuestros propios pensamientos, se hace cargo de nuestros propios sentimientos, de nuestros procesos sexuales y volitivos. El Señor, el Salvador, luchando dentro de nosotros mismos, se convierte pues en un hombre entre los hombres. El Señor luchando dentro de nosotros mismos tiene que pasar por todas las tentaciones. Él tiene que eliminar a los yoes en sí mismo. Él tiene que vencer.

0: vencer las tinieblas en sí mismo, y a medida que va creciendo y se va desarrollando, se va expresando mejor. Y al fin llega un momento en que el Señor dentro de nosotros mismos tiene que pasar por todo el drama cósmico. Señor dentro de nosotros mismos tiene que vivir todo el drama de los evangelios. El Señor dentro de nosotros mismos tiene que sufrir los suplicios de la pasión. El Judas del deseo le traiciona incesantemente. El demonio de la mente, que es el segundo traidor, incesantemente se lava las manos. ¿Quién no trata de justificarse? ¿Quién no trata de evadir sus errores? ¿Quién no busca siempre disculpas? Y el demonio de la mala voluntad, ese Caifás que cada uno de nosotros carga adentro, siempre incesantemente aborrece al Señor. Así pues, el Cristo íntimo tiene que ser traicionado por estos yoes perversos que cargamos dentro. Y son estos yoes los que gritan: crucifixia, crucifixia, crucifixia. Y al fin sube el Cristo íntimo al Calvario. El Cristo íntimo debe ser coronado de espinas y tiene que recibir latigazos en nuestro interior, y sube por nosotros al Calvario. Esto sucede allá adentro, en las profundidades, en el fondo vivo de nuestra conciencia superlativa. Lo último que hace el Señor es, con su muerte, matar a la muerte. Por eso escrito está: salir en la muerte con victoria. ¿Dónde está, oh sepulcro, tu aguijón? ¿Dónde, oh muerte, tu victoria? Así pues, el Cristo íntimo, el Jesucristo íntimo, es nuestro Yeshua, nuestro Salvador. ¿Quién otro va a salvarlo? Necesitamos una ayuda. ¿Quién otro la va a dar? Así es como el Cristo viene a salvarnos, nos salva desde adentro. El gran Cabir Jesús, que hace ya cerca de 2000 años, vino allá en la Tierra Santa, y sigue siendo venerado por nosotros, porque fue él el que nos trajo esta enseñanza. Él se refirió al Jesucristo íntimo de cada uno de nosotros. ¿No fue acaso el Buda Gautama también quien enseñar a los indostanes y todo lo que es el Buda íntimo? Así también Jesucristo, aquel gran Kabir, nos enseñó la doctrina del Jesucristo íntimo de cada uno de nosotros, del Cristo cósmico en nosotros, de nuestro Cristo secreto. Él viene a nosotros con la iniciación Venusta. Hablando en cábala diré, Él viene a nosotros en la iniciación de Tiferet. Pero hay que trabajar, trabajar mucho. Hay que hollar la senda de la castidad. Hay que transmutar las energías creadoras para poder recibir el advenimiento del fuego. Solo así, transmutando nuestras energías creadoras, hollando la senda de perfección, siendo castos de verdad en pensamiento, palabra y obra, podremos de verdad recibir la iniciación Venusta. Esa es mi explicación en relación con el gran Kabir Jesús y el motivo por el cual nosotros le respetamos. ¿Cómo no va uno a respetar a su maestro, al que le enseñó esta doctrina? ¿Alguno de ustedes se pronunciaría contra su maestro? ¿O sería tan ingrato que lo echaría al olvido? Él es el instructor del mundo, el Cristo íntimo es el instructor del mundo, porque el Cristo íntimo es el que habla a través de los profetas, es el que habla a través de los avatares, es el que se manifiesta a través de aquellos que han mostrado el camino de la liberación. ¿Algún otro hermano les
1: hace una pregunta? No, quisiera hacer esta aclaración. Mira, yo estudié también en el cristianismo, en el catolicismo, y me doy cuenta de lo que el mundo admira y venera. El mundo ha conocido al Cristo histórico, o sea, lo que ese Señor, que fue Jesús, dijo a través de los evangelios y las tradiciones. Aquí van a conocer el Cristo interno, que vive y palpita en el fondo mismo de nuestras propias energías creadoras. Algo totalmente separado de aquello histórico Cristo que conocemos, es el que van a conocer ustedes. Ahí, ese es el Salvador nuestro, ese es el que nos cambia, el que nos transforma. De modo pues que la confusión está en esto, que la gente habla del Cristo histórico. Nosotros hablamos del Cristo interno, vivo, que hay dentro de cada uno de ustedes y está latente en el poder sexual. ¿No? Que esta es la aclaración que más o menos viene a dar un diferendo entre los dos seres.
0: ¿Alguno otro tiene? Puede preguntar, hermano.
2: No, quiero preguntar sobre si el Espíritu Santo es la conciencia que decía acá.
0: El Espíritu Santo es el tercer ojo. En la Cábala de Isbina. Incuestionablemente el Espíritu Santo subyace en el fondo de la energía sexual. Viene a nosotros, adviene a nosotros. Conforme hollamos la senda de la castidad, cuando lo recibimos, Él nos ilumina y transforma radicalmente. Eso es todo. Con el mayor gusto responderé a esa pregunta. Obviamente Jesús el Cristo nos mostró el camino de la liberación. Nos enseñó la doctrina del Jesucristo interior, base fundamental de las epístolas de Pablo de Tarso. No negamos que la cita del Marqués de Sade, la antítesis del Cristo. Obviamente el Marqués de Sade enseñaba el camino de la liberación a través del mal. Quería el Marqués de Sade enseñar la perversidad y la practicó. Creía el Marqués de Sade que así, por medio del mal, llegaría uno a agotar el deseo. Es decir, el agotamiento del deseo mediante la satisfacción del vicio. Desde otro ángulo diríamos nosotros para documentar al Marqués de Sade. Es claro que el perverso se sumerge en los mundos infiernos, que al fin pasa por la muerte segunda. La esencia vuelve a salir libre, sin ego. Pero esa esencia libre no es una esencia maestra, porque no ha alcanzado la maestría. Se ha convertido en el elemental de la naturaleza, pero no se ha hecho un maestro. De manera que la doctrina del Marqués de Sade no nos conduce al adeptado, nos conduce al fracaso. Mas coloquémonos en el plano del Jesucristo íntimo y del gran Cabí Jesús. Incuestionablemente dentro de nosotros existen yoes del mal, Pero esto no quiere decir que dentro de nosotros también no existan los yoes del bien. Hay yoes que saben pintar hermosos cuadros. Hay yoes que tienen magníficas costumbres. Hay yoes que saben hacer caridad. Hay yoes que saben curar, etcétera. Entonces, ¿qué? Nosotros necesitamos disolver los yoes del mal, pero también necesitamos disolver los yoes del bien. Porque los yoes buenos hacen el bien, pero no saben cuándo se debe hacer el bien. Muchas veces hacen el bien cuando no se debe hacer. Y el bien hay que saberlo hacer. Recordemos nosotros que el fuego dentro de la cocina es útil, es bueno. Pero el fuego fuera de la cocina, en la sala, quemando las cortinas, es malo. Recordemos que el agua en el lavamanos es buena, pero el agua invadiendo la estancia es mala. De manera que bien es todo lo que está en su lugar, mal es todo lo que está fuera del lugar. Nosotros necesitamos al fin y al cabo eliminar los yoes del bien y del mal, para libertarnos tanto del bien y del mal, pasar más allá del bien y del mal. Necesitamos nosotros empuñar la espada de la justicia cósmica y convertirnos en seres terriblemente divinos, más allá del bien y del mal. En cierta ocasión, un amigo que tiene una fábrica de pantalones me dijo: bueno, y si yo disuelvo entonces el yo que sabe hacer pantalones, que es un yo útil, entonces se va a acabar la fábrica. ¿Quién hace pantalones? Le respondí: no, ¿usted está creyendo acaso que el ser es inútil? El ser tiene muchas partes. Y si ese yo que hace pantalones es eliminado, que en su reemplazo queda una de las partes autónomas e independientes del ser, que lo sabe hacer y más perfecto. Así pues, que cuando uno disuelve los yoes, no queda indefenso e inútil, porque el ser con sus diversas partes no es inútil, él es perfecto. Ahora bien, necesitamos independizarnos del bien y del mal. Necesitamos eliminar los yoes buenos y los yoes malos. Hacernos autoconscientes, despertar, eso es obvio. Desgraciadamente, las gentes oscilan siempre entre el par de opuestos de la filosofía. Recordemos que la vida está gobernada por la ley del péndulo. En un extremo del péndulo puede estar el bien. En otro extremo del péndulo está el mal. Se trata de meternos dentro de ese movimiento pendular. Debemos colocarnos en el centro. Y el centro es el ser. El ser nos dice cuándo se debe hacer el bien y cuándo no se debe hacer. Dale una limosna, por ejemplo, a un marihuano para que compre marihuana es absurdo. O darle limosna, por ejemplo, a un borracho para que siga la borrachera, pues es cosa estúpida. Así pues, no debemos nosotros vivir dentro de la oscilación del péndulo. Debemos colocarnos en el centro, donde está la vara de justicia, la vara de la rectitud, que es el ser. Necesitamos, pues, comprender que la ley del péndulo, que nos lleva de aquí para allá y de allá para acá, nos causa dolor. A ninguna parte nos conduce. Incuestionablemente, si uno se coloca en el centro, se independiza tanto del bien como del mal. En un extremo del péndulo puede encontrar ustedes todas las escuelas de tipo, dijéramos, espiritual, pseudo-esotéricos o pseudo-cultistas o como quieran ustedes llamarlos. En el otro extremo del péndulo están los ateos, los enemigos del eterno, los materialistas. Pero la verdad, ¿dónde está? La verdad no se encuentra en ninguno de los extremos del péndulo. A nosotros no debe interesarnos lo que las gentes digan o dejen de decir, lo que escriban o dejen de escribir. A nosotros lo único que debe interesarnos realmente es el ser. Tenemos que sumergirnos dentro del ser, dentro de la fuerza neutra que está en el fondo de cada uno de nosotros. Esa fuerza neutra es la fuerza del Espíritu Santo.
3: Necesitamos sumergirnos en el ser nos instruirá, el ser nos enseñará. Nosotros necesitamos desintegrar los yoes para establecer correctas relaciones con el ser, porque solo el ser puede darnos la verdadera sapiencia que necesitamos y que está más allá del bien y del mal. Esta es mi respuesta. ¿Algún otro tiene algo que decir?
4: Bueno, perdón. Pues con todo gusto. Bueno, si realmente lo es, sí. Porque ya nos pasamos del tiempo que
5: necesitamos. Usted dice, señor, usted a favor de ampliar su concepto, así que nadie entiende por sí propio, que todo lo toma de los demás, y así hay una reflexión, ¿verdad? Al pasado. Entonces, dice, vamos a ir al principio, así, ¿verdad? De un entendimiento propio, Dios lo sí. Y no sea nada propio nosotros, ¿verdad? Todos lo estamos copiando los demás, lo estamos repitiendo.
6: Bueno, cuando dije eso, me refería, obviamente, a la maquinaria del cerebro. Es decir, para mí, el cerebro es únicamente una computadora que va recibiendo datos del exterior por medio de los medios perceptivos, sentidos, los cinco sentidos. Va recibiendo percepciones como son movimiento, color, temperatura, etcétera, y las va metiendo en la computadora. Entonces el individuo con esa información lo único que está recibiendo son datos exteriores, o sea, su computadora. Pero esos datos pueden ser falsos o verdaderos.
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El cielo está hecho para los valientes y no es fácil conquistar. Entre más grande sea la meta, mayor el sacrificio. Entre más alta sea la cima, más costoso el llegar. Por eso, noche, día, no dejes de andar. No pares, no mires hacia atrás.

0: Paz Inverencial, queridos hermanos que escuchan Radio IQ, enviamos un gran abrazo con toda nuestra alma y con todo nuestro corazón a todos los hermanos que nos escuchan en estos momentos, que disponen sus almas para nutrirse de la sabiduría del Cristo Samael. Hoy vamos a presentar un tema muy bonito, un tema que nos habla precisamente de eso, del venerable Cristo Samael. El tema lleva por título La proclama de la luz del Cristo Samael. Por nuestro hermano Abad Fernando Moya, recordemos discípulo directo del Cristo Samael y coordinador de las actividades internacionales de la Iglesia Gnóstica del Cristo Samael, que ya se encuentra con nosotros en estos momentos para dar este bello tema. Hermano Abad, cedemos el micrófono. Paz Inverencial.
1: Paz Inverencial, hermanos gnósticos del planeta Tierra, nuestros aprecios y agradecimiento sincero a nuestra misionera internacional Saraí, moderadora de la radio de la Iglesia Gnóstica para la Conciencia Humana. Con el debido respeto, me dirijo desde el podio de mi conciencia al alma, al ser, a la chispa inmortal, a la pistisofía de todos los hermanos gnósticos de la Tierra, sin importar banderas fantasmales, tronos, posturas, etc., para proclamar este tema titulado La proclama de la luz del Cristo Samael. Así pues, que nosotros con humildad y gran respeto y gratitud a nuestro amado patriarca Samael decimos que no hay más que un solo Dios, Ishvara, el Cristo cósmico, y su profeta es Samael. No hay más que un solo Dios, y ese Dios es Quetzalcóatl, el Cristo cósmico, y su profeta es el mensajero Samael. ¿Está claro? Decimos a la conciencia colectiva humana que la quinta verdad, el quinto de los siete, el quinto ángel del Apocalipsis, esa quinta verdad es la divina Gnosis, la herencia de la luz. Esa verdad conlleva en sí mismo la justicia del Cristo Samael en nuestro corazón. Cuando convertimos la gnosis en autonosis práctica, entonces se nos otorga por la ley. Obviamente que el Cristo Samael, el sol del Cristo Samael, escuchadme, es nuestra bandera, es la bandera de la Iglesia Gnóstica, es nuestro escudo para defendernos y es nuestra espada para aniquilar a los infieles, los enemigos del alma, nuestros agregados psíquicos perversos. Todos luchamos contra los perversos y crueles agnósticos para establecer el poder gnóstico de la luz del Cristo Samael sobre la faz de la tierra. El bendito Samael es grandioso y no hay más que un solo Dios, y Samael es su profeta. Como él mismo dice, Samael, estamos aquí para desconcertar a los tiranos y desenmascarar a los traidores ante el veredicto solemne de la conciencia pública para un mundo mejor. La justicia del trono de Anubis no tendrá misericordia con los despiadados agnósticos que se burlan de la gnosis, venden gnosis en sus cursos, burlan y pisotean las leyes litúrgicas y doctrinarias y estatutos establecidos por el Cristo de Acuario Samael. Que quede claro en la psiquis de los perversos agnósticos que hipócritamente se las dan de gnósticos y engañan a incaustos. Que nadie puede llegar al Padre sino a través de nuestro Salvador, el Cristo Samael. Eso tiene que quedar muy claro. Todos aquellos que han caído en la mitomanía, en el mediunismo, en la egolatría de proclamarse dioses, avataras, seguidores, sucesores, todos esos Batman, esos que se rotulan como el llanero solitario, como Caperucita Roja, todos esos con sus instituciones marca patito, usan su poder oscuro intelectual para establecerse a sí mismo como dioses de la oscuridad en los cinco centros inferiores de la psique humana de sus fanáticos seguidores. Para ellos y sus secuaces, la muerte segunda, la involución con su supremo dolor en los infiernos atómicos de la naturaleza. Samael, el quinto de los siete, proclama que él tocó su trompeta y vio una estrella que cayó del cielo en la tierra y le fue dada la llave del pozo del abismo. ¿Saben quién es estrella? Desde el año 50, un mundo gigantesco, proclama el Cristo Samael, se aproxima a nuestra tierra. Esa estrella ya cayó en nuestra tierra y le fue dada la llave del pozo del abismo. Nosotros queremos decir con esto, dice y proclama el Cristo Samael, que las ondas electromagnéticas de esa gigantesca estrella, de ese planeta, ya tocaron el eje central de la Tierra. Ese gigantesco mundo le fue dada la llave del pozo del abismo. Eso lo proclama el Cristo Samael en el capítulo del libro de El mensaje de Acuario. Proclama el Cristo Samael que el psiquismo animal inferior de esa gigantesca mole planetaria, el psiquismo animal, está plagada de una humanidad tan perversa y degenerada como esta. El psiquismo animal inferior de esa gigantesca mole planetaria actúa sobre la humanidad terrestre, succionando, absorbiendo, atrayendo a billonadas de almas que no tienen la señal de Dios en la frente. Proclama el Cristo Samael que solo los que tengan la señal de Dios en la frente, un signo, un sello especial, podrán ser seleccionados y llevar a la isla sagrada. Y muy pocos, muy pocos, muy pocos a algunos mundos vecinos. Esa estrella actúa desde el fondo del abismo porque ya tocó el abismo planetario, el magma planetario también, y atrae a billonadas de seres humanos. El símbolo de esa estrella es la cruz radiante. Aparta las ovejas de los cabritos y triunfará la cruz radiante. Este mundo gigantesco será visible para todo el mundo, proclama el Cristo Samael en pocos años. Así pues, que la vida del abismo es la misma vida que tenemos en el mundo físico. Escuchad lo que proclama el Cristo Samael. La vida del abismo en los infiernos atómicos allá abajo es la misma vida que tenemos en el plano físico. pero millones de veces más horrible, más dolorosa, más sufrida, más material, más densa que la que vivimos aquí en el mundo físico. Y allá se atormentan unos a otros desde la muerte hasta la muerte, y la muerte huye de ellos. Los suplicios no terminan. Toda la vida humana, proclama el Cristo Samael, trasplantada al abismo, se vuelve millones de veces más grosera, terriblemente materialista. Entonces los hombres desean la muerte, pero la muerte huye de ellos, porque son castigados según sus delitos en vida. Aquí hay pues que comprender que el Cristo Samael dice y proclama que los gentiles diplomáticos del mundo, los civiles, los militares, los grandes de la tierra, tienen colas semejantes a las de escorpiones gigantescas, y sus colas mortales son terribles y tienen aguijones. He aquí las grandes fuerzas poderosas militares del este y el oeste, el poderío militar, los grandes generales, los grandes diplomáticos, los poderosos de la tierra, son de este siglo. Y tienen por sí mismo, proclama el Cristo Samael al rey del abismo, cuyo nombre hebraico es Abaddon, y en griego Apolión. Obviamente, proclama el Cristo Samael, que la gran bestia del Apocalipsis, el jefe supremo, Yahvé, fue encerrado y llevado a la luna negra de Lilí, que está detrás de la luna física que nos alumbra, a 14.000 kilómetros. Proclama el Cristo Samael. Que la Gnosis, con su carne y su sangre del Cristo en él, es la salvación para nuestra pistisofía. Aquellos que amen la carne y el cuerpo de Cristo, que es lo mismo, y su sangre bendita, heredarán los misterios gnósticos de la luz y regresarán al tesoro de la luz. Proclama el Cristo Samael que existe un Jesús histórico, un Rama histórico, un Moisés histórico, un Buda histórico, un Mahoma histórico, benditos hombres, dioses encarnados en la tierra con el Cristo en su propio ser, que cumplieron una sublime misión en tiempos pasados. Ese Cristo histórico está en nuestro interior, proclama Samael. Es el único, entendé esto, el único, el avatar de Acuario, nuestro Salvador, quien nos dice que adentro de nosotros está el Cristo íntimo, Atman el inefable, el niño Dios está dentro de nosotros. Basta de adorar imágenes falsas, basta de adorar ídolos falsos. Hay que adorar al Cristo íntimo interior. La doctrina del Cristo íntimo interior la trajo el Buda, la trajo Siddhartha, el Buda Sakyamuni, la trajo Jesús el Cristo, la doctrina del Cristo íntimo, pero de labio oído. Ahora públicamente se enseña por la proclama de Samael que existe un Cristo íntimo, el Atman de los teósofos. Ese Cristo íntimo es Horus de los egipcios. Ese Cristo íntimo es Quetzalcóatl de los aztecas. Es el Kukulcán de los mayas. Es Manco Capac de los incas del sol de Intihuatani. Ese Cristo íntimo tiene dos almas, proclama el Cristo Samael. La conciencia superlativa de su ser, femenina, búdica, intuicional, con poderes sublimes, porque es parte de su propio ser. Es el alma femenina del Cristo íntimo. Y tiene una alma masculina en los maestros resurrectos, cristificados. Proclama el Cristo Samael en Pistis Sofía, develada. Que esa alma humana es la razón objetiva del ser. La razón objetiva del ser no tiene nada que ver, proclama el Cristo Samael, con la razón subjetiva, animal, bestial, pervertida y degenerada de cada uno de los siete pecados capitales pluralizados. La razón objetiva del ser es la voluntad del ser, del íntimo del Cristo, que se cayó por la transgresión. Nos caímos y nos salimos del Edén por la inmunda fornicación. Samael el Cristo proclama que el Edén es el mismo sexo. Samael el mismo proclama en la luz de su luz que por las puertas del Edén del sexo nos salimos y caímos en este estado de barbaridad y degeneración en que nos encontramos. Samael el Cristo proclama que solamente entrando por las puertas del Edén, el sexo, estudiando científicamente la energía sexual, podemos regresar al Edén. Jesús el Cristo proclamó, por la puerta estrecha y angosta que conduce a la luz, por ahí debéis entrar. Y también proclamó Jesús el Cristo, muchos buscan la puerta, pocos la encuentran. Unos la encuentran, pasan al camino, pero muchos, y la mayoría se quedan en el camino, no llegan a la luz. Samael el Cristo, bondadoso y misericordioso, nos enseña la proclama de Jesús el Cristo. ¡Niégate a ti mismo! ¡Aniquila el ego! ¡Agarra tu cruz suprasexual y sígueme! Sirviendo a la humanidad. ¡Él! Samael, el único que nos ha explicado esos tres misterios del amor. Samael proclama que el primer mandamiento del amor establecido por el profeta Moisés, el gran maestro cristificado, con su abrus y osiris encarnado, que el primer mandamiento del amor, amar a Dios sobre todas las cosas y al prójimo como a ti mismo, él contiene los tres misterios de la redención del alma. Proclama Samael que el primer misterio de la luz es el padre de todas las luces, nuestro padre, Tum, nuestro padre Osiris, nuestro padre Ra, nuestro padre Tonatiuh al estilo azteca, Hunaku, el padre de todo lo creado de la cultura maya, Júpiter, el padre de todos los dioses, Ometeol, de la cultura nahua solar azteca, el padre de todos los dioses. Ese Padre es nuestro Padre interior, el Padre de todas las luces, y todas las luces, proclama el Cristo Samael, son las diferentes partes del ser autónomas y autoconscientes. Ningún ídolo de arcilla, ningún ídolo de barro, ningún maestro del infierno que se proclaman mensajeros de la luz en estos tiempos, sucesores de Samael, encarnaciones de Moisés, y etcétera, etcétera, jamás han proclamado ningún misterio de la luz. Repiten intelectualmente lo que se han aprendido astutamente de la doctrina del profeta de Acuario, para vender gnosis, esclavizar y llevar las almas al abismo. ¡Ay, ay, ay! El camino que va al abismo, proclama Samael el Cristo, está empedrado de buenas intenciones. Hay jaulas, proclama Samael el Cristo, de oro. ¡Ah! Muy elegantes los salones del infierno. Pero ahí no hay transmutación sexual. Ahí hay fornicación. Ahí hay anticonceptivos. Ahí hay salpingo, castraciones. Y dicen doy fe y doy fe. Y mienten en los altares, mienten ellas y ellos, diciendo que dan fe, engañando a los pobres incautos. El profeta de Acuario, Samael el Cristo, nuestro gurú, nos dice que el primer mandamiento, que es el padre de todas las luces, tiene tres misterios. Amarás al Señor tu Dios, proclama Samael, a tu padre, madre, Ometecutli, Ometzigual, la pareja divina. Y para amar al padre, madre, y a la energía creadora del padre, madre, que es el Espíritu Santo, se necesita amar la simiente, comprender que es el arca de la alianza. Samael, el profeta de Acuario, proclama que el arca de la alianza son nuestros órganos sexuales, donde puede establecerse una suprasexualidad solar, aniquilando la inmunda fornicación, masturbación e infrasexualidad lunar de nuestra psiquis, levantando las columnas de oro y plata del templo interior, para que florezca en la anatomía oculta, proclama Samael el Cristo, la divina princesa Kundalini Shakti, nuestra madre divina. Proclama Samael el Cristo, que ese Dios Padre Sol tiene un aspecto femenino, es que es la madre divina, María, Maya, Isis, Rea, Insoberta, Tonantzin, Azteca, Cibeles griega, Venus, Afrodita, Astarte, Titania, no importa el nombre que le demos, en las culturas que han precedido la historia de la humanidad, esa madre existe dentro de nosotros. Las madres históricas de los dioses santos son una verdad en ellos. Pero nosotros tenemos, proclama el Cristo Samael, a nuestra propia madre divina con sus cinco impresiones de la luz. Proclama el Cristo Samael, en el libro Las Tres Montañas, a las cinco impresiones de la luz. Adiós, madre. Proclama que el Padre Sol le dice al Espíritu Santo, su energía creadora, id y fecundad a la materia prima, a mi esposa, para que resurja la vida. Entonces, el tercer logos proclama Samael, es la energía sexual. Samael el profeta proclama que el tercer logos es la energía que nos puso en el tapete de la existencia. Esa energía del tercer logos, proclama Samael, por orden del padre fecunda a la madre y resurge la vida. Y esa vida es el Cristo Salvador interior, el Cristo cósmico. ¿Sabes que cada alma, dice Samael, profetiza? Tiene un Cristo íntimo, una madre íntima, un Espíritu Santo universal de vida íntimo. Esas son enseñanzas del profeta de Acuario y de nadie más. Así pues, que cuando resurge el Cristo, el Salvador, él viene al mundo. Cada vez que la irreligión prevalece, está escrito en el Bhagavad Gita. Entonces dice Ishwara el Cristo cósmico, yo me reencarno y establezco la religión síntesis. Destruyo a los malos y hago que la luz florezca en la conciencia humana. La encarnación de Ishwara, el mismo Cristo Samael me lo dijo de frente, de labio oído. El Cristo Ishwara me dijo: soy el Cristo Ishwara encarnado en la tierra, hermano. Y bajo la vibración de la tonalidad de su verbo crístico, pude ver y sentir la fuerza de Ishwara en el Cristo cósmico Samael por su santa gracia. Y por eso, proclamo las proclamas de la luz del Cristo Samael como la quinta y única verdad en la tierra, que son de él y de nadie más. Que caigan al suelo, a los infiernos, los mitómanos, los ególatras, los falsos maestros, los falsos líderes, los falsos misioneros y misioneras. Que viva siempre el Cristo Samael en nuestros corazones, hermanos. Proclama Samael que el primer misterio tiene un sentido trascendental. Es amar a Dios, Padre, Madre, Hijo y Espíritu Santo. Y eso se logra con la transmutación científica, con la transmutación de la libido en el andrógino divino. Samael nos ha traído la ciencia sublime del gran arcano, del descenso a la fragua encendida de Vulcano, de la Pradikrita Yoga, del cruce del Lingam generador con el Yoni receptor formando la cruz de Pubenda. Proclama el bendito en el misterio del auroflorecer que el intercambio eléctrico, magnético, atómico de las más selectas energías del hombre y la mujer permite que se despierte la conciencia mágica y aniquilar el ego y fabricar los cuerpos existenciales del ser. Es el profeta Samael el que proclama que tenemos que crear los cuerpos solares. Y nos habla de los cuerpos existenciales del ser. Nos habla del Tosoma Eliakom, el cuerpo de oro del hombre solar. Porque el Cristo es de oro puro. Sí, es de oro puro el Cristo en los iniciados, hermanos. Proclama Samael, pues, que el primer mandamiento tiene un segundo misterio. Es el segundo misterio. Consiste en amar al alma. Y amar al alma es recuperar las fracciones de conciencia embutidas en el ego. Solamente Samael ha proclamado la luz de la enseñanza de la psicología de la luz, la psicología de la logia blanca, la psicología de los adeptos que poseen la piedra filosofal. La psicología solar gnóstica enseña que dentro de la psiquis humana existen cantidad de entidades demoníacas con figuras de animales, de monstruos que cargamos dentro en los cinco centros de la máquina humana. Samael, el gran psicólogo de la logia blanca, ha traído las enseñanzas de la psicología gnóstica para autoobservarnos. Ella proclamó la autoobservación. ¿Quién la proclamó? ¿Algún líder de arcilla? Él ha proclamado la autoobservación psicológica, el autoanálisis. Él ha proclamado el autodiscernimiento interior, la autocomprensión unitotal sobre cada agregado psíquico que aflore en la palabra, en la mente, en el sexo, en el corazón, en el centro instintivo, motor de nosotros. ¿Quién ha proclamado, si no Samael, la realidad de los cinco centros de la máquina humana? ¿Acaso algún líder perverso gnóstico? Esos que se dicen maestros poderosos del mundo son falsos maestros, anagaricas, anasmusen, demonios del abismo, y eso es todo. Los que se visten con las plumas de Samael, del ángel de la luz, y las toman como propia, y dan discursos y nombran a Samael, y engañan a la gente para tener secuaces y seguidores, hacer cursos millonarios y llenarse de dólares y de euros. Esos son pervertidos y degenerados. Esos no son maestros de la logia blanca. Samael el Cristo nos enseñó la clave perfecta en la pistisofía develada, cómo el hombre y la mujer en pleno coito químico pueden aniquilar de sí mismo los agregados psíquicos. Proclamó el Cristo Samael que el hombre tomará los defectos de la mujer como propios y la mujer los del hombre como propios, y así sucesivamente podrán disolver el ego. Esa es una proclama de Samael y de nadie más. Proclama Samael el Cristo 70 libros a la conciencia humana, los escribe con su mano, con su corazón, con su ser. Proclama la pistisofía develada para conectarnos con las diferentes partes del ser. Ese es el bendito Samael. Proclama Samael los estatutos que deben regirse en las naciones, en los pueblos gnósticos de la tierra. ¿Qué hicieron los perversos? ¿Qué hicieron todos los perversos del sumum? Las genealogías de México los pisotearon, los escupieron, los tiraron a la basura, los usaron como papel higiénico. Son gente de la logia negra y por eso en esas instituciones todos están fracasados. Él estableció la meditación para los pasos para la muerte del yo. Él las proclamó. Estaban firmadas por él en el monasterio. ¿Qué hicieron? Las tiraron al piso. Si sus discípulos que estaban alrededor de él se olvidaron del patriarca, crearon nuevas leyes, establecieron las leyes del infierno, cooperaron con la logia negra, sacaron a miles de hermanos de la gnosis y los siguen sacando para entregárselos a la logia negra. Esos son los líderes de antes y de ahora. Esa es la cruda realidad de los hechos. Samael proclamó los pasos para la aniquilación del ego. Por eso todas las instituciones están fracasadas, porque el que no sabe aniquilar el ego sigue fornicando, sigue eyaculando, sigue masturbándose y las mujeres usando anticonceptivos y diciendo, doy fe,

0: semejantes. El hombre soltero y la mujer soltera dan a dar fe de sus prácticas a sus semejantes. Pero los que no practican y hablan de gnosis son intelectuales demoníacos, perversos, burlescos, satánicos. Vender cursos hermosos, diplomados para los hermanitos gnósticos. Así pues, que Samael el Cristo trajo la liturgia, trajo los sacramentos, trajo la santa unción. Él la proclamó y la enseñó y la entregó en el Congreso. Samael el Cristo es millones de veces más lo que mi insignificante fracción de alma puede proclamar por él. Doy gracias infinitas a aquellos que aman al Cristo Samael porque aman su simiente, porque transmutan, porque aniquilan el ego y dan fe de esto a la humanidad doliente. Que la paz más profunda reine en sus corazones. Paz inverencial.
1: Paz inverencial, que así sea. Bueno, hermanos, en este momento vamos a acomodar ya las preguntas. Estamos listos para iniciar las preguntas. Vamos a tomar unos segunditos para poder hacer las preguntas a nuestro hermano Abad. En este instante, si gustan anexar más preguntas al chat de Radio IQ, son totalmente bienvenidas. Muchísimas gracias, hermanos que me escuchan.

0: Bueno, hola hermano, estamos ahorita fuera del
1: Aquí
0: aire. Sí, lo escucho un poquito cortado, ¿puede volver a
1: A
0: hablar?
1: ver, aquí estamos, estamos
0: Perfecto.
1: bien, ¿cómo van por allá?
0: Muy
1: ¿Se ha
0: bien, hermano.
1: cortado?
0: No, no, ya se escucha bien. Vamos a ponernos otra vez al aire y vamos a iniciar con preguntas, hermano.
1: Perfecto.
0: Sí, muchas gracias. Hermanos, estamos totalmente en vivo. Vamos a realizar la primera pregunta que nos la hace nuestra hermana Elizabeth. Y dice, paz inverencial, hermano Abad, un cordial saludo. ¿Cómo? La primera pregunta de nuestra hermana es, ¿cómo? Se regresa el sonido. ¿Cómo trabajar la fuerza de atracción de la gigantesca estrella impulsa a estas almas a manifestar más su propia densidad? Para así observarlas.
1: Bueno, el patriarca Samael en un diálogo exquisito, hermana, me explicó que en el bajo vientre de cualquier hombre femenino o masculino, porque el diablo es diablo con faldas o con pantalones, en el bajo vientre está a la altura de los intestinos gruesos. Hay siete chakras infernales. En la humanidad actual, el 99% de toda esta raza depravada y degenerada hasta el tuétano, por fornicarios, adúlteros, infrasexuales, masturbadores, genocidas, etcétera, etcétera, están abiertos los chakras del bajo vientre y conectados con las siete esferas del infierno dentro del interior de la tierra, de esos infiernos citados por el Dante Alighieri, el infierno amarillo chino, el tártaro griego, el averno romano, los infiernos cristianos existen. Entonces la gente está conectada por esos chakras que son puertas.

0: con líneas de fuerza oscuras, canales oscuros a las infradimensiones de la naturaleza. La vida urbana, donde habitan las almas demonios de la tierra, poseídos sus cuerpos por demonios de 48, 96 leyes y demás, son entidades del abismo de abajo que entran y salen dentro de la psiquis de la gente actual. Entonces la gente está conectado al abismo. Lo único que falta es un tiempo mínimo para la desencarnación total de la humanidad. Entonces, todos esos yoes que son del abismo, sencillamente ya no tendrán cuerpo para alimentarse, ni mente para alimentarse, ni cuerpo vital para alimentarse, ni más sustancia anímica, espiritual de alma para condicionar y succionar. Así pues, que es imposible que las gentes que odian la luz y gustan de la inmunda fornicación puedan liberarse de la atracción de esa estrella. Obviamente que solo las almas de hombres, de mujeres con anhelos espirituales verdaderos, ansias de ser, cooperando con su Dios interno, de verdad, haciendo los pasos para la meditación de la muerte del yo, transmutando y aniquilando el ego y dando fe de esos tres misterios a la conciencia colectiva humana, recibirán el sello de la luz en su frente para ser seleccionados en su tiempo y en la hora del terror, como dice Cristo Samael. De resto, nadie se salvará en la tierra. Me dijo ese día el Cristo Samael, Orifiel, el ángel de Saturno, que rige a Acuario, como ese ángel está esperando, parado, con la guadaña en la mano y el reloj del tiempo, esperando la hora suprema para la cosecha. Todos los cuerpos humanos se diluirán de abono, me dijo el Cristo Samael, de abono, de ascoquín para la naturaleza, y eso es todo. Esa es mi respuesta.
1: Muchas gracias, hermano Abad. La siguiente pregunta dice de nuestra hermana Elizabeth de México. ¿Cómo puede una persona que no tiene la señal en la frente contrarrestar esas fuerzas de atracción si anhela la luz?
0: Bueno, el alma que anhele la luz tendrá que trabajar intensamente todos los días para aniquilar el ego, para transmutar, para darle fe a Dios, cantarle alabanzas, como hemos enseñado y como saben y como el Cristo Samael lo proclama. Entonces, en el espacio de tiempo que hay, corto, es posible que se gane el derecho para recibir el sello en su frente y ser seleccionado. De resto, no podrá ser seleccionado. Su cuerpo servirá de abono para la naturaleza y sus demonios, con el 100% de conciencia condicionada, involucionarán en las entrañas del abismo. Esa es mi respuesta.
1: Muchas gracias, hermano Abad. María Siconia, a la cual también le enviamos un saludo, pregunta, ¿cómo podemos cantarle alabanzas a la luz correctamente, proclamar la luz en nuestro diario vivir?
0: Bueno, la mayor y más sublime proclama de la luz es comer del pan supersustancial, es alimentarnos con el maná del desierto, es abrir el arca de la alianza, descender a la novena esfera y trabajar en la fragua encendida de Vulcano, creando los cuerpos existenciales del ser y aniquilando el ego, para dar fe a la humanidad de lo que hacemos de alabanza íntimamente con el cónyuge. Lo mismo los solteros y solteras le cantarán alabanzas a Pistisofía del ser de la misma manera, y serán asistidos, eso es obvio, porque toda oración del humilde que ama a Dios porque transmuta, será asistido. El que no transmuta diariamente es un fracasado, que no ama a Dios porque la naturaleza le da para comer, para que produzca semen. Y si ese semen no lo transmuta, es porque es hereje y no ha comprendido la gnosis y no le interesa cantarle alabanzas a Dios. He dicho, esa es mi respuesta.
1: Gracias, hermano Abad. Margarita de México pregunta. Paz Inverencial, soy Margarita de Guadalajara, México. ¿Cómo podríamos proclamar la luz del Cristo Samael, es decir, vincularnos en nuestra alma con nuestro Samael interior? Gracias.
0: Son dos preguntas. ¿Cómo proclamar la luz del Cristo Samael y cómo vincularnos con el Samael interior? Volvemos a lo mismo. Para proclamar la luz, hay que hacer la luz y hay que hacer que la luz brille, hermanos y hermanas de la tierra. Y para que la luz brille, tenemos que ir a la fuente atómica creadora de la vida, tomar la electricidad trascendente eléctrica suprasexual de la central eléctrica de los órganos sexuales y canalizar esa corriente poderosa hacia adentro, hacia arriba, hacia el cerebro, hacia la malla nerviosa, hacia el corazón, y estamparla con los mantras sagrados. Así la luz brillará en nuestro corazón. También la luz brillará cada vez que aniquilemos un ego, esa fracción de luz, ese diamante de conciencia que tenemos, y entonces habrá más luz. Y así continuamente la luz brillará en nuestro interior. Ahora, para relacionarnos con el Samael interior, hay que estudiar que el patriarca Samael y el bendito Jesús el Cristo hablan del quinto árbol de la ley, que existen cinco árboles de la ley. El primer árbol está gobernado, lleno de frutos, por Jehú. Ese árbol de la ley del padre Jehú contiene dentro de sí mismo a la Anubis interior y los archiveros del karma, a Mitratón, a Sandalfón, y al león de la ley, y el rayo de Minerva, sabiduría y justicia. El quinto árbol de la ley interior, y al emisor de la luz interior en el microcosmo, varón, hembra, o en cualquier dios o diosa que palpite en el universo. El receptor de la luz, Sorocotora interior, él toma la luz de la transmutación, toma la luz de la esencia y coopera para fijarla en la fracción de alma no condicionada. Porque cuando se aniquila el ego, queda un niño precioso de luz, una bebé preciosa de luz. Alguien tiene que llevarlo y fundirlo con la conciencia no condicionada. Y eso le corresponde al Sorocotora interior. Por eso es el receptor de la luz. Y cuando él fija la luz de las partículas de alma en la conciencia no condicionada, entonces la luz brilla en el alma. Para vincularnos con el receptor de la luz, tenemos que apelar a los misterios gnósticos de la luz, de los cuales habla el Cristo Samael y Jesús el Cristo. Dicen en Pistisofía que él ha venido al mundo a traer los misterios gnósticos de la luz, para vincularnos a los lazos y a los sellos de la luz, para regresar al tesoro de la luz. Así pues, que solamente con esos misterios es posible restablecer al Sorocotora interior en nuestra alma y en nuestro corazón. Esa es mi respuesta.
1: Muchas gracias, hermano. Volviendo al tema que nos hablaba de esas fuerzas que que afectan de esa... Bueno, la tercera pregunta de nuestra hermana Elizabeth nos habla de esas fuerzas que nos estaba hablando hace un momento. Dice, estas fuerzas afectan, ralentizan o se hacen más lento y dificultan el trabajo si aún no se tiene la señal en la frente. Está vinculada a la primera pregunta que nos hizo nuestra hermana Elizabeth de la señal en la frente.
0: Bueno, obviamente que los terribles demonios rojos de Seth son un obstáculo para la salvación de Pistisofía. Tenemos que trabajar diario en los pasos de la meditación, en la oración a las cinco impresiones, transmutando, para poder, pues, ganar el Dharma de ser sellados. La resistencia la pone el ego. Cada instante, cada momento, la pone para hacer los pasos de la meditación, la pone entre el estudio y práctica de los pasos, la pone para pedir la aniquilación del ego. Pues el ego pone la resistencia para transmutar al soltero, al casado, a la soltera. El ego pone resistencia para todo, porque él sabe que toda la gnosis es luz, que lo va a aniquilar. Entonces los demonios, como dice el Cristo Samael, en Pistisofía se reúnen y traman, planean, de acuerdo a las circunstancias del destino y el karma, cómo evitar que la alma se les libere. De modo que para eso está esta doctrina extraordinaria que brinda el Cristo Samael, para lograr emancipar nuestra Pistisofía y ganar ese sello en la frente. He dicho, otra pregunta.
1: Gracias, hermano. La siguiente pregunta dice, ¿existe alguna práctica que nos ayude a merecer esa señal en la frente y cómo podemos saber cuando no la han puesto?
0: Bueno, hermano, la práctica es transmutar, aniquilar el ego y servir a la humanidad. No hay otra práctica, hermano, por amor a Dios. Y una fe en el ser interior, en la Madre Divina, en el Espíritu Santo, en el Cristo, en todas las partes del ser, una oración constante, por encima de todas las cosas. Entonces, a muchos hermanos y hermanas se les revelará cuando venga ese ángel, porque va a venir un ángel y te va a sellar. Así como en un rancho, decimos en México, pues donde hay ganado, agarran un hierro y lo ponen al fuego y te sellan. Eso es un sello que viene de adentro, puesto en la frente interna de la conciencia, y que va a aparecer en la frente interna de la conciencia, y ese será asistido. Eso es todo.
1: Gracias, hermana. La siguiente pregunta dice, ¿es el Cristo Samael quien coloca el signo de Dios sobre la frente?
0: Bueno, el Cristo íntimo, Atman, a través de una parte del ser, establecerá ese sello en la frente, por orden de la logia blanca. Y eso es todo, así es.
1: Gracias, hermano Abad. La siguiente pregunta la hace nuestra hermana Antaris de México, y ella nos dice... Hermano, el quinto evangelio de Samael aún peor, del Cristo Samael, ¿es el resultado de la proclama de la luz? ¿También la proclama de la luz del Cristo Samael es la Pistisofía? ¿Es por eso tan especial la Pistisofía?
0: Sí, hermana Antares. La proclama de la luz sublime del Cristo Samael es el quinto evangelio con sus 70 libros, su liturgia, sus leyes, sus estatutos, sus cátedras, sus conferencias, y la gran Pistisofía, que es el gran sello de la luz para el alma, para que se vincule con el ser. Por eso es sublime la Pistisofía para nosotros en la Iglesia Gnóstica del Cristo Samael, que sí la amamos y la estudiamos como código de luz cada año. Otra pregunta.
1: La siguiente pregunta la hace nuestro hermano Ismael Rivera desde Guadalajara, México, al cual le enviamos un gran saludo. Y dice, ¿cómo dar el mensaje de proclamación de la luz del Cristo a las almas que lo ignoran? Y no suceda que por costumbres o por cualquier otro factor te juzguen o les dé miedo acercarse a las enseñanzas gnósticas de nuestro Señor, el Cristo Samael. Gracias.
0: Bueno, es muy sencillo. Hay que enseñarle a la gente la psicología gnóstica para que comprendan que cargamos el ego animal adentro. Y enseñarle las claves para aniquilar el ego. Que estudien el libro de psicología gnóstica del maestro. Que estudien el libro El matrimonio perfecto, que es la entrada a la iniciación. Eso hay que decirle a la gente. Mira, este libro es la entrada a la iniciación. Es la entrada, pues, a la puerta de la gnosis. Matrimonio perfecto. Es sublime ese libro, hermano. Eso es lo primero que hay que entregarle a un aspirante a la luz. Entonces, hay que enseñarle, pues, con las didácticas gnósticas que están en los libros del patriarca y todo lo que se enseña, cómo hacer un pranayama, cómo transmutar, pero primero hay que enseñarles qué es la energía creadora y en dónde palpita en todo lo creado. Hay que enseñarles que eso es un poder que se puede usar para transformarnos radicalmente. Otra pregunta.
1: Gracias, hermano Abad. Juan, que saluda desde México, también dice: Abad, entonces la proclama de la luz en nuestro interior es el agradecimiento y la cooperación de las partes del ser. Saludos.
0: La proclama de la luz, del alma, de la esencia, de la conciencia, de la chispa inmortal, es la gran gratitud que ella tiene, porque practica y experimenta la verdad, que es Dios en él. Entonces ella proclama ese misterio de la luz a la conciencia colectiva de sus semejantes, porque para esa alma, la quinta verdad de Samael es una realidad, porque ella la vive en el diario vivir de su existencia, como una verdad propia, no intelectualizada, una verdad de conciencia, es la experiencia propia, la fe propia, autoconsciente solar, de la autonosis. Esa es mi respuesta.
1: Muchas gracias, hermano Abad. La siguiente pregunta la hace nuestro hermano José Miguel, que manda saludos y dice: hermano Abad, le envío un saludo y mi pregunta es: ¿cómo podemos orarle a la parte de nuestro ser, de Samael en nosotros, para suplicarle nos llene de su voluntad y de su fuerza para realizar un trabajo diario en los tres factores? Gracias.
0: Retornamos los saludos, apreciado hermano José Miguel. ¿Cómo orarle al Samael interior? Bueno, el Samael interior nos puede conectar con el Samael del cosmos infinito. Entonces, vosotros almas que me escuchan, en el nombre del Cristo, Padre, Madre Eros, por misericordia te suplico humildemente, por la sangre de Quetzalcóatl, por el amor del Cristo, del Padre y del Espíritu Santo, tu misericordia, te pido, Padre, tu mandato de todas las luces. Permite que ese ángel interior, receptor y emisor de la luz, emita un rayo arcoíris desde su corazón para que llegue al corazón de mi pistisofía no condicionada y me selle con el sello de su luz. Para que yo quede vinculado a ti, receptor y emisor de la luz, mi Samael interior, y que la gnosis de tu luz, receptora y emisora, y la palabra receptora y emisora de tu luz, y los misterios gnósticos crísticos, receptores de tu luz, y tus sellos y tus bautismos y tus misterios pasen a mi alma, para que pueda proclamar los misterios de la luz y me pueda conectar al aura, la corriente del Cristo Samael en la tierra y ser un verdadero discípulo y discípula de él. Esa es la técnica, esa es la práctica. ¿Qué más queréis, hermanos? He dicho, otra pregunta.
1: Gracias, hermano. La siguiente pregunta nos dice... Hermano, nos hablaba hace unos momentos del trabajo hermoso de nuestro bendito Zorocotor interior, que es él quien funde nuestra alma liberada con el alma no condicionada, con nuestra pistisofía. ¿Hay alguna oración especial que se le pueda hacer durante la muerte del ego a esta bendita parte del ser?
0: Muy interesante esa pregunta, me alegra. Obviamente que después de aniquilar el ego podemos pedirle humildemente en el nombre del Cristo, de nuestra madre Eros, humildemente bendito receptor de la luz blanca de nuestro ser del sol interior, Sorocotora, me concedas la gracia de fijar esta chispa inmortal que se ha liberado con esta petición que le hemos hecho a nuestra madre Kundalini Eros para aniquilar el ego que la tenía condicionada, fúndela en mi alma. Y él lo hace. Es un reconocimiento para entrar en contacto con él, pero él de todas formas lo va a hacer aunque no haya conciencia la gente de cómo sucede, pero si lo hacen, pues es más sublime. Y entonces un día podrán ver su alma desprendida del ego cuando la madre lo aniquila y podrán ver cómo un ángel viene y toma esa llama y la funde con la otra llama, no condicionada. Pero para eso hay que hacer esa oración continuamente cada vez que se aniquila el ego. Otra pregunta.
1: Hermano, ¿podemos hacer una oración en el diario vivir a Sorocotora para que esas esencias que están enfrascadas en el ego puedan nuestro Sorocotora interior apresurarlas a lograr ese arrepentimiento y liberarnos de una manera contundente de los yoes?
0: Bueno, el bendito Jesús el Cristo, Pistisofía, y nuestro amado patriarca Samael habla muy claro que existe el apresurador, el que nos puede ayudar a liberarnos del condicionamiento egoico a través, primero tendremos que hacer los pasos correctos para aniquilar el ego, luego pasarlo a la piedra del sacrificio para que sea desmembrado, decapitado y que se le arranque el corazón y se libere el alma a través de la princesa Kundalini Eros y el fuego del Cristo. Es obvio, pues, de que si nosotros en el diario vivir le pedimos a Sorocotora que nos asista, él nos va a asistir con más amor, aunque él lo hace, aunque la gente no tenga conciencia de lo que él hace. Pero si nosotros nos ponemos en contacto con esa parte del ser, pues vamos a hacer, nos van a dar revelaciones extraordinarias de lo que es el gran apresurador. Por eso dice, Pistisofía le pide al Cristo y a Sorocotora interior, cuando hace los negocios con la ley, que haga girar el disco de oro del sol y el disco de plata de la luna, para que mi alma pueda salir de este condicionamiento en que me encuentro. Entonces, si autodescubrimos un yo, que hacemos los pasos y lo trabajamos y le estamos pidiendo a cada momento, Cristo bendito, a girar el disco de oro del sol, a girar el disco de la luna, de plata, con el bendito Sorocotora, para que me pueda liberar de este condicionamiento, entonces eso sería extraordinario. Porque gracias a eso, a esa petición, y luego pedirle a la madre Kundalini que sea aniquilado el ego, entonces se logra que el apresurador Sorocotora pues nos ayude. Y es maravilloso hacerle esa petición que hemos nombrado, que la da el Cristo Samael ahí en Pistisofía. Es uno de los misterios. Otra pregunta.
1: Gracias, hermano Abad. Glenn Mata, al cual enviamos un gran saludo desde Villas de Guadalajara, Zapopan, dice: gracias, paz inverencial. La proclama de la luz se logra haciendo los tres factores una forma de vida, ¿cierto?
0: Sí, es cierto. Con la forma correcta, como el Cristo Samael ha enseñado los tres factores y como se les enseña a todos en los grupos gnósticos de la Iglesia Gnóstica, es la forma como Pistisofía puede hacer las proclamas a la luz interior.
2: Otra pregunta.
1: Muchas gracias. Enviamos un saludo a nuestro hermano Ismael Rivera y nuestro hermano Óscar Agustín, al cual también enviamos un gran saludo. Dice, paz inverencial, hermano Abad, como sentir, hay que tragar a veces mucha tierra para comprender la luz y el amor que nos brinda el bendito Cristo Samael. Gracias.
2: Bueno, tenemos que pasar, como dice el bendito Samael, por grandes crisis emocionales, por terribles tormentas mentales, hermanos, para poder autodescubrirnos, lamentablemente, porque pues creamos monstruos, y esos monstruos tienen que resurgir para que los veamos. Entonces el entrenador los coloca en su momento, hora, minuto y segundo, y ahí está pues la crisis, y ahí está la situación, la tormenta mental, el constreñimiento que Pistisofía, el dolor, el abatimiento, y es por ahí que vi pasar por todo eso. Dice el patriarca Samael que los arcontes de la ley, pues cuando ven a Pistisofía que protesta, ¿no?, por lo que le está pasando, dice, ah, de modo que fornicaste, adulteraste, disfrutaste de todos los vicios durante 108 existencias, y ahora quieres en unos meses de arrepentimiento estar libre y no sentir dolor. No, señor, tienes que pagar con dolor la crisis del autodescubrimiento para que no se le olvide lo que hizo y no lo vuelva a repetir. Y si lo repite, pues peor. Esa es mi respuesta.
1: Gracias, hermano. Carlos Ibarra manda saludos desde México y él dice, hermano, para proclamar la luz correctamente es con mucho anhelo y con mucho amor para nuestra alma y para las partes del ser. Muchas gracias.
2: Así es, hermano. Para proclamar la luz hay que colocarla en el corazón, llevarla desde la central eléctrica, suprasexual, del sexo, hasta el corazón. Esa es una gran proclama, ¿sí? Y luego cantar los mantras para fijarla, es otra proclama de la luz. Hacer los pasos, cada paso es una proclama de la luz. Los negocios con la ley es una proclama de la luz. La aniquilación del ego es una proclama de la luz. Y después, dar esa enseñanza, esa vivencia propia de conciencia gnóstica, de autonosis a los semejantes, es la tercera proclama de la luz.
1: Muchas gracias, hermano Abad. Mandamos saludos a nuestro hermano John de Colombia. La siguiente pregunta la hace nuestra hermana Daphne, a la cual enviamos un gran abrazo. Ella tiene 9 años, hermano. Le escribe desde Guadalajara, Jalisco, y dice, ¿cuándo sucederá la proclama de Hercólogos y qué pasará con los niños pequeños cuando esto suceda? Gracias.
2: Ah, tú no te preocupes, hermana. Los niños, cuando sucedan las cosas, que sean hijos de hermanos gnósticos y otros, aunque no lo sean, tendrán el sello en la frente porque sus almas son grandes y están predestinadas por la gran tejedora de la luz para el éxodo. Entonces, lo importante es aprenderle a orar a Dios, que los padres le enseñen a los niños a orar a Dios desde los 11, desde los 13 años les enseñan a transmutar, y desde muy pequeños que si sienten ira se sienten los padres con el hijo al lado y oren con ellos pidiéndole a la Madre Divina que me aniquile esta ira, que me aniquile esta mentira, que ellos vayan aprendiendo que eso no se hace y que existe un ser, que su propio ser que los puede liberar, y como ellos tienen menos maldad que los grandes, obviamente que la esencia comprenderá los misterios gnósticos de la luz y se afirmarán en la gnosis. Otra pregunta.
1: Muchas gracias, hermano Abad. La siguiente pregunta la hace nuestro hermano Israel, al cual enviamos un gran saludo, y dice, ¿qué pasa con las almas que recibieron los misterios de la luz y se retiran despreciándolos o traicionándolos?
2: Bueno, pues ahí está, como hemos dado las conferencias, que el castigo del gnóstico que traiciona, dice Jesús el Cristo, es el peor castigo que se le puede someter a un alma cuando traiciona y va al abismo. Es peor que el castigo que se le aplica al peor pecador inmundo, dios tenebroso, demonio degenerado, que haya cometido todos los pecados de la tierra. Palidece los castigos que le hacen a ese desgraciado en los infiernos, ¿sí? a los que tiene que vivir el gnóstico que traiciona, porque ese va a las mazmorras del infierno. Y ahí tendrá que pagar su traición a sus juramentos, porque con la luz no se juega, con la gnosis no se juega. Otra pregunta.
1: Gracias, hermano Abad. La siguiente pregunta la hace nuestra hermana Judith, que dice que envía saludos y solo agradeciendo al venerable maestro Cristo Samael y a nuestro hermano Abad por todas sus enseñanzas y por todas sus proclamas. Y en su sentir dice, necesito practicar para proclamar verdaderamente la luz en mi alma. Agradezco al Abad. Paz inverencial.
2: Bueno, hermana, un abrazo de corazón. Y sí, tenemos que practicar para poder proclamar la luz. Eso es autonosis. Otra pregunta.
1: Muchas gracias. El siguiente pregunta la hace nuestro hermano Iván, que también manda saludos y dice, ¿qué puede hacer un estudiante gnóstico que pertenece a una sigla que no le brinda las prácticas ni las claves correctas para darse cuenta que así no va a llegar a ningún lado?
2: ¿Qué puede hacer un estudiante gnóstico que está en una sepultura, uh-huh, enterrado, en una mazmorra enterrado? Pues tendrá que pedirle a Dios que lo ilumine y que lo saque del pozo de la inmundicia. Que ore los 13 arrepentimientos que están en Pistisofía. Entonces el ser lo escuchará y establecerá un escenario exterior de personas, de almas, que le enseñen la gnosis y que lo traigan a la iglesia gnóstica y que le den las enseñanzas verdaderas para que se libere. No hay que dar más remedio para esas propias almas y que se pongan a practicar gnosis, pues, cuando verdaderamente las reciban, para que salgan de la sepultura en que nos encontramos. Otra pregunta.
1: Gracias, hermano. Nuestra hermana Laura, desde México, a la cual también le enviamos un gran, gran saludo, dice, paz inverencial, los que odian la luz, ¿alguna vez la conocieron o amaron? ¿Y su condición de odio actual fue por la decadencia del yo en sí mismo?
2: Sí, es correcto. Esa decadencia es el fruto de la inmunda eyaculación seminal, por todos los medios habidos y por haber. Entonces, los demonios fornicarios, eyaculadores en cuerpos femeninos y masculinos, ellos odian la luz, detestan la luz, aborrecen a la luz, luchan contra la luz. Eso es obvio. Todo fornicario odia la luz. Entonces, solamente esas, las almas que cayeron y que luego se arrepintieron y que recibieron los misterios y los practican, pueden regresar a la luz. Los que no, siguen aborreciendo la luz, pues son gente del abismo. Y ahí terminarán por siempre en su involución y perderán todas las oportunidades que la ley les dé en existencias. Se involucionarán en las entrañas y durante siglos sufrirán, y hasta que la madre natura les libere, pues, allá el alma en el noveno círculo, y regresen a nuevos retornos en los ciclos evolutivos. Esa es mi respuesta.
1: Gracias, hermano Abad. Nuestra hermana Leonora, a la cual enviamos un gran abrazo, dice, paz inverencial, hermano Abad, ¿cuál de las proclamas es la más sublime y exaltada del Cristo Samael para la salvación de nuestras almas?
2: Muy interesante su pregunta, hermana. La proclama de la luz más sublime es el primer mandamiento del amor, que tiene tres misterios. El misterio de amar a Dios, Padre, Madre, Hijo y Espíritu Santo, en la fragua de Vulcano, en el suprasexo, transmutando, aniquilando el ego y sirviendo a la humanidad. Esos son los tres misterios del primer mandamiento del amor. Esa es la gran proclama del bendito Samael en la tierra. Esa fue la proclama de Jesús el Cristo en la edad de Piscis. Niégate a ti mismo, agarra tu cruz y sígueme. Los tres factores, hermana. En armonía. Otra pregunta.
1: Gracias, hermano. Leili, a nuestra hermana que le enviamos un saludo. Lady, perdón, de Estados Unidos, saluda y dice, disculpe mi ignorancia, señor Abad, pero yo entendía lo que era el nombre del Cristo Samael a un weor, pero no tengo entendido de quién es Ishwara.
0: Ah, perfecto, hermana, no, no se preocupe. En la lengua sánscrita indotibetana, Ishwara es el Cristo cósmico. Y en el idioma náhuatl azteca de México es Quetzalcóatl, el Cristo. Y en el idioma copto egipcio antiguo, Osiris es el Cristo, hermano. Entonces, ese Cristo cósmico se expresa con muchos rayos y cada rayo pertenece al alma, al ser de un hombre, de una mujer, de un hombre o de un dios o de una diosa. Esa es mi respuesta, hermana. Lo que decir, lo que se le ofrezca, aquí estamos para servirle.
1: Gracias, hermano Bá. Te enviamos saludos a nuestro hermano Andrés Mora Jaramillo en Colombia, a nuestra hermana Mónica, a nuestro hermano Jesús González, a nuestra hermana Vicky, a nuestro hermano Alonso. Y la siguiente pregunta la hace nuestro hermano Iván Rodríguez. Él dice, hermano Bá, paz inverencial, soy Iván Rodríguez de Tepoztlán, Morelos, México. ¿Qué puede hacer una persona que apenas llega a los estudios gnósticos para poder corroborar para ellos mismos todo lo que el venerable maestro Samael Aun Weor proclama?
0: Bueno, ¿qué debía hacer? Primero estudiar los libros del maestro Samael, Matrimonio Perfecto, Psicología Gnóstica, la Pistisofía, y ponerse a practicar transmutación, pranayamas, cantar los mantras, aprenderse los pasos de la meditación para aniquilar el ego, hacer los trabajos para los negocios con la ley a través del Cristo, aniquilar el ego. Eso es lo que hay que hacer para restablecer el orden autonóstico y enseñar eso a la gente que nos rodea. No hay nada más que hacer sino eso, así de sencillito. Otra pregunta.
1: Gracias, hermano Bat. Nuestra hermana Mónica, la cual también envía saludos, dice, haciendo caridad y ayudando a nuestros hermanos más necesitados.
0: A ver, una interferencia, dígame de nuevo.
1: Claro que sí. Nuestra hermana Mónica de México dice, haciendo caridad y ayudando a nuestros hermanos más necesitados, ¿también es una forma de llevar la proclama de nuestro Señor, el Cristo Samael?
0: Obviamente que sí, hermana, las 13 obras de misericordia, ¿no? Entonces hay que servir a la humanidad por todos los medios, hermano. Dar de comer, dar de vestir, asistir a todos con medicina, ropas, en fin, lo que se pueda para ayudar a sacar a la gente de la miseria interior y del dolor y el sufrimiento en que se encuentra. Es una bendición para esa alma porque gana Dharma. Otra pregunta.
1: Gracias, hermano. La siguiente pregunta la hace nuestra hermana Rosario y ella dice, paz inverencial, hermano, proclamar al Cristo, el bendito Ishwara encarnado en Samael, la sabiduría, su amor, su gnosis, con todas las claves gnósticas para liberar al alma, es algo maravilloso. Gracias.
0: Es correcto. Eso es lo más sublime que hay, que todos tenemos que hacer.
1: Hermano, la siguiente pregunta de nuestro hermano Diego dice, ¿hay algún tiempo para recibir ese sello del cual se hablaba hace unos momentos?
0: No hay tiempo, hermano, solamente hay el trabajo que hay que hacer desde ya mismo, desde este instante. Dice el Cristo que estamos en Samael, que estamos sentados en un barril de pólvora con una antorcha en la mano. De modo que hay que hacer ya lo que hay que hacer, practicar esos tres factores para merecer ese dharma de tener ese sello para la autoselección, para ir a esa isla sagrada, pues. Y no morir de perdida, y lograr allá el trabajo de autonosis.
1: Gracias, hermano. La siguiente pregunta la hace la hermana Eleonor, esta es la última pregunta, y ella dice, hermano, el planeta que se avecina, ¿hace más difícil el trabajo interior por la psicología que trae?
0: Bueno, el planeta, ese planeta la parte exterior como de este planeta Tierra tiene una naturaleza con polos, mares, ríos, pues miles de veces más grande que la de la Tierra. Allá hay una madre natura, dioses del agua, de la tierra, del fuego, y tiene las dimensiones superiores. Pero el psiquismo de la humanidad de la corteza terrestre de ese planeta es afín al psiquismo de la Tierra, de la gente de la Tierra que camina sobre la corteza terrestre. Entonces, por ley de afinidades diabólicas, pues ese planeta se acerca, y por ley superior, ¿sí? Hacen pues que esa emanación tenebrosa de ese planeta pues se mezcle con la emanación tenebrosa de la Tierra, para que se cumpla la ley de todo lo que tiene que pasar, hermano. La guerra, hermano, terrible que viene, y el gran holocausto y la gran catástrofe. Entonces doy gracias infinitas a todas las hermanas y hermanos que cooperaron haciendo preguntas, que lo hagan siempre, a nuestra hermana moderadora de la radio, Saraí, gracias infinitas. Y aquí estamos para servir por nuestros medios de comunicación, por mi dirección de abagnóstico@gmail, preguntas, inquietudes, con el mayor gusto respondemos. Y pues les deseo, pues, desde el fondo de mi fracción de alma, que la luz del Cristo Samael, su amor infinito, su fuerza, reine en sus corazones, hermanos y hermanas de la Tierra. Paz inverencial.
1: Paz inverencial, al contrario, hermano. Muchísimas gracias por toda esa luz que nos brinda, por abrir en nuestra alma otra apertura de conciencia y por todos estos prácticas, hermano, que nos da para bien de nuestras almas. Muchas gracias.
0: Claro que sí, hermana, y pidiéndote el favor de que, como las preguntas de la conferencia pasada y estas, me las envíen a para que poder compartirlas pues a nivel mundial y ponerlos en Facebook y en los medios de comunicación, ¿sí? Le envíes a la hermana que nos apoya y a mí personalmente. Gracias, hermana. Claro, a la brevedad. Que la paz sea en tu ser. Paz inverencial.
1: Paz inverencial. Gracias.

Samael aún veo, Buda Maitreya de la nueva era acuaria. Me dirijo a vosotros, hermanos dos. Ha llegado la hora en que debemos dejar de teorizar. Es urgente que vayamos al grano, a los hechos. Mirad en derredor vuestro. Hoy la vida es práctica, hermanos. El tiempo de estar teorizando y especulando ya pasó. En el ocultismo debemos ser prácticos. Es necesario que el ser humano pueda vivir esos mundos internos de los cuales habla tanto la teosofía. Es indispensable que los estudiantes se adiestren en su cuerpo astral. Creo que vosotros no ignoráis el trío aquel de cuerpo, alma y espíritu. Ciertamente, el alma está envuelta en un cuerpo astral. Es un cuerpo maravilloso. Con ese cuerpo podemos entrar y salir del cuerpo físico a voluntad. Podemos visitar los mundos superiores, transportarnos a otros planetas, etc. Así es como nos volvemos prácticos, hermanos. En vez de estar teorizando, es mejor asistir a los templos de Gina, hablar con los maestros cara a cara, verlos, tocarlos, hablar con los Elohim, los Prajapati, poder recibir las enseñanzas directas de labio a oído. Ha llegado la hora, mis caros hermanos, de ser prácticos. La vida ahora marcha sobre rieles y la teoría se está quedando a un lado. Ruelas que no se pongan al día en cuestión práctica, prácticamente quedarán echadas al olvido. ¿Entendéis? Es decir, quedarán rezagadas, son escuelas retardatarias. La vida hoy es práctica 100%.

0: paz inverencial a todos los hermanos que nos acompañan esta tarde 7 de octubre de este 2017. Agradeciéndoles a todos que estén aquí acompañándonos en el chat. El día de hoy nos acompaña nuestro querido hermano Abad de la Iglesia Gnóstica del Cristo Samael y ungido por el Cristo Samael para compartirnos el tema que lleva por nombre la fornicación o eyaculación seminal es una violación a la ley de Dios. Le cedemos los micrófonos a nuestro querido hermano con un gran abrazo y un paz inverencial, hermano.
1: Paz inverencial, Miguel. Te agradecemos por tu misión como moderador y a todos los miembros de la radio de la Iglesia Gnóstica del Cristo Samael, a todos los misioneros que pregonan la doctrina del Cristo de Acuario Samael a la conciencia colectiva por medio de este medio de comunicación. Como bien anunciaron, por diferentes sistemas electrónicos, vamos hoy a reflexionar en voz alta sobre qué es la eyaculación seminal, qué daños causa al organismo, al alma, qué sucede cuando acontece durante la cópula entre las parejas. Obviamente que en todos los libros sagrados antiguos se habla y se dice textualmente que el flujo, la eyaculación del semen hace inmundo a cualquier varón que la tuviera, Levítico 15. Y habló Jehová Dios a Moisés y a Aarón, diciendo, habló Yod-Jehová a Moisés y a Aarón, habla a los hijos de Israel y decirles, cualquier varón cuando tuviese eyaculación del semen será inmundo, y cuando el hombre tuviere la eyaculación del semen, se lavará en aguas puras todo su cuerpo, si no será inmundo por siempre en la oscuridad. Hay múltiples traducciones adulteradas, acomodadas, de los dominicos, de los jesuitas y de las sectas muertas religiosas de ahora, que han acomodado los versículos de los cuatro evangelios a su amaño, a su modo de proselitismo, de crear dogmatismo y de entenderlo como a la letra muerta, como leer periódico la Biblia, tanto el Viejo como el Nuevo Testamento. Obviamente que Moisés, el gran iniciado gnóstico, un gran cabir sacerdote rey egipcio, sobrino del gran emperador egipcio, él enseñó, pues, en las tablas de la ley, el sexto mandamiento, que dice, no fornicar. La gente lo interpreta, los líderes religiosos, que es tener otras mujeres, y se inventan una cantidad de estupideces. Pero la clara realidad que no fornicar es no eyacular el semen, por ningún medio, ni con masturbación, mujer a mujer, entre hombres, entre mujeres, hombres con animales y todo ese refinamiento que existe para extraer la simiente del cuerpo humano, de los órganos de creación. En la doctrina secreta de Anagua, en México, aquí en México, el centeol era el nombre que tenía la simiente. Y se alegoriza por el maíz. El centeol, nuestra semilla creadora, los zoospermos y óvulos, tal como se encuentran en los órganos de creación, si no los hubiéramos extraído del cuerpo, no hubiéramos salido del Edén. Nos explica el bendito Cristo de Acuario Samael, que el Edén es el mismo sexo. Edén significa paraíso, felicidad indescriptible. Y no hay más felicidad indescriptible, no hay mejor arrobamiento ni sublime éxtasis que el del erotismo entre el hombre y la mujer en plena cópula metafísica. Pero salimos del estado de conciencia paradisíaca, de la transmutación supersexual, porque caímos en la tentación de extraer el licor de la vida mediante el orgasmo y el espasmo. Y así salió ese vidrio líquido del falus vertical vertiéndose en el vaso hermético femenino. Y eso generó la caída. Me explicó el maestro Samael que unos 300.000 años antes de la sumersión del gigantesco continente de la Atlántida, perdón, de la Lemuria, que subyace en el Océano Pacífico, un tercio de la humanidad de la Lemuria, los hombres solares, un tercio de esos hombres, no la totalidad de la raza, entró por el camino de la fornicación. No quisieron transmutar más. Entonces, los hijos de los hombres, dice el Apocalipsis, los hombres solares, se cruzaron con las hijas de los hombres de la tierra y engendraron cados y bestias. Y ese es el resultado, pues, que toda la humanidad actual es la humanidad que desciende de la Lemuria con las mismas tendencias. Es claro que si por la puerta del sexo, del Edén, salimos del paraíso y de la unión con Dios y nuestros semejantes y la naturaleza, es obvio que por la misma puerta podemos entrar al paraíso, al Edén, y reconquistar el estado paradisíaco que otrora teníamos. Así queda muy claro, nos lo dice el avatar de Acuario, Samael el Bendito, que el Edén es el mismo sexo. Esto es una afirmación gnóstica. Es obvio que el gran Kabir Jesús dice textualmente que estrecha es la puerta y angosto es el camino que conduce a la luz, y muy pocos son los que la hallan. Esa puerta estrecha y angosta es el sexo. Para el gnosticismo universal, egipcio, tibetano, budista, sintoísta, druida, celta, porque gnosis es sabiduría por excelencia en cualquier cultura, indudablemente que se afirma solemnemente que el poder de crear de Dios, del Espíritu Santo, de la Madre Divina y del Cristo cósmico es gracias a la simiente, al sexo, con la cual está creado este planeta, el sistema solar, el universo, la galaxia, y que toda planta y toda criatura, insecto, vertebrado, invertebrado, mamífero, ave, peces del mar, se reproducen por el sexo. Nadie está hecho de hipótesis, conceptos, teorías o simples opiniones o razonamientos. En el origen de nuestra existencia está una partícula microscópica, un zoospermo, navegando entre las aguas

entra. De 1000 matrimonios que se le enseña a Gnosis, posiblemente a algunos le interesa practicarlo. De 1000 matrimonios que les que entran por la puerta, posiblemente uno de esos matrimonios logra verdaderamente transmutar, aniquilar el ego y servir a la humanidad. Esos son los tres misterios que pueden redimir a la pistisofía del estado de sueño, de condición egoica, de ensoñación, estilo zombie, como que se encuentra pues la pistisofía dentro del cuerpo humano. Totalmente en condición egoica, que los budistas indotibetanos llaman Ahankrita Bhava. Es necesario comprender profundamente que cuando el lingam generador se cruza con el yoni receptor, en la cópula animal que practica las gentes que caminan sobre la corteza teutónica terrestre, hombres y mujeres, tienen la práctica de los animales de la tierra, porque la suprasexualidad, el misterio suprasexual que enseñó Jesús, Moisés, Mahoma, Rama, Krishna, Cagliostro, Cotumí, Moria, San Germán, los grandes maestros y avataras, es la suprasexualidad o transmutación de la simiente en energía creadora, ascendiendo por la médula hacia el cerebro para seminizarlo, cerebrizarlo, depositarlo en el útero de la garganta donde se gesta la palabra y luego sembrar esa energía mediante la voluntad en la malla nerviosa del corazón para que pase al corazón causal del alma y al corazón de todas las partes del ser que trabajan en la cópula metafísica. En contraposición al misterio suprasexual que enseña el avatar de Acuario, el único en la Tierra que habla claramente de suprasexualidad pura y limpia es Samael el Cristo. Eso tiene que quedar muy claro. Todas las enseñanzas suprasexuales son del avatar, no de maestros de chocolate por ahí o de barro de arcilla, esos que aparecen para que los adoren y los veneren y les rindan culto, y que ni practican ni dejan practicar y que tienen a la gente en sus instituciones pues fornicando. Así pues que la eyaculación en sí mismo es una sobrecarga de electricidad. Ustedes en una tormenta eléctrica, si un rayo cae sobre un poste de luz o sobre cables, pues esa corriente del rayo de 1,000,000 de voltios circula por toda la colonia, la cuadra, la casa, las industrias y quema todo el cableado eléctrico de una casa. Si cayera un rayo, eso es obvio. Ahora, ¿qué sucede cuando el hombre llega al espasmo, al orgasmo y extrae el licor seminal del organismo? Eso es equivalente a un rayo que cae en el sistema eléctrico de una casa, de una industria, de una población. Se funde la máquina. El sistema nervioso recibe una sobrecarga eléctrica. El sistema nervioso neuronal del cerebro, medular, prostático, de las glándulas sexuales, tanto del hombre y de la mujer, el sistema nervioso que va a los brazos, a los antebrazos, a las manos, el sistema nervioso que va a los muslos, a las rodillas, a los pies, el sistema nervioso que va a los riñones, al hígado, al páncreas, a la vesícula, obviamente que recibe una sobrecarga eléctrica. Cuando a través del movimiento peristáltico del falus vertical masculino
se extrae hasta

0: la última gota de licor con el orgasmo y el espasmo, entonces se funde la máquina. Ahí queda el sujeto como una gelatina negra, ahí, como desmayado, y viceversa. Si la femenina llegó al espasmo y al orgasmo, ahí queda. Ya no funcionan más. Se les acabó la corriente, se acabó la energía creadora y todas esas millonadas de átomos de alta tensión a que sometieron el organismo. El cuerpo sometido a esa alta tensión del espasmo, del orgasmo, de la eyaculación seminal, bota billonadas de átomos a través de la simiente, del centro sexual, emocional, mental. Su campo magnético irradia billonadas de átomos vitales y físicos, astrales, mentales, causales, y eso se pierden en las corrientes infradimensionales demoníacas de la naturaleza. Y los recogen los diferentes yoes, demonios de la lujuria y demás yoes de las personas que generan ese cortocircuito por el orgasmo. Cuando una persona nace, un niño, una bebé, el cerebro nervioso, gran simpático, medular, sexual, con que nacen, es el mismo tipo de energía que tenía cuando desencarnaron. Si desencarnaron a los 50, a los 40, a los 60, a los 70, la hora que hayan desencarnado, el sistema nervioso con que desencarnaron, con la carga vital energética que tenían al morir en la otra existencia, es el mismo cerebro con que nacen. Y como los yoes regresan, no comen el pan del destierro, de la lujuria, de la fornicación, del adulterio, de la infrasexualidad, de la masturbación, entonces se vuelve a hacer lo mismo, lamentablemente, hacer lo que hacen los animales. Los burros eyaculan, los cerdos eyaculan, los conejos extraen el licor con el orgasmo, los perros fornican común y corriente. ¿Sí? Los caballos fornican, eyaculan, ¿sí? Los leones eyaculan, los elefantes eyaculan, los murciélagos eyaculan. Entonces, la práctica de los animales, de cuatro patas animales, es la misma práctica que el animal intelectual, falsamente llamado hombre, como dice el maestro Samael, realiza durante la cópula sexual, y la mujer también. Es una conducta sexual, infrasexual, de tipo animal. Por eso somos mamíferos, nos alimentamos de leche, mamamos, tenemos mente racional pluralizada, egoica, animales racionales, intelectuales, falsamente llamados hombres. Los hombres son los auténticos gnósticos, Jesús el Cristo y su esposa María Magdalena, una virgen de la luz, Rama, Krishna, Alá, bendito sea, y los grandes maestros de la logia blanca, Zorocotora, Moisés, los grandes patriarcas, Abraham, imagínense. Entonces, todos esos seres de luz que han iluminado al mundo a través de las eras y los espacios, ellos enseñaron la castidad científica y explicaron correctamente qué era la fornicación, para invitar a las almas del mundo a que dejaran de ser animales, a que se unieran como las bestias de la tierra y dejaran el inmundo vicio de la fornicación. Bueno, obviamente que al yo de la lujuria, que al yo del adulterio, que al yo de la masturbación y la infrasexualidad no le gusta que le pongan un revólver para matarlo. Porque la suprasexualidad, con aniquilación del ego, de la lujuria infrasexual, es un atentado que va contra la oscuridad que cargamos dentro, es decir, con la lujuria pluralizada que ¿Qué es el espasmo?
1: ¿Espasmo?
0: Es una contracción muscular, producto de una emoción sexual. Cuando se llega al máximo grado de tensión eléctrica sexual, porque es pura electricidad, la que produce la embriaguez que embrutece los sentidos. Y existe la embriaguez que enaltece al alma y al espíritu en el hombre y la mujer. Entonces, el espasmo adviene cuando se llega al tope de carga eléctrica del cuerpo y ya no lo resiste más. Entonces, se comprime el cerebro, se comprimen todos los músculos del cuerpo, se comprimen los pulmones, la gente se ahoga con la respiración, se comprimen las glándulas sexuales en el hombre, los ovarios en la mujer, los músculos de las piernas, de los brazos, todo se comprime. Ese es un espasmo, una compresión muscular. Imagínese si alguien va donde ordeñan vacas, un hombre ordeñando, o ordeño mecánico, ahí ve que le aprietan la teta a la vaca larga, a la teta larga, y sale el chorro de leche. Bueno, apretarle el cerebro, la masa muscular que se comprima por una carga eléctrica, hace que el líquido encefalorraquídeo baje por la médula y que el líquido medular de la vida se mezcle con el prostático y baje al seminal y saque los espermas con el agua seminal mezclado con líquido encefalorraquídeo y medular y lo saque para afuera con la eyaculación seminal. O sea, sacamos la vida, la pura vida, líquido encefalorraquídeo. Exprimimos el cerebro, exprimimos la médula, la próstata, las glándulas, y aparte de eso la descarga eléctrica de todo el organismo, eso es un espasmo. Ahora, ¿ustedes han visto un epiléptico? ¿Cómo se comprime y bota baba y tira los ojos para atrás, enloquecido? Es algo muy similar, o casi igual, un ataque de epilepsia a un orgasmo, solamente que el ataque de epilepsia es una posesión satánica de un yo que no es de la lujuria, que no es erótico. Y el orgasmo es una posesión por un yo de la lujuria que está metido como un burro, un chivo en el cuerpo del hombre y la mujer y que han llegado al máximo de tensión eléctrica, produciendo el espasmo, la compactación muscular, la compactación de los órganos del cuerpo, la compactación celular de todas las células de cada órgano, la compactación molecular y electrónica, ¿sí? Eso es el espasmo, que dura efímeros segundos para producir una eyaculación que cuando sale como lava hirviendo el semen por la carne de la uretra, la quema y produce un embriaguez, un placer de la eyaculación, que es un gusto que le gusta a la gente. Le encanta sentir cómo le quema ese líquido caliente, la uretra, el órgano, ¿sí? Y la mujer goza con eso y ella se goza también cuando tiene el orgasmo y el espasmo, que dura efímeros segundos y se funde la máquina. ¿Qué sucede después de la descarga eléctrica y de la salida del ens seminis en el hombre? ¿Qué pasa con la descarga eléctrica de la compactación molecular en la mujer? Pues se pierden billonadas de átomos solares del sistema seminal, de los 5 centros, que son reabsorbidos por los mismos yoes de la lujuria, de Lilina, Gemá, los demonios y archidemonios infrasexuales que cargamos dentro y otras entidades psicológicas que se alimentan. Los yoes demonios de los 7 pecados capitales pluralizados son como vampiros, como garrapatas inmundas. Aquí en México le decimos al estilo azteca chinacates al murciélago que chupa sangre. Todos los yoes se alimentan de las energías vitales del hombre y de la simiente del hombre y de la mujer. Todos los yoes son tipo vampiros. Viven a despensas de las energías mentales, emocionales, instintivas, motoras, sexuales, anímicas de la criatura que tiene cuerpo de hombre o de mujer. Entonces el diablo es diablo con faldas o con pantalones. La fornicación, el orgasmo, la eyaculación, es la técnica de la logia negra. Repito, todos los magos negros de todos los clanes que existen en la tierra están reincorporados en los fornicarios común y corriente que caminan y fornicarias por las calles de este planeta. La fornicación es un acto de magia negra. La eyaculación y el orgasmo es un acto tenebroso de anagaricas, de entidades demoníacas, de Lilí y Najemá, de sus demonios y sus archidemonios. Nos cuenta el maestro Samael en una conferencia que un hermano XX que oficiaba liturgia, porque la iglesia gnóstica tiene liturgia, y le hacía creer a sus discípulos que él era casto. Obviamente que su mujer tenía que tomar anticonceptivos o haberse castrado, haber hecho el salpingo. Y que el tal hermano que engañaba a su pueblo haciéndole creer que era alquimista, desencarnó. Y que él lo visitó, pues, allá en el donde van los muertos, en el orco de los clásicos, en el limbo allá abajo, en las cavernas de la tierra, y le dijo que él estaba muerto, y él decía que no, que no, que no. Y el maestro decía, era un fornicario común y corriente. Entonces, como la fornicación es el acto de los animales, y es lo que todos los animales hacen, con cuerpo de masculino o femenino, es lo más natural. Que a alguien le interese la ciencia de los hombres, el misterio de la suprasexualidad, combinado con el misterio de la aniquilación del ego animal para liberar el alma, y que luego esas almas quieran dar fe de estos misterios con el tercer factor, que es amor a los semejantes, enseñando la gnosis del Cristo Samael, no de ningún otro maestro, sino del Cristo Samael, que es la verdadera gnosis, a excepción de uno por ahí, que es correcto, que ha nacido. Entonces, es un milagro, pues, que en estos tiempos a alguien le interese la ciencia de la no eyaculación, es decir, la práctica de la transmutación sexual. Obviamente que, como estamos al final de los tiempos, de este Kali Yuga, que ya viene Hercolus creará la gran tragedia, que ya viene la guerra biológica y el gran holocausto nuclear, y que la naturaleza está en desasosiego. Entonces, a medida que pasen los días, los meses y los pocos años que quedan, pues más difícil será que a la humanidad le interese el misterio gnóstico del tesoro Aryavarta Arran de la Logia Blanca, enseñado por primera vez públicamente por el bendito Samael, por órdenes de la Logia Blanca del planeta Tierra y el rey del mundo, Zorokotora. Ahora bien, se necesita disponibilidad al hombre. Así habla el Cristo de Acuario, el bendito Samael. Disponibilidad al hombre. ¿Quién es el hombre? Es el ser y todas las partes autónomas, autoconscientes del ser. Se necesita que el alma humana, con cuerpo de mujer o de hombre, tengan disponibilidad, cooperen con las diferentes partes del ser, estudiando los tres misterios. Niégate a ti mismo, aniquila el ego, agarra tu cruz suprasexual y sígueme, los que enseñó el gran Kabir Jesús, que hoy enseña al bendito Samael y que son los mismos, y que enseñó Krishna, Rama y todos los avataras que han existido sobre la faz de la tierra a través de miles y millones de años. De modo que extraer el licor seminal no es cooperar con el ser. Hay que ser radicales. El que quiera cambiar, que verdaderamente estudie el libro de las tres didácticas, donde están las enseñanzas de transmutación para solteras, solteros, para novios, para matrimonios que se van a casar, etcétera. Todo está ahí, cómo evitar el orgasmo y el espasmo durante la cópula metafísica. ¿Sí? Nosotros, pues, con la sana intención de que las almas que nos escuchan, porque tienen interés en los misterios que enseña el bendito Samael, nos afirmemos cada vez más en la piedra cúbica de Yesod. Los misterios hebreos puros gnósticos. La piedra de Yesod es el sexo. Y la piedra de escándalo también es el sexo. La piedra de escándalo y disimulo es para los morbosos, lujuriosos y generados, adúlteros, depravados, infrasexuales, de la lujuria. Esa es la piedra de Yesola que desecharon los falsos edificadores de la iglesia fracasada y de las iglesias fracasadas de Oriente y de Occidente. Hablan de filosofía de los grandes maestros, hablan de teología, tienen una mística, tienen una liturgia, no aniquilan el ego y fornican común y corriente como los burros, pero son pastores de sacerdotes, gente de alto poder. Esos son los hipócritas, los que no entran ni dejan entrar, los que les gusta la fornicación. Hay otras instituciones que les gusta la fornicación con eyaculación y el adulterio. Y algún depravado por ahí se le ocurrió poner que Salomón había tenido 10,000 mujeres y David otras 1,000. Algún depravado de esos dominicos de la época de la Inquisición que adulteraron la Biblia, o jesuitas. Conclusión, pues, que encontramos instituciones donde reina el adulterio. Hombres con una cantidad de mujeres. Y desde pequeños las educan para que les sirvan de prostitutas a ellos. Una religión de degenerados. Obviamente que uno de los mandamientos de la ley de Dios es no adulterar. No adulterar. No codiciar la mujer de tu prójimo. Pues un burro en un potrero con unas burras es un burro manadero. Esas instituciones donde reina el adulterio son burros manaderos, aunque se disfracen de pastores y hablen de Cristo y cosas bellas y puras de esas falacias del anticristo, hipócritas y fariseos. Entonces, Jesús el Cristo dice, cuidado de la levadura de los hipócritas y de los fariseos. Aquellos ciegos que siguen a los hipócritas y fariseos de las sectas muertas son candidatos 100% al abismo, al averno romano, a la biche indostán, al infierno amarillo chino, porque todas las religiones y todas las culturas del mundo que han precedido la historia de la humanidad han tenido infiernos que están en las infradimensiones de la naturaleza. y también existen supradimensiones. Los hombres solares, los grandes alquimistas, indudablemente, pues enseñan los grandes misterios como Jesús en las bodas de Canaán. Él enseñó a quedar el traje de bodas del alma. Y Jesús instituyó el matrimonio perfecto en las bodas de Canaán. Sin masilla, dijo, y sin fornicación, lo dijo Jesús el Cristo. Y yo no sé por qué en todas las religiones siguen con la masilla y la fornicación. Y Moisés, el gran kabir gnóstico egipcio, enseñó a todos los pueblos y naciones de ese mundo que existía el sexto mandamiento y el otro mandamiento, que era no adulterar y no codiciar la mujer de tu prójimo. Eso es obvio. Entonces, esto no son cuestiones sacadas o rebuscadas de este instructor que estaba hablando ahora, sino que tenemos un sustento antropológico milenario en libros sagrados. Y Jesús habló de crear el traje de bodas del alma. No que el hijo arrepentido en la Biblia regresa ante el rey y dice, vístanlo con lo mejor. Y es el hijo, el alma que se arrepiente del peregrinaje de vida en vida, de existencia en existencia, y que deja de eyacular, que deja de fornicar, que deja de tener orgasmos, espasmos y sacar el licor de seminal, y entra por la senda de la revolución de la conciencia. Nacer, morir y sacrificarse por la humanidad. Eso tiene que quedar muy bien entendido. Cada matrimonio tiene que dar fe de lo que practican. Los matrimonios que no dan fe de lo que no practican, es porque no lo practican. El misterio suprasensual. Y ahí los ve, ahí los miran. El que practica los misterios, le anhela compartir los misterios gnósticos de la luz, que son los tres grandes misterios que se han traído a esta tierra: el nacer, el morir y sacrificarse por la humanidad. Hay que nacer del agua y del espíritu, renunciando a la fornicación. Nacer mediante la transmutación de las energías creadoras. Eso es obvio. Cada alma o cada demonio de los múltiples 10.000 que tiene cada persona, nos dice el maestro, tiene su libertad de hacer lo que quiera. Existe la libertad del libre albedrío, dice la gente, que del ego. Pues el ego está sometido al destino, al karma, a la catancia, pero haz lo que quieras. Se le puede decir al ego en acción que comanda a miles de diablos dentro de la persona humana, con miles de mentes y miles de corazones. Cada yo tiene una mente, un corazón y un sexo, un triple poder, mente, corazón y sexo, un falso sentimiento, una mente animal con la que elaboran los conceptos de contenido, pero eso no tiene que ver nada con la razón conscientiva del ser. De modo que al ego se le puede decir que haga lo que quiera. Sí, la gente, si le gusta fornicar, eso es su problema. Si le gusta adulterar, masturbarse, orgasmo y espasmo, y disfrutar y morbosear, hagan lo que quieran, pero de todos sus hechos lujuriosos y de todas sus palabras lujuriosas y de todos sus pensamientos lujuriosos, tendrán que dar cuenta ante la gran ley. Sabemos perfectamente que debido a la destrucción del sistema nervioso cerebral, medular y sexual y del gran simpático, entonces la gente se volvieron escépticas, materialistas al 100%. No creen en nada, ni en Dios, ni en el diablo, ni en el cielo, ni en los infiernos. La vida es un bacanal para vivirla al día. Entonces, la fornicación y el adulterio trae el escepticismo materialista, más espantoso. Ese escepticismo materialista, pues tiene a la humanidad así, mírenla. Miren lo que sucede en este planeta. No me diga que esta gente está bien, que hay cordura, que hay sensatez, que hay paz, que hay armonía, que podemos comer del árbol sin temor a alguno, sin recibir un balazo, y puras de esas. Estamos entre una humanidad posesa de entidades demoníacas, en un delirio de locura espantosa, con la catequesis suelta. Cuidado, pues. Pues ha llegado la hora, pues, de las grandes decisiones. Tenemos el libre albedrío de la esencia para hacer el bien. Y el ego puede hacer el mal. Mata, asesina, roba, viola. ¿Sí? Cada cual elige la conducta a seguir. Pero les digo que de la gran ley jamás nadie podrá burlarse. La gente no sabe de dónde vino con su escepticismo, ni para dónde va. Porque no creen en el alma, no creen en Dios, por la eyaculación seminal. Ese es el materialismo. Cuando más materialista sea una persona, más degenerado sexual es. O la mujer más escéptica es más degenerada sexualmente. ¿Sí? Entonces, no saben para dónde van. ¿Cuáles son los estudiantes que estudian el bardo todol para prepararse para la desencarnación? ¿Cuáles son los estudiantes que practican la muerte del ego para liberar su pistisofía y llevarse el máximo de conciencia para la desencarnación? ¿Cuáles son los matrimonios que trabajan para crear los cuerpos solares, el cuerpo astral y nacer en el reino de la luz para desencarnar conscientemente? Hay anhelantes y practicantes, y que lo logren, pues, ese es nuestro anhelo más sincero. Existe, pues, la ley de la misericordia, es benigna. Entre más bien hagamos, más recibimos. Ese es el Dharma. La misericordia, la piedad, la caridad y el amor hacia los semejantes traerán felicidad, paz y alegría a nuestras almas. El egoísmo, el materialismo, el desprecio a los demás, pues traerá eso a nuestra existencia. De modo que es necesario comprender profundamente la situación actual en que nos encontramos. Y que si de verdad nosotros queremos regenerarnos, liberar nuestra pistisofía dentro del ego animal, encarnar el ser y vestirnos de trajes de boda, no nos queda más remedio que renunciar en forma radical a eyacular el en seminis. No, pues que yo que trabajo 10 y me caigo 3, que no sé qué, y no. Tienen que ser radicales. Radicales. Eso es obvio que la gente tiene que aprender. Pero por eso en el libro El Parsifal de Velado está la práctica cómo evitar la eyaculación seminal durante la cópula metafísica. Y ese está en el libro Las Tres Didácticas. Nosotros enviamos ese libro y el libro Cómo Eliminar los Siete Pecados Capitales a todas las instituciones, agnósticas, pseudonósticas, a las que nos aman y a las que no nos aman. Yo, en estos días que mandamos esos libros, constantemente estamos enviando a todas instituciones, nos contestan algunas, pues, con pedradas, con ofensas, con vulgaridad, con descrédito, como la de Ajiacá de Oscar. Se ha dedicado, cada vez que le enviamos algo, los presidentes de México, de ellos y del mundo, se han dedicado a contestar barbaridades monstruosas porque le enviamos la meditación, las claves para aniquilar el ego. O sea, ni la gente vulgar de la tierra se comportan como ese grupo del, de Ajiaca de Óscar Uzcategui, el presidente de México, de su institución y allá de España. O sea, gente, institución donde la mayoría son fornicarios, sus misioneros son fornicarios, porque él no quiso enseñar la gnosis verdadera que se le entregó. Él pensó que él sabía más que Samael. Y así, en forma vulgar, diferentes líderes y gente del mundo contestan de una forma monstruosa. Yo convierto esas palabras en pétalos de rosa porque no me hacen cosquilla ni en la planta de los pies. Entonces, odian la gnosis, odian la transmutación, no quieren practicar la muerte del ego, sino seguir a personalidades kalkianas. ¿En qué se diferencian esos estudiantes de todas esas falsas instituciones que siguen a una cantidad de dioses y líderes falsos? ¿Sí? A las instituciones del anticristo de esta época, son las mismas, disfrazadas disque de gnósticos, con filosofía, con teología, pero sus misioneros fornican, sus mujeres toman anticonceptivos y engañan a los pueblos y le sacan el dinerito y las cosas que tienen. En la Iglesia Gnóstica del Cristo Samael hay 7 páginas, revistas, libros, todo es gratuito. No vendemos conferencias. Hay gente que hace una conferencia y sabe que un DVD y vale 10, 15 euros, imagínense, yo estaría rico. Hay veces no tengo ni para comer, bendito Dios, como sea pues. La cuestión es que con la gnosis no se puede comerciar, con la gnosis no se puede vender, ¿sí? Porque la gnosis es la luz por sabiduría de excelencia que ha venido de Dios para la humanidad. No se puede comerciar con el conocimiento, ¿sí? Ahí está, pero ni regalado, pues, a los hijos del anticristo esas instituciones agnósticas, ni para la humanidad. Pero nosotros seguiremos hasta el último día de la existencia, que la vida permita, entregando las enseñanzas. Y, pues, como tiene sus direcciones al aire libre, entonces cualquiera puede escribirlas, tendrán que quitar porque siempre seguiremos enviando libros. Para que cuando los desencarnen y la ley los llame a cuentas por su inmunda fornicación y su negación a aniquilar el ego y a practicar la meditación de la muerte del yo, no digan que no sabían, que no les dijeron. Porque cuando llegaron los mensajes crísticos a sus escuelas, a sus instituciones, los tiraron a la basura con burla y sarna. Entonces tendrán que responder ante la ley por semejante insensatez. Mis apreciadas almas y hermanos que me escuchan, obviamente que, como dice el Cristo Samael, el cielo se toma por asalto y es de los valientes. ¿Sí? Aprendan los hombres a controlar el aliento, hacer pranayama a los solteros que se van a casar y seguir durante años haciendo pranayama para que tengan control del aliento, para que puedan verdaderamente sostenerse durante el trabajo suprasexual. Aprendan las claves, cómo evitar eyacular el enséminis. Estudien la pistisofía, hermanos, por amor a Dios. Conozcan a su ser, a su Dios, para que lo amen. Y así puedan amar a sus semejantes. Y que la paz reine en todos los corazones de los seres humanos que practican autonosis. Porque la paz es una energía hermosa que viene del absoluto manifestado y que entra cuando alguien aniquila el ego. Recibe la energía de la paz, de la alegría, de la felicidad. Eso trae la suprasexualidad. Amor, alegría, felicidad, éxtasis, samadhi, reencuentro con Dios, encuentro con la logia blanca, encuentro con las dimensiones superiores de la luz, fraternidad con nuestros semejantes, con nuestros hermanos. Y en contraposición tenemos el odio y las diferentes facetas de los 7 pecados capitales, que es lo que produce la inmunda fornicación. Yo soy censurado, mi alma, mi fracción de esencia, como un fanático de Samael, que está en contra de la fornicación. Pero Pues esas son palabras huecas de los fornicarios y los que permiten que sus instituciones se forniquen. Eso es absurdo. Y que digan que son maestros encarnados en la tierra. Eso es una aberración, una blasfemia. ¿Sí? Son instituciones que se han fracasado por tanta degeneración sexual. Y se han vuelto pues centros industriales de comercio y de dinero. La iglesia gnóstica no es un centro de comercio ni dinero. Es un centro de amor y de manifestación de los tres misterios gnósticos de la luz que pregonan diferentes misioneros que enseñan gnosis por esta radio. Entonces los invito pues a que practiquen pues la ciencia de los hombres, que perseveren los que están perseverando. El cielo es de los valientes y estamos unidos todos en esta cruzada por el ser. Que la paz más profunda reine en sus corazones. Si hay alguna pregunta o alguien quiere emitir un sentir o expresar su sentir sobre algunos puntos del tema y compartirlos con la red pública que nos escucha, pues adelante.
1: Claro que sí, hermano. Tenemos pues muchos saludos de parte del hermano Arturo Fernando, Jesús González, Alan Varela, Marco, Luis Torres, Cristian, Iris Azaid. Y tenemos una pregunta de nuestro hermano Marco Álvarez. Él dice, hermano Abad, ¿también se pierde la energía por medio de la ira, envidia, codicia, etcétera? ¿Y esto sería pecar contra el Espíritu Santo también?
0: Bueno, el primer pecado fue la lujuria, y de la lujuria nacieron todos los otros yoes, demonios y los 10.000 demonios. Obviamente que cada uno de los yoes de ira, de orgullo, de pereza, de gula, en fin, son hijos de la lujuria. Como causa intrínseca de cada yo, en él está la lujuria, eso es obvio. Hay que eliminar esa causa intrínseca y otras causas que caractericen a ese defecto. Otra pregunta.
1: Sí, nos dice nuestro hermano Cristian Abrad, un abrazo desde Perú y felicitarlo por la iniciativa de enviar la información de la enseñanza a las otras instituciones que enseñan Gnosis.
0: Sí, claro, a todas, hermano, ¿sí? En los libros, lo que les llegue, compártanlas con todos. Porque hay muchas almas en esas instituciones que anhelan la luz, pero sus misioneros fanáticos y sus líderes que son ídolos de barro del infierno, pues les tienen cerrada la puerta, ¿no? De pronto se filtra y se gana un alma para la luz, y eso es una bendición de Dios. No importa que se enojen, ese es un problema de ellos. ¿Sí?
1: Nuestro hermano Jesús González, paz inverencial, hermano Abad, gracias por sus palabras de luz. Su pregunta número uno pregunta, ¿qué karma trae la fornicación a nivel individual, familiar y social?
0: Bueno, la pregunta es muy interesante. A mí el patriarca Samael me explicó claramente que la eyaculación del ensemen y la fornicación trae el karma del cáncer y los diferentes cánceres que hay. Me explicó que existe un virus que se llama el cancro, cancro, cancro. Ese virus deviene, pues, y anida en el cuerpo vital, ya sea en el útero, en los ovarios, en la matriz, en el cuerpo del yoni, en las glándulas sexuales, en la próstata, en los pulmones, en el hígado, en el cerebro, en el vaso, en el estómago. Ese cancro anida, por ley del karma, en alguna de esas partes. Cada vez que una persona eyacula, le mete un golpe eléctrico al cuerpo y va haciendo un nido. Como cada vez que se siente ira, es una descarga eléctrica que segrega un veneno que es imperil y va haciendo un nido en los diferentes órganos y va haciendo daño. Entonces, las secreciones de los yoes, cuando entran al cuerpo, toman control de la garganta, de la palabra, de la mente, del cuerpo, del sexo, del corazón, y se retiran, quedan sus secreciones. Son gérmenes, bacterias y microbios. Imagínese un cerdo lujurioso, inmundo, infrasexual, que viene del pantano, de la inmundicia, y entra a una casa limpia. ¿Qué deja? ¿No deja un olor y una peste inmunda y una imagen? Eso es lo que hacen los yoes, en el cuerpo, en el alma, en los centros. Dejan sus gérmenes, bacterias, y esas germinan como enfermedades. Entonces, todos los cánceres que sufren las gentes con cuerpo de varón o de mujer son el producto de las fornicaciones de otros tiempos y de esta existencia. Hay niños y niñas que nacen con leucemia, imagínense. Es una variedad de un cancro. ¿Por qué la medicina no puede curarla? Porque la medicina no tiene acceso con sus lentes al cuerpo vital. En el cuerpo vital la irradian, la este, pero ahí está, y vuelve y sale, y ahí irradian, y ahí está. Entonces, obviamente, pues, de que es desastroso el dolor humano por el cáncer y las variedades de cánceres que hay. Cuando el varón animal eyacula el enséminis en el útero formal, en el yoni femenino, entonces esa simiente tiene líquido seminal, líquido prostático, los líquidos enfalorraquídeos medulares, y con el calor de la temperatura interior del yoni femenino y con la temperatura que salió como lava hirviente esa simiente, inmediatamente con ese calor comienza a descomponerse, inmediatamente, como un cadáver dejado en la playa, porque los espermas son entidades vivientes, no son células muertas, son espermas que vienen en líquido seminal, sí, prostático y de otros líquidos que entran al vaso hermético. Entonces esa simiente se pudre y hay femeninas que no se asean, no se limpian hasta el otro día y se quedan con esa descomposición adentro. Al tiempo las llagas, los miomas intrauterinos o afuera del útero, en los ovarios, porque esa simiente podrida, ¿sí?, se descompone. Y como esa simiente tiene un triple poder vital, en astral, en mental, en causal, en el organismo, entonces imanta y hace que germinen los gérmenes de los diferentes cánceres en las mujeres. Ellas son víctimas, pues, de los burros que tienen por marido animales, y ellas disfrutan con esa eyaculación y con la de ellas. Entonces, ese es un karma horroroso que padece la humanidad actual y que no lo van a poder trascender. Ahora bien, el patriarca Samael dice que la esfera de Lilí, que existen dos esferas, la de Lilí y Najemá, la de Lilí es de la... son las esferas de la magia negra, pues son dos demonios, Lilí y Najemá, y sus archidemonios y demonios. En la esfera de Lilí están los pederastas, las mujeres que toman anticonceptivos, los hombres que se castran, pues, las mujeres que se hacen salpingo, o los hombres que se desconectan para, pues, producir una eyaculación que va a la vejiga y así no fecundar, para tener, y que las mujeres no usen anticonceptivos y no se castren ellas. Entonces, obviamente que toda esa gente son candidatos del abismo. Una mujer se desconecta y está desconectada de Dios, porque es un pecado, el peor pecado contra el Espíritu Santo, y más porque es femenina y que es la naturaleza, y lo mismo es para el varón que se desconecta. Entonces, todas esas aberraciones traen enfermedades, y el cáncer en los cánceres, las leucemias, y etcétera, etcétera, son el producto de la inmunda fornicación, de la cual es la humanidad víctima en estos tiempos. Entonces, la mejor forma de anticonceptivo es la transmutación sexual, porque no hay que tomar químicos aplicarse inyecciones, ni hacerse salpingo la mujer, ni el hombre separarse, pues, sexualmente castrarse. Otra pregunta.
1: Arturo Fernando dice, Abad, dijo que hay magos negros que tienen cuerpos físicos en personas que caminan por la calle. ¿Podría, por favor, especificar un poco más? O sea, ¿son magos negros con cuerpo físico o es que hay magos negros que tienen poseso a miles de personas?
0: Las dos cosas. Todos los yoes son entidades de la logia negra. Todos los yoes que cargamos es la logia negra que cargamos dentro. Hay yoes más perversos y hay yoes menos perversos. Y hay entidades demoníacas despiertas en el mal y para el mal que tienen cuerpo físico, que han despertado gentes con satanismo, con sacrificios, con una cantidad de rituales negros, han despertado en el mal y se han hecho maestros de la fraternidad negra. Y caminan por las calles común y corriente. Y la gente común y corriente que practica fornicación, pues son discípulos de la logia negra. Eso es todo. El que quiera transmutar, aniquilar el ego y servir a la humanidad se hace discípulo del Cristo cósmico y de los dioses santos. Otra pregunta.
1: Alberto pregunta, ¿podría explicar la práctica de Diana? ¿Puede hacerla novios o solo casados?
0: Es bueno que estudies el libro Las Tres Didácticas, donde está la transmutación para solteras, solteros, cómo los novios se pueden sentar y hacer sus pranayamas juntos y orar para aniquilar el ego. Pero eso de estarse calentando sin poder transmutar, para darle gusto a la lujuria y luego caer en la fornicación, por eso es absurdo. Y toda la pareja, todo matrimonio debe ser un matrimonio debidamente constituido. En la iglesia gnóstica existe la liturgia de matrimonio gnóstico. Entonces, es mejor hacer pranayama y pedir luego por la muerte del ego que ponerse en alborotarse, a activar las glándulas y quedar encendidos y disfrutar de la lujuria sin nada. Entonces eso termina mal, pues. Otra pregunta.
1: Diego nos dice, hola Abad, buenas tardes. A la hora del espasmo o eyaculación, ¿sirve de algo mandar o pensar que esa energía sea aprovechada para el planeta Tierra?
0: Bueno, yo no sé de dónde sacas esa aberración, hermano. De todas formas, todo regresa a la Tierra, lo bueno o lo malo. Pero esa energía eléctrica se funde en las corrientes infradimensionales de la naturaleza y fortalecen a todos los demonios que cargamos dentro. Que el cuerpo físico del licor seminal que sale y que va a un baño y que luego va a un drenaje y que luego va a un río y que luego va al mar, eso regresa descompuesto, podrido, como un perro podrido de un cuerpo, como un animal podrido. La naturaleza es un ser vivo, inteligente, en la que nos movemos y tenemos el ser, y merece respeto, no que le echemos el semen. ¿Está claro?
1: Marco Álvarez nos dice, hermano Abad, mi sentir es que no se concibe conocer a nuestro ser, a nuestra alma, a las partes de nuestro ser, si no aniquilamos el yo, donde estamos envueltos en la oscuridad.
0: Así es. Entonces, cuando comencemos con la aniquilación budista, en una forma didáctica y dialéctica, entonces recuperaremos nuestra alma, nuestra conciencia Cristo, y el Cristo vendrá a nuestra alma y pondrá su trono y su cetro y su poder en nuestra propia alma. Entonces tendremos conciencia a Cristo y todo el ser será en nosotros. Entonces doy gracias infinitas por haberme escuchado y compartir, pues, a mi entender, esta enseñanza gnóstica del Cristo Samael en la conciencia colectiva humana, y con la ayuda de la divinidad, el Cristo, nos encontraremos la próxima semana. Paz inverencial. Gracias, Miguel, y a tu esposa, Saraí.
1: Paz inverencial, hermano. No, muchísimas gracias a usted por compartirnos estas enseñanzas que tanto nos ayudan a despertar un poquito más la conciencia, hermano.
0: Claro que sí, es con mucho gusto. Que la paz sea en tu ser.
1: Que así sea, hermano. Paz inverencial. Bueno, hermanos, con esto concluimos la conferencia del día de hoy. Agradecido a todos los hermanos que estaban en el chat, que nos acompañaron con sus preguntas. Esta nos despedimos con un gran abrazo para todos y un paz inverencial, hermano.
2: Me dije a mí misma que tengo que ser fuerte y resucitar, cual ave fénix de mis propias cenizas. Me dije a mí misma, levántate, porque es tiempo de irse y dejar todo atrás, abrir mis alas y volar, dejando mis pensamientos, mis temores que tanto daño me han hecho, mi lenta pereza que no me deja andar, el odio que me impide amar, el rencor que no quiere perdonar, la crítica que se justifica en los demás, la codicia que endurece mi corazón y no me deja sentir qué es caridad, qué es bondad, la gula que siempre quiere más y más y más, la lujuria que se confunde con amor verdadero hasta el final, la infidelidad que sabe a porquería, que va dejando un gran remordimiento y miente, miente una y otra vez sin cesar, los viejos amores que son producto del frenesí del alcohol, la pasión y la obsesión, la ira que desgarra mi corazón, la crueldad que un día se posó en mis ojos e hizo la más oscura de las vendas y me cegó. Y por más que quise mirar, no pude hacerlo ya. La soberbia que envaneció y en mi engrimiento me creí más que Dios, más que tú, más que cualquiera. Grande, sí, muy grande. Más alta que las montañas más altas, más que el profundo mar. ¿Y de qué me sirvió? ¿De qué? Eso me dejó en soledad. Nadie era lo suficientemente bueno para mí. No, nadie lo era. Solo yo, yo y yo. Y entre tantos demonios que cargo dentro, hay un grito en mí que dice, ya no más. 10,000 son mis demonios, pues 10,000 las batallas que tendré que librar. Esto, hermano, hermanos que me escuchan, lo comparto desde lo más profundo de mi corazón.
3: De la gula. No, si no está bonita. Y con una gran paz. Yo voy a mirar los zapatos. No se puede.
4: No se puede amarrar los zapatos.
3: Ni se pueden ver, ¿cómo? Despinchados.
5: Es que lo que pasa es que él no le llama a la culpa de la felicidad, sino que es el pecho que se le ha caído.
3: No, no, se corta, me dice.
6: 9:37.
7: Que mi familia todos fuimos gordos.
8: No, es que estamos locos.
3: Lo que pasa es que uno hace el estómago como uno quiera. El cuerpo lo hace.
8: Por aquí.
3: Sí, uno tampoco necesita pasar a para poder ser de una constitución delgada. El hombre sano es el hombre delgado. Pero no necesita uno de pasar hambre para él. Sencillamente suprimir las harinas, los almidones, los azúcares, todo. Estos refrescos que venden por ahí son puras sustancias químicas, todo, muy dulces, todo, que las Coca-Cola, las Pepsi, las naranjadas, las chaparritas, todo eso. Eso lo pone a uno así.
9: El otro es
3: la harina limpia.
6: Sí, no,
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6: no, no,
4: no, no, no, no, no, no, no,
6: no, no, no, no,
4: no, no, no, no, no, no, no.
9: Es lo mismo.
4: Huevos tibios.
6: ¿Es todo? ¿Por eso vamos a cambiar?
3: No, no, ahorita. Yo, por ejemplo, no voy a ser tan tonto para permanecer delgado y para dejar de morir de hambre. Tampoco.

0: en alimento, una gran proteína.
1: Sí,
0: lo fortifica uno.
2: Está bien delicioso, parece los repetidos.
0: Y sin azúcar, y no lo engorda uno.
3: Es que siempre que vienen,
0: la carne asada,
3: huevos y huevos y
0: verduras. En lugar de pan, es pura harina, que no va sino a dañarle a uno el cuerpo. Pues hombre, queso. Eso le sirve de papa.
2: Muchas gracias.
0: Queso. Y el queso con otro lo mantenía uno delgado.
2: Creímos que era palmito.
0: Es queso,
4: sí.
0: El queso lo mantiene uno delgado. Lo alimenta y lo mantiene delgado.
2: Es el que le llaman quesillo ya en ¿cómo se llama? ¿En Salvador?
3: Ese se llama
2: Sabero,
3: ese queso.
2: En Santa Rosa de Lima le llaman quesillo.
5: Enredo también.
2: Enredo también, sí.
5: Ah, pero enredo.
2: Sí, enredo. Enredo, sí le llaman allá en El Salvador, en algunos pueblos.
5: Pero porque lo enredan, de veras.
2: Es bien enrollado.
0: El pan, ¿qué pan? ¿Qué sucede con el pan? Este pan se hace, por lo menos aquí en México, no sé, por allá en el país de ustedes. Pues no sirve. Es pura harina seca, desvitalizada. Los gérmenes del trigo los venden aparte en las tiendas, de manera que lo que le dan a uno es ya el desecho de los, esa clase de pan acompañado además de una cantidad de levaduras, levadura absurda, lo infla uno, le daña el hígado, le daña los órganos, sus riñones, y una gordura falsa.
2: Así se dice en Salvador.
0: Entonces comer de eso pues es absurdo. Pero como eso, pues con, ese, con estos procedimientos he conseguido que el cuerpo que antes era muy gordo y en los cuales aparecía la cuna, ¿no?
3: Así lo ha hecho uno bien mal, tiene cuerpo de felicidad,
0: ¿no? Logré quedar un cuerpo delgado normal.
4: Yo realmente
5: es cierto, una de las obras que aparece bien, grueso de la parte de acá, bien frondoso.
0: ¿Y el sol está así corto? ¿El sol? Ay, de manera que mejor tener el cuerpo fuerte y delgado. Y el sistema es fácil: eliminar harinas, azúcares y almidones. ¿Es gustado?
3: Así
0: es. De resto, puede comer uno, comer muy bien. Carnes, verduras.
4: Claro,
0: no importa. Claro.
3: Cuando estoy delgada y comienzo a comer huevo, subo de peso.
4: El huevo tiene mucho colesterol, el colesterol se desarrolla.
3: Sí. Y con la leche no subo de peso.
0: Sí, eso, en exceso. Los blanquillos en exceso sí dañan el hígado, trae
4: el colesterol.
2: Claro. Sí, pero parece que se va cristalizando en las arterias.
0: Claro. En un momento en que el hígado ya no puede digerir las grasas. Entonces las grasas pasan a los canales sanguíneos. Y viene, puede venir un síncope.
2: Tiene un pensamiento.
0: Puede venir pues una embolia cerebral. Una embolia corazón. El colesterol es un problemático, peligroso. El huevo es peligroso.
4: Sí, bueno. Lo que hay que tomar es agua.
2: Dicen dietas de algunos personajes que se debe comer un huevo al día, como más.
4: Sí, muchas
0: gracias. Todavía hay abuso.
2: Todavía hay abuso.
4: Yo me estaba comiendo dos diarios y hoy ya tengo tiempo comiendo dos diarios. Unos. Pues
3: de
4: acuerdo. Crudos cocidos, rancheros.
0: Peligrosos.
4: Pero ya no, ahora ya.
0: Para
4: luego ya no.
0: Para
4: mejor ver. Como chilaquiles.
3: No, si es para nuestros gente grande, a los jóvenes no.
2: Sí, de 40 años para arriba parece.
3: Sí.
2: Es que ya no puedo comer huevo.
4: No, pero sí, sí era una cosa de que. Ya se vuelve un hábito.
3: Sí, eso sí.
4: ¿Qué huevos?
3: Sí.
4: En la mañana nada más está uno pensando hasta como todo lo mismo, más mecánico que nada más con uno. ¿Qué? A ver, mis huevos, ¿cómo te voy a hacer tus huevos? Revueltos, ¿sabes? Los revueltos. A ver, dame los tibios, a ver, tibios. Pero ya,
3: es que
4: y ya, con los huevos encima ya uno, ya
3: se me va a tirar. ¿Y qué práctica? ¿Se ayuda a hacer huevo o bistec? ¿Huevo o bistec?

0: Ánico.
1: Total de que, ¿qué haces? Comí el huevo, comí el huevo. Quería comerme la carne y me comí los huevos.
2: Así hemos estado nosotros en estos 9 días, ¿va? ¿Eh? Carne y bistec y huevos.
1: Y ahí no
2: la y huevos, sí.
3: Huevos rancheros, huevos tío.
0: Mi huevito motuleño.
2: Qué huevo yucateño, qué huevo motuleño, qué huevo a la ranchera, qué huevo frito, qué huevo.
1: De calle.
0: Sí. Pero siempre son huevos.
3: Es el mismo huevo.
1: El huevo tiene mucha preparación para quedar bien.
0: Sí, con frijoles.
3: Pues lo he probado de todos modos aquí en México.
0: Revuelto con frijoles.
1: Cada quien come aquí un huevo revuelto con frijoles y. O queso con.
2: Y el huevo en sopa de frijoles, ¿me lo gusta? Nunca lo he probado.
3: Sopa de lentejas.
1: Pero sola, las lentejas son sin huevo.
3: ¿Con huevo crudo?
1: Ay, no, lo quieras Dios, yo lo como. Bien cocido cuando lo comemos.
3: Un huevo crudo cocido dentro de la sopa.
0: Una de las cosas que es más sabroso que lo que sí es que como yo mucho.
1: Tengo una sopa de cebolla.
0: Pollo.
2: Con huevos no me gusta que se echen la calle y le echan la sopa. Muchas gracias. Y tiene vitamina. Y tiene vitamina. Ahí en el sabor se
1: acostumbra
2: a eso, le ponen la sopa de frijoles hirviendo y luego le echan
1: el huevo ahí. Y el aguacate. Y el aguacate picado ahí con arroz, todo aquello ahí. Junto con el templo. Todo eso. Huevo.
2: Arroz.
1: Frijoles. Arroz y aguacate, todo junto.
3: Sí. En el caldo.
0: Hay un caldo también que es muy nutritivo.
2: Es sabroso. Habría que probarlo.
0: Uno que le llaman como potaje y tortilla. Que lleva chayote, lleva chayote, lleva papa, lleva zanahoria, lleva, ¿cómo se llama? Espinacas.
1: Cuatro. Pero queda en caldo, queda.
0: En caldo, y con carne, carne de res, pero.
3: En huevo.
0: Un chambarete. Chambarete, por ejemplo. Y carne de res.
1: Ah, eso se llama. Bueno, yo lo conozco.
0: Y con un pedazo de tuétano. Para que le dé consistencia.
1: Nosotros decimos caldo.
0: Guau, con y todo, ¿no?
1: Caldo de, con verdura.
2: Ah, nosotros le llamamos sopa de res. Nosotros le llamamos sopa de res.
1: Sopa de res.
0: ¿Qué nutritivo es?
1: Aquí le decimos sopa de verdura.
2: Pero allá es de hueso de res. Sí. Se le pone hueso de res y verduras.
1: Verdura.
2: Queda bien sabroso.
0: Carne también.
2: Y a veces le ponen carne también.
1: Sí.
2: A veces le ponen carne.
0: Es nutritiva
2: eso. Con un chilito.
0: Col también.
2: Con un chilito de creo. ¿Cómo se llama? Puele gallo ahí a la par.
3: Puele gallo.
2: Es puele gallo, le
3: llaman. Parecen tatillas de andernado.
1: ¿Te parece cómo?
3: La tía de Andernado,
1: zapatitos. Ah, no, ya sé por qué va a decir que sí para ti.
4: Ya ve, yo les dije que si querían ir con nosotros a Guadalajara, ¿vale? Ya di que se van.
3: Ay, güey, estamos tentados por esa de.
4: Vamos, salimos a campaña, nos quitan.
1: Esta es la única salida que haría mi favorito.
3: Sería fabuloso. Ay, nos podemos echar la canita al aire.
1: ¿Chocolate?
3: ¿Eh? ¿Chocolate? Ay, venga,
1: ¿qué tiene otra?
3: Salimos al alfa.
1: El domingo, salimos. Pena, y si quiero, traigo más.
3: Vamos.
4: En caso de que se resolviera. Sí.
3: El problema es que los recursos naturales, maestro, ya se
4: están extinguiendo.
2: Pues, ¿no? Que serían viernes, sábado, domingo, 3 días más.
3: Sí, pero luego una semana con el maestro, sería maravilloso.
2: Ah, una semana ya,
3: sí.
2: Ah, sí, es muy largo entonces.
4: Salimos en campaña 2015.
1: No,
2: esta semana.
3: Una semana.
4: Sí, vamos a enfrentarnos al monstruo de las mil caras. Ustedes saben cuál es el monstruo de las mil caras. El honorable público. El honorable público.
1: Claro,
4: hay mucha gente que nos está guardando. Hay que ir, hacer la voz.
3: No nos permite la ley todavía eso.
4: A ver, es una próxima venida que ustedes.
3: Vamos a hacerlo porque
4: por estas tierras, pues.
3: A raíz de esta avenida creo que es posible que hagamos patrulla. Tal vez no tan pronto, pero trataremos el próximo año.
2: Sí.
3: A ver si es la ley no lo permite. Y si fuese más luego, pues vamos a ver.
4: ¿Qué? Porque ahora tenemos que abrir brecha hacia el norte. Guadalajara toca hacer una gran labor. Ya está formado el movimiento, ya está caminando. Ya tenemos la posibilidad de Torreón. Torreón es una buena ciudad también. Tenemos que formarlo en Torreón. Tenemos que formarlo en Hermosillo, en San Luis Potosí, Ciudad Obregón. Todas las ciudades hacia el norte. Nos toca salir en campaña, eso estamos. Vamos a ir a Guadalajara. Creo que me está porque ya a Torreón.
1: Claro.
3: ¿Cuánto nos agradaría poder departir de
4: maravilloso
3: totalmente todo el tiempo? Sería ideal.
4: Como le digo, ahí me toca sacar el tiempo para todo. Hubiera querido salir a pasear con usted, pero no.
3: Mañana, maestro.
4: Mañana recibo el título.
3: Buenos días, podemos.
4: Tengo todo cansado, va por la noche, mi ritual, esa cosa. Es redundo la cosa. Y hay que mañana el jueves, víspera de correo. El viernes tengo que meter todo el, al correo.
3: No sería posible mañana, porque nos dijo el señor Shepard que es posible que pudiéramos.
4: Bueno, por ahí sí puede ir,
3: pero
4: no les prometo yo, porque mañana es el día víspera de correo. Y hay que tener las cartas todas al día, todas las correspondencias. Entre otras cosas, las cartas que ustedes, por ejemplo, traen, ya está despachada. La respuesta.
1: No se queda
4: poco. No se está mirando.
1: Bueno, pero según me platican.
4: Contestaciones por las cartas.
1: Sí, sí. Ya no tiene problema.
4: Pero en caso de que quieran ir, podrían ir con Chepa, eso sí.
0: Sí, sí.
4: Podrían ir con Chepa. No, hasta el domingo,
0: por ejemplo, esta es.
4: El domingo sí. Por todos estos días, pues sí, que no, mañana, a víspera del correo, el viernes tengo que meter el correo, el sábado ya no se puede, el viernes, el viernes, y mañana es jueves, mañana es
0: domingo, pero vendieron allá,
4: tendría que venir precipitadamente y verísimo precipitadamente, no, noche ya cansado, a listo, ya no es lo mismo, es
1: decir,
4: todas esas cosas así,
1: y quedó la cosa tranquila.
4: La verdad que viernes, correo, sábado, pues, distintas actividades, hasta el domingo, San Luis.
1: Por el dinero no dejó de
4: estar. El domingo ya se arroca, en campaña lógica, pues, para Guadalajara.
1: Sí.
3: Otra ocasión, si Dios lo permite, pues,
0: hablaremos. Una semana ya estaré.
4: Ah, sí, yo estaré una semana ahí. De trabajar duro ahí.
3: O sea, así. Podríamos haber colaborado en alguna cosa. Pues, por lo menos llevando de la lista.
4: Pues, a ver, si esta vez no pueden ir, bueno, no hay que preocuparse, la próxima vez se podrá. ¿Cuándo será?
3: A ver, queremos hacerlo, maestro.
4: Llegará el día que vamos. Hay que hacer mucha labor, ese enorme. Hay que seguir con todas esas ciudades del norte.
3: Nosotros en San Salvador tenemos ocupados todos los días de la semana también.
4: Sí,
3: sí, tenemos compromisos. El día lunes recibimos clase. El martes es el único día que tenemos libre. Y miércoles, jueves, viernes, sábado. Y un domingo ahora cada 15 días. Sin embargo, creemos que hoy que regresemos de acá nos van a dejar en la banca.
0: Me acuerdo que estábamos ahí en donde vivía Tony, el patio.
3: No sé si se enteraba muy barato de la red.
4: No, no lo dejan en la banca.
3: Quedé ocupado todos los días, bebé.
0: Sí.
3: Y desde ya, tiempo para atrás hemos tenido ocupado de lunes a domingo. De lunes a domingo.
1: Ella estuvo en la.
3: Sí, me ha tocado. Pero es maravilloso. Realmente ser bien.
4: Nosotros con mucho gusto le hemos
1: dado. Y después ya me acostumbramos.
3: Ya no tenemos otra cosa que hacer. Y ya nos sentimos gracias a estar en la casa.
0: En la
3: café. Ahí nos sentimos bien. Y dice que solamente dentro de la labor gnóstica nos sentimos bien.
0: Sí, sí, en la
3: café. Y para mí llegaba a ese.
4: Claro, que vale la pena vivir. Trabajar un solecito, levantar la antorcha para iluminar el camino de otros, trabajando por la humanidad. Así pues, verdaderamente se progresa en el camino y rápido, porque si uno quiere que lo auxilie interiormente, pues uno tiene que auxiliar a otros. Pero si uno no auxilia a los demás, ¿cómo puede uno pedir después auxilio para uno mismo?
3: Así hemos creído, maestro.
4: Cuando uno se dedica de verdad a trabajar por los demás, es asistido.
1: Donde
4: ella
1: la primera vez estaba
4: interiormente, es ayudado. por ejemplo, lo digo por, entonces, por experiencia directa. Ahora no. Cada paso es ahora que yo voy dando, estoy debidamente.
5: Pero si viene muy bien. Yo lo
4: dije, no se me deja un paso sin las indicaciones, sin las indicaciones oportunas, sin las orientaciones precisas sobre lo que hay que hacer y lo que no hay que hacer, sobre los detalles más
1: importantes.
4: Pero se debe a esa asistencia a que yo también asistí y sigo asistiendo a la humanidad, a trabajar por otros. Entonces a mí me ayudan también interiormente. Recibo el auxilio que viene de arriba. Pero si no, no hacen nada por los demás. Tampoco reciben nada. Sí, pues tienen que pensar de una forma altruista, pura. Amar de verdad a uno de sus semejantes. No un amor fingido, sino un amor de verdad. Un amor que salga del corazón
1: sincero. Sí, sí, sí.
4: Como que uno, pues, de verdad, luche por lo que más, recibe el beneficio, recibe el auxilio oportuno, la orientación precisa, la indicación, la ayuda, y va avanzando uno por ese difícil camino.
3: Nosotros lo hemos visto plenamente, maestro, porque la verdad es que si no fuera esto, no estuviéramos en las condiciones en que estamos aquí. Hemos visto ayuda más de lo que merecemos, creemos. Así lo considero. Sí, sí. Eso
4: nos da
3: una ayuda, pero
4: vastísima. Se es auxiliado. Y en ese sentido tan difícil que va a conducir a uno la liberación final, necesita uno mucha asistencia. Porque hay vericuetos en ese camino donde uno se encontraría completamente desorientado, sin saber qué hacer. Si no recibiera el auxilio oportuno, la orientación en el instante necesitado. De manera que ahí bien vale la pena servir. Así. De manera que ahora viene para nosotros el trabajo de Guadalajara, Jalisco. Allá pues tenemos una casa bastante grande para el movimiento, de función del movimiento, la casa del movimiento. Bastantes salones. Muy amplio. Pero se me informa hoy por teléfono que ya está lleno total. Ya, a pesar de que la casa es enorme, con tres terrazas y toda esa cosa, ya está cubierta la totalidad, lleno de gente. Nada que nos tocará buscar otra casa más. Y cuando se llene esa otra, otra.
3: Está maravilloso.
4: Abriendo casas, pues, para dos días en todo Guadalajara, nos tocará hacer eso. Sí. Ya llega el momento, pues, en que ya no van a caber en esa casa. Dicen que
3: sí, vemos esa salida. Nosotros estamos en una situación similar.
4: Sí, ¿no?
3: Tenemos ahorita dos centros: el centro de la 27 de Poniente y el de la 5 Postín. Pero ya se hace necesario abrir por las dos partes, que ahí nunca había estado. Los días miércoles, generalmente, tenemos que estar cambiando grupos, componiendo grupos,
5: para poder.
3: Hay más de 2.000 personas ya dentro del movimiento, solo en la
4: división. Ahí se necesita ya, hay que construir.
3: Por esa razón es que
4: no queda más remedio.
5: ¿Ya se ha mirado si
4: como te decía, pues no hay que, la cámara, la tercera cámara sería subterránea, pero la cámara, pues, pública, pues, tendría que ser aparte, ¿no? Salón para el público. Vamos, yo creo que ciertamente la cámara subterránea, pues,
1: nos sacaron.
4: Y el salón encima, si va una gran plancha segura de cemento armado, ¿por qué tiene que caerse?
5: Yo sé, yo necesito tener libre el pueblo.
4: Tiene que tener capacidad de resistencia.
1: Sí.
4: Lo que sí habría, bueno, pues sí, sospecho yo a los ingenieros, que si no intervendría yo, pues es cosa histérica. A ver cómo se le llevará a ver el intercambio de aire.
1: Estamos
4: a
1: 18.
4: Tiene que haber entrada para el aire y salida.
3: Creo que vamos a hacer, el ingeniero es experto en eso.
4: Sí.
3: Y tiene idea de hacer un anteproyecto y mandárselo para que lo vean.
4: Hombre, qué bueno.
1: Mañana.
3: Así que. Vamos a ver qué.
4: Creo que la problema es que así hacen los templos de la Oveja Blanca. Se hace un gran hueco. real. Y ahí forma la y enseguida pone la plancha metálica. Y enseguida echa hierro y se está siempre a plancha. Nadie sabe dónde está el tema. Son textos secretos. Así me decía el maestro Morillas. Así me decía el tema.
6: Así lo vamos a
5: ver. Sí, es uno, también
4: va a. Son templos subterráneos.
0: Sobre todo el
2: se podría ser un.
4: Claro, por dentro se lleva la iluminación.
6: Vamos a hacer un estudio y se lo vamos a mandar para que lo vean.
4: Magnífico, hermano. Magnífico. Sería maravilloso. Ahora el piso se acostumbra de losas blancas y negras, ¿no? Baldosas blancas.
6: Combinadas.
4: Combinadas, alternadas, blanco y negro. Un juego, un mosaico ahí de baldosín blanco y negro. Eso significa la lucha entre la luz y la
1: estrella. Ya me gusta.
4: La lucha. La luz y estrella. Hacia el oriente se pone el altar. La oriental. Va al altar. Luego las sillas se van a hacer. Un barandal donde se acercan los hermanos, se hincan para recibir la unción.
2: Te agradecemos
4: el altar. Bueno, ya échate el altar. Ese ya es el altar. La cosa concreta del ingeniero es la cosa, pues, de la obra en general.
2: Muchas gracias, señora. Muy amable.
6: ¿Podría hacerse una cúpula como techo en lugar de hacerse una losa plana? ¿Podría pensarse en una cúpula?
4: También se podría pensar. Solo que ya quedarían los tóngeros.
3: Subterránea.
4: ¿Comieron la tierra? La cúpula subterránea.
3: Sí, después del instante él hablaba de la
4: harina. Sí, extraordinario. La podría dar esa forma, la daría el mismo, la misma, el mismo techo metálico. Podría tener la forma de una cúpula.
3: ¿Y qué tal si se pudiera hacer una cosa así?
5: Había una noticia que mi papá casi.
3: Santo
5: Dios. O iba muy esporádicamente, había una notita ahí en la cual decía que realmente si estaba asegurado o no, pero
3: se me acaba de ocurrir una cosa, ingeniero.
5: Había sido rechazado porque no había pasado el examen médico.
6: Bueno, está muy pequeño y acá el terreno. Todo esto, inicialmente se hace el hueco, todo este hueco, sí. Se hace un muro de contención allá, fundaciones, fundamentos, se construye esta cúpula que podría ser también de concreto, armado, y enseguida se pone tierra acá. Por supuesto habría que proyectarse algunos huecos. Un techito así para circulación de aire,
4: tal vez otro
6: para
4: acá.
5: Extraordinario. No, por nosotros, ¿qué?
3: Se me ocurría también así, me genera que se podía hacer la cúpula subterránea,
5: no, pero te voy a decir, no te
3: y en la parte de la cúpula dejar unos cristales de aquellos fuertes para que le entrara luz de una cámara o de un lago artificial encima. Se podría también, para que le llegara luz, pasando por el agua, le entraría luz aquí a ver. Y al centro se le podía poner una isla, alguna cosa con jardines.
4: Se podía entrar eso de peligro. Y había muy vulnerable.
5: Sí, desbaratados entonces.
4: Porque cualquier travieso, un desorden político o lo que sea, podían romper esos vidrios y ocasionarnos acá. Hay que adelantarnos a los acontecimientos. Lo interesante sería que esa tercera cámara quedara invulnerable. Totalmente sellados.
3: No sería conveniente.
4: Sellados, sin vidrios.
3: Cristales, hay baúles especiales para balas.
4: Los cristales. Son cristales. Cristales. Por eso las planchas de acero firme. Que no quede vulnerable por ningún lado.
3: En ese caso se va a dar otro sistema.
4: Hay que evitar. En la construcción hay que evitar todo lo que sea vulnerable.
6: La acústica no deja de dar problema en las cúpulas. La acústica da problema.
4: Da problema.
6: Sí, habría que pensar en hacer un recubrimiento, aunque fuera una cúpula, pero hacer un recubrimiento con un material
3: acústico,
6: sí, que absorba el sonido.
3: Sí, creo que la ley nos va a ayudar para poder salir adelante con todo eso.
4: Está.
3: con los planos mentales para que reciba toda la iluminación ahí.
6: Ya nosotros tenemos prácticamente la experiencia en recibir esa ayuda, porque para el congreso que se realizó en El Salvador, nuestro amigo Torres y su servidor, recibimos una cantidad de ideas para hacer el montaje del escenario a donde se desarrolló el congreso. Y pues al final creemos que estuvo bien.
2: Magnífico estuvo.
1: Bueno, mañana hay tercera.
2: Magnífico. Entre dos piscinas se puso la antorcha, el fuego. Bien maravilloso.
3: Entonces, tuve oportunidad de ver las fotos, ¿verdad?
2: Sí, yo vi, ¿verdad? Muy bueno. Muy bueno, y tengo una presentación muy linda.
3: Maravilloso.
2: Muy solemne.
3: Querían que se hiciera, la idea general era que se hicieran bajo una glorieta, una casa. Porque era tiempo de pedir lluvias.
5: Pero no nos da tiempo.
3: Pero nosotros teníamos la idea de que la ley iba a estar con nosotros y pensamos en hacer el templo. Fue el ingeniero el que de la idea, hacer el escenario pues al aire libre. Y quedó maravilloso.
6: Nos suspendimos un pentagrama, una estrella, en dos cablecitos de
3: nylon.
6: Montados en unas torres en un extremo y en el otro extremo otras torres. Dos nylon y sobre eso colgamos la estrella de cinco puntas iluminada. Y abajo de eso estaba un pebetero, una tira. Y el público, bueno, el escenario realmente quedó interesante.
3: Fue simbólico. Entre dos piscinas de agua.
5: Ahí en la calle.
2: Y al otro alberga le llaman aquí. Es decir, muy alegórico, muy simbólico. El fuego. Pero un gran simbolismo. Y el fuego. Sí. Eso fue precioso.
3: Sí, muy bonito.
2: Estuvo muy solemne ese congreso. Sí. Ahora viene otro congreso que tendrán por allá en Colombia, ¿no? Del 1981. Faltan 6 años, ¿no?
3: 6 años.
2: Para el 81. Pero entiendo que va a ser formidable ese congreso.
6: Ojalá que podamos asistir.
2: Sí, va a ser formidable. Ojalá pudiera asistir el congreso del 81.
3: Pues ojalá Dios lo permita.
2: Va a ir gente de toda la América, pues. Norte, centro y sur.
5: Yo mañana
2: para la América. La verdad es que va a estar extraordinario.
3: Creo que maestro, que sería bueno para este o para el próximo año hacer algún congreso nacional en El Salvador.
2: ¿En El Salvador? Bueno, por ahora todavía no es. Todavía.
3: Tendría que ver mucho más adelante.
2: Pero si exactamente este preciso instante, no se necesitaría, ¿no?
3: Así es.
2: No sería necesario.
3: Sí, porque todavía no hay elementos suficientes para poder hacer frente a la avalancha de personas que llegarían a ese momento. Tenemos que capacitarnos bastantes instructores para poder dar el consabido, la consabida atención a todas esas instituciones. Las facilidades que están por todos lados. No bastaría nuestro esfuerzo para cumplir con todo el mundo.
6: Todavía está por digerirse todo aquello que se discutió en el Congreso Internacional del 72.
2: Hay una falla que no se le puso la debida atención y que considero que en el próximo Congreso del 81 hay que ponerle más cuidado. Se habló, pues, de un comité de observación o de una junta de
3: vigilancia
2: para que se cumpla todo lo que es lo aprobado por el Congreso. Y yo me pregunto, ¿en qué país de toda la América está ya funcionando la junta de vigilancia?
5: ¿La junta de vigilancia?
2: Sí, una especie de comité de vigilancia. Es decir, que tiene que estar checando para que en cada país se cumpla lo acordado por el Congreso.
5: Las reglas.
2: Sí, lo que sea, el Congreso aprobó, pero se necesita que en cada país haya la vigilancia para que se cumpla lo que el Congreso aprobó. Y ese punto se ha dejado fallo.
5: Delegados podrían ser.
2: Bueno, delegados son los que asisten al Congreso. Pero se necesita.
5: Pero los que vayan a los siguientes países.
2: El Congreso, dijéramos, aprobó las ponencias que aprobó. Pues entonces se necesitaría forzosamente que en cada país exista un cuerpo de vigilancia
7: para checar, estar viendo si se están cumpliendo o no lo aprobado por el Congreso. Y eso se ha dejado en una forma muy débil. Todo el Congreso estuvo magnífico, pero ese punto ha quedado débil porque no se ha cumplido debidamente. Y a mí me parece, y tomen ustedes nota para el Congreso del 81, pues que hay que ponerle, hacer hincapié en ese punto. Es un punto en el que hay que hacer hincapié.
0: En el Congreso se discutió ese punto, fue el último punto de discusión, se trabajó en él y se hizo un organigrama para el funcionamiento. Pero no se llenaron las plazas del organigrama. No se pusieron a esas personas que debían de formar ese punto.
7: Hubo una falla por ahí. Una falla muy grave. No negamos que el Congreso, que todo lo aprobado esté en marcha. No lo negamos. Pero mejor que estuviera todo debidamente vigilado. El Salvador ha puesto las planas de ejemplo. Ya en El Salvador está funcionando un colegio gnóstico. Colegio para niños. Aquí entramos en el terreno de la educación de la infancia. Ella en El Salvador se fundó el Instituto de la Caridad Universal. De manera, en El Salvador está el Comité de Damas Gnósticas. En El Salvador se estableció ya pues el Comité de la Juventud Gnóstica Revolucionaria. De manera que El Salvador le ha dado un ejemplo a toda la mente y el mundo entero. Porque todo el movimiento gnóstico va a tener que seguir el modelo que ha puesto El Salvador.
2: Colegio de niños. Primer año que funciona este. El otro año va a funcionar mejor.
7: Ya está la juventud, están los niños, están viéndose la vida del movimiento, pues creciendo cada vez más y más en El Salvador. Sí, pues, ojalá. Toda la América se sigue ese ejemplo. Y habrá que seguirlo. Y es trabajo que está demostrándose con exactitud. Es un modelo opuesto. Extraordinario. Así pues el movimiento avanza. Y en toda la América está fuerte el movimiento.
8: Sí, el movimiento está avanzando.
7: Ahora pues viene la preparación de los misioneros gnósticos en inglés. Para los Estados Unidos. A ver qué hacer. Ahora, fíjate, ahora lo que nos toca hacer. Que después de que tu jefe, pues era el que le tocaba, ¿no? Y él estaba dispuesto. Pero como le tocó la desencarnación, pues ahora nos toca a nosotros con hacer más lucha. Hay que empezar por el colegio, digamos, el grupo de misioneros gnósticos en inglés, internacional. Tienen que irse preparando en El Salvador. Luego hay una propuesta aquí de nuestro hermano que me parece muy buena, ¿no? Mandar uno de ellos a Estados Unidos a prepararse en inglés, ahora nos cuesta más trabajo.
8: Sí,
7: lo que tu jefe lo hubiera hecho ya en un pero no nos...
8: Y hubiera, además hubiera preparado a gentes ahí, jóvenes, pero sí.
7: Rápido, en dos portales. Bueno. Ahora no nos queda más remedio que preparar un grupo en El Salvador de misioneros gnósticos en inglés. Y eso tiene que ir primero a hacer su aprendizaje en los Estados Unidos.
8: Sí, sí, maestro, que lo que se necesita, más que nada, yo pienso yo, es un individuo de habla inglesa, que un norteamericano que agarre la enseñanza. Porque ese norteamericano que agarre la enseñanza, con ese sirve para que empiece a regarla por todos lados.
7: Es de pólvora, pues.
8: Sí.
7: Yo, a mí me parece que eso está muy bien, ¿no? Pero para conseguir ese alguien tenemos que trabajar.
8: Tenemos que trabajar, maestro.
7: Entonces hay que preparar un grupo de misioneros en El Salvador, porque esa es la cruda realidad de los hechos, con inglés, luego mandar el más inteligente de ellos, el mejorcito, mandarlo a los Estados Unidos, financiarlo desde El Salvador, prepararlo, luego traerlo otra vez a ver cómo quedó, checarlo bien y someterlo a muchos exámenes. Si vemos que es el hombre que puede dar la medida que se necesita, pues entonces despacharlo ya seriamente. Va a editar allá pues algunas obras, que tiene que editarlas y tiene que dedicarse el gran trabajo en todo el territorio de la Unión Americana.
8: No, y hay mucho material donde trabajar más.
7: Sí. Y además
8: están escuelas, porque hay muchas escuelas en Estados Unidos, hay escuelas como hoy. Ahí es cosa de empezar a meterse a las escuelas, ¿no? Las escuelas, por ejemplo, la de Krishnamurti. A todas las escuelas, porque de ahí se puede sacar mucho material.
7: Bueno, voy a decirte, sinceramente, nosotros no debemos meternos en las escuelas ajenas. Necesitamos, dijéramos, respetar el libre albedrío de los demás. Nosotros vamos ahí a hacer nuestro, ¿no?
8: Claro.
7: Independiente.
8: Sí, yo le decía desde el punto de vista, digamos, de que se meta un hobby, por ejemplo, las conferencias. Así como usted dice.
7: No está bien.
8: No está bien, maestro.
7: Está bien. Nosotros debemos hacer nuestra propia clase.
8: Mi papá se metía a la logia, maestro.
7: Bueno, es muy distinto. La logia masónica es muy distinta. La logia masónica, pues, no es una religión, no es un, digamos, no tiene un canon de pensamiento fijo. No, allí van gente de distintas escuelas y órdenes y sectas y todo esto y todo. Parece más bien un club.
8: Un club, exactamente. Tienes toda la razón. No.
7: La iniciación masónica, pues, es muy buena. Yo no digo que no, es formidable, ¿no? Una iniciación, cuando entra el que entra, pues, y recibe la iniciación masónica después de tan tremenda iniciación, pues aguarda algo grandioso, ¿no? Una iniciación de esa talla, son, pues, como para pensar en que lo que se va a recibir van a ser puros granos de oro, de pura sabiduría, ¿no? Se encuentra uno que después de la tremenda iniciación, lo único que recibe, pues, se encuentra con política local, con cosas de esas, con comunismo.
8: Total. ¿Y cómo sufrió, maestro?
7: No saben nada.
8: Yo asistí.
7: Ignorancia.
8: Yo asistí a los, ¿cómo les llamaban? A las teñidas blancas o algo así.
7: ¿Tú?
8: Con mi papá y con Tony, cuando estaban haciendo labor, cuando iba Cuaco a la loja.
7: Sí.
8: La
7: tenía de la vertiente.
8: Tenía que esperar, papá, pero con la paciencia, que terminaran todos. ¿No?
7: Tanto.
8: Y después llegaban 10 minutos. Y en esos 10 minutos, con una paciencia que yo decía, ay, esos cuartos no. Y unos se quedan dormidos. Y unos viejitos ahí, los venerables maestros, de unos viejitos. Y yo me acuerdo que decía, uno, sí,
7: la cruda realidad de los hechos es que ellos no saben. Lo digo con toda la franqueza. Yo también soy maestro masón, oficialmente, digamos, reconocido, ¿no? Pero en nombre de la verdad le digo que no volví jamás a trabajar en esos talleres masónicos. Porque cuando yo llegaba a trabajar se dividía, terminaban divididos en dos manos. Y por último se acababan las logias. Terminaban, tenían que clausurar, cerrar. Se formaban las grandes borrascas. Unos se venían conmigo y otros contra mí. Y terminaba eso dividido en dos manos. Es decir, ya está, pues, se volvía hasta peligroso, ¿no? Pues, conclusión, mejor no. Punto final y quien muera, ¿no? Pero eso sí, conozco la masonería, la maravilla, ¿no? Es lamentable, pues, que los hermanos masones ya nada sepan. Porque hasta la G está puesta ahí de la nos.
8: Y maestro, eso, el lío,
7: en el triángulo ahí está la G. De la nos y de la nos. Pero no saben nada. La iniciación es magnífica, la iniciación del grado de maestro formidable. Lo meten a uno entre ataúd y simbólico, significando que para llegar a ser maestro tiene que morir en sí mismo. Ellos tienen un ataúd de madera y toda la logia vestida de negro y toda la cosa. Luego lo sacan de ahí, dicen que la ceremonia.
2: Lo sacan más vivo todavía.
7: Sí, pero resulta que, muy bueno, simbólicas, dicen todo. Pero vamos a ver qué es lo que sabe nada. Que si hable en logia, la política cansona, la aburridora, cosas que no tienen valor, no saben nada. Se mantienen los grados, digamos, el conocimiento de las iniciaciones. Saludos, algunos que saludos que pertenecen a tradiciones esotéricas muy buenas, y hay otros saludos que son que ni ellos mismos entienden. Yo de masonería me conozco todo eso, y puedo decirles en nombre de la verdad que ya perdieron la tradición esotérica. La verdadera masonería fue la que existió en Egipto, la que existió en Jerusalén. Ahí sí hubo masonería, masonería de los grandes misterios.
8: Ahí yo estaba leyendo un libro del antiguo Egipto y estaba leyendo una cosa que realmente es interesante. Digo, fueron 3.000 años de imperio.
7: Fue bastante. Todas las dinastías de los faraones. Más de 3.000 años.
8: Más de 3.000.
7: Ya ven. La tomamos nomás.
8: ¿Verdad que eso es? Digo, realmente es una cosa.
7: En el viejo Egipto existió una tremenda cosa. Neptuniano, Argentina, que venía desde el continente de la Atlántica. Yo llegué, yo tuve cuerpo en él. Cuerpo que conservo todavía. Si a mí se me dijera, tú moriste en Egipto, les diría, nací en Egipto, no morí en Egipto. Y conservo mi cuerpo egipcio todavía. De manera que conozco perfectamente. Fueron los grandes misterios. Cuando yo llegué a Egipto, pues, me tocó tomar el cuerpo allá, pues todavía estaba... Venía de capa caída. Cierto día de esos tantos, estando todavía joven, en una juventud así, pues cogí como un barco así. Y salí, y yo buscar ahora sí, volver al camino. Tuve que hacer un viaje, todavía un desierto. Llegué a una calle de Esfinges, atravesé. Por cierto, que yo hablaba de la calle esa de Esfinges, ya hace poco la descubrieron de las calles. Esfinges blancas y negras, así, formaban una calle. En la parte alta había una subida así, y ahí era un montículo de arena. Ahí había unas tribus nómadas. Pasé por delante de esas tribus. Atravesé la calle de Esfinges, milenarios. Y llegué ante la pirámide de Kefren. A la sombra de la pirámide me arreglé una sandalia, pues, y me recuerda hasta esos detalles, las correas, estas que tienen pocos ropas, me arreglé como pude y daba vueltas y entré ante la gran puerta. Y encontré un guardián armado de espada flamiga, muy complicada, su mandil, si sí era la más grande, de mandil más alto, puesto. Me dice, ¿qué quieres? Y soy sus. Es suplicar, mujer y flex, que vengo ciego en busca de la luz. ¿Qué es él?
2: Luz.
7: ¿Qué más quiere?
2: Luz.
7: Entonces me agarró así de un brazo, hizo girar una puerta al medio, menor piedra, que resonó con la nota do. Así bruscamente, como una esposa de llanto, ¿no? Y te lleva allá adentro, la hacia adentro. Había un, al entrar encontré con un cuadro de losas blancas y negras.
8: ¿De losas?
7: Losas.
8: ¿Losas blancas?
7: Sí, sí, sí, sí, sí. Aquí se nos decía los, losas blancas. La lucha es muy importante. Entonces, ya me sometieron a las pruebas. La prueba del hermano terrible, como se pasa en masculinidad, es simbólica, ¿no? Pero era más terrible la prueba del hermano terrible allá en Egipto, porque le invocaban a uno el guardián del umbral y se lo materializaban físicamente. Ahí me encontré ante el guardián del umbral así en carne y hueso, cara a cara. Espectro terrible que avanzaba. Eso sí era tremenda la cosa. Se necesita tener uno, un gran valor para ser frente. Me pasé valioso. En la prueba de agua, pues, digo, en la prueba de fuego, me tocó caminar por entre, para entrar en un salón y en llamas. En el piso había unas vigas de acero, hierro de fierro, encendidas al rojo vivo. Pero entre viga y viga, apenas cabía el piso. Y era enorme, largo el salón, ardiendo las llamas que bajaban. Muchos de los que se intentaban pasar la prueba de fuego, cuando ya iban por la mitad de mi lado,
2: y la en deseo. Y también uno comprenda. Porque debía de guardar uno una mentalidad como la de cambiar para servir mejor. Yo creo que...
7: Pues sí, no está bien codiciar y digerir. Hay muchas gentes que no codician ni beben, pero codician grados y decisiones. Hay muchos que no ambicionan una felicidad o no ambicionan una fortuna, dijéramos, un capital o algo así por el estilo de este mundo, pero ambicionan una posición muy cómoda en el más allá. Todo eso tiene que ser eliminado, todo eso es de lejos. No son iniciaciones lo que uno necesita desear, lo que uno necesita codiciar, no, y tampoco uno necesita ambicionar comodidades y un más allá. Uno tiene que reconocer que no es nadie. Tiene uno que reconocer que nunca es muy feliz.
9: tengo que reconocer que vive en un valle de amarguras. Que trata uno de sencillamente no sucumbir ante la miseria. Trabaja uno para no morirse de hambre. Muchas veces cree encontrar una dicha en algún hogar, lo forman. No es feliz tampoco en este hogar. Sufre. Y ahora crece en los hijos, o nace o muere, y tiene que sufrir. Total dicha no tiene. Y no la hay. Incapaces ante la ley del destino, indefensos como estamos, ineptos para poder hacer algo que nos haga dichosos. Reconocer todo eso en esas circunstancias me parece que lo mejor es trabajar para morir. Eso es lo básico para dejar de existir, para destruir eso, esa miseria que cargamos en México. En la alquimia se dice destruir el mercurio seco, eliminar el mercurio seco. Cuarto grado, similaciones, esas son cosas del espíritu. Son cosas últimas, que el ser va pasando, que el ser va viviendo, que el ser va experimentando más. Nosotros no debemos codiciar indiscreciones, grados. Lo que es básico para nosotros es eliminar la miseria interior que cargamos. Sí, es fundamental. Si procedemos así, incuestionablemente vendrán las distintas revaluaciones de nosotros. Y eso lo puede. Sí, pues las distintas revaluaciones de nosotros solamente se logran a base de trabajos conscientes y padecimientos voluntarios. Lo que nos interesa es precisamente morir para ser. Son bellas las revaluaciones del ser, pero no se podrían lograr sino muriendo en sí mismo, aquí y ahora. A medida que vamos nosotros eliminando la miseria interior que cargamos, nuestro ser va pasando por distintas revaluaciones. Y eso es fundamental. No importa qué nombre le den a esas revaluaciones, que las llamen grados, las llamen iniciaciones, eso no interesa un nombre. Solamente nos interesa saber que las revaluaciones del ser son posibles cuando uno de verdad se dedica a eliminar la miseria interior que carga. Así sí es posible lograr revaluaciones verdaderas. El ser. Obviamente, si se quiere cambiar, tiene uno que volverse de verdad un observador competente. Aprender a observarse a sí mismo. Porque si uno no se observa a sí mismo, cualquier posibilidad de cambio se hace imposible. Pero si uno se observa a sí mismo, de momento uno va descubriendo naturalmente sus propios errores, es decir, se va autodescubriendo, y en cada autodescubrimiento existe autorrevelación. Así pues, lograr uno el autodescubrimiento es el paso para la autorrevelación. Cuando uno se divide entre observador y observado, entre una parte que observa y una parte que se observa, va bien. Descubre cualquier error en un momento dado. Tengamos una situación, digamos, de lujuria. Si ha venido tal situación, es suficiente como para que uno se observe a sí mismo y se dé cuenta de que posee el yo de la lujuria. Cuanto a la forma como ese yo se procesa en uno, es cuestión de observación. ¿Cómo se manifiesta en el intelecto? ¿En qué forma se manifiesta un yo de lujuria en el corazón? ¿Cuál es su modo de expresión a través de los centros motor, instintivo y sexual? Conocerle todos sus modos, todos sus manejos. Una vez conocido pues debe ser enjuiciado analíticamente. Mucho más tarde procederá uno a la eliminación. Para ello tiene que apelar a un poder de tipo superior a la mente, como Chris decía en el pasado. Ese poder existe afortunadamente en nuestra anatomía. Ese poder está relacionado con el asombro bruto. Ese asombro bruto, la tibia es el espejo. Si dijéramos la asignatura astral del espejo. Mercurio, de la filosofía, Estrella Maris. Estrella Maris, sea la madre divina Kundalini. Como signatura astral del esperma, o va a ser más claro, signatura astral del Mercurio. Posee ese poder fogático, flamígero, mediante el cual puede extinguir, desintegrar, reducir las cenizas al yo de la lujuria y a cualquier yo que se le presente. Sí, pues, por de saber orar a David Kundalini. Después de los consabidos trabajos de observación y análisis, reflexión. Durante la oración, los tres centros, el intelectual, el emocional y el motor, deben estar unificados, concentrados en uno solo, a fin de que la oración tenga verdadero poder.
10: No importarían las palabras con que se exprese la oración, si nosotros lo hacemos en conjunto con esos tres centros.
9: Pues normalmente podríamos decir que un niño, por ejemplo, no tiene fórmulas para llamar a su mamá. Nosotros no vemos por qué tengamos necesidad de ciertas fórmulas para podernos dirigir a nuestra madre divina. No hay mejor modo de dirigirnos a ella que el corazón humano. Si uno unifica los tres centros en uno solo, corazón, mente, motor, centro motor, los tres cerebros unidos, si los hacen entrar en conjunción e integración, poniendo la plena atención hacia adentro y hacia arriba, se pondrá en contacto con David Kundalini, pues te llamáis la asignatura astral del cuerpo. La esposa de Shiva, como se dice en el Indostán. Entonces ella podrá realmente, con su poder flamígero, desintegrar el yo que queremos desintegrar, el yo que hemos observado, el yo que hemos enjuiciado. Ese es el procedimiento técnico, científico, práctico, para eliminar nuestros errores propios. En alquimia se dice que necesitamos nosotros, que el mercurio tiene poder para lavar nuestros errores, para limpiarnos. Es el agua pura, cristalina, azul, bellísima, etcétera, etcétera, etcétera, que puede limpiarnos. El agua que no moja, el agua que cortante, el agua ígnea, son distintos términos para designar al mercurio. Pero la estrella flamígera, es decir, estrella maris, la asignatura de ese mercurio es lo que cuenta. Esa es la que puede eliminar los errores. En Oriente se llama Kundalini. Normalmente es la que cuenta con ese poder flamígero. Pero hay que usarlo. Si uno no usa ese poder flamígero, entonces, ¿cómo va a poder eliminar los agregados? La mente no puede eliminarlos. La mente puede rotular defectos, pasarlos de un departamento a otro, el entendimiento, esconderlos de sí mismo, esconderlos de los demás, pero no puede alterarlos fundamentalmente. Si se quiere desarraigar cualquier defecto, si se quiere extirpar cualquier agregado, tenemos que necesidad de apelar a Estrella Maris, la Virgen del Mar, que está dentro de nosotros mismos. Aquí y ahora. Cada uno tiene la suya propia, particular, individual. La cual, como ya les dije a ustedes, es una parte de nuestro propio sexo. Es nuestro propio sexo, pero derivado.
11: cuando usted habla de padecimientos voluntarios, se refiere indudablemente a un aspecto del dolor. ¿Qué nos podía decir usted acerca del dolor? En más de alguna oportunidad escuchamos al maestro Gallo Villegas, que decía: bendito sea el dolor, porque nos ayuda a encontrar redención. Sin embargo, en más de algunos de los libros hemos creído encontrar conceptos diferentes. Entonces, usted ahorita no pudiera hablar sobre ese dolor.
9: Bueno, es que hay el dolor del cariño, el que sufre Pedro, Juan y Diego, Chucho, Jacinto y José, y ese no lo transforma a nadie. Yo veo cuánta gente sufre. Mi lugar es el mejor y se vuelve peor. Alguien dijo que el exceso de dolor corrompe. Si alguien tuvo razón. No, yo no me estoy refiriendo al dolor mecánico, porque no transforma a nadie, contra el cual me he pronunciado muchas veces en algunas obras. Pero más, existe un dolor consciente. Cuando hablo de trabajos conscientes y de padecimientos voluntarios, realmente hay padecimientos voluntarios del hombre que está trabajando por sí mismo, que está sufriendo, que está experimentando en sí mismo sus propios errores y cruel, que sangra íntimamente para poderlos eliminar. En él hay remordimiento, en él hay arrepentimiento, en él hay tortura íntima. Ah, me refiero a ese tipo de dolor. Ese es el que se necesita. Digo que solamente es posible llegar a una transformación total a base de trabajos conscientes y padecimientos voluntarios.
11: Dolor consciente. Ya en ese aspecto ya no cabría la palabra masoquismo.
9: No, en el masoquismo no hay un dolor consciente. Es un dolor inconsciente y mecánico. El masoquista que se tortura, que se cuesta sobre la tabla llena de púas, que se azota, no sabe ni por qué lo está haciendo. No tiene conciencia, se le somete a un análisis. No sería, no resiste, no lo resiste. No resiste el análisis. Coge. De manera que su dolor no sirve para nada. Hablamos de ese dolor íntimo que se produce en el individuo que reconoce su miseria. Ese dolor íntimo en el individuo que sabe que reconoce su propia nanitrax. Ese dolor íntimo en el individuo que reconoce su monstruosidad, su aberración. Ese dolor íntimo en el individuo que siente, digamos, avergonzado ante sí mismo. Estoy hablando de este tipo de dolor. Obviamente, de ese tipo de dolor se necesita. Y si digo que la transformación se realiza a base de trabajos conscientes y padecimientos momentáneos, estoy diciendo con pleno conocimiento de causa. Así ha sido siempre y así será. Pero tenemos que situarnos dentro del crudo realismo de los hechos. Si un individuo no elimina el mercurio sano, ese individuo, aunque fabrique los cuerpos existenciales superiores del ser a base de la química, condensando el mercurio vivo, fecundado por azufre, con basamentos en sal, no eliminando el mercurio seco, que son los agregados psíquicos, los yoes, fracasará. Se convertirá, como ya les dije a ustedes, en un Hannah Smussen con doble centro de gravedad, en un aborto de la madre hermosa. Lo fundamental es morir. Con el nacimiento un poco se aprende, porque más se aprende es con la muerte. La muerte está el secreto de la vida. El templo de la verdadera ciencia pura. No estoy hablando del podridero ese de teorías universitarias que se llaman ciencia. No. Lo de la ciencia pura, hay que buscarlo en el templo, dijéramos, en la muerte. La muerte. La muerte es el templo inviolado del verdadero saber. Lo fundamental en la vida es la muerte. El nacimiento no se aprende casi nada, pero con la muerte se aprende todo. La muerte está en secreto de la vida. Lo importante es la muerte. Es un cadáver tendido en una mesa. No es haber visto todo. Lo importante es comprender la honda significación de la muerte. Si la comprende uno, conoce el secreto de la vida. La muerte está llena de honda significación. No tenemos derecho a atentar con nuestra vida, contra nuestro cuerpo, a destruirlo. Eso sería absurdo.

0: por ahí. Pero sí tiene derecho a tentar, no solamente a tentar, sino a realizar, dijéramos, la destrucción de la miseria que cargamos. Los valores esos que forman negativo constituyen el ego. Podemos volverlos polvo. Ese ego es mercurio, ese que no vale la pena. Hay que eliminar también el, dijéramos, el azufre rojo, que es el fuego animalico, pasionario brutal que cargamos en nuestros bajos fondos animales. ¿Qué me decís?
1: Sí, quería comentar que hoy a mediodía estábamos nosotros pensando de la responsabilidad que hay sobre nosotros, los pocos que eran un grupo de legisladores a nivel continental o gobierno. Decíamos de que la cantidad de humanos que existen sobre la patria tierra son millones. Y los que estamos ahorita sirviendo de impulsadores para que esto se dé a conocer son muy pocos. Entonces, como entre nosotros a veces hay desilusión, flaqueza. Entonces, les comentábamos a los compañeros humanos de que si estamos puestos en esta condición es porque antes tal vez hemos merecido o hemos trabajado en la misma obra. Y por eso la ley nos está poniendo otra vez en la misma circunstancia para que sigamos adelante con esa condición. Por lo tanto, existe una gran responsabilidad para nosotros en el cumplimiento de estas cosas. Si estaremos seduciendo o estaremos involucrados.
0: Pues hay gran responsabilidad. La gran ley los ha puesto a ustedes en el puesto que les corresponde, con el propósito de servir a la vida. Obviamente ustedes que tienen que ayudar a difundir, o sea, de la nueva era del acuario, llevarlos la enseñanza a todos los rincones de la tierra. Y en eso hay una tremenda responsabilidad. Es aconsejable no rehuir jamás en la responsabilidad. No evadir el compromiso con la divinidad. Trabajar sinceramente sobre sí mismo y levantar la antorcha bien en alto para iluminar el camino de otros. Porque si nosotros somos egoístas, si trabajamos sobre sí mismo, pues no servimos a los demás. Si de verdad somos sinceros, pero no queremos ayudar a otros, ¿qué pasa? Nuestro progreso se torna aquí casi imposible, difícil, porque el Cristo interior es amor. Él solamente sabe dar, sacrificarse por otro, llegar hasta el Calvario por lo demás. Su naturaleza es dar. Si nosotros solamente nos preocupamos por nuestros propios logros, y nos volvemos tremendamente egoístas, le damos la espalda a todos los canales de tierra. Si procedemos exactamente de forma contraria a los principios cristianos, nos convertimos en la antítesis del Señor. Así pues, debemos amar, y conviene pues saber lo que es amar. Amor es ley, pero amor consciente. Saber amar. Saber amar significa estar de verdad dispuesto hasta la última gota de sangre con lo que se me da. No en teoría, sino en práctica. Llevando el mensaje a todos, cooperando con el sol en su experimento. Él quiere crear verdaderos hombres solares. Y nosotros debemos cooperar. Cuanto más demos, más recibimos. Pero si nada damos, nada recibimos. Y hasta lo que demos no sería quitado. Esa es la ley. Hay que entender.
2: Maestro, vamos a dedicar a decir usted. A veces hay oportunidades, surgen oportunidades de entrar en ciertos lugares para dar la enseñanza, como por ejemplo las cárceles. Una vez nosotros tuvimos esa intención, sin embargo, se nos dijo que no era conveniente porque ya esa gente está en una situación muy difícil de poder recuperarse. ¿Qué opina usted respecto?
0: Yo digo que hay que descender hasta las cárceles más profundas y llevar un mensaje de luz a los que sufren. La antorcha hay que llevarla a las tinieblas.

0: fiebrita, y que el médico debe estar entre los enfermos, no entre los emborrachados. Ese es mi concepto.
1: Es que en el Instituto de la Caridad Universal hay un aspecto, hay una sección que trata sobre el problema de los reclusos. Entonces, en esta parte se ha programado tratar de llevarles un poco de alegría. Ya ha dado el
0: concepto. Noches, pásale, Eduardo. Pásale, siéntate.
1: Ya el concepto que usted tiene, pues, indudablemente, hay que tratar de seguir adelante.
0: La enseñanza hay que llevarla a todas partes. La luz brilla siempre en las tinieblas. Obviamente también el enfermo, los médicos deben estar en sus enfermos, entre los que están sanos. Esa es la cruda realidad de los hechos. Por lo tanto, hay que llevar la enseñanza a las personas. Necesitamos saber amar. Y amor es ley, pero amor no es. Si queremos progresar de verdad, rápidamente, necesitamos sentir el amor de Cristo en el corazón, irradiarlo, imitar el ejemplo de Cristo, llevando a otros, esparciéndola por todas partes. Entonces, en esa forma, el progreso se hace. Y más rápido.
2: Maestro, y en los casos, digamos, en los cuales, por ejemplo, si las personas, digamos, nunca, o sea, uno sabe que son realmente demasiado materialistas, uno debe de cumplir con hablarles de estas cosas, ¿verdad, maestro?
0: Pues hay que saber enseñar.
2: Hay que saber enseñar, eso es lo
0: importante. Por ejemplo, casos de individuos del sexo, materialistas, creo. Y muchas veces algo me preguntan y veo que tienen alguna preocupación, solo algo y eso se le incluye. Si después de algún tiempo los encuentro y el libro no les ha interesado, tampoco vuelvo a hablarles nada de estos temas. Les hablaré de negocios, les preguntaré después sobre política local, cualquier otra cosa. Si alguien verdaderamente desea la luz, recibe un libro, pues lo estudia. Pero si rechaza el libro, si no lo lee, si lo subestima, si no le importa,
2: se burla.
0: A pesar de lo que usted dijo, se burla, ya no tiene caso si inicia. Porque hay otra ley que dice que tenemos que respetar el pensamiento individual. Cada cual tiene derecho a pensar. Ya atacar a ese, seguirlo molestando ya para que acepte la enseñanza, toda esa cuestión, sencillamente ya cometer una falta, ir contra el libre aprendido de los demás. Es hacer coerción sobre la mente ajena. Toda forma de coerción sobre la mente ajena es violencia. Y todo acto de violencia es magia. Uno no tiene derecho a llevar a otros al cielo a la brava. Cada cual es libre de aceptar la enseñanza o de rechazarla si se entera. Y en eso veo yo la única preocupación. Estoy en un libro, les hablo algo, que a pesar de todo se burla, bueno, les doy el libro. Tiempo después ver el resultado. Si el repudio es absoluto, jamás vuelvo a hablar ni sobre el libro ni sobre nada. Cambio completamente el curso de la conducta por esa persona. Cualquiera diría que eso es falta de amor, que por qué no insisto, no soy. Tengo que saber respetar el libre albedrío. No tengo ningún derecho a forzar la mente. Cada cual es muy libre de entender. Es decir, necesitamos mantenernos siempre dentro del pie de la balanza, en el centro del pendo, en completo equilibrio. Esa es la cruda realidad de los hechos. Por eso se ha dicho, amor es ley, pero amor como sea. Eso es amor.
1: Porque a veces, en la situación que usted relata, queda la inquietud en las personas. Y uno nota que se acercan a uno, pero por aquello de lo suyo, que no quieren preguntar y a veces se dirigen a uno en un tono un poco despectivo, pero así como que les interesa, que no les interesa. En esa situación sí vale la pena tal vez sutilmente dejar ir ciertos conceptos que vayan preparando, que lo vayan incluyendo.
0: Mientras tenga alguna posibilidad, pero si alguien de plano rechaza otra posibilidad. Si de plano rechaza la enseñanza, si de plano nada quiere con la enseñanza, a pesar de haberse dado una plática, y a pesar de haberse obsequiado un libro, ya no hay más que eso. Seguir insistiendo es forzadamente. Y eso es violencia. Uno no tiene ningún derecho a coaccionar la mente de los demás. Hay que respetar el libre albedrío de los demás.
1: Dice usted, ofrecer un libro. Sin embargo, hay quienes tienen un concepto bien diferente. Dicen que los libros terapéuticos no se deben de regalar, porque cuando se regala algo, se subestima. ¿Qué piensa usted?
0: Yo pienso que regalar los libros de forma total es absolutamente subestima. Estoy de acuerdo. Pero considero que hay momentos en que hay que obsequiar para ayudar a alguien. Cada caso es diferente. Si vamos a editar las obras, si la Sociedad Gnóstica Salvadoreña va a imprimir los libros para luego regalarlos públicamente, pues fracasa la editorial. Otra cosa es... Esos son los extremos. Y otra cosa es que muchas veces hay que darle un libro a alguien. Cuando uno ve una posibilidad, cuando hay una esperanza. Más es si alguien no subestima el libro, si alguien rechaza las palabras, si alguien se burla o sencillamente no le importa. No hay necesidad de volver a insistir. Jamás. Así procede y así lo aconsejo. Otro día un XX fulano, y hablé algo, le di un libro. Pues no viene ningún interés. De plano rechazó la enseñanza. Jamás le volví a hablar a él. Cuando algo debo hablar, tengo que hablar con él. Asuntos comunes y corrientes. Realizo intencionalmente un intercambio de opiniones subjetivas. Hablo sobre política local, sobre la guerra, sobre las noticias del día, etcétera, etcétera. Hay mucho sobre qué hablar. Y eso es todo.
3: Cada uno de nosotros, en el ambiente en que se desarrolla, tiene diferentes oportunidades de servir. A nosotros nos ha tocado llegar a un centro de estudios de tipo tecnológico. Se llama el Instituto Tecnológico Centroamericano. Comenzamos en 1971 como profesores y actualmente estamos encargados del Departamento de Ingeniería Civil. Al hacernos cargo del departamento, había una materia que se llamaba orientación industrial, la cual cambiamos, teniendo la oportunidad, le cambiamos el nombre y le pusimos orientación profesional, con la idea de aprovechar esta materia en los cursos para que en dado instante, en dada oportunidad, en dado momento, darles una plática acerca de lo que es la vida nuestra. Y con estas pláticas se ha ido introduciendo la gnosis en este centro y ha sido posible que de este centro de estudios en Salvador haya salido gran número de estudiantes, de jóvenes interesados en la enseñanza gnóstica. De tal manera que cada uno de nosotros tiene la oportunidad de servir desde el ángulo en que está.
0: Así es. Cada uno dentro de su ángulo en el que se mueve tiene la oportunidad de servir. El gran servicio, altruista, desinteresado, acelera nuestros pasos por el camino de la autorrealización. Sigamos por aquí. Venga, por aquí. Los alimentados de la
4: Nosotros en muchas ocasiones también así hemos actuado, siempre semblanteamos a la gente, ¿verdad? Le hablamos de la gnosis y por último le prestamos o le regalamos un libro barato para ver si le interesa. Si notamos que le interesa, le llevamos otro más caro, ¿verdad? Y entonces si vemos que le gusta, lo invitamos al movimiento.
3: Está bien.
4: Hay algunos que, cómo no, qué bonito, voy a ir y todo, pero no llegan tampoco. Solo leen el libro y nada más. Pero ya es cuestión, pues ya de ahí, hombre. Uno cumple con la...
0: Los tibios, pues. Los tibios, pues tibios, ¿no?
4: Sí.
0: Ni entran al reino ni dejan entrar.
3: En el caso de los estudiantes de este instituto tecnológico, ha sido algo que nos ha llenado de alegría que aquellos estudiantes que se han interesado por la Gnosis han sido los que han logrado las mejores calificaciones y los primeros premios. Ya este fenómeno se ha verificado en 2 años consecutivos. Esto, bueno, llena de alegría, y cualquiera podría creer de los profesores, del resto de los profesores, que nosotros le ayudamos a aquellos estudiantes que son gnósticos, pero no, son ellos los que se han ayudado con la enseñanza y con las prácticas. Así que esto nos llena de alegría, que ellos salgan los mejores en sus calificaciones al terminar el año. Y han recibido premios, muy buenos premios. Este año recién pasado.
0: Sí.
2: Sí, maestro, muchas gracias.
0: Sencillamente son iluminados. Nos ayuda el Espíritu Santo.
2: Claro. Maestro, yo le iba a hacer usted un comentario. Cuando anda uno entre la gente, nuestros semejantes en el trabajo, en la escuela, es raro sentir, no sentir la vibración, vamos a decir, sentir la vibración de unos individuos y de otros. Por ejemplo, yo me doy cuenta de quienes en un momento les puede entrar la enseñanza perfectamente bien, y de quienes ya, por más cosas que yo quisiera hacer, me van a mandar por un tubo.
0: Así es.
2: No sé si es lo correcto. El intento hay que hacerlo, como usted dice, ¿no? Pero de todas maneras, yo he sentido eso. Hay gente que vive desde aquí. Y hablarles de eso, porque si hablo de eso con ellos, hasta me puedo crear problemas muy fuertes. No sé si es lo correcto.
0: Está correcto. Captas intuitivamente. Eso es lo que pasa. Captas. Con la intuición.
2: Es que los conozco, maestro.
0: Cierto. Lo importante, pues, a través de esta labor, es llegar a ser iluminado por el Espíritu Santo. El Espíritu Santo nos ilumina cuando trabajamos en la gran obra. Esa iluminación se va haciendo graduativa. Es decir, comienza en forma muy incipiente, pero se va desarrollando cada vez más en uno mismo, hasta que llega el momento en que posee una iluminación completa, total. No podría recibir el Espíritu Santo realmente el que no trabaja en la transmutación del esperma sagrado, el que no fabrique el mercurio. Tengas en cuenta que el Espíritu Santo es el mercurio, el alma metálica del esperma. Y si uno la manipula, transforma y trabaja con ella, fecundándola con el azufre, ¿de dónde va a sacar la iluminación? Activistamente diríamos que el Espíritu Santo hay que sacarlo de entre el mineral en bruto. Ahí está oculto, entre las hojas en bruto. Ese mineral en bruto, pues ya saben ustedes que es el esperma sacado. Mediante las transmutaciones de ese esperma, aparece el alma metálica del esperma. El alma metálica de las hojas, que no es otra cosa sino el mercurio. Y los trabajos con el mercurio lo llevan a uno a la iluminación. Entonces adquiere un Espíritu Santo. Mediante el cual puede entender la las sagradas escrituras de todos los cultos y religiones del mundo. Bien vale la pena poseer uno ese tipo de experiencia. El Espíritu Santo lo convierte a uno a la larga, cuando cristaliza totalmente en uno. En el gentil hombre sapiente, en el caballero del Santo Grial, en el caballero de la mesa redonda, en el distinguido personaje que puede hacer labor en favor de la gran causa.
2: Sí, bonito
0: es eso. Pero vean qué interesante. Mirar uno al tercer logos en su espera. No es haberlo entendido completamente. Entenderlo completamente. Hay necesidad de trabajar con él en el laboratorio y en el oratorio. Hay necesidad de manipularlo, de fecundarlo con el azufre, de usarlo para crear cuerpos, etc. Cuando uno lo aprende a manipular en su laboratorio como sustancia fecundable y usable, cuando puede, cuando aparece en el interior de uno el verdadero gentil hombre, distinguido, sapiente, suficientemente capaz para actuar aquí en este mundo con acierto, sapiencia. El tercer logos convertido en un caballero es algo extraordinario, ¿verdad? Así lo vemos en San Germán, así lo vemos en Carriato, así lo vemos en un Nicolás Flamel. Él es eficientemente ese tercer logos, ese Espíritu Santo, ese Mercurio, alma metálica del esperma. Pues hombre, es el guía, el instructor. Si un día nos sacó él del seno del Padre, cuando comimos del fruto del Edén, cuando caímos en la generación animal, también él nos regresa al seno del Padre, a través de la gran obra. Por eso se convierte en el instructor, maestro, en el que nos instruye, en el que nos guía. Así hay que entenderlo. Desafortunadamente, las distintas tendencias religiosas no han sabido ver a ese Espíritu Santo como es. Pero el alquimista sí sabe verlo como es. Ver al Espíritu Santo convertido en un caballero tan ilustre como el Conde San Germán, viviendo en todas las cortes de Europa, al lado de Luis XV. Eso es algo extraordinario. El gran diplomático, el tremendo político, el hombre que juega con las cortes, el Espíritu Santo convertido en el gentil hombre ilustrísimo. Es admirable, eso solamente es posible en manipulando la alquimia.
2: ¿Alquimia?
0: Pues el Espíritu Santo se ha hablado muy abstracto, pero no se ha concretado en su crudo realismo, en su realismo de laboratorio. Bien vale la pena transformarse, bien vale la pena. Pero repito, no podría uno transformarse si no empieza uno por reconocer su propia miseria interior. Si uno quiere transformarse sintiéndose ya un semidios, una majestad, un archigerofante, sencillamente no se transforma. Uno tiene que hacer un análisis juicioso de su propia vida. Antes de empezar el trabajo en la gran obra, conviene revisar nuestra propia vida a través de la meditación, pero sin esconder nada de nosotros.
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0: Frases para reflexionar. Le preguntaron al Dalai Lama qué era lo que más le sorprendía de la humanidad y él respondió: el hombre, porque sacrifica su salud para ganar dinero y cuando lo consigue, sacrifica su dinero para recuperar la salud. Y está tan ansioso por el futuro que no disfruta el presente. El resultado es que no vive ni el presente ni el futuro. Vive como si nunca fuese a morir y entonces muere sin haber vivido realmente nunca.
1: Paz inverencial, apreciados hermanos gnósticos del curso misional en este monasterio. Hoy vamos a tocar el tema relacionado con la Santa Semana, el misterio gnóstico de la resurrección del Cristo y de la resurrección de todas las partes del ser. Obviamente que nuestro amado patriarca resurrecto, el ave fénix de Acuario, Samael el Cristo, nos dice en sus conferencias, en sus libros, que tenemos que resucitar de entre los muertos, porque estamos muertos, somos muertos vivos, tenemos una unidad biológica de transporte llamada cuerpo físico. Repito, estamos dotados de una unidad biológica de transporte denominada cuerpo físico, con un asiento vital, al servicio de 10.000 demonios que viven como sanguijuelas, vampiros, succionando la vida vital, física, anímica de este organismo. Entonces, aquel que en él no brille la luz del Cristo y del ser, pues obviamente que está muerto para la luz. Los yoes son oscuridad, las bestias del abismo son oscuridad tenebrosa. Están muertos para la luz, los yoes. Así que esas entidades abismales, bestiales, que tienen despierto el abominable órgano kundartiguador por el abominable, repito, acto inmundo de la fornicación que impele al espasmo, al orgasmo, a la eyaculación del enseminis. Así pues que la humanidad actual, dijéramos entre comillas la palabra humanidad, porque lo que hay de humano son las esencias embutidas en los demonios y unas fracciones liberadas en algunos. Entonces, toda esta comunidad de femeninas y masculinos que caminan sobre la faz de la tierra por el vicio inmundo de la fornicación con sus derivados de esta existencia, de existencias pasadas, pues se ha despertado en cada uno, en cada una y en todos, sin excepción, el abominable órgano kundartiguador, cola y cuernos. Hay que comprender que los yoes de la lujuria tienen cuernos y cola, hermanos. Y que los yoes de la ira tienen cuernos y cola. Y que los de la mentira tienen cuernos y cola, hermano. Hay una diversidad de tipos de demonios y subtipos que conforman esas legiones, con sus archidemonios, demonios, antítesis y yoes causas, personalidades tántricas, tenebrosas de cada uno de esos agregados psíquicos. Entonces, ¿son muertos vivos? ¿Zombies? con condición egoica tenebrosa. Eso es muy distinto a los que están vivos en la luz del Cristo y en todas las partes del ser. Así pues, que por eso el gran psicólogo gnóstico ha traído la ciencia de la alquimia y de la aniquilación del ego, de todas esas bestias diabólicas, para eliminar su triple poder, su kundartiguador, sus cuernos mentales, etcétera, etcétera. Gracias, pues, al ave fénix resurrecta del Cristo de Acuario, tenemos la herencia de la luz, que es la divina gnosis, depositada en el fondo de la alma de cada uno de los hermanos. Ahora, ¿cómo resucita el Cristo en el alma? Me decía el patriarca Samael que cuando se logra despertar y ascender la primera serpiente, Devi Kundalini, la princesa, y llega a la frente, sale la cabeza de la culebra, y luego la serpiente del cuerpo vital que sube y asciende, se llega al cerebro y sale por la frente la cabecita, llega la serpiente del cuerpo astral y sale por la cabeza y se forma una diadema de luz de serpientes, pero esa serpiente tercera baja al corazón, y cuando baja al corazón, entonces el Cristo íntimo pasa por la representación de la crucifixión en los mundos internos, y se le permite al alma que ha logrado ese logro, pues ver a su Cristo íntimo en la cruz. Y eso no es un motivo de felicidad, la crucifixión del íntimo, que hace para mostrarnos la situación en que nos encontramos. Entonces, luego viene el proceso en el cual el iniciado, cooperando con todas las partes del ser, logra la autorrealización íntima del ser, las tres montañas, y el Cristo se integra con el alma totalmente liberada del ego y con todas las partes del ser, y esa es la resurrección del Cristo y de todas las partes del ser en él. Él se absorbe a todas las partes del ser, se integran en él, y es la resurrección del Cristo Rey. Esto me recuerda ya esos Cristos Reyes que hay, con gigantes de mármol o de piedras, hermosos, blancos, como el que está en Brasil, en el Cerro del Corcovado, una piedra fálica gigantesca, y allá un Cristo Rey hermoso. Lo mismo en diferentes lugares del mundo, hay Cristos Reyes resucitados. La ascensión de la resurrección deviene después que el Cristo es crucificado, muerto, y desciende a los infiernos y resucita de entre los muertos y asciende a la luz del ser del Padre y se fusiona con él. Entonces, ese Cristo resurrecto con todas las partes del ser es la luz inmaculada que lleva a la pistisofía en su corazón. Ahora, hay que comprender que cada fracción de alma embutida en el ego es como un diamante precioso, una piedra preciosa, de cuarzo, de citrino, de ágata, de amatista. Hay tantas piedras hermosas. Esas 10.000 piedras son 10.000 virtudes, son 10.000 poderes, 10.000 fuerzas inmaculadas de luz, que al liberarse, gracias a las enseñanzas que nos da el ave fénix resurrecta de Acuario, el Cristo Samael, entonces tenemos la gracia, hermanos, de que nuestra pistisofía es absorbida, fusionada con su alma femenina, con su alma búdica intuicional, con su alma gemela, con la conciencia superlativa del Cristo, que es el alma femenina. Ella es búdica intuicional porque ella tiene encarnado al Buda y a todo al ser. y posee la intuición sublime. Entonces, esa integración con el alma gemela, formando una unidad y luego el Cristo absorbe a sus dos almas en su propio corazón, a la pistisofía, totalmente liberada, y a su alma gemela, que está dentro de él, pues entonces deviene la resurrección de las diferentes partes del ser que conforman a pistisofía. Les había enunciado y les explico de nuevo que en el amanecer de la vida de nuestro universo, para la creación de nuestra alma, todas las partes del ser, hermanos, los 24 invisibles, el Padre, el Hijo, el Espíritu Santo, las cinco impresiones de la luz, los cinco auxiliares, los siete ángeles internos del Apocalipsis, los 12 salvadores, los cinco árboles de la ley, Minerva, sabiduría, los arcontes, regidores de la esfera, del destino, de los aeones, de los sefirotes, todas esas partes del ser, los dioses de los elementos, las siete vírgenes de la luz, Salomé, Marta, la humildad, todas esas partes del ser, hermano, extraordinarias, dotaron de lo más bello y hermoso de su ser, emitieron una virtud, un poder, una fuerza, y con ella se fue formando el alma de Pistisofía. El alma de Pistisofía está compuesta por todas las partes del ser, debéis de comprenderlo, hermano, autónomas, autoconscientes. Entonces el alma, el ser le dio el soplo al alma y así creó al hombre a imagen y semejanza de él. A imagen y semejanza de Dios, a imagen y semejanza del Cristo, a imagen y semejanza del Espíritu Santo, a imagen y semejanza de cada una de las cinco impresiones de la luz, a imagen y semejanza de cada uno de los 12 apóstoles, imagen y semejanza de cada uno de los siete ángeles, a la imagen y semejanza de Gabriel, a imagen y semejanza de Michael, a imagen y semejanza de Uriel, de Rafael, Anael, Sachariel, Orifiel. A imagen y semejanza de Anubis interior, de Zorocotora interior, de los dioses, de los elementos dentro de nosotros mismos. Esa imagen divina que representa una virtud sublime de cada parte del ser, con ella se conformó Pistisofía, el alma humana, la voluntad consciente del Cristo. Con la caída, pues, en la fornicación, el adulterio, que dio paso a todos los demás pecados capitales pluralizados, se perdió la imagen del ser en el alma y se hizo imagen de la oscuridad, se hizo imagen a lo tenebroso, pluralizado, perverso de 10.000 demonios, se hizo imagen a ese monstruo de siete cabezas inmundas. Se hizo imagen a yoes antitéticos, tenebrosos, a yoes causas. Se hizo imagen a una personalidad que tiene cada demonio tántrica, que forma una personalidad homogénea por donde se expresan los yoes. Entonces la imagen de la luz en Pistisofía desapareció y quedó embutida dentro del ego y retirada de la luz, viviendo en el submundo con un cuerpo físico sometido a 96 y más leyes para abajo. Pistisofía no vive en los mundos superiores, hermano. Ella vive dentro del abismo de su condicionamiento egoico, condición egoica de la conciencia. ¿Está claro? Así pues que Pistisofía, obviamente, hermanos, que aman la luz del Cristo Samael y que me escuchan, al perder su imagen y el Cristo Salvador íntimo, misericordioso, al no verla en el Aeón 13, en los cielos, entonces Él resuelve descender desde el mundo de la luz el Salvador, con los 12 salvadores y con todas las partes del ser. Es toda esa familia, va a buscar a su virtud, a su poder, a su fuerza, que está en las tinieblas, todo como una familia que le quitan a un hijo, a un pariente y se lo llevan a una cárcel, a una mazmorra, es inmunda. Entonces todas las partes se sobresaltan y se unen con el Salvador y la Madre Divina y los 5 desdoblamientos de ella y con el Cristo y por mandato del Padre de todas las luces que es nuestro ser. Entonces comienza la cruzada del ser contra el ego animal, hermano. Y eso es cuando viene el Salvador Cristo cósmico resurrecto, el ave Fénix Amael, y nos entrega los misterios del Fénix, de Heliópolis, para que recuperemos nuestro propio Fénix, hermano. Así pues de que el Cristo misericordioso, salvador, bondadoso, trabaja intensamente y sufre todo ese viacrucis a que lo sometemos, hermano. ¿Usted cree que a cada parte del ser le gusta pasar por las crisis de la ira, de un orgasmo, el Espíritu Santo? La castidad está embutida en la fornicación, en la masturbación, en toda la degeneración. La ira lleva la dulzura, la paciencia, la tolerancia, la comprensión. Ese soberbio orgullo, esa vanidad espantosa, lleva a Marta la humildad, el poder sublime, la piedra preciosa diamantina de la humildad, hermano. Entonces, el Salvador con todas las partes del ser, el Cristo, pues, padeciendo y sufriendo el viacrucis, los latigazos, el agua amarga, la hiel, todo, hermano, y todas las partes del ser cooperan por liberar a cada parte del ser embutida en el ego. Cuando se elimina yo desde la ira, esa paciencia, esa dulzura, pues se ingresan esas virtudes a esas partes del ser de Tomás. Si se elimina yo desde la lujuria, se libera el poder de transmutar de la castidad, del amor al Espíritu Santo y él está feliz, hermano, ¿sí? Si se elimina yo desde el odio, de la venganza, hermano, entonces se liberan fragmentos de chispas de amor. Y el Cristo que es amor y todas las partes del ser están felices, hermano, por amor a Dios. Hay que comprender la doctrina de la liberación. Así pues de que cuando con buena voluntad y disponibilidad al ser, Pistis Sofía coopera con todas las partes del ser y el Cristo y estudia el libro de Pistis Sofía para conocer a su ser y cooperar con él, y logra, pues, a través de viacrucis, de crisis emocionales espantosas, de tormentas mentales, es terrible y dificilísimo y casi imposible la liberación final, hermano. Pero se puede porque otros lo han hecho. Por eso el Cristo dice, el ave Fénix resurrecta de Acuario, el camino se pierde en las arenas movedizas, hermano. ¿Para dónde agarro? ¿Qué hago, Dios mío? No hay otra que orarle al ser y pedir su misericordia y su ayuda y eliminar yo eso. Otras veces se llega a un acantilado, a un abismo. No hay más camino, hermano. ¿Cómo le sigo? Solamente el ser te va a indicar qué hacer. O cómo bajar por ese acantilado a la novena esfera para aniquilar el ego. Así puede que es muy difícil el camino del filo de la navaja. Una navaja afilada, larga, que lleva un camino de 3 montañas afilada, que si se mueve para un lado se va al abismo y si se va a la izquierda también se va al abismo, y que tiene que hacer malabares para estar ahí como un malabarista sobre una cuerda, hermano, para mantenerse firme y no claudicar ante la embestida tenebrosa de los yoes que planean dentro de nosotros, distante en instante, cómo robar nuestra conciencia y sacarnos de la gnosis. Así pues, mis queridos hermanos y hermanas gnósticas, que es urgente la resurrección de nuestra pistisofía. Entonces el Cristo desciende de su morada de felicidad y y comienza a trabajar el Salvador con los Salvador, con los 12 Salvadores, con la Madre Divina, las cinco impresiones, con el Cholón Nahua, en fin, con todas las partes del ser, y logran recuperar con el apoyo del alma la totalidad del alma. Entonces el ser, el Cristo, se la absorbe dentro de su propio corazón. Y a medida que esto se hace, luego viene la integración del Cristo con todas las otras partes del ser que habían dotado a Pistisofía de sus virtudes y sus poderes. Entonces, cuando todos los 12 salvadores se integran con el ser, todos los 24 invisibles se integran con el ser, las cinco impresiones de la luz se integran con el Cristo, el Padre, el Espíritu Santo en la Madre y en la Madre en el Padre, todas las luces y los cinco árboles de la ley y todas esas partes del ser sublimes, esas joyas, esos diamantes, forman una unidad. Entonces, ese diamante precioso es la piedra filosofal de los alquimistas. Esa es la resurrección, lograr la piedra filosofal, lograr el rubí rojo, la purificación total de la sangre de Cristo íntimo, lograr el diamante, el alma de diamante, el alma fundida con todas las partes del ser, imagínese, todas las partes del ser que crearon el alma a imagen y imagen de ella, y de ellos de ella, los que dotaron la imagen de Dios en el alma, esas partes del ser se integran con el alma, hermano, en el corazón del Cristo. Y esa es la gran resurrección del Cristo. Todas las partes del ser. Escuchen bien las cinco impresiones de la luz, el Padre, el Espíritu Santo, los 12 salvadores, hermano. Los 7 ángeles, los 5 árboles de la ley. ¿Qué diremos, pues, de todos esos arcontes de la luz en nosotros? Los 9 cabires, los purificadores de pecados, hermano. Son tantas partes del ser sublime que integradas con el alma de diamante y con el Cristo, deviene la resurrección del ave fénix en nosotros. Si alguien es un bodhisattva caído, cada vez que el ave fénix resucita, dice el fénix resurrecto de Acuario, Samael el Cristo, el supremo patriarca de la iglesia gnóstica cristiana universal en la tierra y en los cielos, es más poderosa el ave fénix, es más gloriosa que antes, más sublime que antes, su fuego es gigantesco. No piensen en un ave fénix del tamaño de un pajarito pequeño. Hay aves fénix gigantescas, hermanos, más grande que un avión jumbo, gigantescas, de puro fuego, hermano, de puro fuego, aves resurrectas con sus dos colas de fuego gigantescas, de 100, de 200 metros de largo, imponente, los dioses con sus aves fénix. En el mundo del fénix, solamente existe un fénix, que es el Cristo cósmico, pero existe que en cada maestro que ha logrado el ave fénix, ese gran ave fénix resurrecta, es gloriosa y sublime, y ella lleva en su corazón a Pistisofía. Y esa es la gran resurrección del ave fénix, hermanos, que debemos buscar todos intensamente, practicando en la fragua encendida de Vulcano la aniquilación budista y dando fe con un lenguaje divino, gnóstico, que nos enseña el Cristo Samael, a la humanidad doliente de estos sacros misterios de la luz. Que el ave fénix resurrecta del Cristo Samael resplandezca siempre gloriosa en vuestras almas y en vuestros seres, hermanos. Que el ave resurrecta de la logia blanca, del planeta Tierra, del rey del mundo, Sorocotora, os guíe, nos guíe y nos proteja. Y que logremos cada uno la resurrección del ave fénix. a la gloria del Fénix resurrecto de Acuario, el bendito Samael. Paz inverencial. Habló para vosotros el abad Fernando Moya, abad del Cristo Samael, del ave de Fénix de Acuario. Paz inverencial.
0: Estamos totalmente en vivo ya aquí con las preguntas. ¿Gusta que hagamos las preguntas?
2: Claro que sí, hermano.
0: Hermano, muchas gracias. A todos los hermanos que me escuchan, los invitamos en este momento a realizar sus consultas. La primera consulta es de nuestra hermana Luz, a la cual enviamos un gran saludo, y dice: ¿cómo podemos quitar a nuestro Cristo íntimo de la cruz, de ese sufrimiento?
2: Al Cristo íntimo lo bajamos de la cruz, descendiendo a la cruz suprasexual, en la cópula metafísica, y aniquilando el ego y creando los cuerpos solares. Esa es la fórmula, el misterio que enseña el Cristo Samael para la resurrección de Cristo. Otra pregunta.
0: Muchas gracias, hermano. La hace también nuestra hermana Luz y dice: entonces, todos los defectos, los yoes, son el anticristo, y a medida que vamos trabajando, ¿podremos liberar al Cristo íntimo?
2: Así es, hermana. Todos nuestros yoes, defectos, son el anticristo. Y a medida que eliminamos uno a uno los anticristos que cargamos dentro, entonces resucita el Cristo íntimo en nuestro corazón. Esa es mi respuesta.
0: Muchísimas gracias, hermano. Hermano, ¿cuál es la manera correcta o cómo podría nuestra alma pedir perdón al Cristo y a las partes del ser por todo ese sufrimiento que hemos realizado con ese calvario, hermano?
2: Ante la justicia cósmica, hermana, es muy interesante tu pregunta. El perdón se logra con la aniquilación de cada yo que ha cometido delitos. Un alma puede tener remordimientos por sus pecados. Ah, dice esto y aflora el caón de conciencia, siente dolor, aplica los pasos de la meditación para la muerte del yo, y cuando aniquila el ego que ha cometido delito, se gana el perdón ante la ley. Mientras tanto, no puede ser perdonada el alma. El alma se perdona cuando se quita la vestidura tenebrosa con que comete, es decir, aniquila el ego en su triple poder, en su causa, con sus sellos negros, con su personalidad falsa, y etcétera, etcétera. ¿Otra pregunta?
0: Muchas gracias, hermano. Entonces, por eso la urgente necesidad de trabajar, o sea, hacer la muerte del ego y hacer nuestra transmutación, los tres factores, porque podemos decir de palabra que estamos arrepentidos, pero en los verdaderos hechos seguimos teniendo ese calvario, y en ese calvario a todas las partes del ser y a nuestro Cristo.
2: Así es, hermana, como tú dices, en ese calvario, pues, tenemos que hacer que resucite, sacrificando al ego animal. Y esa es la cruda realidad de los hechos. Así quitamos a Cristo de la cruz y resucita en nuestra alma y nuestra alma en él.
0: Gracias, hermano. Esta sería la última pregunta que han realizado.
2: Bien, hermana, entonces agradecemos a todos por haber escuchado esta conferencia. Si alguien tiene WhatsApp para comunicarla, hacerla transcribir, o Facebook, por cualquier medio de comunicación, hagan circular esta conferencia. Queda en la página de la radio, van a subirla, y en la página de la www.iglesiagnosticadelcristosamael@gmail.com, ahí aparece esta conferencia para que la hagan circular, hermano, como una misión de conciencia. Entonces doy gracias infinitas por escucharnos, lo mismo a nuestra hermana moderadora misionera internacional Saraí, por su deferencia con la radio y su gran misión y su labor con amor a la humanidad. Gracias, paz inverencial.
0: Gracias, hermano, paz inverencial, y gracias por esta toma de conciencia que le da a todas nuestras almas, debido a que la Semana Santa pues se vive de una manera muy inconsciente, y si de verdad nos vemos conmovidos en el alma, pues vamos a hacer nuestro trabajo interior. Muchas gracias, hermano.
2: Bueno, lo mismo, hermana, gracias, paz inverencial.
0: Paz inverencial. Hermanos, hasta aquí la conferencia del día de hoy. Muchas gracias por haber esperado. Gracias por escuchar Radio IQ. Enviamos un gran abrazo con toda el alma y el corazón a todos los radioescuchas. Y pues hay que vivir este sentimiento y este gran anhelo de poder, como ya lo decía nuestra hermana Luz, de poder quitar a nuestro Cristo íntimo, bajarlo de la cruz, de amar a todas las partes del ser verdaderamente con hechos, haciendo nuestro trabajo, los tres factores de la revolución de la conciencia. Enviamos saludos a nuestra hermana Luz, a nuestro hermano Alberto, que escribe por ahí: gracias, paz inverencial, hermano Alberto, reciba un abrazo. Hermanos, me despido anhelando profundamente que el Cristo resucite en sus corazones. Que la fuerza del Cristo y de todas las partes del ser sea en vuestros corazones. Paz inverencial.

aquel que te ignora? Es como un ciego que jamás ha visto la luz. ¿Y cómo describir a un ciego los colores? O a un sordo una hermosa melodía. Así eres tú, intangible, inalcanzable, luz de los cielos, inacabable fuente de alegría y alborozo. Para los dioses, su victoria. Para nosotros los mortales, luz de esperanza y misericordia. Aquel que no acude a ti en oración, Virgen de la Luz, es como alguien que quiere hacer volar una paloma sin alas o cantar una alabanza sin voz.

Paz Inverencial, hermanos gnósticos que nos acompañan el día de hoy para esta conferencia de nuestro hermano Abad Fernando Moya, que lleva como título Las Antítesis Tenebrosas. Asimismo, queremos aprovechar esta oportunidad para compartir con toda la hermandad gnóstica del mundo la nueva página de la Iglesia Gnóstica del Cristo Samael, donde pueden accesar a ella a través de internet en www.iglesiagnostica.com. Allí accesan pues a esta maravillosa página que contiene varios menús, y hoy nos ocupa pues el primer menú donde están los libros fundamentales de la Iglesia Gnóstica. Aquí en este menú de libros fundamentales encontramos 9 libros o manuales, donde el noveno es el libro de las 7 antítesis tenebrosas y los arcontes demonios, cabeza de legión, donde está este estudio detallado de cada una de las antítesis, así como de los ángeles o dioses que conjuran y exorcizan de estas energías negativas. Invitamos a la hermandad a estudiar esos 9 libros y manuales. En primer lugar tenemos Nuestro Señor el Cristo Samael, luego el manual de estudio de las 5 impresiones de la luz, los 22 pasos para aniquilar el yo, la didáctica gnóstica del Cristo Samael para la aniquilación del ego, las didácticas gnósticas para la transmutación sexual, ya sea de solteros o casados, el estudio de la Biblia gnóstica Pistisofía, la clave gnóstica para descubrir y aniquilar a Lili y Nahemá, y la clave gnóstica para aniquilar el ego, que es un libro todavía un poco más avanzado en la enseñanza que se comparte para la aniquilación de los defectos psicológicos. Y en noveno lugar está, pues, repetimos, el libro en el que se basa la conferencia del día de hoy, que es Las 7 Antítesis Tenebrosas y los Arcontes Cabeza de Legión. Así, hermanos, pues reiteramos que es muy importante el estudio, sugerimos que sea de manera como se encuentra acomodado

0: compra sexual, donde están todas las enseñanzas detalladas del preacto, el acto y el posacto para lograr la transmutación sexual. Asimismo está el menú de la muerte del ego, está el menú de antropología gnóstica, donde vamos a encontrar códices, videos y temas de cada una de las culturas maya, azteca, tolteca, olmeca, zapoteca, etcétera. Asimismo está el menú de revistas de la iglesia gnóstica, la revista Iliaster, la revista Eón 13, la revista Ixpapalotl y la revista Pleiades. Asimismo está el menú del budismo gnóstico del Cristo Samael y termina pues con el menú de humanidades interplanetarias. Está por agregarse más temas, igualmente la biblioteca gnóstica. Y al final terminamos con el centro de descargas de la iglesia gnóstica del Cristo Samael. Entonces podemos ver que el contenido es muy exaltado. De verdad, invitamos a toda la hermandad gnóstica mundial que entre a la página, que descargue los manuales, los libros, los temas, los imprima, los estudie, los practique y de verdad tendrá acceso pues a los conocimientos más exaltados de la doctrina gnóstica crística del bendito avatar de Acuario, nuestro Salvador, el Cristo Samael. Repito, se encuentra en www.iglesiagnostica.com y los invitamos a todos a visitar esta nueva página, a estudiar y a practicar intensamente, hermanos. Así damos continuidad pues a lo que hoy nos ocupa, que es esta conferencia, y pues le damos la bienvenida a nuestro hermano Abad Fernando Moya, coordinador de todas las actividades de la Iglesia Gnóstica del Cristo Samael y discípulo directo del Cristo Samael, al cual saludamos con un gran cariño, con nuestra alma y nuestro corazón, hermano Fernando Moya, paz inverencial.
1: Paz inverencial, Jesús, me alegra oírte y agradecer la oportunidad que nos brindan de dirigirnos a la Hermandad Gnóstica Mundial a través de la emisora de la Iglesia Gnóstica del Cristo Samael. Pues adelante con las preguntas, hermano.
0: Sí, hermano. Antes que todo, quisiéramos preguntar si nos pudiera dar una introducción sobre lo que son esas antítesis tenebrosas.
1: Bueno, el maestro en su libro de Teurgia y en la Biblia Gnóstica de Velada se habla muy claramente sobre las antítesis que cargamos dentro de la psiquis. Indudablemente que las antítesis son lo opuesto a Dios, lo antitético a la luz es la oscuridad, lo opuesto a la divinidad es lo tenebroso, la antítesis de un ángel será un demonio con alas negras y cuernos y cola y las antítesis vienen siendo pues aspectos tenebrosos fundamentales que gobiernan a cantidad de archidemonios y demonios que se manifiestan en la mente, en el cuerpo de deseos, en el sexo y que habitan en los cinco centros de la máquina humana. Existe la conjuración de los siete relacionada pues con los siete espíritus ante el trono de Dios, y en el libro de Teurgia el maestro habla pues de alguna de las antítesis de los espíritus ante el trono de Dios, de Michael, de Gabriel, de Jehová, etcétera. Así pues de que aparte de eso, Jesús el Cristo nombra en Pistisofía otra cantidad de antítesis terribles relacionadas con la ira, con el homicidio, con la crueldad, con la lujuria, que son la causa causorum, el raíz, el motivo de la existencia de los 10.000 demonios que cargamos dentro. Cada antítesis tiene a su mando, como dice Jesús el Cristo, una gran cantidad de demonios, archidemonios, que a su vez dirigen otras entidades tenebrosas que penetran en la mente y en el corazón de los hombres, haciéndolos pecar. Adelante, Jesús.
0: Sí, hermano. La primera pregunta es, dentro

0: Estas fuerzas de las siete antítesis, nos dice el maestro Samael, que se encuentran dentro del microcosmos hombre, que somos espejos y que es necesario comprenderlas. La pregunta es, ¿cómo se expresan esas fuerzas o cómo es que existen en nuestro microcosmos?
1: Bueno, el microcosmos hombre tiene sus cinco centros de naturaleza inferior: el mental, el emocional, el sexual, el instintivo, el motor, donde habitan, es el habitáculo. El cuerpo físico se reduce a órganos, a células, y las células a moléculas. En la parte molecular, o sea, en el astral inferior, en el mental inferior, en ese cuerpo, y en el cuerpo de la voluntad inferior, esos cuerpos fantasmales, tenebrosos, pues ahí están los cinco centros en cada uno de esos vehículos lunares, que son con figuras monstruosas de bestia, de demonio. Cada uno de esos vehículos tiene sus cinco centros. La contraparte del cuerpo astral lunar está en el mental, y el mental tiene su raíz en la voluntad tenebrosa del cuerpo de la mala voluntad. En los cinco centros de esos vehículos habitan cantidades de entidades tenebrosas que condicionan nuestra esencia, nuestra alma, al dolor, al pecado, a sufrir, a hacer sufrir, que tienen dormida nuestra esencia, que nos tienen fascinados, que estamos identificados en una condición egoica terrible. Entonces, estos yoes afloran desde los cinco centros a la mente, al corazón, al sexo, a la palabra, y se manifiestan en diferentes actitudes, que son las actitudes negativas, que personifican los múltiples defectos de carácter de la personalidad humana o entidades tenebrosas, yoes, como queramos llamarlos. Los egipcios llamaban los demonios rojos de Set a las horribles entidades de los defectos psicológicos que cargamos dentro. Los sabios aztecas les llamaban los Simpson Misnagua, nuestros múltiples defectos psicológicos que personifican nuestros errores. El cristianismo primitivo gnóstico esenio setiano, se habla pues de esas entidades tenebrosas que personifican los siete pecados capitales y su pluralidad en cada uno de ellos. Cada pecado capital, por ejemplo, la ira tiene una cantidad de demonios y archidemonios y entidades. La lujuria también. Así puede que esas entidades están en los cinco centros, y de ellos devienen al cuerpo, a la mente y a la palabra del diablo con faldas o el diablo con pantalones. ¿Otra pregunta?
2: Bien, hermano, paz inverenciar.
1: Paz inverencial, Saladín, me alegra oírte.
2: A mí también me alegra oírlo con esta bellísima conferencia. Hermano, para mí el entrar al estudio de las siete antítesis es escalofriante. La primera vez que yo leí el libro de las siete antítesis, fue escalofriante el saber que tenemos estos demonios en nuestra psicología interna. Y el saber que tenemos que trabajar y enfrentarnos a ellos es aún más un reto para el alma, que es posible a través de nuestra Madre Divina, y es así como tenemos que ponernos firmes en los tres factores, porque si no lo hacemos de esta manera, entonces no tendremos la fuerza para establecer el código en nuestro corazón y enfrentar a estas siete antítesis.
1: Así es. Normalmente el ser humano tiene una falsa imagen de sí mismo y piensa que es bueno. Uh-huh. Con todas sus conductas monstruosas que tiene, se considera un ser bueno, un ser de luz, algo maravilloso. Indudablemente que piensa el común de las gentes que el cuerpo, la mente, el demonio y la carne y todo son una unidad. Y no es así. Uno tiene un cuerpo, una fracción de esencia, un ser que dio la vida a nuestra alma, y múltiples entidades tenebrosas que se expresan continuamente haciéndonos sufrir y haciendo sufrir a los demás, y que por la conducta que hemos tenido en esta existencia y en otros hemos generado cantidades de entidades, hemos creado, que nos fascinan, que nos identifican en un sueño continuo. Entonces, es muy difícil al ser humano aceptar siquiera que existe el diablo, porque piensan que el diablo es algo para unos que no es cierto, que no existe. Ah, pues el diablo, ¿qué va a aceptar que él existe? Entonces se inventó la filosofía de que el diablo no existe, que los tenebrosos yoes no existen, pero en él se expresa la ira, el odio, la lujuria, la fornicación, el adulterio y los vicios, el rencor, la mentira, la pereza, la revancha, la venganza, y en otros el homicidio, en otros el lesbianismo, el homosexualismo, pero el diablo no existe en esas personas, según ellos. Entonces, he ahí la gran equivocación, debido al gran adormecimiento de la conciencia que tiene esa entidad pluralizada, antitética de Dios, a nuestra alma. De modo que uno de los fundamentos gnósticos del patriarca Samael es: si hay diablo, hay un libro; si hay karma, si hay Dios. Otras religiones y muchos seres humanos aceptan de que existe el diablo, pero como una cosa exterior que no está dentro de nosotros mismos. Otras religiones piensan que el diablo existe en los infiernos, que nadie ha visto, y que es un lugar de castigo, pero no en ellos. En ellos solamente existen defectos, debilidades humanas, que el Cristo Jesús, al morir, ya nos perdonó desde hace 2000 años. Entonces, como la religión cristiana, que enuncian en una forma pues absurda, que Jesús murió en la cruz por nuestros pecados. O sea que todos los pecados que se han cometido en la Inquisición, los crímenes, las cosas monstruosas de los horribles inquisidores, los homicidios colectivos a protestantes en otros lugares, las invasiones a Jerusalén, el homicidio y el genocidio, pues fue la bandera de más de 1000 años. Y indudablemente que se considera pues de que todo era por amor a Jesús y a la iglesia. Indudablemente que esa postura de que filosófica y teológica, que Jesús murió hace 2000 años y sufrió por nosotros, por nuestros pecados, y que basta con un instante de arrepentimiento y ya uno ya se va para el cielito, pues así nomás. O sea que un asesino, un violador de una niña, un violador de un niño, un homicida que comete crímenes espantosos, los seres humanos de los gobiernos que hacen las guerras, y toda la maldad que hay en el hombre, con solo un instante de arrepentirte y que reces un credo, pues si representan falsamente a Cristo, te perdonan y te vas para el cielo. ¡Qué fácil, ¿no? ¡Qué facilísimo se la pone esa institución a las almas del mundo! Pero en el gnosticismo revolucionario, crístico, verdadero, el que da vida a un demonio tiene que aniquilar ese demonio para liberar su alma, y no va a ser perdonado por la ley divina hasta que no disuelva la entidad que causó la desgracia, la calamidad, el dolor y el sufrimiento. Entonces, en verdad que la sangre de Cristo, que es el semen, tiene el fuego erótico, tiene el don de disolver a los demonios en la fragua encendida de Vulcano, en el intercambio eléctrico magnético de las más selectas energías del hombre y la mujer en la cópula metafísica. Pero no basta pues decir yo ya no voy a pecar y que Cristo ya me perdonó y me voy para el cielo, o en un instante de remordimiento. No quiere decir que el ego y la conducta que él generó sea lavada de su culpa ante los tribunales de la ley superior. El hombre tiene que pagar por sus consecuencias y sus actos. Todo pensamiento, toda palabra, todo acto genera una causa, y toda causa un efecto, y todo efecto otra causa, y así sucesivamente. Y nos hemos encadenado a una serie de delitos terribles. Entonces, es necesario, pues, abrir los ojos por un instante de la conciencia, de la esencia, y darnos cuenta que toda esa múltiple cantidad de entidades tenebrosas que tienen el mundo en semejante miseria colectiva interior, en tanto sufrimiento, pues son la causa del dolor humano, y que son las antítesis y sus demonios actuando en la carne, en la mente y en la palabra de los seres humanos. ¿Otra pregunta?
2: Sí, hermano. La primera antítesis es Chabajó, antítesis de Jehová. Y nos dice el maestro Samael que asume la forma de una escultura de mujer olímpica hermosísima, vestida con una túnica de color sangre. Posee un poder hipnótico terrible. Su verbo es asquiante. Es un demonio de belleza maligna que asume la figura de una ramera. Habita en las cavernas. Enseña el tantrismo negro con eyaculación seminal en una caverna a sus discípulos de raza alemán. Y nos viene, hermano, en la primera parte de la conjuración de los siete, nos dice: en el nombre de Michael, que Jehová te ordene y te aleje de aquí, Chabajot. ¿Qué nos puede compartir, hermano, de esta antítesis de Chabajot?
1: Bueno, esa antítesis de Chabajot es la antítesis del sol interior, el sol Cristo, de Michael interior en nosotros, de ese espíritu ante el trono de Dios. El ser está compuesto por múltiples partes angélicas, divinales, por jerarquías de luz. Entonces, una de las más exaltadas es Michael, como parte del ser, Cristo, sol. Entonces, y alegoriza el oro del espíritu. Indudablemente que lo contrario al amor puro de Michael está la lujuria de Chabajó. Chabajó, en síntesis, es el padre, es la causa causorum de dos grandes demonios, de Lili y Najemá. Uno abarca, ese par de demonios abarcan todos los aspectos de la lujuria en el ser humano, y de la fornicación, del adulterio, del aborto intencional, o sea, del infanticidio, y todas las depravaciones sexuales. Cuenta la tradición, nos dice el maestro Samael en Pistisofía, en el libro El Matrimonio Perfecto, que Adán caído en la generación animal tenía dos esposas, Lili y Najemá. Esas dos entidades tenebrosas son dos demonios perversos, hijos de Chabajot, el lujurioso. Por eso esa entidad asume la figura de una prostituta vestida de rojo, de rojo sangre, el rojo del infrarrojo, porque la raíz de ella conduce al ser humano a la fornicación, a la extracción del semen, a violar el sexto mandamiento de la ley de Dios, que dice no derramar el semen. Así dice Moisés: el que tiene derramamiento de semen es inmundo hasta la tarde, hasta que no transmute, use las aguas de la renunciación, no podrá ser lavado del pecado. Indudablemente que la entidad de Chabajot tiene, aparte de Lili y Najemá, otra cantidad de demonios y archidemonios espantosos, ¿sí? Imagínese el demonio de la masturbación, los vicios sexuales de los pederastras y todas esas cosas horripilantes formados por múltiples entidades. La gente que fornica común y corriente, como los animales, cada uno tiene ciertas entidades que copulan como ciertos animales. Unos copulan como cerdos, otros copulan hombre y mujer como chivos, otros copulan como ratas, otros hombres y mujeres como conejos, otras mujeres y hombres como burros, caballos, yeguas. Esas entidades que tienen figura animal tenebrosa, pues se le puede llamar diablo, entidades psicológicas, defectos de carácter, pero de tipo lujurioso. Entonces, toda esa pluralidad del uso indebido del sexo forman en sí la unidad de Lili y Najemá y su creador, que es Shabajos. ¿Otra pregunta?
3: Paz inverencial, hermano.
1: Paz inverencial.
3: Y la pregunta es, hermano, si Adonai es belleza y amor y su antítesis es Baal, entonces, ¿qué es lo que personifica esta segunda antítesis en el ser humano?
1: Ah, bien. Indudablemente que en la conjuración de los siete, cuando se dice el nombre de Gabriel y etcétera, etcétera, cuando se nombra al terrible Baal, se está hablando de una antítesis, de una entidad tan terrible que implica y contiene dentro de sí todas las crueldades y maldades y perversidades de la raza humana. Por eso se dijo que los antiguos quisieron levantar la torre de Babel, porque quisieron escalar el cielo y llegar a los cielos infinitos con el ego animal. Y eso es imposible, penetrar a las dimensiones superiores de la naturaleza, a las regiones suprasensibles, con Baal vivo dentro de la psiquis humana. Indudablemente que el terrible Baal es el anticristo mismo dentro de la psiquis humana, el anticristo. El anticristo está formado por el materialismo dialéctico. El anticristo en sí mismo es el helenismo, es el engelismo con sus genealogías. El anticristo es el darwinismo materialista, que habla de que el hombre no tiene alma, sino que deviene de bestias inferiores y que se metamorfoseó hasta llegar a ser humano. Indudablemente que el anticristo es sin lugar a duda esa fuerza tenebrosa del materialismo dialéctico contemporáneo de la ciencia oficial, que no acepta a un Dios creador dentro de la mecánica de la creación del planeta y de todos sus seres vivientes, ni acepta una inteligencia creadora del sistema solar, de las galaxias y de los mundos, sino que todo es producto de un Big Bang y que así surgió el universo, y para ellos Dios no existe, porque Dios son ellos. Esos soberbios, esos ególatras, son el anticristo de Baal. Esa es la torre falsa de Baal, sentada hoy en las poderosas naciones del mundo, sintiéndose Dios y proclamándose Dios ante animales intelectuales falsamente llamados hombres, la conciencia dormida. Obviamente que el anticristo también son todas las religiones contemporáneas. Baal contiene a todas las religiones contemporáneas, al 100% de todas las religiones contemporáneas, porque son ateas, son materialistas, son comunistas, son leninistas, son marxistas, son engelistas, con filosofía de amor, con teología de amor y con misticismo. Pero jamás aceptan que cargan el ego adentro, ni que hay que aniquilarlo, y odian el alma, y odian la pistisofía, y odian la suprasexualidad, porque ellas son hijas del anticristo. El anticristo es la inmunda fornicación, es la violación a todos los pecados capitales, la violación a los 10 mandamientos. El anticristo es la crueldad sin límites, que hace guerras para enriquecerse los poderosos del mundo. El anticristo genera la droga para que la gente se le aniquile su cuerpo físico, para que esté enfermo. El anticristo duerme la conciencia de la raza humana y lo subyuga y lo esclaviza, como lo esclavizaban los señores feudales a la gente que estaba en su feudo. Así es el feudalismo del anticristo en esta época. Otra pregunta, porque así es Baal.
3: Gracias, hermano. Habla Iris.
1: Dime,
3: Sí, hermano.
1: Sí.
3: En la conjuración de los siete nos dice el Cristo Samael, en el nombre de Rafael desaparece ante Leal San Gabriel, y nos dice que este San Gabriel es un demonio terrible y perverso, que solo la imaginación de un loco, de Atar o de un idiota podría concebirle. Controla la mente sublunar y el centro infernal intelectual de la raza subhumana. Sus pasos son sonidos de garras y uñas de bestias diabólicas. Es bestia 666. Hermano,
1: vuelve y repite la conjuración para que la escuchen, sí, bien despacio. Repítelo.
3: En el nombre de Rafael desaparece ante Lial San Gabriel. Demonio terrible. Bueno.
1: Sí. Entonces, San Gabriel, ese demonio terriblemente como antítesis, indudablemente gobierna la mente lunar del ser humano. Tenemos un cuerpo físico, un cuerpo vital, un cuerpo lunar astral y mental. El cuerpo de la mente lunar del hombre es un vehículo tenebroso, con una figura monstruosa en el ser humano, con una cabeza deforme. Es horripilante el cuerpo mental de los seres humanos. Está comprobado que el sistema nervioso eléctrico del cerebro genera impulsos que lo yo es, las entidades psicológicas por la esencia no condicionada los convierte en imágenes, en pensamientos y luego en palabras. Obviamente que la energía del cerebro es el vehículo que usa la mente lunar para elaborar todo lo que esa entidad genera dentro de la psiquis humana. Ese San Gabriel gobernando la mente lunar y los bajos fondos lunares dentro de la psiquis humana indudablemente tiene un poder aterrador, porque normalmente la gente no vive en el mundo físico, no vive el momento, no vive el instante, no vive el aquí ahora, no están en este presente. Normalmente nosotros estamos abstraídos, robados, anclados en el mundo de San Gabriel, de ese demonio tan terrible, porque estamos siempre pensando. Es una procesión incesante de entidades psicológicas que llegan a la mente. Entra uno y pasa otro, entra uno y pasa el otro. Elabora sus conceptos de contenido, sus tragedias, sus deseos, sus apetencias. Cada yo tiene un triple poder, mente, deseo y sexo. Los demonios de la mente piensan. Los demonios de la mente tienen sexualidad lujuriosa. Tienen sentimientos, porque todo demonio tiene mente, deseo y sexo. Así pues que las múltiples entidades mentales, bajo la regencia de esta entidad tenebrosa, antitética, son las que nos tienen en la fascinación continua, en condición egoica permanente, en un sueño de conciencia tan terrible que terminamos un pensamiento, una idea, y entra otra, y luego otra y otra, o yo es que son recuerdos dentro de nosotros mismos. Entonces, el sueño colectivo de la mente humana colectiva está gobernado por esa terrible entidad que aparece en esta conjuración, y que el patriarca Samael, en una forma elocuente, nos explica su antítesis divina y explica la antítesis tenebrosa para que la gente entienda y comprenda los procesos psicológicos que carga dentro de su mente lunar y la causa de ella, esta terrible entidad. Otra pregunta, hermano.
2: Sí, hermano. La siguiente antítesis nos dice en la conjuración de los siete. Por Samael Sabaoth y en el nombre de Elohim Gibor, aléjate, Andramelet. Nos comenta el maestro Samael acerca de esta antítesis. Una noche nos salimos en el cuerpo astral. Entramos en una caverna subterránea y ahí, haciendo uso de la gran llamada de Pedro de Apono, invocamos a Andramelet. Largo tiempo permanecimos entre aquella caverna abismal de la tierra, invocando a Andramelet. Al fin, En mitad de toda la caverna aparece un extraño personaje negro como el carbón, un personaje gigantesco, tenebroso y horrible. Estas palabras, hermano, que describen Andrómeda, ¿por qué? ¿Cuál es la función de Andrómeda en la psicología subhumana? ¿Cómo gobierna la psicología subhumana? ¿Y por qué se les conjura por Samael Sabaoth y en el nombre de Elohim Gibor?
1: Bueno, Samael es el quinto espíritu ante el trono de Dios, de los siete ángeles del Apocalipsis: Michael, Gabriel, Rafael, Anael, Samael, Zachariel y Orifiel. Entonces, indudable, Samael es el señor del fuego, el señor de la llama. Estamos en la edad del Kali Yuga, en la edad de hierro, el vehículo del hierro, en la parte infrarroja atómica del hierro se desenvuelve esta terrible entidad de Andrómeda, y en la parte ultravioleta se desenvuelven los señores de la fuerza, del fuego, Samael y sus ángeles. Indudablemente que en esta edad de hierro, esta entidad tenebrosa tiene su trono en la mente, en el corazón y en el sexo de la raza humana. Que existe el Andrómeda particular como parte de esas siete antítesis, están dentro del microcosmo hombre. Cada ser humano, crea o no crea, acepte y rechace de que no existen, eso no significa que dejen de existir. Alguien puede decir: el sol no existe, pero ahí está el sol alumbrando. Alguien puede decir: no, el mar no existe porque nunca lo ha visto, pero el sol, el mar existe. Entonces esas entidades existen realmente dentro de la psiquis humana, y ese terrible demonio Andrómeda es la fuerza terrible de la maldad en todos los demonios que cargamos dentro. Cada demonio tiene su fuerza de pensamiento, su fuerza de sentimiento, su fuerza sexual negativa, ¿sí? Y operan dentro de los cinco centros negativos del ser humano. Estuvimos hablando con el maestro Samael de cada una de las siete antítesis. Inclusive él grabó para... Le pedí el favor que me pronunciara la conjuración, y me fue explicando, después de que pronunció la conjuración de los siete, me fue explicando detalles tremendos, terribles, sobre las entidades antitéticas, tenebrosas, que hay dentro del microcosmo hombre. Así que Andrómeda está dentro de la psiquis humana y personifica en sí la fuerza tenebrosa que impele a la vida a existir, a cada uno de los demonios o entidades psicológicas que cargamos dentro. Otra pregunta.
3: Sí, hermano, en la conjuración de los siete nos dice: por Zachariel et Zachel Melech, obedece ante el Ba Sana Gabriel. ¿Nos podría decir acerca de esta antítesis?
1: Sí, Zachariel es el sexto ángel del Apocalipsis, de los siete espíritus ante el trono de Dios, es el sexto. Y el lenguaje jupiteriano, porque pertenece al rayo de Júpiter, pues, Samael a Marte, Gabriel a la Luna, Michael al Sol, Zachariel, Zachariel es el nombre cristiano, esenio, judío, hebreo, que se le da a este ángel divino, citado en el Apocalipsis por Juan el Evangelista. Luego dice: por Zachariel et Zachel Melech, es el nombre mántrico en idioma solar jupiteriano de Zachariel. Bien, pues esta antítesis tenebrosa, por Zachariel et Zachel Melech, obedece ante el Baza de Gabriel, indudablemente nos está hablando del poder que tiene dentro del microcosmo hombre, porque el maestro dice que Júpiter tonante, Zachariel, el padre sol, Júpiter en el Olimpo, da el cetro de los reyes a los seres que merecen ser reyes de la naturaleza, da el cetro de poder a quienes los merecen, da el báculo de la gracia de Dios al alma de aquellos que logran levantar las serpientes, la vara dentro de sí mismos, y que florece, fecunda, hecho verbo, sin ego ni nada en ese, en esos iniciados, pero que también este ángel da el cetro de mendigo a aquellos que merecen vivir en ese nivel de ser. Y me decía el maestro, referente a esos, que los dioses se volvieron demonios, y los demonios, los reyes se volvieron vasallos, y los vasallos esclavos, y que la humanidad quedó esclava, pues, de esta entidad tenebrosa. La esclavitud de nuestra alma condicionada a través de los 10,000 demonios y sus antetis y todo, está gobernada por esa entidad. Repito, la esclavitud de nuestra alma condicionada a pecar, a ser víctima de su propio destino generada por ella misma, porque cada cual atrae sus propias circunstancias, es producto de esta entidad tenebrosa. Existió la esclavitud y la venta de la raza morena, esa raza negra bonita, Watusi del África, en toda América Latina y en Europa, cuando los portugueses, los ingleses, los franceses depravados y los españoles y todos esos iban al África y asaltaban aldeas, mataban a las mujeres, o las robaban para violarlas y traían a sus hijos y a sus hombres para trabajar, como el que elaboró en los Estados Unidos parte de la proclama de los derechos humanos, pues ese presidente tenía 5,000 esclavos y miles de mujeres, y tenía decenas de hijos de ellas, y fue el que se opuso a la esclavitud y hizo un memorándum sobre la esclavitud, y era un esclavizador. Entonces eso es una ignominia. Entonces, indudablemente que la entidad que genera la esclavitud en la conciencia humana, que nos hace ser vasallos de Satán, siervos de la oscuridad, es la antítesis de Ezequiel Melech, el rey de Júpiter. Otra pregunta, por favor.
3: Gracias, hermano. Nos dice, en el nombre divino y humano de Shaddai, y por el signo del pentagrama que tengo en la mano derecha, en nombre del ángel Anael, por el poder de Adán y de Eva, que son Jochabá, retírate Lilith, déjanos en paz Nahemá. Nos dice el Cristo Samael que Lilith es la madre de todas las fornicaciones de la tierra, personifica el placer de la eyaculación seminal a través de la masturbación, sodomía y toda clase de aberraciones que practica la gran ramera, la humanidad actual. Lilith es la madre de los abortos, los anticonceptivos y la castración que realizan hombres y mujeres a sus glándulas sexuales. Personifica los abortos y toda clase de crímenes contra natura, odian al sexo, crueldad, sádicos, masturbación, polupciones nocturnas, fornicación con la mujer estando en el menstruo, niño terriblemente perverso y maligno, túnica de color negro, así es como se viste Lilith, y azul oscuro, del infrarrojo, vestidura de demonio terriblemente fornicario, de su médula espinal solo irradian abismos y tinieblas, madre de los abortos, depravación. Antítesis fatal, maligna, ángel infernal de todas las grandes decepciones amorosas, es un monarca de los infiernos atómicos del hombre. Lilith no resiste la mirada del ángel del amor, pero es la sombra de ese ángel. Tiene la presencia de un niño terriblemente maligno. Sus cabellos son desordenados y desteñidos. Su rostro de malignidad, su túnica de color azul y negro nos habla con entera claridad de un mundo de crueldad y de amargura. Lilith es la luna negra, es la esfera de la gran herejía. Estas gentes ya no tienen posibilidad de redención porque odian al Espíritu Santo.
4: se distinguen por su crueldad, madre de abortos, todos los tabús y restricciones, todos los prejuicios que actualmente condicionan la vida de las personas de sexo normal, fueron firmemente establecidos por los infrasexuales. Uniones contra natura, odio mortal al arcano AZF, magia sexual sin eyaculación seminal, unión extravaginales, odio al sexo normal, lenguaje infrasexual, los que odian y hablan mal del sexo, el odio al sexo opuesto, odio al Espíritu Santo, odio a la Madre Divina, monjes y monjas que odian al sexo, abortos provocados, gentes que gustan de la masturbación, gentes criminales de lupanar y prostíbulos, gentes que gozan torturando a otros sexualmente, horribles casos de sangre, espantosos sadismos, espantosos crímenes mentales, aquellos que gozan haciendo sufrir al ser que aman, infanticidios horribles, parricidios, matricidios y morbo mental y transexual, todas las mujeres que usan anticonceptivos, que asesinan sus óvulos, son hijas de Lilith y al desencarnar irán al abismo por fornicación y homicidios de su simiente. Gentes pseudo-ocultistas que prefieren las voluptuaciones nocturnas antes que casarse. Gentes que creen llegar a Dios odiando al sexo. Gentes anacoretas que aborrecen el sexo y que lo consideran vulgar y grosero. Hermano, Lilith, ¿cómo es que penetran en los hombres para robar esas almas? ¿Cómo es que tiene la relación la luna negra de Lilith y Lilith para robar las almas de los seres, hermano?
1: Bueno, la fuerza de la luna de Lilith entró en actividad y este terrible demonio con Najemá cuando millones de hombres y mujeres en una edad maravillosa que podían comer del árbol sin temor alguno y que vivían con Dios adentro, resolvieron pues comerse el fruto prohibido. Ese es el Adán perfecto y la Eva primigenia solar. Millones de matrimonios en la edad de la Lemuria, me dijo el maestro Samael, que una cuarta parte de la raza de la Lemuria se cayó, una cuarta parte. Esos hombres dioses y esas mujeres diosas resolvieron renunciar a la magia suprasexual sin eyaculación y no fueron a los templos a realizar el trabajo litúrgico de la magia suprasexual y se dedicaron a eyacular el semen. En ese instante resurgió Lili en el alma de esos múltiples matrimonios que en la Lemuria iniciaron esa conducta tenebrosa y les dio miedo. Entonces quisieron entrar a las dimensiones superiores, quisieron conectarse con Dios, estar en el paraíso y fornicando. Entonces el ángel del Señor pues les, con su espada les cerró el paso y fue, su conducta generó la pérdida de la inmortalidad, su conducta generó los partos con dolor y su conducta generó el dolor y el sufrimiento que hoy se multiplicó al máximo en la raza humana, hija de Lilí y de Najemá. Existe una luna negra que está a 14.000 kilómetros detrás de la luna que nos alumbra. Este satélite tiene atrás otra luna que gira a la misma velocidad de ella, por eso no se ve. A medida que la luna va girando, detrás hay otra luna que va girando y sostenida por el magnetismo lunar y de la Tierra, en un solo eje, se mantiene detrás de la luna negra. Esa luna negra están los demonios más horribles del universo que se han encarnado aquí en el planeta Tierra en cuerpos humanos como Yahvé, el jefe de la logia negra y una cantidad de entidades tenebrosas. Y esas fuerzas de la luna negra de Lilí fueron las que influenciaron en la época de la Lemuria para que millones de Adanes y millones de Evas se pusieran a extraer de sí el licor seminal mediante el acto de violar el sexto mandamiento de la ley de Dios. Y de esa manera se apoderaron de las almas, tuvieron que regresar a los cambios de cuerpo, a los retornos una y otra vez, tener 108 vidas y volver a involucionar y regresar. Y así se la ha pasado desde hace 18 millones de años la humanidad hija de Nini, en retornos, involuciones y evoluciones, y ahora estamos al final del ciclo de Nini y Najemá, porque vendrá una gran edad de oro y no se permitirá a nadie que tenga a Nini adentro ni a Najemá adentro encarnado en la edad de oro. Por tal motivo, los tiempos de Nini y Najemá, de su reinado, están al borde, al final, porque pronto, indudablemente, la ley superior, a través de las fuerzas de la naturaleza, actuarán en forma drástica, y el séptimo ángel del Apocalipsis, Orifiel, cosechará para los infiernos atómicos de la naturaleza a todos los hijos de Nini y Najemá. Ahí está con la guadaña y el reloj del tiempo en su mano. Bueno, otra pregunta.
0: Hermano, y sobre este punto que pues es el punto medular, que es la caída, que es la degeneración, que es la pérdida de conciencia de todo ser humano en la tierra, y que es el sexto mandamiento, quisiéramos compartir lo que el maestro menciona, si nos permite, que dice el maestro Samael, una experiencia de él, dice, narra en el libro, que en el libro Tratado Esotérico de Teurgia, dice que llegó a una casa donde solamente se veía lodo, miseria, indigencia, hambre y terrible fornicación. Dice el maestro Samael, vimos una habitación horrible, asqueante. En esa habitación había vivido una mujer terriblemente fornicaria. Esa mujer ya entró al abismo, ya desencarnó, y en esa habitación inmunda donde vivió solo se ven trapos, lodo, indigencia, miseria, sufrimiento y suciedad. Nos dice el maestro, cuando nosotros estábamos investigando, pudimos ver intuitivamente la íntima relación que existe entre las potencias tenebrosas que figuran en la conjuración de los siete, es decir, las siete antítesis y la gente fornicaria. Todo eso es una sola cosa, magia negra, fornicación asqueante, miseria. Nosotros los investigadores, dice el maestro, pudimos evidenciar que los fornicarios y redentos en sus últimas reencarnaciones pagan el karma de la miseria más atroz, de la miseria más desconcertante y horrible. Todo aquel que eyacula su licor seminal, aunque sea casado, es un violador de la ley, es un fornicador. Esa es la violación del sexto mandamiento. Termina el maestro y dice, así pues, la última reencarnación de todo fornicario que ingresa al abismo es la más espantosa y terrible miseria. En el abismo, los infiernos atómicos de la naturaleza se hunden los fornicarios después de su última reencarnación, llena de la más asqueante indigencia conocida por el género humano. Todo pecado será perdonado, menos el pecado contra el Espíritu Santo. La fuerza sexual es la energía creadora del tercer logos. El tercer logos es el Espíritu Santo. En el ser humano, la energía del tercer logos es el poder creador del sexo. Cuando el ser humano se entrega a la fornicación, entonces esa energía exteriorizada hacia afuera y hacia abajo lo liga a las potencias tenebrosas y al abismo. Nosotros debemos trabajar en el laboratorio del Espíritu Santo, el sexo, para transmutar la potencia creadora en luz y fuego. Nosotros debemos retornar la energía del tercer logos hacia adentro y hacia arriba para despertar nuestros poderes creadores divinos e inefables. Termina el maestro diciendo, los fornicarios se convierten en sombras indigentes y miserables. Luego se hunden en el espantoso abismo. hasta aquí las palabras del maestro Samael, que son contundentes pues sobre la conducta que hoy reina en la faz de la tierra casi de toda la humanidad en su postura sexual. ¿Qué nos puede compartir?
1: ¿Qué podemos añadir? Ni una coma, ni un punto a semejante cátedra de conciencia sobre la energía divina del tercer logos que expresa el Espíritu Santo en Samael, indicando pues la conducta humana actual, que realmente, que aunque sea un matrimonio sano, o sea una pareja, o que estén unidos porque por sus sentimientos y estén eyaculando el semen, están practicando magia negra, que es el pecado más horrible y el delito más espantoso, es la eyaculación seminal, por la cual salimos del Edén y todavía se sigue haciendo. Entonces, por eso esta humanidad actual no hay posibilidad de redención. Por eso mucha gente son cajas vacías. Hay millones de seres humanos, millones de hombres y millones de mujeres que están en el abismo ya desconectados de su ser. Cuando ya son casos perdidos, el íntimo recoge sus valores y queda el cuerpo físico controlado por múltiples agregados psíquicos tenebrosos, y son cajas vacías con esas cabalísticas hijas de Lilí y Dagemá, que la ley los tiene hasta que se cumple el tiempo de vida del cuerpo físico, y ya lo que las entidades que lo manejan pues pasan a los círculos infernales, a sus procesos involutivos. Así pues, de que no nos queda más remedio a nosotros que regenerarnos con la energía regeneradora, creadora y sustentadora del Espíritu Santo, que es la que palpita en el sistema seminal, y practicar la doctrina del Cristo Samael de Acuario, que es la doctrina de la suprasexualidad, del Sahaja Maituna, de la magia suprasexual, del arcano AZF, de la Pradikrita Yoga, sin eyaculación seminal, para no violar el sexto mandamiento de la ley de Dios, y aniquilar a todos esos demonios, hijos de la sitia antítesis, y esas antítesis dentro de nosotros mismos, con el fuego sagrado del Cristo, con el fuego sagrado del Espíritu Santo, con el fuego sagrado de la Virgen de la Luz, que nos dieron alma y espíritu para manifestarnos.
2: Continuando con Nájema, nos dice el venerable maestro Samael que hay en los infiernos, dicen los cabalistas, dos reinos estringas: Lilith, madre de los abortos, y Nájema, belleza fatídica y mortal. Cuando un hombre es infiel a la esposa que le ha dado el cielo y se entrega al desenfreno de una pasión estéril, Dios le quita su legítima esposa para arrojarle en los brazos de Nájema. Nos dice también, hermano, que Nájema es la madre de los adulterios. Es la madre de belleza maligna, de la pasión y el adulterio. Seduce con el encanto de su belleza maligna, pasión y adulterio, esfera infrasexual. Todos los Juanes Tenorios y Doña Inés pertenecen a esta esfera. Nájema es la madre de la prostitución. Los infrasexuales se sienten muy hombres al adulterar y al fornicar con varias mujeres. Dulzuras que conmueven el alma. Virginales, encantos que seducen con su ternura. Mujeres bellísimas que seducen con sus diabólicas ternuras. Hombres que abandonan sus hogares, hechizados por el encanto de esas beldades preciosísimas. Pasiones incontenibles, salones preciosos, elegantes cabaret, lechos de bullicios, bailes deliciosos, orquestas del abismo, palabras de romance que no se pueden olvidar, etcétera, etcétera. Son delicadísimos los adúlteros lujuriosos. Dicen frases como estas: maté por honor de hombre, mi honor desairado, soy marido ofendido. Se juegan la vida por cualquier dama de tipo pasional, amantes de lujo, esclavos de los prejuicios sociales, amigos de borracheras, banquetes, fiestas, modas elegantísimas. Consideran el matrimonio perfecto como algo imposible, y gentes que no aceptan y duran muy poco porque fracasan, gozan bestialmente del sexo. Estas gentes aceptan el arcano AZF para gozar de la lujuria, los de tipo místico. No beben ni comen carnes, ni fuman, o bien son muy religiosos, aún algunos son vegetarianos. El tipo místico de Najemá es solo pasional en secreto, goza violentamente en las pasiones sexuales, aun cuando esté pronunciando terribles sentencias contra la pasión sexual. A veces aceptan el arcano AZF, pero se retiran al poco tiempo, cuando encuentran justificación para eyacular el licor seminal y se retiran de la senda del matrimonio perfecto. ¿Qué nos puede decir, hermano, acerca de esta antítesis de Najemá, donde dice que se confunde con las palabras tiernas que jamás se olvidan, donde dice que hay algunos tipos de Najemá de tipo místico que aceptan por un tiempo el matrimonio perfecto, pero después con cualquier justificación se retiran porque ellos gozan de la eyaculación seminal, hermano?
1: Bueno, esta entidad tenebrosa de Najemá dentro de el psiquismo humano reina ahora soberana sobre la faz de la tierra, porque el adulterio del hombre y la mujer es tan común como lavarse las manos o cepillarse los dientes. Por estos tiempos, el diablo con faldas y el diablo con pantalones es igual en el adulterio. No negamos que existen mujeres de una altísima moral, y de vez en cuando, dentro de un millón de hombres, puede haber uno que tenga algo de moral y que sea fiel, pero pues hay que buscarlo con la lámpara de Diógenes. Así pues, de que las fuerzas tenebrosas del adulterio gobiernan a toda la raza humana. Y como tú preguntabas sobre esos místicos, ¿no? Que hay veces aceptan el arcano y hay veces inmediatamente lo rechazan cuando encuentran una justificación para eyacular el semen adulterando. Es que la suprasexualidad significa renunciación total a fornicar y a adulterar. Y los demonios no quieren comer el pan del destierro. Lilina, además, en nosotros no quiere comer el pan del destierro. En los genes, en la genética, en los cromosomas, en el tuétano, está arraigado en la herencia el código genético del espasmo, del orgasmo, de la eyaculación seminal. Entonces, la renunciación a semejante conducta y a semejante carácter genético que se carga dentro es un acto contra la naturaleza diabólica de Lilí y Najemá. Por eso muy pocos se convierten en hombres solares, muy pocos se hacen ángeles, muy pocas se hacen vírgenes del nirvana. Dichosos aquellos que entran por la senda del matrimonio perfecto y aniquilan a Lilí y Najemá. Ese trabajo está escrito en el libro Las Tres Didácticas, que se denomina Cómo Perseguir al Dragón, que es Lilí y Najemá, y las entidades pluralizadas que generaron tanta fornicación por diferentes medios y tanto adulterio entre nosotros mismos. Indudablemente que para llegar a Dios hay que ser fiel a Dios, ser fiel a la mujer, ser fiel a la mujer al hombre, ser fiel en todos los principios. La infidelidad y la traición que reina ahora en los seres humanos es producto de la Najemá. Bueno, existen también otras entidades antitéticas, tenebrosas. ¿Quieren hacerme alguna otra pregunta sobre Paraplés y Aldabaó citadas en la Biblia gnóstica?
2: Sí, hermano, nada más para cerrar con la última antítesis, que es Molosh. Tiene una consulta a la hermana Nancy que se la hará en estos momentos.
1: Bueno, hermana, dime.
3: Sí, hermano, en la conjuración de los siete nos dice: por los santos Elohim y los nombres de los genios Casiel, Sejaltiel, Afiel y Sarayel, al mandato de Orifiel, retírate, Moloch. Nosotros no te daremos nuestros hijos para que los devores. Y el Cristo Samael nos dice: cuando Babilonia la Grande se degeneró y se convirtió en Babilonia, la madre de todas las abominaciones de la tierra, se inició el culto público al demonio Moloch, personificado por un toro de hierro que era calentado al rojo vivo, al que fueron

0: genocidio colectivo y toda clase de asesinatos y contra natura. Los demonios o arcontes y archidemonios que sirven y obedecen a Moloch despiertan en los hombres perversos los celos que llevan al asesinato por el adulterio y la lujuria. Además, Moloch y sus archidemonios, dentro de la psiquis humana, siendo el gran homicida, incuestionablemente personifica el homicidio contra la simiente humana. Es decir, que todo aquel o aquella que tenga derramamiento de semen, ya sea por fornicación, adulterio, masturbación y cualquier otra clase de sodomía sexual, de hecho es un homicidio contra la vida, contra la propia simiente donde palpita el Cristo. ¿Qué nos puede compartir acerca de esto, hermano?
1: Bien, ante esas palabras, indudablemente que Babilonia la Grande y la Edad de Oro era un esplendor en sabiduría y conocimiento, esa gran metrópole, esa ciudad. Babilonia pertenece, es hoy lo que es Irak, ahí donde hubo la guerra contra José. Esa nación, en ella reinaba gloriosa un imperio, los babilónicos, Babilonia, los babilónicos. Anatolia era Pakistán. Así pues de que más tarde todo nace, crece, se desarrolla, da sus frutos y muere. Y el esplendor de una cultura siempre termina con una caída espantosa. Entonces esa cultura babilónica se volvieron conquistadores, como Alejandro el Magno, como Napoleón, como muchos conquistadores que han existido a través de la historia. Ellos invadieron a todos los reinos alrededor y se volvieron terriblemente homicidas. Y indudablemente que cuando una cultura es conquistadora de sus semejantes, los asesina, los oprime con toda la crueldad y perversión, es porque esa cultura ha llegado al máximo de degeneración sexual. Como hoy, los grandes imperios conquistadores, esas naciones tenebrosas, son las más degeneradas, esos seres de ellas, en relación a la conducta sexual y a todos los vicios de la tierra. Así pues de que Babilonia la Grande, la madre de todas las abominaciones, es actualmente la raza humana que puebla la faz de la tierra a la cual pertenecemos. Nosotros todos cargamos sin excepción una Babilonia, la madre de todas las abominaciones, porque todos cargamos las abominaciones de las siete antítesis y sus entidades tenebrosas y sus múltiples defectos y agregados psicológicos que personifican toda esa maldad que cargamos los seres humanos dentro. No pensemos en una Babilonia histórica. Ahora acordémonos de que existe una Babilonia interior que debe ser reducida a escombros, a polvo cósmico, a cenizas con el fuego creador suprasexual durante la cópula metafísica. Indudablemente, Moloch es un homicida dentro de nosotros mismos. Está asociado a Lilín, a Gemá, porque el que mata a su simiente, la mujer que esteriliza a su simiente, el hombre que se castra, que se corta los cordones para eyacular sin ningún problema, el tipo de homicidios que enuncia el maestro Samael por la infrasexualidad, son hijos de Moloch. Y cuando esto llega al máximo de generación en la Babilonia, la grande colectiva de esta cultura del siglo XX mundial, de la raza humana, entonces se vuelven terriblemente bélicos. El anticristo es hijo de Moloch, porque las potencias bélicas tienen un gran negocio, que es el de la guerra. La guerra es un negocio como el de la droga, la guerra es un negocio como la prostitución, como el fútbol, como las modas, como todo lo que produce el anticristo. Entonces existen transnacionales que venden armas con la venia y que son parte de las naciones poderosas del mundo. Esas naciones poderosas del mundo arman a los pueblos, los dividen, hacen que se asesinen.

0: conecten entre sí. Y luego vienen con la palabra mágica reconstrucción. Significa control absoluto de nuestro capital, de los recursos naturales y de los capitales de esa nación conquistada. Eso se llama reconstrucción. Las naciones que van a la guerra invierten y se asocian para la guerra. Entonces, cuando ustedes ven que hay guerra en un país y en otro y en otro, eso ya fue programado por los hijos de Moloch, de las potencias bélicas del mundo, con fines oscuros. Entonces, hoy reina soberano Moloch. Hoy el homicidio es espantoso. Hoy hay naciones que se volvieron homicidas en alto grado. Toda América Latina reina el homicidio en forma espantosa. En Europa, en el África, se mueren millones de seres humanos anualmente producto de la venta de armas de las potencias bélicas. Entonces, la crueldad execrable, el cinismo sin límite, la impiedad de Moloch, reina soberana en los demonios de la logia negra encarnados como líderes del mundo, que no son sino Moloch, homicidas que proclaman y hacen guerra y que tienen el poder de hacer que las naciones se maten entre sí. He dicho, otra pregunta.
1: Gracias, hermano. En nuestra Biblia Gnóstica Pistisofía nos dice Yeshua ben Pandirá, es decir, averamento, en el capítulo 147, 148, 149, nos habla de los cinco arcontes demonios, y uno de ellos, el arconte demonio Paraplex, arconte demonio que asume la figura femenina con cabellera que le cuelga hasta los pies, gobierna 25 archidemonios, los cuales gobiernan otra multitud de demonios dentro de la psiquis infrahumana que todos cargamos dentro. Las características de estos demonios que habitan en los cinco centros infernales de la máquina humana es seducir a hombres y mujeres, haciéndolos maldecir, calumniar y convirtiéndolos en apasionados violentos. ¿Qué nos puede decir de este arconte, hermano?
0: Bueno, así como lo describe el Maestro Jesús en la la Biblia Gnóstica, y el maestro habla, Samael, de esta entidad psicológica, todos cargamos a Paraplex, esa mujer tenebrosa, con cabellera larga, está adentro de los cinco centros a través de sus archidemonios y demonios y entidades psicológicas, porque el yo es pluralizado. Cada uno de los siete pecados capitales está formado por cientos de entidades. Hay cientos de entidades de la ira, hay cientos de yoes tenebrosos del odio, hay cientos de tenebrosos de la lujuria, de la gula, de la pereza, de la mentira, del orgullo. El yo es polifacético, el yo es una entidad pluralizada. Entonces, indudablemente que esta paraplegia es la madre de todas las entidades de la ira, de la violencia, con ira, y la violencia atrae violencia, y por la violencia se cometen pues múltiples homicidios de todo tipo. Por violencia se destruyen los hogares, por violencia se lastiman a los seres que amamos. Entonces, las entidades de la ira son terribles dentro de nosotros mismos, y generamos dolor y sufrimiento a los seres que amamos, que eso es lo peor. Entonces, hay que hacer una lista, como dice el maestro Samael, de lo que tenemos psicológicamente, de esas entidades psicológicas de la ira, de Paraplex, y comenzar a estudiarlas, a aplicarles la meditación para la comprensión, y luego eliminarlas, decapitarlas, desintegrarlas con el fuego crístico creador, en la magia suprasexual. Entonces, así nos vamos liberando de la ira, y algún día podrá ir naciendo la dulzura, la mansedumbre, la templanza, la comprensión y la tolerancia. Otra pregunta.
2: Sí, hermano. Nos dice en la Biblia Pistisofía de Ariú la Etíope, arconte femenino totalmente negra, gobierna 14 archidemonios y otra multitud de otros demonios, que penetran en los hombres y mujeres, induciéndolos y convirtiéndolos en agitadores, provocando guerras, homicidios, insensibilizando sus corazones, dándoles ira hasta hacerlos asesinos. Este demonio Ariú, la etíope, es la viva personificación de la crueldad, del cinismo y la fealdad, con la cual los demonios actúan, cometiendo toda clase de asesinos, cometiendo toda clase de asesinatos sin tener la mínima piedad y misericordia por la vida que destruyen. Todos los yoes homicidas que palpitan en la actual humanidad son hijos de Ariut, la etíope, la cual reina soberana en esta época del Kali Yuga. ¿Qué nos puede compartir?
0: Bueno, hermana, sí, perdón que te haya interrumpido. Hablando una vez con el Cristo Samael en su oficina en México, en Ciudad México, él me hablaba de que el rasgo de la humanidad actual, el rasgo psicológico de toda la humanidad, era la crueldad. Y la crueldad tiene su fundamento en la etíope. Es una entidad negra, más negra que el carbón. Brillante, tenebrosa, horripilante. Esa entidad tenebrosa caracteriza la crueldad, el cinismo, la impiedad que hay en múltiples agregados psíquicos que cargamos dentro. Padres crueles con sus hijos, madres crueles con sus hijos, gobiernos crueles con sus pueblos, gobiernos crueles en el mundo haciendo guerras y teniendo en la miseria y la indigencia a pueblos enteros, sistemas crueles que tienen con hambre a millones de seres humanos, hambriados como en África. En África hay áreas de desiertos alambradas donde hay miles de familias que le llevan comida todos los días y ahí esperan a que se vayan muriendo, pudiendo solucionar los problemas. Entonces, existe una gran crueldad espantosa, con un cinismo abominable y una gran impiedad, porque los demonios no tienen amor. Cuando no hay amor, existe crueldad. Cuando no hay amor, pues existe esa maldad. Porque el ser que ama no es capaz de odiar al que ama, no es capaz de hacerle daño. El ser que ama no va a mentir. El ser que ama no va a robar. El ser que ama no te va a traicionar. El ser que ama va a ser fiel. El ser que ama va a ser íntegro. El ser que ama no va a tener rencor contra ti. El ser que te ama no va a tener odio contra ti. El ser que te ama no va a tener lujuria contra ti. El ser que te ama no va a ser mentiroso. No te va a engañar. Entonces, porque no hay amor, hay crueldad. Porque cuando hay amor, el que ama es incapaz de hacerle daño al otro que ama. Y la humanidad no ama, está llena de odio y de crueldad. Y eso es todo. Eso es relacionado sobre esa entidad.
3: Sí, hermano, muchas gracias. Nos dice también que Kate, la del triple rostro, este arconte demonio, cabeza de legión, gobierna 14 archidemonios y toma la figura en su rostro de 3 bestias infernales que penetran en la mente, el deseo y el sexo de aquellas almas en que se introduce, induciéndolos a los perjuicios, a los embustes y la codicia. Estos demonios en la psiquis de la humanidad hacen que los hombres y mujeres se autoengañen mintiendo en todo momento con astucia y fraude. Hecate, viva personificación de la mentira, aleja a las almas de la tierra, de la luz de la verdad, y los encierra en la oscuridad de la ignorancia y del pecado. Uno de los rostros de Hecate, diabólicos y perversos, estimula la codicia insaciable en las almas de la tierra, llenándolos de envidia y de adquirir los bienes de los demás por medio del fraude, la astucia y la mentira. ¿Qué nos puede decir de Hecate, hermano?
0: Bueno, la de triple rostro es un demonio que tiene 3 cabezas inmundas. Cada cabeza, una es la mentira, otra es la codicia, otra es la terrible vanidad de la codicia. Indudablemente que ese demonio de triple poder se expresa en la mente, en el corazón y el sexo de cada uno de los yoes que cargamos dentro, que tienen esas características de cátela, de triple poder. Imagínense la bestia, la cabeza bestial de la entidad de Kate, que personifica el embuste, el engaño, la mentira, que caracteriza normalmente a todo ser humano mentiroso. Normalmente todo el mundo miente. ¿Y cómo alguien puede conocer la verdad y recibir los misterios gnósticos de la verdad si está mintiendo? La verdad es el padre, la entidad impersonal y revelada como fuerza creatriz en las cinco impresiones de la luz, en Dios Madre, que es amor. Entonces, el que miente peca contra la verdad. El que odia peca contra el amor, que es el Cristo. El que odia peca contra el amor, sí, que es el Cristo. Y el que fornica peca contra el Espíritu Santo. Entonces, la mentira es una de las cosas más abominables que existen. Y es la tendencia muy normal del ser humano a mentir. Cuando alguien miente, su miente no sirve para transmutar. Porque toda conducta egoica se imprime en el semen. Toda conducta egoica se imprime en la palabra, se imprime en la mente, se imprime en el sistema nervioso del corazón. Por tal motivo que si uno dice mañana tal cosa a toda una persona, se compromete a otra con otra persona, con la mujer, con los hijos, hasta lo más insignificante hay que cumplir, porque si no está mintiendo, no tiene palabra, ha falseado la verdad y sus energías seminales no tienen la verdad del Padre para ser transmutada. Y como el Padre es la verdad y el alma humana debe convertir su alma en un templo de la verdad y realizar el misterio de la verdad, que es la gnosis, y proclamar la verdad sobre la faz de la tierra, de la vida gnosis, entonces, pues eso está difícil. Hay que ser veraces 100%. Si afloran yoes por temor, por cobardía, por lo que sea, hay que irlos eliminando. Pero debemos ante todo liberarnos de ese rostro perverso de la mentira, que es una falsedad contra sí mismos. El patriarca Samael nos dice que la mentira intencional es algo tan grave que nos aleja, pues, de la autorrealización íntima del ser, que no debe haber mentiras entre nosotros. Debemos ser sinceros, honestos, bañarnos con la fragancia del perfume de la veracidad, de la honestidad, del valor para decir las cosas con amor. La otra cara tenebrosa es la de la codicia de Kate, de esa entidad tenebrosa. Mire la codicia de los seres humanos. Alguien compra un carro y ve otro más bonito y quiere el otro. Alguien compra una casa y ve la del vecino más bonito y quiere la otra. Eso es codicia. Indudablemente, un hombre tiene su mujer y codicia a la mujer del prójimo, o viceversa, la mujer tiene su marido y está codiciando el marido de la vecina. Hay múltiples formas de codicia. Entonces, la codicia es terrible. El ser humano, con toda la conducta egoica mundial, está lleno de codicia y de maldad. Esa es la cabeza. Esa es la otra cabeza de Kate, la de triple rostro, que entra en la mente, en el corazón y el sexo de esos demonios a tener todas esas conductas. La falsedad como parte también de la otra cabeza, y es algo tenebroso que nosotros tenemos que erradicar totalmente de nuestra psiquis. Tal vez sea una novedad para muchos que escuchan hablar de estas cosas, que nunca se ha hablado de ellas en público, pero ustedes léanse en la Biblia Gnóstica escrita por Felipe, el escriba, el discípulo de Jesús el Cristo hace 2000 años, develada ahora por el maestro Samael, y ahí en el libro, que en uno de los libros de Pistisofía, pues Jesús el Cristo habla de estos demonios. Es la voz de Jesús descifrando las entidades que cargamos dentro. No decía el bendito que aunque tuviera paladar de acero y lengua de hierro, no terminaría de enumerar las abominaciones que cargamos dentro. El yo pluralizado, pues es terrible y son todas esas abominaciones, y es necesario comprender y reflexionar sobre esta entidad de Kate dentro de nosotros mismos y lo que personifica cada una de sus tres cabezas. ¿Otra pregunta?
2: Bien, hermano, así como usted mismo lo mencionaba, estos cinco arcontes demonios aparecen en la Biblia Gnóstica Pistisofía, son tomados...
0: Bueno,
2: estos ¿sí, hermano?
0: Sí, dime.
2: Sí, me escucha. Ah, como bien usted lo decía, estos fragmentos que hemos estado leyendo son tomados de la Biblia Gnóstica Pistisofía. Aparecen estos extractos en el capítulo 147, 148 y 149 de la Biblia Gnóstica Pistisofía. Hace mención...
0: Ah, qué bueno que lo enumeraste.
2: Así es, hermano. Hace mención de todos estos demonios.
0: Bien. Qué bien.
2: Hermano, nos hablan también...
0: No piensen que es un invento de nosotros, ¿no?
2: Así
0: sino
2: es.
0: Sino que son las palabras de Jesús el Cristo.
2: Así es, hermano.
0: Bueno, dime.
2: Sigue el siguiente demonio, hermano, que es Padre Don Tifón. Nos dice la Biblia Gnóstica Pistisofía, el venerable Cristo Averamento, que es un arconte poderoso, príncipe de la oscuridad, gobierna 32 demonios que inducen a los hombres y a las mujeres a la lujuria, a la fornicación, al adulterio y a la práctica constante del trato sexual o cohabitación insaciable. Este demonio convierte en ninfómanas a las mujeres y a los hombres en pervertidos lujuriosos, insaciables e insatisfechos, hermano.
0: Sí, indudablemente, hermana y radioescuchas, la linfomanía y la ansiedad lujuriosa de Lilín Ajemá está personificada por Paredón Tifón. O sea, el deseo incesante de cohabitar, de extraer el esperma una y otra vez, de sentir más orgasmos y más orgasmos, tanto hombres y mujeres, por cualquier medio refinado infrasexual, está gobernado por este demonio. Y eso es lo peor que le puede suceder a un ser humano, a una mujer, ser linfomaníaca, porque necesita ser copulada 4, 5, 6, 10 veces diarias. Y un hombre de esos también es peor que un perro, pues, o que un chivo, que le ponen 10 chivas en un corral y a todas las cruzan el día. Entonces, eso es a la vez un castigo para los lujuriosos, esa sed insaciable de la lujuria. Otra pregunta.
1: Sí, hermano, gracias. El quinto arconte, Yastanabas, arconte poderoso, rey de los infiernos en los cinco centros de la máquina humana del microcosmo hombre, gobierna una gran cantidad de demonios que se introducen en los hombres y mujeres, haciéndolos tratar al justo con injusticia. Estos demonios perversos favorecen las causas de los pecadores a costa del sacrificio de los demás. Estos arcontes aceptan dádivas por un juicio justo para pervertirlos, olvidando al pobre y al necesitado, favoreciendo las causas injustas en los litigios y en los impartición de justicia. Yatanabas aumenta en la psiquis infrahumana el olvido por sus almas, volviéndolas cínicas, sádicas, masoquistas e insensibles al sentimiento humano. Es, pues, viva personificación de la crueldad, exorbitante en alto grado. Por eso, el rasgo de la humanidad es la crueldad, el cinismo extremo, la injusticia, la maldad y la perversidad son demonios que caracterizan en nuestra psiquis al cruel Yatanabas, que sin escrúpulo alguno sacrifica el alma, el cuerpo y los bienes de los demás a favor del provecho propio. Hermano, ¿nos puede hablar de esta antítesis?
0: Bueno, Yatanabas es el sistema mundial de gobierno actual, No se puede negar la injusticia, la violación a todas las leyes naturales, divinas. Una humanidad en bancarrota de todos los principios morales, físicos, éticos y espirituales. Corrompida hasta el tuétano en todos los aspectos de la vida. Los sistemas mundiales son hijos del Yactanavas, que en detrimento de la conciencia colectiva y de los pueblos, los tienen en la miseria, en la indigencia, en la guerra, en la pobreza, en el dolor, en el sufrimiento, en la enfermedad, en las pestes. Eso es Yactanavas. Yactanavas, en las potencias bélicas del mundo. Yactanavas, como lo dice Jesús el Cristo, pervierte un juicio por dádivas. Los abogados que saben que ese sujeto asesinó, violó, cometió ciertos crímenes y lo apoyan por dinero y tratan de ridiculizar a la víctima. Imagínense esa clase de licenciados y abogados que tenemos hoy en día, codiciosos y perversos. Indudablemente que Yactanavas también, como dice el maestro, pues personifica ese cinismo y esa crueldad que nos induce en forma inhumana a conductas que hacen sufrir terriblemente a los nuestros, a nuestros seres amados, o a los pueblos, o a las naciones. Eso es todo. Dígame, pues.
4: Sí, hermano, gracias. Ahora, hermano, quisiéramos si nos pudiera explicar, aunque sea sintetizadamente, bueno, si el Cristo Samael pide al estudiante gnóstico que realice la conjuración de los siete diariamente. Además, el Cristo Samael explica que la raza humana que fornica y está caída, que tiene las marcas de la bestia en la mano izquierda, en la palma, en el entrecejo, y asimismo menciona al Cristo Samael en sus diferentes libros cuando se refiere a esta temática tan intensa de estas fuerzas tenebrosas, que existe un átomo maligno en el centro de la mente, con una mente lunar, que en el hígado hay un asiento de deseos del cuerpo astral, que bajo del ombligo existen las siete chakras infernales, y además si el individuo es fornicario, es obvio que su centro sexual está al servicio de sus yoes demonios. Aquí el punto es que cada estudiante deberá de comprender que esa es una realidad y es algo con lo que se deberá enfrentar en un momento dado. ¿Sí? Entonces la pregunta es, ¿Cómo sintetizadamente, porque sabemos que es algo complejo tratar de transmitirlo, cuál debe ser la postura y cuál es el procedimiento que deberá de realizar un estudiante gnóstico para iniciar y establecerse en un trabajo de verdad radical y trascendente?
0: Bueno, primero me preguntaste sobre que si hay que pronunciar la conjuración de los siete, pues eso solamente aquellos que la saben. Sería maravilloso que la denunciaran al acostarse o en el día, para que vayan tomando conciencia de la divinidad interior y de los aspectos negativos, antitéticos de la divinidad, y además eso protege, porque los siete espíritus ante el trono de Dios, pues entonces son los que ponen orden en el trabajo esotérico gnóstico. Ahora bien, ¿cuál es la didáctica? La didáctica, a mí el maestro me enseñó, Samael, nuestro gurú, nuestro guía, nuestro salvador, que uno tiene que hacer una lista, y él lo dice en el matrimonio perfecto y en la Biblia gnóstica, hay que hacer una lista de los múltiples pecados contra el Espíritu Santo, de todas las fornicaciones, de todos los adulterios, de todos los actos impuros que se hayan cometido, y comenzar a eliminar uno a uno esos yoes que generaron esos actos impuros contra el Espíritu Santo, generando fornicación. Y de esa manera, eso se denomina perseguir al dragón de las tinieblas. Porque para poder tener control de la energía sexual, hay que aniquilar múltiple cantidad de entidades psicológicas lujuriosas que impiden que el iniciado pueda siquiera acercarse a transmutar. Porque transmutar las energías suprasexuales, unirse y conservar el esperma, Eso no es soplar ni hacer botellas. Es lo más difícil, lo más complejo, pero no imposible, porque se puede cuando se está preparado para hacerlo. Entonces, el fundamento es tener una lista con todas las mujeres que se ha cruzado un hombre, con todos sus pecados, y comenzar a eliminar a ese Pedro que fornicó con María, con Maruja, con cualquier mujer, con su nombre, a esa mujer eliminarla dentro de sí mismo, su sexo lujurioso, y eliminarse él con el fuego del Cristo y la Madre Divina. Y así sucesivamente él podrá ir liberando su alma de dentro de las llamas de la lujuria. Entonces de esa manera podrá refinar su energía sexual para ser transmutada. Si no, sería imposible la práctica del arcano ZF en alguien que quiera transmutar las energías sexuales, y al último se retiran porque no pueden. Entonces sí existe una didáctica y una dialéctica que está en el libro de las tres, en el libro de las tres didácticas, que el patriarca Samael son las enseñanzas que él entregó para los misioneros y los hermanos gnósticos matrimonios del mundo. Esta es pues la didáctica, y este tema complejo nos permite vernos de cuerpo enteros, en un espejo de lo que cargamos dentro. Así como hemos hablado de que el ser es una unidad múltiple perfecta y existen cosas bellas, pues también tenemos las cosas horripilantes que nos alejan de esa luz. Y para poder acercarnos a la luz y al ser, no nos queda más que eliminar lo que no es el ser, que es la oscuridad donde habita nuestra alma ahora condicionada a sufrir y a hacer sufrir y a hacernos víctimas del destino. Por eso Jesús el Cristo dice que a todo hombre, a toda mujer le ha de suceder lo que tiene que sucederle en su momento y en su hora y en su minuto, por destino, porque él generó esas circunstancias a través de los múltiples agregados tenebrosos que cargamos dentro. Entonces la lucha debe ser a muerte contra el ego animal para poder resucitar en el ser. Agradezco infinitamente al grupo de radio de la Iglesia Gnóstica por la deferencia de permitirnos dirigirnos a la conciencia colectiva humana, por haber preparado este exquisito y tema tan fundamental y tan real y tan veraz gnóstico sobre las siete antítesis y las entidades tenebrosas que todos cargamos dentro, que ese es el espejo de la realidad humana y de cada uno de nosotros. Y agradezco a todos por haberme escuchado, y pues que la fuerza creadora del Salvador de Acuario, el Cristo de Acuario Redentor, Samael, reine en sus corazones.
2: Así es, hermano, muchas gracias. Tenemos por ahí pendientes 4 preguntas en el chat que nos han hecho los radioescuchas de Radio IQ, hermano. ¿Es posible o...?
0: A ver, dilas, claro que sí.
2: Muy bien, nos dice el hermano Oscar, ¿la alimentación básica y fuerte de las antítesis es la fornicación?
0: Correcto, la extracción del semen del organismo con orgasmo y espasmo, y por cualquier medio de acto sexual que se tenga. Otra pregunta.
2: Sí, hermano, nos dice José Wilson desde Colombia. ¿De qué manera podemos orientar a un joven para que supere el demonio de la masturbación? Sobre todo, hacerle comprender que este es un defecto psicológico que está relacionado con un demonio del abismo.
0: Bueno, la masturbación degenera el sistema nervioso y hace débil a la persona, porque el movimiento peristáltico del falo cuando está expeliendo el semen líquido genera un frío, atrae frío al centro sexual y por ende a toda la médula y al cerebro. Entonces hay que hacerle comprender el daño que está haciendo, y también que le pida al Cristo, al fuego del Cristo, al fuego del Espíritu Santo y de la Madre Divina, que le aniquile ese yo con el cual ha estado masturbándose una y otra vez, traiga el recuerdo de esas conductas y las vaya eliminando, y poco a poco el Cristo lo va liberando de esa aberración. Otra pregunta.
2: Sí, hermano, nos dice el hermano Oscar, ¿en qué momento específicamente del camino esotérico ataca la logia negra a un estudiante gnóstico?
0: Todo el día, a todo momento y a toda hora. Toda conducta egoica es de la Logia Negra Interior. Existen dos logias. La Logia Negra Interior está formada por los siete pecados capitales pluralizados con sus 10,000 demonios que cargamos dentro. Todos los yoes forman la Logia Negra. Existe la Logia Negra en cada ser humano, que son sus debilidades y defectos y entidades tenebrosas. Y existe aquellos que están despiertos en el mal y para el mal, entidades tenebrosas que influyen en los yoes demonios que todos cargamos dentro. Entonces, a todo momento vamos a ser atacados y probados. Entonces, ahí es donde nosotros debemos de estar en estado de alerta percepción, alerta novedad, para cuando entre un demonio a la mente, al corazón, al sexo, no dejarlo, no darle alimento, y meditarlo, comprenderlo y aniquilarlo. Otra pregunta.
2: Sí, nos dice la siguiente pregunta, hermano. Una persona que haya adulterado intensamente en su existencia pasada, ¿puede ser que en la actual existencia no se le entregue su pareja por karma de la existencia pasada?
0: Bueno, el que no ha podido ser fiel ni a su propia alma, ni a su ser, porque ni lo conoce, y que se comportó como un burro, como un chivo, como un animal, adulterando aquí y acullá, indudablemente es muy difícil que el Espíritu Santo le entregue un alma para que se autorrealice. Ese sujeto o esa mujer tendrán que orar mucho, hacer mucha misión, y aniquilarlo yo desde el adulterio, cometidos en esta existencia, o pecados contra el Espíritu Santo, para que sea perdonado. Mientras no aniquile el yo, no es perdonado. La disolución del yo indica perdón, porque está arrepentido. El verdadero arrepentimiento es aniquilación del yo que cometió el delito. Eso es todo, hermana.
2: Sí, hermano, nos hacen la siguiente pregunta. Dice Cristo Samael, que esta es la última pregunta, ya para cerrar con las preguntas del chat. Nos dice el venerable maestro Samael en uno de sus libros que aquel que comete adulterio se le sella con una pentalfa invertida en la frente. ¿Qué nos puede compartir de esto, hermano?
0: Bueno, Jesús el Cristo habla muy claro en la Biblia Gnóstica que Él ha traído los misterios de la luz para liberar las almas de los sellos negros y de los lazos negros. Y el bendito maestro Samael nos da las claves cómo liberarnos de los sellos negros y los lazos negros a través de esa llave del misterio que es el fuego, porque cómo entender que no podíamos entender la clave de la transmutación que da Jesús en clave. Nadie podría ser salvado, pues, con las claves que da Jesús, pero veladas, solamente entendibles a grandes iniciados gnósticos. El maestro Samael explica que la llave del misterio es la magia sexual con aniquilación del ego. Indudablemente que cada vez que una persona comete un adulterio, pues ese yo del adulterio recibe la pentalfa en la frente, es sellado. Entonces, cuando ese yo entra, tiene el pentagrama en la frente invertido, la estrella con las dos patas hacia arriba, que significa los cuernos del demonio. Los cuernos del demonio son las dos patas del pentagrama. Todo demonio tiene cuernos, y esos dos cuernos son las patas del pentagrama hacia arriba, símbolo del adulterio, de la fornicación y de todos los pecados contra el Espíritu Santo. Esa es mi respuesta, hermana.
2: Muy bien, hermano, agradecemos con nuestra alma y nuestro corazón esta hermosa e impactante conferencia de las siete antítesis, toda esta disertación, hermano, muchas gracias.
0: A ustedes por plantearla tan sabiamente a través de ese libro y de la doctrina del Cristo Samael, en la Pistisofía y en su quinto evangelio, que la fuerza del bendito Redentor de Acuario, Samael, reine en sus corazones. Paz inverencial.
2: Paz inverencial, hermano, que así sea. Por mi parte es todo, me despido con un gran abrazo y un paz inverencial, hermanos. Que la luz del Cristo reine en sus almas y en sus corazones para establecer la lucha contra las siete antítesis que nos personifican. Amén.
4: Sí, hermanos, gracias por habernos acompañado el día de hoy los libros que mencionamos para iniciar la didáctica, las tres didácticas gnósticas, que es el basamento y los fundamentos del trabajo esotérico gnóstico de todo matrimonio que pues inicia esta ardua labor para salvar sus almas. Y luego recomendamos, sugerimos el libro de didáctica gnóstica para la aniquilación del diablo yo. Y en tercer punto podríamos ya pasar a estudiar este libro de las siete antítesis tenebrosas y los cinco arcontes demonios, para que así el alma, el estudiante gnóstico, tenga un mapa maravilloso del trabajo que implica la gran obra de lo que el Cristo Samael menciona. Así, hermanos, pues agradecemos con nuestra alma y con nuestro corazón, conferencia maravillosa e impactante, que es capaz de plasmar, aunque sea en esbozos, el mapa tan gigantesco del trabajo de la aniquilación del ego. Pero es obvio que las almas que están transmutando y aniquilando el yo, pues esta es una panacea para la esencia y para el alma. Gracias, hermanos, gracias por acompañarnos. Paz inverencial.
5: Mucha fe y sobre todo devoción y voluntad. Continuaremos ahora recitando la conjuración de los siete de gran sabio Salomón. El nombre de Micael, que Jehová te mande y te alegría aquí, trabajo. El nombre de Gabriel, de Adonai te mande y te alegría aquí, bye. El nombre de Rafael, desaparece ante ti, Juan Gabriel. Por Samael Salao, el nombre de lo incivo, aléjate, Andrámele. Con Sachayel, Sachel, Melech, obedecente el Bah, Sana Gabriel. El nombre divino y humano de Chaday, con el signo del pentagrama que tengo en la mano derecha. El nombre del ángel Anael, con el poder de Adán y de Eva, que son Ochabá. Respírate, Lili. Déjanos en paz, Najemá. Con los santos Elohim. Y en nombre de los genios Cafén, Siakiel, Abdiel, Sarabiel, Almandato Dion, Siel, retírate de nosotros, Moloch. Nosotros no te daremos muchos hijos para que los devores.
6: Empezaremos con la conjuración de los cuatro del gran sabio Salomón. La conjuración se recita siempre con el objeto de alejar las entidades de mejorar, de A, Caput Norton, Infertilidomus, Perdimus, Etemotum, Serpente, Perú.
5: Arrácate de pie, o de la tormentada con el fuego sagrado, viva toda vez con los perfumes que yo quemo. El agua por el paraguas, el fuego arda, el aire se difunde, que la tierra caiga sobre la tierra por la virtud del pentagrama, que es la estrella matutina, y en el nombre del tetragrama que está escrito en el centro de la cruz de luz. Amén. Continuamos con la invocación de Salomón. Una gran invocación que sirve para atraer a las entidades superiores de la luz. Empecemos pues con la invocación de Salomón. Potencias del reino, colocados bajo mi pie izquierdo, y en mi mano derecha, gloria y eternidad. Tocad mis dos hombros y llevadme por las vías de la victoria. Misericordia y justicia, el equilibrio y el esplendor de mi vida. Inteligencia y saber, dadme corona. Espíritu de Malkut, conducidme entre las dos columnas sobre las cuales se apoya todo el edificio del templo. Ángeles de Mecha y de Hoz, afianzadme sobre la piedra cúbica de Cheso. Oh, Jelael, oh, Jeburael, oh, Tiberes, Binael, ser mi amor, Raz, Shomael, ser mi luz, ser lo que tú eres y lo que tú serás. Oh, Tiberes, Elisim, asistirme en nombre de Chabai, Cherui, ser mi fuerza en nombre de Adonai, Benieloi, ser mi hermano en nombre del Hijo y por las virtudes de Sabao. Elohim, combatir por mí en nombre del tetragramantón. Abachi, protegerme en nombre de Dios Jebauje. Serachi, depurar mi amor en nombre de Loach. Asmari, iluminarme con los esplendores de Elohim y de Chechinar. Arali, obrar. Opari, chiar y resplandecer. Ajo. Jacob, gritar, hablar, rugir, rugir. Karoch, Karoch, Karoch, Shaddai, Adonai, Hochava, Eyaserie, Ayeluha, Ayeluha, Ayeluha. Amén. Ya pues, es una invocación de un poder grandioso, sublime, principal. Porque necesitan el estudio más profundo, la cámara hebraica, para comprender cada una de estas palabras. Hasta aquí, pues.
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frases para reflexionar. Le preguntaron al Dalai Lama qué era lo que más le sorprendía de la humanidad y él respondió: el hombre, porque sacrifica su salud para ganar dinero y cuando lo consigue, sacrifica su dinero para recuperar la salud. Y está tan ansioso por el futuro que no disfruta el presente. El resultado es que no vive ni el presente ni el futuro. Vive como si nunca fuese a morir, y entonces muere sin haber vivido realmente nunca.

Paz inverencial, apreciados hermanos gnósticos, presta atención con vuestras almas. Vamos a reflexionar hoy con el Verbo Creador sobre lo que nos enseña el Cristo Shamael en su divina gnosis, en Pistis Sofía. Nos habla sobre Samael interior. Samael, una parte del ser autónoma y autoconsciente que existe. Ese Samael es la fuerza interna en el alma. El Cristo íntimo, ese fénix de fuego, es una llama sagrada. De esa llama salen muchas llamas, las distintas partes autónomas y autoconscientes del ser. Samael, como señor de la fuerza interna en cada uno de nosotros, está depositada en el alma desde que viene al mundo. Ese bebé con cuerpo de niño o de niña recibe la fuerza en su alma al nacer del Cristo. Esa fuerza lo impele a buscar los misterios gnósticos de la luz en el tiempo y en el espacio. Esa fuerza de Samael interior lo impele al alma, con cuerpo de hombre o de mujer, a luchar, a enfrentarse mediante la autonosis al destino, al ego animal y al cuerpo mecánico, que impele por código genético a la eyaculación seminal cuando hay cópula metafísica. Así pues, que bendito sea Samael, el señor de la fuerza del sistema solar, el Cristo rojo de Acuario, quien nos devela que cargamos un ángel interno, un ser de luz, de fuerza, emanado de la fuerza creadora del Cristo íntimo, el fénix de fuego. Con esa fuerza poderosa, el alma, Pistis Sofía, puede comprender las palabras del bendito Samael que dicen que Pistis es sabiduría, Pistis Sofía es sabiduría, Sofía es Pistis y poder es fuerza. La fuerza, el poder es la fuerza sexual. Esa fuerza sexual, ese poder sexual, esa energía potencial que subyace en los órganos de creación que nos han puesto en el tapete de la existencia, esa poderosa fuerza deviene de la maga elemental, que es la potencia sexual, la potencia, como dice el maestro Samael. Esa potencia, esa fuerza, en ella está impresa la energía del quinto de los siete, del quinto ángel interior Samael. Esa potencia, esa fuerza, ese poder es el desdoblamiento del Cristo.
que nos da el impulso sexual para transmutar la energía creadora en conciencia, en luz, en fuerza. El sol sobre el mar al atardecer se ve bello y hermoso reflejado tal como aparece con colores hermosos reflejado en el mar. Otro sol, ese reflejo luminoso del Cristo Sol, es el cholot al estilo nahua azteca mexicano gnóstico, o el hacedor de la luz, el Lucifer. Luz es luz y fer es dador en latín, y esto es irrefutable. Entonces la fuerza del quinto ángel interno en el hacedor de luz nos da el impulso para unir nuestra potencia que nos brinda la madre divina, maga elemental, con la potencia del complemento femenino, o la potencia femenina recibe la fuerza del ángel, el hacedor de luz, que la impele a ser uno con el otro en la cópula suprasexual metafísica. Así que este hacedor de luz, la reflexión del fénix del Cristo en nuestro interior, está saturado de la fuerza del Cristo. Esa fuerza es un rayo angélico que da el impulso para ser el uno con el otro y llegar a la cruz del Nahuyolín. Esto significa que ese impulso mezclado, diluido en una unidad con la fuerza del Cristo y siendo el impulso sexual el hacedor de luz, un desdoblamiento del Cristo, comprendemos por qué esa fuerza poderosa angélica con su impulso sexual nos lleva a encontrar el ser amado. Esa fuerza poderosa nos lleva a unirnos con el ser amado en la cruz de la luz. La inserción del falus vertical en el éteris formal forma en cruz, ¿quién lo negaría? Ese impulso de la fuerza es maravilloso. Luego la fuerza da el impulso para poder orar en el altar del amor. Da la fuerza el impulso para canalizar mediante la respiración, dirigir hacia adentro y hacia arriba por los tres nadis, caduceo de Mercurio, canal centralis, con el aliento, da la fuerza para la respiración, da la voluntad de acero inquebrantable, el telema universal, para tomar de la potencia suprasexual del hombre y la mujer unidas en una sola potencia, para tomar de esa potencia con la fuerza y el impulso esa energía y transmutarla y llevarla seminizando todo el sistema nervioso medular, todo el sistema cerebral, seminizando el sistema nervioso de la garganta y luego del corazón físico interno hasta llegar al alma. Entonces ese impulso cargado de la fuerza de Samael interior es algo trascendental que hoy quiero que las almas que me escuchan lo comprendan. El quinto de los siete ángeles que cargamos dentro
Michael, Gabriel, Rafael, Anael, Samael, Sachariel y Orifiel. Son siete partes angélicas autoconscientes de nuestro propio ser que cooperan en la fragua de Vulcano. Si Michael, que es el oro, y Gabriel, la plata, sería imposible

interior. El Samael interior recibe del quinto de los siete, Samael el Cosmocrator, la fuerza de la luz. Una central eléctrica genera fuerza, se convierte en electricidad. ¿Quién lo negaría? Se hacen represas gigantescas. Se hacen caídas de agua que mueven poderosas turbinas, generadores que llevan la energía de esas turbinas a colectores y luego a emisores. Lo mismo en el microcosmo hombre-mujer, esa poderosa potencia de esa fuerza eléctrica, de esa central eléctrica atómica suprasexual, es canalizada, dirigida por la conciencia y las diferentes partes del ser para seminizar el cerebro, seminizar la garganta y seminizar el corazón. De esta manera logramos con esa energía, a través de la Madre Divina, Eros y el Cristo, eliminar radicalmente cada uno de los demonios perversos que cargamos dentro, que nos esclavizan, que nos hacen sufrir y que hacemos sufrir con ellos a los seres que amamos y a los demás. El quinto de los siete, Samael, al cual rendimos merecido homenaje y con gratitud infinita, le agradecemos por habernos develado el misterio del quinto ángel interior en nosotros. Sabemos por conciencia que este ángel de la fuerza en el microcosmo hombre-mujer recibe la luz, la sabiduría, el amor, la fuerza y el poder del quinto de los siete, que lleva el alma a practicar autonosis. Que quede muy claro que el Cristo es el Salvador, el Cristo Samael. Él nos ha traído la doctrina gnóstica de la luz para salvar nuestras almas. Él nos ha entregado con amor infinito y gran sacrificio el misterio gnóstico de la luz del tesoro Ayyavalan-Ran, que es la suprasexual alquimia de los gnósticos. Descended a la novena esfera con la fuerza íntima del ángel de la fuerza y la potencia de la madre divina. Tened fe, hermanos, voluntad de acero inquebrantable. No claudiquéis ante el impulso animal lujurioso y la violencia sexual. No entreguéis el altar a los demonios rojos en la cópula metafísica. No entreguéis el altar de Dios a la lujuria, que con impulsos animales y violentos quiere eyacular el semen. No lo hagáis, hermano. No claudiquéis. No entreguéis el altar del amor a los demonios de la lujuria de Lilí y Najemá. Somos guerreros de la luz contra esas fuerzas siniestras. Estamos aquí para sublimar el pan supersustancial y no darle cabida a la mente sensual, al impulso sexual lujurioso, ni darle la oportunidad a los órganos creadores programados por la lujuria a la eyaculación del enséminis. No, nos negamos a todo en forma radical. La fornicación es inmundicia, es animal, bestial, es de los perros, de las perras. La fornicación es de las gatas y de los gatos en involución. La eyaculación es de las burras y de los burros en involución. La eyaculación y la fornicación es de las cerdas y de los cerdos. Y nosotros no somos eso.

0: Nosotros amamos nuestra simiente, la adoramos y la protegemos de esos animales perversos y lujuriosos que tenemos que aniquilar en la novena esfera. ¿Está claro? Esa es la ciencia de la fuerza del Cristo Samael en nosotros. Damos fe de esa fuerza. Damos fe de la sagrada doctrina gnóstica de la luz. Y la compartimos con las almas que nos escuchan. Amad con devoción persuasiva y gratitud infinita al Cristo Samael, transmutando vuestra fuerza y vuestra potencia con amor infinito en el altar del amor, con adoración sublime a la Madre Divina Eros, al Cristo y a todas las partes del ser. Que el Cosmocrator de Marte, nuestro amado Maestro Samael, el bendito Patriarca de la Iglesia Gnóstica, resplandezca glorioso en vuestras almas. Paz inverencial. Habló para vosotros el Obispo Ungido.
1: Continuamos con esta reflexión para tomar conciencia sobre esa parte de nuestro ser que es el ángel Samael interior en el microcosmo hombre, como parte autónoma y autoconsciente del ser. No existe más que un solo Dios, y es Ishvara, al estilo indostán. Y ese Dios tiene un mensajero y es Samael, nuestro Salvador, el Señor de la Fuerza. No existe más que un solo Dios, Quetzalcóatl, el Cristo cósmico, y su encarnación divina y sublime, el Señor de la Fuerza, Samael, quien por su gracia nos ha traído la luz del Padre de todas las luces y nos ha enseñado sus misterios. Siéntense, pónganse cómodos, relájense, cierren sus ojos. Vamos a realizar la práctica que me enseñó el Cristo Samael, cómo vincularnos al Samael interior, al ángel Samael. Con los ojos cerrados vemos una rosa gigantesca de amor y en el centro un ángel de pura luz con alas, con una espada, un ángel de oro puro con una espada en nuestro corazón, en una rosa. Cada pétalo de la rosa es una parte del ser de la Madre Divina Eros y el Cristo. En un gran pétalo de esa rosa resplandece el arquetipo divinal del ángel Samael interior. Todos con el Verbo vamos a vincularnos, a difuminarnos, a fundirnos, a integrarnos con esa parte angélica de la fuerza del ángel Samael interior. Con la palabra creadora, con el Verbo Padre de todas las luces, Madre Eros, Cristo bendito, humildemente, con mi fracción de Pistisofía, te imploro, te ruego, trae a mi alma el puente del arco iris. Deposita en el ángel interior Samael de la fuerza ese poder de tu ser de la fuerza para que venga al corazón de mi alma, al corazón de cada parte del ser, mediante un hilo de luz oro, un hilo de luz plata, que brote del ángel de la fuerza Samael un arco iris que llegue a mi corazón causal de mi alma y al corazón de todas las partes del ser. Que ese arco iris, como un puente de luz sublime del ser, deposite un sello de luz en el corazón de mi alma causal, que me vincule con él mismo, con Samael interior. Que el ángel Samael interior estampe su sello luz de la fuerza en el alma causal, en mi corazón causal de mi alma, que estampe el sello de la luz y que quede ligada por siempre, vinculada al Samael interior de la fuerza por este puente del arco iris, para que su fuerza me impele a aniquilar el ego, su fuerza me impele a sublimar la energía sexual, su fuerza me impele a enseñar los misterios gnósticos de la luz, me impele a ser grato y tener gratitud infinita ante mi Salvador, el Señor de la fuerza, el Cristo Samael. ¡Om sea fuerza! ¡Om sea fuerza! ¡Om sea fuerza! ¡A la gloria de Samael en mi microcosmos! ¡Y a la gloria de Samael en el macrocosmos, dentro de mi microcosmos! ¡Om Eteol!

aquel que te ignora? Es como un ciego que jamás ha visto la luz. ¿Y cómo describir a un ciego los colores? ¿O a un sordo una hermosa melodía? Así eres tú, intangible, inalcanzable, luz de los cielos, inacabable fuente de alegría y alborozo, para los dioses su victoria, para nosotros los mortales luz de esperanza y misericordia. Aquel que no acude a ti en oración, Virgen de la Luz, es como alguien que quiere hacer volar una paloma sin alas o cantar una alabanza sin voz.

Reflexiones gnósticas del avatar de Acuario, Samael, para la conciencia colectiva humana. Nos dice nuestro amado patriarca: hace 4000 años nací en la tierra de los faraones. Lo escribió, lo dijo en conferencias y a mí me lo expresó de labio oído. Es decir, que él nació interiormente como ser de luz hace 4000 años en la dinastía del faraón sagrado de esos tiempos, Kefrem. Y dejó su cuerpo físico inmortal y el cuerpo etérico inmortal unidos mediante liturgia mágica, en la cual el cuerpo vital no se desprende del físico, queda amarrado por los sellos y los lazos luz de la serpiente, Eros. Así pues, de que ese Tosoma Puchicón, el cuerpo etérico del hombre solar, quedó en un sarcófago durante 4000 años. Luego dice: he visto en el año 1975 mi cuerpo muerto como un esqueleto. Esto quiere decir, nos dice el maestro Samael, tengo que realizar la curación del cuerpo astral. Ha sido afectado por la salida o secreción de los gérmenes de los yoes. Necesito sanar hasta la raíz más mínima que componen el cuerpo astral, porque los gérmenes de los yoes dejan grandes huellas. Los gérmenes de los yoes tienen formas de gusanos, de larvas, de varias formas infinitas, de acuerdo a la calidad del demonio que se formó a raíz del germen. O sea, escuchen con su alma, presten atención. Los gérmenes es lo último que se aniquila, porque es la raíz y es la causa y el principio de cada antítesis, de cada causa, de un yo. Es la raíz misma del rasgo particular de cada cual y de cada uno de los 10.000 yoes. Hay varios gérmenes para la creación de las antítesis, las tres furias, Mara, los yoes causas y los yoes que se expresan, la personalidad, sellos y lazos negros. Los gérmenes son la raíz de toda esa creación. Son larvas inmundas. Son seres del inframundo con formas infinitas, como dice el maestro, de larvas, gusanos, monstruosos. Cuando un maestro desciende al abismo a desintegrar los gérmenes y se encuentra con hermanos iniciados, eso es como estar en excremento de cerdo. Es una porquería. Por tal motivo, los invito a tomar conciencia por qué elaboramos esta última meditación con la aniquilación de los gérmenes. Esa meditación se les ha entregado a todos. Se debe practicar esa técnica de aniquilación total y terminando con los gérmenes en la fragua encendida de Vulcano, como solteros y solteras, y el día que tengan cónyuge, pues tienen que hacerla en el altar del amor. Bueno, así que esto es una cruda realidad de los hechos.
El maestro una vez lo escribió y lo dijo: ¿por qué el alma tiene que depender de la fatalidad? La fatalidad, lo fatal es lo tenebroso, porque está condicionada dentro de un yo fatal de la ira, condicionada dentro de un yo fatal de la lujuria, con un yo del orgullo falso, mitómano y depravado. Está condicionada pistisofía en los yoes de la soberbia, del amor propio, de la injuria terrible hacia el cónyuge, hacia la crueldad. Ahí está la fatalidad. Y esa fatalidad es porque estamos ligados a un destino y un karma. Mientras no se practique la meditación en el Sahaja Maituna de aniquilación, como se indica, nadie se va a liberar. Y si no lo hacen, todos terminaremos, o se va a terminar, en la fauce del dragón del abismo. Así pues, que es necesario ser serios y practicar autonosis. La meditación para comprender el yo, para pasar al proceso de la aniquilación, debe ser correcta, no debe ser el maestro, lo dice el maestro Samael, debe ser exacta, con pensamiento lógico y concepto exacto. Así se desarrollan los sentidos internos absolutamente y se hacen perfectos cuando se practican los pasos. Pero les da pereza, prefieren muy contentos vivir en la horizontal todo el día para ganar dinero, pensando con la mente ocupada con el anticristo, sin importarles un comino la divina gnosis. Pero los hipócritas y las hipócritas se las dan de gnósticos. Y ahí los ve los mismos, haciendo las mismas, desde que los conozco. Así pues que para investigar en los mundos superiores se necesita coherencia, lógica, equilibrio interno. Si hay incoherencia, falta de lógica conscientiva y de equilibrio de la mente interna y la razón objetiva del ser, entonces se destruye el desarrollo del progreso de los chakras, aunque intenten transmutar de las flores, de los discos de loto del cuerpo astral. De modo que cuando el ego se aniquila, desaparecen los procesos opcionales de la mente, que se pelean las 10.000 mentes a cada instante, a cada segundo, a cada minuto, todo el día, toda la semana, todo el mes, todo el año, por la supremacía, el control de la mente, del cuerpo y de los sentidos. Porque el yo que logre meterse es como un vampiro, viene a chuparse las energías vitales de la mente interna y la razón objetiva del ser. Entra a robarse la energía vital del cuerpo vital y físico, viene a saquear el centro mental y emocional. Cada vez que esté un yo metido hablando, razonando, con ira, con odio, pensando, autoproyectando cosas irreales, fantasmagóricas, trágicas, es víctima la persona de sus sanguijuelas, que se la consumen. Eso hay que tenerlo mucho en cuenta. Hemos visto muchos hermanitas que las llevan al psiquiátrico. ¿Por qué? Pero se dicen que son gnósticas practicantes. ¿Y por qué tienen que ir al psiquiátrico? Porque están poseídas por entidades demoníacas. Eso es obvio. Así pues, que nos dice el maestro que toda visión verdaderamente positiva debe estar colaborada por los hechos concretos del mundo físico. Y esto es muy importante comprenderlo. La verdad no se aleja de la naturaleza humana.
Si lo que consideramos verdad se aparta de la naturaleza, entonces no es verdad. Es obvio que el gran Kabir Yeshua Ben Pandirá, el Nazareno, jamás hubiera aconsejado a sus discípulos que fueran tan sabios como la serpiente. Si esta última hubiera sido un símbolo del mal. Él les dijo, sé tan sabios como la serpiente. De modo que la mujer serpiente es Devi Kundalini, fusionada con el alma humana en el altar del amor. El alma humana femenina. Y el alma humana masculina. El Cristo íntimo, nos dice el maestro Samael, resucita en el iniciado y el iniciado en él. El maestro resurrecto es un mutante, porque toda su vida transmutó, aniquiló el ego y sirvió a la humanidad. Su cuerpo físico se vuelve elástico, se puede transformar en lo que quiera, a la hora que quiera y en el momento que quiera, y penetrar a cualquier dimensión a la hora que quiera. Es una gracia que los mutantes tengan esos poderes, pero ellos saben que jamás le van a mostrar esos poderes a nadie. Nadie los conocerá verdaderamente si no sabrán lo que ellos quieren que escuchen y digan de ellos. El árbol de la vida de los 10 sefirotes queda bajo el control completo del maestro resurrecto, con el proceso de sus cuerpos elásticos. Así nos dice el bendito Samael. El diamante precioso que pulió Salomón y las piedras de instrucción verbal personal a través de los medios de comunicación que existen. Incentivamos a que se cultiven las primeras cámaras. Apoyamos y pedimos que por favor el alma, como dice en Pistisofía Jesús el Cristo y el bendito Samael, que coloca un alma en el camino, tiene la dignidad de esa alma ante el trono de Anubis. Pero ahora los hermanitos creen que con hacer un videíto, un mensajito y al aire, ya la hicieron ante el trono de Anubis. Ya tienen un dharma, oro por cantidades, diamantes y piedras preciosas para que el Cristo haga los negocios con la ley y se aniquile el ego. Esa misión que hacen es bendita y sagrada. Pero si no hay, no entran con la transmisión de labio oído a almas a la gnosis, entonces son unos fracasados. Fracasados y fracasadas. Que les quede muy claro. Ya, con la tecnología se perdió la actividad de las primeras cámaras y con las cosas del mundo. Están trabajando los hermanos, las hermanas, de labio oído, enseñándole a alguien para que reciba la enseñanza gnóstica. Los que los hagan, benditos sean ante Dios, porque tendrán dharma para que el Cristo negocie y aniquile el ego. ¿Y de qué sirve saberse los pasos si no tienen méritos para aniquilar el ego? ¿O crees que van a morir así a la manera de ustedes y de cada cual? La manera del ego, de la mente y del sentimiento y del sexo satánico de cada cual, esa no es la manera del ser. Son tres factores. Y el que no cumpla con esos tres misterios, fracasa. Y el que intente transmutar sin servir a la humanidad, fracasa, involuciona y se vuelve un monstruo. Una nagarica, un Hanasmusen espantoso. ¿Está claro? O una nagarica. Entonces, por eso dice el maestro que es muy difícil que las almas del mundo logren la liberación final. Porque esto y esta doctrina de Samael gnóstica es para los pocos. He dicho.

aquel que te ignora? Es como un ciego que jamás ha visto la luz. ¿Y cómo describir a un ciego los colores? ¿O a un sordo una hermosa melodía? Así eres tú, intangible, inalcanzable, luz de los cielos, inacabable fuente de alegría y alborozo. Para los dioses, su victoria. Para nosotros los mortales, luz de esperanza y misericordia. Aquel que no acude a ti en oración, Virgen de la Luz, es como alguien que quiere hacer volar una paloma sin alas o cantar una alabanza sin voz.

Mundos superiores, conocemos nosotros a todos y cada uno de los aquí presentes. Ciertamente la noche viene a llenar una necesidad en esta era de la cual, en nombre de la verdad, debo decirles a ustedes que la nueva era empezó exactamente el 4 de febrero del año 1962, entre las 2 y 3 de la tarde. Entonces hubo un embotellamiento del tránsito celeste en la constelación del Aguador. Los observatorios de todos los países de la Tierra pudieron observar tal evento. Fue algo que se conoció en los cuatro puntos cardinales del mundo. Fue algo que se vio desde los observatorios del Palomar en Estados Unidos, o de Manila, o de Londres, etc. No se trata de una afirmación a priori, sin documentación de ninguna especie. En realidad, de verdad, este evento fue un hecho concreto, rigurosamente observado por la ciencia oficial. Los planetas del sistema solar se reunieron en supremo congreso precisamente bajo la constelación de Acuario. Desde entonces, como secuencia o corolario, empezó la era del Acuario, la nueva era. Sin embargo, es de saberse que en este momento se sienten los últimos impulsos de Piscis, que tratan de mezclarse con los primeros albores de Acuario. Hay una especie de mezcla entre las dos corrientes, entre la que agoniza y entre la que nace, entre lo viejo y lo nuevo, entre lo que está caducando y lo que tiene sabor revolucionario. A medida que vaya pasando el tiempo, la era del Acuario se irá haciendo sentir cada vez más y más y más. Obviamente, esta era trae grandes acontecimientos. Si observamos rigurosamente la constelación de Acuario, veremos que está gobernada por dos planetas. El primero de ellos es Urano. Es un planeta revolucionario, catastrófico, en un 100%. El segundo, Saturno. Tal mundo está representado en la alquimia por el cuervo negro, la muerte. Significa, de hecho, el regreso al caos original primitivo. Esto lo saben los divinos y los humanos. Frente a la constelación del Aguador está la constelación del Leo. Obviamente, el signo de Leo es un signo zodiacal de fuego. Incuestionablemente, el león de la ley sale al encuentro de una humanidad lo suficientemente madura como y vergonzosa, dijéramos, como para el karma o castigo final.
Observen bien la posición de esas dos constelaciones. En la una hallamos el agua, en la otra el fuego. Bien sabemos a través del curso de la historia que el fuego y el agua siempre se han disputado el destino de este mundo. Indubitablemente, así como existe el año terrestre, también existe el gran año sideral. Un año terrestre es la vuelta de la Tierra alrededor del Sol. Un año sideral es la vuelta o el viaje del sistema solar nuestro alrededor del cinturón zodiacal. Nuestro sistema solar inició el presente viaje bajo la constelación de Acuario, después del gran diluvio universal, que no fue otra cosa que la sumersión del continente Atlante entre las embravecidas olas del océano que lleva su nombre. De aquella época, comenzando pues con el nuevo viaje, también se inició la nueva raza, que es la nuestra. Los atlantes perecieron, pero surgió la raza aria. Esta raza surgió desde el instante mismo en que el sistema solar inició su nuevo viaje alrededor del zodíaco. Ese nuevo viaje, repito, se inició bajo la constelación de Acuario. Así como existe el año terrestre, existe el año sideral. El sistema solar ya está concluyendo su viaje alrededor del zodiaco. Acaba de regresar a la constelación de Acuario. Y al final del viaje, incuestionablemente tiene que haber un gran cataclismo. El pasado viaje fue maravilloso. En el pasado viaje existió la raza de los atlantes. Pero concluyó ese viaje precisamente en la constelación de Acuario con un gran cataclismo, el diluvio universal. Ahora, nuevamente concluye el viaje del sistema solar en la mismísima constelación de Acuario. Entonces tiene que haber indubitablemente una gran catástrofe. Hay fenómenos cósmicos que son extraordinarios. Así como el sistema solar viaja alrededor de todo el cinturón zodiacal hasta regresar al punto de partida original. Así también hay un mundo, un planeta gigantesco que hace juego con esta mecánica sideral. Quiero referirme en forma enfática al planeta Hercolumbus. Es un mundo gigantesco, 6 veces más grande que el titán de nuestro sistema solar llamado Júpiter. Hercolumbus tiene una órbita enorme. Pertenece a otro sistema solar, al sistema solar Tilar. Dicho sistema se está acercando peligrosamente a nosotros. Y en cuanto a Hercolumbus, viene viajando pues en su órbita,
rumbo hacia la Tierra. Está a la vista de todos los telescopios del mundo. En nuestra asociación gnóstica allá en México tenemos nosotros el mapa. Un mapa oficial encontrado en una hemeroteca dentro del Distrito Federal. No se trata, pues, de simples suposiciones, sino algo que la misma, que todos los astrónomos conocen. No hay observatorio en el mundo donde no se sepa, donde se ignore la cuestión esta de Columbus. Cuando aquel enorme y gigantesco planeta se acerque demasiado, se procesarán en nuestro planeta Tierra acontecimientos extraordinarios. La enorme masa llamada Hercólogo obviamente tiene un poder magnético formidable. Atraerá por tal motivo el fuego líquido que existe en el interior de la Tierra. Entonces brotarán volcanes por todas partes, acompañados de intensos terremotos. Nuestros antepasados de Anáhuac dijeron lo siguiente: los hijos del quinto sol, refiriéndose a nosotros, perecerán por el fuego y los terremotos. Esto vendrá a suceder con la llegada de Hercólogo. Vendrá obviamente el gran incendio universal, preconizado por los mejores videntes. San Juan, el vidente de Patmos, Jesús de Nazaret, gran cabí, Daniel el profeta, Nostradamus, etcétera, etcétera, etcétera. La llegada de Hercólogos causará verdaderamente espanto en todas las latitudes del mundo. Asegura Nostradamus en forma enfática: este gigante de los cielos será visible en pleno mediodía. Se vendrá a interponerse entre el sol y tierra, lo cual es de saber provocará un gran eclipse. Eclipse total. Como quiera que la masa planetaria de Hercólogos es demasiado gigantesca, es obvio que tiene que atraer el fuego del interior del mundo hacia la superficie. Por tal motivo tienen que brotar los volcanes por doquiera. Lo más grave es que cada volcán nuevo surge en medio de terribles y espantosos terremotos. ¿No será pues extraño que en aquellos días las grandes ciudades del mundo caigan hechas polvo? Nueva York, París, Londres, Buenos Aires, etcétera, etcétera. Con el máximo de acercamiento de Hercólogos hacia la órbita terrestre, incuestionablemente tendrá que producirse una revolución de los ejes de la Tierra. Entonces los mares cambiarán de lecho y los continentes actuales se sumergirán entre los océanos. Por aquellos días, la Tierra toda entera habrá regresado al caos original y primitivo, tal como se puede deducir cuando se observa la constelación del Aguador. Es necesario ese regreso al caos para que desde el fondo de los océanos surgen tierras nuevas, cielos nuevos, como dijera el apóstol Pedro.

0: del zodíaco.
1: Algo similar sucedió con la vida de los atlantes. Cuando terminó el pasado viaje del sistema solar alrededor del zodíaco, llegó el colon. Entonces se produjo una revolución total de los ejes de la Tierra. Los mares cambiaron derecho y desapareció la Atlántida entre las embravecidas olas del océano que lleva su nombre. Ahora, finalizando el nuevo viaje que se iniciara después del diluvio, podemos afirmar en forma enfática que una catástrofe similar se avecina. Si fuera el agua en aquella época la que iniciara la gran catástrofe de los atlantes, ahora será precisamente el fuego el que iniciará la tragedia. Pero es de saberse que el demiurgo arquitecto del universo todo lo tiene bien previsto. Como quiera que habrán de surgir tierras nuevas para una nueva humanidad, tendrá que conservarse la simiente, la semilla. Tal motivo habrá de prepararse un núcleo que sirva de basamento para la era del acuario, para la edad de oro, para la nueva raza. Ese núcleo estará formado por hombres y mujeres de buena voluntad. Tal grupo será sacado secretamente de entre el fuego y el humo, en la hora del terror, y se le llevará a una isla que existe en el Océano Pacífico. Está tal isla colocada en forma tan estratégica, tan protegida por las potencias cósmicas, que los que allí vayan no recibirán daño alguno. Podrán convertirse en espectadores de la gran tragedia. Les tocará vivir como los nibelungos de la sumergida Atlántida, entre el vapor del agua y del fuego. Porque por aquellos días la tierra toda estará envuelta en niebla, de vapor de agua. Les tocará a ellos contemplar con entera claridad el duelo de los elementos durante varios siglos. Entonces, ellos se acabarán de preparar, eliminando radicalmente de sí mismos los defectos psicológicos. Tendrán que reconquistar la inocencia, si es que anhelan o anhelaren vivir en la edad de oro, en la nueva edad. Quiero decirles a ustedes en forma enfática que cuando aparezca un doble arco iris en las nubes por aquellos tiempos, estén debidamente preparados. Lo tomarán como señal y pasarán a vivir tierras nuevas y bajo cielos nuevos, porque estas tierras dejarán de existir. Estos cielos cargados de tanto veneno habrán pasado a la historia. Surgirá una tierra nueva. Lo que es la fisonomía geológica de nuestro mundo será cambiada totalmente. Habrán continentes nuevos donde vivirá una nueva humanidad. Vivirá la sexta raza raíz. Nosotros somos gente de la quinta raza.

0: la sesta será muy diferente. Antes de nosotros existió la cuarta raza en la Atlántida. Mucho antes de los atlantes existió la tercera raza, que fue la lemúrica, en el gigantesco continente lemúrico, que entonces se extendía todo el océano Pacífico. Mucho antes. Y antes que los lemures hubieran surgido, existieron los hiperbóreos en el alrededor del Polo Norte. La herradura es el continente que formara el Polo Norte. Y antes que los hiperbóreos surgieran a la existencia, existió la primera raza, la raza protoplasmática, en el casquete polar del norte, que otrora estuviera situado en la línea ecuatorial. Digo así porque a través del tiempo hay cambios geológicos extraordinarios. Los polos actuales, por ejemplo, ahora ya se están desviando y un día estarán en la zona ecuatorial. Y el Ecuador actualmente se convertirá en polos en un futuro. Eso ya está debidamente estudiado por los mejores sabios. La revolución de los ejes de la Tierra, la verticalización de los polos, etc. Así que nos preparamos para gigantescas catástrofes. Eso es obvio. En el movimiento gnóstico, nuestra asociación de estudios gnósticos, antropológicos, culturales, solo tiene un objetivo: preparar el núcleo que ha de servir para la futura sexta raza raíz. Este movimiento esoterista, crítico, tiene alrededor de 5 millones de personas en todo el hemisferio occidental, incluyendo a los Estados Unidos, e iniciándose en este momento también en el Canadá. Solamente perseguimos un objetivo: preparar el núcleo que ha de servir para la futura sexta raza raíz. Quiero que ustedes sepan que así como la Tierra tiene cuatro estaciones durante el año, que son primavera, verano, otoño e invierno, así también cada raza, durante el viaje del sistema solar alrededor del zodíaco, pasa por cuatro estaciones. Primavera, la edad de oro. Verano, la edad de plata. Otoño, la edad de cobre. Invierno, la edad de hierro. Daniel el profeta ve allá en la lejanía un enorme y gigantesco mar, un gran océano, y cuatro vientos que luchan y se disputan entre sí la supremacía. Luego, ante su clarividencia, surge la primera bestia, que parecía un león y que tenía alas como de águila y que le fue dado corazón de hombre. Es la edad de oro. Y luego ve surgir una segunda bestia que parece un oso, que oiga toda la tierra, y es la edad de plata. Y luego una tercera que más bien parece una esfinge, la edad de cobre. Y luego una cuarta que es completamente distinta a las otras tres bestias, porque es de hierro. Sus uñas y sus pies son de hierro. Sus dientes son de acero. Tritura todo lo que encuentra. Y tiene poder para formar el desorden en todas partes, para destruir la naturaleza y aún para vencer a los santos del Altísimo. Pero se sentó el juez, vino y le quitó al fin su dominio y el reino le fue entregado a los santos del Altísimo. Esa cuarta bestia es la edad del hierro. Esa edad actual en que estamos. Que terminará catastróficamente. Recordemos también aquel sueño que tuviera Nabucodonosor, rey. Veía en su sueño una gran estatua. Su cabeza era de oro. Su pecho y sus brazos de plata. Su vientre era de cobre, o metal, se dice. Y sus piernas y sus pies eran en parte de hierro y en parte de barro cocido. Entonces Nabucodonosor, rey, llamó a todos los sabios de Babilonia para que le interpretaran el sueño. Cuando ellos le requerían que los diese a conocer, diciéndole, dime tu sueño y lo interpretaremos. Él guardaba silencio y solamente se limitaba a responder. Mi sueño no lo cuento, no lo digo. Porque sé muy bien que vosotros ponéis dilaciones. En tanto se cambia el tiempo y se mudan las circunstancias. Si sois tan sabios, decidme cuál fue el sueño, qué fue lo que yo soñé. Y luego, dadme la interpretación. Protestaban naturalmente todos los sabios, diciendo, jamás rey ni príncipe alguno fue tan exigente. Enfurecido el monarca los hizo llevar a las prisiones y a la muerte. Así estaban las cosas hasta que surgió Daniel, el profeta, que entonces se llamara en la tierra de Babilonia Belsasar. Y dijo, yo diré el sueño al rey y daré su interpretación. Claro, Daniel se había preparado con anticipación. Había estudiado en el mundo astral el sueño del rey. Había salido del cuerpo, había investigado ese sueño, de manera que ya estaba listo. El monarca dijo, ¿eres tú capaz de saber qué soñé? Sí, señor, tú soñaste con una gran estatua. Su cabeza era de oro, su pecho era, y sus brazos eran de plata. Su vientre era de cobre, y sus piernas y sus pies en parte eran de hierro y en parte de barro cocido. Esto significan cuatro reyes, que se suceden siempre en la historia del mundo. Claro. Indubitablemente se refería a las cuatro edades: la cabeza a la edad de oro, el pecho y los brazos a la edad de plata, el vientre a la edad de cobre, las piernas y los pies en parte en hierro y en parte de barro cocido a la edad de hierro, que es en la que estamos nosotros. En parte es fuerte y en parte es frágil. Fuerte aparentemente, pero frágil porque vendrán los grandes terremotos, los grandes maremotos y espantosos cataclismos y acabarán con toda esta perversa civilización de víboras. Esa es la cruda realidad. Claro, asombrado Nabucodonosor, rey, le hizo ponerle a Daniel túnica de púrpura. Y sobre su pecho un collar precioso, y su anillo, el diamante. Y lo declaró gobernador de todo el reino. Así que las cuatro edades son un hecho. En la edad de oro, de una raza, no existe ni lo mío ni lo tuyo. Todo es de todos. Y cada cual puede coger el árbol del vecino sin temor alguno. Se reina el amor, la fraternidad. Todos adoran a Dios, se rinden culto. El ego no existe entonces en los seres humanos. Todos son inocentes, preciosos. Gozan con la belleza de la naturaleza. No hay fronteras, no hay ejército. No hay nada que pueda disminuir la felicidad. Todo es de todo. Y lo único que reina soberano es eso que se llama amor. La edad de plata, comienzan los seres humanos a querer conquistar la tierra. Por eso se representa como un oso que comienza a avanzar. Pero todavía la belleza no disminuye. El esplendor pulge por lo que se reina, se adora el sol, se derrinde, se canta a los hijos de la mañana, a los señores de la aurora. Se puede percibir a los príncipes del fuego, de los aires, de las aguas y de la tierra. En la edad de cobre comienzan a surgir las guerras, comienzan a aparecer las fronteras. Así es la edad de cobre. Tal como está ahora, así ha sido siempre, en cualquier raza. Está bien, guerras a muerte, odio, fronteras, lujuria, degeneración, etc. Estamos en la edad de hierro. Pero recuerden que en parte es fuerte y en parte es débil. Y será en parte de hierro y en parte es frágil, porque es de barro, cosa. Y será destruida. Así que con estos estudios nosotros lo que queremos es preparar. Ojalá todos y cada uno de los aquí presentes pudiera ingresar a ese núcleo precioso que ha de servir como basamento para la futura edad de oro. A la edad de oro corresponde el Evangelio de San Lucas, que es el Evangelio según la luz, el Evangelio solar. Símbolo de tal evangelio es el toro alado, la tierra regenerada, purificada, después de tanto dolor. La época actual está perfectamente ilustrada con el Evangelio de Mateo. El Evangelio de Mateo es el Evangelio según la ciencia. ¿Y qué nos dice el Evangelio de Mateo? Cuando vienes a Jerusalén, rodeada de ejército, que haya peste, epidemia, peste, terremotos, por todas partes, enfermedades desconocidas, etcétera, etcétera, etcétera, es porque la gran catástrofe se avecina. Eso dice en síntesis Mateo. De manera que Mateo, según la ciencia, nos indica que la catástrofe está a las puertas. Se acerca. Obviamente, es necesario regenerar la tierra, transformarla. Porque nuestro mundo tierra está en estos momentos pasando, o procesando, si dijéramos, de acuerdo con la ley de la entropía. ¿Cuál es esa ley? Observen ustedes, por ejemplo, a dos marmitas llenas de agua, una con agua caliente, otra agua fría. Coloquen esas dos marmitas cerca la una de la otra, junto, tocándose entre sí, y verán ustedes procesos involutivos y desordenados en el agua de las marmitas. Al fin, estas aguas quedan igualadas. Eso en química se denomina entropía. En estos momentos, por ejemplo, la atmósfera está contaminada por el smog. No solamente en las grandes ciudades, sino en los campos, en las montañas, en todas partes. Ya en los bosques más profundos no vemos el cielo tan azul como hace 50 años. Ahora tiene un azul plomizo, ligeramente grisoso. Y esto en los lugares más lejanos de toda urbe. ¿Qué diremos en la ciudad? Pensemos en el smog de Londres. Y sin ir tan lejos, en el smog de nuestro Distrito Federal, en México. gravísimo. Los mejores sabios han dicho que continuar este smog antes de 40 o 50 años, una enorme cantidad de humanidad habrá perecido debido al smog. Los ríos están contaminados, los peces han desaparecido. Ya no encuentran unos ríos de agua pura, de vida, donde pudiera bañarse. Todos están contaminados. Los mares han sido convertidos en enormes basureros. Y las especies marítimas están desapareciendo por contaminación. La tierra toda, que antes producía ricos frutos en abundancia para sostener a todas las criaturas, se está esterilizando. Ahora recorremos enormes extensiones del terreno, convertido todo en desierto. Los abonos químicos aparentemente magníficos, a la larga terminan por esterilizar la tierra. A paso que vamos, de acuerdo con la ley de la entropía, pronto se habrá igualado todo. Si pensamos en nosotros, si no trabajamos sobre sí mismos, si no luchamos por transformar nuestra mente, por transformar nuestras emociones, llegará un día en que todos seremos igualmente perversos. Y apenas si habrá diferencia entre persona y persona, nos habremos igualado de acuerdo con la ley de la entropía. Así la Tierra entera toda tiende a convertirse en una luna, y nosotros todos, involucionando, con nuestras mentes desordenadas, con nuestras pasiones animales y bestiales, con estos deseos, dijéramos, o emociones de tipo inferior, como quiera que no trabajamos sobre sí mismos. Estoy hablando esta vez en nombre de toda la humanidad. Obviamente llegará el día en que quedaremos igualados, y apenas si habrá diferencia entre persona y persona, todos seremos terriblemente perversos. Esa es la ley de la entropía universal. Se necesita una transformación de la Tierra y del hombre. Pero esta transformación solamente es posible mediante un gran sacrificio, mediante un gran holocausto. Solo mediante el sacrificio es posible que una energía inferior se convierta en una energía de tipo superior y diferente. Observemos, por ejemplo, el combustible que pone en movimiento a una locomotora. Este es sacrificado en aras de la velocidad, en aras de la fuerza motriz que impulsa el tren. Gracias. Así que el sacrificio es indispensable para transformar una fuerza inferior en algo distinto, en algo superior y diferente. Si la Tierra no pasara por una gran catástrofe, si no hubiera esa catástrofe, si todo lo que aquí estamos diciendo resultara falso, entonces la Tierra toda, dentro de poco tiempo, estaría convertida en una nueva luna. Las especies marítimas morirían por contaminación. La humanidad entera desaparecería por contaminación, por hambre. Las tierras actuales convertidas en arena, en un Sahara, en un desierto. Sería imposible toda vida. La ley de la entropía se encargaría de igualar todo, hasta hacer de este planeta una luna más. Así pues, la catástrofe está. No solamente es un hecho que ya conocen los astrónomos, que viene, pero que ellos no lo preconizan demasiado, porque les está prohibido hacer escándalo con el propósito de evitar la psicosis colectiva, sino que además es una necesidad trágica, ¿verdad?, pero indispensable. o perece la tierra o se transforma. Si los planes de la paternidad universal blanca, se sabe que la tierra se transformará. Las Sagradas Escrituras afirman que se transformará. No solamente las Escrituras bíblicas, sino también las Sagradas Escrituras de otras latitudes, de otras grandes religiones. Siempre se ha dicho que se transforma. Que pasará por una gran transformación. Y esa transformación solamente es posible mediante un gigantesco sacrificio, mediante un gran holocausto. La tierra actual está agonizando. Si lo más grave es que la humanidad no se da cuenta de ello. ¿Se dan cuenta que de los mares están pereciendo las especies? ¿No se dan cuenta que en los ríos están desapareciendo las especies? ¿No se dan cuenta que se está esterilizando nuestro mundo, que está agonizando? Añádase a eso las explosiones atómicas subterráneas. ¡Absurdo meterle bombas atómicas al interior de la casa! Yo creo que a ninguno de ustedes se les ocurriría bombardear su propia casa. ¿Cuál de ustedes tendría la necesidad o la tontería de llegar, de meterle una bomba de dinamita bien fuerte a su casa? Y hacer una excavación en su casa para luego meterle una bomba a su mismo domicilio. Sin embargo, los científicos eso están haciendo, bombardeando este domicilio, este pequeño planeta que se llama Tierra y en el cual vivimos todos. Lo más grave es que lo están haciendo sin consultarlo, arbitrariamente. No nos han consultado. Si nos consultaran, estoy seguro que todos nosotros protestaríamos. Lo están haciendo así, en forma dictatorial, porque sí. Estas condiciones, este planeta Tierra está agonizando, sometido a una gran destrucción, a una devastación inmensa. ¿Qué decimos nosotros cuando vemos a alguien que está agonizando? Cuestionablemente, su final está cerca, ¿verdad? Muere y el doctor extiende el certificado de defunción. Pero no queremos darnos cuenta que este gran organismo Tierra está agonizando. Y que a la vista está cercano a su final. De eso sí no nos damos cuenta. ¿Cuán dormida está la humanidad? Así pues, observen ustedes la constelación de Acuario, gobernada por Saturno y Urano. Urano, el planeta de las catástrofes atómicos, revolucionario, terrible. Saturno, el símbolo de la muerte. El esqueleto ese con la guadaña. También Saturno simbolizado en la alquimia con el famoso cuervo negro de la muerte. El regreso al caos original, primitivo. Es necesario que regrese esta tierra al estado caótico, al caos. Que dentro de ese caos surja una nueva tierra regenerada, simbolizada con el toro alado del Evangelio de San Lucas. Así que los tiempos del fin han llegado y estamos en ellos. Antes de la gran catástrofe que se avecina, habrán muchas guerras a muerte. De pronto vendrán revoluciones sangrientas en distintas naciones del mundo. Y vendrá la tercera guerra mundial. Será un verdadero holocausto atómico. Se multiplicarán las enfermedades por todas partes y no habrá cómo sanarlas. Debido al abuso de la física atómica, habrá un instante en que vendrá la descomposición del átomo en cadena y los científicos no podrán controlarlo. Cuando el polvo se acerque demasiado, olas inmensas serán atraídas precisamente por la fuerza magnética de aquel planeta. Olas del inmenso mar. olas como jamás
1: se habían visto,
0: y azotarán las playas. Y un sonido extraño saldrá entre el fondo de los océanos. Por aquellos días las gentes andarán por las calles como locas, porque la energía nuclear contaminará el fósforo del cerebro. Y las gentes medio dementes harán aparecer en el escenario del mundo escenas dantescas, maquiavélicas, horripilantes. Afortunadamente, con el máximo de acercamiento de Hercólogos, terminará esta tragedia dantesca. Se le marcará el punto final a la raza aria. A nuestra raza es la aria. Los mares cambiando de hecho, definitivamente se sumergirán a los océanos en el fondo profundo. Afortunadamente, todo está previsto como ya les he dicho. Y habrá un lugar para el núcleo selecto que servirá de fundamento a la futura sexta raza raíz. Estamos pues ante el dilema del ser o del no ser de la filosofía. O nos transformamos o perecemos. Esa es la cruda realidad de los hechos. Aunque nos creamos muy santos todos y cada uno de nosotros, en verdad que no lo somos. Antes bien, aunque parezca increíble, en el fondo todos somos terriblemente malignos. Esto que estoy diciendo puede ser conocido poco a poco a través de nuestra psicología revolucionaria. Un libro escrito en relación con nuestras características psicológicas. Me refiero al Tratado de Psicología Revolucionaria. Libro que ojalá conocieran aquí los hermanos para que pudieran trabajar conscientemente sobre sí mismos. Hasta aquí mi plática de esta noche. Ahora, con el mayor gusto, daré oportunidad a los hermanos asistentes para que hagan preguntas en relación estricta con el tema que hemos planteado. Si alguien tiene algo que preguntar, puede hacerlo con la más entera libertad. Sí.
2: ¿Cuándo empezará este final?
0: Los tiempos del fin, o el principio del fin, ya comenzó. Estamos exactamente en el principio del fin. Por donde quiera hay guerras y rumores de guerras, enfermedades desconocidas, degeneración y catástrofe. Así que ya empezó el final. ¿Alguna otra pregunta?
3: Las personas que están bajo,
0: pues el núcleo de sobrevivientes que servirá de basamento para la futura sexta raza raíz, que entre paréntesis será llamada la raza de Corati, será sacado precisamente de entre el humo y las llamas en su momento preciso, es decir, antes de que termine todo este escenario que sirvió para la cultura, para la quinta raza raíz, y será llevado físicamente por los procedimientos físicos a la isla, una isla que existe en el Pacífico y que yo la conozco. ¿Alguna otra pregunta? Vamos a preguntar allá.
4: Por ejemplo, las personas que trasladan la raíz, ¿recordarán la vida anterior
3: trabajo que tuvieron al ver caer.
0: Pues los que serán trasladados a la isla serán sujetos que hayan disuelto por lo menos el 50% del ego animal. Por lo tanto, estarán más o menos despiertos. Se les llevará, pues, a donde se les debe llevar. Allí vivirán hasta el tiempo que deben vivir. Desencarnarán y volverán a tomar cuerpo allá mismo en la isla. Y volverán a desencarnar y volverán a tomar cuerpo allá mismo en la isla. Y en cada una de esas existencias continuarán con el trabajo de perfeccionarse. En cuanto que recuerden la catástrofe, pues eso depende del grado de conciencia que cada cual haya alcanzado. Una persona consciente, pues tendrá que recordar todo. Una persona medio consciente recordará menos. Todo depende de la capacidad conscientiva de cada cual.
3: Maestro,
0: usted
3: decía
0: que
3: este planeta era más grande 6 veces que Júpiter, o el de Marte.
0: Correcto.
3: Entonces, la fuerza gravitacional, al estar entre el Sol y la Tierra, va a ser de una fuerza tremenda.
0: Así es.
3: Que puede desencadenar no solamente el desplazamiento de los polos de la Tierra, sino posiblemente el deslizamiento total del sistema solar.
0: Afectará exactamente de acuerdo con el plano que nos han, el mapa cosmológico que nos han entregado los astrónomos y de acuerdo con los cálculos matemáticos que ellos han hecho, afectará fundamentalmente a la Tierra y en forma secundaria afectará a Urano, a Júpiter y a Marte, de manera que va a ser verdaderamente catastrófico. Pero fundamentalmente la Tierra será la que recibirá el principal impulso, la que recibirá los mayores, las mayores catástrofes.
2: ¿Puedo seguir preguntando?
0: Claro.
3: Maestro, usted habló de un eclipse total debido precisamente a la presencia de un planeta, ¿verdad?, entre el Sol y la Tierra.
0: Así es, habrá un eclipse total, y ya Miguel de Nostradamus lo advierte claramente. Se dice que por aquella época habrá un gran eclipse total. Nostradamus piensa que esto puede acaecer en el año 1999. Nuestros astrónomos difieren un poco con la fecha. Nuestros astrónomos piensan que esto puede acaecer en el año 2400. 400. A mí se me dijo que sería en el 2500. Sin embargo, Nostradamus es terriblemente peligroso, porque nunca ha fallado, y eso es lo grave. Si hubiera fallado alguna vez, podríamos tener una especie de esperanza que no fuera tan cierto. Pero no se conoce hasta ahora la primera falla de Nostradamus. Anunció la Segunda Guerra Mundial con tal precisión que causó asombro a todo el mundo. Dijo hasta la fecha exacta, la cantidad de años que duraría. Y aún más, mencionó hasta el nombre de Hitler y lo llama el revoltoso. De manera que lo grave es que Nostradamus nunca se equivocó. Eso sí es lo que me tiene a mí francamente bastante preocupado. Además, el Colobos ya está ante la vista de todos los observatorios del mundo. Si no se habla públicamente de eso, es precisamente porque los astrónomos están prohibidos de hacer escándalo. Se les prohíbe no llevar a la humanidad a estados de psicosis colectiva. Pero yo tengo, tenemos allá en nuestra institución los mapas que ellos mismos han trazado, los astrónomos. De manera que el asunto es de conocimiento totalmente oficial. Eso es lo grave.
3: ¿Cuál es la dirección del planeta?
0: Pues el planeta Colobos gira, tiene su órbita alrededor del Sol Tilar. Y en cuanto a la dirección que lleva, pues órbitamente mal, obviamente en marcha hacia la órbita terrestre. Se sabe que pasará por un ángulo del sistema solar. Ya está debidamente calculado.
3: ¿Podemos nosotros verlo con un aparato?
0: No sé, en aquellos días será visible, dicen que en el 99, o antes del 99, ya será visible públicamente. Y se verá en pleno mediodía. Y eso va a ser gravísimo. ¿Alguna otra palabra?
1: Se habla de que hay extraterrestres mucho más adelantados que nosotros. ¿Nosotros alguna vez vamos a llegar a ese nivel
0: de
1: que podamos salir de
0: aquí? Pues, ciertamente, los habitantes de otros mundos, algunos pueden estar más adelantados que nosotros, otros pueden estar como nosotros, o en peores condiciones. De todo hay en un universo que no tiene límites ni orígenes. Lo que sí puedo asegurarles es que aquellos extraterrestres que pueden viajar de galaxia en galaxia son verdaderos dioses hombres. Que esos otros que solamente pueden viajar por nuestro sistema solar son hombres en el sentido más completo de la palabra. Los que pueden viajar por nuestra galaxia, por nuestra Vía Láctea exclusivamente, son hombres trascendentales, pero que todavía no han llegado al estado de superhombre. La conquista del espacio es para los hombres verdaderos, o para los superhombres, jamás para el animal intelectual equivocadamente llamado hombre. Así que, si consideramos nosotros el estado en que nos encontramos, aunque nos parezca muy duro, debemos aceptar que somos hoy por hoy animales provistos de intelecto. Quitémosle el intelecto a cualquier persona, a ver qué queda. La pura bestia, justo. Somos animales provistos de intelecto, animales intelectuales. Eso de que somos ya hombres en el sentido trascendental de la palabra, eso es demasiado, eso es exagerar la nota. Porque el hombre es el rey de la creación. Un pequeño grupo de hombres pudo paralizar totalmente a Estados Unidos y al Canadá. Ese pequeño grupo de hombres pudo hacer un apagón tan terrible que paralizó a los Estados Unidos. Una nación tan orgullosa, tan poderosa, pues fue herida de muerte. ¿Qué le sirve a los gringos poseer sus formidables cohetes, pues, y sus máquinas de toda especie? Todo eso es movido con electricidad. A la hora que les falló la electricidad, ¿con qué mueven todo eso? Este pequeño grupo de hombres paralizó a los Estados Unidos. Nada más que unos 4 o 5 pudieron paralizar a la poderosa nación de los Estados Unidos. Me refiero a un pequeño grupo de extraterrestres, verdaderos hombres. Se acercaron con una nave y paralizaron a los Estados Unidos. Todos ustedes recuerdan perfectamente el apagón de Nueva York. Se produjo tan grande escándalo. No hay duda de que entonces fue debidamente fotografiada la nave que produjo el apagón. En aquella época se inició la investigación en los Estados Unidos sobre esta cuestión de los platíbulos o discos voladores. Ahora ya no ni se quiere hablar nada en Estados Unidos. Claro, los gringos se sintieron incapaces de seguir investigando y por otra parte no quieren llevar a su país al estado de psicosis, por ejemplo. Pero hechos son hechos y ante los hechos tenemos que rendirnos. Puñadito de hombres paralizó a la poderosa nación estadounidense. El hombre es el rey de la creación, el amo del universo. Ahora, ¿nosotros podremos hacer igual? Si nos reunimos 4 de nosotros, ¿lograremos paralizar a la poderosa nación gringa? Entiendo que un solo hombre tiene poder sobre el fuego del universo, sobre el aire, sobre las aguas, sobre la tierra, porque es rey. Y si no es rey, no es hombre. Yo no puedo concebir un hombre que no sea rey de la creación. O es rey o no es hombre. Y la cruda realidad es que nosotros somos únicamente meros animales intelectuales.
1: Pero vamos a permanecer siempre en ese estado.
0: Eso depende de nosotros. El sol está haciendo un gran experimento. Un experimento terrible. Quiere crear hombres. Logró crear algunos en la época de Abraham, el judío. Logró hacer cierta buena cantidad de creaciones durante los primeros 8 siglos del cristianismo. En la Edad Media hizo algunas creaciones. Y en este momento intenta hacer nuevas creaciones antes de que perezca la raza aria. Ha depositado el sol en nuestras glándulas sexuales, los gérmenes del hombre. Si nosotros cooperamos con el sol, esos gérmenes pueden desarrollarse. Entonces se forma el hombre dentro de nosotros, en la misma forma en que dentro de la crisálida se forma la mariposa. Pero hay necesidad de cooperar con el sol. Cuando la gente pierde interés por las ideas solares, el sol también pierde interés por la gente. Y la destruye porque no le sirve para su experimento. Realmente la raza humana ha perdido todo interés por las ideas solares. Se ha vuelto terriblemente lunar, terriblemente mercaricista. Y es obvio que por tal motivo el sol la va a destruir. Tendrá que crear una nueva raza para continuar con sus experimentos. El sol ha creado toda esta delgada capa, dijéramos, de vida orgánica sobre la superficie del mundo. Esta delgadísima película de vida orgánica. Y tiene derecho a recoger el fruto de su trabajo. Él quiere cosechar, y con justa razón, un grupo de hombres solares. Desea el sol cosechar hombres solares. Si nosotros cooperamos con el sol, los gérmenes para el hombre se desarrollarán dentro de nosotros y nos convertiremos en verdaderos hombres en el sentido más completo de la palabra. Convertirnos en hombres es extraordinario, porque el hombre es el rey verdadero, el rey de la creación. Ya les dije a ustedes que 4 hombres nada más pudieron herir de muerte a los Estados Unidos con el apagón de Nueva York. Desarmaron a la poderosa nación estadounidense. 4 hombres. ¿No? El hombre es poderoso, es el amo de la creación.

0: practicar.
1: No, Ismael. Por favor, os ruego, practicar. Es urgente que practiquéis para que podáis ver, tocar y palpar las realidades de los mundos superiores. Hay que dejar las teorías y al grano, a los hechos, a la práctica, mis caros hermanos. A la práctica, repito, a la práctica. La mayor parte de los hermanos han perdido el tiempo teorizando, teorizando, nada más que teorizando. Enormes, inmensas bibliotecas. ¿Para qué? Millones de volúmenes. Sin embargo, los pobres estudiantes no tienen facultades, no saben viajar en cuerpo astral, nunca han hablado con un maestro, no han podido jamás conversar con un Elohim cara a cara. Eso es muy triste, el estado en que se encuentran. Cabezas llenas de teorías y de confusión, eso es todo. Es necesario que vosotros no seáis prácticos, mis caros hermanos. La teoría, no, es perdera de tiempo inútil. Ser práctico. Tener mucha fe, no os canséis con estos ejercicios que os hemos dado. Sabed que yo, Samael, aún peor, soy vuestro avatar. Soy vuestro Buda Maitreya. He descendido de los mundos superiores para enseñaros, para ayudaros. Estoy con vosotros, invocadme cuando vosotros me necesitéis. Ningún trabajo os cuesta a vosotros. Concentraros intensamente en mí e invocadme. Podéis invocarme mentalmente, que yo concurriré a vuestro llamado para ayudaros intensamente. Estoy dispuesto a ayudaros, quiero despertaros, quiero iluminaros. ¿Entendido? Saber que yo no he descendido de los planos superiores para perder el tiempo. Yo descendí para ayudaros. Descendí de los mundos superiores para trabajar con vosotros, para serviros. Soy vuestro amigo, vuestro verdadero hermano, que os aprecio con todo el corazón. Es necesario que vosotros tengáis toda la fe en mí. Estas enseñanzas que estáis recibiendo vosotros se difundirán por toda la faz de la tierra, hermanos. Ha llegado la hora en que nosotros debemos lanzarnos a la lucha con estas enseñanzas. Ha llegado la hora en que nosotros debemos preocuparnos por conocernos a sí mismos profundamente, terriblemente, hondamente. ¿Entendido? No estáis solos. No estáis solos, repito. Estoy yo con vosotros en espíritu y en verdad. Que lo oigan los siglos. Que lo escuchen las edades. Estoy con vosotros en espíritu y en verdad. Estoy muy cerca de vosotros. Cada vez que vosotros pensáis en mí, yo estoy con vosotros. Y estaré con vosotros, hermanos míos, hasta la consumación de los siglos. Continuad adelante, con valor, con voluntad, con tenacidad.

0: Paz Inverencial, un saludo a todos mis hermanos que nos escuchan, a todos los radioescuchas, un gran abrazo con toda el alma y el corazón. Tocando un hermoso tema, el día de hoy vamos a iniciar esta conferencia. Esa integración de Pistisofía en las diferentes partes del ser. El día de hoy, este hermoso tema de Pistisofía en esa integración con el gran tesoro de la luz, vamos a saludarlos a todos ustedes, invitándolos a participar del chat, invitándolos a participar con sus preguntas, saludos, consultas y los anhelos que tengan por ahí de escribir, los invitamos a participar de este medio. Vamos a comenzar esta conferencia enviándole también un gran abrazo a nuestro hermano Abad de la Iglesia Gnóstica del Cristo Samael, Fernando Moya, coordinador general misional de las actividades gnósticas internacionales de la Iglesia Gnóstica del Cristo Samael. Discípulo directo del Cristo Samael, que ya se encuentra con nosotros para hacer esta hermosa disertación y conferencia acerca de Pistisofía. Bueno, hermano Abad, un gran abrazo, paz inverencial.
1: Paz inverencial, Saraí, para ti y tu esposo como moderadores de la radio que sirve misionalmente para la expansión de la doctrina del Cristo Samael sobre la conciencia colectiva humana. Les agradezco infinitamente su labor misional y a todos los misioneros de la radio, a Jesús, a su esposa, a Israel, a su esposa, a todos los que pregonan pues estas sacras enseñanzas en forma impersonal, altruista y por amor no más a los semejantes, cumpliendo con el tercer factor, que es uno de los fundamentos pues para la salvación de la Pistisofía. También quiero decir que en la zona de descargo de la radio hay 21 supermenús que contienen todo el conocimiento gnóstico que está integrado pues a través de este medio de comunicación para las almas del mundo, para que las almas entren y descarguen de acuerdo a sus intereses las conferencias del patriarca, los audios del bendito Samael, todos los libros del maestro Samael, las pistisofías, menúes en inglés de libros del maestro Samael, menúes en francés del libro del maestro Samael, libros en portugués, y así pues las conferencias que damos todos y nuestros libros también están en un menú. La revista Siliaster que hacen las hermanas y todo está pues al servicio de la humanidad doliente en forma gratuita e impersonal. Entonces, en breve, a través de WhatsApp y Facebook y los medios de comunicación, haremos llegar el sustento de los 21 menús, supermenús, que contienen esa poderosa información, porque sin alardear, sin orgullo, con sinceridad y en verdad, por verdad, la Iglesia Gnóstica del Cristo Samael, desde el punto de vista misional, contiene la información gnóstica más poderosa que existe sobre la faz de la tierra, al servicio de la conciencia colectiva humana. Referente a este tema, la integración de Pistisofía en las diferentes partes del ser, vamos a tomar conciencia de esta integración apelando pues a un fragmento de un capítulo de la Pistisofía develada cuando Pedro interpreta la oración del Señor en el capítulo 65 y el maestro Samael dice textualmente: las diversas partes del ser beben, calman su sed con la dádiva vertida de lo alto. Obviamente que nuestra esencia interior, cansada de tanto sufrir de existencia en existencia, reviviendo los mismos dramas y comedias y tragicomedias, víctima tema de las circunstancias del ego, cuando recibe el autoconocimiento gnóstico, entonces calma su sed con la dádiva venida de lo más alto, que es el Cristo, Samael y todas las partes del ser que nos están enseñando a conocer nuestro ser y las partes de nuestro ser. Los ministros de esa dádiva, a quienes el agua mercurial les ha sido confiada, son las partes relacionadas con la transmutación de nuestro. Entonces hay padres que cooperen con el alma para que ella pueda lograr la transmutación sexual. Porque todos son invitados al banquete del Señor. Muchos son los llamados, dice Cristo, pocos los escogidos. Y de mil que buscan el camino, uno lo encuentra. Ese es el que bebe y calma su sed porque lo practica. Pero de mil que lo encuentran, no todos lo siguen. Puede que por un tiempo luego se retiran. Y de mil que lo siguen, posiblemente una pareja lo logra. Entonces, las distintas partes del ser autoconscientes e independientes del ser refrescan los labios agrietados y se dan con gozo con las aguas de la vida. Palabras del bendito Samael. Las partes autoconscientes del ser, en este caso, son el Padre, el Cristo, la Madre, el Espíritu Santo, los ángeles internos, etcétera, y esas partes independientes del ser que se recuperan con la muerte del ego, pues refrescan sus labios con el agua de la vida. Y Cristo dice: yo soy el agua de la vida, y el que bebe de mí y come de mí tendrá la vida eterna, y yo lo resucitaré en el día postrero. Todas las partes autónomas, autoconscientes del ser, independientes, mediante trabajos conscientes y padecimientos voluntarios a través de crisis emocionales, tormentas mentales, se llegan a conocer a sí mismas en el Señor profundo y se salvan mediante el agua mercurial de los sabios. Cuando el alma quedó enfrascada en las diferentes entidades psicológicas, entonces esas fracciones de alma no se conocen entre sí, se olvidaron. Imagínense 108 existencias pecando, como lleva la gente, todos los seres humanos, entre comillas, humanos, que pueblan la faz de la tierra, 108 existencias condicionadas a su esencia, en diferentes agregados psíquicos. Esos valores de la esencia, esas virtudes, esos poderes, no se conocen entre sí. Se desconocen. Entonces, cuando el ser, con la venia de lo alto,

final. Y eso es extraordinario. Bueno. Así que todos los poderes del ser, dice el maestro Samael, que el ego no puede arrebatar al iniciado, se alegran con los logros trascendentales. Todas las partes del ser superiores a los cuales el ego no puede robarle luz porque no puede, entonces se sienten felices. Palabras del Cristo Samael. La luz se refleja en todas las partes del ser y llena de felicidad a todo el conjunto. Decía el maestro Samael en una conferencia y nos decía, y a mí me decía, hay que aprender a enfocar la conciencia. La conciencia, valga una semejanza, es una semejanza para poder entendernos entre el idioma que hablamos, pero no es así exactamente. Imagínense en un foco de altísimo poder, una linterna con mucha luz. Ustedes la canalizan en la oscuridad hacia tal o cual lugar y va uno viendo con esa luz el camino y el sendero, no se cae, no se tropieza, se libera de los obstáculos del ego y pues muere la luz. Entonces, de tal manera, nos dice el patriarca Samael, nosotros debemos de aprender a enfocar nuestra conciencia, a ubicarla donde queremos ubicarla. Como aquel que lleva una linterna potente en la oscuridad y va mirando el sendero y el camino, no se tropieza, no se cae y ve los obstáculos. ¿Qué tema? Antes de empezar a eliminar el ego, los estudiantes y los hermanos tienen que, y las hermanas tienen que saber qué es el alma. A esto Samael y Sofía nos dice que el alma es un conjunto de fuerzas poderosas de la luz, de poderes de la luz, de virtudes de la luz y de fracciones de luz embutidas en el ego animal y un pequeño fragmento, un 3% emancipado. Eso cuando tenemos autorrecuerdo. Entonces, reconsiento que es el alma, porque la mayoría de la gente no creen que exista alma. En las religiones muertas, donde no se practica la muerte del ego, ni remotamente les interesa reconocer que cargamos egos adentro, pues también son ateas, porque se disfrazan de una filosofía religiosa, pero desconocen qué es el alma, de qué está hecha el alma y cuál es el motivo de la existencia del alma. Así pues, de que, mirado desde el punto de vista, lo que es el alma, la forma como debemos enfocar la luz del alma, o sea que es la conciencia, por eso la palabra con y ciencia, con la luz y la ciencia gnóstica, de los tres factores y todas las prácticas, podemos enfocar el alma a través de las fuerzas del ser hacia la senda de la luz, hacia la puerta de la luz, hacia el camino de la luz y practicar los misterios gnósticos de la luz para heredarlos. Enfocar el alma significa canalizar nuestro sentimiento de alma, nuestro pensamiento de alma, nuestro poder sexual de alma en los tres factores y en el diario vivir para autorrecordarnos, autorrespetarnos y respetarlos y respetar a los demás. Indudablemente que partiendo de base de estos puntos mencionados, que es el alma, que es la conciencia, cómo enfocar la conciencia, entonces el aspirante a los misterios gnósticos de la luz tiene que saber de qué está hecha su alma, hermanos. ¿De qué está hecha el alma, hermanos y hermanas que me escuchan, amigos, gentes que por primera vez nos escuchan? La madre divina Kundalini Shakti, su cuerpo de expresión en la naturaleza manifestada son los electrones,

0: toda la naturaleza entera, plantas, animales y todas las criaturas y todo nuestro cuerpo están cargados de electrones. Ese es el cuerpo de la madre naturaleza. Con ese cuerpo la madre naturaleza creó nuestro cuerpo, y con la fuerza del conciliar y las fuerzas positivas del integral, el Cristo. Todo átomo es un trío de materia, energía y conciencia. Todo átomo tiene electrones, protones y neutrones. Esas tres fuerzas primarias en la célula de la naranja, del frijol, de la mandarina, de la soya, de un cordero, de la carne, de cualquier planta, de cualquier especie, de la tierra, del aire, del agua, del fuego, de las criaturas, la síntesis de toda la creación son átomos en tríos de materia, energía y conciencia, y todo átomo tiene energía positiva, negativa y neutra. La parte neutra pertenece a la madre natura, que es la eónica vida que en nosotros fulgura, en la que nos movemos y tenemos el ser. Desde este punto de vista, indudablemente que si la madre de los electrones, y los electrones son el cuerpo de expresión de la madre divina Kundalini en la manifestación, obviamente que el segundo campo magnético electrónico corresponde al alma humana. El alma humana está hecha de los electrones de la madre divina. El mundo causal es electrónico, escuchen. Es una de las causas de donde deviene el alma humana, la voluntad del Cristo íntimo, es un mundo de electrones, saturado de esos electrones. Entonces el alma está hecho de electrones, el alma tiene un corazón electrónico, tiene una mente interna cargada de electrones, un sentimiento cargado de electrones. Cuando esa alma se viste de una unidad biológica organizada llamada cuerpo físico tridimensional, con actividad físico-química, con cinco sentidos y con sentidos internos, entonces las partes de Yesod Mercurio, que dice el maestro Samael, cooperan para lograr la integración mediante la muerte del ego de las diferentes partes del ser que componen a la Pistisofía. ¿Comprendido, hermanos? Bueno, así pues que la luz se refleja en todas las partes del ser y llena de felicidad al conjunto. Palabra del maestro Samael en la Pistisofía. La luz de la esencia de la Pistisofía, que se libera con la muerte de un ego. Eliminamos el odio, una fracción de amor, eliminamos ira, una fracción de tolerancia, eliminamos lujuria, una fracción de castidad, energía del Espíritu Santo. Se llena de luz y esa luz se refleja en todas las partes del ser. Entonces esa chispa se refleja como un espejo transparente, un diamante transparente. Es ese porcentaje de conciencia que no está prisionera, y la parte que se libera se refleja en ese espejo y se llena de felicidad. Lo mismo la que estaba, ese porcentaje se llena de felicidad de recibir a su hermana de nuevo, fundirse con ella, y todas las partes de arriba del ser se alegran. Pero si esa parte del ser es amor, que se ha liberado del odio, el Cristo es amor, el Cristo íntimo se llena de felicidad. El segundo logo se llena de felicidad, y esa felicidad insufla y penetra en la fracción de alma que se ha liberado de amor y en la que no está condicionada, hermano. Es algo muy bello la integración de cada parte del ser en nuestra Pistisofía. Además, nos dice el bendito Samael, la palabra del Cristo aviva las almas que sufren. Por eso el Cristo Samael es el aliento de vida, con su verbo sagrado en sus conferencias, en sus libros escritos, en la Pistisofía. Es la palabra de la gnosis, la que alienta la vida. Es la palabra del Cristo Samael y no de ninguna otra persona más, ni ninguna otro que se diga Dios, sino es del Cristo Samael, porque la doctrina es del Cristo Samael, por la gracia de la logia blanca del planeta Tierra como avatara de Acuario. Miguel y Gabriel, Miguel, que representa el fuego, el azufre, y Gabriel, el mercurio, vierten la luz en Piscis y Sofía. Todo el cuerpo de Piscis y Sofía se carga de luz con el fuego de Miguel y el fuego de Gabriel. Uno es el azufre y el otro es el mercurio. Ellos traen la luz a la Piscis y Sofía durante la cópula metafísica. Así que a través de esa muerte del ego en la cópula metafísica, todas las partes del ser embutidas en el ego que se liberan, se llegan a conocer a sí misma y en el Cristo y en el Señor y en todas las partes del ser. Cristo mora en su templo y los poderes de Piscis y Sofía se integran con el Cristo íntimo. Pedro y el hierofante del sexo explica los misterios. Que quede muy claro, pues, que Miguel y Gabriel traen la luz al altar del sexo para que se practique suprasexualidad en los matrimonios gnósticos debidamente constituidos. No en moteles, ni noviando, ni nada de eso, porque eso no es un matrimonio gnóstico. Eso es una violación a la ley. Eso es lujuria. El que quiera hacer un matrimonio gnóstico, aunque sea en una choza, pero junto con su cónyuge, con amor y con respeto. Entonces Miguel y Gabriel vierten la luz en Piscis y Sofía durante la cópula metafísica. Miguel, energía solar, la leche en el hombre, y Gabriel, energía lunar o el mercurio o la plata en la glándula izquierda, y viceversa en las mujeres. Entonces Miguel y Gabriel, cuando se encienden en el altar del amor, esas partes del ser, es cuando el hombre y la mujer sienten la potencia sexual de ser el uno con el otro en cuerpo, alma y espíritu, y con su propio ser. Entonces Miguel y Gabriel están al poder sexual del Miguel en la mujer, y el Miguel en el hombre, y el Gabriel en la mujer, y el Miguel en la mujer. Entonces ellos se fusionan en una sola unidad cuando el Lingam generador se cruza con el Yoni receptor, y ellos traen la luz del Cristo. Y quiero que entiendan que la luz del Cristo es la luz del hacedor de luz, es la que da el impulso sexual. Oigan, pues, hermanos y hermanas, la luz del Cristo es la luz del hacedor de luz, del Cholot Nahua, la que da el impulso sexual. Ese impulso impele al alma a ser una con la otra en una sola alma, a ser un solo cuerpo en una sola carne, a ser un solo Michael de los dos, hombre y mujer, uno solo. Esa luz impele a ser un Gabriel de cada uno, un solo Gabriel, a ser un solo fuego, a un fuego azufre puro en un solo fuego. Impele a ser un mercurio mutuo de los dos en un solo mercurio. La madre divina del uno fusionado con la madre divina del otro. El Cristo íntimo del uno fusionado con el Cristo íntimo del otro. El tercer logos, el Espíritu Santo del varón fusionado con el Espíritu del otro. Eso es gracias a que el Cristo emana su luz. Y esa luz es la del hacedor de luz. Es la del impulso sexual. El Cholot Nahua. Luz Fer, del dador de luz. Y el que tenga entendimiento, que entienda, porque esta es la sabiduría del Cristo Samael. ¿Está claro? Muy claro, y más claro no canta un gallo. Un gallo de luz, no un gallo de corral. Así pues, mis queridos hermanos y hermanas que me escuchan, la luz del Cristo da el impulso sexual, pero esa luz la traen dos partes del ser, Michael y Gabriel. Por eso os exhorto, os invoco, a que invoquéis a Michael y Gabriel como vuestra madre divina, y al Cristo y al Espíritu Santo, antes de iniciar la cópula metafísica, para que así el impulso llegue a vosotros. Entonces la luz como impulso impulsará la energía a través del aliento, impulsará la voluntad, la imaginación, la insuflará, le inyectará su energía, la luz a la voluntad humana, le inyectará la visión a la imaginación del hombre y la mujer para que puedan conducir y canalizar su energía, y esa luz dará el impulso para que ascienda por la médula hacia el cerebro, y del cerebro da el impulso para que baje a la garganta y al templo corazón del alma, para que del corazón electrónico del alma penetre al corazón de la Madre Divina, del Cristo, del Espíritu Santo, de Michael, de Gabriel y de todas las partes del ser. Esa integración se realiza primero en la cópula metafísica, que es el tesoro Aryavarta Arran, que por primera vez en la historia de las razas humanas ha tenido el honor el Cristo Samael entregarlo públicamente a toda la humanidad. Hoy penetramos profundamente en el anfiteatro del Magisterio del Fuego para que las almas comprendan profundamente que la luz del Cristo es la que da el impulso sexual y que es el mismo impulso en el hombre y la mujer. Bien, Pedro, dice el maestro Samael en la Pistisofía Develada, el hierofante del sexo, explica siempre los misterios suprasexuales. Por eso el pitar, la pira de fuego de Samael, esa parte del ser en Pistisofía, en el matrimonio perfecto, en el misterio del fuego, en el Parsifal develado, en todos sus libros, el hierofante Pedro pregona los misterios gnósticos de la luz suprasexuales a la conciencia colectiva humana, para que el que tenga entendimiento entienda, no se pregunta, practique, lo herede y pueda regresar a la luz con la Pistisofía integrada. Nos dice Cristo Samael, quienes creen o piensan que el sexo es sucio, que es indigno, insultan al Espíritu Santo. Quienes pretenden conocer los misterios suprasexuales o los misterios de la luz, excluyendo el poder del sexo, están condenados de hecho a la involución sumergida, a los mundos infiernos. Es absolutamente inútil, estéril y absurda cualquier enseñanza pseudoesotérica religiosa apartada de los misterios del sexo. El sexo es el camino esotérico real que conduce a la liberación final. Se avanza por el camino suprasexual como vamos desintegrando el ego, y así vamos integrando a la Pistisofía en una unidad en la perla seminal. Todas las religiones o pseudo-religiones, todos los clanes o sectas de astemios,
1: esta es una reflexión,
0: odian mortalmente al sexo.
1: Me dije a mí misma que tengo que ser fuerte y resucitar, cual ave fénix de mis propias cenizas. Me dije a mí misma, levántate, porque es tiempo de irse y dejar todo atrás, abrir mis alas y volar, dejando mis pensamientos, mis temores que tanto daño me han hecho, mi lenta pereza que no me deja andar, el odio que me impide amar, el rencor que no quiere perdonar, la crítica que se justifica en los demás, la codicia que endurece mi corazón y no me deja sentir qué es caridad, qué es bondad, la gula que siempre quiere más y más y más, la lujuria que se confunde con amor verdadero hasta el final, la infidelidad que sabe a porquería, que va dejando un gran remordimiento y miente, miente una y otra vez sin cesar. Los viejos amores que son producto del frenesí del alcohol, la pasión y la obsesión. La ira que desgarra mi corazón. La crueldad que un día se posó en mis ojos e hizo la más oscura de las vendas y me cegó. y por más que quise mirar, no pude hacerlo ya. La soberbia que envaneció y en mi engrimiento me creí más que Dios, más que tú, más que cualquiera. Grande, sí, muy grande, más alta que las montañas más altas, más que el profundo mar. ¿Y de qué me sirvió? ¿De qué? Eso me dejó en soledad. Nadie era lo suficientemente bueno para mí. No, nadie lo era. Solo yo, yo y yo. Y entre tantos demonios que cargo dentro, hay un grito en mí que dice, ya no más. 10,000 son mis demonios, pues 10,000 las batallas que tendré que librar. Esto, hermano, hermanos que me escuchan, lo comparto desde lo más profundo de mi corazón.
2: El día 24 de mayo de 1976, en la Asociación Gnóstica Cristiana Universal de la ciudad de San Luis Potosí, Estado de San Luis, en la República de México, por el venerable maestro Samael Aón Beor. Empezando esta plática, invitados. Espero que todos pongan el máximo de atención. Voy a hablar hoy sobre los misterios de la vida y de la muerte. Es el objetivo claro de esta plática. Vamos a hacer una plena diferenciación entre lo que es la ley del eterno retorno de todas las cosas, la ley de la transmigración de las almas, la ley de la reencarnación, etc. Ha llegado el momento en desglosar ampliamente todas estas cosas a fin de que los estudiantes se mantengan bien informados. Es obvio, lo primero que uno necesita saber en la vida es de dónde viene, para dónde va, cuál es el objeto de la existencia, para qué existimos, por qué existimos, etcétera, etcétera, etcétera. Incuestionablemente, si queremos nosotros saber algo sobre el destino que nos aguarda y sobre lo que es la vida en sí, se hace indispensable, primero que todo, saber qué es lo que somos. Eso es urgente, inaplazable, impostergable. El cuerpo físico en sí mismo no es todo. Un cuerpo está formado por órganos. Y cada órgano está compuesto por células. A su vez, cada célula está compuesta por moléculas. Y cada molécula por átomos. Si fraccionamos cualquier átomo, liberamos energía. Los átomos en sí mismos se componen de iones que giran alrededor de los electrones, de protones, de neutrones, etcétera, etcétera, etcétera. Todo eso lo sabe la física nuclear. En última instancia, el cuerpo físico se resume en distintos tipos y subtipos de energía. Y eso es interesantísimo. El mismo pensamiento humano es energía. Del neopallium del cerebro salen determinadas ondas que pueden ser registradas sabiamente. Ya sabemos que los científicos miden las ondas mentales un aparato muy fino y se les cataloga en forma de microvoltios. Microvoltios. Sí, pues en última instancia, nuestro organismo se resume en distintos tipos de y subtipos de energía. La llamada materia no es más que energía condensada. Por eso dijo Arturo Einstein, energía es igual a masa multiplicado por la velocidad de la luz al cuadrado. También afirmó en forma enfática, la masa se transforma en energía, la energía se transforma en masa. Así que, en última síntesis, la llamada materia no es más que energía condensada. El cuerpo físico tiene un fondo vital orgánico. Quiero referirme en forma enfática al lingam sarira de los teósofos, la condensación biotermoelectromagnética. Cada átomo del cuerpo vital penetra dentro de cada átomo del cuerpo físico y lo hace vibrar y centellear. El doble vital o cuerpo vital es realmente una especie de doble orgánico. Si, por ejemplo, un brazo de ese doble vital, lo que se sale del cuerpo del brazo físico, sentimos que la mano se nos duerme, el brazo se nos duerme. Pero al volver ese brazo vital a entrar dentro del brazo físico, al penetrar cada átomo de cuerpo vital, dentro de cada átomo del cuerpo físico, se produce una vibración. La vibración es la que siente uno cuando se le duerme un brazo y quiere uno despertarlo. Una especie de hormigueo, por decirlo así. Bien, si se le sacara definitivamente el cuerpo vital a una persona física y no se le volviese a atraer, moriría la persona física. Así que resulta interesante esto del cuerpo vital. Sin embargo, tal cuerpo no es más que la sección superior del cuerpo físico. Es, dijéramos, la parte tetradimensional del cuerpo físico. Los vedantinos consideran al cuerpo vital y al físico como un todo, como una unidad. Un poco más allá, pues, de este cuerpo físico con su asiento vital orgánico, tenemos nosotros al ego. En sí mismo, el ego es una suma de diversos elementos inhumanos que en nuestro interior cargamos. Es obvio que a tales elementos les denominamos ira, codicia, lujuria, envidia, orgullo, pereza, gula, etcétera, etcétera, etcétera. Son tantos nuestros defectos que aunque tuviésemos mil lenguas para hablar y para darle a cero, no acabaríamos de enumerarlos a todos cabalmente. Así pues que el ego no es más que eso. Hay gentes que entronizan al ego en el corazón, que le hacen un altar, que le adoran. Son equivocados sinceros que suponen que el ego en sí mismo es divinal, y en esto están perfectamente equivocados. Hay quienes dividen al yo en dos, yo superior, yo inferior, y quieren que el yo superior controle al yo inferior. No quieren darse esas cuentas, no quieren darse cabal cuenta tales personas de que sección inferior, sección superior de una misma cosa, pues son la misma cosa. El yo en sí mismo es tiempo. El yo en sí mismo es un libro de muchos tomos. En el yo están todas nuestras aberraciones, todos nuestros defectos, aquello que nos que hace de nosotros verdaderos animales intelectuales en el sentido más completo de la palabra. Algunos dicen que el alter ego es divino, ideador. Es otra forma, pues, de buscar escapatorias para salvar al yo, para divinizarlo. Porque el yo es el yo, y eso es todo. La muerte en sí misma realmente es una resta de quebrados. Terminada la operación matemática, lo único que continúa son los valores. Estos valores son positivos y negativos también. Los hay buenos y malos. La eternidad se los traga, los devora. En la luz astral, los valores se atraen y repelen de acuerdo con las leyes de la imantación universal. Los valores son los mismos elementos inhumanos que constituyen el ego. Estos elementos a veces chocan entre sí, o simplemente se atraen o repelen. La muerte es el regreso al punto original de partida. Un hombre es lo que es su vida. Si un hombre no trabaja su propia vida, si no trata de modificarla, obviamente está perdiendo el tiempo miserablemente. Porque un hombre no es más que eso, lo que es su vida. Nosotros debemos trabajar nuestra propia vida para hacer de ella una obra maestra. La vida es como una película. Cuando termina la película, nos la llevamos para la eternidad. En la eternidad revivimos nuestra propia vida que acaba de pasar. Durante los primeros días, el desencarnado, el difunto, suele ver la casa donde murió y hasta habita en ella. Si murió, por ejemplo, de 80 años de edad, seguirá viendo a sus nietos, sentándose a la mesa, etc. Es decir, el ego estará perfectamente convencido de que todavía está vivo. Y no hay nada en la vida que logre convencernos de lo contrario. Para el ego, nada ha cambiado, desgraciadamente. Él ve la vida como siempre. Sentado, por ejemplo, ante la mesa del comedor, pedirá sus alimentos acostumbrados. Obviamente, no lo verán sus dolientes, pero el subconsciente sí de sus familiares. Responderá. Ese subconsciente pondrá en la mesa los indicados alimentos. Es obvio que no va a poner alimentos físicos, porque eso sería imposible, pero sí pone formas mentales muy similares a las de los alimentos que el difunto acostumbraba a consumir. Puede ver un velorio, el desencarnado. Jamás supondría que ese velorio tenga algo que ver con él. Más bien piensa que tal velorio corresponde a alguien que murió a otra persona, mas nunca creería que correspondería a él. Él se siente tan vivo que ni remotamente sospecha su defunción. Sale a la calle, verá las calles tan absolutamente iguales que nada podría hacerle pensar que ha sucedido algo. Si va a una iglesia, verá allí el cura diciendo misa, asistirá al rito y muy tranquilo saldrá de la iglesia, perfectamente convencido de que está vivo. Nada podría hacerle pensar que ha muerto. Aún más, si alguien le hiciese tamaña afirmación, él sonreiría escéptico, incrédulo. No aceptaría la afirmación que se le hiciese. Tiene que revivir en el mundo astral, el difunto, toda la existencia que acaba de pasar, pero la revive en una forma tan natural y a través del tiempo que el difunto, identificado con la misma, de verdad saborea cada una de las edades de la vida que terminó. Si era de 80 años, por ejemplo, por un tiempo estará acariciando a sus nietos, sentándose a la mesa, acostándose en su consabida cama, etc. Pero a medida que va pasando el tiempo, él va adaptándose a otras circunstancias de su propia existencia. Pronto se sentirá viviendo la edad de los 79 años, o de los 77, o de los 60, etc. Y si vivió en otras casas, si vivió en otra casa a la edad de 60 años, pues se verá viviendo en aquella otra casa. Y dirá lo mismo que dijo. Y hasta su aspecto psicológico asumirá el aspecto que tenía cuando era de 60 años. Y si vivió a la edad de 50 años en otra ciudad, pues a esa edad se verá en esa edad, reviviendo en esa otra casa. Y así sucesivamente, a tiempo que su aspecto psicológico, su fisonomía, va transformando, de acuerdo con la edad que tenga que revivir. A la edad de 20 años, por ejemplo, tendrá exactamente la fisonomía que tuvo cuando era de 20 años. Y a la edad de 10 años se verá hecho un niño. Cuando llegue el instante, pues, en que haya terminado de revisar su existencia pasada, su vida toda habrá quedado reducida a sumas y restas y operaciones matemáticas. Esto es muy útil para la conciencia. En estas condiciones, el difunto tendrá prácticamente que presentarse, pues, ante los tribunales de la justicia objetiva o de la justicia celestial. Tales tribunales son perfectamente distintos a los de la justicia subjetiva o terrenal. En los tribunales de la justicia objetiva solo reina de verdad la ley y la misericordia. Porque es obvio que al lado de la justicia siempre está la misericordia. Tres caminos se abren ante el difunto. La primera, unas vacaciones en los mundos superiores. Este camino es para gentes que se lo merecen, de verdad. El segundo, pues retornar en forma mediata o inmediata a una nueva matriz. Tercero, descender en los mundos infiernos hasta la muerte segunda, de que habla el Apocalipsis de San Juan y el Evangelio del Cristo. Obviamente, quienes logran el ascenso a los mundos superiores pasan por una temporada de gran felicidad. Normalmente el alma, o lo que dijéramos la conciencia, se encuentra embotellada entre el yo de la psicología experimental, entre el ego, que como ya les dije a ustedes, es una suma de distintos elementos inhumanos. Mas sucede que aquellos que suben a los mundos superiores abandonan al ego temporalmente. En estos casos el alma, o conciencia, o esencia, o como querramos llamarlo, sale de entre ese calabozo horrible que es el ego, el yo, para ascender al famoso Devachan de que nos hablaran los indostales, una región de felicidad inefable en el mundo de la mente superior del universo. Allí se goza de una auténtica felicidad. Allí se encuentran los desencarnados con sus familiares que abandonaron al tiempo. Encuentran, dijéramos, lo que podríamos decir del alma de ellos. Posteriormente, la conciencia, esencia o alma, o como queramos llamarle, abandona también el mundo de la mente para entrar en el mundo de las causas naturales. El mundo causal es grandioso, maravilloso. En el mundo causal resuenan todas las armonías del universo. Allí se sienten, en verdad, las melodías del infinito. Sucede que en cada planeta hay múltiples sonidos, pero todos ellos entre sí sumados dan una nota síntesis, que es la nota clave del planeta. El conjunto de notas claves de cada mundo resuena maravillosamente entre el coral inmenso del espacio estrellado. Y esto produce un gozo inefable en la conciencia de todos aquellos que disfrutan la dicha en el mundo causal. También encontramos en el mundo de las causas naturales a los señores de la ley, los que castigan y premian a los pueblos y a los hombres. Encontramos en el mundo de las causas naturales a los verdaderos hombres, a los hombres causales. Allí los hallamos trabajando por la humanidad. Encontramos en el mundo de las causas naturales a los principados, los príncipes de los elementos, a los príncipes del fuego, del aire, de las aguas y de la tierra. La vida palpita intensivamente en el mundo de las causas naturales. El mundo causal es precioso en sí mismo. Un azul profundo, intenso, como el de una noche llena de estrellas, iluminada por la luna, resplandece, pues, incesantemente en el mundo de las causas naturales. No quiero decir que no hayan otros colores. Sí los hay, pero el color básico fundamental es el azul intenso, profundo, de una noche luminosa, estrellada. Quienes viven en esa región son felices en el sentido más trascendental de la palabra. Pero todo premio a la larga se agota. Cualquier recompensa tiene un límite. Y llega el instante, claro está, que el alma que ha entrado en el mundo causal debe retornar, regresar, y descenderá inevitablemente para meterse nuevamente dentro del ego, dentro del yo, de la psicología experimental. Posteriormente, esa clase de almas vienen a impregnar el huevo fecundado para formar un nuevo cuerpo físico. Se reincorporan en un nuevo cuerpo físico. Vuelven al mundo. Otro es el camino que aguarda a los que descienden a los mundos infiernos. Se trata de gentes que ya cumplieron su tiempo, su ciclo de manifestación, o que fueron demasiado perversos. Tales gentes involucionan indubitablemente dentro de las entrañas de la tierra, El Dante Alighieri nos habla en su Divina Comedia de los 9 círculos dantescos. Y él ve esos 9 círculos dentro del interior de la tierra. Nuestros antepasados de Anáhuac, en la gran Tenochtitlán, hablan claramente del Mictlán. Es la región infernal que ellos también ubican en el interior mismo de nuestro globo terrestre. A diferencia, pues, de algunas otras sectas o religiones, para nuestros antepasados de Anáhuac, como hemos visto en sus códices, el paso por el Mictlán es obligatorio y lo consideran sencillamente como un mundo de probación, donde las almas son probadas. Y si logran pasar por los 9 círculos, incuestionablemente ingresarán al Edén, o sea, al paraíso terrenal. Para los sufis mahometanos, el infierno no es tampoco un lugar de castigo, sino de instrucción para la conciencia y de purificación. Para el cristianismo, en todos los rincones del mundo, el infierno es un lugar de castigo y de penas eternas. Sin embargo, el círculo secreto del cristianismo, la parte oculta de la religión cristiana, es diferente. La parte oculta de cualquier movimiento cristiano, la parte íntima o secreta, se encuentra en la gnosis. El gnosticismo universal ve el infierno no como un lugar de penas eternas y sin fin, sino como un lugar de expiación, de purificación y de ilustración, a su vez, para la conciencia. Obviamente, tiene que haber dolor en los mundos infiernos, puesto que la vida es terriblemente densa dentro del interior de la tierra, y sobre todo en el noveno círculo, donde está ese núcleo, digamos, concreto, de una materia terriblemente dura. Y se sufre lo indecible. En todo caso, quienes ingresan en la involución sumergida del reino mineral, tarde o temprano deben pasar por eso que se llama en el Evangelio crístico la muerte segunda. No hemos pensado jamás en el gnosticismo universal, al estudiar esta cuestión del infierno dantesco, en que no tenga, pues, un límite el castigo. Consideramos que Dios, siendo eternamente justo, no podría cobrarle a nadie más de lo que debe, pues toda culpa, por grave que sea, tiene un precio, y pagado su precio nos parecería absurdo seguir pagando. Aquí mismo, en nuestra justicia terrenal, no es sino una justicia perfectamente subjetiva, vemos que si un preso entra a la cárcel por tal o cual delito, una vez que pagó su delito, se le da la boleta de libertad. Ni las mismas autoridades terrenales aceptarían que un preso continuara en la cárcel después de haber pagado el delito. Se ha dado casos de presos que se acomodan tanto en la prisión que, llegado el día de su salida, no han querido salir. Entonces ha habido que sacarlos a la fuerza. Así que toda falta, por muy grave que sea, tiene un precio. Sí, los jueces terrenales saben esto. ¿Cuánto más no lo sabe, no lo sabría la justicia divinal? Muy grave que haya sido el delito o los delitos que alguien haya cometido. Pues tienen su precio. Pagado el precio, pues está la boleta de libertad a la hora. Si no fuera así, Dios sería entonces un gran tirano. Y bien sabemos nosotros que al lado de la justicia divina nunca falta la misericordia. No podríamos en modo alguno, pues, calificar a Dios como tirano. Tal proceder sería equivalente a blasfemar. Y a nosotros, francamente, no nos gusta la blasfemia. Así que la muerte segunda es el límite del castigo en el infierno dantesco. Que este infierno se le llame Tártaros en Grecia, o que se le llame el Averno en Roma, o el Avicii en el Indostán, o el Mixtlán en la antigua Tenochtitlán, no importa poco. Cada país, cada religión, cada cultura ha sabido de la existencia del infierno y le ha calificado siempre con algún nombre. Para los antiguos habitantes de la gran Hesperia, como vemos nosotros al leer la Divina Eneida de Virgilio, el poeta de Mantua, el infierno es la morada del rincón, es aquella región cavernosa donde Eneas el troyano encontrara a Dido, aquella reina que se mató por amor, enamorada del mismo, después de haber jurado lealtad a las cenizas de Siqueo. La muerte segunda en sí misma suele ser muy dolorosa. El ego siente que se vuelve pedazos, sus dedos se caen, sus brazos se pierden. Sufre un desmayo tremendo. Momentos después, la esencia, lo que hay de alma metido dentro del ego, asume infantil figura. Entonces se torna como un gnomo o pirreo, para ingresar en la evolución de los elementales minerales. Obviamente, debe ser los elementales de la naturaleza, los hay de varias clases. Autoridades en esa materia tenemos a Franz Hartmann, es bastante interesante en su libro escrito Los elementales, precisamente. Tenemos a Paracelso, el gran médico, Felipe Teofrasto Bombastro de Oncaneira, de ahora aparece el... En todo caso, los elementales son las conciencias de los elementos. Porque bien sabemos que los elementos del fuego, aire, agua, tierra, no son algo meramente físico, como suponen los ignorantes ilustrados, sino más bien, dijéramos, vehículos de conciencias sencillas, simples, primigenios, dijéramos, en el sentido más trascendental de la palabra. Así que los elementales son los principios conscientivos de los elementos, en el sentido trascendental o esencial de la palabra. Y eso es todo. Ahora bien, continuemos con nuestra explicación. Es obvio que quienes han pasado por la muerte segunda salen a la superficie del mundo, reinician nuevos procesos evolutivos que indubitablemente habrán de empezar por el mineral, por la piedra, que proseguirán con el vegetal, que se continuarán en el animal y que por último tendrán acceso a la vida humana. Se reconquistará el estado de humano o humanoide que otrora se perdió. Resulta interesantísimo ver a esos gnomos o pigmeos entre las rocas. Parecen pequeños enanitos con sus grandes libros y su buena barba blanca. Obviamente esto que nosotros decimos era dicho en pleno siglo XX, pues resulta bastante extraño, porque la gente se ha vuelto ahora tan complicada, la mente se ha desviado tanto de las sencillas verdades de la naturaleza. Es difícil que ya pueda aceptar de buena gana estas cosas. Más bien este tipo de conocimientos lo aceptan las gentes simples y sencillas, aquellos que no tienen complicaciones tantas en el intelecto. En todo caso, quiero decirles que los elementales minerales, cuando ya ingresan en la evolución vegetal, se hacen interesantísimos. Cada planta es el cuerpo físico de un elemental vegetal. Esos elementales de las plantas tienen conciencia, son inteligentes. Y hay grandes esoteristas que saben manipularlos o manejarlos a voluntad. Resultan bellísimos. Quienes los conocen pueden, por medio de ellos, actuar sobre los elementos de la naturaleza. Un poco más allá de los elementales vegetales tenemos a los elementales del reino animal. Indubitablemente, solo los elementales vegetales avanzados tienen derecho a ingresar en organismos animales. Y siempre se comienza la evolución en el reino animal por organismos simples y sencillos. Pero a medida que se va evolucionando, se va también complicando la vida. Y llega el instante en que el elemental animal puede tomar cuerpos orgánicos muy complejos. Posteriormente, se reconquista el estado humano que otrora se perdiera. Al llegar a este estadio, se le asignan a los elementales, a la esencia, a la conciencia, al alma, como ustedes quieran definirla o explicarla, 108 vidas nuevamente para su autorrealización íntima. Si durante las 108 vidas nuevas no se consigue la autorrealización íntima del ser, prosigue la rueda de la vida girando, y entonces se desciende nuevamente entre las entrañas del reino mineral con el propósito de eliminar la esencia de entre los elementos indeseables que en una u otra forma se adhirieron a las psiquis. Y se repite el mismo proceso. Conclusión, la rueda gira 3.000 veces. Si en 3.000 ciclos de 108 vidas cada uno, cada ciclo, no se autorrealizan las esencias, toda puerta se cierra y la esencia misma, convertida simplemente en un elemental inocente, se sumerge entre el seno de la gran realidad, es decir, entre el gran alaya del universo, entre el espíritu universal de vida, o para Brahman, como le denominan los Indostar, la gran realidad. Esta es la vida, pues, de los que descienden al interior de la tierra, después de la muerte. Vemos, pues, que después de la desencarnación, unos suben a los mundos superiores para unas vacaciones, otros descienden entre las entrañas de la tierra, hay otros que retornan en forma inmediata o inmediata, se reincorporan, vuelven para repetir de inmediato también su existencia aquí en este mundo. Mientras uno tenga que retornar o regresar, pues tiene que repetir su propia vida. Ya vimos que la muerte es el regreso al punto de partida original. Ya les expliqué también que después de la muerte, en la eternidad, en la luz astral, dijeron, tenemos que revivir la vida que acaba de pasar. Ahora les diré que al volver, al retornar, al regresar, tenemos que repetir otra vez sobre el tapete de la vida, o sobre el tapete de la existencia, toda nuestra misma vida. ¿Cuándo se...?
3: No, en
2: primer caso, mencioné únicamente la ley de la transmigración de las almas, de aquellos que cumplían el ciclo de las 100.

de la existencia, sobre el tapete del mundo, su misma vida, la vida que finalizó. Ustedes me dirán que soy demasiado aburridor. Todos estamos aquí repitiendo lo que hicimos en la pasada existencia, en el pasado retorno. Hay duda de que sí es tremendamente aburridor, pero los culpables somos nosotros mismos. Porque como ya les he dicho, un hombre es lo que es su vida. Si nosotros no modificamos la vida, tendremos que estarla repitiendo incesantemente. Desencarnamos y volvemos a tomar cuerpo. ¿Para qué? Para repetir lo mismo. Y volvemos a desencarnar para volver a tomar cuerpo y repetir lo mismo. Y llega el día en que tenemos que irnos con nuestra música a otra parte. Tendremos que descender entre las entrañas del mundo hasta la muerte segura. Pero no puede evitar esta repetición. Tal repetición es lo que se conoce la ley del recurrente. Todo vuelve a ocurrir tal como sucedió. Pero ¿por qué, dirán ustedes? ¿Por qué tiene que repetirse lo mismo? Bueno, esto merece una explicación. Ante todo, quiero que sepan que el yo no es algo meramente autónomo o autoconsciente, o dijéramos muy individual. Ciertamente, el yo es una suma de yos en plural. La psicología común y corriente, la psicología oficial, piensa en el yo como una totalidad. Nosotros pensamos en el yo como una suma de yos, o yoes, para ser más claro. Porque uno es el yo de la ira, otro es el yo de la codicia, otro es el yo de la lujuria, otro es el yo de la envidia, otro es el yo de la pereza, otro es el yo de la gula. Son distintos yoes, no hay un solo yo, sino varios yoes dentro de nuestro organismo. Es obvio que la pluralidad del yo sirve de fundamento, pues, a la doctrina de los muchos, tal como se enseña en el Tíbet oriental. En apoyo de la doctrina de los muchos está el gran Kabir Jesús. Dicen que él sacó del cuerpo de María Magdalena 7 demonios. No hay duda de que se trata de los 7 pecados capitales: ira, codicia, lujuria, envidia, orgullo, pereza, gula. Cada uno de esos 7 es cabeza de medio. Que como ya les dije, aunque tuviéramos 1000 lenguas para hablar y para dar de acero, no alcanzaríamos a enumerar todos nuestros defectos cabalmente. Y cada defecto es un yo en sí mismo. Así tenemos muchos yoes defectos. Si calificamos de demonios a tales yoes defectos, pues no estamos equivocados. En el Evangelio crístico, al poseso se le pregunta al poseso por su nombre verdadero. Y contesta: soy Legión, mi verdadero nombre es Legión. Así cada uno de nosotros en el fondo es Legión. Y cada yo demonio de la Legión, pues, quiere controlar el cerebro. Quiere controlar los 7 centros principales de la máquina orgánica. Quiere descollar, subir, trepar al tope de la escalera, hacerse sentir, etc. Cada yo demonio es como una persona dentro de nuestro cuerpo. Si decimos que dentro de nuestra personalidad viven muchas personas, no estamos equivocados. En verdad, así es. Así que la repetición mecánica de los diversos eventos de nuestra pasada existencia se debe ciertamente a la multiplicidad del yo. Vamos a situar casos concretos. Supongamos que en una pasada existencia, a la edad de 30 años, nos peleamos con otro sujeto en la cantina. Caso común de la vida. Obviamente, el yo defecto de Bahía fue el personaje principal de la escena. Después de la muerte, ese yo defecto continúa en la eternidad. Y en la nueva existencia, ese yo defecto permanece en el fondo de nuestra subconsciencia, aguardando que llegue la edad de los 30 años para volver a una cantina. En su interior hay resentimiento y desea encontrarse al sujeto de aquel evento. A su vez, el otro sujeto, el que formó parte

debe infiltrar buscar el dinero. También tiene su yo, el yo que quiere vengarse, que permanece en el fondo del subconsciente aguardando el instante de entrar en actividad. Conclusión, al llegar a la edad de los 30 años, el sujeto dice, bueno, yo tengo que encontrarme, o mejor dicho, el yo del sujeto, el yo ira, el yo que formó parte de aquel evento trágico metido en el subconsciente, dice, tengo que encontrarme con aquel. A su vez, aquel dice, yo tengo que encontrarme con eso. Y telepáticamente ambos se ponen de acuerdo. Y al fin se dan telepáticamente cita en alguna cantina. Se encuentran físicamente, personalmente, nueva existencia, y repiten la escena tal como sucedió en la pasada existencia. Entonces, todo esto se ha hecho a espaldas de nuestro intelecto, por debajo de nuestro razonamiento. Sencillamente hemos sido arrastrados a una tragedia, pero hemos sido llevados inconscientemente a repetir lo mismo. Ahora, tengamos el caso de que alguien, a la edad de los 30 años, su pasada existencia, tuvo una aventura amorosa. Un hombre que tuvo una aventura con una dama. El yo de aquel de la aventura continúa vivo después de la aventura, y después de la muerte continúa vivo en la eternidad. Al regresar, al reincorporarnos en un nuevo organismo, aquel yo de la aventura sigue vivo. Aguarda en el fondo del subconsciente, si los repliegues más bien inconscientes de la vida, de la psiquis, el momento de entrar en una nueva actividad. Y al llegar a la edad de la aventura pasada, es decir, a los 30 años, dice, bueno, este es mi momento. Ahora voy a salir a buscar la dama de mis ensueños. A su vez, el yo de la dama de sus ensueños, el de la aventura, dice lo mismo, este es mi instante. Voy a buscar a aquel caballero. Y por debajo los dos yoes se las arreglan telepáticamente. Ambos se hacen la cita. Y arrastra cada uno a la personalidad. Todo eso a espaldas de nuestra inteligencia. A espaldas del ministerio de la intelectualidad. Viene el encuentro y se repite la venta. Así que nosotros, en verdad, aunque parezca increíble, no hacemos nada. Todo nos sucede, como cuando llueve, como cuando truena. Un pleito que uno haya tenido en su pasada existencia por bienes terrenales, pongamos, por una casa. El yo de aquel pleito, después de la muerte, sigue vivo. Y en la nueva existencia sigue vivo. Están escondidos entre los repliegues de la mente, aguardando el instante de entrar en actividad. O sea, que el pleito fue a la edad de 50 años, no aguarda que llegue a los 50 años. Y a la edad de los 50 años dice, bueno, es mi momento. Seguro que aquel con quien tuvo el pleito también dice, es mi instante. Y se reencuentran para otro pleito similar y repiten la escena. Entonces, nosotros realmente ni siquiera tenemos un libre albedrío. Todo nos sucede, repito, como cuando llueve o como cuando truena. Hay un pequeño margen de libre albedrío, que es muy poco. Imaginen ustedes por un momento un violín metido dentro de un estuche. Hay un margen muy mínimo para ese violín. Así también es nuestro libre albedrío, es casi nulo. Que ahí es un pequeño mal imperceptible, que si lo sabemos aprovechar, puede suceder que entonces nos transformemos radicalmente y nos liberemos de la ley de recurrencia. Hay que saberlo aprovechar. ¿Cómo? Pues en la vida práctica tenemos nosotros que volvernos un poquito más autoobservadores. Cuando uno acepta que tiene una psicología propia, comienza a observarse a sí mismo. Y cuando alguien comienza a observarse a sí mismo, comienza también a volverse diferente a todo el mundo. Es en la calle, es en la casa, es en el trabajo,
donde nuestros defectos, esos defectos que llevamos escondidos, afloran espontáneamente. Y si estamos alertas y vigilantes como el vigía en época de guerra, entonces los vemos. Defecto descubierto debe ser enjuiciado a través del análisis y de la reflexión y de la meditación íntima del ser, con el objeto de comprenderlo. Cuando uno comprende a tal o cual yo defecto, entonces está debidamente preparado para desintegrarlo atómicamente. ¿Es posible desintegrarlo? Sí, es posible. Pero necesitamos de un poder que sea superior a la mente, porque la mente por sí misma no puede alterar fundamentalmente ningún defecto psicológico. Puede rotularlo con distintos nombres. Puede pasarlo de un nivel a otro del entendimiento. Puede ocultarlo de sí misma o de los demás. Puede justificarlo o condenarlo, etc. Pero jamás alterarlo radicalmente. Necesitamos de un poder que sea superior a la mente. Un poder que pueda desintegrar cualquier yo de fe. Ese poder está latente en el fondo de nuestra psique. Solo es cuestión de conocerlo para aprenderlo a usar. Tal poder en el Oriente, en la India, se le denomina Devi Kundalini, la serpiente ígnea de nuestros mágicos poderes. En la gran Tenochtitlán se le denominaba Tonantzin. Entre los alquimistas medievales recibe el nombre de Estella Maris, la Virgen del Mar. Entre los hebreos, tal poder recibía el nombre de Adonía. Entre los cretenses se le conocía con el nombre de Cibeles. Entre los egipcios era Isis, madre divina, a quien ningún mortal ha levantado el pelo. Entre los cristianos es María, Maya. Es decir, Dios Madre. Hemos pensado nosotros muchas veces en Dios como Padre. Bien vale la pena pensar en Dios como Madre, como amor, como misericordia. Dios Madre habita en el fondo de nuestra psiquis, es decir, está en el ser. Podría decirles que Dios Madre es una parte de nuestro propio ser, pero derivado. Distíngase entre el ser y el yo. El ser y el yo son incompatibles, son como el agua y el aceite, que no pueden mezclarse. El ser es el ser, y la razón de ser del ser es el mismo ser. El ser es lo que es, lo que siempre ha sido y lo que siempre será. Es la vida que palpita en cada átomo, como palpita en cada sol. Así pues, Dios Madre es una variante de nuestro propio ser. Es nuestro propio ser, pero derivado. Esto significaría que cada cual, o significa de hecho, que cada cual tiene su madre divina particular, individual. Kundalini, le dicen los indostanos. Estoy de acuerdo con ese término. Considero que nosotros podemos invocar a la divina madre Kundalini en meditación profunda, suplicándole entonces desintegre aquel yo defecto que hemos comprendido perfectamente a través de la meditación. La divina madre Kundalini procederá y lo desintegrará, lo reducirá a polvareda de cosas. Al desintegrarse un defecto se libera esencia divina. Pues dentro de cada yo defecto hay cierto porcentaje de esencia anímica embotellada. Pero si se desintegra un defecto, se libera esencia anímica. Y si se desintegra dos defectos, pues se desintegra más esencia anímica.
y si se desintegran todos los defectos psicológicos que cargamos en nuestro interior, entonces liberamos totalmente la conciencia. Una conciencia liberada es una conciencia que despierta, es una conciencia despierta. Es una conciencia que podrá ver, oír, tocar y palpar los grandes misterios de la vida y de la muerte. Es una conciencia que podrá experimentar por sí misma y en forma directa eso que es lo real, eso que es la verdad, eso que está más allá del cuerpo, de los afectos y de la mente. Cuando a Jesús el gran Pilato le preguntara, ¿cuál es la verdad? ¿Qué es la verdad? Guardó silencio. Y cuando al Buda Gautama Sakyamuni, el príncipe Siddhartha, le hicieron la misma pregunta, dio la espalda y se retiró. La verdad es lo desconocido de momento en momento, de instante en instante. Solo con la muerte del ego adviene a nosotros eso que es la verdad. La verdad hay que experimentarla como cuando uno mete el dedo en la lumbre y se quema. Una teoría, por muy bella que sea, con respecto a la verdad, no es la verdad. Una teoría, una opinión, por muy venerable o respetable que sea, con relación a la verdad, tampoco es la verdad. Cualquier idea que tengamos con respecto a la verdad, no es la verdad, aunque la idea sea muy luminosa. Cualquier tesis que nosotros podamos plantar sobre la verdad, tampoco es la verdad. La verdad hay que experimentarla, repito, como cuando uno mete el dedo en la lumbre y se quema. Está más allá del cuerpo, de los afectos y de la mente. Y la verdad solamente puede ser experimentada en ausencia del yo psicológico. Sin haber disuelto el yo, no es posible la experiencia de lo real. El intelecto, por muy brillante que sea, por muy hermosas teorías que posea, no es la verdad. Como dijera Goethe en el Fausto, toda teoría es gris y solo es verde el árbol de dorados frutos que es la vida. Así que nosotros necesitamos desintegrar el ego de la psicología para liberar la conciencia. Solo así podremos llegar a experimentar la verdad. Jesús el Cristo dijo, conoced la verdad y ella os hará libres. Nosotros necesitamos experimentarla directamente. Cuando alguien consigue de verdad destruir el ego, se libera de la ley del recurrencia, hace de su vida una obra maestra, se convierte en un genio, en un iluminado, en el sentido más completo de la palabra. Cuando alguien libera su conciencia, obviamente conoce la verdad. Hay que liberarla. Y no es posible liberarla si no se disuelve el yo de la psicología. Quienes alaban al yo son ególatras por naturaleza y por instinto. Al yo lo alaban los mitómanos, porque son mitómanos. Al yo lo alaban los paranoicos, etc., porque son paranoicos. Los ególatras, porque son ególatras. La vida sobre la faz de la tierra sería distinta si nosotros disolviéramos el ego, el yo. Entonces la conciencia de cada uno de nosotros despierta e iluminada irradiaría amor y habría paz sobre la faz de la tierra. La paz no es cuestión de propagandas, ni de apaciguamientos, ni de ejércitos, ni de propaganda, ni de OEAS, ni de ONU, ni de nada por el estilo. La paz es una sustancia que emana del ser, que viene de entre las entrañas mismas de la absoluta. No puede haber paz sobre la faz del mundo. No podrá haber verdadera tranquilidad en todos los rincones de la tierra, en tanto los factores que producen guerras
existen en el interior de nosotros. Porque es claro que mientras dentro de cada uno de nosotros haya discordia, en el mundo habrá discordia. La masa no es más que una extensión del individuo. Lo que es el individuo es la masa, y lo que es la masa es el gobierno, y es el mundo. Si el individuo se transforma, si el individuo elimina de sí mismo los elementos del odio, del egoísmo, de la violencia, de la discordia, etc. Si consigue, es decir, destruir el ego para que su conciencia quede libre, solo habrá en él eso que se llama amor. Si cada individuo de los que pueblan la faz de la tierra disolviera el ego, las masas serían masas de amor. No habrían guerras, no habrían odios. Pero no podrá en verdad haber paz en el mundo mientras existe el ego. Algunos afirman que desde el año 2001 o 2007 en adelante vendrá la era de la fraternidad, del amor y de la paz. Pero yo, pensando aquí en voz alta, me pregunto a mí mismo, hasta le pregunto a ustedes, ¿de dónde vamos a sacar esa era de fraternidad y de amor y de paz entre los hombres, de buena voluntad? ¿Creen ustedes acaso que el ego de la psicología, con sus odios, con sus rencores, con sus envidias, con sus ambiciones, con su lujuria, etcétera, puede crear una era de amor, de felicidad, etcétera, etcétera? ¿Podría acaso darse ese asunto? Obviamente que no. Que reine de verdad la paz en el mundo, pues tenemos que morir en sí mismos. Tiene que destruirse en nosotros lo que tenemos de inhumano. El odio que cargamos, las envidias, los celos espantosos, esa ira que nos hace tan abominables, esa fornicación que nos hace tan bestiales, etc. Pero en tanto continúen existiendo tales factores dentro de nuestra psique, el mundo no podrá ser diferente. Antes bien se volverá peor, porque a través del tiempo el ego seguirá volviendo cada vez más poderoso, más fuerte. Y conforme el ego se manifieste con más violencia, el mundo seguirá más, haciendo más tenebroso. Y al paso que vamos, si no trabajamos sobre sí mismos, llegará un día en que ya ni siquiera podremos existir, porque unos a otros nos destruiremos violentamente. Si continuara robusteciéndose el ego indefinidamente, así como va, llegaría el momento en que nadie podría tener seguridad de su vida ni de su hogar. En un mundo donde la violencia ha llegado al máximo, ya nadie tiene seguridad de su propia existencia. Así, creo firmemente que la solución de todos los problemas del mundo está precisamente en la disolución del yo. Está aquí mis palabras.

Samael aún veo. Buda Maitreya de la nueva era Acuaria. Me dirijo a vosotros, hermanos dos. Ha llegado la hora en que debemos dejar de teorizar. Es urgente que vayamos al grano, a los hechos. Mirad en derredor vuestro. Hoy la vida es práctica, hermanos. El tiempo de estar teorizando y especulando ya pasó. En el ocultismo debemos ser prácticos. Es necesario que el ser humano pueda vivir esos mundos internos de los cuales habla tanto la teosofía. Es indispensable que los estudiantes se adiestren en su cuerpo astral. Creo que vosotros no ignoráis el trío aquel de cuerpo, alma y espíritu. Ciertamente, el alma está envuelta en un cuerpo astral. Es un cuerpo maravilloso. Con ese cuerpo podemos entrar y salir del cuerpo físico a voluntad. Podemos visitar los mundos superiores, transportarnos a otros planetas, etc. Así es como nos volvemos prácticos, hermanos. En vez de estar teorizando, es mejor asistir a los templos de Gina, hablar con los maestros cara a cara, verlos, tocarlos, hablar con los Elohim, los Prajapati, poder recibir las enseñanzas directas de labio a oído. Ha llegado la hora, mis caros hermanos, de ser prácticos. La vida ahora marcha sobre rieles y la teoría se está quedando a un lado. Escuelas que no se pongan al día en cuestión práctica, prácticamente quedarán echadas al olvido. ¿Entendéis? Es decir, quedarán rezagadas, son escuelas retardatarias. La vida hoy es práctica 100%.

0: Paz reverencial, hermana Saraí, moderadora, misionera de la radio de la Iglesia Gnóstica del Cristo Samael. Hoy sábado nos dirigimos a todos los radioescuchas de la radio de la Iglesia Gnóstica del Cristo Samael para reflexionar en voz alta sobre este tema trascendental, sobre el apóstol de Jesús el Cristo Tomás y el apóstol interior que cargamos dentro, ya que nuestro amado patriarca Samael nos ha enseñado que los 12 apóstoles que resplandecieron en la vida de Jesús el Cristo resplandecen internamente en el alma y en el ser como partes autónomas y autoconscientes de nuestro propio ser. En lo profundo de nuestra alma. Así pues, de que los hipócritas, fariseos religiosos que adulteraron los pasajes bíblicos intencionalmente, malévolamente, me refiero a los inquisidores, esos profanando el espíritu divino de Tomás, lo colocaron en la Biblia. Y en las Biblias adulteradas como un incrédulo y perverso, que cuando Jesús el Cristo resucitó y se fue a reunir con los apóstoles, entonces Tomás al verlo le dijo que él, para creer que él era el resucitado, eso dicen los hipócritas y fariseos religiosos, y eso colocaron en las Biblias pseudocristianas. Él tenía que meter el dedo índice de su mano derecha en la herida con que le metieron la lanza en el costado izquierdo de su corazón. Así pues, de que es absurdo suponer, como seres inteligentes, que un discípulo le va a pedir a un hombre Dios resucitado semejante aberración. Yo necesito meter el dedo ahí en tu llaga, en tu herida, para saber si tú eres Jesús el Cristo. Imagínese, ¿a quién se le ocurre semejante monstruosidad colocar en la Biblia? Así la han adulterado la mayoría de los pasajes, por los hipócritas y fariseos religiosos, y crearon el dogma de Tomás el incrédulo, el monstruo perverso, odiado y despreciado por todo el mundo. Así como hicieron con Tomás, hicieron con María Magdalena y con los demás apóstoles, los desaparecieron del escenario porque nomás hay 4 evangelios. Conclusión, pues, que gracias al supremo patriarca de la Iglesia Gnóstica, el bendito Samael, al develar la Biblia Gnóstica, Pistisofía, y dar las conferencias sobre los 12 interiores, las 12 potestades, los 12 redentores, que son partes autónomas y autoconscientes de nuestro ser, los 12 apóstoles, él nos habla del bendito Tomás. Tomás interior. Y nos dice textualmente el maestro Samael que Tomás es la parte del ser que se relaciona con el sentido íntimo de la comprensión. Él nos vincula, nos relaciona, nos amalgama, nos fusiona con el sentido íntimo de la comprensión. Porque Tomás, su espíritu divino, es comprensión. Necesitamos, pues, nos dice el Cristo Samael, de muchos análisis, grandes reflexiones profundas en los pasos de la meditación de la muerte del yo, y autorreflexión evidente del ser, que son indispensables para la comprensión de nuestros defectos y de los demás. Cualquier defecto psicológico descubierto mediante la autoobservación debe ser previamente comprendido en todos los niveles de la mente antes de procederse a su aniquilación. Cuando, nos dice el patriarca, aceptamos que tenemos nuestra propia idiosincrasia psicológica, es cuando reconocemos que tenemos defectos con triple poder, mente, deseo y sexo, diabólicos, entidades animalescas, que personifican los siete pecados capitales y que en su total, nos dice el patriarca Samael, son 10.000 aproximadamente los que viven en los cinco centros de la máquina humana. Cualquier defecto psicológico descubierto mediante la autoobservación psicológica, pues tiene que ser comprendido y tenemos que apelar antes de hacer una meditación a esa parte del ser que es Tomás interior, que es la potestad interior, el apóstol Tomás. Así pues que solo mediante la autoobservación es posible el autodescubrimiento. Cuando hay autoobservación, se está haciendo el análisis. Y cuando logramos la comprensión de un defecto, viene el autodescubrimiento de la realidad de lo que él es dentro de nosotros mismos. Y en todo autodescubrimiento, nos dice el Cristo Samael, existe autorrevelación. Así pues, almas que me escuchan, Tomás, el apóstol interior, el redentor interior, el salvador interior, es cognición pura de la verdad. La cognición es la capacidad intuitiva de la captación de las verdades cósmicas y de las verdades psicológicas que cargamos dentro. Es comprensión absoluta y total en todos los niveles de la mente de cada defecto. E infinita paciencia es Tomás, la que tanto nos falta a todos, hermanos. Explica el patriarca Samael en la Pistisofía que los hermanos de Tomás son los 11 y aún más, todas las partes autónomas y autoconscientes del ser. Incuestionablemente todas las partes del ser están obligadas a trabajar en la autorrealización íntima del ser para salvar a Pistisofía. Así pues, el trabajo del Tomás, del Salvador, del Redentor interior es muy paciente, pues él está obligado a proveer eso que se llama comprensión. Debemos pues invocar a Tomás, vincularnos con Tomás, llamarlo. Cada parte del ser da su solución a un arrepentimiento del alma. Mas solo Tomás es la última palabra a los 13 arrepentimientos. Cuando Tomás interpreta el séptimo arrepentimiento que está escrito en la Biblia Pistisofía por el patriarca Samael, Jesús, al escuchar las palabras del bendito Tomás, le dice a su apóstol: bien y finamente has hablado, Tomás. Esta es la solución al séptimo arrepentimiento de Pistisofía. Amén, amén, te digo que todas las generaciones del mundo te bendecirán en la tierra, pues yo te he revelado todo lo que tú has recibido de mi espíritu y te has vuelto comprensivo y espiritual y entiendes lo que digo. En adelante te llenaré plenamente de luz y del poder del Espíritu de la Luz para que desde ahora puedas comprender todo aquello que te será dicho y que habrá de ver. Así pues que Tomás es elogiado porque él tiene la última palabra sobre la comprensión absoluta de cada uno de nuestros defectos y la comprensión que debemos de tener con el cónyuge, con los hijos y con los demás, que es difícil y compleja. La intolerancia, lo opuesto a la virtud del espíritu puro del Salvador interior Tomás. Digo Salvador porque él es uno de los 12 salvadores que cargamos dentro y que en su ser palpita el Cristo íntimo, que es el gran Salvador. Y él tiene 12 emanaciones que emanan de él, que son los 12 salvadores. Y Tomás, como tolerancia y virtud en el fondo de nuestro ser, tiene un exponente. Él no, nosotros hemos creado un exponente tenebroso, el de la intolerancia. Pero cada uno de los siete pecados capitales de los yoes demonios que los personifican y los archidemonios y entidades y de las 10.000 entidades psicológicas que hay en los cinco centros de la máquina humana y que habitan en los espacios intermoleculares, es intolerante cada entidad psicológica. Y la intolerancia se sustenta en ver el defecto ajeno y no el propio. Eso es una anormalidad, la intolerancia. Normalmente, como no hay autoobservación hacia adentro interior, sino que el yo está poseído en los ojos, en la mente, en el verbo, en la palabra, en el sentimiento, en el sexo. Somos poseídos por una procesión incesante de entidades psicológicas que luchan por la supremacía de la mente, del verbo y del cuerpo, del corazón y del sexo. Entonces, estamos viendo la paja ajena y no la viga que cargamos dentro, como dice Jesús, a todo momento. Vemos los defectos ajenos y no los propios, y hacemos juicios y condenaciones terribles de momento en momento. Dice el Cristo Samael, ¿por qué lanzar juicio sobre las palabras, actitudes de los demás? ¿Por qué lanzamos juicios? ¿Quién lanza los juicios del fruto de la intolerancia? El yo que está de turno. Si es un yo lujurioso, puede pasar una mujer virtuosa y él ya está haciendo un juicio. Está lanzando opiniones morbosas y lujuriosas. Si el yo de la lujuria, de los celos en la mujer o en el hombre, está de turno, entonces hay juicios terribles contra el cónyuge, condenaciones espantosas, aunque no sea cierto o sea cierto. Así pues, que si alguien es herido por el amor propio, entonces ese yo se pronuncia intolerantemente y lanza juicios sobre aquel que ha herido al pervertido amor propio, a su orgullo, a su soberbia. Entonces, dense en cuenta que todos los yoes son intolerantes. Si existen siete causas capitales, siete yoes capitales, existen siete causas capitales para cada yo en los diferentes niveles de la mente. Así que hasta que no comprendamos la necesidad de despertar la autoobservación interior para dejar de estar autoobservándolo a los demás, basculeándolos, como decimos en México, sometiéndolos a la balanza de nuestros juicios y a nuestros falsos sentimientos egoicos, hermano, lanzando opiniones, murmurando en la oscuridad, en lo bajito con los demás, o en la mente propia y en el corazón, condenando, crucificando al prójimo, al marido, a la esposa, a los demás, a los hermanos, etcétera, etcétera. Entonces, ha llegado la hora de trabajar para despertar la autoobservación interior, para dejar de estar fiscalizando a los demás y dejar de lanzar juicios sobre sus conductas, palabras, y para despertar el sentido de la autoobservación, tendríamos que apelar a una parte del ser que es Jehú, el bebedor de la luz, el ángel del ser. Indudablemente, Jehú, ese ángel como parte autónoma y autoconsciente del ser, nos dice el patriarca Samael en Piscisofía, puede proveer al alma de eso que es la autoobservación interior, la capacidad de ver para adentro, no para afuera a los demás, porque es magia negra. La fiscalización es satanismo. El juicio a los demás es satanismo. Eso tiene que quedar muy claro, pues. Basta ya, pues. Basta. Basta, por favor. Si están estudiando gnosis, entonces estudien pistisofía. Estudien qué es la autoobservación y cómo desarrollarla. Entonces, hoy al terminar vamos a hacer una práctica para invocar a Jehú, para pedirle nos dé la visión de la autoobservación interior. Y vamos a invocar a Tomás para que nos dé la cognición, la comprensión, la tolerancia, la paciencia infinita a nuestra alma que tanto le hace falta y que es victimizada por tantos defectos que cargamos dentro. Así pues que si usamos el sentido de la autoobservación psicológica interior, comprenderíamos conscientemente a nuestros defectos y comprenderíamos a los demás y no lanzaríamos juicios. Nos dice el Cristo Samael, un lujurioso condenando a otro. Y se preguntan acaso, ¿quién no ha pecado contra el Espíritu Santo? ¿Quién no ha adulterado para lanzar juicio sobre el adulterio de los demás? Para lanzar juicios sobre el yo de la ira de los demás. ¿Acaso no tenemos los yoes de la ira nosotros adentro? ¿Acaso no tenemos los siete pecados capitales adentro? Tenemos la capacidad absurda de estar viendo la paja en los demás y no la viga que cargamos dentro. No nos pisamos la cola, pues, sino la de los demás. Así que debe quedar muy claro que la autoobservación interior es la portada para la salvación de nuestra alma. En la antropología gnóstica, en la doctrina secreta de Anahuac Azteca, los huiminancas o sabios gnósticos, los jayos, sacerdotes del sol Tonatiuh, hablaban de el espejo humeante y del espejo reflejante. El espejo humeante, el humo ahoga. Si uno lo respira, le arden los ojos, estornuda. El espejo humeante, pues el humo lastima. Y el espejo humeante es el ego pluralizado. Y el espejo reflejante es el ser que se refleja en el espejo como en un cristal puro con todas sus virtudes, poderes y fuerzas. Cuando se expresa lo más digno de la esencia de la fracción de pistisofía de un alma con cuerpo de hombre o de mujer, entonces es espejo reflejante. Un maestro de la logia blanca, cristificado, es un auténtico espejo reflejante. Él no refleja sino a todas las partes del ser en el verbo, en su pensamiento, en su corazón y en su sexo. Es muy distinto a nosotros como espejos humeantes, emanando juicios continuos sobre los demás. Y eso es absurdo. Así que ha llegado la hora, pues, de invitarlos a que se pongan cómodos, se relajen, cierren sus ojos. Vamos a hacer las prácticas mencionadas. Vean el corazón y en el corazón de su alma un sol radiante de pura luz blanca como el que nos alumbra. Y coloquen una rosa rosada en ese corazón. en ese sol, una rosa rosada. El amor tiene muchos rayos. Los pétalos de una rosa del amor son las virtudes del amor. La autoobservación, el juicio justo, el juicio correcto, el pensamiento justo, la sabiduría, la felicidad, el gozo, la justicia, la belleza, el altruismo, el amor al prójimo. Todas las virtudes son pétalos de la rosa del amor. Vamos a ver una rosa gigantesca. Y esa rosa, uno de esos pétalos que forman la rosa ígnea de la Madre Divina y todas las partes del ser, es nuestro Redentor, Tomás, porque él puede redimir el alma si nosotros apelamos a él antes de hacer la meditación para la muerte del yo, antes de ir a transmutar para no ir a caer en el pecado de la fornicación, antes de ir a dar una conferencia para que él nos ilumine con su sabiduría y comprensión sobre la doctrina gnóstica enseñada por el Cristo Samael y codificada en nuestra esencia, cada cual a su nivel de ser. Así pues, que Jehú y Tomás son dos partes autónomas del ser, de las cuales vamos a hacer unas prácticas trascendentales hoy para el desarrollo de nuestra conciencia. Visualizando esa rosa maravillosa, decimos así: Madre Divina Kundalini Shakti, y visualizamos una diosa alada de luz como el sol, una serpiente blanca llena de luz alada, un cisne blanco como la luz del sol, frente a una cisna, hembra, la madre divina Eros, a esa pareja divina, la Shakti y Eros, nos dirigimos con el verbo silenciado, con la palabra así: oh mi madre divina Eros, humildemente te suplico, te imploro desde el fondo de mi esencia, con todo mi corazón, me concedas la gracia de interceder ante tu divino esposo, el cisne Kalahansa, y ante tu hijo, el Cristo íntimo, el sagrado corazón, el niño Dios interior, el niño de oro. Vemos un niño Dios, un niño de oro, un niño parado con los brazos abiertos, resurrecto, combinando la imaginación con la oración, imaginación y oración. Cristo íntimo, Madre Divina Eros, humildemente, por la sangre del Cristo que exalcó al, por el amor de nuestro Señor que exalcó a al el Cristo, por su poder y su luz, invocadme a esa parte de mi ser, Tomás, el Redentor de mi alma, el Salvador de mi alma. Y vemos un ángel que llega al centro de esa rosa rosada que está sobre un sol gigantesco, usando la imaginación fértil. Tomás, Tomás, Tomás, Redentor y Salvador de mi alma, por la sangre de nuestro Señor el Cristo y mi Madre Eros, te suplico, deposita en el corazón causal de mi alma, no condicionada, y en todas las partes de mi ser, el poder sublime de la cognición, que me permita saber instantáneamente bajo la intuición cognitiva las verdades cósmicas contenidas en todo lo creado, en todo lo que ha sido y en todo lo que es. Tener la cognición de la verdad sobre la divina gnosis, la palabra de la gnosis, la sabiduría de la gnosis, sobre los misterios gnósticos de la luz de la gnosis, sobre los sellos de la luz de la gnosis y los bautismos de la gnosis. Te pedimos, pues, Tomás, la cognición en la comprensión infinita, que la sagrada comprensión infinita de tu ser me conceda el alma de poder penetrar en cada entidad psicológica que sea autodescubierta, en cada yo, en cada demonio, que pueda verlo con la lente poderosa, con el microscopio poderoso, electrónico, biológico, psicológico, la entidad, para estudiar su mente, su sentimiento perverso, su sexo lujurioso, su triple poder. Dadme la comprensión para ver el triple poder de cada demonio, para comprender su malignidad hacia el mundo exterior, hacia los que amo, hacia los a los que lastimo a través de mis yoes. Dame la comprensión absoluta, Señor, en los siete niveles de la mente. Te suplico, Tomás, deposita en mi alma la infinita paciencia que tanto necesito, pues cada yo mío está cargado de impaciencia, de intolerancia, con la cual hago juicios falsos o verdaderos sobre los demás, que no tengo por qué hacer. Libérame de la magistratura negra, de los juicios falsos. Te lo suplico humildemente, Tomás. Dame la paciencia del santo Job interior, de esa parte del ser. Te ruego, Tomás, en el nombre del Cristo, nuestro Salvador, con la sangre del Cristo y el amor de mi madre divina Eros, deposita en el fondo de mi alma un sello luz de tu ser, donde quede impresa la cognición, la comprensión quede impresa y la infinita paciencia impresa, para que esas virtudes, esas tres piedras preciosas, las pueda usar para comprender el ego y no hacer juicio sobre los demás. Te pido perdón, Tomás, por haberme olvidado de ti y por tener una idea falsa de ti, pues realmente tú eres el que da testimonio de Cristo como la verdad, con tu comprensión. Das testimonio de Cristo sobre la verdad. Y te suplico, Tomás, me permitas, con estas virtudes, activar la fuerza maravillosa de tu amor en mi alma, para que me guíes, me apoyes y me sostengas. Que ese sello luz que has depositado en mi alma con esas virtudes y en todo mi ser, que cada parte de mi ser quede sellada contigo, con un sello luz, con esas virtudes, lo conectes a tu ser con un hilo de luz blanca como el sol. Así el misterio del sello y el lazo luz quede codificado de tu ser en mi alma y en todas las partes del ser, para que logremos la autoobservación. Por la sangre del Cristo y mi madre Eros, el cisne y la cisna blanca de luz y de amor, suplico a Jehú, la suprema ley de mi ser, el bebedor de la luz, el vidente del vidente, me conceda la gracia, oh ángel del Señor, el Padre de mi Padre, como dice Jesús el Cristo, deposita un sello de luz en mi alma de tu ser, que despierte la autoobservación consciente de cada uno de mis defectos qué cargo dentro y que sean autodescubiertos. Concededme, oh bebedor de la luz, conectar de tu alma, emanar un rayo de luz de tu corazón angélico a mi corazón de mi fracción de alma, para que así el sello de la luz esté conectado por ese hilo de luz a tu ser y me permitas auto observarme para autodescubrirme y así autoanalizarme y autoenjuiciarme a mí mismo y nunca a los demás. Autoenjuiciarme a mí mismo para hacer luego los tratos con la ley y aniquilar el ego a través del Cristo y mi madre Eros, para que tú recojas esta parte de mi ser y la fusiones cuando se libera del ego en mi alma y formemos el centro de gravedad consciente. Agradezco pues al bendito Jehú y a Tomás por la gracia del Cristo y mi madre Eros por esta bendición de amor. Que la paz más profunda reine en el corazón de las almas que me escuchan y pongan en práctica durante el Sahaja Maitún esta práctica y los solteros como solteras. He dicho, paz inverencial. Doy gracias pues por haberme escuchado. Nuestro mensaje es impersonal y no más tiene la finalidad de brindar un poco de amor y de esperanza a las almas que nos escuchan. El que quiera consultarnos inquietudes gnósticas puede dirigirse a mi dirección de abadgnóstico@gmail.com. Damos gracias pues a nuestra hermana Saraí por ser moderadora y a todos los misioneros que a través de la radio pregonan la doctrina del Cristo Samael. Que la más paz más profunda reine en el corazón de todos. Que sea la paz de Cristo.
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0: sin importar los obstáculos, el tiempo, tu pasado, tu presente o futuro, lucha sin cesar. El cielo está hecho para los valientes y no es fácil conquistar. Entre más grande sea la meta, mayor el sacrificio. Entre más alta sea la cima, más costoso el llegar. Por eso noche, día, no dejes de andar. No pares, no mires hacia atrás.
1: ¿Para qué estamos aquí? Veo un grupo que se espanta, de todo. Sé que se la acaba. Y han venido a escuchar. Y yo estoy aquí para hablar. Pero os invito ante todo a la reflexión. ¿Con qué objeto nos hemos reunido? ¿Qué buscamos? ¿Qué queremos? Esto es indispensable, urgente, aclarar. Obviamente, en el mundo existen muchísimas escuelas, pero realmente son muy pocas las que van al grano, a los hechos. Hay escuelas muy hermosas, pero que no lo llevan a uno a la autorrealización íntima del ser. Hay escuelas, por ejemplo, que le enseñan a uno correctamente la técnica de la meditación. Es obvio que nosotros también la practicamos. Bien sabemos que la meditación es el pan diario del santo. Pero enseñan la meditación en abstracto. Hay quienes cobran por las clases de meditación. Conozco a alguien por ahí cuyo nombre no menciono, que se volvió definitivamente archimillonario con las clases de meditación. Ese viene hoy en día en su avión particular para transportarse de un lugar a otro. Está muy bien. Económicamente, es un archimillonario.

0: asistentes les pagan las fuertes sumas que les exigen. Eso es todo. Pero ¿quién se autorrealiza como gerente? No citaré nombres de apellidos porque eso sería murmuración. Me remito únicamente a los hechos. Hay fábricas en el Indostar que permanecen firmes de pie durante 20 y 30 años en un solo lugar hasta quedar petrificado. No se autorrealiza. Hay quienes levantan un brazo y lo mantienen así, tenso hacia arriba, hasta que se les queda completamente seco. Está todo, se autorrealiza. En España existe, por ejemplo, un convento, el de los cartujos, en monjes enclaustrados, que no piensan sino en la muerte. Desgraciadamente en la muerte física y nada más. Se levantan por la mañana, se encuentran entre sí, el saludo es: hermano, de morir tenemos. Respuesta: hermano, eso ya lo sabemos. Pero no se autorrealiza. Tú mismo los entierras cuando mueren. ¿Y qué? ¿Y qué? Conozco grandes eruditos que manejan el sánscrito a la maravilla y se conocen todas las teorías de tipo orientalista, que han pasado 40, 50 años estudiando orientalismo. Y después de todo, ¿qué? Se lo han echado a tampoco. No se autorrealiza. Entonces, ¿de qué le sirvió pasar toda una vida teorizando si a la larga mueren como cualquier hijo de vecino sin haberse autorrealizado? ¿De qué le sirvió? De nada, ¿verdad? Ustedes mismos conocen a muchos yogis que practican distintos ejercicios de yoga. Tampoco se autorrealiza. Hay gente muy bien fervorosa en sus respectivas religiones y asisten con precisión a sus ritos venerables, pero nunca trabajan sobre sí mismos. Conclusiones no llegan tampoco, no se autorrealiza. Aquí mismo en el Distrito Federal hemos tenido muy hermosas organizaciones donde se imparten clases y todo, pero no se autorrealizan. Entonces, ¿de qué les sirven todas sus organizaciones? Recuerdo por ahí cierta institución cuyo nombre no menciono. Pregunté al preceptor: ¿buscan ustedes aquí el aventado? ¿Quieren llegar a la autorrealización íntima del ser? Respuesta: no, nosotros no buscamos eso. Entonces, ¿qué es lo que ustedes quieren? No, únicamente una vida decente, enaltecedora, conocer la fuerza de la mente, muy espiritual. Ah, eso es todo lo que ustedes quieren. Hasta luego, mi amigo. Continúe mi camino. Así veo que la gente pierde el tiempo miserablemente. Vienen mal y se van peor. ¿Qué están haciendo? Nada. Por eso inicié esta plática preguntándoles a ustedes: ¿con qué objeto están aquí? ¿Para qué? ¿Y por qué? Tenemos que ser sinceros con nosotros mismos. Si estamos aquí con el objetivo de conocer, dijéramos, algo que nos permita de verdad autorrealizarnos, trabajar prácticamente sobre sí mismos, maravilloso. Pero si estamos aquí para teorizar nada más, o por una simple afición, no no vale la pena. Aficionados hay en tu arte, en todo orden de cosas. Hay aficionados al fútbol, hay aficionados al cine, a los toros, al box. No me gustaría saber que ustedes son también aficionados a la Gnosis. Quisiera saber si ustedes están aquí para trabajar su disciplina y si son serios. Es muy difícil ser serio. No sé quién de ustedes sea serio. Así que, en nombre de la verdad, vengo a hablarles a ustedes. A mí no me gusta perder mi tiempo. Si ustedes están dispuestos a caminar por la senda de la autorrealización íntima del ser, estoy con ustedes. Pero si es una simple afición que nos atrae a esta sala, no estoy con ustedes. No depende de la forma como ustedes piensen, de lo que sienten, del anhelo. Eso es lo principal. Hay aficionados a los poderes psíquicos. Sobre eso estuve meditando esta tarde. Gente que les encanta esa cosa de los poderes. A mí se me parece eso a brujería, hechicería. Simple abominación. Eso no sirve para nada. Codiciar poderes me parece que es la peor de las cosas. Hay algunos que no codician dinero, que no codician posiciones sociales, pero codician poderes psíquicos. ¿Para qué los quieren? No son sujetos que han pasado su vida entera codiciando poderes. ¿Y qué? ¿Se han autorrealizado por acaso? Nada. Me parece que el camino de la brujería no es precisamente el más adecuado para llegar a la autorrealización íntima del ser. Si ustedes codician poder, lo lamento. Lo lamento. Repito, lo lamento. Para eso nos hemos reunido. Por codicia de poder, pues hay muchas gentes dedicadas a la magia negra y andan codiciando eso, precisamente eso. Hay escuelas que se dedican a enseñar y a desarrollar poderes de psiquismo inferior, pero no trabajan sobre sí mismos. Se gana con eso, se autorrealiza un fracaso por eso. Les hablo a ustedes así esta noche, con el propósito de hacerlos reflexionar un poco, de llamarlos al orden, para saber qué es lo que ustedes quieren. Porque eso es muy importante. Codiciar poderes o codiciar dinero o posiciones famosas en el más allá, todo eso es absurdo. Hay quienes no codician, por ejemplo, en este mundo dinero, pero codician una linda posición por allá en el más allá. ¿Qué es eso? Más allá. No hay un tal más allá. Todo está aquí y ahora y dentro de nosotros mismos. Entonces, en vez de tratarnos de escapar por la tangente, mejor es que seamos serios. Que busquemos dentro de sí mismos. Con el propósito de encontrar algo. Pero si es poder lo que queremos, lo lamento. Eso no sirve para nada. ¿Cuál es el mejor de los poderes? ¿Quieren saber ustedes cuál es? Ser personas decentes, personas dignas, personas que marchen en verdad por el camino recto. Cuando uno procede así, encuentra el mejor de los poderes. De los poderes es el recto pensar, el recto sentir, el recto orar, el pensamiento justo, la palabra justa, la acción justa. Ese es el mejor de los poderes. Por eso preconizamos francamente la aristocracia de la inteligencia y la nobleza del espíritu. Cuando uno aniquila el ego, cuando uno se dedica en verdad a destruirlo, cuando pasa por la aniquilación budista, aflora en sí mismo la flor de la inteligencia. ¿Cuál es esa flor? La intuición. Obviamente la intuición en sí misma es el sentido espacial. Incluye los 5 sentidos normales de toda persona normal. Y 7 más. Es decir, las 12 facultades del ser. Pero que no se confunda a esas facultades del ser con las cuestiones esas de la brujería, el tipo, y de los poderes que venden determinada escuela, que se paga tantos dólares mensuales, etc. No, esas 12 facultades son para las personas decentes, para los aristócratas de la inteligencia y para los nobles del espíritu. Esa intuición con sus 12 facultades es la flor misma de la inteligencia, pero solamente aflora en nosotros, resplandece, se abre en nosotros cuando pasamos por la aniquilación budista, es decir, cuando desintegramos el ego, cuando lo reducimos a polvo, a la cosa. Esa es la cruda realidad de los hermanos. Muchas veces han escuchado esta cuestión de la desintegración de los agregados psíquicos, de reducir las cenizas a polvareda cósmica, ¿eh? Creo que eso ya a algunos hasta los tienen paragados. Pero me pregunto, ¿cuál de los aquí presentes está trabajando seriamente sobre sí mismo? Los encuentro tímidos, todos, demasiado tímidos. Porque dedicarse uno a trabajar sobre sí mismo las 24 horas diarias implica haber dejado a un lado la pereza. Sentir con una fuerza espantosa la fuerza del anhelo. Es difícil. La gente es tibia. Entiende que sí es necesario desintegrar el ego. Lo acepto. Pero son tibios ya en la vida práctica. No dedican las 24 horas diarias a eso. ¿Hay acaso alguno aquí que sus 24 horas son dedicadas exclusivamente a eso? Si lo hay, tenga la bondad de levantar la mano para darle mis felicitaciones. ¿Cuál? Ninguno. ¿Por qué? Porque son tibios. ¿Creen ustedes acaso que los tibios pueden desintegrar el ego? Pues claro que no. El gran cabil Jesús dijo, sed frío o caliente, pero no tibio, porque a los tibios dijo, los vomitaré de mi boca. ¿Cuál de ustedes está seguro de no ser tibio? ¿Creen ustedes que con tibieza van a conseguir la desintegración del ego? No es posible. Además, ustedes quieren que todo se los diga el instinto. Y van a buscar. Uno tiene que tomar decisiones por su cuenta. Hay cosas que el instructor no puede, que sabe el instructor que determinado discípulo está, dijéramos, estancado en tal corazón. Pero tiene el instructor que callarse el pico para no comprometerse con el karma. Eso es raro. Si uno no se resuelve a jugársela toda, no se resuelve. Pues no llega. ¿Cómo va a llegar? Así que, en realidad, de verdad, con tibiezas no se desintegra el ego. ¿Cuántos años se necesita para desintegrar el ego? Yo voy a hablarles hoy en números exactos para que ustedes sepan a qué le tiro. Se necesita 30 años trabajando 24 horas diarias. Si alguno otro les dice que en menos tiempo se puede conseguir, díganle ustedes a ese otro que les devuelva su dinero. Yo les soy franco para que ustedes sepan a qué atenerse. 30 años. ¿Cuántos son los agregados psíquicos que hay que destruir? Diez mil. Un poquito más, un poquito menos, pero el promedio es 10,000, exactamente. Por eso es que vemos que todavía allá en Cancún es un gran palacio con 10,000 cruces de San Andrés. Por eso es que se dicen en las Sagradas Escrituras que Saúl mató a sus 1,000 y David a sus 10,000. Por eso fue que el venerable maestro Moria le dijo, de cierto modo, que había tenido que desintegrar 10,000 ballenas. Eso es exacto. ¿En qué tiempo se desintegró? 30 años. Se dedica uno de día y de noche y a todas horas a eso. Se vive en función de eso. Y por eso y para eso. Pero si reparte tiempo, una parte eso y otra parte el cine, las pachangas y toda esa cuestión, trabajar un ratito por ahí, diario, proyectado 8 días, no consigue nada. Les estoy hablando así para que no pierdan ustedes su tiempo miserable. Por eso les he dicho, he empezado esta plática. ¿Para qué estamos? ¿Por qué? Otra cosa, antes de juzgar uno a los demás, tienen uno que juzgarse a sí mismo. Porque en tanto uno no se conozca a sí mismo, no puede conocer a los demás. ¿Cómo los va a conocer? Por ahí hay muchos, no, los originados, que creen que ya se conocen todo el universo, otra vida. Yo les digo a ustedes la verdad. Si uno no conoce sus propios mundos internos, ¿cómo va a conocer los mundos internos del planeta Tierra? O del sistema solar, o de la galaxia. Así pues, antes de intentar conocer el sistema solar o los mundos internos de la galaxia, tenemos que pensar en conocernos a sí mismos, conocer nuestros propios mundos internos. Es la clave de la identidad de nosotros. ¿O cómo podría uno conocer los mundos internos del amigo o del enemigo si uno no conoce sus propios mundos interiores? Estamos hablando de una forma, dijéramos, la vida. Para que no nos engañemos así. Creo que estamos en tercera cama. Y aquí hay más comprensión. Creo que los que ya pasaron por primera y segunda cama, por la antecámara, están listos para escuchar a tercera cama. Por eso hay que poner mucha atención. El que no ha pasado por antecámara, ni por primera cámara, ni segunda, y viene tercera, aquí pues se encuentra fuera de onda. Francamente, bueno, es como el que intenta meterse a la universidad sin haber pasado por el kinder, ni por las primarias, ni por las secundarias, ni por el bachillerato. Entra a la universidad fuera de onda, no entenderá nada. Por eso es que debe haber orden en las cámaras. El que entra a tercera cámara tiene que haber pasado por las primeras y segunda cámara, y por la cámara. Bien, ¿Y por qué le damos tanta importancia a nosotros al ego o a los agregados que nos ponen que es? Sencillamente por la cuestión conciencia. La conciencia normalmente está embotellada entre los agregados psíquicos. Sí, ahí está embotellada. ¿Ven ustedes que la conciencia embotellada sirve para algo? ¿Para qué serviría un preso que me metieron a la cárcel? ¿Qué puede hacer en la cárcel? ¿Puede hacer algo que sirva? En favor de la humanidad, en favor de su familia, en favor de sí mismo. Tal vez en favor de sí mismo podría ser algo, pusiera atención, pero en favor de la humanidad, ¿qué puede hacer? Así que la cruda realidad de los hechos es que la conciencia está presa, formalmente encarcelada, en una mazmorra. ¿Qué mazmorra? ¿Cuál es esa mazmorra? El ego. El yo. Mi. Podemos meternos una linda biblioteca en la cabeza y convertirnos en unos teorizantes abajo, ¿sí? Tan fuertes que nadie nos logre ganar una sola discusión. ¿Pero qué habremos ganado con eso? ¿A qué serviría eso si la conciencia continúa embotellada en el ego? ¿A qué serviría? Lo principal en la vida consiste en desintegrar el ego, el yo. Eso es lo fundamental. Ahora, ¿qué sistema habrá para desintegrarlo? No hay sino, hay dos sistemas, en el fondo, uno. Los solteros pueden desintegrarlo a base de comprensión y con ayuda de la madre fundamental. Pero ¿cuánto pueden desintegrar del ego? Por ahí un 20-25%. Los casados pueden desintegrar el 100%. Eso es obvio. Ante todo, se necesita tener la capacidad de la observación psicológica. Es decir, de la autoobservación. Tiene que estar autoobservándose. Y es mediante la autoobservación que uno viene a descubrir sus propios defectos. Cuando uno descubre un defecto, debe someterlo al análisis, al estudio, y tratar de comprenderlo en todos los niveles de la mente. Y una vez que lo haya comprendido, entonces, si es soltero, concentrarse en la madre divina con calidad. Es una variante de nuestro propio ser, pero derivada de nuestro propio ser. Es un poder superior a la mente. Es un poder del ser. La divina madre, la serpiente ígnea de nuestros mágicos poderes, podrá reducir a polvareda cósmica cualquier defecto del tipo psicológico. Pero, no todos los defectos se pueden eliminar siendo uno serio o soltero. Podrá eliminar un 25%, pero no el 100%. Para eliminar el 100% se necesita el trabajo en la forja de los hijos. Esa es la realidad de los hijos. Ustedes ya saben muy bien cuál es la forja de los hijos, pues, la fragua en sentido claro. Creo que sobraría estarles explicando, pues ustedes son de tercera capa, ya sabemos. Y ahí, precisamente, durante el coito químico o cópula metafísica, en momentos en que la pareja está rodeada de las fuerzas mismas que pusieron en existencia, ¿verdad? Que hay que invocar a la divina madre para que ella reduzca polvareda cósmica, aquel agregado. Que uno haya comprendido plenamente en todos los territorios de la mente. Y ella lo reducirá a ceniza. Pero, dígame, cooperación mutua entre el hombre y la mujer. El hombre debe tomar como propio, en la fragua encendida del vulcano, los agregados psíquicos de la sacerdotisa. Y la sacerdotisa debe tomar como propios los agregados cívicos del varón. ¿Con qué objeto? Unir las dos fuerzas. Para quemar cualquier agregado, pulverizarlo instantáneamente. Si el hombre está suplicando a Padre Divina contra mí, que le elimine, por ejemplo, el defecto de los senos. Se está diciéndole a ella, madre mía, elimina de mí ese agregado psíquico de los senos. La mujer debe estar diciendo, tomar ese agregado como si fuera propio y decir, sí, no lo quiero adentro. Redúcelo a polvo. Se combinan las dos fuerzas, masculina y femenina, y perforan a cualquier agregado, lo reducen a polvo, porque en ese momento son dioses, el hombre y la mujer, pueden crear o destruir, pueden aniquilar cualquier agregado, volverlo ceniza. Así que estas voluntades deben unirse. Egoísta sería que el hombre solamente quisiera aprovechar la cópula metafísica para desintegrar sus defectos y que no cooperara ayudando a su sacerdotisa. Y absurdo sería que la sacerdotisa quisiera trabajar sobre lo suyo propio y no ayudar al varón. En ese momento, el hombre debe tomar como propios los defectos de la mujer y la mujer debe tomar como propios los defectos del varón. Para unir la fuerza de masculino y femenino. Tales fuerzas deben combinarse para formar una sola única. La tercera fuerza, la neutra, es conciliar a ambas. Si esas tres fuerzas unidas pueden sanar o matar, crear o destruir. Si se utilizan para destruir el ego, bueno, ahora, eso será morir, se reducirá a forma. Pero en ello, 30 años de trabajo. Si ustedes quieren tiempo menos, está difícil, son 30 años. Los cuerpos existenciales superiores del ser es otra fase del trabajo. 15 años para hacerlos. Podría suceder, se lograra en 10 o 12 años, pero entonces eso exigiría un trabajo muy perfecto. En 30 años consiguen todo. Si se dedican de tiempo. Claro, esos 30 años se pasan de todas maneras. Si ustedes trabajan, se pasan. Y si ustedes no trabajan, los 30 años se pasan. De manera que entonces, si ustedes trabajan, nada pierden y sí ganan. Pero si ustedes no trabajan, teniendo ya la enseñanza, pierden todo. Y no solamente pierden lo que tienen, sino que hasta pierden la enseñanza, pierden todo, sino que hasta lo que tienen se da mitad. Porque el que tiene se da, y mientras más tiene, más se da. Pero el que nada tiene, hasta lo que tiene será mitad. Así está escrito. De manera que ustedes están viendo lo que es. Estos estudios son muy serios. Aquí no se viene a jugar. Ustedes pueden divertirse en el cine si quieren, en los toros, pero no. Recibir una información correcta para un trabajo correcto. Esa es la cruda realidad de los sexos. Hoy se va a hacer un ritual de matrimonio. Y pregunto yo, ¿con qué objeto se casa un hombre y una mujer? Si es para reproducir más hijos, ya perdió su tiempo miserable. ¿Qué hacen? Si no los creamos, no recibimos los principios neopáticos. ¿Listo? Ahora, una cosa es convertirse en un hombre, y otra cosa es convertirse en superhombre. Nietzsche habla del superhombre. Dice, cuando Zaratustra tuvo 30 años, abandonó su casa y el lago de su casa y se fue al bosque. Allí duró 10 años meditando. Una mañana, levantando sus brazos al sol naciente, dijo: oye, mi astro grandioso, hace 10 años iluminas diariamente mi caverna. Si no fuera por ti, por mi águila y por mi serpiente, ya me habría cansado de mí y de este lugar. Luego descendió de la montaña. santo que lo vio venir dijo: ¿a dónde va Zaratustra? Zaratustra se ha vuelto un niño. Voy a donde está la humanidad, voy a la ciudad. ¿No es acaso por amor a la humanidad, dijo el santo, que yo estoy aquí y en este lugar? Yo aquí canto cantos y los canto y así alabo a Dios, que es mi Dios. Me voy, no vaya a quitar los santos, dijo Zaratustra. Un momento, Zaratustra. El gitano me envolvió en un trapo o algo y se me entregó. Si vais donde la mujer, no olvidéis el látigo. Bueno, esa palabra fue muy mal interpretada por la gente. Se refiere que hay que tener fuerza de voluntad y no dejarse caer. ¿Sí? Látigo, para aplicarlo uno así, a no dejarse caer, jamás. Pero la gente interpretó mal, que la pobre mujer la quiso mal. ¿Quién sabe que Zaratustra, el tío Nietzsche, un hombre que no le llamó? Bueno, llegó entonces Zaratustra a la ciudad y levantándose ante las multitudes, dijo: vengo a hablaros del superhombre. El hombre no es más que un puente tendido entre el animal y el superhombre. Un peligroso paso en el camino, un peligroso mirar atrás, todo en él es peligroso. Entonces las multitudes dijeron: Zaratustra, háblanos del hombre. Al oír eso, Zaratustra comenzó a hablar barbaridades contra el pueblo y contra la humanidad, creyendo que eran hombres. Ahí fue donde Nietzsche perdió la paz. Realmente, ¿a qué hombres estaba haciendo alusión Nietzsche? Llama hombres a los animales intelectuales, pero qué absurdo. Eso es absurdo. Para ser hombres se necesitan desintegrados, agregados, ¿sí? Haber creado los cuerpos existenciales superiores del ser. Bueno, y si más integrados los agregados, por lo menos sí haber creado los cuerpos. Y si no los ha creado, ¿cómo va a ser hombre? Ahí cómo se equivocó Nietzsche. De manera que lo primero que hay es que crear al hombre. Hombre se crea cuando se crea. Luego vendrá el superhombre de Nietzsche. ¿Pero acaso podría crearse el superhombre si no perfeccionamos los cuerpos que nosotros mismos hemos creado? Hay que perfeccionarlos y recubrirlos con las distintas partes del ser. ¿Y cómo se perfecciona? Fabricando oro, que eso es lo que quiere la alquimia. Oro. Afortunadamente, el espíritu del oro está en el exiojejal, es decir, en el espero más sagrado. Ahí está. Entonces, ahora, si uno desintegra los agregados psíquicos del cuerpo astral, por ejemplo, el cuerpo astral quedará convertido en un vehículo de oro que se lo tragará la serpiente. Y se desintegran los agregados psíquicos del cuerpo mental, entonces este quedará convertido en un vehículo de oro que se lo tragará la serpiente. Y si desintegra los agregados psíquicos del cuerpo causal, este quedará convertido en un vehículo de oro que se lo tragará la serpiente. Si desintegra aquellos agregados psíquicos que están embotellados, o digo yo, que viven en los mundos infiernos y dentro de las cuales la conciencia está enfrascada, el cuerpo búdico o intuicional se convertirá en un vehículo de oro. Y si desintegra los agregados psíquicos más bestiales que están también en los mundos infiernos, cuerpo de átoma, el inefable, se convertirá en un vehículo de oro que se lo tragará la serpiente. Hay 7 sellos en el Apocalipsis de San Juan. El primer sello es el físico, que nos confiere el secreto del abismo. El segundo sello es el cuerpo vital. Pasamos entonces por el degollamiento del cuerpo vista. El tercer sello corresponde al cuerpo astral. Este vehículo, el de oro puro, se lo devora la serpiente. Cuarto sello es el del mental, el quinto del causal, el sexto el búdico y el séptimo el de Atman, el inefable. Que el que logre rasgar el séptimo sello lo logrará todo. Por eso dice el Apocalipsis. En los días del séptimo ángel, cuando él tocare la final trompeta, el reino de los cielos se habrá consumado, como él lo anunció a sus siervos y a sus profetas. Así que existe en realidad de verdad cuando eso sea, cuando alguien rasgue el séptimo sello, se habrá consumado en él el reino de los cielos. No tendrá fe. Y eso se consigue en 30 años. Trabajando en la forja, pues. No hay que perder el tiempo en vagabundo. El tiempo se nos va. El último esfuerzo que se consigue para rasgar el séptimo sello, que se necesita para rasgar el séptimo sello, es el de romper la personalidad, que tampoco sirve. La personalidad es negativa, subjetiva, incoherente, imprecisa. Allí está toda la herencia de la raza, de la nación, todas las malas costumbres de los niños y todas las posibilidades de reincidir en el error. Hay que volverla polvo. Tampoco sirve. Se vuelve polvo quemándola con el rayo de condena, destrozándola. Para que no haya interferencias entre el ser y la humana persona de carne y hueso. No habiendo interferencias, solo reina entonces en nosotros el ser, con toda su perfección, con toda su belleza. Quien rasgue el séptimo sello lo consigue todo. Entonces el sentido ese maravilloso de la intuición se abre. Y ese sentido incluye los 5 conocidos y 7 más. Tal cosa. No son sino desdoblamientos del sentido. O sea, es espacial. Esa clase de poder no se consigue con brujerías, ni con cursitos por correspondencia, ni con hechicerías. Estas son cosas del ser. Para eso se necesita ser persona decente. Digamos decente aquel que verdaderamente no se dedica a las brujerías ni a las hechicerías, sino aquel que se dedica a trabajar sobre sí mismo. Ese es decente. Aristóteles. Así, tenemos que volvernos en un ser, de verdad. Ser. Quien Rosner logre destruir el ego y acabar con la personalidad ha dado un gran paso. El Apocalipsis dice, refiriéndose a eso, que la bestia y el falso profeta que hace las señales delante de la bestia irán a parar al lago de fuego ardiente y azufre de la muerte segura. ¿Cuál es la bestia? Es el ego. ¿Cuál es el falso profeta? La personalidad humana que hace las señales delante de la bestia. Ambos irán a parar al lago ardiente con fuego y azufre de la muerte segura. Ambos son la injusticia y son el lado de lo que nos tiene esclavos a todos. Si no consigue la destrucción del ego y de la personalidad, queda en nosotros lo que verdaderamente vale la vida: el ser. Y el ser es el ser, y la razón de ser del ser es el mismo ser. Mucho más tarde en el tiempo, aquel que haya logrado quemar al ego y a la personalidad será redimido porque el Señor, el Cristo íntimo, resucitará a él. Para que el Cristo resucite en un hombre, ese hombre tiene que ser verdadero, ese hombre tiene que haber muerto de verdad, en sí mismo, aquí y ahora. Esa es la cruda realidad de los hechos. Hasta aquí mis palabras. Si alguno de ustedes tiene algo que preguntar con respecto a esto, puede hacerlo con más sentido de voluntad antes de que me hicieran un ritual de
1: ¿Me podrías hablar un poco más sobre este punto que te enseñaba? De que un instructor tenía que fijarse muy bien para no compartir el karma de la persona que está en la
0: situación. No se puede. Hasta ahí, lo demás tiene que entenderlo de un paso. ¿Alguna otra pregunta más?
2: ¿Hasta dónde entonces hay que tener en cuenta el gurú?
0: Pues el gurú es el gurú. Y el gurú tiene que saber hablar. Pero ninguno de ustedes es el gurú. No hay que tener. Por eso. ¿Alguna otra pregunta? Todos pueden preguntar. Pregunten con entera libertad. Aquí estamos para poner las cartas en la mesa sin abrir. El que tenga algún error o exacto no hay nada. Peor es que continúe con el error.
2: Exactamente, maestro, si uno quiere trabajar como son realmente mis hechos, ¿a qué horas? Exactamente, lo máximo.
0: Para crear los cuerpos existenciales superiores del ser, el trabajo tiene que ser en la noche.
2: ¿Pero hay horas específicas o no?
0: No, la noche. Y para trabajar exclusivamente en la creación, digo, en la desintegración de los agregados, puede ser aquí. Pero si se trata de crear, de trabajar para crear específicamente en un instante dado, o para trabajar específicamente en un instante dado, en la creación de los cuerpos existenciales superiores del ser, la creación es nocturna. Porque los rayos del sol son enemigos de toda generación. Hagan el ensayo, pongan ustedes en un huevo de gallina, por ejemplo, un hilo completo con huevos de gallina, a ver si lo saca la gallina de día y la luz del sol. Estoy seguro que un hilo a la luz del sol es algo definitivo. Aquellos huevos se queman, se destruyen, no sale ningún huevo. En cambio, veamos a la gallina con sus huevitos echada en la oscuridad, en las tinieblas, en algún rincón, saca sus problemas. Los mismos seres humanos son creados en la oscuridad, por disposición de sus órganos creados.
2: Maestro, cuando uno está trabajando ya, tomando los egos, como decimos, ya, y uno ha aplicado por varias fundados, exactamente, siendo completos con la ayuda de ellos, y está uno trabajando, y la pareja o alguien, pues la pareja de uno, se siente como si fuera, pues llena de ira, queriendo salirse, en fin, ¿es en sí el ego de la ira o es que hay alguna creación de esto?
0: Es el ego de la ira, de ella. Se acabó la cosa. Eso es todo. Es el caso del hombre, pues, debe explicar a la madre con también el chico, solamente por su efecto, si tenga información de por el efecto, la sacerdotisa y la consorte. Es lo mismo para la mujer, no trabajar únicamente para él, tiene que ayudar al hombre. Y tomar los defectos del hombre como si fueran de propiedad particular de él. ¿Alguna otra pregunta?
3: Se ha mencionado, venerable, la fuerza del anhelo. ¿Qué debe hacer la persona para realmente desarrollar ese estado de anhelo para poder cristalizar inteligentemente el trabajo en la gran obra?
0: Pues desintegrar a los egos que no tienen la fuerza del anhelo, a esos que se oponen al anhelo, a esos que no quieren, volverlos polvo para que el anhelo logre aflorar con todos igual. Pero la fuerza del anhelo es muy grande, pero si no se trabaja, tampoco sirve de nada. Si se trabaja, sirve de nada. Pero si no se trabaja, ¿de qué sirve? ¿Qué es lo que quiere uno acaso? ¿No es desintegrar los agregados y los que nos hacen tan abominables los unos a los otros? Desintegrando uno los agregados, la conciencia de la mente, el ser se expresa a los otros con todo su vigor, con toda su belleza. Pero mientras existan en uno los agregados psíquicos, uno es una abominación. ¿Alguna otra pregunta? A ver, no se queden con las dudas. Pregunten, no tengan temor. Los demás escuchen, es que es un chico. Para eso estamos.
4: Bueno, maestro.
0: Sí.
4: ¿Quiere una sala por permitir que personas que no pertenecen a nuestra cama entren a nuestra cama?
0: Bueno, karma nos echa por eso. Oh, puede que sí. Una persona que no es de tercera cámara viene y entra a esta tercera cámara, se quema. Sale corriendo y posiblemente no vuelve jamás. Eso es todo. Y entonces echa karma. O sea, que se improvisa. Sacó a una persona que podría haber apoyado la senda. La sacó de la senda.
3: Venerable, nos decía en su disertación que no debíamos juzgar, pero cuando una persona se da cuenta de que cierto elemento a través de sus acciones está perjudicando, digamos, la obra, etcétera, ya sea por irrespeto, etcétera, etcétera, ¿se debe quedar uno callado o debe denunciar el hecho ante la autoridad competente para evitar, pues, que se siga incidiendo en ese error?
0: Pues se pone la queja ante las autoridades, correcto. Y así todo se resuelve correcto. ¿Algo de otro hermano? Bueno, por último he de decirles a ustedes que si no se resuelven de verdad a trabajar como es debido, tendrán que involucionar. vida en vida, hasta entrar después a continuar con la información en el inframundo, dentro de los nueve círculos dantescos ubicados dentro del corazón de la Tierra. Precisamente ahí encuentra uno grande, alagoretas, impedimentos, idiomas, humanos, cristianos, e involución. Y todavía creen que va con el infierno. Porque eso es lo interesante de esta cuestión. Que cuando uno cree que va muy bien es cuando peor va. Eso es lo raro. Y son muchos los que creen que va muy bien. Y resulta que están involucionando en el tiempo. Pero como está la conciencia de ellos, está embotellada en el terror. Obviamente no se dan cuenta de que van mal. Creen que van correcto. Y hasta jurarían con lágrimas de sangre que van correcto. Pero en verdad van incorrecto. Uno tiene que caminar por la senda de la muerte. Si quiere llegar algún día a la senda de la muerte. Si uno no se resuelve en verdad a dejar de existir como ego, está perdiendo el tiempo miserablemente. Yo cumplo con decisiones a ustedes. Si lo aceptan, está bien. Si no lo aceptan, está bien. Yo no soy el que me voy a preguntar. Son ustedes. En todo caso, los que no se resuelvan a morir en sí mismos, deben saber que a mitad de los mundos infierno se despierta en el mal para el mal. Esa es la cruda realidad. Entonces ya despiertos en el mal para el mal. Será todavía más difícil que aceptar eso. Porque los que evolucionan dentro de los mundos infiernos están absolutamente convencidos de que son personas correctas, que van muy bien. Esa es la cruda realidad de los hechos. Este camino no es así tan fácil, mis queridos hermanos. Es muy difícil. Tampoco deben aguardar que todos se lo digan. En esto hay que tomar a veces terribles. Muchas veces un precepto, código de moral, con toda su nobleza y belleza, sirven de obstáculo para el camino. Esa es la realidad, ¿sí? En esto no sirven los preceptos de tantos códigos morales escritos por ahí. En esto lo que sirve es la comprensión, hacer un balance de uno mismo para saber qué le sobra y qué le falta. Ya. Lo que le sobró, pues le sobró eliminarlo. Lo que le falta, pues saber cómo lo consigue. Y los códigos de moral al diablo con tales códigos. No sirven para nada. Vamos a iniciar ahora mismo el ritual. No es posible posarse con el cordero. El traje de bodas que se habla aquí en el Evangelio es el toso materia. El cuerpo de oro del hombre solar está constituido por todos los vehículos de oro. Es el antimonio de la alquimia, al artífice que hay en nosotros, al alquimista, que es una parte de nuestro ser, a quien le corresponde fijar el oro en los cuerpos, después de haber sido creado. Sombras, sí, sí, fabricar el toso maravilla, el cuerpo de oro del hombre solar. Entonces se logrará la gran boda con el cordero. Vayan haciendo reunión. Necesitamos todos estar a tono con la gran ley, con las fuerzas cósmicas, con el padre misterio secreto. Las sandalias no hay necesidad de que sean blancas, porque ningún hermano ha lavado todavía sus pies en la sangre de la cordera. De manera que llevar las blancas no está correcto. Todavía los pies están manchados con el lodo del camino, rodando las sandalias simbólicamente, siento la ley.

Samael aún veo. Buda Maitreya de la nueva era Acuaria. Me dirijo a vosotros, hermanos dos. Ha llegado la hora en que debemos dejar de teorizar. Es urgente que vayamos al grano, a los hechos. Mirad en derredor vuestro. Hoy la vida es práctica, hermanos. El tiempo de estar teorizando y especulando ya pasó. En el ocultismo debemos ser prácticos. Es necesario que el ser humano pueda vivir esos mundos internos de los cuales habla tanto la teosofía. Es indispensable que los estudiantes se adiestren en su cuerpo astral. Creo que vosotros no ignoráis el trío aquel de cuerpo, alma y espíritu. Ciertamente, el alma está envuelta en un cuerpo astral. Es un cuerpo maravilloso. Con ese cuerpo podemos entrar y salir del cuerpo físico a voluntad. Podemos visitar los mundos superiores, transportarlos a otros planetas, etc. Así es como nos volvemos prácticos, hermanos. En vez de estar teorizando, es mejor asistir a los templos de Gina, hablar con los maestros cara a cara, verlos, tocarlos, hablar con los Elohim, los Prajapati, poder recibir las enseñanzas directas de labio a oído. Ha llegado la hora, mis caros hermanos, de ser prácticos. La vida ahora marcha sobre rieles y la teoría se está quedando a un lado. Ruelas que no se pongan al día en cuestión práctica, prácticamente quedarán echadas al olvido. ¿Entendéis? Es decir, quedarán rezagadas, son escuelas retardatarias. La vida hoy es práctica 100%.

0: Paz Inverencial, un saludo a todos los hermanos que nos escuchan en este momento. Damos la bienvenida hoy, ya siendo 10 de marzo del 2018. Estamos con nuestro hermano Abad totalmente en vivo, Abad de la Iglesia Gnóstica del Cristo Samael, discípulo directo del Cristo Samael y coordinador de las actividades internacionales de la Iglesia Gnóstica del Cristo Samael. El tema de hoy es conciencia, subconsciencia, supraconciencia y clarividencia. Presentamos a nuestro hermano Abad con un gran saludo. Paz Inverencial, hermano Abad.
1: Paz Inverencial, Saraí, gracias por servir de moderadora con tu esposo y la atención que prestan también los diferentes misioneros y misioneras de la Iglesia Gnóstica del Cristo Samael que pregonan por esta radio y por las revistas y por todos los medios de comunicación. La divina gnosis de la luz, la herencia de la luz del bendito patriarca Samael. Como introducción a este tema, es necesario saber que nosotros, toda la humanidad, vivimos con la conciencia dormida. Las gentes trabajan soñando, las gentes andan por las calles soñando, las gentes viven en todas sus actividades soñando, y mueren soñando. Y eso es lamentable. Porque creemos que desde que nos levantamos y abrimos los ojos estamos despiertos. Y que cuando nos acostamos nos dormimos. Pero eso se refiere nomás al sueño del cuerpo físico. Y otra cosa es el sueño de la conciencia. Cuando hemos llegado a la conclusión de que todo el mundo vive dormido, comprendemos la necesidad de despertar. Necesitamos el despertar de la conciencia. Nosotros, los aspirantes a la gnosis, queremos el despertar de

Hombres, mujeres, están fascinados por todas las cosas de la vida. La gente se olvida de sí mismas porque están fascinadas. El borracho en la cantina está fascinado por el alcohol, el local, el placer, los amigos y las mujeres. La mujer vanidosa está fascinada ante el espejo por el encanto de sí misma. Se ve bella y hermosa, se encrespa las cejas, se pinta, se enaltece. El rico avaro está fascinado por el dinero y las propiedades. El obrero honrado está fascinado en la fábrica con el duro trabajo que tiene para ganarse la vida y sostener a su familia. El padre de familia está fascinado y sueña profundamente. Cuando dejamos un coche, nos asombramos. Cuando se maneja un coche, decimos aquí en México, un automóvil, en fin, nos asombramos de ver cómo la gente se arroja sobre las avenidas y calles sin importarles el peligro de los carros. Así que la fascinación tiene una causa, que es la condición egoica de la conciencia nuestra y de los demás. Condición egoica. Está condicionada. Una computadora está condicionada a una serie de programas. Un avión está condicionado a los programas de conducción, elevación, frenada, ascensión, descenso, aterrizaje, etc. Todas las máquinas que ha creado el hombre están condicionadas por programas. Y la máquina, hombre, mujer, está condicionada psicológicamente a un programa por condición egoica. Y otra cosa es la mecánica de la repetición de los procesos físico-químicos del cuerpo, que se repiten incesante de increción, secreción, alimentación, respiración, las funciones calóricas, químicas, las células, moléculas, átomos. Eso es otra cosa. Ahorita estamos hablando de las funciones de la condición egoica. El ego es el yo pluralizado, todos sabemos, que personifica los siete pecados capitales: ira, odio, lujuria, pereza, lujuria, envidia, orgullo, alcoholismo, infrasexualidad, masturbación, homicidio, genocidio, y todo lo que condiciona a la conducta de las gentes que caminan sobre la tierra a cometer una serie de delitos que van en contra de su propia alma, de su ser, de su cuerpo, de los seres que ama y de la humanidad y de la naturaleza y del cosmos. Obviamente, pues, que el yo cuando resucita dentro de la mente, el corazón, en el sexo, en el instinto, en el movimiento, en los cinco centros, van surgiendo los egos, van naciendo. Entonces, ellos van condicionando fracciones de esencia. Ellos roban la conciencia, la embuten, la enfrascan dentro de su mente, dentro de su corazón, dentro de su triple poder con su sexo, y la hacen esclava. La psicología gnóstica de la luz no es aceptada por la psicología materialista del anticristo, ni menos por la psiquiatría de los locos del anticristo. La psicología gnóstica no tiene nada que ver con esa otra psicología barata, que dice que las conductas buenas o malas o perversas, asesinas, homosexuales, lesbianas, alcohólicos, criminales, infanticidas, rateros, mentirosos, etcétera, tienen que ver con los funcionamientos del cerebro o de ciertas áreas del cerebro que no funcionan. Y ahí le echan la culpa a eso y de ahí no lo saca nadie. Esa es la falsa psicología. Esa psicología barata no tiene nada que ver con la psicología de la luz. La psicología gnóstica enseñada por el gran psicólogo gnóstico, el avatar de Acuario, Samael el Cristo. Esa psicología

del bendito enseña que la psiquis humana está compuesta por muchas psiquis. Una cosa es la psiquis del iracundo y otra muy distinta es la psiquis del mentiroso y otra de la mujer celosa o del hombre celoso y otra es la psiquis del morboso degenerado o del masturbador o del infrasexual o del adúltero y del fornicario. El ladrón tiene su propia psiquis. Esas múltiples psiquis tienen condicionada al alma. El alma es un conjunto de poderes, fuerzas y virtudes como las estrellas centellantes blancas en una noche de Urania. Millares de estrellas, millares de fracciones de alma han quedado dentro del condicionamiento mecánico, dentro del programa de cada uno de los yoes sometidos al destino, al karma, lamentablemente en todos nosotros y en las gentes que viven sobre la faz de la tierra. Eso es lamentable. Una comunidad mundial con psiquis pluralizada, programada por los yoes que son el anticristo que cargamos dentro. Así que es fundamental, pues, tener la capacidad de tomar conciencia absoluta de que porque abrimos los ojos y pues nos movemos rápido porque vamos al trabajo, no traemos los recuerdos de los sueños, los recuerdos del astral. Y comienza la carrera, la procesión, a cepillarme, a bañarme, a desayunar, y ahí va la cosa. Qué bueno que algunos se recuerden de su ser, de su madre divina, le oren al Cristo a la hora del desayuno, se levantan y dicen estoy en cuerpo físico, estoy en cuerpo astral, brincan cada vez que se levantan de la cama para autorrecordarse, pasan al baño, se están mirando, estoy en cuerpo físico, estoy en cuerpo astral, se están recordando. Asimismo, ese es el autorrecuerdo, es para salir del sueño, el autorrecuerdo es para salir de la fascinación, el autorrecuerdo es para vencer el programa a que estamos sometidos por el ego. A muy pocas gentes les interesa liberarse del programa del anticristo. Saben, las claves no las practican, porque se sienten hasta despiertos. Y eso es horripilante, pues, tener un estado de conciencia así. El patriarca Samael dice textualmente, pues, de que todo estudiante gnóstico está obligado a obligar a la mente, al subconsciente, a trabajar para hacerlo conciencia. En la mente subconsciente residen los recuerdos de todas las experiencias internas. Debemos, pues, obligar a el subconsciente que nos revele, que se emancipe para que nos muestre lo que nosotros vivimos en los mundos internos como esencia emancipada en algunos momentos o como esencia condicionada. El patriarca Samael daba una clave, que es darle orden al subconsciente para trabajar. Se le dice al subconsciente, obedéceme subconsciente, infórmame de todas aquellas experiencias internas por las cuales voy a pasar mientras mi cuerpo duerme. Es una orden imperiosa. Obedéceme subconsciente, infórmame de todas mis experiencias internas. Te lo ordeno por el Cristo. Proyecta en el lago de mi imaginación los recuerdos de todo lo que viví y escuché durante el sueño, cuando estaba fuera de mi cuerpo físico. Y si a esto le sumamos que hay una parte del ser que es la doncella de los recuerdos, entonces le pedimos a la madre Kundalini Eros y al Cristo íntimo que invoquen a nuestra doncella de los recuerdos para que viaje con nuestra esencia no condicionada
La doncella de los recuerdos es una niña hermosa, con alas de luz, como un sol. Una jovencita inocente, hermosa y bella. Ella tiene la capacidad de fijar en la malla nerviosa del cuerpo vital y en la malla nerviosa del cuerpo físico los recuerdos que traemos del astral. Entonces se le pide a la Madre Divina Eros y a nuestro Señor el Cristo que por favor nos permitan viajar con nuestra doncella de los recuerdos, después de haberle dado órdenes al subconsciente que trabaje. Y durante el sueño, y durante el día, y antes de acostarnos, le pedimos al ser por el Cristo, Madre Eros, concédeme la gracia por la sangre de Cristo, de Quetzalcóatl, me invoques a Morfeo, esa parte de mi ser. Un ángel, es un ángel que nos despierta la conciencia en los mundos internos. Morfeo, nos dice el patriarca Samael, se siente feliz de que le pidamos que nos despierte la conciencia. Y él coopera. Si todos los días hacemos, vamos a traer más recuerdos. Entonces, Morfeo nos despierta en los mundos internos muchas veces. Y esos recuerdos los fija la doncella de los recuerdos en las mallas nerviosas para que se penetren, pues, al centro emocional superior y pasen a la mente interna y se revelen como recuerdos, como una película consciente de lo que vivimos o fragmentos de las películas que vivimos en lo interno. Obviamente que para el despertar de la conciencia necesitamos del autorrecuerdo. Si han estudiado los libros, estudian pistisofía, pero no les interesa practicar el autorrecuerdo, se les ha dicho decenas de veces. Hay que autorrecordarnos al momento de levantarnos, que nadie se levante, sino que cuando se levante, diga estoy en cuerpo físico, estoy en cuerpo astral y brinque, para que cuando en el sueño se acueste y se levante, brinque y quede flotando y despierte su conciencia. Eso es obvio, pues. La pereza crónica de los yoes, de la pereza, el programa de la pereza, es uno de los programas más graves que tiene la humanidad. Ese demonio de la pereza odia a Dios, odia al Cristo. La pereza odia a la Madre Kundalini, al Espíritu Santo y a la Mistisofía. A ella no le interesa la autorrealización íntima del ser. Y estamos podridos de pereza todos, sin excepción. De modo que hay que buscar el autorrecuerdo al levantarnos y durante el día. Cuántas veces nos preguntemos, ¿estaremos en cuerpo físico, en cuerpo astral? Eso se va a repetir cuando nuestra alma emancipada, esa fracción y la que está dentro de los yoes, se autorrecuerde y brinque. Entonces queda flotando y se da cuenta que está en otra dimensión y que no está en el mundo físico, y eso es muy bueno. Además están las dharanis para despertar el autorrecuerdo, que son las palabras mágicas, gnósticas, como la luz brilla ante una mosca, ante una persona, ante el marido, ante la esposa, ante los hijos, ante el patrón, ante los amigos, ante los trabajadores, ante los hermanos, ante una planta, ante el sol, ante las estrellas, la luz brilla, hasta que eso se repite internamente en la conciencia. Porque el ser la está pronunciando. Escuchen, el ser llega a pronunciarla en nuestra alma, aunque estemos comiendo, aunque estemos respirando, aunque estemos amando, aunque estemos barriendo, aunque se esté lavando las ollas, aunque se esté trabajando, el ser la pronuncia en el alma. Pero hay que pronunciarla, pues. Hay que cooperar con el ser, salir de la inmunda pereza, que es la carcoma del alma, que odia a Dios y que no le interesa la autorrealización íntima del ser. Son raros los hermanos y hermanas que aniquilan la pereza y pasan décadas y años sumergidos en ese sueño tan espantoso de la conciencia. ¡Qué vergüenza! Bueno, así pues que debemos darle órdenes imperantes al subconsciente para obligarlo a trabajar. Cuando no usamos el subconsciente
se atrofia la memoria y se daña el poder grandioso de la imaginación creadora. El subconsciente se halla relacionado con el cerebelo, nos dice el maestro Samael, y el sistema nervioso gran simpático. El gran simpático son todos los nervios que salen de la médula y de la base del cerebro, que van a los brazos, que van a las piernas, que van a todos los órganos, a los huesos, a las arterias, a las venas, a los tendones, a los músculos y a todos los órganos y a los sentidos. Así que es necesario comprender que si un órgano no se ejercita, se atrofia, y el subconsciente se volvió inconsciencia y está atrofiado. Pero si nosotros le damos órdenes, él comienza a ayudarnos a despertar con la oración también a la doncella de los recuerdos. Ahora, es necesario, pues, que si llamamos a la doncella de los recuerdos para acordarnos de los mundos internos, que todos los días hagamos el ejercicio de retrospección, o sea, de recordación de todo lo que vivimos en el día, a la hora de acostarnos o a mediodía, que tengamos una pausa, comenzamos de ese instante. Ahorita comí, estoy reposando y comienza uno a recordarse, comí esto, comí lo otro, comí dormido, estuve comiendo y estuve hablando, estuve comiendo y nunca oré, nunca le agradecí a la madre naturaleza, comí dormido y vamos para atrás y me senté y me lavé las manos y llegué del trabajo, llegué de la casa, etcétera, y vamos para atrás y vamos para atrás recordando todo lo que hicimos hasta que nos levantamos. Y por la noche se puede hacer todo lo que faltaba por recordar del día, o en una vez hacerlo todo. Al principio puede demorarse varias horas una persona en hacer el ejercicio de retrospección, pero les aseguro que después de cierto tiempo la retrospección de los recuerdos, de palabras, pensamientos y hechos nuestros, por fascinación, por conciencia dormida, por conciencia egoica, por delitos del ego, por cosas buenas, eso comienza a pasar como una película, que en menos de una hora, y menos cada vez se va haciendo, que eso va pasando la cinta sin el esfuerzo que significa la resistencia a hacer ese ejercicio. ¿No? Que quiere despertar, tiene que recordar lo que ha hecho en el día, pensado y hablado, para que se autoobserve. El primer punto para el despertar de la conciencia es la autoobservación. Como que si no se quieren autoobservar, ahí seguirán como máquinas, creyendo que están despiertos porque saben no, sí, porque dan conferencias, porque oran de vez en cuando, pues están dormidos y dormidos, y esa es la cruda realidad de verdad. Así estamos, supremamente dormidos. Entonces, tenemos que acordarnos de lo que hicimos en el día con la práctica de autorrecuerdo retrospectivo. Eso es obvio. Es tanta la fascinación que todo nuestro tiempo es para el anticristo. Del ego y las cosas del mundo para subsistir, etcétera, etcétera. Pero no dejamos un tiempo para hacer el ejercicio de retrospección y hacer lo que se debe hacer, que se ha leído, que se ha estudiado, que se ha dicho, que se haga, no se hace. Siguen ahí dormidos y dormidas, creyendo fascinados que están despiertos. Bueno, así que la conciencia ordinaria de vigilia, que debería ser la ausencia del alma despierta todo el día sin estar dormida como en un maestro, ¿sí? Duerme profundamente. Está tan fascinada con los cinco sentidos, que son las ventanas del alma, que le informan las cosas del mundo exterior a la conciencia egoica. Los yoes se alimentan de las percepciones externas y de la energía vital y física del cuerpo y de las energías de los cinco centros. Esos son vampiros, sanguijuelas. Ellos viven
se turnan en una procesión incesante. Y lo que debería ser una conciencia continua, realmente es una conciencia ordinaria, sometida a la fascinación de la información de los cinco sentidos y de las sensaciones del cuerpo físico y de las percepciones de los yoes. Así vivimos todos los seres humanos, y eso es lamentable profundamente. Entonces reaccionamos ante las impresiones externas, y la conciencia, que debería ser una vigilia continua, despierta, pues está dentro del ego. Los indostanes llaman condición egoica de la conciencia, y en lengua tibetana maya es ahankrita bhava, condición ego de la conciencia, en forma continua, fascinante, haciéndole creer a la persona, al hombre, a la mujer que está despierta, porque le permite vivir sensaciones y emociones. Los yoes viven de emociones, de pensamientos, los yoes viven de la sexualidad, los de la lujuria, la masturbación, el adulterio, la infrasexualidad, la homosexualidad. Ellos viven de esas emociones y de esos pensamientos y de esos falsos sentimientos, de esos instintos animalescos. Entonces la esencia, la pobre esencia dentro de esos yoes, pues está fascinada con lo que el ego le brinda. Y cuando al 3% de conciencia libre, que más o menos es el que tenemos todos, se emancipa, es cuando brinca, cuando ora, cuando dice estoy en un cuerpo físico, cuando lee un libro, cuando da una conferencia, y se emancipa. Y si va practicando las técnicas del Cristo Samael, gnóstica, pues progresivamente va recuperando su alma con la muerte del ego, y su estado de vigilia va siendo cada vez más continuo, aunque sea intermitente. Puede pasar horas y se acuerda. Se duerme horas y se acuerda, pero se está recordando y ya comenzó. Y lo más importante es reconocer que tenemos la conciencia dormida. El que no sabe que tiene la conciencia dormida jamás va a despertar. Y el que no la reconoce que está dormida, pues mucho menos la despertará. Así pues que la conciencia es un conjunto de poderes y virtudes con que el ser nos dotó en la aurora de la creación de nuestra alma. A imagen y semejanza de Dios, creó Dios al alma del hombre y al alma de la mujer, lo dice el Génesis. Y así lo dicen los mayas y los aztecas. A imagen y semejanza de Dios los creó. Les dio un cuerpo físico. Dios es amor, es fuerza, es virtud, es gratitud, es belleza, es paz, es armonía, es castidad, es pureza, es verdad. Todas las virtudes y todos esos poderes maravillosos del ser comunidad múltiple perfecta, cada parte del ser dio su euridnia, su virtud, y todas se juntaron y formaron el alma. Por eso Pistisofía es un conjunto de valores, virtudes y poderes de las diferentes partes del ser. Todas las partes del ser están en vituperio y sufriendo, porque la parte que donaron para formar el alma está condicionada, y eso las lastima profundamente. Todas las partes del ser sufren. Una mamá sufre al saber que su hijo es un alcohólico. El papá sufre al ver que su hijo es un drogadicto. ¿Sí? Las madres sufren al ver las maldades de sus hijos. Eso es obvio, ¿no? La Madre Divina sufre un calvario con el ego que cargamos dentro. Y ha pasado por situaciones terribles, las que ha cometido la esencia condicionada a través de 108 existencias. Una monstruosidad. Y eso se representa, pues, en el Via Crucis de Jesús, el Cristo íntimo, que sufre las maldades de su alma. Que el alma salió del íntimo. ¿Usted cree que el Cristo no sufre? Ahí lo tenemos crucificado. A ver quién es capaz de quitarle los clavos al Cristo, los tres clavos, y bajarlo y que entre a su corazón. Eso es lo que hay que hacer. Todas las partes del ser son víctimas de las depravaciones de los egos.
que corresponden a la esencia que tienen condicionada con esa parte del ser. Entonces, más molido, más en compota no se les puede entregar el conocimiento. Se hace necesario, pues, recuperar la conciencia para despertar una supraconciencia. El Cristo Samael dice que la supraconciencia es el atributo íntimo del Espíritu Divino en el ser, y que la facultad de la supraconciencia es la intuición, paramitra. Nosotros debemos obligar a la supraconciencia a trabajar para que la intuición se haga poderosa. Las personas que no trabajan con supraconciencia tienen una intuición atrofiada. La polividencia es clarividencia intuitiva. Es omnisciencia divina. Ese ojo se haya situado en la glándula pineal. Y es la gracia de la interpenetración. Ya hablamos que la vela reflejada en tres espejos, 13 espejos, o en un espejo, se refleja la misma llama. Alguien que es intuitivo, limpio en su alma, ante la presencia de una persona, de un hombre o mujer, lo que ella tiene se refleja en él, sin necesidad de meterse en su propia vida. Eso es un espejo. Entonces no hay nada que un maestro no sepa de sus discípulos. El círculo consciente de la humanidad solar opera sobre los centros superiores del ser y observa a los discípulos y les enseñan la gnosis para que practiquen y logren supraconciencia. En el chakra coronario reside el loto de los 1000 pétalos. Ahí reside la supraconciencia. La glándula pineal es una poderosa antena emisora. Debemos concentrarnos, pues, en la Madre Divina, que reside en las profundidades ignotas de nuestro ser. Meditemos en ella, adorémosle, roguémosle que ponga en actividad nuestra supraconciencia. Debemos meditar, pues, diariamente, pues, hermanos, para el despertar de la supraconciencia, que es la intuición de la polividencia, que es el poder más sublime que puede tener el alma y un ser. Ahora, existen múltiples prácticas. Debemos llevar la energía creadora al cerebro y cantar el mantra I o INRI, y eso regenera toda la malla nerviosa del cerebro. Si se hace viparita, toda la energía de la sangre baja al cerebro y lo irriga y lo va regenerando las neuronas nerviosas, y se va regenerando la glándula pineal, pituitaria, el hipotálamo. Entonces vamos preparando el alma para el despertar de la supraconciencia. Así pues que es fundamental comprender que esa facultad intuitiva que da supraconciencia, es necesario tenerla muy clara en nuestro entendimiento. Es el saber por qué sí, como cuando una mujer dice por qué sí o porque dice por qué no. Pues ellas son más intuitivas que los razonadores, nosotros los varones. La mujer es la naturaleza. Tiene el don de la naturaleza de dar vida dentro de sí misma y traerla al mundo. Ella está más enaltecida que nosotros, y el don de amar a esa criatura que lleva adentro y que trae al mundo, y la capacidad del estado de alerta, novedad y alerta percepción para cuidar a sus hijos. Entonces, si una mujer no quiere autorrealizarse porque no le da la gana, porque le gusta ser mala y perversa, porque ella tiene todo para autorrealizarse. Y además su energía es de tipo pasiva. Si se activa, en la fragua de Vulcano ella transmuta. Entonces, si una mujer no quiere autorrealizarse,
es porque está bien degenerada y porque es bien perversa. Es decir, es una pantera negra. A mí me decía el maestro Samael que una mujer mala era más perversa que el hombre más malo de la tierra. Entonces, con todos los poderes que está dotada una mujer, obviamente que si ella tiene espiritualidad y valores, entonces las fuerzas de la naturaleza fluyen sobre ella y de su madre divina en sus cinco aspectos, y ella trabaja por la salvación de su alma. Cuando no trabaja, es porque tiene una condición egoica espantosa, o porque está llena de soberbia y orgullo y cree que se la sabe todo y no sabe nada. Así pues, que ese don de la intuición está conectado entre la glándula pineal y los siete nadis del corazón, siete cámaras sagradas del corazón tranquilo, del corazón apacible. Existe el corazón físico, el corazón vital, el corazón astral, el corazón mental, el corazón causal. ¿Corazón causal cuál es, hermanos? Es el de sus almas. Sus almas son hechas de energía causal. Sus almas, sus esencias, su principio anímico, su pistisofía, es pura energía electrónica causal. La madre Kundalini es el prana puro electrónico, donde brotó el segundo desdoblamiento electrónico, que es la conciencia, en el alma de su hijo, el Cristo. Bueno, así pues, de que comprendiendo que la intuición es la supraconciencia, el saber de que un maestro está despierto instantáneamente en 13 dimensiones. Nosotros somos tridimensionales, vemos largo, ancho y alto, pero no vemos el hipervolumen, el hiperespacio, la parte vital tetradimensional de una planta de repollo, de naranjo, de una persona, la parte tetradimensional de un carro, de un árbol, de un sol, de un planeta, de un animal, de un pez, de una ballena, de un águila, la parte tetradimensional, el hipervolumen no lo vemos, porque está atrofiada la glándula pineal y el chakra del corazón. Ahora bien, un maestro está despierto en las 13 dimensiones, instantánea, es multidimensional. Nosotros somos simplemente tridimensionales. Me decía el patriarca Samael en una oportunidad que me dio de estar ante su presencia, el bendito, instruyéndome que los animales como los caballos, los animales de la tierra, cuadrúpedos, son bidimensionales, su visión es bidimensional, y la de los insectos es unidimensional. Aunque un insecto esté en el mundo tridimensional, él ve el largo y el ancho en una sola dimensión. Aunque un caballo y un perro y un león o un elefante esté en el mundo tridimensional y vean las tres dimensiones, él las ve en dos dimensiones. Pero hay que tener conciencia de animal o de insecto para entender lo que estoy diciendo. O tener el recuerdo. Cuando evolucionamos desde el reino vegetal al reino animal. Y yo sí me acuerdo, de muy joven, como los 19 años, me pasaron cintas completas de los reinos en que entré a diferentes reinos de especies, de insectos. Y vivía una tarde de verano, otro tiempo vivía una semana, un mes, muy rápido. Y sentía mi esencia ahí arribita, el chakra coronario, cómo se salía cuando desencarnaba y regresaba a una crisálida y desarrollaba. Y entonces podía ver lo que les estoy diciendo. Las tres dimensiones en una unidad de percepción, o las dos dimensiones como animales captando la tridimensionalidad en dos dimensiones. Así pues, que nosotros tenemos que dejar de ser tridimensionales.
y convertirnos en hiperespaciales, pues, en seres que podamos ver las 13 dimensiones instantáneamente, estar en las 13 como una unidad total. En las 13 como una unidad total, y en las 13 viven diferentes partes del ser y expresarse en las 13 a la vez. Pero esos son los maestros, ¿no? Esa es nuestra aspiración de nosotros como mortales de la Tierra, hermano. Bueno. Así pues que recuerdo lo que dice el patriarca Samael: debemos obligar al subconsciente a trabajar para convertirse en consciente. Y la conciencia en supraconciencia. ¿Está claro? Muy fácil, muy diluido, muy en compota. Ahora, existe clarividencia y pseudo-clarividencia. Eso está muy claro explicado por el Cristo Samael. La clarividencia y la pseudo-clarividencia, el estudiante gnóstico tiene que hacer una clara diferencia de estas dos formas de percepción ultrasensible, porque las dos son percepciones. La pseudo-clarividencia es del ego animal y la clarividencia es del alma a través del ser, porque tiene desarrollado un sentido. La clarividencia se fundamenta en la objetividad. La pseudo-clarividencia egoica se fundamenta en la subjetividad. Entiéndase por objetividad la realidad espiritual, el mundo espiritual. Entiéndase por subjetividad el mundo físico, el mundo de la ilusión, aquello que no es realidad. Y existe entre las dos un mundo intermedio, hermano. Eso nos lo dice Cristo Samael, y es el mundo astral superior o el inferior, el de Bacán, el limbo, allá situado en las cavernas, la antesala de los infiernos. Así que el astral superior es objetivo y el astral inferior es subjetivo. Y cada cual vive de acuerdo al grado de desarrollo interior. La pseudo-clarividencia está formada por las percepciones imaginativas del ego y la fantasía del ego, las alucinaciones perversas y crueles que pone el ego en la mente y en el corazón para desgraciar a la mujer o al hombre que victimiza. ¿Qué le pasaría? Que no sé qué, que hay un enemigo, lo ve matando, lo bueno, que lo odio y ve haciendo miles de barbaridades. Eso es pseudo-clarividencia. Eso es fascinación demoníaca, de proyecciones del yo en la mente, en el corazón, en el centro sexual, en el centro emocional instintivo. Son alucinaciones evocadas artificialmente por los demonios y proyectadas al lado de la infraimaginación artificial y con sueños absurdos, continuos en la mente, hermano. ¿Qué es eso? La situación miserable en que nos encontramos. Las visiones astrales que no coinciden con los hechos concretos, la lectura de pensamientos propios proyectados inconscientemente. Podemos entrar en meditación y de pronto un yo entró y nos sacó de la meditación y estamos proyectando cuestiones egoicas que no tienen nada que ver con la conciencia ni con la supraconciencia. Eso es una clarividencia negativa. Entonces estamos viendo lo que el ego está proyectando en la mente subjetiva y en la mente intermedia. El pervertido está pensando, el pervertido está sintiendo, el yo pervertido está emanando proyecciones en el centro sexual. Ya se puede ver copulando, seduciendo,
trayendo recuerdos de películas pornográficas y de citándose, trayendo recuerdos de cosas insólitas, tenebrosas, de lujuria. Así vive todo el mundo. Mire que la gente, los de sexo masculino se reúnen para morbosear. Pura lujuria. Proyectan la pseudo clarividencia, esos yoes, y se ríen y se carcajean y toman y se excitan y hablan de lo que hacen con sus mujeres, de lo que hicieron con otras, y ese es el tema de los pervertidos de este mundo y las mujeres de los hombres, con morbosidad y lujuria. Entonces esa es una emanación de una percepción subjetiva que se capta porque el yo de la lujuria ha tomado controles del cuerpo. Alguien que es ladrón está proyectando su pseudo clarividencia, cómo robar, cómo asaltar un banco, cómo entrar a tal parte, a una casa. Él está proyectando con su visión cómo lo hace. Entonces la pseudo clarividencia son los pensamientos, sentimientos y voliciones sexuales, instintivas y motores de todos los demonios que en procesión incesante se turnan, se pelean a muerte la supremacía del cuerpo, de la mente, del corazón y el sexo. Porque cada vez que se incorpora un tenebroso, pues se alimenta del cuerpo vital, de las energías físicas, de las energías de ese centro, hasta que lo descarga. Cuando la gente va a hacer su práctica de transmutación, no tiene ganas, está cansado, se lo robó el ego durante todo el día. También existe la pseudo clarividencia, el misticismo subjetivo, el falso misticismo de los estados pseudomísticos, de yoes místicos, gnósticos, que porque se saben temas y dan conferencias y se sienten eruditos y hablan extraordinario de la gnosis, pero son fornicarios comunes y corrientes. Sus mujeres usan anticonceptivos, como el 99.5% de los líderes del mundo y sus misioneros y sus discípulos. Eso es la cruda realidad de los hechos místicos. Subjetivos, dice Cristo Samael en el matrimonio perfecto. Falsos místicos, los pseudomísticos, que no tienen ninguna relación con el sentimiento intenso de la conciencia y del ser. ¿Está claro? Esos yoes no tienen ninguna relación, aunque hablen de gnosis, aunque hable de teología gnóstica, de psicología gnóstica. Porque no la practican. Están fascinados intelectualmente con ese falso misticismo. Les encanta, viven de él. Cursos para despertar clarividencia, tantos dólares. Cursos para aprender a salir astral, tantos dólares. Y puras de esas en internet, ¿no? Pero gnósticos. Esos son los pseudognósticos, pseudoclarividentes. ¿Está claro, hermanos? Bueno, y esos gnósticos pseudoclarividentes llegan a la histeria, a la pseudomagia, con sus falsas proyecciones religiosas, proyectadas inconscientemente en la luz astral y en sus sentidos. Así que eso seduce y produce un encanto. Y existen aulas agnósticas llenas de místicos subjetivos con cantidades de yoes gnósticos, que son instituciones marca patito. Otra cosa es la clarividencia objetiva. Eso lo dice el Cristo Samael. Y el bendito nos dice que existen los estados mentales que conducen al neófito a la cima inefable de la clarividencia objetiva.
El primer punto es dormir profundo. El segundo punto es dormir con sueños. El tercero es la vigilia. El cuarto es el de Turiya. Es el estado de perfecta iluminación de un cristificado. El Turiya es el verdadero clarividente. Es imposible llegar a estas alturas sin haber nacido en el mundo causal. Nacer en el mundo causal es haber recuperado todas las partículas causales, todas las partículas de pistisofía de nuestra esencia. Nuestra esencia está hecha de un material. Nuestra alma tiene un fundamento para existir. Y son los electrones. El primer mundo electrónico es el mundo causal. El segundo mundo electrónico. Y el primero es el de la madre Kundalini Shakti. Ella es la madre de los electrones. Y ella da a luz un hijo que tiene un alma electrónica, que es el alma humana. Y el alma divina. Entonces, para nacer en el causal, hay que recuperar todas las partes causales del alma, embutidas en el ego, con la aniquilación del ego, practicando la meditación para la aniquilación del ego. Eso es obvio. Y luego someterlos a la fragua encendida de Vulcano. Soltero y soltera aniquilarán sus egos. Y luego que se casen, los volverán a trabajar. Eso es obvio, para liberarse totalmente y despertar pues la clarividencia causal objetiva. Así que si nosotros anhelamos ese estado, debemos estudiar profundamente todos los procesos psíquicos, semiconscientes e inconscientes, que constituyen derecho el autoengaño, la autosugestión y la autohipnosis, que nos hace comportarnos como zombies, enajenados mentales, autoengañados, autosugestionados, en un estado de hipnosis, porque el ego tiene hipnotizado a la esencia que tiene condicionada. Si una esencia que está dentro de la lujuria se diera cuenta que está hipnotizada, que está en estado de hipnosis, pues no cometería ese acto lujurioso, no adulteraría, no se masturbaría, sería fiel a su esposa, a su esposo, no sería morbosa. Si la esencia que está fascinada, hipnotizada y condicionada por la pseudoclarividencia del ego, de la mentira, y despierta y se da cuenta por un instante que eso es horroroso, le pide a la Madre Divina que le aniquile esa inútil vestimenta y se libera, ella jamás volverá a querer mentir, porque la mentira es un gravísimo impedimento para salvar el alma, y menos la mentira entre hermanos, hermano. Eso no se vale. Bueno, nosotros los aspirantes a la gnosis, digo aspirantes porque gnóstico es Jesús el Cristo, gnóstico es el Zorocotora, el rey del mundo, gnóstico es Hermes Trismegisto, el tres veces grande dios Ibis de Top de la cultura solar de egipcia. Gnóstico es el bendito Samael, hermano, Moisés, Abraham. Gnóstico verdadero es Krishna, Rama, el Buda Amitabha. Y para alcanzar esas alturas, debemos alcanzar primero la habilidad de detener el curso de los pensamientos. Oigan bien, debemos de tener la capacidad de detener el curso de los pensamientos. No pensar. Quien logre esa capacidad podrá realmente escuchar la voz del silencio. La voz del silencio tiene 12 notas. Eso me lo explicó el Cristo. Llega el momento en que se puede escuchar el sonido del grillo. Cuando alguien tiene sueño, puede escuchar el sonido del grillo. Si alguien nunca ha escuchado el sonido del grillo, pues bueno, que vayan a cazar algunos grillos
y los pongan en su habitación y que los escuchen. Cuando comienzan a escuchar el sonido del grillo, se para el proceso del pensar, del ego, y de las proyecciones subjetivas del ego en cualquiera de los 5 centros y dentro de la máquina humana. ¡Se para! Porque los sonidos del grillo son las 12 notas musicales de las 12 partes fundamentales de la cábala hebraica, del ser. Son las notas de los 12 escalas de la creación, con que los dioses cosmocratores crearon las 12 dimensiones fundamentales. Y esas están en el grillo. Y no en ningún otro animal. Entonces, el arján gnóstico, el aspirante gnóstico, debe ir y conseguirse unos grillitos y tenerlos en su casa, ponerles algunas hojitas, y ellos se alimentan de, muy sencillamente, de flores, etcétera, y así podrá parar intencionalmente el curso de sus pensamientos. Si no logramos parar el curso de los pensamientos, pues no podremos meditar. No podrá haber paz para transmutar. Tenemos que parar el curso de los pensamientos, de los sentimientos, de las voliciones lujuriosas en el centro sexual, de los yoes instintivos. Hay que pararle el alto al ego, hermanos. Y en forma radical, con las claves del autorrecuerdo, estoy en cuerpo físico, estoy en cuerpo astral, con los daranis, la luz brilla, o más y paz mellón, con las prácticas de transmutación, de soltera, de soltero, de casado, con la oración a la madre divina en sus 5 desdoblamientos. Así paramos el proceso de pensar, hermano. Entre más nos comuniquemos con el ser, pues más se para el proceso de pensar. Y entonces nos preparamos, hermano, para alcanzar esa capacidad maravillosa de un sentimiento, de una mente interna tranquila y escuchar la voz del silencio. El ser es la voz del silencio y las diferentes partes del ser forman la voz del silencio de Quan Yin, la voz melodiosa china, esa voz melodiosa. Es la voz de las diferentes partes del ser. Cada parte del ser tiene su palabra gnóstica, tiene su verbo, su filosofía, su teología, sus principios crísticos, sus sellos, sus claves, sus misterios. Eso los tiene la voz del silencio. Y la clave la da el maestro Samael en el libro amarillo, donde habla del sonido del arján místico. El grillo tiene 12 sonidos. Llegará el día en que escucharán primero un sonido, luego otro y otro. Luego escucharán una música inefable en un sonido, tambores, instrumentos musicales en un sonido. Entonces, ¿qué querrá decir? Que esas partes del ser están activándose en el alma. Entonces, la gnosis, la autonosis es la práctica de las técnicas gnósticas para despertar la supraconsciencia, para despertar la polividencia, para despertar el estado de turilla, de iluminación. Y pues hay que escuchar el grillo. Yo llegué a tener hasta 70 grillos en mi habitación y en toda la casa llena de grillos, día y noche, y escuchar horas enteras los grillos hasta que el grillo suena en el cerebro, hermano. Y cuando el grillo suena en el cerebro, y tenemos sueño y nos acostamos, entonces siente que como que se va inflando el organismo, no es el alma que se va saliendo. Que ese sonido ayuda a sacar el alma del cuerpo físico en forma autoconsciente. Ahí está en el libro amarillo, póngalo en práctica. A mí me consta, para mí es verdad, decenas, cientos y miles de veces. Entonces llega un momento que la voz del silencio del grillo, si alguien tiene sueño, le está diciendo vete a recostarte. El sonido del grillo en ciertas notas le está indicando, le está dando información al alma, cuídate, le está informando qué hacer y qué no hacer. Ese es el sonido del arján místico, pues, hermano, ¿sí? Bueno, así pues que
nosotros tenemos que lograr esos hermosos estados. ¿Sí? Y vale la pena, pues, practicar.